0: hacia la autopista 20, altura del kilómetro 4, Manua Capital, por obras. Las opciones son tomar la salida a Puerto Madero. Por los choques ocurridos más temprano, sigue limitado Emilio Castro y Cosquín, y también Juan B. Justo y Barragán, sentido a Liniers. Se habilitó General Paz a la altura del kilómetro 12, donde se produjo un choque múltiple en la zona de Liniers, pero todavía se registran algunas demoras. El tren Belgrano Sur, Ramal Marino, sigue con inconvenientes por problemas técnicos. Central de Tránsito, 710, Nora Acosta.
1: En la ciudad, la sensación térmica 8 grados 2 décimas, humedad 65%.
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En las afueras de una aldea de Punjab, en Pakistán, una piedra pintada de blanco señala un lugar al costado de un camino. Nada más, sencillamente una piedra. Durante años fue vandalizada una y otra vez, como si borrando aquella marca pudiera borrarse también la historia que recuerda. Porque allí, la noche del 16 de abril de 1995, un disparo de escopeta terminó con la vida

de un chico de 12 años. Se llamaba Iqbal Masí. Había sido trabajador esclavo desde los 4 años y logró escapar de su cautiverio para aprender a leer y escribir. Había comenzado a recorrer Pakistán denunciando la explotación infantil. Cruzó océanos hasta llegar a Europa y Estados Unidos y poco antes de morir, delante de fabricantes y comerciantes de alfombras reunidos en una exposición internacional, aquel chico diminuto se había animado a decir algo capaz de poner nerviosa a toda una industria. No compren alfombras, son fabricadas por niños. Tenía 10 años y conocía perfectamente de qué estaba hablando. Iqbal había nacido en 1983 en una familia cristiana pobre de Pakistán. Cuando tenía 4 años, su familia necesitó dinero para afrontar los gastos del casamiento de su hermano mayor. Consiguieron un préstamo y, como garantía, entregaron a Iqbal a un fabricante de alfombras. Solo 4 años, la edad en la que un niño aún está aprendiendo a contar, pero Iqbal solo conocería de deudas, y la deuda tenía una particularidad: cuanto más trabajaba para pagarla, más difícil resultaba terminar con ella. El sistema de servidumbre por deudas que afectaba a familias rurales pobres de Pakistán tenía una mecánica perversa. El fabricante adelantaba dinero. A cambio, un miembro de la familia, muchas veces un chico, debía trabajar hasta cancelar el préstamo. En teoría, existía un final. En la práctica, podía no llegar nunca, porque sobre la deuda se acumulaban intereses nuevos, adelantos y gastos. Hasta la comida podía terminar incorporándose a la cuenta. El chico trabajaba para cancelar una deuda que, mientras trabajaba, seguía creciendo. Las jornadas podían extenderse entre 8 y 12 horas. Los chicos permanecían durante horas frente a los telares y existen numerosos testimonios de castigos, golpes y niños para impedir que escaparan. Comían apenas lo suficiente para continuar trabajando. El polvo de las fibras entraba en los pulmones. El roce permanente de los hilos agrietaba los dedos. La mala alimentación detenía el crecimiento y la postura sostenida durante horas castigaba las piernas y la espalda. Y así aparecieron aquellos chicos a quienes algunos terminaron llamando los niños viejos, niños con cuerpo demasiado castigados para la edad que tenían. A los 10 años, Iqbal presentaba las marcas de esa explotación. Era muy pequeño, tenía las manos endurecidas, sufría una tos persistente y llevaba aproximadamente 6 años trabajando, pero había algo que el telar no había conseguido disciplinar. Iqbal quería escapar, quería irse, escaparse de ese lugar, quería ser niño. En 1993 apareció la... Durante una visita, su familia se encontró con una reunión de trabajadores que denunciaban las condiciones laborales y la servidumbre por deudas. Iqbal se quedó escuchando. Aquellos adultos hablaban de salarios miserables, explotación y abusos, y él conocía perfectamente ese idioma. Entonces, pidió hablar. Le dieron un altavoz. Imaginen la escena. Un chico diminuto frente a un grupo de adultos. Al principio, según los relatos, en aquel momento habló con inseguridad. Después empezó a contar. Contó sobre las horas continuas sin descanso frente al telar. Habló de la comida y del dolor profundo de sus piernas. Mencionó castigos y habló de la deuda que no era suya, pero que tenía que pagar. Mencionó la eternidad de esa misma deuda y mencionó a todos los niños que padecían la misma rutina. Entre quienes lo escuchaban, había integrantes del Frente de Liberación del Trabajo en Servidumbre. La organización llevaba años enfrentándose a una práctica que Pakistán había prohibido legalmente en 1992, pero que continuaba existiendo. Iqbal tomó entonces una decisión extraordinaria. No regresó al telar, pero tampoco volvió a vivir con sus padres. La deuda seguía pendiente y temía que lo obligaran a regresar a la fábrica. Se instaló con familiares y quedó bajo la protección del movimiento. Por primera vez en su vida comenzó a ocurrir algo que para millones de chicos resultaba cotidiano. Pudo tener su primer día de escuela. Iqbal tenía para entonces 10 años. Llegaba tarde a la educación y parecía dispuesto a recuperar cada minuto perdido. Los relatos sobre su escolarización cuentan que avanzó a enorme velocidad en sus estudios, pero además otra educación. Aprendió qué decía la ley. Comprendió que aquella deuda que había gobernado su infancia no otorgaba a nadie. Aprendió algo todavía más poderoso: a contar públicamente y en voz alta toda su historia. Comenzó a recorrer Pakistán. Visitaba lugares donde trabajaban chicos, hablaba en reuniones, denunciaba, se acercaba a otros niños sometidos

situaciones semejantes y les decía que aquello que les ocurría no debía ser aceptado como... Los medios comenzaron a llamarlo el niño militante y suizó las fronteras. A fines de 1993 viajó a Suecia. En Estocolmo se realizaba una exposición vinculada a alfombras procedentes de países como China, India y Pakistán. Perfecto para mostrar aquello que normalmente permanecía escondido detrás del producto terminado. Porque una alfombra puede ser bellísima, puede tener colores extraordinarios, miles de nudos, meses de trabajo, puede viajar miles de kilómetros y terminar extendida sobre el piso de una casa elegante. Lo que no muestra es quién hizo los nudos. Iqbal, para mostrarlo, se puso de pie, pequeño como era, con tan solo 10 años, y en el medio del show de la oferta y la demanda, lanzó su mensaje: no compren alfombras, son fabricadas por niños. Entre el comprador y la alfombra aparecía alguien más, un trabajador, y el trabajador era un niño. En 1994 llegó otro viaje a Estados Unidos. Era subía un avión. En Boston recibió el premio Reebok a los Jóvenes en Acción por los Derechos, un reconocimiento destinado a jóvenes comprometidos con derechos humanos. Y durante ese viaje ocurrió algo especialmente conmovedor. Un chico que hasta hacía poco había estado sentado frente a un telar empezó a imaginar a ir a la universidad. La universidad se comprometió a ofrecerle una terminar a sus estudios en Pakistán. Por primera vez el futuro de Iqbal podía medirse en años, terminar la escuela, seguir estudiando, llegar a una universidad, quizás en abogado, defender a otros chicos. Ya no era solamente el niño esclavo que había escapado, era un chico decir que quería hacer con su propia vida. 16 de abril de 1995, domingo. Iqbal está en Punjab. Aquella tarde salió junto con otros dos chicos en una bicicleta por un camino de las afueras. Cerca de las 8 de la noche, sonó un disparo. Iqbal recibió el impacto de una escopeta. Murió. Tenía 12 años. Y entonces comenzó una segunda historia. La historia de su muerte y de las dudas. La versión recogida por la los chicos habían sorprendido a un trabajador rural en una situación semanal que lo habían increpado y que el hombre les había disparado. Un sospechoso fue detenido, pero desde muy temprano surgieron cuestionamientos sobre testimonios, peritajes, la trayectoria a considerar, esclarecido el caso. Organizaciones reclamaron otra investigación y apareció inevitablemente otra hipótesis, que su asesinato podía estar relacionado con la Lizaba contra del trabajo. Sospecha recorrió el mundo, pero una sospecha no es una prueba y después de tantos años corresponde decirlo con claridad. Jamás pudo demostrarse que Iqbal fuera asesinado por industria del su muerte rodeada de versiones contradictorias y de una investigación profundamente cuestionada. Lo que sí sabemos es que un chico de 12 años se ha convertido en una figura interna de explotación infantil, murió y que las circunstancias de ese crimen nunca quedaron satisfactoriamente saldadas. La noticia salió de Pakistán inmediatamente. Agencias internacionales informaron sobre el asesinato. Los diarios europeos dedicaron grandes espacios a aquel chico al que el mundo acababa de conocer. En Pakistán hubo manifestaciones. Iqbal Masih se convirtió en símbolo. Y entonces ocurrió algo que quienes pretendían silenciarlo jamás habrían conseguido imaginar. Iqbal muerto empezó a viajar todavía más lejos. Su nombre llegó a escuelas, a organizaciones de derechos humanos, a campañas contra el trabajo infantil, a premios internacionales. En el año 2000 recibió póstumamente el Premio Mundial para los Chicos. Con los años, su nombre quedó ligado internacionalmente a la lucha contra las peores formas de explotación infantil y el 17 pasó a ser recordado en numerosos lugares como el Día Mundial contra la Esclavitud Infantil. Pero cuidado, estos días que recuerdan a alguien por un día pueden convertirse en una trampa o en una manera elegante de olvidarse los restantes 364 días, una manera políticamente correcta de recordar. La esclavitud infantil no terminó con Iqbal, ni tampoco terminó con él el trabajo forzado, tampoco la servidumbre por deudas terminó con Iqbal. La explotación de chicos continúa existiendo en distintas partes del mundo, escondida en talleres, campos, minas, casas particulares y cadenas de producción que pueden atravesar continentes enteros antes de que un producto llegue a nuestras manos. Por eso aquella frase pronunciada por un chico de 10 años en Estocolmo molesta. Porque el pequeño Iqbal comprendió algo que los adultos preferimos soslayar y es que todos los que compramos tienen una historia anterior hasta que llega a nuestras manos. Alguien extrajo su materia prima. Alguien la transportó. Alguien la ensambló.

activó, la pintó o hizo sus nudos. Y detrás de un precio demasiado barato puede esconderse muy cara. ¿Quién pagó la diferencia? Igual Masí había empezado a trabajar a los 4 años. A los 10 consiguió levantarse del telar. A los 12 va muerto. En esos 2 años aprendió, estudió, viajó, denunció y consiguió que buena parte del mundo conociera aquello que durante demasiado tiempo había permanecido escondido detrás de las puertas de los talleres. No necesitaba convertirse en héroe, necesitaba tener infancia, y esa es quizá la parte más dolorosa de esta historia, que todavía pronunciemos con admiración de haber tenido el coraje de una injusticia que ningún chico debería haber conocido. En Punjab todavía queda aquella piedra pequeña pintada de blanco, una marca sobre el camino donde cayó un chico de 12 años tras ser por una bala sin nombre, sospechosa bala sin nombre. Podrán pintarla, romperla, vandalizarla, incluso podrán arrancarla, pero es una marca bastante más difícil de borrar. La dejó aquel niño que un día se levantó de un telar, tomó un micrófono frente a los adultos y dijo que detrás de algunas alfombras había manos de chicos esclavizados. Iqbal Masih vivió solamente 12 años, pero alcanzó a demostrar que las cadenas están a romper cuando alguien se atreve a denunciarlas. Y una sociedad que permite que un niño trabaje para pagar las deudas de los adultos podrá ser productiva, competitiva o pero libre, jamás. No compren alfombras. Son fabricadas por niños.

0: Pero qué bonito y qué barato, canción de cuna, ay, Los Piojos, no. Temazo, en vivo,
1: Me acuerdo el día que mi hijo vino y me dice, mamá, escucho a Los Piojos. Le digo, ay, ¿cuántos tenés? Si te dejé escuchar Los Piojos, ¿cuántos tenés que tener para
0: escucharlo? Normita, me acompaña, voy a hacer un bloquecito de mensajes, porque estamos atrasados al 11-23-66-07. ¿Cómo han contestado? Nosotros le respondemos a nuestros oyentes. Bueno, por entradas para... Bueno. Cine, y están hablando de series. Arranca vos, mi querido.
2: Los Desalojos Express. Yo vi hace un tiempo un documental en Estados Unidos y allá es así. El documental era sobre la gente que vivía en situación de calle, que ellos tienen homeless a roletes y cada vez más y no hacen frente de Inglaterra. Bueno. Y el gobierno inglés tiene muchísima protección social para los migrantes.

0: allá todavía, a pesar de que muchos no la quieren, todavía existe y los servicios sociales intervienen rápidamente y los municipios.
1: Porque son comunistas los ingleses.
2: Los ingleses.
1: Y si hacen eso, son comunistas.
2: Cucas. Seguro que son cucas. Sí, yo les vi cara de cucas. Sí. Hola, chicos. Dos tipos audaces. Sandra Bonsanti, Remedio Escalada. Un abrazo. Me divierto con ustedes. Dos tipos audaces.
1: ¿Cuál era? Dos tipos,
2: audaces. Era Roger Moore y Tony Curtis.
1: Ah, la música no más.
2: Dos tipos audaces. Buenísima.
1: Yo me
2: era.
1: Acuerdo la de. Había una Starkey Hutch.
2: Starkey Hutch. ¿Esa te gustaba? ¿Quién te gustaba más? ¿Starkey o Hutch?
1: El morocho.
2: El morocho que usaba esos gordos, ¿te acordás? Con todas las. Sí, qué lindos trajes, hermoso, todo, guapo. Hola, Marce y equipazo, qué lindo suates a la noche. Y también otra que me gustaba eran los Duques de Hazard. Esa no la vi nunca.
1: Ay, sí, yo
2: el
1: sí.
2: Santo, División Miami. División Miami era su.
1: Y después la otra, Chips. Chips. Las de los policías motorizados.
2: Ah, sí, de las motos. Sí,
1: Poncharelo. Y Jones.
2: Pero este gusta porque se acordó de División Miami. División Miami era el 80, tremendo.
1: Con hombreras era.
2: Gaby, sí, ¿te acordás? Ahí está, esta era División Miami.
1: Sí, era buenísimo. Esto fue un furor.
2: ¿Cómo se llamaba él?
1: Don Johnson.
2: Don Johnson. Que se ve... Yo tenía un conocido que se vestía como Don Johnson.
1: Don Johnson actuó hace poco en una película
2: de Está vivo y respira, sí. Alan Faena era así.
1: Diango sin cadena.
2: Gaby de Parque Avellaneda, el agente 86, infaltable. Ay, ponete uno vos, dale.
3: Una serie espectacular, MacGyver.
2: Que arreglaba todo con un tornillo, con un alambre, qué genial.
1: Era argentino.
3: Después se me cayó un ídolo cuando salió el meme ese que estaba MacGyver mirando el cielo con el capó del lomo.
2: Hermoso. Hola, chicas, ¿se acuerdan de los Duques de Hazard? Me dice Mónica de San Rafael. Sí, no se olviden del auto fantástico y BJ, el camionero. Soy Caro de Boedo.
1: Se llamaba Berg.
2: No me acuerdo tanto, yo no veía esa.
1: La del coso, el auto fantástico. Sí. El tipo hablaba con el auto, qué maravilla.
2: No, que era un auto que saltaba. ¿Sabés lo que pasó con el auto fantástico, no? ¿Sabés dónde terminó el auto fantástico? Muerto en un galpón de ferrocarril de acá. O de Seiza, porque lo trajeron para una exposición.
1: ¿En serio?
2: Acá, en la Argentina, lo acá.
4: Yo puedo dar referencia a dos series muy antiguas que ustedes eran chiquititos, no las vieron.
2: ¿Cuáles?
4: Una se llama Papá lo sabe todo.
2: Sí.
4: Y la otra, Mamá quien manda.
2: No, eso no
4: es. Las dos se estaban ahí en los años 50. Estoy hablando.
1: ¿Vos viste?
4: Era la época que desde Estados Unidos se exaltó de la casa.
2: Ah, como ahora, como las Traditional Wives.
1: Yo amo Lucy.
2: Sí.
1: Yo amo a Lucy.
2: Pero Lucille Ball, nos estamos yendo a la mierda.
1: Lucille Ball.
5: La serie de Linda Cristal era El Gran Chaparral.
2: Sí, ahí
5: está. Linda Cristal era argentina, entre paréntesis.
2: Sí. La que lindas épocas, más El Gran Chaparral, El Hombre del Rifle. El Hombre del Rifle.
1: Sí.
2: La Mujer, The Bionic Woman.
1: Sí,
2: La Mujer Maravilla también, pero La Mujer Maravilla es tardía en mi vida, porque yo ya estaba en la secundaria.
4: Esa es la que anterior, Randall el Justiciero, que de ahí surgió la frase carabina recortada.
2: Mira, ahí está La Mujer Maravilla. Levantame esto. Qué linda que era.
1: Y daba una vuelta.
2: Vos debes estar.
1: Yo sabés.
2: Te peinabas como La Mujer Maravilla.
1: Y me cambio, no sé.
2: Sí.
1: Aparte, vos fijate que ella es como la predecesora de Louis Vuitton.
2: ¿Cómo la profesora?
1: Porque era Linda Carter.
2: No. Yo te hago una pregunta. Sí, escuché, ¿te gira así en esa velocidad que giraba la Wonder Woman?
1: Yo me cambié en 2 segundos, ¿te imaginas?
2: Ah, con los calzones azules.
1: Mire, Basilio, doy 3 vueltas, me le disfracé. De Border Woman.
2: Ah, mire. No haga el chiste ese del hombre invisible que estaban tomando sol en la terraza.
1: No,
4: una de los años 90 fue Twin Peaks.
2: Ah, ¿sí?
4: Twin Peaks era, pero súper exitosa, David Lynch.
2: Ah, sí.
4: Una serie que mezclaba surrealismo con policial.
1: Muy raro.
4: De mucha calidad.
2: Sí.
4: De mucha vida.
6: Yo veía Los Vengadores.
2: Los Vengadores, tremenda.
6: Con
2: esa
6: Diane Enrique. Producción.
2: Sí. Tremenda
6: esa. Clement, algo así.
2: No sé. Quiero que canten las canciones. Me encanta.
1: Me encanta.
2: ¿Qué me decías?
1: A mí me gustaba la de Robin Williams, Nanu Nanu.
2: Ah, sí, Nanu Nanu.
1: Morky Mindy.
2: Era buena esa. Esa era buena.
1: Y los visitantes.
2: Esa era buena. Qué lindas épocas. Esta ya la leí. Hola, chicos, no se olviden de Los Irrompibles. Trabajan los uruguayos. Esa es una película. Artistas argentinos, filmada en San Luis. Saludo, terrible programa. Los quiero, soy Juan Carlos de Villaluro. Pero eso, Los Irrompibles, fue el cine, Los Irrompibles, lo serán.
1: Tiene música.
2: No me acuerdo más. Dale.

0: Dale. ¿Qué es esto? Esto, para. Esto es el gran chaparral. Sí. Está Manguardo y empezar. Con Linda Cristal, el gran chaparral. Pero te traducían todo,
1: me
0: ¿viste?
1: Me acuerdo de una que me gustaba, Petrocelli, el abogado.
0: Buenísima.
1: Siempre
0: buenísima, Mareta.
1: Creo que en una especie de casa rodante.
0: Sí, que nunca terminó nunca la...
1: Petrocelli, sí. No recuerdo, es Miriam de Morón.
0: Había un investigador privado que se llamaba Kolchak.
2: Kolchak.
0: No, Kolchak.
2: ¿Kolchak?
0: Sí, señora, Kolchak.
2: Qué bello.
0: Pero lo daban a la madrugada, era buenísima la serie de Kolchak. Era mugriento, era sucio, era no Kolchak se bañaba. Se vestía de blanco, Kolchak. Con un panamá. Buenas noches, Marcia y equipo. Extraña pareja, después de la película, fue una serie basada en la comedia de Neil Simon, sí. Que antes fue obra de teatro. Los personajes los hacían Jack Lumman y el gran Tony Randall, además de buen actor, un tipo cultísimo. Saludos, Mario de Villalugano. Me estás hablando de la serie, sí.
2: Sí, fue una serie
0: tremenda esa, era buenísima.
2: Con una música que la reconocen todos.
0: ¿Cuál?
2: La de Friends.
0: A ver, ¿cuál es la música?
2: I'm in for you.
0: Qué bien que cantás.
2: La, la, la, la, la.
0: Se te nota muy Friends a vos.
2: For you. A mí me encanta Friends.
3: Sí. ¿Llegaron a ver Dimensión Desconocida?
0: Sí, claro que sí. Claro,
2: Twilight
0: sí.
2: Zone.
0: Esa era tremenda, esa la vi.
2: No, guiones bárbaros.
0: Me acuerdo de uno que giraba abajo de una araña así, del que colgaba del techo y se le caía la araña arriba de la cabeza. Tremenda, terminaba así. 21 horas, 31 minutos, señores. Vamos a las noticias mientras seguís pensando qué otra canción me vas a cantar de las series que han pasado.
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7: Es la hora 21:32. En Buenos Aires la temperatura 9 grados 3 décimas, la sensación térmica 8 grados 3 décimas.
8: Desde la oposición, amorosos.
7: El diputado Guillermo Mitchell, en contacto con Radio 10, impulsa una iniciativa para resguardar a los beneficiarios de planes.
8: Planteó oportuno buscar un sistema de pagos y transferencias similar a PIX, como se usa en Brasil.
9: Ahora volvimos a presentar otro para que es la AUA, o la asignación por embarazo no se vea afectado por los débitos automáticos, que en algunos casos el interés de todo lo que en los préstamos o aplicaciones llega al 700%, pero yo creo que esto no es suficiente. Y yo creo que la Argentina tiene que ir un paso más y tiene que adoptar un esquema de billetera estatal, como es el caso de PIX en Brasil, y no dejarle este negocio únicamente a un privado para que el Estado de alguna forma regule en este tipo de relaciones, donde es una falacia que el gobierno diga que esto es un problema entre privados.
7: Jessica Sirio pidió no usar como prueba los videos donde se la ve en un vestidor con fajos de dólares.
8: Argumentó que un peritaje estableció que no es posible garantizar la autenticidad de las filmaciones.
7: La decisión sobre la validez de la prueba quedará ahora en manos del juez de Lomas de Zamora, Luis Armela.
8: La apertura de ofertas donde la línea F del subte será el 2 de octubre.
7: Incluye la ingeniería, construcción y equipamiento del nuevo corredor que unirá Barracas con Belgrano.
8: En Buenos Aires, 9 grados 3 décimas, la temperatura 8 grados 3, la térmica, la humedad del 65%.
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0: de cerca.
1: Ahí está Manuel Moretti, qué capo, con Coral haciendo Tengo Tu Amor. ¿Qué pasa?
2: Lo adoro.
1: Es lo más. Yo le hice una nota preciosa el año pasado. Tendríamos que llamarlo un día para que venga. Marcel, Ladrón sin Destino, Robert Wagner, el personaje era Alexander Monday, sí, después nos acordamos. Y los primeros capítulos eran también con Fred Astaire, como personaje su padre. Eso no me acordaba. Mira. Me encanta el programa, me divierten, me informan y los espacios de historia, narraciones son excelentes y muy valiosas. Gracias a todo el equipazo feudal, Gisela de Caballero.
3: Valle de Pasión, el gran Chaparral. Y
1: Valle de Pasión,
3: ¿de quién? El nombre de Ladrón sin Destino.
1: Yo dije Valle de Pasiones, me equivoqué mal. Sí. Valle de Pasiones era con la otra, con la Bárbara Stanwyck. Ah, ahí no, está.
2: Yo me acuerdo de Dallas y de Dinastía.
1: Dallas y Dinastía, sí. Dallas fue un éxito rotundo. Sí. Y Dinastía también.
2: Sí. Dinastía que estaba Rod Hudson.
1: ¿Se acordás?
2: ¿Te acordás que pasó lo del beso?
1: Sí. Buenas noches, Marce y equipo. Son tan escasos los hechos que cobijan que me aferro a ellos. Me ocurrió con el mensaje potente y claro de García Cuerva durante la celebración de San Cayetano y ni te digo con feudalísima cada noche. Abrazo santafesino, Cristina. Sí, bueno, tratamos de hacer todo lo mejor porque por lo menos nos damos cariño, sí. Dale.
4: Les habla Mónica de Mar del Plata. Y respecto a tu comentario de esta maldad desencadenada, yo creo que en el mundo la gente elige ser malo porque es más fácil. Ser malo no implica ser empático con el otro, ponerse en el lugar del otro. Uh-huh. Es acusarlo de su situación y dejar de hacer nada. Es fácil, es facilista.
1: Yo creo que estamos en el problema de que los malos tienen más poder. Sí. Pero los buenos somos más. Malos están teniendo más poder.
2: Pero es más
1: poder.
2: Cómodo, tienes razón, ¿eh?
1: Sí,
2: es
1: sí, puede ser.
2: Que expulsar.
1: Bueno, quiero agradecerle a la gente de Futurock que me mandó un libro lindísimo. Wow. Y es tremendo por Viento Nacional y Popular América. Yo fue para testear de qué venía la mano, agarré el link. Y te digo, es impresionante. Pará, porque está dividido en países. Y de Argentina tiene. Ricardo Rojas Estrada, Raúl Escalabrini Ortiz, Juan José Hernández. La verdad me encanta. Alcides Arguedas, Carlos Montenegro, Augusto Céspedes, Brasil, Gilberto Freire, Antonio Cándido, Ribeiro. Chile, Joaquín Edward Bello, Colombia, Germán Arciniegas. Es impresionante el libro. Cuba, José Martí. Así que muchísimas gracias a la gente de Futurock. Acá lo tienen para los que lo quieren ver. Lindísimo libro. Vamos con Jorgito, 21 horas 39 minutos, señores. ¿Qué?
5: Están escuchando algunos efectos especiales, sí, de la radio. Mira, frotado sobre un vidrio con resina, el oyente de radio escuchaba el chirrido de una puerta al abrirse. En un momento de extrema tensión, dejando caer la tapa de un piano, el oyente escuchaba un disparo. Y así, había fórmulas que los técnicos de sonido manejaban como códigos para que la gente que escuchaba los radioteatros se hiciera la película con toda la furia. Había un técnico de sonido que fabricaba los pasos, el sonido de la lluvia, los truenos, se llamaban efectos de sala. El radioteatro a distancia, ajá, sostenido en esa fábrica de sonidos ilusorios y en el otro elemento crucial, la voz. El cuerpo y la gestualidad, decisivos en un escenario teatral, no contaban en la radio. Aquí era crucial transmitir los tonos y los sentimientos, hacer la puesta en escena desde la voz. Porque la clave, la fantasía del oyente, y ella es disparada por la voz. No hay nada, solo hay un libreto y las voces.

0: Cuando la radiofonía aún no completaba su primera década, en 1929, Francisco Mastandrea creó el primer radioteatro argentino con La Caricia del Lobo. Era la primera vez que la radio contaba una historia que no concluía en una emisión que continuará. Y el éxito de ese primer radioteatro siguió con el recordado conjunto de Andrés González Pulido, Chispazos de Tradición, y que más tarde encararía dramas históricos y escenas nativas de Arsenio Mármol y Héctor Pedro Blomberg. Hablábamos de las voces. Esos primeros radioteatros argentinos eran de tono gauchesco y se nutrieron de los actores del circo que ofrecían un espectáculo en dos actos, uno circense y otro teatral de estilo criollo. Ahí nació el Teatro Nacional. Explica Norberto Barruti, director teatral y estudioso de radioteatro, que en el circo se habla fuerte y claro, y hay que matizar de forma exagerada, por eso las voces eran voces muy potentes y trabajadas. Esos actores pasaron a la radio y casi todo su arte lo tenían en la voz. Con ella podían transmitir y despertar los cuatro sentimientos elementales con los cuales se identifica la platea. Y por eso en la llamada budinera había cuatro personajes infaltables que eran los encargados de encarnar esos cuatro sentimientos. El justiciero despertaba la probación. La víctima, el sentimiento de lástima. El traidor, el odio. Y el cómico servía para airear un poco el discurso. En su libro Días de Radio, un clásico, Carlos Ulanowski cita, entre otras anécdotas memorables, la de un malo profesional en Chispazos de Tradición. El malo de ese elenco lo hacía Rafael Díaz Gallardo. Bueno, las mujeres lo odiaban. Y contó el director Héctor Maselli que en su casa se hablaba de ese actor como si fuera una persona conocida.
1: ¿El Toto Maselli?
0: Nadie lo quería.
1: Sí.
0: Nadie lo quería, lo llamaban el malvado. A la salida de la radio había mujeres que lo esperaban incluso para pegarle. Pero su fama de maldito crecía paralela a su popularidad. Y él, cuando peor la trataba el público, más aumento de sueldo pedía.
1: Y sí,
0: los pero malos cualquier eran muy emprendedor malos. De radioteatro sabía, sí, que tenía que vérsela con un deseo básico del oyente. ¿Cuál era? La gente quiere llorar. El cubano Félix Caín, que escribió una de las telenovelas más importantes de la historia, El Derecho de Nacer, asegura que escribe partiendo de esa base, que la gente quiere llorar. Dice, lo único que hay que hacer es darle la excusa. Para... Otro rasgo curioso de la magia de la radio. El gran galán de radio fue Eduardo Rudy, que no era un hombre del todo agraciado, pero tenía una gran voz, muy envolvente. Generalmente estuvo en los teleteatros también, en televisión, los 60. Generalmente Rudy actuaba como con una pareja que era Silvia Juárez, que medía 1,55 m. Esas voces comunicaban tanto que el oyente se imaginaba la pareja ideal y se hacía la película.
1: Claro.
0: ¿Y qué decir de la voz envolvente y grandiosa de Oscar Casco?
1: Oh, Cascote.
0: Sí, un tipo muy, no muy quito, a quien la magia de la radio convertía en el gran fachero de tal vez 1,90 m. Sí. Se podías imaginar, sí, cualquier, sí, cosa. Todos los que trabajamos en la radio, dijimos alguna vez aire algún inconveniente, algo íbamos a haber dicho, sí, y nos preguntamos si el oyente lo escuchó. Bueno, miren, la actriz Nelly Lainez recordó que sus colegas Olga Casares Pearson, una estrella, y Ángel Wolk, que fueron otra de sus parejas, protagonizaban en el micrófono una escena muy dramática en donde ella le pedía a él que la salvara. E inexplicablemente ella le termina diciendo, Ángel, Ángel, tenés la bragueta abierta. Bueno, Nelly juró que fue tan discreta que la audiencia jamás se enteró de esa intimidad.
1: Ah, mirá.
0: Bueno, ya sabemos que el género del radioteatro fue un boom. Pero ¿hasta qué punto? En la programación radial de 1933 había cuatro compañías radioteatrales. Dos años más tarde se produce una explosión del género que va a expandirse por décadas hasta que en los años 60 aparezca una oferta de los cuatro canales y ahí viene el teleteatro y copa. En pleno auge radial de los 30, de repente, la compañía de teléfonos registraba un fenómeno. Disminuían las llamadas telefónicas porque la gente estaba abocada a los radioteatros. Los gerentes empezaban a preocuparse por el extraño fenómeno. Explotaban las audiencias de los radioteatros y también alteraba a los

0: dueños y gerentes de las grandes tiendas comerciales que colocaban altoparlantes para que la clientela escuchara allí los radioteatros y no desertara. Algo detenía el ritmo de la gente. Por supuesto que también se pusieron nerviosos algunos intelectuales. Hasta Homero Manzi llegó a decir que aquellas del radioteatro eran cosas de un filibustero. Palabra que cuánto hará que no se escucha. Recuerda a la colega Mariana Fassati, hitos del género como Nazareno Cruz y el Lobo,
1: sí, claro.
0: Los Pérez García, Desesperadamente Tuya, El Ciego que Habló con Dios, El Tigre Millán. Por supuesto que el género fue en la mayoría de los casos el reino del estereotipo. El bueno y el malo eran buenos y malos para siempre, incluso porque el oyente no le hubiera permitido el cambio. Los amores eran esenciales, pero en tanto y en cuanto fueran interclasistas, es decir, la chica rica enamorada del chico pobre. Esa era una temática casi obligada. La otra era el tema de la disputa de las herencias. Siempre había algo maldito detrás de una herencia. Pero nada puede perturbar a ese recuerdo entrañable de juntaron alrededor del aparato para cumplir el ritual del radioteatro y amar y odiar y volar cada tarde y en familia en una alfombra mágica.

0: Ahí estamos, 21 horas 48 minutos. Sigan llamando al 11-23-660-710 mientras sonaba Radio Gaga de los Queen. Bueno, chicos, vamos a hacer lo que corresponde. Vamos a hacer la tanda como Dios manda y después volvemos. Normita, ¿me esperás?
1: Me gustó ese eslogan, la tanda como Dios manda.
0: Sí, hace año que lo uso, dale.
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16: En Dallas, el malo era el novio de Jenny, la chica de Mi Bella Genio, el piloto. Y el hermano bueno, Bobby, era el hombre de la Atlántida.
17: Hola Marce, buenas noches, Luis de Catán. Hay series viejas como Cuero Crudo, Randall el Justiciero con Steve McQueen, Bonanza, Jupiter, son de series así de vaqueros viejos, sin olvidar por ejemplo Bonanza y Ingalls y todas esas.
18: Y los invasores que descubrían que eras extraterrestre porque tenías el dedo meñique parado.
0: Ah, esa me encantaba.

0: Esa me encantaba, los invasores era mortal. Eran los que desaparecían cuando los mataban, ¿no?
1: Sí, sí.
0: Hola, Marcia y equipo, a mí me encantaba La Ley y el Orden y Unidad de Víctimas Especiales. Sigue, van por la temporada número 23.
1: 10.000.
0: Sí, 23, sí, no, ahora hay Maritza Jarguita ahí. Mi mamá
1: Miami,
0: también es fanática.
1: Nueva York,
0: no, no, esta es Unidad de Víctimas Especiales.
1: Ah, esa es otra.
0: A esa le gusta a mi mamá, le encanta. Ahora entra la temporada 23. Participo por las entradas. Muchas gracias. Buenas noches, Marcia y equipo. Son tan escasos los hechos. Ay, este ya lo leí. Buenas. Hay un tema cantado por la radio, la Ralde, perdón, peoncito del mandiocal. Lo que leíste, recuerdo, la explotación infantil pasa en todos lados. Sí, claro que sí. Cecilia del Palomar.
2: Le habla Pablo de la Ferrer. La serie que te dice se llamaba Extraña Pareja y era de dos solterones que vivían juntos en un departamento.
0: Hermosa.
2: En el cual había uno que era súper ordenado y el otro era un atorrante que llevaba toda la noche los amigos a jugar al póker y fumaban y tomaban café y y el otro se mataba de bronca.
0: Sí.
2: Esa era la Extraña Pareja. Acá la veía yo en la ciudad de la Ferrer, creo que era todos los sábados.
0: No sé, yo me acuerdo que era de noche, yo la veía de madrugada.
1: Yo me acuerdo Columbo.
0: Columbo, Columbo,
1: un detective medio virolo, todo desalineado, que parecía que no adivinaba y te adivinaba todo.
0: Sí, la pegaba
1: con el pelado Coya, que
3: Peter
1: chupaba
3: Falk.
1: El chupetín.
0: Sí,
1: sí, el del chupetín.
0: Los Ángeles de Charlie, dice Gustavo Montevideo. Mira, de San Francisco, mi mamá la ve, la busca en YouTube.
3: Michael
0: la ve.
3: Douglas.
0: Michael Douglas, sí.
3: ¿Y sabés cuál? Una serie muy exitosa, La Caldera del Diablo.
0: La Caldera del Diablo, esa sí.

0: Magro, qué bien suena este temazo de Andrés Ciro Martínez. Era en vivo, ¿eh? Y si uno recuerda a Don Johnson más, La Pantera Rosa, incomparable, de mis preferidos dibujos. Gracias por todo esto. La Pantera Rosa era tremenda. ¿Vos te acordás que la prohibieron, La Pantera Rosa? Sí. ¿Sabés por qué la prohibieron? Porque a Videla le decían que se parecía. Entonces sí, la mandó a prohibir.
1: ¡Oh, Dios mío! Mencionaron Super Agente 86.
0: Sí, sí, sí, claro que sí.
2: Bueno, escuchá, La Pantera Rosa. Primero fue la canción. Y después fue el dibujito, que fue la canción.
0: Porque fue la película claro, con Peter Sellers.
2: Después de la canción.
0: Sí, claro. Con Peter Sellers, culón. Qué película. Sí, pero después hizo el dibujito. Después salieron las figuritas de la Pantera Rosa. Fue un éxito la Pantera Rosa. Acá la prohibió Videla porque le decían que se parecía a la Pantera Rosa. Que es muchacho hermoso.
3: Los Vengadores eran con la señora Emma Peel. Sí. Se llamaba algo de, no me acuerdo qué, Steed. El apellido, eran los personajes. Una serie de la puta madre.
0: Hermosa.
3: Una serie tan avanzada en su época que era rarísima, pero a mí me encantaba.
0: Que se golpeaba el sombrero con el paraguas.
3: Ladrón sin destino. Y Napoleón solo e Ilia Kuryaki.
0: Qué lindo.
3: Viviana de Caballito otra vez.
0: Sí. Yo era la novia de Ilia Kuryaki y mi hermana la de Napoleón solo.
2: En serio. Sí. A mí me gustaba una inglesa policial que era espectacular, que se llamaba 6-5. Eran los profesionales.
0: Ah, no sé.
2: Era espectacular. Espectacular.
0: No sé cuál
2: combate.
0: A mí me gusta mucho Cold Case. Sí. Es una. El Zorro, sí. El Zorro es un clásico, porque son 52 capítulos. Yo lo vi 94 veces más.
2: Que tenía la música de clásica.
0: Sí, pero esa es vieja, esa no es de mi época. De las películas, de las series nuevas, a mí la que más me gustó siempre fue Cold Case, que todavía está alojada en Prime, que se puede ver. Cold Case, los casos que no son resueltos, que los traen al presente y los resuelven. Llevan,
1: antiguos.
0: Claro, lo ficcionan y entonces te ponen muchas secuencias del pasado y la música del pasado de esa época. Mira. Es buenísima, es buenísima.
1: Y la niñera.
0: La niñera muy buena.
2: De Nani. Y otra que me gustaba mucho era los casos de Ripley, ¿te acordás? Con Jack Palance. La música era buenísima.
4: Recién en la mesa alguien habló de los años 50. Entonces se habla de la que voy a decir. La patrulla del camino.
0: La patrulla del camino.
1: 20-50 jefatura.
4: La frase famosa.
1: Broderick
4: 20-50 llamando a Zorro. Mirá de lo que me acuerdo. Mirá. Les mando un gran abrazo.
0: Un beso muy grande. Bosques. Hasta luego. Hola, Marce, Los Locos Adams, hermosa serie, dice Claudia de Lugano. Cisco Kid, El Llanero Solitario, extraña pareja, en la cuerda floja, Los Intocables, dice Eduardo de Escobar. Hola, chicos, a mí me encantaba Dinastía, Falcon Crest y Dallas, me encanta el programa, son geniales. Hola, querido feudalísimo, ya me acuerdo de Nam, Primer Pelotón, sí. Tenía un tema de Rolling Stone en la presentación. Llegaba el helicóptero y sonaba ese tema. Yo no entendía mucho, pero me acuerdo que la veía con mi papá. Abrazo para todos. Soy Karen de Quilmes. Me acuerdo de Combate.
1: Y las series de animales. Furia. Lassie.
2: Dactari.
1: Lassie, la perra Lassie.
0: Dactari. Dactari, el león bisco.
1: El león bisco.
2: Rintintín. Rintintín.
0: ¿Por qué te reís?
2: Porque me hizo acordar a alguien.
5: Me acuerdo de Patrulla de Caminos con Broderick Redford. Y después estaba Peyton Place, que era un
0: Peyton Place en la Caldera del Diablo.
1: Peyton Place, claro, la Caldera del Diablo.
5: No me acuerdo los actores.
0: Sí,
5: de Broderick Redford sí me acuerdo.
2: La que te decía de Ripley y era Crease o No, ¿te acordás que iba a buscar los récords?
0: Ay, ¿te acordás? Sí, que era Jack Palance. Increíble.
2: Pará, el crucero del amor.
0: El crucero del amor, la isla de la fantasía.
2: Y la isla de la fantasía con Tatú. Sí. Y la de Gilligan.
0: La isla de Gilligan fue mortal. Hay un montón.
2: ¿Cómo se llamaba la del...
0: Pará, que estás escupiendo películas.
2: El Ringo, que decía señor Dillon.
0: Ah, sí. Matt Dillon era la del lejano este, Matt Dillon. Sí, Chester era el Rengo. Y después te voy a decir por qué me acordaba, dale.
6: Carlos de Villa Crespo. Mira, yo tenía dos series preferidas, pues fíjate lo viejo que soy. Una era Maverick y la otra Bat Masterson.
0: Bat Masterson.
6: El del bastón.
0: Estamos yendo a la mierda.
6: Un sombrerito medio raro, redondo.
1: Sí. Y Wyatt Earp.
0: Mira, yo cuando era chica cantaba con su galera y su bastón. Va caminando Masterson. Y se le cae el pantalón. Ay, ay, ay, ay, qué papelón. La cantábamos en el colegio, así que... A ver, ¿tenés otro?
7: Yo veía tantas bonanza, Valle de Pasiones, el Superagente 86, el Túnel del Tiempo, el Santo, el Zorro.
0: Ay, sí, no, lo que pasa es que vivíamos a series. Todavía hay series, hay muchísimas series.
1: Muchísimas. Caravana con World Bond.
0: Vos te también. Me estás yendo, ¿eh?
2: Sí, yo te voy a nombrar una que
1: allá lejos, ya hace tiempo.
2: La musiquita que trasciende todos los tiempos, pero van a saber cuál
0: a ver.
2: Es. Pam, pam, pam, pam, pam, pam. Param, para, para, para, pa, pam, pa, pam, pam, pam. ¿Cuál es?
0: Los Tres Chiflados.
2: Claro que sí.
8: Una era gran serie.

0: El túnel del tiempo, Tony y Douglas, que aparecían donde menos te lo imaginabas. Y después bueno, como el sargento Sanders, el teniente Hanley,
1: murió decapitado.
0: KG, Doc, Little John, qué impresionante. Esa la veíamos con mis viejos. Cariño para todos, Gabriel de colegio.
1: Te murió decapitado, pobre hombre.
2: MASH, ¿se acuerdan que era como una comedia de las de guerra?
1: No, esa no me acuerdo. Hay series que yo no le di mucha bola. Aparte de las nuevas, CSI, Miami, New York, eran buenísimas. Grison, sí. ¿Te acuerdan de Grison?
2: ¿El Colorado?
1: No, el Colorado era otro, no me acuerdo cómo se llamaba, mamá se debe acordar porque a ella le gustaba Miami, a mí me gustaba Nueva York. No, Grison era el que hacía las miniaturas, las casas, sí, que era que juntaba los bichitos, que sabía los bichitos cuántos siglos
3: ahora,
1: tenían.
3: Ahora, no había series con extraterrestres, ¿no?
2: Flash Gordon,
1: no, esta que nombraron antes, la que se es, sí, Morky Macian, sí, claro, esa.
2: Los
1: Intocables no era,
2: los Vengadores.
1: No, los Vengadores no.
2: Ay, no, ahora se me confunde.
1: Los Invasores.
2: Morky Mind, papá me contaba.
1: Flash Gordon, que
2: los efectos eran con una tanza. Sí,
3: Flash Gordon.
1: El primer, háblame del primer suit, pero yo no lo vi. Batman y Robin sí los vi. Batman y Robin sí.
2: Ay, era
1: buenísimo. Era buena.
2: Con Adam West.
1: Adam West. La película de ellos dos es buenísima. Ahí está, mirá. Ahí está. Súbeme eso, por favor.
2: Santas cachuchas, Batman.
1: Antes de ir al colegio al mediodía. Horario obligado, ver Batman. Los tres chiflados. ¿Me entendés? Era obligado.
2: Claro, era hermoso.
1: Era hermoso.
2: El zorro, Batman.
1: Antes de ir al colegio, yo iba a la tarde porque mi mamá no me torturaba, no me mandaba a la mañana.
2: Era buena gente.
1: Entonces yo era buena gente, mi madre. Entonces yo veía los dibujitos mía y todo eso y lista. Bueno, che, lo vi entrar a Galén. Los tres de la entrada multa al cine. Jimena Espíndola, en 551. Lorena Buono. DNI terminado en 090. Emma del día de hoy, la pasamos lindo. No nos queda todo suelto.
3: Hermoso. Enciclopedia de las series.
1: Exactamente, nos acordamos de todas las series
2: la
1: bonitas que hemos
2: participó.
1: Visto.
2: Participó, gracias.
1: Gracias, Jorgito.
3: Gracias, Marcelo.
1: Gracias, Normita.
2: Hasta mañana.
1: Un beso a Basilio. Bueno, no sé si mandarle a Basilio o al otro.
2: No, el otro después te cuento el negocio.
1: ¿Con tu marido? Bueno, gracias. Mi Lucas Moreira, gracias. Gracias, Santiago. Nos encontramos mañana a partir 20 y hasta las 22. Que tengan una. Dijo con las noticias, dale.

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1: Anoche en Buenos Aires la temperatura 9 grados 3 de sísmica 8 grados 3.
2: Colombia en estado de emergencia tras el terremoto de 7.4 que dejó 111 muertos.
1: Lo confirmó el presidente Abla.
3: A las 12:30 teníamos 111 fallecidos, 87 heridos, 1.505 viviendas averiadas, 37 viviendas completamente destruidas, 61 edificios colapsados, 18 centros de salud averiados, 52 centros, 17 centros comunitarios averiados, 18 vías averiadas, 6 aeropuertos afectados en infraestructura y sin operación para vuelos comerciales.
2: Tras el sismo hay hospitales evacuados y los pacientes atendidos en la vía pública.
1: En contacto con Red Eléctrica, el periodista Gerardo Rollo dijo que se esperan más víctimas fatales y réplicas.
4: El departamento de Risaralda, una de las más golpeadas por cuenta de este terremoto, reportó personas desaparecidas. Ese registro solo de una provincia, pero con el paso de las horas, ese número va a crecer muy seguramente también el número de víctimas. Yo creo que ya puede estar superando las 200 víctimas mortales. Están completamente los servicios médicos, especialmente en la ciudad de Cali. 4 de los hospitales más grandes se han visto afectados por este terremoto. Los pacientes están siendo literalmente atendidos en la calle, a la intemperie, porque las estructuras al interior de los hospitales quedaron con graves afectaciones y se teme por nuevas réplicas.
2: La secretaria de Presidencia reunió en Casa de Gobierno a los legisladores bonaerenses.
1: El diputado Sebastián Pareja dio detalles de lo hablado.
5: Fue una reunión con los senadores de la provincia de Buenos Aires, que somos 10, y con los diputados de la provincia de Buenos Aires, que somos 20, y en ambos casos se le trajo un informe de la tarea legislativa desarrollada hasta ahora. Son ideas que queremos llevar adelante en la legislatura bonaerense que van a servir de plataforma de gobierno y de campaña para...

0: el año próximo.
1: Marcela Pagano, denunciante de Adorni, dijo con las manos quemadas.
2: La diputada en contacto con Radio 10 lo expresó al mensaje que hizo el presidente del ex jefe de gabinete, quien tiene 15 días para justificar su crecimiento patrimonial.
1: Pagano además manifestó que espera a Manuel Adorni sea llamado indagatoria en Comodoro Pi.
3: Habrá que ver quién termina con las manos quemadas, porque tanto que pone las manos en el fuego, digo, también las pone por su propio equipo y por mí, que el presidente siga haciendo con sus manos lo que le parezca. Lo que me preocupa es lo que está haciendo con la nación. Ahora se está investigando a Adorni, busca apartar del cargo porque lo estaban haciendo derrumbar su imagen. Me parece que esto lo está empezando a perturbar a Milei de cara a una reelección como le está buscando. Obviamente lo espero porque soy denunciante y después de esto hay que esperar que el juez se tome el tiempo de análisis para ver si finalmente llega esa famosa llamada indagatoria que estamos esperando todos, me parece, ¿no? Que es la explicación formal y verle la cara a Adorni en Comodoro Pi.
1: Denunciaron penalmente a la ministra de Seguridad Alejandra Monteoliva por la represión del jueves en el Congreso.
2: También al comisario inspector de la Federal, Gustavo Gauna.
1: La presentación la realizó el abogado Gregorio Dalbón.
4: Comisario Gauna es una de las personas más importantes en la ministra y además un hombre súper preparado, junto con Boris, por el caso de Loban. Pero bueno, evidentemente, Oliva y este gobierno de Milei van a reprimir para que la gente, cuando sale de su trabajo, arrugue y no vaya a una marcha a pelear por sus derechos. Si no lo ven los jueces, en este caso el fiscal Rigolo, si esto lo permiten y siguen, vamos a lamentar una muerte o varias muertes, porque realmente esto va creciendo.
2: Por el terremoto en Colombia, se suspendió el partido de River por la Sudamericana.
1: El millonario tenía que enfrentar el miércoles en Independiente Santa Fe. La Conmebol aún no informó la fecha para disputar la serie.
2: En la ciudad, la temperatura 9 grados 3 décimas, la sensación térmica 8 grados 3, humedad 65%.
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0: Muy buenas noches, señoras, señores. Estamos dando comienzo a Esto es Todo, amigos. Ustedes saben que por las próximas dos horas, las y los vamos a acompañar con cosas que tienen que ver con el día, con el frío también, ¿no? ¿Qué tiene que ver con el fin de semana también? Está con nosotros, como siempre, ella, Irene Córdoba. ¿Qué se acordaba? ¿Cómo estamos?
1: Ah, pero muy bien, Lucho, muy bien. Acá me ves en esta radio de gigante.
0: Te veo muy alta,
1: sí. Estoy estirada como una jirafa.
0: Pero fíjate que tiene ascensor en la silla.
1: No da más.
0: No tiene ascensor para... Ah, yo pensé que querías bajar un poco.
1: Yo la quiero bajar. Ahora lo vamos a...
0: Fíjate porque mira el botoncito.
1: Vamos a volver a Lilliput.
0: Es como otra persona. Son dos personas, sí. Está Juan Moreira. Che, Barragán no vino vos. Y dice, ay, me siento mal,
1: no me gusta.
0: No, está con Nana, así que le dijimos, está bien, andate a boxes, quédate ahí, reparar, cambia neumático.

0: plástico, aceite, todo lo que sea necesario, y que venga cuando quiera.
1: Le mandamos un beso muy grande.
0: Un gran abrazo.
1: Que se cuide mucho y...
0: Está todo bien, mañana va a estar acá seguramente.
1: Me llegó un mensaje.
0: Mira vos, debes ser Barragán a lo mejor. El señor Juan Moreira está con nosotros, porque el pulpo también se fue esta semana. Toda la semana, Juancho, ¿no? Juan Moreira está con nosotros.
1: ¿No se fueron juntos con Barragán?
0: El pulpo y Barragán no lo sabemos.
1: ¿A pescar vamos a, por ahí?
0: Capaz que lo confirmamos mañana y los tipos traen un surubí y dicen, no sé por qué me llegó un surubí a mi casa. Vino caminando el surubí. Y en realidad se habían ido a pescar y nos dejaron acá. Está Cristina Kiesa y Mauro Gago en la producción de la puesta al aire de este programa, como siempre. No se fueron a pescar, trabajaron duramente durante el fin de semana,
1: sí,
0: incansablemente. Anduvieron de espectáculos también, lo supe.
1: Ah, ¿te contaron?
0: Sé todo, yo
1: fuimos a ver Rocky.
0: Sí.
1: Y la, es un gran espectáculo.
0: La de Nico Vázquez.
1: Está muy bien hecho, sí. Nico Vázquez es Rocky. La verdad que está muy bien hecho.
0: Ah, mira vos,
1: sí. Muy bien hecho, sí.
0: Ay, me gustó eso, ¿no?
1: Muy lindo, la iluminación que tiene. A ver, y al final, las palabras que tiene Nico para contarte todo esto, que está hecho a pulmón y está totalmente hecho en la Argentina, porque Rocky, y lo contaba él, yo no lo sabía esto, en todo el mundo es un musical.
0: Sí.
1: Pero él dijo, yo crecí con Rocky, me voló la cabeza cuando era chiquito, Rocky no puede ser un musical. Claro, no puede ser un musical. Entonces compró los derechos de la historia de la película y lo rearmaron todo, y armaron un guión y armaron esta obra que no es un musical y que tiene muchas escenas de la película.
0: Muy bien, che.
1: Muy bien, muy bien.
0: ¿Y después se fueron de copas y algo de eso?
1: Fuimos a comer, comimos.
0: Sí.
1: Y comimos.
0: ¿Comieron rico?
1: Comimos muy bien, comimos como yo le dije a Cristina, yo quiero comer bestialmente.
0: Ah, está bueno, y sí, hay que hacer comidas bestiales. Sí.
1: Sí, yo quiero comer bestialmente, porque había comido poco y muy mal a la mañana, al mediodía,
0: o sea,
1: entonces estaba como livianita, como nada, ¿entendés? Entonces quiero comer bestialmente, y comí, y no me cayó mal, y dormí bien.
0: Mira que era muy bien Córdoba.
1: O sea... Perfecto.
0: Fuiste a un lugar bueno para comer, así de alta categoría, se gastaron $500,000, toda esa onda.
1: No, okay. Tanto no, okay. 400 nada más. 400.
0: Me quedé pensando en abundante.
1: Sí.
0: Eso en Chile, por ejemplo, en Chile y, por ejemplo, Ecuador, en otros países de Latinoamérica, tiene un nombre que es, hay distintos platos clásicos, como la milanesa, qué sé yo, una pasta. Hmm. Bueno, y cuando vos querés que sea abundante, se llama a lo pobre.
1: Ah, sí.
0: Sí, a lo pobre. Entonces, lo por pobre. Ejemplo, pedís una, qué sé yo, una milanesa a lo pobre. Para decirte algo, y te viene milanesa con papa frita, con huevo frito.
1: Haz eso mismo.
0: Este jamón, queso, tomate, este morrón, cualquier cosa le ponen, lo que tengan ahí. Y a lo pobre, porque te comes todo así desesperadamente.
1: Sí, todo, y más. Me hiciste acordar cuando dijiste en Chile a lo pobre, esta expresión, la vuelta que fui a Chile y probé un té con canela. A mí me gusta el té con canela. Y probé un té con canela allá que me voló la cabeza porque tenía, en mi opinión, el punto justo de la canela. Cantidad,
0: porque la canela es media, es delicadita, ¿viste? Te pasás y cagaste.
1: Bueno, tenía mucha más canela que el té que se compra, que se vende acá en la Argentina. Me voló la cabeza. Sí. Entonces quería volver al supermercado para comprar eso. Y se lo cuento a una chica chilena, le digo, ¿no sabés el té? ¿Y qué té es? Porque ella dijo, pensó, ¿qué tenemos acá que yo no conozco?
0: ¿Y qué era?
1: Y le dije, la marca, acá no se vende, así que la puedo decir, el té supremo.
0: El más.
1: El premium, pero el premium, el paquete azul era en ese momento.
0: Sí, pero el supremo es una marca conocida en Chile, muy conocida.
1: Y ella que me contestó, el té del pueblo.
0: Claro, té del pueblo.
1: El té del pueblo, sí. Té del pueblo nomás.
0: Sí, claro. Lo mismo pasa con los jabones, sí, hay un montón de similitudes, pero coche. Uh-huh. Bueno, voy a tener que hablar algunas cosas del día de hoy, ¿no? Porque sí.
1: Ay, Dios. Y bueno, dale, Luchito, acá estamos.
0: Bueno, pues más importante del día tiene que ver con lo que ocurrió en Colombia antes. Todavía no sé estas cosas, natural. El día de hoy empezaron algunos rescates, pero hay muchos edificios colapsados, 11 personas fallecidas. Seguramente este número se vaya a estirar a lo largo de las próximas horas, ¿viste? Como es habitual en los terremotos. Interesante esto que está pasando también en relación a la imagen, porque como todos tenemos una cámara en la mano o en el bolsillo, hay muchísimas terremotos y son muy, muy impresionantes porque registran momentos en los cuales se derrumban los edificios, ¿viste? Se abre la calle, explota un volcán también que hizo una erupción sin consecuencias graves, por lo menos hasta lo que sabemos, pero evidentemente hay una

0: ¿verdad? Movimiento en esa zona de la tierra muy importante, porque sí. Es muy similar a lo que pasó en Venezuela, están pegaditos, sí. Y el comportamiento del terremoto fue bastante parecido, básicamente eso es lo que veo, inclusive la intensidad, ¿no? Así que a lo largo de, bueno, el servicio informativo les está contando todo el tiempo de qué se trata y los informes que va dando el nuevo presidente de la Espriela, ¿viste? Dijo que cada dos, tres horas y dando correspondientes. A ver, algunos temas de la República Argentina. Está Sturzenegger ahí en el rincón, ¿viste? Pobrecito, lo dejaron de florero. Como suele hacer este gobierno, pasa a formar parte de lo... Es como el tema Adorni, Espert, ahí todo el día la versión de que renunciaba, de que no renunciaba, porque encima el tipo se fue a República Dominicana. Uh-huh. Cuando estaba votando la ley y todo el quilombo en el Senado la semana pasada. Así que está ahí medio arrinconado, porque no solamente con la elección metió la gamba, sino también con el tema de los prácticos, que lo hablamos bastante en el programa, los prácticos que son los tipos que se encargan de la navegación de los barcos en la y de los atraques y desatraques de él. Así que me imagino mucha gente en este momento golpeándole la puerta a Sturzenegger. ¿Qué hiciste? Me prometiste una cosa y no la hiciste, etcétera. Así que esto yo creo que es una de las cuestiones que va a recorrer la semana. Mañana va a haber una reunión de gabinete donde está también citado Spert. Pero bueno, hay mala onda, porque la gamba que metió el gobierno la semana pasada con la ley de extranjerización de la tierra fue importante. Y el nivel de repercusión interna que tuvo esto. Me parece que, claro, es un gobierno que está bastante desordenado en su comportamiento institucional. Eso lo estamos viendo. El ordenamiento está un poco en las manos de Karina, Lule Menem, Santiago Caputo, pero el presidente va muy poco a Casa Rosada, se mantiene casi todo el tiempo en Olivos. Entonces, claro, están acusando un poco a Sturzenegger y ese desorden. El tipo avanza con desregulaciones que la política no puede responder. Y si hay alguien que sirve perfectamente esto en el ámbito de la política dentro del gobierno es Patricia Bullrich, que es la que empezó a facturar, creo, a la hora de haberse caído la ley, a la hora empezó a facturar el tema a este señor Sturzenegger, ¿no? Adorni, a propósito que hablamos de Adorni, ya tiene un pedido de parte de la justicia, del fiscal Policita, que firmó una orden para que Adorni en los próximos 15 días responda sobre por qué gastó 43 millones de pesos y 403 mil dólares en 2 años. A ver qué fue lo que pasó, de dónde sacó la guita. Y si no lo hace, lo van a liar. O sea, ya empieza un cambio en el proceso de Adorni, porque tiene que explicar 20 puntos que le pide la justicia. No se los voy a leer a todos ahora, pero lo más importante es de dónde sacó los dólares declarados bajo el rubro venta de activos, la compra de un auto, los préstamos que le hicieron las jubiladas, el origen de los fondos para comprarse un lote en un country, también la remodelación que costó 200 mil dólares, la compra de un departamento en Caballito, las compras que le hacían distintos empleados y él después se las pagaba en efectivo, que le decía comprame, no sé, sábanas por 8 millones de pesos con toalla, qué sé yo, y después con la tarjeta de crédito y él se las pasaba en efectivo. Bueno, todo ese tipo de irregularidades son las que va a tener que responder Adorni en estos próximos 15 días. Digo porque no terminó, es verdad, hace un mes que no es funcionario, era de los funcionarios de la línea del gobierno, pero finalmente lo echaron después de toda esta situación. Venía pistoleando. Adorni, yo creo que en el fondo, vos sabés que creo que pasa eso, ¿no? Era una persona con que no la apreciaba nadie, ni siquiera dentro del gobierno. Entonces, durante esos 3 meses que duró el tema Adorni, todos los periodistas recibíamos información permanentemente directa, digamos, porque estaban todos con muchas ganas de contar qué es lo que había hecho Adorni, pues no se lo bancaban adentro tampoco, ¿eh? Quiero que sepan esa parte, porque lo de Adorni no es solamente un rechazo público, ¿no? También hubo un rechazo en la interna del gobierno que los dejó con un gobierno partido, dividido, como sabemos que está en este momento. O sea que la salida de Adorni ratificó esa división, la ratificó y la consolidó a la división entre, vamos a decir, Karina Milei, Lule Menem, Martín Menem, y por otro lado Caputo, su hermano Francisco, es decir, los que manejan la otra área del gobierno, que es más opaca porque nadie tiene firma, no son funcionarios.
1: ¿Será que lo que él mostraba en las conferencias de prensa, esa personalidad que mostraba en las conferencias de prensa, no era un personaje?
0: Claro, no, parece que no era una persona. Sí, uh-huh. Y eso genera mucho rechazo. Como nos generaba a todos

0: ¿no? Pero parece que es un estilo que él tenía y ese estilo dentro de la Libertad Avanza era bienvenido, era acogedor, digamos, estaba bien, estaba aplaudido. Pero bueno, parece que en determinado momento, cuando empezó a corromperse el tipo, todos se le
1: Claro.
0: alejaron. Pasa por ahí, no solamente por el estilo, es verdad que tiene, bueno, no, no sé cuánta gente cae bien de este gobierno socialmente, no hay comportamiento simpático, vamos a llamarlo así, de parte, en líneas generales del gobierno. De hecho, te voy a leer algunas cosas que pasaron hoy con Toto Caputo, o sea, el ministro Luis Caputo, el ministro y y Bausili, que es el presidente del Banco Central. Los tipos hicieron la semana pasada una cosa muy rara, que nadie entendió económicamente. Es rolear una deuda, o sea, tenían, se vencían los bonos, unos bonos, y dijeron, bueno, vamos a renovar estos bonos para poder esperar 2 años más para pagarlos. Hicieron la oferta, los bonos cubrieron 140%, o sea, hubo más ganas de comprar bonos, entonces sobró guita porque emitieron deuda con bonos, sobraron 4 billones de pesos. Esos 4 billones de pesos, teóricamente, tenían que estar en la cuenta del Tesoro, y resulta que no están. Entonces le preguntaron a Bausili, che, no están acá. Y dijo, en algún lugar van a estar, no te hagas problema. Así respondió el jefe del Banco Central, el director del Banco Central. Y entonces Pagano, diputada nacional, dijo a Caputo y a Bausili por 4 billones de pesos de fondos públicos que quedaron sin destete trazable. La respuesta del presidente del Banco Central, y en algún lado están, no alcanza, dijo. La plata de los argentinos no se pierde, no se esconde y no se administra en cuevas y qué sé yo. Al toque le responde Caputo, el ministro de Economía. Dice, los fondos son de pública trazabilidad, así que te va a estar llegando una querella por calumnias por imputarme falsamente la comisión de un delito. Lo que tengas que pagarme lo voy a donar a una institución de bien público. Y después Pagano le dice, porque Javier Milei agarró y también retuiteó, digamos, lo que había puesto Caputo y dijo, desenmascarando a la mentirosa serial, no sorprende la, ya que es periodista, dijo el presidente. Y Marcela Pagano le dice, Javier Milei, se ve que la pastillita combinada con el mango loco ya no te hace efecto. No solo resultaste ser un chorro y mitómano, sino que, perdón, estoy queriendo, me olvidé de contarles algo, partido. Son de la Libertad Avanza. O sea, Pagano fue una de las fundadoras de la
1: Sí.
0: Libertad Avanza y hace un año y medio empezó a romper relaciones con el gobierno por las cosas que pasaban en relación a la corrupción y a la situación dentro del Parlamento. Es diputada nacional por la Libertad Avanza. Después se abrió otro bloque con otro grupo de gente, ¿no? No solo resultaste ser un chorro y mitómano, sino que además, como economista, sos un gran panelista frustrado. Bien que venías a mis programas y te gustaba mi periodismo. Fundiste 300.000 pymes. Interveniste el INDEC, hambriaste a la clase media y encima sos un esbirro barato de la casta. Ya ni tu hermana te puede contener. El poder te enfermó y develó quién realmente eras. Tus delirios son un peligro para la nación, por suerte para la Argentina que tanto despreciás. La verdad está quedando revelada y eso marca tu desesperación y tus baños fríos matinales. Parece que se da baños fríos matinales el presidente. A todo esto no contestaste. ¿Los 4.000 palos a dónde están? Le respondió. Quiero decir, está bastante agitadita la cosa, ¿no? Y después le respondió a Caputo, te afanaste el oro en la presidencia de Mauricio Macri. Te descubrí como cuevero de baja monta. Lo denuncié en Clarín en mis notas, dice Pagano. Y ahora quedás en evidencia maquillando el déficit a fuerza de mover fondos. Vení y denunciame las veces que quieras. Yo me voy a encargar de que termines tras las rejas por estar defraudar a todo un patrón. Es chorro, mitómano, esbirro de la casa. De todo.
1: Bueno,
0: Se ve que la
1: está.
0: gente esta no está muy tranquila. No, no la asiste. Tendría que hacer yo cosa que los calme un poco.
1: Que por ahí todo eso de encima los deja relajados, duermen bien.
0: Sí.
1: Quizá tenemos que empezar a hacer.
0: Empezar, porque no, eso lo está haciendo el gobierno. Y hay mucha gente que está en esta línea, que es exactamente lo contrario a lo que pienso, mi querida Córdoba, porque está el mundo de la exaltación, ¿viste? Del querer acelerar. Lo que produce son los espadones. Ponerse en la primera curva se la pone. Eso es lo que está pasando. Y Caputo no, por ahora no está en esa situación, bueno, porque está sosteniendo un modelo económico y un plan económico que está costando mucho, ¿viste? La situación. Fíjate lo que pasó la semana pasada cuando salieron a reprimir el jueves en la marcha.
1: Sí.
0: También otra denuncia, que que se está comiendo en este caso Monte Oliva, la ministra de Seguridad, y también Gustavo Antonio Gauna, un comisario inspector de la Policía

0: Federal, que el tipo andaba en el medio de la marcha vestido de civil tirando a lo loco con una escopeta para todos lados, sí.
1: Terrible.
0: De civil vestido. Entonces lo en fotos y videos efectivamente dieron con la identidad de la persona porque no estaba identificada tampoco, no tenía el cartelito, era un civil caminando. ¿Vos podés creer que Monteoliva hace un ratito dijo, no, era un arma de estruendo, dijo. Pum, hacía el arma, pum, pero no tiraba balas.
1: Claro.
0: El tipo apunta. O sea que me da la sensación de que hay algo de esa naturaleza, de que era que Pagano y Dalbón hicieron una denuncia en Comodoro Py contra Monteoliva y contra este comisario por haberle dicho manifestantes en la marcha, ¿no? Ver civiles tirándole a la gente. Hay un estudio súper interesante, ¿viste? Porque hay gente que trabaja en serio. Entonces, el tema de la represión con biometrías y se ve perfectamente, por ejemplo, uno de los casos que pasó el mismo día que le pegaron el balazo a Grillo en la cabeza. Hay un pibe que pierde un ojo, ¿viste? Un fotógrafo.
1: Sí.
0: Y finalmente no se podía encontrar quién era el autor del disparo. Y hoy salió el resultado después de mucho tiempo de hacer cálculos y demás. Es un cana que está ahí al lado, Muñoz, de apellido. Le tira a los ojos. Porque era un ojo con una bala ahí a esa altura del ojo. A ver, hay otro tema que está dando vueltas y vamos a profundizarlo en el programa en el día de hoy, que es la situación del consumo en Argentina. Ustedes saben que la CAME, que es la Confederación Argentina de la Mediana Empresa, está mostrando en un informe del día de hoy, de ayer, una caída del 3,8% en las ventas del consumo minorista durante el mes de julio. La CAME releva todos los meses los números de consumo. Y salió este Galperín, Mercado Libre. Es decir, alguien debería comparar el volumen de todo lo que mide la CAME versus el volumen que transacciona Mercado Libre a Argentina, que crece 38% en moneda constante. Algo me dice que el volumen de Mercado Libre es mayor a todo lo que mide la CAME. Y nadie parece tenerlo en cuenta al anunciar el estado de consumo. Y el presidente Milei puso Masterclass y retuiteó esto que respondió Galperín. Y se armó un quilombo. Claro, porque están confundiendo peras con manzanas, ¿viste? Es verdad que el comercio electrónico está aumentando. Mucho, además. No solamente en este país, sino en todos los países del mundo. De hecho, en el último año, un crecimiento interanual del 55%. Lógico que vaya creciendo. Lógico, está pasando. No sé si es lógico o no, pero está pasando que crece el consumo y las compras electrónicas, ¿no? Esto está relevado por la Cámara Argentina del Comercio Electrónico, los que le estoy contando. O sea que en realidad está superando el nivel inflacionario, el acanamiento. Pero curiosamente sobre lo que dice Galperín, no hay datos. Yo no sabía que Mercado Libre no publica los datos de venta en Argentina o los datos de venta en Brasil o en Uruguay. No, lo tiene, es por todo junto, ¿viste? Lo publica. De todo lo que vende, como si no hubiera países ahí dando vueltas. Y además hay otra cosa que es muy importante, que en el mundo de los alimentos el e-commerce no funciona muy bien. No, es muy raro comprarte un paquete de fideo por una lata de tomate. Entonces, claro, lo que está diciendo la CAME es que las encuestas también en el supermercado están con una caída importante y además representan un 3% las ventas online, por ejemplo, en un supermercado, en los supermercados grandes, un 3% no es nada, ¿no? Uh-huh. Y además la participación que tiene el comercio electrónico en el total de las ventas es de alrededor de un 22%. O sea que el 70% de las compras que se hacen en el país se hacen de manera presencial, y esto me parece que es uno de los puntos importantes sobre lo que vamos a conversar ahora en un ratito, ¿no? Y un tema más que tiene que ver con algo que la última vez que lo conté con números del mes anterior nos ubicó un poco a ver dónde estamos, en qué escala social, si somos pobres, medio pobres, pobres ricos, pobres ricos del todo o pobres del todo, qué sé yo, viste que hay una graduación.
1: Sí.
0: El ABC1 en Argentina ocupa el 2%.
1: 2%.
0: Sí, pero tenés que ganar 7 millones de mangos, ¿viste?
1: Pero,
0: o sea, muy poca gente. Muy poca gente. Y la clase media alta, así se llama, la clase media, sí, que le va un poco mejor, se le calcula que tienen un ingreso más o menos de 2.800.000 mensuales en una familia tipo. También hay una clase media baja, o clase, sí, que representa un... En realidad...

0: El número es así. La clase media alta, la clase media baja, la clase baja superior y la clase pobre representan el 80% de los argentinos.
1: Sí.
0: ¿Cuánto es el ingreso para hacer cada una de esos sectores? Bueno, en el caso de la media alta, representa esto que te decía, 7 millones de pesos. No, la clase alta. La media alta representa 4 millones mensuales. La clase media baja, que es el 26%, representa 2.200.000 pesos mensuales. Y los más bajos, 1.500.000 y los 900.000 pesos. ¿Se entiende la escala? O sea, 900, 1.400.000, 2.200.000, 2.800.000 y más de 7 millones.
1: Sí. Me parece que hay un deseo de maquillar las cosas.
0: Sí.
1: Al dividir tanto las clases bajas.
0: Sí.
1: Punto.
0: El 80%.
1: Claro.
0: 22 horas 31 minutos. Vamos a actualizar las noticias.
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3: Diez y media de la noche en Buenos Aires, la temperatura 9 grados 3 décimas, la sensación térmica 8 grados 3 décimas.
4: El gobierno tiene un problema de disociación respecto a los morosos.
3: En contacto con Radio 10 lo planteó el diputado Guillermo Mitchell al advertir que la gente no puede llegar al día 15 del mes.
5: Es un problema ya también de disociación por parte del gobierno, que no se da cuenta que esto pasa a ser un problema de la gente y está atado con otra cosa, ¿no? Que es la pérdida de poder adquisitivo del salario. Hoy llega el día 15 y el fin de mes para porque los gastos fijos, el alquiler, la luz, el gas o la garrafa, que tenga que comprar una garrafa en el interior, crecen muy por encima de la inflación. Entonces no te queda plata para consumir, te endeudás. Te endeudás con la tarjeta, no, te endeudás con el usurero de la esquina.
3: El Paso Cristo Redentor cumple un récord de días cerrado por la año.
4: Va a ser 27 días y supera la marca de 26 días del año 2023. Cristian Morón con más detalles.
6: El Paso Cristo Redentor rompe récord de días cerrados y casi alcanza el mes de inhabilitación. Las autoridades de Argentina y Chile decidieron mantener la suspensión del tránsito internacional por las intensas nevadas y ráfagas de viento de hasta 160 kilómetros por hora. El cierre ya lleva casi un mes y miles de camioneros permanecen varados en distintos puntos de la Ruta 7 a la espera de poder cruzar hacia Chile. El impacto económico crece con cada día de inactividad. La corte afrontan costos cercanos a los $600 diarios por camión, mientras que todavía no hay una ventana segura para la... Desde Mendoza, Cristian Morón, Radio 10. Siempre noticias.
7: Clima. Martes frío, muy fresco, máxima de tan solo 12 grados y un cielo que estará parcial. Lluvias a moderados del este. El miércoles, nublado, probabilidad de lluvia entre la tarde y la noche con vientos moderados del este. Y el jueves, 8, máxima 12, continúa húmedo y nublado, igual que el viernes, totalmente nublado, con una mínima de 10 y una máxima de 14.
3: En la ciudad, la temperatura 9 grados 3 décimas, la sensación térmica 8 grados 3, humedad 65%.
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6: Lucho, en tenemos un número de teléfono para que te puedas comunicar con nosotros y dejar así un mensaje de manera oral o escrita.
7: Ese número es el 11-23-60-710.
6: Está bueno que como está todo el país así con frío y zona cordillerana, la Patagonia y demás, nos vayan contando, che.
7: Sí,
6: a ver,
7: claro.
6: cómo están sus pagos. Si tienen nieve, si tienen hielo, si tienen frío. Está la discusión también de zona caliente, zona fría, que también nos calienta a todos. O sea que estaría bueno que nos manden mensajes contándonos de dónde están y cómo la están pasando.
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6: Bueno, les contaba sobre la... este informe que publica CAME en el día de ayer o hoy, vinculado a la caída del comercio minorista durante el mes de julio con un 3,8% y la respuesta que le dio Galperín, que vive en Uruguay, Galperín, para no pagar impuestos acá en Argentina.
7: Claro.
6: Y dijo que bueno, que alguien debería comparar el volumen de las ventas que tiene Mercado Libre también para dar cuenta de que no hay una caída del consumo tal cual está viendo la CAME. Y el presidente, por supuesto, retuiteó lo de Galperín festejando. Así que en ese contexto me pareció bueno conversarlo con Salvador Femenía, que Salvador es vocero de la Confederación Argentina de la Mediana Empresa, la CAME. De este lado, Lucho Galende, muchas gracias por atender,
8: ¿Qué tal? Buenas noches, ¿cómo estás?
6: Bien, bien. Preocupado para tratar de entender de qué se trata el tema, ¿no? Más allá de las diferencias que pueda haber o las chicanas que hay de parte del gobierno cada vez que hay un número que no le interesa, me parece interesante, Salvador, ver cuál es la verdad sobre el consumo interno. Y para eso la pregunta es, primero, ¿cómo releva CAME estos números? Y por otro lado, ¿cómo se relevan los números del comercio electrónico? Que entiendo tienen una cámara propia de comercio electrónico, ¿no?
8: Sí, la Cámara Argentina de Comercio Electrónico, la CASE. Bueno, nosotros, nuestro método es muy, muy conocido porque hoy se habla mucho de esto, pero nosotros esto lo venimos publicando todos los meses. Es más, todos los meses la prensa, CAME es referencia en tema del consumo PYME. Bueno, hoy salió este tweet que publicó Galperín, ¿no? Ayer fue. Y bueno, que hizo todo este ruido, ¿no? La verdad que nosotros lejos estamos de querer polemizar sobre esto. Nosotros lo que dimos a conocer es que simplemente nuestra opinión, que estamos comparando peras con manzanas, ¿no? Nosotros no pretendemos hacer una medición global de todo el comercio en Argentina, sino que medimos puntualmente lo que nosotros representamos, el comercio PYME. Y sobre eso nosotros sacamos esta estadística, que en realidad siempre ha coincidido con los números más amplios del comercio argentino, ¿no? Cuando va para arriba, va para arriba, cuando va para abajo, y estamos en sintonía.
6: Pero,
8: hoy se cuestionó, o sea, por este tweet.
6: Pero esto que contaba Salvador es bastante evidente, que eso hace falta caminar un poco y darse cuenta de que, por lo menos en los lugares comerciales de acá, de la ciudad de Buenos Aires, sin necesitar demasiado grande, hay lugares en donde

0: no entra nadie. Toda la zona de comercios de ropa, de gasto, son calles despobladas, ¿viste? Yo vivo cerca de la zona de Villa Crespo, donde estaban los Aules, donde venían colectivos y colectivos de gente a comprar ropa, y pronto están cerrando locales todos los días y bajo consignas cada vez más fuertes, ¿no? Cerramos porque se pudrió
1: claro,
0: todo.
1: Claro, ahí por Luchado.
0: Claro,
1: por ahí, ¿no?
0: Esa zona, sí. Uh-huh. O sea, están con un problema también, no solamente en comercios vinculados a bienes de consumo, sino también a estos bienes que son un poco más evitables, como la ropa, por ejemplo, ¿no?
1: Sí, sí. Nosotros vemos en nuestros informes que, digamos, todos los rubros caen. Obviamente, siempre en la estadística caen menos los consumos básicos, esenciales, y obviamente el resto, como no son prioritarios, les cuesta mucho más mantenerse, ¿no? Pero esto es así, estadística de que si el muestreo es relevante o no es relevante, para nosotros creo que es relevante. Uh-huh. Uno lo ve físicamente, está todo muchacho. Uh-huh. Y aparte tenemos otros indicios como para mostrar, digamos, la industria pyme depende mucho del mercado interno. Porque la industria pyme, buena parte de lo, una proporción bastante alta de lo que produce, es para el mercado interno. Y el mercado interno no le demanda a la industria. La industria también está complicada porque no hay demanda. Entonces, eso es un indicio inequívoco de que la actividad está deprimida.
0: ¿Tiene un relevamiento de los locales que van cerrando o que están cerrando mensualmente? ¿Tiene una idea sobre esa parte que también es un poco más definitiva, digamos, no es baja de consumo solamente, ¿cómo, no?
1: Sí, sí, digamos que en términos netos, porque hay que un poco entre lo que cierra y los nuevos locales uh-huh. que abren, no tenemos una estadística propia, pero tenemos las estadísticas que son conocidas, que están hechas en base a registros de ART, y vemos que hay aproximadamente, en lo que va del recorrido de este gobierno, 25.000 comercios que han cerrado.
0: Y cuando ustedes como CAME van y le plantean al gobierno o al ministro de Economía estos problemas, registrando, que por supuesto también comprometen a un tejido social enorme, porque hay gente involucrada en el medio, no solamente son paquetes de ropa o de cosas, sino que son personas, ¿no? Cuando acuerdos a nivel gubernamental, ¿qué es lo que reciben respuesta?
1: Bueno, la verdad que no tenemos mucha respuesta por parte del gobierno. Nosotros hablamos con niveles más bajos, digamos, Secretaría de Comercio, Interior, pero realmente con Caputo no tenemos la oportunidad que nos recibe que le planteemos esto. Es más, le hemos hecho un par de propuestas referidas al tema tributario, a la mochila de deuda tributaria que tienen las pymes, y realmente no hemos tenido ningún tipo de respuesta, ¿no? Nosotros le pedimos, sabemos que tenemos una cantidad de pymes que están muy complicadas con el tema de impuestos, con deuda, para lo cual, como consecuencia de eso, ARCA ha trabado muchos embargos que complica aún más la actividad, ¿no? Con deuda y con la cuenta embargada es mucho más difícil. Le pedimos una moratoria bastante amplia, la verdad que, y una reducción de las multas, y realmente no hemos recibido después respuesta. La respuesta fue indirecta porque se generó un plan de pagos. Nosotros pedimos 60 cuotas, ellos lo sacaron en 18, con una tasa de interés bajo y pusieron una tasa equivalente a los intereses punitorios, con lo cual es un plan corto y muy caro que realmente no ayuda.
0: No, le dieron bolilla en el planteo, básicamente.
1: Claramente.
0: Uh-huh. Hay una cosa más, Salvador, que quiero saber respecto de la cadena de pagos, porque se empieza a ver que, bueno, hay personas, empresas y demás que empiezan para poder, hace un tiempo largo, o sea, por lo menos un año y medio que está ocurriendo esto, para poder dar las cosas que tiene que pagar, los gastos, los sueldos, etcétera, aunque es. Y empieza también a romperse, porque, bueno, si yo recibo tanta plata para cubrirme, bueno, no puedo pagarte a vos que me acabas de dejar de no sé qué. Esto están viéndolo también, un tema un poquito todavía más profundo, tal vez, que es la rotura de la cadena de pagos.
1: Y hay evidentemente algunas muestras de que se está complicando, sobre todo, como decís vos, cuando hay

0: crédito que es caro, porque no es, cuando uno tiene que financiar gastos y tomar créditos en el mercado actual, realmente no es conveniente. Y bueno, se complica mucho más la situación, sobre todo cuando tenés como recurso sacar un crédito para pagar los gastos, te hacen problemas, ¿no? Realmente. Y todo de una forma u otra están complicados. Obviamente que hay sectores que le va bien, o algunas empresas que, bueno, que tienen una situación diferente, o tienen más espalda, más recorrido, pueden aguantar más. Pero, digamos, el gran universo es la micropyme, los más chiquititos, y eso está en apuros.
1: Porque me quedé, por supuesto, así la came pensando mucho en la visión de Galperín, ¿no? Y Galperín, por ejemplo, toda su línea de crédito era virtual que tiene mal. ¿Qué pensás de una cosa de esta naturaleza? El crédito está caro, eso complica también complica a las personas al consumo. Y el tipo que
0: Sí,
1: es
0: sí.
1: uno de los actores importantes de esta movida los bardea, digamos, ¿no? Perdón que lo diga de esa manera, Salvador.
0: Sí, realmente tiene créditos realmente caros, y también eso por el lado de Mercado Pago, y por el lado de Mercado Libre, las comisiones que cobran son realmente muy altas, ¿no? Es un negocio de Mercado Libre, porque hay que hacer la cuenta con lo que realmente descuenta la plataforma, y realmente no es para mucho, ¿no? Lo que pasa es que hay un sector que consume independientemente del costo, ¿no? Hay otros componentes ahí, es decir, me gusta comprar así, porque me lo llevan a mi casa, y me gusta el tema de estar esperando el paquete, y bueno, no se mide precio. Pero realmente no es caro.
1: Es más caro que presencial, ¿no? Eso está, es así, o sea, o
0: Está
1: es que,
0: clarísimo,
1: ah,
0: está
1: okay.
0: clarísimo.
1: ¿En qué eso, Salvador, o en algún rubro en específico?
0: No, evidentemente tienen tratamientos diferenciales para algún tipo de rubros, que evidentemente tienen que ver con los márgenes posibles de cada tipo de rubro, pero bueno, el negocio evidentemente es de Mercado Libre.
1: Salvador, te agradezco mucho tu tiempo y tu respuesta. Muchas gracias, ¿eh?
0: Al contrario, que tengas buena noche.
1: Igualmente, era Salvador Femenía, vocero de la Confederación Argentina de la Mediana Empresa, la CAME, con algunas consideraciones entonces respecto de qué es lo que hacen los pequeños y medianos productores y comerciantes que van al gobierno y le dicen, che, mirá, tengo este problema, tengo este otro problema, y luego le hace montoncito. Mientras tanto, es interesante, pues salen los números de subsidios a Galperín, a la empresa de Mercado Pago, Mercado Libre, y es monstruosa la cantidad de plata que el Estado le paga a una persona que se encarga de tener estas posiciones también respecto de cómo es el entramado del comercio en Argentina. Bueno, viste, quédense ahí adentro del local, solo, calentitos, que no entre gente, porque yo vendo todo. Es más o menos el modelo que está queriendo promocionar y contar Galperín respecto de cómo es el consumo en Argentina.
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0: Hola Lucho, Juan de Rosario, en Paraguay está el bife a lo pobre. Tiene huevo frito, papa frita, el bife de carne, arveja, le tira todo lo que tenés. Bife a lo pobre en Paraguay. Mirá, en los mejores restaurantes, ojo.
1: Sí, sí, claro, no, es una cosa muy común. Por eso le decía a Córdoba eso, que cuando hay mucho hambre hay que pedir la comida a lo pobre. En Latinoamérica sí, te viene así con arveja, lo que venga, morrón, viste, cualquier cosa.
2: Ay, qué cosa linda, el revuelto gramajo.
1: Sí, a mí me gusta la abundancia, o sea, que se dé un gesto de abundancia, ya con eso tenemos suficiente, viste.
2: Me da tristeza esos platos que normalmente no voy a comer esos lugares, pero los veo en la tele, esos platos que son grandes y son tan blancos y tan grandes, y en el centro
1: tiene una cagadita,
2: una cosita chiquitita nada más, y te lo cobran fortunas.
1: Sí.
2: Me da una tristeza, y digo, esa gente se va a la casa y se come un sándwich cuando vuelve.
1: Mira, te cuento una neda para ver.
2: Un sándwich.
1: Un sándwich. La neda, te cuento.
2: Sí.
1: Estaba viajando entre Francia y España por tierra.
2: Sí.
1: Entonces, en Francia frenamos a comer.

0: Y veo la carta y decía Le Pen Chasseur, que es, ¿cómo se llama? Conejo a la cazadora, liebre a la cazadora, como sí. quieras. Bueno, pido eso. Y que vos decís, un plato enorme, uh-huh. que tenía, después tenía un purecito, después una sartocha, y en el medio, como un tita conejo, ¿viste? No era un cacho de conejo.
1: ¿Y el resto? ¿Quién se comió el conejo? ¿Qué te parió?
0: ¿Dónde está el conejo?
1: Claro.
0: ¿Dónde está la liebre que iba a comer? Bueno, me voy defraudado, por supuesto.
1: Sí.
0: Paso a España, porque venía por Pirineo, paso a España y me freno, no frenamos en un lugar así bien, una fonda de montaña. Uh-huh. Entonces pido conejo a la cazadora que tenían. Y ahí dije, puta, lo que es la diferencia cultural, porque vino la comida vino en una olla directamente. La olla arriba de la mesa con la cabeza del conejo me salía.
1: Ay, no.
0: Y había papas, había todo adentro. Sí. Vino en la olla directamente. Claro, ¿no? Porque había 50, 60 entre un lugar y otro. Uh-huh. ¿Viste? Pero eran culturas abismalmente diferentes sobre cómo se come. El francés no soporta mucha comida a la vista. Se deprime. Y un español no se pone contento, ¿viste? De
1: eso se trata. Claro, yo había leído esto que vos decís sí. con respecto a ¿por qué las mujeres francesas, viste, las ves siempre divinas, impecables, súper flacas? ¿Cómo hacen? Y es que comen poquito, de todo. Poquito. No se privan de nada, no. pero comen muy poquito.
0: Pero huelen.
1: Ay, qué feo.
2: Lola de Villa Urquiza. Tiene razón el presidente. Bajó la pobreza, pero aumentamos los indigentes. Pequeño detalle. Bueno, abrazo.
0: Me va a seguir así la mano, ¿viste? Cada vez más.

0: Hola Lucho, buenas noches para vos y para Irene. Bueno,
1: Hola.
0: soy Aldo de Villa del Parque. Quería darte las gracias porque el viernes pasado me di las cuatro entradas para ir a San Isidro. Así que
1: Ah.
0: muy amable de parte tuya y de parte de la producción. Gracias a todos. Ya en
1: ¿Qué
0: algún
1: me decís?
0: momento creo que se van a comunicar conmigo y podré concurrir.
1: Sí, claro.
0: Gracias. Muy bueno el programa,
1: Un
0: Luchito.
1: abrazo, hermano. Muchas gracias. Sí,
0: Un
1: se van a comunicar
0: beso.
1: y te van a pasar las entradas. Está todo el orden, eso.
2: Por aquí nos dicen buenas noches. La gente compra pero no paga. ¿Será ese el problema?
1: No, no ese es el problema. O sea, varias veces he comentado esto, no sé si acá en la radio, pero lo vengo charlando mucho con Barra, que es que no hay gente en los supermercados. Muy impresionante. Yo voy los fines de semana, viste, a hacer alguna comprita. No es que voy con esos changos que llegará de todo, porque no es mi estilo. A mí me abruman los supermercados. Entonces voy a hacer un trámite y punto, porque hay en otros lugares, ¿no? No hay nadie. No hay nadie. Y las góndolas de carne tienen ahora bifes danzantes ahí, para ver si si te llevan chorizos que danzan, qué sé yo, porque es realmente. Y esos son los números sensibles. Porque no es la primera vez que entro a un supermercado, y ustedes que están escuchando tampoco. Pero que es hoy el paseo un poco perdido, esas miradas en el superprecio en la góndola, tocando una cosa, tocando otra, soltándola. Esa escena doméstica son datos que contrastan muy fuerte con el relato del gobierno, de que estamos todos mejor, de que va creciendo, que el poder adquisitivo, ¿no? No, te das cuenta que no, ¿viste? Entonces, es como pelear contra los molinos de viento lo que hace el gobierno. Es una realidad que se impone realmente muy claramente, está ahí, ¿viste? No hay mucho. Te vas a caminar un poco y te das cuenta, cierre de local, cierre, alquilo, alquilo, cierre, alquilo, alquilo. Bueno, pero estos tipos insisten en que va mejor la cosa, ¿no? Uno más allí.
2: Yo soy Griselda desde Almirante Brown. Acá fresquito, Irene, Lucho, quiero expresar mi dolor por la ausencia de Barragán. No soporto que me falten sus noticias. Un
1: Sí,
2: abrazo grande.
1: estábamos todos pendientes. Pero bueno, Barra está. La gente sensible cuando se siente mal
2: La pasa mal.
1: a otro lado
2: Sí.
1: es pura fragilidad. Por eso le dedicamos esta canción.
2: Hermoso tema.
1: Está frágil. No, son unas horas, unos días. Por ahí mañana lo tenemos acá, ¿viste? Sting. Está remasterizado, por eso suena así, mucho más, con mucha más textura, como dicen ahora.
2: Quiero saber quién toca esta guitarra. ¿Es él o
1: No,
2: es otro?
1: es su guitarrista argentino.
2: Dominique.
1: Sí.
2: Sí.
1: En realidad la hizo él a la canción,
2: Sí.
1: con estos acordes preciosos y esta melodía.

0: fragilidad.
1: Qué lindo tema.
0: Preciosa canción. Va. No, era la próxima estrofa. Tiene varias versiones, por supuesto, esta canción. Esta es la auténtica y la original, remasterizada. Hay una versión que les recomiendo, que ya alguna vez las puse en la radio.

0: Mundo, que es con Stevie Wonder, que es preciosa. Pues lo llevan a Wonder, ¿viste? Hasta ahí. Sí. Como lágrimas en el cielo.
1: Sí, y una y otra vez la lluvia dirá lo frágiles que somos.

0: Y bueno, poner la parte donde Wonder entra al escenario, lo traen, viste, y lo acomodan en el escenario porque no puede caminar solito.
1: Claro.
0: Y dice, esta es la mejor canción que escuché en mi vida. Y la canta con Stings.

0: Ahí se mandó el solo de armónica, ¿viste? Son las 23 horas, señoras, señores. Es el momento de actualizar las noticias.
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4: Once de la noche, en Buenos Aires la temperatura 9 grados, la sensación térmica 7 grados 7 décimas.
5: Diego Santilli asumirá la representación del Estado Nacional en el directorio de YPF.
4: El jefe de gabinete lo hará como director titular de la clase A, pero no cobrará por sus tareas.
5: Se trata de una función que también desempeñaron anteriores titulares de la jefatura de ministros, pero con un detalle.
4: Quedó eliminado el descuento del 50% en el pasaje de la SUBE, las combinaciones entre tren y subte.
5: La modificación afecta a los usuarios que ingresan a la ciudad de Buenos Aires en ferrocarril y continúan su viaje en la red subterránea.
4: En Mar del Plata sigue la causa por el siniestro en el que un colectivo atropelló a varias personas en una parada.
5: Entre los atropellados, Tiago Vera continúa con su recuperación y desde la ciudad balnearia informa Samuel Zamorano.
6: A más de un mes de la tragedia del skatepark de Mar del Plata, Tiago Vera, el joven de 19 años atropellado por un colectivo, muestra signos en su recuperación. Aunque continúa internado en terapia intensiva tras ser sometido a múltiples cirugías, su familia confirmó que se encuentra lúcido y con mucho mejor ánimo. De mantener esta evolución en los próximos días, será trasladado a terapia intermedia antes de iniciar su rehabilitación integral en el INAREPS. En tanto, en el plano judicial, la familia mantendrá este 14 unión clave causa para analizar los peritajes del vehículo. En Mar del Plata, Samuel Zamorano, Radio 10, siempre noticias.
4: En la ciudad, la temperatura 9 grados, la sensación térmica 7 grados 7 décimas, humedad 63%.
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0: Estamos escuchando a Falta y Resto, que están cumpliendo 45 años. Una histórica murga uruguaya, ustedes la conocen. Se van a presentar el viernes 28 de agosto en el Ópera, acá en Buenos Aires, ahí en la Avenida Corrientes. 45 años el bandón murguero presenta murga. Una cosa que no le gusta a mucha gente en este momento, la burga. Perturba, molesta. Raúl el Tinta Brava Castro es fundador y director, letrista de la murga, poeta. Raúl, ¿cómo estás? Lucho Galén de este lado. Muchas gracias por atender, ¿eh?
1: ¿Todo bien?
0: Bien, che, bien. Contento, contento. ¿Estás acá en Buenos Aires o estás todavía allá en Uruguay?
1: No, estamos todavía en Montevideo. Ahora arrancamos La Plata, la gira. Ya estrenamos el espectáculo aquí en Montevideo el 8 de agosto.
0: Sí.
1: Y la verdad que fue muy hermoso porque con entradas agotadas en la trastienda de Montevideo hicimos un espectáculo muy, muy novedoso, y porque mezclamos el sonido tanguero de un cuarteto típico con la batería de murga y el coro de La Falta.
0: Mm.
1: Estamos presentando este murgotán que recrea con diferentes versiones los más importantes temas de todos estos,
0: claro,
1: y
0: claro,
1: además de lo nuevo.
0: Sí, Raúl, y me imagino que después de 45 años de estar juntos, viendo la banda, ¿cómo está eso? Y contanos un poco cómo arrancaron, en qué. Calculo yo, por lo que estás diciendo, 45 años, 80, ¿no es cierto?
1: Exactamente. Fue el carnaval de 1981. Estábamos en pleno. Que la murga podía ser un vehículo contracultural, se diría. Tratar de contener a lo que estaba sucediendo en la calle. Y así fue recibida por el público, enseguida por la gente, y comenzamos a trabajar y nos dimos cuenta de que podíamos exceder el ámbito del carnaval, ¿viste? Más durante todo el año, y fue así que nos bautizaron la murga de las cuatro estaciones. Y bueno, estamos trabajando insistentemente durante todos los años. Hemos presentado más de 40 espectáculos, porque algunos han salido a carnaval. Bueno, te podés imaginar que sí, las integraciones. Pero hoy por hoy estamos con un coro integrado por gente de todas las décadas.
0: Ah, ok.
1: Las cinco décadas. Hay gente fundadora, tres o cuatro fundadores. Hay gente de los 90, de los 2000, de los 2010, del 20, y hay gente nueva. Mm. O sea, se ha formado un equipo muy heterogéneo de edad, pero muy representativo a nivel etario y a nivel de lo que sentimos, ¿no?
0: Ah, qué lindo.
1: Además, la incursión de la mujer también, que fue a mediados de la...

0: la década pasada. Y bueno, todo eso hizo que este espectáculo conjugue una cantidad de aristas de la murga y que esté muy completo, muy hermoso.
1: A ver si te hago una pregunta muy de ignorante, si querés. Por supuesto que a mí la música me interesa mucho, me sensibiliza mucho, pero veo algo que solamente un murguero puede responder. ¿Por qué son todos siempre de la resistencia, contestatario? ¿Por qué no hay murgas de derecha, Raúl?
0: Qué buena pregunta que me acabas de hacer. Hace poco tiempo en una nota dije yo que esa hice pregunta. ¿Por qué será que todavía desde el lado de lo que es la derecha, no la de la gente derecha, no se recurre al género murga para representar las ideas de la derecha? Yo creo que tiene que ver con un poco de un prejuicio que ha tenido la derecha con respecto a lo popular. Me parece que muchas veces la derecha toma lo popular como una cosa de segundo plano, de segundo orden. Y yo creo que hay una diferencia muy grande entre lo masivo y lo popular. Lo masivo es lo que puede ser repetido instantáneamente por una moda, pero pasa porque no va a lo profundo. Para ser popular, como el caso del tango, la buena murga, tiene que calar el hondo en el pueblo. Y bueno, eso me parece que son las cosas que quedan. Me parece que la derecha muchas veces no siente la representatividad, no siente esa representatividad de poder cantar desde lo popular. A mí me da la sensación de que va a llegar ese momento, porque tampoco es necesario que uno tenga una determinada idea para poder representarla en murga. Bueno, la pelota no se mancha, bueno, la murga no se mancha, la murga no tiene por qué ser de un solo color político.
1: Claro.
0: Ha sido así, tal vez por ese prejuicio que ha tenido la derecha con respecto a lo popular.
1: A ver, y eso popular, buscándole una razón, Raúl. La murga viene, digamos, tiene sus raíces en el candombe, el bombo, calentando el parche, bailando, y eso debe generar alguna distancia. Esto que yo estoy comentando es así, tiene sus raíces en esos lugares del siglo XVIII, XIX.
0: Mirá, la murga realmente, como tal, la raíz es gaditana, viene de Cádiz. Y la traen del carnaval de Cádiz los marineros que estaban en Montevideo, directamente venidos desde Cádiz, como un canto portuario. Las primeras murgas uruguayas son del siglo XVIII, del siglo XIX, perdón. Y ahí comienza la murga que es el siglo XX, por parte de una murga que se llamó La Gaditana que se va, justamente, porque una zarzuela que vino a Montevideo, que se quedó sin plata y salieron a hacer carnaval de algunos de sus integrantes para poder juntar el dinero para poderse volver. Y caló muy hondo en el carnaval montevideano, que ya existía, estaba poblado el carnaval montevideano de las trupes, de los conjuntos, de los grandes, y de las comparsas de. También estaban haciendo sus primeras armas. Mezcló la cultura gaditana con la cultura negra africana, surge la rítmica candombera de la murga, pero siempre tuvo un dejo de protesta político-social. Siempre fue la crítica, la sátira de lo que está sucediendo en ese momento. Y ahí creó su mística, su leyenda, y a partir de ahí hoy en toda el sur de América es una revolución, porque fíjate que la murga uruguaya se está gestando por toda la Argentina, por Chile, hay en Bolivia, hay en Colombia. Y bueno, para nosotros es un orgullo muy grande ser representante de un género así.
1: Está buenísimo. Está buenísimo. Raúl, la última consulta, ¿cuántos son ahora con Murgotán lo que están presentando? ¿Cuánta gente va a haber en el escenario? Porque así como lo contaste, van a ser unos de 100, 200, 500.
0: No, no, el grupo, el coro total, somos 16 personas, y tiene cuatro integrantes, mejor dicho, 14 más tres integrantes de la batería, que es bombo, platillo y redoblante, más un con guitarra, piano y bandoneón. Ese es el grupo musical, y el coro y la crítica y la sátira, ¿no? Hay mucha risa en el espectáculo, es una comedia musical política, la murga. Pero también mucha emoción y mucho canto coral. Al final la gente termina cantando en la platea, sin duda ninguna.
1: Mira qué bueno. Raúl, un gran abrazo, viejo. Muchas gracias por tu tiempo, por tus explicaciones y por supuesto el 28 andaremos por eso.
0: El 28 estamos ahí.

0: El ópera esperando a todo el público porteño que lo queremos tanto y que nos recibió desde allá, desde el querido año 83, donde empezamos en la Trasles, y hoy podemos decir que ahora en el ópera va a ser un reflejo.
1: Un abrazo grande, hermano, muchas gracias.
0: Un abrazo, Lucho, gracias.
1: Chau, hasta luego. Era Raúl El Tinta Brava Castro, fundador, director, letrista de la murga uruguaya Falta y Resto, que viene ahora con una aparición nueva después de 45 años de trayectoria, presentando Murgotán el 28 de agosto. Y me gustó la conversación. Un poquito de queja, de resistencia, de humor, un poco de

Falta y el resto, señoras, señores. Sonando aquí en Esto es Todo, amigos. Con Tinta Brava y todo el regreso de los históricos.

0: ¿Qué te llevas?
1: Tu sonrisa dibujada.
0: Esa.
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0: María Elena, les hablo desde Bahía Blanca. Helado, helado. Hoy tuvimos 5 grados bajo cero. Fue la segunda ciudad más fría del país. Y nos quieren quitar la zona fría. ¿Qué les parece? Bueno, les mando un beso grande. Todas las noches los escucho. Muchísimas gracias por el programa que hacen.
1: Muchas gracias, che. Te mandamos un beso muy grande. Mira vos. Está esa discusión, se va a resolver en esta semana. Hay varias reuniones programadas y pautadas, sobre todo con las provincias. En el caso de la provincia de Buenos Aires, ya está, viste, los van a cagar, porque está Kicillof de gobernador. Pero hay otras provincias que tienen mejor relación con el gobierno nacional y a lo mejor las perdonan. Sobre todo la provincia de Córdoba, el sur de la provincia de Córdoba. A La Pampa también se lo van a sacar, porque este gobierno se maneja así. Si son peronistas, por más que lo mismo, lo castigan. Así que hay que estar atento a ver cómo se resuelve en esta semana el tema. ¿Sí, Córdoba?
2: Hola, gente de Radio 10, buenas noches. Soy Gabriel, desde Montehermoso. Acá hacen 6 grados, mucho frío. Saludos, los escucho todas las noches.
1: ¿Cuánto? ¿6 grados?
2: 6 grados, Montehermoso.
1: Montehermoso. Sí, va a la playa, hace 6 grados bajo cero.
3: ¿Qué haces, Lucho? Buenas noches, ¿cómo estás? Bueno, nosotros estamos acostumbrados por la herencia que tenemos. Italianos comen abundante, potente, al igual que los españoles. Y los franceses hace muchos años que tienen lo que se llamó primero la nouvelle cuisine francesa y después la cocina ligera francesa, ¿no? Claro. Que son cantidades más reducidas, por ahí un plato más estético, pero reduciendo mucho las cantidades de presentación del plato, ¿viste? Y nosotros estamos acostumbrados a otra cosa, ¿viste? A lo abundante, a lo estamos de acuerdo. A mí tampoco me agrada. Les mando un abrazo, chicos, el polaco de Castelar.
1: Un abrazo, polaco. Eso no significa que hay cosas que comen los franceses que es muy rico. Por ejemplo, el pan con paté. Es una comida popular, ¿viste? Es callejera, digamos, ¿no?
2: Rico.
1: Sí, las castañas calientes también están buenas, pero a mí me pasaba eso, viviendo a pan con paté.
2: Es que, bueno, es muy rico.
1: Porque es muy rico, claro, es un paté. Y además no es un pan, es como una baguette, digamos, más sabroso, qué sé yo. Es rico, hermano. Sí. Mucha diferencia, ¿viste? Hace 100 kilómetros y comen otra cosa, otras cantidades, con otro ánimo. ¿Qué sé yo?
2: ¿El Leberwurst de dónde es? ¿Alemán?
1: Es alemán. Sí. Okay. Que los alemanes son los grandes encurtidores y embutidores, ¿viste? En Europa. Por una cuestión climática también. Al igual que el norte de España tiene muy buena fiambrería, digamos, sí, ¿no? En líneas generales. Jamones, todo ese tipo de cosas, chorizos. Hay una cosa que se llama botillo, que mi padre traía siempre. El botillo es como, son todos los restos de una faena de chancho, ¿viste?
2: Sí.
1: Y lo ponen como en un órgano que tiene, es como si fuera la pancita del chancho.
2: Sí.
1: Lo meten ahí adentro, a todos los restos, los recortes, y lo anudan y se pone en la chimenea para que se quede ahumando durante todo el invierno. Y se le pone pimentón alrededor, pimentón de matanza, un pimentón que es un poquito pico. Y se lo deja todo el año ahí. Y después, con eso, se hace una gran comida española, que para mí es una comida inolvidable, que es el botillo, que es básicamente un guisado de poroto blanco, pero que se le pone el botillo así entero adentro, y en un momento se abre, porque básicamente se va cocinando, y todo lo que está adentro se desparrama ahí adentro, y se hace un guiso de poroto blanco, de alubia, pero con carne que está ahí ahumada y ponés cara de asco, es una maravilla, te digo. No pongas cara de asco porque tengo ganas de hacerme traerlo. Capaz que los puedo comprar con la plataforma de Galperín ahora, ¿viste? Los botillos.
2: Pero debe haber, acá muy cerquita hay un restaurante español.
1: No, porque son muy. Es muy de muy rural lo que estoy contando. Muy rural, muy de la España medio adentro, ¿viste? No sé si hay en una carnicería, ¿viste? Un botillo, no lo creo.
2: Bueno, por aquí nos dicen, hola Lucho, Córdoba, saludos. Soy Rodrigo desde Caleta Olivia, norte de Santa Cruz.
1: Sí, claro.
2: Bueno, acá tuvimos un año bastante frío, con humedad. Llovieron 2 semanas de corrido. Sí. Esto, a pesar de los accidentes geográficos que tiene esta ciudad, que es lo más cálido en pleno invierno en la Patagonia entera. Pero recién ahora el sol nos está dando un pequeño respiro.
1: En Comodoro, Caleta Olivia.
2: Ahí nomás, cerquita viene Comodoro, sí. Rivadavia, Radatili, Caleta Olivia. Sí. Es así.
1: Pasando.
2: Mucho frío, mucho viento.
1: Sí, no, es la tabla.

0: ¿viste? ¿Qué va a ser?
1: Habito de voto, escuchándolos como siempre. Te cuento, Irene, el muchacho guitarrista es argentino, se llama Dominique Miller. Venido en plan solista, incluso ha actuado en el N de Ateneo. Ha venido a Buenos Aires a actuar sin Sting, sin ser músico de Sting en la banda, pero vino en plan solista.
0: Sí. Gracias, buenas noches. Un abrazo, claro, Dominique Miller.
2: Sí, no dije el apellido, dije Dominique nada más, porque en el momento se me cruzó otro Dominique, Don Brown, que es el guitarrista que trabaja con Duran Duran desde hace años, pero no forma parte de la banda oficialmente.
0: Hizo el Tiny Desk, como le llaman, viste que hizo Sting, un Tiny Desk precioso, donde está solamente con este Dominique.
2: Qué bárbaro.
0: Solamente con él, él toca el bajo, o sea, Sting el bajo y el otro, y Dominique la guitarra. Precioso, se los recomiendo porque está bueno, ¿viste? De pronto son 3, 4, 5 canciones que quedan lindas.
2: En Paraguay no hay bife a lo pobre, hay bife a caballo. Sí. En Chile hay bife a lo pobre, que es lo mismo que en Paraguay, con nombre diferente, dice Aurora de Casanova.
0: Claro, no se peleen entre ustedes, Aurora.
2: Y acá también tenemos el bife a caballo.
0: Sí, acá también, a caballo existe siempre.
2: Y la milanesa a caballo.
0: Sí, no, la milanesa.
2: Con papá frío.
0: Pero ya no viene más, ya no. Antes se ponían las cartas, se decía milanesa a caballo.
2: Sí.
0: ¿Dicen las cartas a caballo?
2: Sí,
0: pensé que decían. Pues para mí era una comida de buffet de club, ¿viste? La milanesa a caballo. No sabía que estaba todavía así nombrada en algunos lugares.
2: Vos sabés que hace unos años, ya no lo puedo decir abiertamente porque ya no existe más, cerró el restaurante. Pero en Córdoba habían abierto un lugar que se llamaba Roxy de Modé. Roxy era la dueña. Y se le había ocurrido hacer un restaurante con todas cosas que ya estaban pasadas de moda. Desde los platos que servían eran cosas con papas noisette,
0: Que la papa noisette lleva mucho trabajo, ¿viste?
2: Bueno, era todo así. Los bifes a la riojana.
0: Bifecito a la riojana.
2: Esas cosas que ya no se ven en las cartas, ¿entendés? O esto que decimos de caballo, que no lo encontrás en ningún lado. Los postres, por ejemplo, la vajilla, todo era antigua. La decoración del lugar también te llevaba a los años 60, 70. Esas películas de Olmedo y Porcel entrando en una boate. Bueno, así era la decoración del lugar. La música, podías escuchar a José Luis Perales, Julio Iglesias, Rafael Acarrá.
0: Y pedías un revuelto de gramajo y había.
2: Exactamente. Claro. Y también es que, ¿sabes qué?
0: La Copa jamás, Don Pedro.
2: ¿Entendés? La Copa Melba. Claro. Y tenían para servirte, por ejemplo, en la vajilla, para los postres, esas copas como de acero inoxidable donde venían el helado.
0: Preciosa.
2: Bueno, ese tipo de cosas tenían. Era un lugar genial. Y bueno, nada, cuando quise ir ya no estaba más.
0: No, o sea, todavía no había llegado el bombón escocés y esas cosas.
2: No.
0: Claro, el bombón escocés que lo quería cortar y lo tenía que ir a buscar a la mesa siguiente, ¿viste? Porque
2: pero creo que tenía Charlotte.
0: Sí, el Charlotte siempre existió. El almendrado con Charlotte.
2: Sí.
0: El almendrado con Charlotte.
2: ¿Pero lo encontrás ahora en un restaurante? ¿Vas y hay Charlotte?
0: Diría Aristarán en comida de prostituta, decía.
2: ¿Por qué?
0: Y la Suprema, en una película lo dicen, la Suprema Marilyn.
2: Sí, esa también.
0: Y el almendrado con Charlotte, comida de prostituta. Che, gracias por los mensajes que también están dejando ustedes a través de nuestro chat en YouTube, que ustedes saben, transmitimos con audio, no con imágenes, pero están todos hablando también de sus comidas. Por ejemplo, Oscar dice, en Roma comí muy bien, la mejor pasta, el pesto, que comí en Italia, y obvio que fui en gobierno del SFK, dice. Nadie trata mejor al turista que Argentina, hay que decirlo y remarcarlo, todos somos muy empáticos. Muchas gracias, che, un abrazo. Cambiemos la cancioncita, mira, escucha. Le damos un poquito de onda con Sting. Lo de cancioncita fue como lo de Mapita que dijo Oliva, no se dice, los diminutivos yo los odio, no sé por qué dije cancioncita.
2: Ay, Luchito.
0: Es porque está Juancito, no está el pulpito, entonces me sale así. Todo chiquito y digo, ¿qué hace Irenita? ¿Cómo estás? ¿Cómo estás?

0: canción de Sting. ¿Qué hace Sting? 23 horas 31 minutos en este momento en la República Argentina. Está aquí ya en el estudio mayor de Radio 10 el personal de micrófono en el servicio informativo de Radio 10. Y los dejo con ustedes.
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4: Once y media de la noche en Buenos Aires, la temperatura 9 grados, la sensación térmica 8 grados.
5: Crece a 132 el número de muertos en Colombia por el terremoto.
4: Según datos oficiales, más de 570 personas están heridas y se mantiene la alerta por posibles réplicas.
5: En Mar del Plata, los vecinos exigen medidas para combatir el delito. Amplía Samuel Zamorano.
6: Ante el aumento de los hechos de inseguridad, vecinos de la zona norte de Mar del Plata crearon una plataforma web interactiva para elaborar un mapa del delito colectivo. La iniciativa, que comenzó en los 7 barrios de la jurisdicción de la Comisaría Séptima, busca que los residentes de toda la ciudad registren de manera directa los robos y episodios delictivos que sufran o presencien. Con los datos recopilados, elaborarán un informe para presentar ante el defensor del pueblo de General Pueyrredón, Marcelo Lacedonia, con el objetivo de exigir respuestas y medidas concretas a las autoridades municipales y provinciales. En Mar del Plata, Samuel Zamorano, Radio 10, siempre noticias.
4: Central Córdoba venció de visitante a Instituto.
5: En Córdoba, el ferroviario se impuso a la gloria por 2-1.
4: Mañana cierra la fecha 4 con Talleres Lanús.
5: 9 grados la temperatura en la ciudad, la humedad del 66%.
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Catalino Cureta Alonso, Puerto Rico, hace 100 años. El padre de Alonso era profesor de español y músico en una banda. Catalino, o Tite, tenía 2 años cuando sus padres se separaron, en 1928. Él fue con su mamá y su hermana a vivir con su abuela, y fue ella quien lo crió, ya que su mamá, que era costurera o, como se decía, modista de las buenas, trabajaba todo el día para mantenerlos. El barrio obrero de San Juan era una zona donde se respiraba música, ritmo, salsa. Y también allí fue donde empezó a observar a sus habitantes y donde surgía la inspiración para sus canciones. Era capaz de encontrar belleza y poesía en todo a su alrededor. Un viaje en colectivo o una caminata, ya que Tite no manejaba, eran suficientes para encontrar inspiración. A los 15 años escribió su primera canción, pero pronto se dio cuenta de que, bueno, no servía de nada. Al terminar el secundario ya sabía que, bueno, le gustaba escribir y quería hacerlo bien, así que se inscribió en la Universidad de Puerto Rico para estudiar periodismo y sociología. Se recibió, pero no pudo dejar su trabajo en el correo, que fue por 20 años su fuente principal de ingresos. Paralelamente escribía columnas musicales en algunas revistas. Y recién cerca de sus 35 años se mudó a Estados Unidos y buscó trabajo como periodista en el diario La Prensa. Allí empezó en la sección de deportes y en 1965 Alonso conoció al percusionista y cantante de salsa Joe Quijano. Él fue el primero en grabar una composición suya. Efectivamente, así se llamaba. Quijano lo recuerda como un gran filósofo puertorriqueño, poeta y compositor. Como amigo, decía Quijano, como amigo un canto de pan, y con su pueblo era bien chévere. Cuenta Quijano que Tite era muy querido en San Juan de Puerto Rico. Caminaba por las calles y se notaba el afecto de la gente. Todos lo saludaban. A Tite le hubiera gustado ser músico, como su papá, que tocaba en una orquesta. Pero no. Estudió teoría musical y solfeo, pero nunca aprendió a tocar ningún instrumento. Siempre con una libretita a mano, en cuanto veía algo que le llamaba la atención, tomaba nota. A veces grababa sus canciones en un cassette o escribía en la máquina de escribir, justamente para luego dárselas a los cantantes. Cuando componía algo para un cantante en particular, tenía en cuenta su estilo y su forma de cantar, si dominaba las consonantes y la pronunciación, y si interpretaba la letra con... Tite trabajaba a medida. José Rodríguez, presidente del Comité Centenario de Tite Cureta Alonso, es y será el sastre de la composición, porque lo que él realizaba en sus composiciones a los artistas era un traje a medida, era un número a medida. Lo creaba directamente para la personalidad de ese cantante y era un éxito. Para 1969, Tite llevaba un ritmo de composición imparable. Sus boleros eran un éxito. Brujería por el trío Los Condes, Detuve el reloj por Los Andinos y el inolvidable Tito Rodríguez convirtió en clásicos Don Fulano y Tiemblas, una canción que muchos años más tarde también iba a grabar Menudo. Todos coinciden en que trabajar con él era muy divertido, pero no se le escapaba ningún detalle. Tite, según cuentan, era un obsesivo perfeccionista, sobre todo cuando se empeñaba en la lírica y la armonía. Contaba historias populares, como un periodista, o como él se autodenominaba, un cronista musical. Cureta Alonso decía que la plena, ese género musical típico de Puerto Rico y que tiene fuertes influencias afrocaribeñas, servía para transmitir noticias entre las personas. Entonces, ¿quién mejor que yo, que he sido periodista, sea también plenero?

Ah, bueno, se pusieron a bailar. Evelio y la rumba. Estos son Tommy Olivencia y su orquesta, ¿eh? Pero bueno, gran imitador de voces, cuando componía grababa las voces en un cassette simulando a sus intérpretes, como por ejemplo Rubén Blades o La Lupe. La década del 70 convirtió a Tite Curet en uno de los compositores con mayor demanda de la salsa. Y de repente todos los latinos tenían un nuevo género que era propio de todos. Con raíces cubanas por la guaracha y el mambo, más algunos ritmos afrocaribeños y un poco de jazz, el toque final se lo dieron los músicos de las islas, tanto Cuba como la Isla del Encanto, Puerto Rico, cuando se juntaron como inmigrantes en Nueva York. Esta fusión que crearon era irresistible para todos.

Latinos o anglosajones, no importaba de dónde fuera la música. Importaba que te ponía a bailar de inmediato. Y ahí, en medio de todo eso, estuvo Tite Curet. Y claro, la discográfica Fania Records. Rubén Blades también cantó sus canciones. Y lo recordó en un programa de televisión. Dijo, Tite tenía vasta cultura y capacidad para ser curioso. El cuidado que le ponía a las palabras, a las estructuras, no era un tipo de utilizar cualquier expresión para salir del paso. Era el argumento. Me impresionaba como escritor, cómo prestaba mucha atención a las melodías, muy especiales. Era además un muy buen conversador. Hablamos sobre la música romántica, los boleros. Y me dijo, Rubén, acuérdate de algo. Los boleros solo se escriben cuando el amor comienza y cuando termina. Y es cierto, en el medio nadie dice nada. El diario ABC de España lo eligió como uno de los 1000 rostros del milenio, junto a Gandhi, el pintor Rembrandt, el filósofo Bertrand Russell y el cantante Nat King Cole. Definitivamente dejó una huella en la música y en la cultura mundial. Y a lo largo de su carrera compuso aproximadamente 2000 canciones, de ellas alrededor de 200 fueron éxito y 50 consideradas clásicos de la salsa. Una breve lista de los artistas que interpretaron sus composiciones incluye a Joe Quijano, de quien ya hablamos, Willy Colón, Cheo Feliciano, Celia Cruz, claro, La Lupe, Tito Rodríguez, Olga Guillot, Héctor Lavoe, Rubén Blades, Tito Puente, Ismael Rivera, Tommy Olivancia, que lo escuchamos recién, y Frankie Ruiz, todos enormes artistas. No fue un hombre de escándalos, ¿eh? Se casó una vez, se divorció y luego formó una nueva pareja con quien estuvo hasta el final de su vida. Su música sí fue motivo de pleitos. Fue prohibido en las ondas de Puerto Rico por la editorial ASEMLA, que es la Asociación de Compositores y Editores de Música Latinoamericana. Y esto fue durante 14 años. ASEMLA demandó a todos los medios, radio, televisión, televisión por cable, municipios, hoteles, restaurantes y hasta la Iglesia Católica, por violación de derechos de autor de cada canción compuesta por Curet. Como resultado, una generación entera no conoció su música en Puerto Rico. En 2009, el Tribunal Federal de los Estados Unidos, en San Juan, liberó 695 canciones originalmente licenciadas a Fania Records. El resto de las composiciones de Curet aún están en manos de esta asociación, ASEMLA. La periodista Aurora Flores dijo, Tite Curet reflejó el rostro de una comunidad necesitada de respuestas. Fue el narrador musical de la actualidad. Escribió cuando la realidad social de los pobres se oponía directamente al poder político, dejando la música como el sustento vital del optimismo. Este puertorriqueño universal, como lo llamó Rubén Blades, escribía para el mundo. Tú no escribes para una persona o para una nacionalidad. Escribes para la raza humana, viva donde viva, llámese como se llame. A la tierra no le importa eso. Eso le dijo a Rubén Blades. Tite Curet Alonso murió en Estados Unidos el 5 de agosto de 2003. Su cuerpo fue repatriado a Puerto Rico, donde le prepararon un funeral de Estado con guardia de honor y donde se celebró su vida, su talento y su obra durante todo el día a 100 años de nacimiento.

0: Oye, ¿cómo andas tú, chica?
1: Ay, es la esencia del guaguancó esto, Lucho.
0: ¿Qué es lo que es el guaguancó?
1: No sé si lo querés bailar, te cuento.
0: A ver,
1: hay que... Es un subgénero musical y de baile de Cuba que forma parte de la rumba. Y esto nació allá por el siglo XIX. A ver, tiene un ritmo rápido y alegre, como escuchamos, y empieza con una voz que cuenta una historia larga y después entra el coro, lo que estuvimos escuchando.
0: Exacto.
1: Pero el baile, se baila en parejas, obviamente. Los movimientos imitan un juego de conquista o persecución sexual, conocido como la vacununa.
0: Epa.
1: Vacununa.
0: Vacun.
1: Un movimiento pélvico rápido del hombre para vacunar o atrapar a la mujer, y el gesto de ella para protegerse y esquivarlo.
0: Es como de un conejo con una gallina, digamos, una cosa así.
1: Más o menos.
0: Van corriendo uno y el otro se va.
1: Y como el zorrino y
0: claro,
1: la gatita.
0: Exacto, sí. Me gustó este momento rítmico del guaguancó. Lindo momento, Córdoba.
1: Gracias, gracias, Luchito.
0: Irene Córdoba con la historia de la música en la historia. En el día de hoy dedicado a este personaje...
2: ¿Curet?
1: Tite Curet Alonso.
0: Tite Curet Alonso. En esto es todo, amigos.
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0: Están todos preocupados por las nacionalidades y las comidas. Hey. Nos están mandando mensajes a través del chat de YouTube. Me dice, por ejemplo, yo estuve en Francia y también los platos son diminutos. Donde comí bien fue en Florencia, en España, en Suiza. Pero debo decir que en España nos trataron con mucha indiferencia. Bueno, puede ser. No, los españoles somos buenos. Somos que yo soy español, además.
1: ¿En serio, Lucho?
0: Sí, tengo doble nacionalité.
2: Yo no llego a eso.
0: No tiene mucho interés. De hecho, viajo con pasaporte argentino siempre, ¿no?
2: Pudiendo.
0: Sí, tengo todo el resto de los pasaportes. Soy como Jason Bourne.
2: ¿Tenés varios?
0: Abro una gaveta, así tengo como 20 pasaportes de todo tipo, de todos los colores, de los tamaños. Lo que me está faltando son los fajos de dólares que tiene Jason Bourne siempre en esas cajitas, ¿viste?
2: Siempre tienen encanutado, sí, algo por ahí. Sí,
0: bueno, estaría bueno, ¿viste? Uy, mira estas 100 lucas que hay acá. Resuelvo varias cosas a la vez, ¿viste?
2: Hola, Luchito, Irene, ¿qué le pasó a Barra? ¿Está bien? En Mirredón se cerraron varios comercios. Sí. Casi no hay gente comprando. Tengo mucha pena y dolor, y ni hablar de los que viven en la calle.
0: Sí, claro.
2: Se me parte el alma. Gracias por tenerlos a ustedes. Los quiero mucho. Les dejo mil besos, dice Laura.
0: Un abrazo, Laura. No, Barra, está todo bien. Mañana seguramente venga. Pero está con una cosa en el ojo que lo tiene molesto, ¿viste? Entonces me dijo, no. Me lo arrastró al no. Me dijo, no. Y digo, no es para tanto. Decía.
3: Hola, Lucho, Irene, ¿qué tal? ¿Cómo andan? Recuerdo de adolescente, íbamos a Mercedes, provincia de Buenos Aires, la bañacauda que hacía mi tía. Nos juntábamos toda la familia y le entrábamos, aparte picadita, salame, quintero, con quesito, pancito, pero era impresionante. Así que bueno, quería traer ese recuerdo de esas épocas. Un abrazo para ustedes.
0: Un abrazo, hermano. Yo ya tengo un plan, cuando esté peleado con Irene Córdoba, le voy a comer una baña cauda.
2: No.
0: Así arrastrado el no.
2: Hola, Lucho, soy Ana de Villa Martelli. Haciendo zapping de radio, escuché esa voz, quedé prendida.
0: Pero caramba.
2: No hay programa que no se aprenda, siempre así.
0: Muchas gracias. Gracias por el colorado.
4: Un mensaje para Irene. Escuché decir que los franceses comen poquito, por eso las mujeres son delgaditas. Yo te cuento, en una ocasión vi un libro que decía las francesas no engordan. Y realmente conmigo se cumple. Yo soy descendiente de franceses y nunca he tenido problemas para mantenerme delgada realmente, y además me gusta realmente comer, y siempre he visto en mi casa unas, digamos, unos platos razonables, ni poquito ni en exceso. Bueno, eso quería decir.
0: Ah, muy bien.
4: Chao, buenas noches.
2: Un abrazo.

0: Hasta mañana, Lucho. Mira, bueno, que están extrañando el sabor a mí,
1: Mañana va a haber un sabor. Mañana hay un sabor a mí que, si no soy yo, va a estar un gran chef como es mi hermano haciéndolo.
0: Muy bien.
1: 23:30 horas, una gran comida. Así que, sabor a mí, va a estar. Muchas gracias a Juan Moreira, que estuvo en la operación técnica. A Cristina Chiesa y a Mauro Gago, que estuvieron en la producción y la puesta al aire de este programa.

0: Señoras, señores, pasen una buena noche, tengan lindos sueños, cuídense del frescor que vamos a estar así por unos días. A todos los que nos están escuchando de la Patagonia, la cordillera, agarren la pala y saquen la nieve, que se congela, se pone todo duro, no la pueden sacar más. Chao.
1: A dormir.
0: A dormir.
1: A trabajar de mañana a mañana.

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1: Medianoche en la ciudad, la temperatura 9 grados, la sensación térmica 8 grados.
2: El miércoles comenzará el tratamiento en comisiones de la reforma de la Carta Orgánica del Banco Central.
1: Las de Finanza y Presupuesto de Hacienda fueron convocadas para las 3 de la tarde.
2: Leo Messi regresaría este martes a Miami.
1: Según los registros de vuelo, partirá a las 22:30 de hoy, 11 de agosto.
2: El miércoles juega el Inter Miami, pero se desconoce si jugará.
1: Los alquileres en Capital subieron hasta 35% en el último año.
2: El relevamiento desde el organismo estadístico porteño mostró valores promedio de 764.480 pesos para dos ambientes y diferencias importantes según la zona.
1: Saavedra y Núñez registraron los precios más elevados, mientras que Constitución y Floresta los más accesibles.
3: Clima. Martes frío a muy fresco, con una máxima de tan solo 12 grados y un cielo que estará parcialmente nublado, con vientos leves a moderados del este. El miércoles 8-11, nublado, probabilidad de lluvias aisladas entre la tarde y la noche, con vientos moderados del este. Y el jueves, mínima 8, máxima 12, continúa húmedo y nublado, al igual que el viernes, totalmente nublado, con una mínima de 10 y una máxima de 14.
1: En la ciudad de la sensación térmica 8 grados, humedad 66%.
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¿Cómo les va? Buen día. Bienvenidos a este día martes que recién está empezando. Tenemos apenas un suspiro de este nuevo día. Así que es el momento indicado para que juntos nos deseemos la paz. Nos deseemos todo el amor posible y toda la felicidad que nos merecemos y a la que estamos llamados. Porque en verdad, tanto la paz como el amor, como la felicidad, forman parte de esa naturaleza original del ser humano. Y cuando se produce ese alejamiento que suele pasar en la vida de todos, alejarse de la paz, del amor y por ende ir colocando cada vez más inaccesible la meta de la felicidad, ahí es cuando aparecen problemas, ansiedades y algo muy común en estos tiempos, la tristeza. Y cuando eso ocurre, si es que tenemos una pizca de atención, ahí debemos recordar que es el momento de volver a nuestra propia fuente, a nuestro origen, a nuestra esencia. Volver cada uno a sí mismo. Tomarse un ratito para estar a solas, si es posible. Respirar profundo, experimentar esa sensación de que el cuerpo deja de estar en tensión permanente. Para empezarse a sentir un poquito más liviano. La semana pasada estuvimos hablando de ser generosos sembradores, sabiendo que el que siembra generosamente sabe que muchas de esas semillas no progresarán, no germinarán. Pero el buen sembrador tiene como condición la generosidad y no especula. No importa si la semilla cae entre piedras, en tierra seca o, como es lo ideal, en tierra fértil. El buen sembrador sabe que si la semilla germinó y la planta crece, pero al mismo tiempo crece la cizaña, solo cuando la planta florece hay que arrancar la cizaña, porque si no se corre el riesgo de arrancar cizaña y planta. Si uno arranca la cizaña cuando la planta está en ese proceso de fragilidad propia del crecimiento. Como la naturaleza es sabia, nos permite entender nuestra vida con estas imágenes. Entender el camino como subir una montaña. O a veces la vida misma como el mar, que tiene momentos de calma y suavidad y momentos de profundos temporales. Seamos sembradores generosos de semillas, por ejemplo, de silencio. Para que aquello que haya que cambiar sea modificado. La distancia entre uno mismo y su meta está marcada por las dudas y por los pensamientos innecesarios que ocupan la mente.
y dudas y más pensamientos inútiles, más nos alejamos de lo que verdaderamente nuestra vida necesita. Encontrarle un sentido a lo que sucede cada día es fundamental. Porque si no, ¿qué sentido tiene levantarnos, ir para acá, volver hacia allá? Así que lo primero que debemos hacer cuando nos despertamos, o ahorita, en el arranque del día, es primero decir gracias, pero después tener un propósito que nos anime, que nos entusiasme. Porque cuando ese significado, la mente tiende a obsesionarse y a que en asuntos triviales, que nos hacen olvidar de lo importante, de aquello que tiene valor profundo. Y ese olvido es tan grave que hasta incluso llega al límite de hacernos olvidar de quiénes somos realmente. Pero cuando vamos en sentido contrario,

Contrario a esa tendencia, como el nado del salmón, ahí es cuando vuelve la dignidad y cuando uno siente que las cosas tienen su tamaño real, evitando, yo no sé si alguna vez ustedes fueron a algún salón de espejos. Es una experiencia, diría yo, muy contradictoria, porque entras y verte reflejado en tantos espejos te da cierta dosis de fascinación. Pero luego algo pasa y verse en tantos espejos termina devolviéndote una imagen distorsionada de lo que uno es. Para que esto no ocurra, es necesario evitar eso que te produce el salón de los espejos, muchos yo. Solo yo tengo la razón, solo yo tengo la experiencia, solo yo sé lo que hay que hacer. Y hay que recordar que a este mundo venimos a entregar. Cuando nos olvidamos de eso, bueno, podemos convertirnos en esos personajes que todo lo saben, que todo lo pueden, que todo lo conversan, que todo lo hablan, que todo, todo, yo. Y lo que ocurre con esas personas, y esto no falla, es que son grandes inseguros. Ese que a veces se arroga la potestad de decir lo que está bien o lo que está mal, de juzgar a este o al otro, de permanentemente estar subido a un púlpito como dando clases o cátedras de lo que tal vez ni siquiera conozca con claridad. Ese aparentar desnuda una gran inseguridad. Los inseguros son peligrosos. Son personas peligrosas para sí y para los demás. Es como cuando un inseguro maneja un vehículo. Mejor apartate de su camino. Nunca sabes qué va a hacer. En la vida los inseguros, y cuando son egoístas, ególatras, son mucho más peligrosos. No sabes qué van a hacer. Porque donde advierten o cuando sospechan que alguien puede hacerles un poquito de sombra, son capaces de lo peor. Están vacíos, son temerosos. Porque una persona segura no está pulseando permanentemente con el otro. Deja que cada uno exprese lo mejor y solo brillarán aquellos que hagan mérito para eso. Un temeroso tiene dudas permanentes sobre uno mismo, incluyendo especialmente la dificultad de tenerse fe a sí mismo. Necesita permanentemente de la aprobación de los demás, de la exageración. Lo mejor que le puede pasar a esas personas es recuperar la fe en sí mismos, que sería la joya más victoriosa a lograr, no el aplauso o el éxito barato. Ser victoriosos no consiste en vencer o hacer que los demás parezcan menos, sino ser victorioso te logra cuando uno logra, consigue dar valentía, ayudar a otros a reconocer su propio valor y sabiduría en lugar de imponer o descalificar las ideas ajenas. El verdadero conocimiento consiste en apreciar y darle valor a lo que rodea a cada uno. No es demostrar constantemente el propio valor. No se trata

trata de ser siempre autorreferencial. Solo requiere conocerse un poquito más profundamente y darse cuenta que la vida va más allá de uno. Hoy existe mucho la tendencia a amar el dinero por encima de uno mismo. Como me gusta la cantidad de plata que gano, soy capaz de arrastrarme de la peor manera. Y cuando el dinero es solo un medio que obtiene valor a través de la propia conciencia, conviene recordar que uno mismo es quien le da valor a las cosas. No es al revés. Y es en ese sentido un tesoro para la vida. Un gran ejercicio es el sentimiento de la misericordia, o sea, ponerse en el lugar del otro. La misericordia lo que te permite es que lo mejor que cada uno tiene pueda ir hacia los demás. Hay una palabra que asusta un montón. Ayer fui a un encuentro donde un filósofo y un sociólogo reflexionaban sobre la muerte. ¿Por qué asusta tanto la palabra muerte? La muerte es, vos por ejemplo contás uno o dos. Si el uno no te asusta, el dos ¿por qué te asustaría? Cuando uno está vivo, sabe que en algún momento le tocará morir. A uno, a los que te rodean, antes o después va a pasar, que produce tristeza. Sí. Pero ¿por qué muchas personas le tienen miedo a la muerte? Porque la muerte, la idea de la muerte, se asocia al sufrimiento. O sea, lo que decían estas dos personas, un filósofo y un sociólogo, es que en verdad el ser humano no suele mayoritariamente temerle a la muerte, sino que lo que le teme es al sufrimiento, y uno conecta la palabra muerte con la palabra sufrir. Pero morir en verdad no debiera generar tanto espanto. Por supuesto que a nadie le gusta morir, pero digamos, tampoco es para vivir con esa preocupación. Y que el temor a la muerte te impida vivir la vida. Entonces ofrecían, te diría yo, un resultado, o mejor dicho, un significado de la palabra morir que me gustó. Morir es transformarse, es cambiar de estado. Y no es que nos estemos refiriendo a morir en cuanto a nuestra muerte natural, sino todos los días morimos. Cada día que vivimos es un día menos. O es un día más. Es un día menos en el calendario global de nuestra vida. Es un día más que ganamos en sabiduría, en experiencia. Si lo vivimos bien, es un día más que lo ganamos en alegría, en felicidad. Cada uno mira las cosas con el prisma que elige. Si vos sos negativo, lo vas a ver de esa manera. Siempre restando. Si sos positivo, sabés que cada día es, digamos, uno menos en la cuenta final, pero te quedás con la idea de todo lo maravilloso que ese día te dio, lo que aprendiste, la experiencia, los nuevos vínculos, aquello que te sorprendió. Elijo esta parte. Pero también hay una linda acepción de la palabra morir. Mirá lo que te digo, una linda acepción de la palabra morir. Si tomamos en cuenta que morir es transformarse, bueno, todos los días tenemos que morir ¿a qué? Y morir a nuestro egoísmo, para transformarnos en personas que nos entreguemos.
mueren en realidad los que no tienen fe. Los que solo ven a la vida como este tiempo terrenal. Morir en la vida diaria a veces se transforma en callar algo que queremos decir y era mejor no decirlo o decirlo de una manera diferente, como alguna crítica que queremos hacer, algún juicio, algún pensamiento. Morir también es renunciar a nuestro egoísmo para servir a alguien. Morir, en el significado de transformarnos, es regalarle una mirada, una sonrisa a esa persona que la necesita, a ese pobre con el que te cruzás y que no tenías ganas de mirar o frenar y darle algo de tu amor o algo de lo que tenés. Morir o transformarnos es escuchar también a tu marido, a tu esposa, servirle a tus hijos. Morir o transformarse es dedicarle más tiempo a tu tiempo. Encontrarte con vos mismo, recomenzar una amistad perdida, regalarte un tiempo para el encuentro con Dios si sos creyente, en vez de perderlo viendo la pantalla del celular o la televisión. Morir o transformarnos, hay tantas maneras. Pero tenemos que recordar que no es algo malo, que no debe promover susto. Morir es transformarse, es decir, es dar frutos, como la semilla. Para que la planta crezca, la semilla muere. Y si no damos frutos, es que nos quedamos solos, casi muertos, aunque estemos respirando y el corazón latiendo. Morimos cuando nos encerramos en nosotros mismos y nos quedamos solos. Nos encerramos en nuestros planes, en nuestros proyectos, y nos quedamos solos. Pero cuando nos entregamos, empezamos a ganar cosas, empezamos a ganar corazones de otras personas, y se agranda nuestro corazón, se ensancha. Y entonces, ¿sabes qué hacemos? Como se dice en el campo, corremos el alambrado del lugar. Tenemos un horizonte. Bueno, así que es curioso esto que les voy a decir, pero no nos asustemos muriendo un poco, muriendo nosotros mismos, en el sentido de transformarnos, para que nuestras actitudes en ese cambio, lejos de dañar a alguien, puedan ayudarle, socorrerlo, acompañarlo. No matemos a nadie con nuestra mirada, con nuestros pensamientos, con nuestros prejuicios. No matemos, no le hagamos daño a nadie. Mejor transformemos un poco, muramos un poco nosotros, cambiemos nuestra vida para tener una vida mejor y para darle una vida más linda a los demás. Porque ¿sabes qué? El cambio hacia un mundo mejor empieza en uno mismo. Porque lo bueno, los valores, se traen ejemplo y no solo con... Porque no vale la pena detenerse a preguntarse cómo querría yo que fuera este mundo y qué tengo que hacer para lograrlo. No, no. Hay que ponerse manos a la obra. Y para eso hay que ser auténtico, no hay que tener dobleces, no hay que mentir. No hay que ser hipócrita.

Y las respuestas no están afuera. Las respuestas están adentro de cada uno de nosotros. Para eso conviene buscar un espacio propio de silencio y de calma, un lugar íntimo donde hacerse algunas preguntas. Para ver de qué manera es mejor nosotros y de esa manera ayudar a nuestro alrededor. Y asumir un compromiso, ¿por qué no? El compromiso de pensar, de hacer aquello que ayude a estar mejor. Porque el mundo que nos rodea termina siendo el mundo que tenemos dentro. La práctica constante del pensar, del decir y del hacer se vuelve natural con el tiempo. Por lo que cada día, por ejemplo este martes que está empezando, conviene elegir algo para mejorar. Por ejemplo, no sé, elegí hoy hacer mejor tu trabajo, el que tengas, y allí pone toda tu concentración, haciendo de eso una práctica poderosa, una práctica.

reconocerse como un alma es enfocar la atención en eso que es puro y transparente. Desde allí es donde parten siempre las mejores intenciones. Para vivir mejor uno y para cooperar, para generar ese cambio que todos queremos en lo personal, en la familia, en donde trabajamos, con los amigos. Futuro mejor. No se hace por decreto. No hay algún iluminado en el mundo que pueda decirnos, de ahora en más, el futuro va a ser distinto y mejor. No existe. Miente. El futuro será mejor en tanto y en cuanto cada uno de nosotros pueda mejorar. Y a veces tenemos las mejores intenciones que no son correspondidas. Son tiende a endurecerse. Y entonces esa disposición a ayudar se limita, lo cual no se siente bien porque sé la bondad esencial de cada uno de nosotros, que estamos hechos para dar sin especular. Actuar sin esperar reconocimiento ni condicionar la entrega de una respuesta por parte de los demás. Recuperar la dignidad en uno mismo, ser útil al prójimo, mejorar como persona y hacer de la vida un lugar mejor. La tarea no es fácil, pero a esta tarea estamos todos invitados, absolutamente todos. ¿Y por qué no aceptar esa invitación? ¿Qué tendría de malo? No te quedes afuera. En este día que comienza, deseo para ustedes y para mí, para las personas que queremos, las que nos rodean, para las que queremos y para las que no queremos tanto, bueno, que este día sea un día donde tengamos una bendecida vida. Se bendiga la salud de cada uno,

el cuerpo. Sea bendito lo que somos, con nuestros aciertos y nuestros defectos. Que sea bendecido lo que tengo y el lugar donde estoy. O sea, comienza este martes, o comienzo, mejor dicho, este martes, que cada uno lo haga como quiera, diciendo gracias, bendiciendo tu día y el mío. Bienvenidos.

0: Bueno, una linda canción que hemos escuchado en muchas otras versiones con tantas otras voces. Esta es la versión de Nahuel Penisi, Cambia, todo cambia. Y es así. Aunque uno no quiera, todo cambia. Bueno, bienvenidos una vez más. El señor Ariel Mayorano es nuestro realizador artístico a cargo de la batuta de la orquesta y de las canciones. El señor Fernando Paolucci es el productor general de este programa, que durante el día piensa temas para que podamos pasar una madrugada entretenida, entre historias, emociones y noticias. Y la señora María Luján Bravo, bueno, le pone su toque a este encuentro. Señora, ¿cómo le va?
1: ¿Qué tal, Jorge? Bien, buenos días, buenas tardes, buenas noches.
0: Bueno, me gusta que esté bien. Bueno, otra madrugada fresquita, así que no guarden la ropa de abrigo. Y digo eso porque la semana pasada estábamos con ropa más liviana, madrugadas veraniegas, y ahora tenemos madrugadas propias de la estación que estamos viviendo, que es el invierno. Cuéntenos qué dice el termómetro.
1: En este momento 6 grados 3 décimas, pero, déjame decirte.
0: Pero.
1: Mientras vos comenzabas la reflexión, 9 grados 1 décima hacía. O sea, aumentó. Y también la sensación térmica, que cuando arrancamos estábamos en 8.1 y ahora estamos en 8.3.
0: Bueno, me mareaste un poco.
1: 9 grados 3 décimas en este momento y habíamos arrancado 9.1, digo, porque siempre decís, debería descender cuando va avanzando la noche, madrugada.
0: Bueno, 9 grados tenemos ahora, ¿con o sin sensación térmica?
1: Con sensación térmica.
0: Epa, muy bien.
1: 8.3.
0: Bueno, un poquito menos de esos 9.3 que marca el termómetro. La humedad está bastante acorde a lo que es la Ciudad de Buenos Aires.
1: Viene benevolente, 66%.
0: Bueno, y atención con este dato, porque por lo que pinta me parece que el frío continúa. ¿Qué dirá el pronóstico? Bueno, ahora nos lo cuenta la señora Luján.
1: 7 de mínima, máxima 12 grados. Como ayer despejado, el sol dejó que lo disfrutemos,

0: Hoy también, ¿eh?
1: Es cierto, ayer el sol, qué buen detalle este, ayer el sol salió y se mostró lindo y pleno y durante un rato largo, ¿eh? Es más, si uno se guiaba por el cielo y miraba el sol, por ahí salía un poquito desabrigado de casa, pero aún con sol hacía frío, un frío seco que, como decían las abuelas, se te mete entre los huesos. Bueno, ahora les recordamos que tenemos 9 grados 3 décimos de temperatura y ¿cuánto de sensación térmica, señora?
0: 8.3.
1: Bueno, que la mínima va a bajar a 7 grados en este sub y baja de todos los días y que la máxima estará en el orden de...
0: 12 grados.
1: Bueno, cortita la máxima, ahí no más. Sin lluvias para este martes, sin lluvias para el miércoles y después veremos.
0: Después te cuento.
1: Después me cuenta ella. Bueno, señora, las líneas directas, que son los canales que utilizamos para comunicarnos con los oyentes.
0: El 44-73-12-68 o el 51-22-63-32. Y está nuestro número de WhatsApp. Este número tiene doble función. Mensajes escritos y llamadas, que es el 11-23-66-32. 0710, me está haciendo falta un mate.
1: Bueno.
0: Arrancamos.
1: Arranquemos. Gracias a todos por estar allí y quiero contarles que hoy tenemos un programa, bueno, qué tragedia en Colombia, Sabemos que muchas veces nos han llamado desde allí, que hay hermanos colombianos que... Después de este terremoto de 7 grados 4 décimos, una intensidad parecida al de Venezuela, aunque los geólogos decían que, si bien pudo haberse producido al mismo nivel que el terremoto que sacudió Venezuela, no es una réplica de aquel. Pero la intensidad es la misma, la zona es el mismo corredor territorial, bueno... Y hay allí, si bien las consecuencias no han sido tan graves como en Venezuela, ¿por qué razón? Porque es una ciudad más preparada para las contingencias sísmicas que lo que estaba Venezuela. O las principales ciudades donde el terremoto sacudió el piso, los edificios y causó tantas muertes. Pero igual estaremos con Colombia. Es curioso, ¿no? Muy cuidadoso con esto que voy a decir. ¿Por qué razón? Porque ¿quién puede estar en contra de ayudar a alguien? Nadie. Así que el gobierno argentino rápidamente reaccionó a favor, ofreciendo ayuda. Cuando fue lo de Venezuela, tardó como 11 horas para reaccionar. Así que lo veo como un salto de calidad, pero tampoco me chupo el dedo. Lo que pasa es que el presidente viene de participar de la asunción del nuevo jefe de Estado en Colombia, que tiene la misma ideología que el presidente Milei. La ayuda no puede ser según la ideología. Y alguien dirá, che, pero no le busques el pelo al huevo. No quiero buscarle el pelo al huevo, pero sí no quiero chuparme el dedo. Y entonces, inmediatamente, no puedo olvidar la actitud del presidente cuando la mitad de la ciudad de Bahía Blanca fue arrasada por un fenómeno meteorológico y el presidente fue allí disfrazado de militar en una especie de parodia inaceptable por lo delicado de la situación, no daba para gestos grandilocuentes ni para ningún tipo de show. ¿Y por qué digo que fue un show? Porque cuando llegó y todo el mundo lo esperaba porque necesitaban la ayuda, media ciudad quedó arrasada, el presidente fue allí y suelto de cuerpo dijo, bueno, arréglense con lo que tienen. Y solo reaccionó más o menos porque Bahía Blanca necesitaba 400 mil millones de pesos para reconstruirse.

0: mandó 200.000, que según los bahienses, todo no llegó. Bueno, en fin. Si el presidente... Ayer, Haddad, vieron que yo les comenté en el programa del lunes que se lo veía a un Daniel Haddad. No es la primera vez que escucho que Haddad y Jorge Brito serían dos moderados que, bueno, podrían aparecer en el arco político como opción a Milei. Y yo en el programa del lunes mencionaba que empecé a ver un Haddad muy comunicativo y muy crítico de la situación del país, en el sentido de preguntarse cómo el gobierno no ve todo lo que está pasando. Bueno, ayer me sorprendió porque Haddad participó un largo rato, más de una hora, de una entrevista en una señal de cable de noticias, donde subió la apuesta y se preguntó cómo el gobierno no ve lo que tanta gente sufre. Y dijo esto que me pareció muy inteligente. Dijo, a este gobierno le faltan dos letras E. Dos E. A este gobierno le falta escuchar, escucha, y a este gobierno le falta empatía. Y me parece una buena síntesis. Yo tengo una percepción un poquito más profunda. Este gobierno es cruel. Con algunos sectores de la sociedad es cruel. Y cada vez son más los que están quedando ya no colgados del mapa, sino caídos. Y el gobierno no solo no los socorre, sino que además los pisa. Cuando el presidente le dice a alguien, bueno, vos te endeudaste, pero nadie te puso una pistola en la cabeza, arréglatela, eso no se hace. Eso no se hace. Porque nunca se golpea un caído. Un caído, mira, es una crueldad ignorar a un caído, pero cruel es burlarse o pisotear, porque eso no tiene perdón. Eso define una condición humana, o mejor dicho, una condición no humana de quien lo hace. Bueno, me metí como quien no quiere la cosa a pensar el programa y creo que para eso tenemos que abrir un capítulo nuevo.
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Bueno, algunos datos, no opinión, de lo que ha pasado desde que asumió el presidente Milei en diciembre del 2023. Ayer le comentaba a ustedes que desde ese momento, diciembre del 2023, a junio del 2026, la inflación fue del 320% y el reacomodamiento del dólar oficial 323%. ¿Los salarios se acomodaron acorde a estas variables? No, claramente no. Ahora, ¿qué pasó con el precio, por ejemplo, de la vivienda, del agua, de la electricidad, del gas, de otros combustibles? Desde que asumió Milei, diciembre del 2023 a junio del 2026, estos rubros, vivienda, agua, electricidad, gas y otros combustibles, aumentaron 602%. O sea, ¿cómo harían para que existiera en el país menos pobres si las cosas aumentaron el doble que la inflación y los salarios ni siquiera alcanzaron a la inflación? Hay una sola manera, que es con ese cálculo económico

viejo y desactualizado con el cual miden la pobreza y la inflación, que es ya objetado por la mayoría de las consultoras económicas y de las universidades, como la UCA y como la Universidad de Itela. Pero bueno, el gobierno quiere creerse lo que se quiere creer, y la verdad es que la realidad mata relato. Bueno, los servicios aumentaron un 470% desde que está Milei. La educación aumentó un 443% desde que está Milei. La comunicación aumentó un 427% desde que está Milei. Bueno, los autos aumentaron el 291%, o sea, menos que la inflación. Entonces, ¿para qué abriste la importación? Si esa apertura de importación con un dólar bajo, de bajo valor como el dólar en la Argentina, que no es real, está pisado para que ese dólar no dispare más la inflación, que medida con el cálculo viejo sigue siendo alta. Bueno, las prendas y los calzados aumentaron un 166%. Entonces, ¿para qué abriste la inflación? ¿Para qué abriste la importación, perdón? Mirá qué dato curioso este. El 45% de las personas que van a un templo de cualquier religión lo hacen para pedir ayuda económica. Así lo indica un informe elaborado por el Observatorio de Creencias de la Universidad de Buenos Aires. ¿Qué es lo que piden las personas que van a un templo? Ese 45%, casi la mitad de los que van a un templo de cualquier religión, pide alimentos, oportunidades de trabajo y capacitación. O sea que casi la mitad de las personas que va a un templo religioso no lo hace exclusivamente para rezar, o para encontrar paz, o para meditar. Tal vez haga eso, pero también va a pedir. El otro dato que acompaña a esto es el siguiente. La mora total de los argentinos, decía el diario La Nación el fin de semana, se quintuplicó en los últimos 18 meses. La Universidad Austral y ECOGO advirtieron que la mora total consolidada en personas físicas, que incluye el crédito en el sistema financiero y de proveedores no financieros, acumuló en junio 20 meses de crecimiento. O sea, hace 20 meses que cada vez hay más personas que deben y que no pueden cumplir con sus deudas. Ahora, no pueden cumplir porque no quieren o porque no pueden. Porque esa es una pelota que se arma y después, ¿cómo la desactivas? Pero quiero contarles esto que a mí me espantó. Ayer alguien hizo una simulación. En este encuentro que les contaba, entonces puso en una billetera virtual para pedir, por ejemplo, 495 mil pesos, ¿no? Bueno, si vos en una billetera virtual pedís un crédito de 495 mil pesos para devolver al mes siguiente, te cobran una tasa de interés del 711%. Es decir, la simulación que tengo acá para compartir

0: que te van a terminar siendo un problema para usted y para toda la sociedad. Y para el gobierno. Pero el gobierno argentino, ¿qué hace? Le dice, por medio de su presidente, jodete. Nadie te puso una pistola en la cabeza. No, pero mirá que yo me endeudé porque el sueldo no me alcanza, porque vos estás aumentando las cosas tanto que a mí la plata, por más que tenga dos trabajos, no la puedo estirar para llegar a fin de mes. Arreglátela, mi viejo. Ahora, ningún país ordenado permitiría este dislate. Porque te repito, está bien ganar dinero. No es el problema el capital. El problema es el capitalismo salvaje o en este caso la usura. Pero bueno, la empresa que hace esto es una empresa que sostiene a este gobierno cuyo titular que vive en el Uruguay es amigo del presidente. Entonces quiere decir que lo que el presidente privilegia es su pseudo o supuesta amistad en lugar del bien común. Porque te repito, está bien que si alguien te presta dinero, a no ser Adorni, viste que Adorni le prestaban plata pero no le querían cobrar interés. Y resulta que cualquier cristiano va, porque no llega a fin de mes, le pide una billetera virtual, tengo la simulación hecha, 711% de interés. Bueno, a ver, como me gusta ilustrar esto y de paso pasar en la medida de lo posible un buen momento, apelo al cine. Les propongo, la película se llama Esperando la carroza. Es del año 1985, la dirigió Alejandro Doria y es muy, pero muy conocida. ¿Por qué? Porque aparece Luis Brandoni interpretando de manera magistral a un personaje que se llama Antonio Musicardi, uno de los cuatro hijos de mamá Cora que discuten sobre el cuidado y el destino de la anciana. Ahí aparece la frase célebre, esta de qué miseria, che, símbolo del egoísmo y la especulación de la clase media, tres empanadas. Pero resulta ser que el recorte de la película hace que no se escuche el total de toda esa secuencia. Y el total es tremendo. Por eso, además de la clásica parte donde figura la frase tres empanadas, escucha el resto.
1: Te voy a contar que la escena de las tres empanadas no nos causó gracia a nadie cuando la filmamos. A nadie. Y nos dimos cuenta de que algo pasaba con esa escena el primer sábado que se estrenó. Y salimos por algunos barrios a ver cómo andaba la película con Doria y con su productora. Y fuimos a un cine de Boedo, el cine Boedo, de Avenida Boedo. Y estaban los acomodadores afuera esperando que terminara la película. Entramos y dijimos, ¿podemos entrar? Sí, sí, adelante, adelante, adelante. Y uno de ellos, le escucho, yo llego, camino a me dice, empanadas. Le dije, entonces, ¿qué, cómo qué? Dice, no, empanadas, no te entiendo, ¿qué querés decir? No, de las tres empanadas. Y ahí me enteré qué pasaba con eso y se lo comenté a ellos, porque además la escena tiene un final que no es gracioso.
2: ¡Qué miseria! ¿Sabe lo que tenían para comer? Empanadas. Tres. Me partieron el alma. Tres empanadas que le sobraron de ayer para dos personas. Dios mío, qué poco se puede hacer por la gente. Y sí. Lo único que se puede hacer es no pensar, porque si no, no pensar, no pensar. Suerte que mis hermanos tienen lo necesario. No creas. Vos tenés una pobreza digna. ¿Y Jorge? ¿Y Emilia? Ellos sí saben lo que es la miseria. Sí, Sergio, miseria. Pero es una miseria digna.
1: Yo no soy geólogo ni lo quiero ser, ni lo sé, ni lo sabría ser. Lo único que se me ocurre contestarte es que esa escena y esa película son al cine lo que el tango Cambalache es al teatro. Me halaga de alguna manera haber interpretado a muchos argentinos en ese personaje,

0: de una manera verdadera, que se la creen. Por eso me parece yo, mi aspiración desde el comienzo de esta nota, es claro que lo que yo quería era ser un actor argentino, y yo soy un actor argentino. Durante un tiempo me halagaba un poco. Ahora debo decirte que después de 30 y pico de años que te dicen lo mismo, me dan ganas de decir, mira, hice alguna otra cosa en mi vida.
1: Bueno, ahí estaba Luis Brandoni explicando un poco la película. Y más allá de que él decía, bueno, no quiero que me recuerden solo por la frase de las tres empanadas, y la verdad sería injusto recordar a Brandoni solamente por esa frase, me quedo con la explicación. Y me hizo pensar cómo a veces uno recorta la realidad y entiende un poquito de la realidad cuando las cosas son un poco más que un pedacito. Y la frase de las tres empanadas lo que revelaba era una miseria. ¿Y cuántas personas hoy están en la miseria que ni siquiera? Porque si tres empanadas para dos personas es una miseria, hoy, ¿cuántos hay que son más de dos y no tienen ni siquiera una empanada? Y yo pensé que la película era una película, pero hoy me doy cuenta que la película es, tristemente, una realidad que no quería ver, pero que está. Y si está, no se puede mirar para el otro lado. Vamos a las noticias en Radio 10. De eso se encarga el señor Carlos de Andrés.
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5: Una de la madrugada, un minuto en todo el país, en Buenos Aires. 9 grados la temperatura. Desde la oposición impulsan proyectos para asistir a morosos. El diputado Guillermo Mitchell, en contacto con Radio 10, impulsa una iniciativa para resguardar a los beneficiarios de planes. Planteó oportuno buscar un sistema de pagos y transferencias similar a PIX, como se usa en Brasil.
6: Ahora volvimos a presentar otro, para alguna forma, que lo que es la AUA, o la asignación por embarazo, no se vea afectado por los débitos automáticos, que en algunos casos el interés de todo lo que en los préstamos de aplicaciones llega al 700%, pero yo creo que esto no es suficiente. Y yo creo que la Argentina tiene que ir un paso más y tiene que adoptar un esquema de billetera estatal, como es el caso de PIX en Brasil, y no dejarle este negocio únicamente a un privado para que el Estado, de alguna forma, regule en este tipo de relaciones, donde es una falacia que el gobierno diga que esto es un problema entre privados.
5: Quedó eliminado el descuento del 50% en el pasaje de la SUBE en las combinaciones entre tren y subte. La modificación afecta a los usuarios que ingresan a la ciudad de Buenos Aires en ferrocarril y continúan su viaje en la red subterránea. Diego Santilli asumirá la representación del Estado Nacional en el directorio de YPF. El jefe de gabinete lo hará como director titular por la clase A, pero no cobrará por sus tareas. Se trata de una función que también desempeñaron anteriores titulares de la Jefatura de Ministros, pero con un detalle. En Buenos Aires, 9 grados, la temperatura, la humedad del 63%. 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

0: Bueno, este maravilloso cantante se llama Alex Freiti, ¿eh? Y la canción es increíblemente hermosa, Zona de Promesas. Estoy viendo ahí una imagen de la Virgencita de Luján que preside este estudio. Bueno, a ella nos encomendamos. Bueno, no les voy a prometer, porque no soy un entendido en el asunto, pero dicen los observadores del universo que estamos muy cerquita de un eclipse de luna muy particular, señoras y señores.
1: Solar. Del
0: solar.
1: Corazón.
0: Mira.
1: El 12 de agosto. Es un fenómeno que se va a esperar por todo el mundo este año. Un eclipse solar total cuando la luna se ubique entre la Tierra y el Sol. Va a bloquear por completo su luz durante algunos minutos. La totalidad podrá observarse en una franja que va a atravesar zonas del Ártico, Groenlandia, Islandia, además de sectores del norte de España y otras regiones europeas. Y acá en Argentina, obvio, queremos saber acá,
0: sí,
1: el fenómeno no se va a poder ver, observarse como eclipse total, pero la visibilidad dependerá de la ubicación y de las condiciones meteorológicas, por lo que será importante conocer previamente si el evento podrá desde cada región del país. Quienes quieran verlo, bueno, por supuesto está el observatorio, ahí siempre viste que está en estos casos disponibles y
0: el planetario también
1: y disfrutar.
0: No sé, no escuché nada de que hubiera algún régimen especial para ese día, 12 de agosto.
1: Mañana.
0: Claro, estamos muy cerquita. Pero dicen que es de esos fenómenos del cielo únicos, este eclipse total de sol. Bueno, igual la tele te lo va a mostrar, pero ojalá se pudiera ver aquí en vivo y en directo.
1: Sí, más o menos la hora va a ser entre las 15:34 acá de Argentina.
0: Bueno, y no sé si va a ser tan fácil a esa hora. Pero bueno, a ver, no nos desalentemos.
1: No.
0: Donde yo creo que hubo un eclipse total es en el Banco Central de la República Argentina.
1: ¿Sabes? ¿Ah,
0: sí? Sí, un día, sé que periodista cuando era joven era muy insoportable y durante 7 meses intenté que me mostraran el tesoro del Banco Central de la República Argentina.
1: ¿7 meses? Sí, 7 meses.
0: 7 meses, iba casi toda la semana a pedir eso.
1: ¿Me dejan?
0: No, iba con la autorización del medio donde trabajaba, todo. 7 meses donde intenté algo que no logré, pero me quedó la duda, porque yo decía, bueno, hay tantas y sobre lo que es oro del Banco Central, y me imaginaba, digo, ¿cuántas ves vos en las películas, cuántas personas pueden acceder a la bóveda del Banco Central de un país? Por ejemplo, la Reserva Federal en los Estados Unidos, qué sé yo. Acá decían que en la bóveda del Banco Central había hubo un historiador que dijo que en una época había armas. Pero el oro, puedes decir, ¿qué hay? ¿Bonos? ¿Hay plata? ¿Qué hay? ¿Dólares? ¿Hay pesos? ¿Qué hay ahí? ¿Cómo es? ¿Quién tiene la clave? ¿Cómo es la puerta? Nunca pude saber. Pero lo que sí sé es que de ahí desaparecen cosas. Por ejemplo, se llevaron el oro. Entre gallos y medianoche se llevaron, no es todo, parte. ¿No? El oro nadie te contesta. Y me costó un dolor de cabeza cuando trabajaba en la otra radio, porque un ex funcionario del Banco Central me dijo, siga la pista de esto. Y yo un día lo conté. Uy, ¿para qué? Entonces después me empeciné. Hasta que finalmente tuvieron que admitir. Este gobierno sacó oro, manoteó. Y ahora desaparecieron del Banco Central 4 billones con B larga, no

0: con M, billones, o sea, son millones de millones, 4 billones de pesos. Vos decís, che, pero ¿cómo desaparece esa plata? Que se la llevaron en camiones, nunca estuvo, son papeles, son bonos. ¿Cómo desaparece guita del lugar que se supone es, qué sé yo, la bóveda del Banco Central? Bueno, yo no tengo respuesta, pero...
1: Desapercibido no pasan, ¿eh?
0: No. Pero Juan Manuel Trufa es economista, es director de la consultora Outlier, que es una muy interesante consultora por los trabajos que hace. ¿Cómo le va, Juan Manuel? Buen día.
2: ¿Qué tal? Buen día. ¿Cómo les va?
0: Bien. Acá tratando de entender, ¿usted conoce cómo es la bóveda del Banco Central?
2: No, la verdad que no. La verdad que nunca fui.
0: Porque uno supone que es un lugar seguro, ¿vio? Que tiene, qué sé yo, alarmas de todo tipo, sistemas de alerta sofisticados. O sea, tiene que ser un lugar seguro. Digo esto porque no debe acceder cualquiera. ¿Cómo te llevas el oro? Nadie explica a nadie. ¿Cómo desaparecen 4 billones de pesos, Juan Manuel?
2: Bueno, voy a poner un poco de contexto. Sí. Más allá de la introducción que vos hiciste, y me imagino te estás refiriendo a que la semana pasada hubo una licitación. En esa licitación, donde se renuevan los instrumentos con los cuales opera el Tesoro, y que en el caso de que tengas que refinanciar deudas que viene trayendo previas, licita, y en esa licitación que sucedió el miércoles y que se integraba el viernes, recibía más dinero que el que vencía. Eso, de ahí surgían los 4 billones de pesos aproximadamente que vos estás mencionando. El viernes se tenía que integrar ese dinero, el viernes 31, tenía que integrar ese dinero. Y normalmente cuando salen las estadísticas del Banco Central, esto es aproximadamente con 48 horas de demora, 48 horas hábiles, todos los analistas, bueno, vamos a mirar cómo se integró ese dinero y están en los depósitos que el Tesoro, o sea, digámoslo de una manera sencilla, el Ministerio de Economía tiene en el Banco Central. ¿Por qué? Porque el Banco Central oficia de agente financiero del Tesoro. Ahí lo que ocurrió es que, como sucedía en todas las otras licitaciones, no vimos esos pesos entrar. Entonces esto generó una serie de consultas, de idas y vueltas, porque claro, lo habitual es que el dinero, cuando hay una licitación en donde se recibe más dinero que el que vence, o sea que hay un ingreso neto de pesos, se vea reflejado en las cuentas del Tesoro en el Banco Central, y al no encontrarlos, todo el mundo nos empezamos a hacer un poco esa pregunta.
0: Pero bueno, escúchame, Juan Martín, la contabilidad, lo digo esto con todo respeto, la contabilidad del Banco Central, que refleja el impacto de una masa de dinero de este volumen, es más floja de papeles que la contabilidad del almacén de mi tío abuelo, que todavía anda... O sea, ¿me entendés?
2: No, bueno, sí, yo te entiendo la pregunta y comprendo perfectamente la duda. Lo que pasa, que ahí lo que iba a terminar de comentarte es lo siguiente. El Tesoro también opera con bancos comerciales. Con el Banco Nación principalmente. ¿Por qué? Porque con los bancos comerciales, como el Banco Nación, tiene las cuentas en donde hace los pagos de los sueldos, los pagos de los que tiene que hacer la Administración Central. ¿Qué pasó en esta licitación? Los fondos de la licitación, en lugar de dirigirlos como habitualmente los dirigía a las cuentas que el Tesoro tiene en el Banco Central, lo mandó a bancos comerciales.
0: ¿Pero eso está bien?
2: Sí, a ver, no está ni bien ni mal. Quizás lo que podemos decir es que no fue lo que hacía habitualmente, que cambió la forma de dirigir esa liquidez que tenía, y perfectamente lo puede mandar a las cuentas, pongámoslo en la cuenta que tiene en el Banco Nación, porque tiene otras implicancias, y es la siguiente. Cuando el Tesoro deposita fondos en el Banco Central, esos fondos se retiran de la masa de dinero que anda dando vueltas en la economía. Mientras que si lo deposita en un banco comercial, como es el Banco de la Nación, entra en lo que se llama liquidez bancaria, y el Banco Nación podría perfectamente, con posterioridad a los encajes que tiene que guardar por una cuestión de seguridad, podría perfectamente

0: directamente prestar esos fondos. Entonces, ¿qué pasa? Esos fondos que se depositan en el Banco Nación, en lugar de en el Banco Central, no reducen la liquidez del sistema. O sea, no reducen la cantidad de, lo digo en términos sencillos, de dinero que hay en el sistema financiero. ¿Por qué? Porque quedan en el Banco Nación. Y el Banco Nación los tiene dentro de toda la masa de dinero que tiene y con posterioridad a los encajes, que es lo que se guarda por seguridad, puede perfectamente prestarlo en el sistema si es necesario. Entonces, poner la plata en el Banco Nación...
1: Pero está bien, pero escúchame, Juan Manuel, vos dirías, a ver, a esta altura del partido lo que vos decís es, bueno, ese dinero tendría un fin que es motorizar el crédito, pero hoy en día el crédito es imposible, es inviable, porque las cuotas terminan a corto plazo y haciéndose imposibles, inaccesibles para pagar, y porque además tenés un gobierno que el presidente te dice, che, si vos te endeudaste para comer, bueno, arreglátela porque nadie te puso una pistola en la cabeza. Entonces, ¿quién va a sacar un crédito? ¿Para qué iría esa plata a un sistema crediticio que hoy el mercado no está golpeando las puertas de los bancos para...
0: No, lo que ocurriría es que si vos restringís la liquidez del sistema, la tasa de interés sube, ¿verdad? Si vos tenés menor cantidad de dinero, la tasa de interés, que es el precio de esa liquidez, sube. Entonces, uno de los objetivos que quizás estaban persiguiendo, ¿cuál es? Evitar que, dado que sacando esa liquidez del sistema las tasas podían subir, las tasas de corto plazo podrían subir, uh-huh. Al no retirar esa liquidez del sistema, evitan que el corto plazo suban. Uh-huh. El problema es que las tasas de corto plazo, si vos te suben de manera sostenida, lo que te termina pasando es que todo eso se te termina trasladando a la parte más larga, que es la que efectivamente pega en lo que son los préstamos a los que vos te haces referencia. En la parte corta, financiaría préstamos de muy corto plazo, el mercado de cauciones, el mercado interbancario a un día y todo ese mercado. Entonces, supongo que dejan la liquidez para evitar que la tasa corta suba.
1: Está bien.
0: Y que se ponga muy volátil.
1: Escúchame, Juan, pongámoslo más sencillo, porque uno medio se pierde, todo esto es muy técnico, y la sensación que uno tiene es que este gobierno hace cualquier cosa. O sea, así como no cumple la ley para financiar las universidades o el sistema para atender el sistema de discapacitados, o sacó el oro y nadie sabe bien para qué, cuánto y dónde está, o con qué finalidad, bueno, queda esa sensación de que es un gobierno que hace lo que se le canta. La pregunta va por otro lado. Si el plan económico, que yo no conozco, no sé cuál es el plan económico de este gobierno, excepto pedir plata, pero si la economía de este país fuera tan bien como el presidente y el ministro de Economía dicen, ¿esta maniobra haría falta o no? ¿O el propio sistema bancario financiero se abastecería?
0: Mira, yo creo que esta maniobra en realidad podría hacerla perfectamente. Yo creo que lo que más llama la atención en toda esta cuestión es el cambio de lo que venía haciendo y el que en algún punto todo lo que somos los demás no podamos seguir de cerca minuciosamente cada movimiento.
1: Bueno, entonces, pero eso es sospechoso.
0: Quizás, más que sospechoso, en realidad, ¿sabes lo que? Te voy a dar otra definición. Es opacar ciertas cosas que por ahí no tiene necesidad de opacarse, pero es mucho más sencillo dejar las cosas expuestas y tratar de quizás anclar a las expectativas con eso.
1: Este gobierno, y eso incide en la economía, opaca todo, mejor dicho, voy a ser más prudente, opaca muchas cosas. Si no, fíjate lo que pasó con el tema de la criptolibra, no está claro lo que ocurrió, las coimas en el sistema, en la Agencia Nacional de Discapacidad. No está claro todavía lo que pasó, a pesar de que hay causas judiciales abiertas. Adorni ayer fue supuestamente a responder 20 preguntas y tampoco para que explique dónde cuerno sacó la plata, algo que el presidente dijo hace meses que se iba a poder explicar claramente. Si vos le seguís agregando cosas turbias, la verdad, eso no le hace bien a nadie. Pero déjame, como si estuviéramos tomando un café en el barrio, decirte esto. Me consta la trayectoria profesional de

0: tu historia profesional y del trabajo de la consultora donde te desempeñás. Ahora, ¿cómo vos podés saber esto? Y cuando le preguntaron al señor Bausilente del Banco Central, el tipo dijo, en algún lado deben estar. O sea, ¿cómo vos podés dar una explicación racional y el presidente del banco, que es donde debiera estar esta masa de dinero, 4 billones de pesos, dice, bueno, en algún lado deben estar?
1: Es que yo te entiendo, lo que pasa es que en esta no te voy a dar la derecha, me parece, porque no se lo tenían que preguntar a Bausili, se lo tendrían que haber preguntado a la gente del Ministerio de Economía, porque Bausili ahí es el presidente del Banco Central, y él no dispone a dónde se depositan los fondos. El MECON es el que dice, los deposito acá, los deposito allá. La pregunta la tendría que haber, quizás la respuesta, yo entiendo lo que vos vas, la respuesta no fue del todo...
0: Sí, porque podría haber dicho esto mismo que decimos, pregúntale a Caputo.
1: Le tendrías que hacer esta pregunta al MECON, porque vos sabés que no nos corresponde a nosotros. Quizás la respuesta podría haber sido en mejores términos. En eso estoy de acuerdo con vos. Lo que pasa es que en términos estrictamente técnicos no le correspondería a él. Lo que tendría que haber dicho quizás hubiese sido mucho mejor decirle eso. Mira, la verdad que esta pregunta se la podés dirigir al MECON, si querés yo te puedo hacer dirigir la pregunta para ellos, le corresponde a ellos porque tienen ellos la facultad de depositarla acá o depositarla en un banco comercial. Uh-huh. Eso obviamente que podría ser mejorable y yo creo que en términos de comunicación hay muchas cosas para mejorar, sin duda. Todo lo que es político, yo la verdad no soy analista político y yo me dedico a lo que es economía y finanzas.
0: No. Pero claramente
1: vos sabés... No, pero te digo por lo que vos comentabas antes. No, digo, yo no te puedo decir sí ni no.
0: Pero vos sabés que para que un plan económico funcione tiene que haber confianza y la confianza te la da la política.
1: En eso estamos totalmente de acuerdo y en la medida en que todas estas cosas alimenten un conflicto político, estamos de acuerdo que estas cosas pueden no alimentar un conflicto político. Ahora, con respecto a lo técnico, que es a lo que yo me dedico, siempre hay mejoras en la comunicación y quizás este gobierno no es el que mejor comunica, todos los gobiernos tienen ciertos problemas y este gobierno tiene, viste, algunas cuestiones que en la comunicación son claramente mejorables. Ahí coincide que dar cierta transparencia, tenés que ser bastante claro en lo que decís, porque si querés alinear expectativas, lo mejor que puedes hacer es ser claro, indicar perfectamente las cosas, porque cuando quedan dudas y la gente, los analistas no entienden, la gente no entiende, eso tarde o temprano te juega en contra.
0: Bien, escúchame, te hago un par de preguntas finales, apelo a tu poder de síntesis. Viste que el vocero dijo que el dólar iba a llegar a 1.800 pesos y se armó un lío dentro del gobierno bárbaro, y de ahí en adelante el dólar empezó a subir. Como se dice en el campo, de a uno engorda la gallina, de a poquito, pero sigue subiendo. Explícame si existe una chance de que a corto o mediano plazo llegue a ese nivel, 1.800.
1: Mira, en principio yo te diría que no existirían grandes posibilidades, probabilidades de que eso ocurra, porque el gobierno tiene uno de los pilares fundamentales en su modelo, en sus políticas, es el tema del dólar. Porque obviamente en el entendimiento del gobierno y en la un poco también en la evidencia, el dólar tiene una incidencia muy rápida y muy directa con respecto a la inflación. Entonces, vos fijate que cuando tuviste este proceso que desde fines de marzo hasta fines de julio el dólar tuvo esa subida, que es a la que vos te referís, fíjate cómo ya estamos esperando un índice de inflación que deje de bajar respecto al mes anterior, que era lo que tuvimos 2 meses seguidos, bueno, repetidos. Entonces, hay impacto rápido.
0: Eso te quería preguntar. Se espera para los próximos días el dato de la inflación del mes de julio, teniendo en cuenta que el IPC de la Ciudad de Buenos Aires dio 2,9. O sea, muy cerca del 3. Veníamos del 1,9 de la inflación del mes de junio. ¿En cuánto estiman ustedes en la consultora la inflación de julio?
1: Para el INDEC en 2,3. Esa es la mejor estimación. En lo que hicimos también fue utilizar los números que trajo el INDEC de la Ciudad de Buenos Aires y reponderarlos en función de las mediciones de INDEC. Porque vos sabés que las mediciones de CABA y de INDEC son un poco distintas porque inciden otros consumos. Pega mucho más pasajes de avión en la Ciudad de Buenos Aires que lo que pega a nivel

0: nacional y demás. Entonces, cuando vos reafectás todo lo que le dio a Cava un 2,9, Nacional te va a dar más o menos un 2,3.
1: Bien.
0: Ese es el número que nos dio a nosotros.
1: A ver, no quiero ser ni perro
0: inglés. Que es más alto que el mes anterior, ¿no? Que lo que veníamos hablando.
1: Claro,
0: que es más alto.
1: Sí, no quiero ser ni Perry Mason ni Sherlock Holmes, pero así como te llamé buscando con una lupa en la mano los 4 billones de pesos, te pregunto también si sabes dónde está el oro que por alguna razón sacaron y en algún lugar está, no sabemos cuánto ni para qué. ¿Sabes ese oro que hoy no está en el Banco Central, a dónde fue a parar?
0: No, eso no lo sé y no lo saben y tienen todo, de su lado de no decir dónde está. Lo más probable es que pueda llegar a estar o funcionando como colateral, como garantía en alguna operación. Eso es perfecto.
1: En una operación de pedido de plata.
0: Sí, perfectamente. Puede estar como garantía de un swap o puede estar directamente en custodia en el exterior, porque eso sí son facultades que tiene el Banco Central. Mm. Y creo que en ningún momento fue muy transparente eso. Lamentablemente, ¿no? Qué sé yo, estaría ya mejor, te entiendo, que haya una comunicación un poquito más transparente con respecto a eso, pero ahí sí que no hay poco que se pueda llegar a hacer. Uno puede decir, che, ¿dónde está el oro? ¿Dónde no está? Pero la verdad es que eso es una facultad de los funcionarios que están a cargo del central y no te lo van a decir. En esa sí creo que no va a haber absolutamente ninguna. Los 4 billones nos ponemos a dar vuelta a los números, los encontramos.
1: Escuchame.
0: Pero los otros no los vamos a encontrar.
1: Escúchame, Juan Manuel, ¿podemos terminar con una humorada casi irónica?
0: Dale, una más.
1: ¿Vos creés, una más, sí, vos creés que el presidente o Caputo fueron a la academia de Copperfield? O sea, por la capacidad de ilusionismo que tienen, digamos, ¿vos crees que anduvieron por ahí?
0: No, bueno, qué sé yo.
1: Te metí en un lío.
0: Me metes en un lío, pero vos entendés esto, mirá.
1: Pero escúchame.
0: Políticos. Los políticos tienen que anclar expectativas, tienen que hacer un poco el truco.
1: Se te estuvo a punto de escapar decir algo así. Son políticos, tienen que mentir. ¿Qué querés
0: decir? No. Son políticos, tienen que anclar expectativas, fijar un rumbo, tienen que convencer a los demás del rumbo que hay que llevar.
1: Escúchame.
0: Entonces, a mí me parece fundamental, y yo lo hablo en las charlas con colegas y demás, cuando analizamos a Caputo, cuando analizamos a Milei, ya no los podemos escuchar como técnicos. Y eso es un error. Nosotros los tenemos que escuchar como políticos en clave política, y el político manda mensajes, no está actuando en clave técnica.
1: En esa no te acompaño, porque si el mensaje que es mandarte la cambiada, y eso nunca termina bien. Pero quiero decirte una cosa. ¿Vos estás seguro que sos economista? Para mí sos un muy buen canciller. ¿Tenés?
0: Yo también tengo que hacer equilibrio, ¿no? A ver, yo entiendo cuál es el rol que vos estás jugando. Lo mío es técnico. Trato de ir caminando por lo técnico.
1: Pero yo lo acepto. Lo que pasa es que, a ver, tu equilibrio, vos tenés que hacer equilibrio y yo no. Y entonces,
0: me parece perfecto. Sí, totalmente válido. Es verdad lo que decís.
1: Te mando.
0: Es verdad lo que decís.
1: Che, un gustazo la charla y gracias por la buena onda.
0: Dale, igual para vos.
1: Adiós.
0: Te mando un abrazo. Chao, buenas noches.
1: Adiós. Juan Manuel Trufa, economista, director de la consultora Outlier.
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0: de nadie.
1: Bueno, si tú no estás aquí, si tú no canta estás Rosana. Aquí. Los que han pasado por este estudio son los miembros del grupo comando de este programa que han traído un budín. No sé de dónde están sacando estas cosas. No quiero tener problemas. Porque ya, en serio, ya
2: bastante. No están vencidos, ya, creo. Ah.
1: Ya bastantes cosas enfrento. No quisiera tener que hacerme cargo del grupo comando de este programa que... Hace un par de madrugadas saca provisiones que no sé de dónde. Bueno, ¿usted sabe algo de eso?
2: No, a mí me lo alcanza la producción.
1: No se abotona. Eso no se hace. Eso no se hace. Me recuerda a Florencia Peña cuando dijo, que yo haya dicho, como dije, que el papá de Messi murió cuando...
2: Pilato.
1: Sí. No, fue la producción. Malo lo que hizo y peor como se justificó. Bueno, mire, sin querer, hablando de Messi, ¿qué se sabe de la familia?
2: Bueno, Messi viaja mañana, sigue en Rosario, mañana no, hoy martes. 22 horas 30 minutos sale su avión rumbo a Miami, va a llegar y se va a poner a disposición. No se sabe si ya le van a dar partidos, porque eso depende de su estado anímico.
1: El miércoles juega el Inter Miami, por eso... A ver, lo que se especulaba ayer, el avión lo trajo a Messi y se volvió. Ayer se especulaba que el avión iba a aterrizar, ese mismo avión, 5:30 de la tarde, y la especulación era que podía venir en ese vuelo Rodrigo De Paul. Pero en principio, por lo que se conoce, no vino. Y también se especulaba que Paredes, y Boca tiene que jugar ahora, próximamente... también iba a ir a Rosario a acompañar a Messi. Y ahora el dato es que Messi, hoy martes a las 10:30 de la noche, se volvería.
2: Sí, y estaría llegando el miércoles. Sale 22:30 de la noche desde Rosario esta noche y llega mañana y va a retomar su actividad habitual. Y bueno, el club lo va a recibir, por supuesto, pero no le va a dar una fecha en concreto. Bueno. La idea es que de él seguir entrenando.
1: Bueno. Por un lado eso, y por el otro lado, muy preocupante la situación en la zona del Cristo Redentor, el límite entre la Argentina y Chile, cordillera de por medio, por las bajas temperaturas y por el temporal de nieve que allí hay, ¿sí?
2: Sí, hay más de 3.000 camiones que están allí varados a lo largo de la cordillera debido al fuerte temporal de viento, nieve y viento blanco. Mira, en Mendoza... Alrededor de 2.000 camiones detenidos. Es un récord histórico. En Neuquén, en Paso Pino Achado y alrededores, al estar bloqueado el cruce de Mendoza, el flujo se desvió hacia Patagonia, lo que generó un cuello de botella con 1.581 unidades varadas. Ahora, lo que se dice es que los choferes enfrentan temperaturas extremas de hasta 13 grados bajo cero en alta montaña y Gendarmería Nacional mantiene cocinas de campañas allí para estar suministrando a la gente que está varada.
1: Bueno, ahora imagínense ustedes, yo no, la verdad, ojalá pudiéramos hablar con un camionero que conozca esto, ni que hablar de alguno que esté allí, ojalá. Porque, ¿cómo te imaginás, por ejemplo, cómo te calefaccionás? ¿Qué haces? ¿Te quedás adentro del camión? ¿Hay tiendas de campaña con algún tipo de sistema para frío? Porque el camión no lo puedes tener encendido permanentemente porque se te acaba el combustible. ¿Quién te reaprovisiona? O sea,
2: mira, en Neuquén se abrió de urgencia un autódromo de Centenario para asistir a los transportistas.
1: Está bien, pero los que ya están ahí en la zona del Cristo Redentor, tenés que ir al baño. ¿Qué haces? ¿Cómo haces?
2: Claro.
1: O sea, lo que fuera, lo primero, lo segundo, o sea, adentro, por más emponchado que estés. No, es tremendo el asunto. Bueno, 44-73-12-68-51-22-6332, o esta línea de WhatsApp, señora.
2: El 11-23-66-0710.
1: Buen día, ¿quién habla?
3: Hola, buen día Jorge, ¿cómo le va?
1: Muy bien, ¿con quién hablo?
3: Hola.
1: ¿Con quién hablo?
3: Hola, ¿me oye usted ahí?
1: Sí, ¿con quién hablo?
3: Bueno, ¿cómo le va? ¿Cómo está? Yo soy Nara Eugenia, le hablo de la ciudad de Salta. Trato de ser breve, lo voy a

0: sintetizar a todo. El jueves pasado, que es 6 de agosto, yo estuve en la marcha en Salta, que fue multitudinaria. Nos juntamos en la plaza 9 de julio, nos reunimos y fuimos caminando hasta la legislatura de Salta. Y había cualquier cantidad de representantes de las etnias, de los pueblos originarios de acá de Salta. Hicieron todo un festival, un homenaje a la Pachamama, hablaban, cada uno agarraba el micrófono, hablaba, bueno. Y una señora que estaba al lado mío, que yo justo la contacté, una mujer aborigen, que una hermosa mujer, una aborigen, me decía, yo le entendí poco porque hablan así muy, muy mezclado, castellano, y me dijo, hablaban todos, por supuesto, muy mal del presidente, y me dijo ella, el presidente dice, sabe que van a traer 300.000 israelíes, me dijo, 300.000 israelíes, dice, y el presidente les va a dar la asignación universal por hijos a cada uno. Dice, mire, nosotros
1: no, pero eso ya se aclaró en su momento, espero que se cumpla como se dijo. Teóricamente, esos israelíes que vengan a la Argentina, los subsidios que reciban van a ser aportados por Israel. Esto es lo que se dijo en su momento.
0: Bueno, un momentito, son 300.000. 300.000.
1: Bueno, primero hay que ver si primero hay que ver si viene esa cantidad. Y después hay que ver si se cumple lo que dijeron, que él los va a poner, los va a pagar el gobierno de Israel.
0: Bueno, sí, usted sabe que Argentina es un país que, como dice el preámbulo de la Constitución, abierto a todo habitante del mundo que quiera venir y es Argentina. Pero acá hay gente que están, mire, yo estudié, no sé, los chicos lo deben haber recibido. Subí un video de cómo están sacando a gente de Humahuaca, a los originarios, poco menos que con la policía, sacándolo de su tierra. Es una cosa desesperante.
1: Pero ¿y por qué lo sacan de su tierra?
0: Y porque han dado para las tierras, esas son tierras que se van a poner en valor, así como se dice ahora, las van a poner en valor, que hay alguien que está interesado en comprarlas. Ahí lo subí al video yo, cuando puse si podía salir al aire. La deben tener los chicos, deben haber recibido el...
1: Sí, bueno.
0: Si no, lo vuelvo a subir.
1: No, pero...
0: Es una cosa espantosa.
1: Está bien, pero ¿cómo cómo nadie reacciona ahí en Salta frente a
0: y
1: esto?
0: Y bueno, no, eso es en Jujuy. Ahora, en Salta están levantando unas comunidades acá en San Lorenzo, muy cerca, es una villa veraniega, y hay comunidades lules todavía, de gente que son los propietarios de las tierras, y también los están sacando. Ahora, a mí no sabe nada el gobernador Sáenz de esto.
1: Está bien, pero ¿y por qué no reacciona?
0: ¿Por qué no se ha enterado de esto?
1: Pero ¿por qué no reacciona el pueblo salteño? Hagamos de cuenta que el gobernador está Jorge, en otra cosa, que el gobernador está
0: Jorge,
1: en...
0: Jorge. ¿Qué? Tengo que salir yo sola al frente a reaccionar, porque la gente... Yo no sé qué pasa, hay como una anestesia. Sin embargo, el día jueves, que ha sido la gente común salía a la vereda gritando cosas en contra del presidente de la nación. Bueno. Ahora, ¿cómo puede ser que nadie intervenga? En Salta es lo que me llama la atención a mí. Y son videos, no es inteligencia artificial, son videos que se las tiene, que habla, que grita, que se desespera, que lo sacan, y está la policía, que son iguales que los originarias. Y están sacando a sus propios hermanos del mismo del lugar, quitándole las tierras. Es una cosa espantosa. Lo que pasa es que acá en el caso de Salta están haciendo muchos emprendimientos inmobiliarios y le han dado el nombre a Dubái. Hay una zona de Salta que se llama, y está la casualidad que los grandes emprendimientos y los negocios se están viniendo para acá, para esta zona.
1: Mire.
0: De la zona de San Lorenzo.
1: Bueno.
0: Que son zonas paradisíacas. Bueno, eso por un lado. Y otra cosa, yo le voy a dejar una pregunta hecha, sí, para que todo el que escucha...
1: Sí, personas esperando...
0: Rapidito, sí. Es que la curva tonal, que nosotros tenemos, es un poco lerda, es medio lenta.

0: hay un proyecto en Estados Unidos que tiene el Pentágono en Alaska, que se llama Proyecto HARP, H-A-A-R-P, H-A-A-R-P. Vean qué es lo que hacen en Alaska, tienen campos en donde están antenas colocadas y con eso bombardean la estratosfera. Pero la estratosfera responde con unas ondas que penetran la corteza terrestre y pueden llegar a producir tsunamis. Y hasta cree que fue cuando fue el terremoto de Haití, quedó devastada justamente por la respuesta de esas ondas, ¿no? La estratosfera. Nada más que hay que leer, algunos dicen que es una idea de persecución, pero sería muy probable que quieran manejar incluso los climas.
1: Uh-huh. Pare ahí otro día la seguimos porque tengo gente esperando y la verdad no me parece día. Justo. Bueno, le mando un cariño, gracias, un cariño grande. Voy a la línea 2, buen día, ¿quién habla? Buen día.
2: Buen día. ¿Qué tal? Ana, de acá de Capital.
1: Bueno, Ana. Muy bien, Anita, cuéntenos.
2: ¿Cómo le va?
1: Muy bien, cuéntenos.
2: Bueno, yo lo que quería hablar era de que estamos asomando un poquito la nariz para la Divina Providencia. Vamos a ver si Argentina sale para adelante y nos podemos salvar de las garras del maligno. Parece que estuviera en la cúpula acá de este país algo que no es antinatural. Por ahí es un extraterrestre.
1: Escúchame, ya pasa mucha cosa delirante para agregarle más delirio, ¿sabes?
2: Eso. Bueno. Que vamos a hacer, vamos a esperar, dejar que vaya corriendo el agua bajo el puente a ver. Ya la gente está reaccionando, abriendo los ojos, gracias a Dios que estamos a tiempo, todavía todavía falta para las elecciones y para todo eso.
1: Bueno, hay que ver, no falta tanto. Ayer la escuchaba a la señora Malena Galvanini decir que Milei tiene 35% de plafón electoral si hoy fueran las elecciones, así que pareciera ser que no falta tanto. Bueno, te mando un beso grande, Anita.
2: Pero nosotros no somos la tierra prometida, ¿eh?
1: Bueno, está bien.
2: Eso es lo que quiero decir.
1: Te mando un cariño grande, te mando un cariño grande. Si no, nos estamos yendo mucho al foco, hablemos de cosas bien concretas, ¿sí? Bueno, 4473-1268-5122-6332. Buen día, ¿quién habla? Bueno, usted tiene para contarme, recordemos lo de la tarjeta SUBE, porque ayer lo anticipó Luján y después durante todo el día rodó. Entre estas cosas que hace el gobierno, cosas raras, pero que no ayudan, resulta que el gobierno dijo, si vos primero tomás el tren y después tomás el subte, el sistema de subsidio, o sea, reducción del segundo viaje al 50%, no corre. Ahora, si vos tomás el subte y después el tren, sí corre. Lo cual, a ver, es una manera de joder al tipo que viaja, que generalmente es gente de trabajo. ¿Por qué razón? Porque el que va, viene. El que va, tiene que volver. O sea, ¿por qué vos le bajarías en un sentido? ¿Por qué le darías el beneficio del subsidio en un sentido y no en el otro sentido? Como si la gente, como si la gente tomara el tren y luego el subte y después no tuviera que tomar el subte y el tren. Bueno, esas cosas que no se entienden. Bueno.
3: Sí, eliminó la red SUBE a partir del 1 de agosto y de forma silenciosa, decíamos ayer, el descuento del 50% para quienes combinen tren y subte. Bien lo explicaba recién Jorge, porque si vas, haces tren más subte sin descuento. O sea, viajas primero en tren.
1: Vos venís, por ejemplo, de Banfield, bajaste en Constitución, tomate el Roca y tenés que ir a trabajar al centro. Decís, bueno, me tomo el subte C.
3: Claro.
1: Y empalmo con el B.
3: Vas a pagar la tarifa completa en ambos transportes.
1: Pero antes no era así.
3: No. Ahora,

0: Cuando
1: el sentido inverso.
0: Sí, o sea, vuelves a tu casa.
1: Sigue vigente el descuento, ahí sí.
0: Un absurdo.
1: Exactamente.
0: Un absurdo. Un absurdo. Porque si vos considerás que el descuento, que el subsidio es válido, bueno, es válido tanto como para ir como para volver. Porque la gente, el tipo que toma el subte y el colectivo, lo va a tomar yendo y lo va a tener volviendo. O sea, ¿por qué le aplicarías el subsidio a un solo tramo? Todo lo que hacen es para jorobar y perjudicar. Y yo no sé cómo miran el país, porque ya está bastante jodido todo, como para que insistan, aprieten, a no ser que estén esperando que todo reviente. Y eso no debe pasar. No hay que darles ese gusto, porque eso sería el pretexto perfecto. Se tienen que hacer cargo de lo que están haciendo. Y tendríamos que tener una justicia y un poder legislativo con testículos y con ovarios. Lo estoy diciendo biológicamente. Bueno, buen día. ¿Quién habla?
2: Hola, buen día.
0: Sí, ¿puede bajar esa radio de fondo, por favor? Por favor.
2: Sí.
0: Bueno, cuéntenos.
2: Hola, buenos días, Jorge. Soy Vanessa de Luján.
0: Sí. Cuéntenos, Vanessa.
2: Y acá la situación mala como se está viviendo con la gobernación, con Milei, la plata no alcanza. Hoy fui a la verdulería a comprar y todo aumenta.
0: Lo de la verdulería es tremendo. Justo hoy tenía, después me voy quedando sin tiempo, pero preparé un informe de lo que han aumentado en el último mes algunos productos, frutas, verduras y hortalizas, más del 50% en un mes.
2: Sí, la papa había pagado el fin de semana, el sábado, 2 kilos, 3.800, y hoy está 2 kilos, 5.000 pesos.
0: Pucha, digo, tremendo. ¿Y qué más compraste que aumentó?
2: Y aumentó la fruta y las hortalizas.
0: ¿Y tenés algunos precios en mente o no?
2: Sí, un kilo de kiwi está a 15.000 pesos, y el sábado estaba a 10.000 pesos.
0: ¿Un kilo de kiwi 15.000 pesos?
2: Acá en Luján, sí.
0: Y el sábado estaba a 10. ¿Y tenés algún otro precio?
2: El sábado estaba a 10.
0: ¿Tenés algún otro precio?
2: Sí, también la fruta. La naranja estaba a 2 kilos, 2.500, y hoy estaba a 2 kilos, 4.500.
0: Yo no puedo creer. Esto que estás contando es tremendo.
2: Le dice a la señora, ¿por qué motivo aumenta la papa? Dice, se va a ir a 5.000 pesos ahora el kilo de papa, si sigue así.
0: O sea, recordeme esto, el kilo de papa, vos el sábado, los 2 kilos pagaste cuánto y hoy pagaste cuánto.
2: 2 kilos, 3.800, y hoy 2 kilos, 5.000 pesos.
0: Bueno. Y sí, está claro que así no hay bolsillo que aguante. Sea jubilado, sí, seas trabajador, sea jefe o sea...
2: como empleada doméstica y gano mucho menos que un jubilado. Y trabajo en una casa quinta.
0: Mira.
2: Acá en Luján. Hace 10 años que vivo acá en Luján.
0: Bueno, te mando un gran abrazo. Gracias.
2: Muchísimas gracias, Jorge. Que tenga muy buenas noches y saludo a todo su elenco.
0: Claro que sí. Gracias a vos. Muchas gracias. Pucha, mirá. Bueno... Estamos hablando no de productos lujosos, de la papa, ponele que el kiwi, pero la papa, la naranja.
1: De todas maneras, 15.000 pesos. El kiwi es mucho.
0: No sé si acá hay plantación de kiwi, pero igual es un montón. Bueno, dale, se viene una sorpresa ahora, dale.
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Usted se preguntará en casa por qué dije que se venía un gran momento. Está sonando la marcha peronista, la interpretada por Hugo del Carril. Yo no lo conocí a Hugo del Carril, pero no lo conocí personalmente, pero leí bastante sobre él. Y

0: Y una de las cosas que más me impactó de la vida de Hugo del Carril, como la de otras personas, olvídate de la ideología, es cuando una persona vive, piensa, siente, habla y actúa en la misma línea. Lo cual, hoy en la Argentina, no es tan fácil de encontrar, ¿eh? Bueno, Hugo del Carril ha pagado muy caro en su vida, pero muy caro, personal, artística, familiarmente, muy pago ser coherente con lo que él sentía. Él sentía admiración por Perón, se manifestaba peronista y le puso el cuerpo y la voz a la marcha, que ha sido esta una de las más lindas versiones. Bueno, y esto le costó la soledad, el aislamiento, la pobreza. Y el tiempo quiso que pudiera conversar a su hijo, que cada vez que lo veo, digo, es el calco, el retrato de Hugo padre. Hugo, ¿cómo estás? Hugo hijo, buen día, ¿cómo estás?
1: Hola, Jorge, ¿cómo estás? Tanto tiempo.
0: Muy bien, muy bien. ¿Exageré algo que tu papá pagó el hecho de ser peronista?
1: No, para nada, no exageraste. Fue así, pero vos sabés que papá era de una línea de conducta, una ideología y un pensamiento que creo que eso lo crucificó con distintos gobiernos y por eso también le tocó estar una estadía ahí en la cárcel de Las Heras, donde la pasó realmente mal, pero creo que está en la memoria de todos los argentinos o al menos de la gran mayoría en la clase de persona que fue. Por eso no solamente los que son peronistas lo quieren y lo admiran, sino también los radicales o de cualquier otro partido.
0: Bueno,
1: porque más allá de eso, uno es argentino y tiene que saber qué hizo por Argentina cada quien.
0: Bueno, ¿vos sabés quién me hablaba con mucha consideración de tu papá? Alfonsín.
1: Bueno, papá tuvo algunas conversaciones con el doctor Alfonsín, porque, bueno, papá había iniciado una demanda al Estado por 30 años de prohibiciones, incluso también por la cárcel. Bueno, tuvieron conversaciones con Alfonsín. Bueno, al final no se llegó a nada, pero iba a haber una recomposición económica que nunca llegó ahí. Hubieron algunas manitos oscuras que después, algún día voy a decir quiénes fueron. No ahora, no es el momento.
0: Sí, pero manos oscuras que fueron manos oscuras del propio peronismo, porque también gran parte del peronismo lo largó en banda tu viejo.
1: No, bueno, en este caso no del peronismo.
0: Bien.
1: Fueron otras personas. Vos sabés que me hiciste acordar una cosa. Suena el teléfono en casa. Y bueno, yo me voy al escritorio de papá a atenderlo. Esto habrá sido en el 85 más o menos, y nosotros teníamos la costumbre, porque siempre fuimos una familia muy muy bromista, nos gustaba jugar con la gente, a veces las hacíamos sentir mal, pero para reírnos un rato, ¿no? Después terminamos todos en carcajada. Entonces suena el teléfono y yo levanto el tubo y digo, ¿quién molesta? Y del otro lado un hombre me dice, perdón, buenas noches, quisiera hablar con el señor Hugo del Carril. Le está hablando el presidente Raúl Alfonsín, casi me caigo muerto.
0: No te puedo creer.
1: Disculpa, y ya se lo pasa enseguida a mi padre. Mira, que hay una cosa muy linda para que

0: Esta fue la frase que utilizó, ahora me acuerdo. Me dijo, bueno, porque Perón y Balbín eran adversarios, pero eran nobles adversarios. Lo mismo que yo siento por Hugo del Carril, admiración patriótica. Para Alfonsín, tu viejo, aún siendo de otro palo político, del opuesto. Y mirá que eran los tiempos en los cuales el peronismo le estaba haciendo la vida imposible a Alfonsín. Alfonsín rescataba los valores de tu papá como un leal adversario.
1: Bueno, yo sé que es así porque era de recíproco, claro, la admiración que se tenían. Yo todavía, por suerte, conservo una foto del doctor Raúl Alfonsín con mi padre cuando Alfonsín, junto con otras personas, fueron invitadas a la asunción del presidente. Yo conservo esa foto y también conservo la copia, porque antes, cuando vos mandabas un telegrama, era con copia.
0: Claro, claro, claro.
1: Y todavía tengo la copia del telegrama que mi padre le manda al doctor Alfonsín por las elecciones.
0: Ahora, vos fíjate que, porque no estamos hablando de tanto tiempo atrás, en menos de medio siglo, y no había grieta. Y mirá que, a ver, peronistas y radicales, la lucha era encarnizada, pero el tipo que más emotivamente despide a Perón es Balbín. Y Perón siempre habló de la emoción que sintió en el abrazo con Balbín. Hoy en día la Argentina transita una grieta irreconciliable que además los propios protagonistas fogonean.
1: Pero sabes que yo creo, Jorge, yo creo sinceramente que los tiempos han cambiado. Antes los políticos eran políticos de raza y querían el bienestar del país. Algunos en forma equivocada, otros en forma acertada, o los que estaban acertados se equivocaban en el camino, pero siempre pensaban en el país. Yo hoy los políticos veo que quieren tener un cargo y después se atornillan ahí en su banca, en su sillón, y lo ven, no lo ven como un servicio a la patria, lo ven como un buen negocio, un gran negocio. Es mi humilde opinión, a lo mejor me equivoco. Sí. Seguramente hay muchos políticos de muy buena cepa, pero por lo que se ve últimamente, no tanto.
0: Escúchame, mejor ni nos hagamos esta pregunta en voz alta, pero si tu viejo hoy estuviera vivo y ve lo que es el peronismo, mamita.
1: Pero ¿sabes qué pasa, Jorge? Mira, yo esta conversación la tuve, bueno, con varios sindicalistas, de los cuales sigo manteniendo amistad, otros ya partieron, pero yo lo que yo mamé de mi casa, el peronismo siempre fue otra cosa. Algunos equivocados, otros acertados, pero era otra cosa. Había algo, había una lealtad, había alguien que conducía. Hoy, fíjate, el Partido Nacional Justicialista está tomado por gente que se acordó a último momento de las redes que tenían que afiliarse.
0: Claro.
1: Como los Kirchner, como el gobernador de la provincia de Buenos Aires, que nunca fueron peronistas, jamás fueron peronistas. Y esto yo lo sé y lo compruebo y lo puedo decir. Por ese motivo yo les prohibí la utilización de la marcha peronista.
0: ¿A vos qué, legalmente les prohibiste eso?
1: Pero por supuesto, y estando Néstor Kirchner aún con vida, porque querían apoderarse del partido y entre eso se apoderaban de la marcha, de trabajo, de las 62 organizaciones. Y entonces todo es todo una mezcolanza. Y después el último presidente que tuvimos, que para mí fue nefasto, que hizo mucho daño a las patrias, que fue un títere manejado con los piolines, que encima se veían los piolines, él se decía que era peronista, pero a ver, vos sos periodista y lo habrás visto 2 millones de veces. Él se declara socialdemócrata.
0: Sí, sí.
1: Entonces sí, claro. Es muy difícil pasar de socialdemócrata a peronista. Entonces creo que hubo gente que le ha hecho mucho daño a nuestro país y espero que yo en su momento cuando asumió Néstor Kirchner, los que estábamos más o menos en política sabíamos de dónde venía.

0: presenta el compañero Eduardo Duhalde, muchos de nosotros nos agarramos la cabeza, pero sin embargo yo en varias notas dije que ojalá que este presidente y no otro saque al país adelante, porque ya no, la situación ya era muy complicada en aquel momento. Y después, bueno, nos regalaron, qué sé yo, 12 años de esto, que fue un desastre. Fue un desastre.
1: Escúchame.
0: Lamentablemente para todos nosotros, ¿no? Para peronistas radicales, pero sobre todo para todos los argentinos.
1: Escúchame.
0: Creo que no nos merecíamos esto.
1: Huguito, acaba de sonar el top de las dos. La charla da para más. ¿Me bancás 2 minutos de noticias y seguimos conversando?
0: Pero claro que sí. Aprovecho y me voy a sentar tranquilo.
1: Dale. Muy bien, muy bueno. Señoras y señores, Carlos de Andrés. Las noticias en Radio 10, estamos conversando con Hugo del Carril Hijo. Hasta habla igual que Hugo Padre. Bueno, ya venimos, dale.
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4: 2:00 a.m, 1 minuto en todo el país, en Buenos Aires, 9 grados la temperatura. Desde el Observatorio de la Deuda Social de la UCA, Agustín Salvia dijo que la reducción del índice de pobreza no es como lo considera el gobierno.
5: La caída que mostraba el gobierno, caída casi de 12 puntos de pobreza, 5 puntos de la indigencia, en realidad se reduce a 3 puntos de pobreza y a 0,5 de indigencia. La caída de la pobreza existió por una mayor capacidad de los hogares de administrar recursos y una fuerte caída en términos relativos del peso de la inflación alimentaria. Los hogares de más bajos recursos hayan tenido más capacidad de consumo de alimentos, hace que la caída de indigencia sea más genuina, pero la pobreza no está considerando todos los cambios que hubieron en materia de la estructura de gastos vinculados a servicios.
4: Continúa el frío en la ciudad de Buenos Aires. El informe de Javier Torrente.
6: Martes frío, muy fresco, con una máxima de tan solo 12 grados y un cielo que estará parcialmente nublado, con vientos leves a moderados del este. El miércoles 8-11, nublado, probabilidad de lluvias aisladas entre la tarde y la noche, con vientos moderados del este. Y el jueves, mínima 8, máxima 12. Continúa húmedo y nublado, al igual que el viernes, totalmente nublado, con una mínima de 10 y una máxima de 14.
4: Leo Messi regresa a Miami. Según los registros de vuelo, partirá a las 10:30 de la noche. El miércoles juega el Inter Miami, pero se desconoce si jugará el 10. En Buenos Aires, 9 temperatura, la humedad del 60%. 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

0: Bueno, escúchame, ¿estás con el café en la mano? ¿Huguito?
1: Sí, ya está.
0: ¿Te salió rico?
1: No sé, estamos preparados, así que yo no lo preparo, lo preparo mi esposa y lo está ahí.
0: Bueno, muy bien, acá estamos de mateada nomás. Escúchame, no pretendió ser un golpe bajo, pero Fernando y Ariel, el productor y el realizador artístico, encontraron esta grabación del homenaje con motivo de los 100 años del nacimiento de tu papá. En ese homenaje vos cantaste este tango que se llama Cosas Olvidadas.
1: Cosas Olvidadas, no, yo no.
0: No
1: cante eso en Luna Park, no cante eso.
0: Uh-huh. Mira, me habían puesto que sí.
1: No, pero esa grabación que vos pusiste, es más, no soy yo.
0: Pucha, yo no alcanzo a distinguir bien, porque la grabación está tomada de sonido ambiente. Y pensé que acá lo que figura es como que la interpretaste vos. Escuchame, ¿cómo recordás ese día, el de los 100 años en el Luna Park?
1: Oh, mirá, la verdad que fue algo tremendamente emocionante, pero porque la preparación arrancó un año antes. Con el sindicato de B Barrio Nuevo, con gastronómicos y el gobierno de la ciudad de Buenos Aires, se firmaron unos convenios de colaboración mutua y a mí me estuvieron viajando por medio país cada 20 días más o menos, y en las distintas provincias íbamos, ya teníamos todo preparado y fuimos seleccionando, haciendo casting, buscando nuevos valores, nuevos intérpretes, bailarines, músicos, cantantes, cancionistas. Y la verdad que nos llevamos una enorme sorpresa de ver cuántos valores artísticos hay en el interior de nuestro país, ¿eh? Y en ese momento yo también me había agarrado una bronca bárbara, porque yo digo, pucha, ¿por qué no podemos ser un país federal? ¿Por qué nosotros no podemos poner la tele, ver un canal del interior y ver a los artistas que tenemos?
0: Claro. Escúchame, déjame resarcirme, y además, ahora sí, 100% de efectividad, y este tango tiene que ver con tu papá y con lo que estás haciendo ahora. Escucha.

0: Escuchame, Huguito, no quiero decir que este vaya a ser tu último café, pero el tango dice
1: no,
0: eso.
1: No, por favor, ya me estoy sirviendo otro.
0: No, pero escúchame, te estoy alargando la vida.
1: Claro, es verdad.
0: Ok,
1: es verdad.
0: Bueno.
1: Bueno, estábamos con el asunto del Luna. Vos sabés que ahí en el Luna, por ejemplo, hay personas que ya no están con nosotros. Pero, ese yo me acuerdo de Alberto Podestá, por ejemplo, que estaba muy, muy grande. Y bueno, yo unos años antes me lo había llevado a trabajar conmigo al teatro. Y después, cuando le pedí que haga con nosotros en Luna, bueno, se volvió loco de agradecimiento, emocionado. Y la verdad es que fue una noche muy, muy larga, muy linda. Bueno, toda mi familia junta. Todos los amigos, algunos amigos de mi papá todavía andaban por ahí, y yo tuve la grata alegría de trabajar por última vez con el último guitarrista de mi papá, don Manuel Núñez. Uh-huh. Ya estaba muy grande, cerca de 80 y tantos años, y entonces armamos un conjunto de, creo que eran 6 guitarras, y él en el medio, sentado, y tocamos hicimos un vals que mi padre justamente lo había grabado con Manuel, con Domingo Laine, con...
0: ¿Qué vals hicieron?
1: Tu vieja ventana.
0: Tu vieja ventana. Ajá. Escúchame, Huguito, me escribe Juan Carlos Rodríguez, que es el decano de la sala de periodistas del Congreso, fana de tu papá, tanguero viejo y fana de tu papá. Me dice, Jorge, Hugo del Carril, su nombre artístico, su familia era una mezcla de convivencia política, porque tu papá y tu abuelo eran peronistas, pero también había una beta radical en tu casa.
1: A ver, no, mi abuelo no, el papá no era peronista, porque, bueno, primero que murió muy joven, ¿no? Pero pero siempre él tenía unos pensamientos medios anarquistas. Es más, el papá de mi abuela, de apellido Bertani, fue expulsado de Argentina por anarquista. Y se mudó al Uruguay, y hoy en Montevideo hay un busto y una plazoleta que con el nombre de mi bisabuelo Bertani. ¿Y por qué? Porque fue diputado en Uruguay.
0: Son bravos ustedes, qué familia políticamente intensa. Escúchame, la última ventana suena así, ¿es esto lo que hicieron?
1: Tu vieja ventana.
0: Tu vieja ventana.
1: Exacto. Exactamente.

0: Ahora, qué lindo es que le hayas podido brindar a tu papá, a tu papi, la el homenaje, el reconocimiento que tal vez en vida no vio, no percibió, no disfrutó.
1: Bueno, a él le hicieron el gobierno de la ciudad y el en aquel momento Consejo Deliberante le hizo también en Luna Park un homenaje por los 50 años con el tango, que también estuvo muy lindo, estuvieron todas las figuras en aquel momento, todavía estaba con nosotros don Mariano Mores, Beba Vidal, Granelli, un montón de gente que participó con nosotros, Jorge Dragone con su orquesta. Estuvo muy lindo. Yo era muy chico, estoy hablando de unos 20 y tantos años, 23 por ahí, 22, 23 años, y no lo pude disfrutar, pero sí lo disfruté mucho porque yo tuve la suerte de poder amarlo y diagramarlo, y creo que me salió muy muy lindo. Tengo algunas grabaciones, algunas filmaciones aún conservo y cada tanto trato de recordar, porque es bueno reflejarse la memoria de las cosas que uno hizo por si las moscas, no digo repetir, pero sacar algo de lo que se hizo en aquella producción para un espectáculo nuevo.
0: Escúchame, Huito, ¿y cómo la llevó tu mamá esta? Porque, bueno, la familia en términos generales, pero tu mamá, su compañera, o sea, ver la persecución, sufrir ese momento de proscripción, de censura, el impacto económico sobre la familia, los hijos que estaban y que había que atender, ¿cómo la llevó tu mamá?
1: Mira, mi mamá era una mujer muy débil, pero muy fuerte cuando se trataba de la defensa de mi padre. Pero porque acá hay una historia que es casi principesco, ¿no? Mi madre era muy chica, estoy hablando de colegiala, ¿no? Y recortaba de cada revista del corazón que salía las fotos de mi padre y las pegaba en un álbum. Y mi abuela le preguntó por qué lo hacía. Y le dijo, no sé, pero yo sé que cuando sea grande, esta persona me va a ayudar. Bueno, se casó.
0: ¿Y cómo se conocieron?
1: Se conocieron porque papá estaba rodando la película Culpable. Y él en la película era un asaltante, un ladrón. Y tenían que, el libreto marcaba que entraba a la banda y asaltaba un banco. Y ningún banco le prestó el lugar para que lo asalte.
0: Claro.
1: Entonces, lo más parecido que había a un banco, que seguramente vos lo conocés, es el Hall Central de Sadaic.
0: Tal cual.
1: Bueno, viste que tiene todo ese mostrador largo.
0: Sí, mirá.
1: Bueno. Y mamá trabajaba ahí.

0: Mirá las vueltas de la vida.
1: Papá enseguida, en realidad no mi papá, sino Felipe López fue, me parece que sí, que fue el asistente de dirección, y le dijo, Hugo, mirá esa piba que está allá, la de pelo negro, la morocha. Y mamá estaba con un trajecito de pollera y una camisa blanca y un chaleco. Y mi papá la llamó y dijo, ¿le gustaría participar? Y mi mamá, como había hecho las novelas que venían en revistas, ¿te acordás?
0: Ah, claro, las fotonovelas.
1: Y mamá trabajó mucho con Susana Campos en las fotonovelas, pues estaba Susana Campos, estaba Norma Leandro y había Narciso Ibáñez Menta también. Mi mamá era la más chiquita del grupo. Y bueno, mamá participó en esa película y después mi papá le dijo que se tenía que ver con ella porque iba a tener que volver a hacer la toma porque había salido mal y que le quería marcar algunos detalles. Mentira. Todo eso era mentira. Eso, la toma había salido perfecta. Y si ahí, bueno, y ahí poco tiempo empezaron a noviar.
0: Escúchame, pero... a ver, tu mamá era una mujer celosa porque tu hijo tenía una pinta impresionante, es más.
1: El cine
0: lo coloca a tu viejo como un verdadero galán, además de cantante.
1: Sí. No, pero mi mamá era una santa, mamá tenía cero celo. Mi madre tenía amor y devoción por el marido.
0: Mira.
1: Y aparte mi madre tenía 21 años menor que papá, así que cero celo.
0: Qué bárbaro.
1: Pero vos me habías hecho una pregunta y te la contesto. La situación de las prohibiciones,
0: sí.
1: Nosotros, acordate, en el año 72 tuvimos que radicarnos en México una larga temporada, ¿no? Entonces yo también hice el segundo grado allá. Y al regreso, que volvemos con el regreso de general, después de fallecido el general, y ya conocemos todo lo que pasó con los militares, era todos los días una llamada de teléfono, amenaza de bomba, te vamos a secuestrar un pibe. Y mi papá nos llevaba y nos iba a buscar al colegio. Por supuesto que iba armado. Él se ponía la sobaquera, la Col 38... y con eso nos iba a buscar.
0: ¿Andaba armado tu papá?
1: Sí, claro. Sí.
0: Pucha.
1: Y bueno, en el 55 fue un desastre. Mi padre terminó el 55, sí, 55, 57 más o menos. Fue un desastre. Mi padre tenía un departamento en la calle Doblas y el balcón daba sobre el Parque Rivadavia. Y mi papá tuvo que el ventanal del balcón, porque estaban en un segundo piso, lo tuvo que poner unos chapones de acero, o sea, blindar. El departamento estaba oscuro, pues se lo ametrallaron dos veces.
0: Qué bárbaro, che. Qué bárbaro. Ahora,
1: volaron un auto, muchas persecuciones. No, estuvo heavy la cosa. Pero bueno... qué sé yo, también hay que acordarse de las cosas buenas, ¿no?
0: Por supuesto.
1: Algo que no pudo ver mi madre, pero sí lo pudo disfrutar mi papá, y fue una noche muy emocionante, ahí en el Teatro Alvear, cuando lo nombraron ciudadano ilustre de la Ciudad de Buenos Aires.
0: Ajá.
1: Mi padre estaba profundamente emocionado estuvimos nosotros, estuvo una compañera de cine que se querían muchísimo, aunque en algún momento se pelearon, que fue Libertad Lamarque.
0: ¿Y por qué se peleó tu papá con Libertad Lamarque? Los dos tuvieron que vivir el mismo calvario.
1: Los dos vivieron el mismo calvario, y por mi papá era muy amigo de Eva Duarte, y hubo una discusión de Libertad con Eva, y Libertad dijo algunas cosas que a mi padre no le parecieron correctas y hubo una discusión ahí.
0: Escúchame,
1: pero bueno,
0: espera, hablando
1: de
0: buenos momentos, hay muchos oyentes que están escribiendo cosas y recordando a tu viejo, quiero que lo sepas, porque debe ser lindo que hablen bien de tu papá y que lo recuerden con cariño y con respeto, aunque hay personas que escriben, dicen, mirá que yo no soy peronista, pero Hugo del Carril, bueno, un oyente...
1: Eso me pasa mucho a mí. Hay veces que me paran en la calle y los primeros que me dicen, yo soy radical, pero... Y está muy bien que sea así, que no tiene que existir odios o rencores porque una persona piensa... A ver, yo tengo muchos amigos que son muy buenos... uno es comunista, el otro es radical, otro kirchnerista, a veces tenemos cara agarrada, pero es así.
0: Escúchame, hablando de buenos momentos, un oyente dice, escúcheme, vaya al año 1969 y busque esta canción de Palito Ortega, yo sé lo que le digo, escucha, a ver qué te mueve esta canción.

0: Bueno, está cantando el Rey Palito Ortega, año 1969, Luján. Comedia. Esta canción fue tan taquillera que termina siendo sobre la cual gira una comedia musical. Escúchame, ¿tu viejo trabajó con Palito Ortega en esta comedia musical?
1: A ver, mi papá hizo una película llamada Buenas Noches, Buenos Aires. Primero fue una obra de teatro y después lo llevó al cine, donde estaban todas las figuras más importantes de ese momento. Estaba, por supuesto, estaba papá, estaba estaba Mariano, estaba Susi Leiva, estaba Julio Sosa, Tito Luciardo, Aníbal Troilo, Grela, y sigue Ámbar La Fox, todas las grandes figuras de aquel momento.
0: Néstor Fabián me soplan también, ¿puede ser?
1: Sí, claro, Néstor Fabián, Violeta Rivas, Pedrito Rico,
0: Virginia Luque,
1: Sobral, Virginia, sí, Elizabeth Killian, un elenco que hoy no lo podría juntar para hacer esa película, porque costaría fortunas hacerlo. No se podría. Bueno, pero en uno de los sketches sí aparece Palito. Está ahí en una a ver, cuando hacemos televisión, como se hacía antes televisión, te acordás que el artista principal iba en una pastilla de piso.
0: Sí.
1: Bueno, y bueno, entonces Palito aparece arriba de la pastilla tocando la guitarra. Trabajó en ese sketch, no trabajaron juntos, papá lo dirigió.
0: Bien, claro, la comedia musical se llamaba Viva la Vida y la canción esta...
1: No, esa es otra, Viva la Vida, yo no me acuerdo si es de quién era, no sé si era de Salaberry o si era de Zabalía la película, no me acuerdo, que también es una película así, musical, sí.
0: Ajá. Bueno, qué bárbaro, cuántos recuerdos. Me está escribiendo Juan Carlos Rodríguez, que vos, además de impedirle a los peronistas que usaran la marcha, los peronistas que no eran del peronismo que profesaba tu papá, que usaran la marcha que él cantaba, me aportan acá que la casa de San Pedrito al 200, esa casa iba a ser demolida y que vos te plantaste y no sé cómo hiciste, pero no se demolió.
1: No fue así. A mí me llaman los vecinos de Flores, de los edificios que estaban al lado de la casona, y le sacaron fotografías de afuera. ¿Qué hicieron la gente que compraron la propiedad? Dejaron la fachada y entraron a demoler de atrás para adelante, para que no se vea que se estaba demoliendo. Me mandan las fotografías, yo voy a ver a gente del gobierno de la ciudad, me junto con varios concejales, y le cortamos un día la avenida San Pedrito, movilizamos gente, pusimos un escenario, se habló. Después estaba este muchacho, ¿cómo se llamaba? El intendente Ibarra.
0: Aníbal Ibarra.
1: Aníbal Ibarra estaba como intendente. Una vez tuvimos una cena que se hacía para la fundación de la Policía Federal, manejada por María Inés de la Fuente, la hija más grande de Amalia Fortabat. Y ahí me lo encuentro y me agarra de los hombros y me dice: vamos a salvar la casa de tu papá. Mentira. La terminaron de demoler y hicieron un hermoso edificio moderno. Era una pena porque esa casa, en realidad yo tengo las fotografías de la casa original. La fachada era totalmente distinta, pero sí estaba igual todo lo que era el corredor interno, el patio, que era con los patios antiguos, que casi en la vereda, y corría todo a lo largo del terreno, ¿no? Y después estaban en todas las habitaciones. Esa casa la hizo mi abuelo, que era arquitecto, papá de mi papá.
0: Mira, escúchame, Huguito. Sí, claro. ¿Cuál es el tango que canta tu papá que más te gusta?
1: No tengo ningún predilecto, pero hay, qué sé yo, hay mucho. Por ejemplo, bueno, a mí me gusta mucho mi papá, por supuesto, con Mariano, pero también me gusta mucho con Armando Pontier. Y con Armando Pontier tiene varios tangos, y creo que el que más me gusta es el tango Confesión.
0: Confesión.
1: Con Armando Pontier y con Mariano, ¿por qué la quise tanto?
0: Bien, bien. Bueno, te hago dos preguntas finales. La primera, esta Argentina de Milei, ¿cómo la ves, cómo la sentís?
1: Mira, yo te voy a ser totalmente sincero. Yo creo que, como muchos argentinos y muchos peronistas, pero peronistas que, como decimos nosotros, ¿no? A ver, yo nací con una peronista. Por supuesto que yo en el 45 y en el 55 no estaba, yo nací en el 65. Pero las historias que me contó mi papá, que no tengo por qué no creerle, porque bueno, a tu papá le crees las cosas que te dice. Y después las cartas que yo tengo del general hacia mi papá y la devolución de mi papá hacia el general, no solamente el respeto mutuo que se tenía, encima no se tuteaban ellos. Aparte, esa gente grande no tuteaba. Sino el contenido de cada carta, vos decís, a ver, una carta mejor que la otra, ¿me entendés? Entonces, yo siempre digo, el peronismo no es esto que te vendieron con la gente del sur, no tiene nada que ver, absolutamente nada que ver. El peronismo se equivocó, sí, por supuesto, como todos los gobiernos, y no hay que ser hipócrita y decir que el gobierno de Perón fue el mejor gobierno de toda la historia. No tenemos que ser así. Tenemos que analizar la situación, analizar de que en aquel momento había 3 millones de personas, no 50. Era distinta la situación del país. Pero no nos tenemos que dejar engañar. Entonces, yo realmente, el único gobierno peronista que yo voté, que fui a la urna y voté, fue el de Menem. Después los demás, para mí, son cartón pintado. Todos. Porque me podrán decir, pero Duhalde no es peronista. Sí, Duhalde es peronista, pero no fue votado por el pueblo. Entonces hay una diferencia. Entonces yo considero de que de hace un par de años atrás, que veníamos con un 36, un 37% de inflación mensual, a tener un 34% de inflación anual, bueno, hay un cambio. ¿Que la gente está mal? Sí, claro que está mal. ¿Que los salarios tienen que subir? Por supuesto que tienen que subir. Que a las pymes hay que ayudarlas, que los bancos tienen que trabajar de banco y tienen que ayudar a las pymes, que las pymes es la que mueve la economía, el motor más importante del país. Sí, hay que hacerlo. Entonces, yo creo que hay muchas cosas para hacer. Cuando yo era chico, esto yo lo conté varias veces, cuando yo era chico, como yo era el único varoncito, era el único que tenía permitido por mi madre estar abajo de la silla de mamá jugando. Con soldaditos de plomo, con algún autito. Pero vos viste cómo somos los chicos, cuando somos chicos, por supuesto. Que vos escuchás, te entra por una oreja, te sale por la otra, pero los años, a medida que vas creciendo, te vas acordando lo que escuchaste. Y yo escuchaba que mi papá siempre decía, yo no lo voy a ver, pero te estoy hablando del año 72, 73, 74. Papá decía, yo no voy a verlo, pero cuando mis hijos sean grandes, van a ver qué país tenemos, qué hermoso país vamos a tener. ¿Sabes que te digo una cosa, Jorge, querido? Yo este año cumplo 61, todavía no vi a mi país bien.
0: Tremendo. Escúchame, y quiero aprovechar para mandarle un gran abrazo a Diego Sauchelis. Sé que él te está produciendo. ¿Dónde te vas a presentar? Me están preguntando. Mira, eso los oyentes.
1: Yo tengo la dirección, pero no me acuerdo. Pero es en el Club La Floresta.
0: En el Club La Floresta. Bien. Bueno, ¿eso cuándo va a ser?
1: A fin de mes, el 30.
0: El 30.
1: Al mediodía.
0: Bueno. Me dicen acá, Avellaneda 3885 Caballito, en la ciudad de Buenos Aires.
1: Ah, bueno. Pero se sacaron todo rápido.
0: El Club Familiar La Floresta. Y no podía ser de otra manera que además te presentaras en un club de familia. Señor, nos vamos con este lindo recuerdo de tu papi. Y gracias por el madrugón. A vos
1: no,
0: te va.
1: Por favor. Sabes que te aprecio mucho.
0: Gracias. Igualmente, a la recíproca. Mis respetos a tu familia. Y así, juntos, con la emoción de todos los oyentes que están rememorando un montón de situaciones que han vivido al ritmo de escuchar o de ver a tu papá, nos vamos con este tango que a vos te gusta. Dale, vamos.

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3: Ya pasó el mini recital, ya lo disfrutaron a Jorge. Los dos están compenetrados, Ariel y vos, pero muy profundamente. En el facete, más que nada, sí.
4: Bueno.
3: Después de ti ya no hay nada.
4: Nada.
3: No queda más nada. Nada de nada. Está bien,
4: bueno, facete. Bueno, señoras y señores. Un ratito, una alegría. Linda charla, cuánta repercusión, lo conversado con Huguito del Carril. Me decía recién Luján, es idéntico al papá, sí, es impresionante. Bueno, ya vamos a estar tomando contacto con Colombia, en unos minutitos nada más. Antes debemos decir, señora, primero, precio del dólar.
3: Bien, para la compra, 1.525 pesos y para la venta, 1.535.
4: Bueno, a propósito de lo ocurrido en el país latinoamericano, River tenía que ir a jugar allí por la Copa Sudamericana. ¿Qué pasó con ese partido, señora?
3: La Conmebol postergó el partido entre Independiente Santa Fe y River. Esto en el marco de las consecuencias del terremoto en Colombia. La Conmebol decidió postergar este encuentro entre ambos equipos que estaba programado en medio de la emergencia sanitaria y social que está atravesando el país.
4: Bueno, si bien Bogotá, la capital, no estaba afectada y el partido se iba a jugar en Bogotá, no era prudente porque hay por lo menos, ayer hasta última hora, 6 aeropuertos cerrados. O sea, la verdad no es un partido de fútbol, no es ninguna urgencia y la verdad el foco tiene que estar puesto en poder atender a las personas perjudicadas y sus familias. Bueno, vamos a recordar las líneas directas, señora, ¿puede ser?
3: Sí, el 44-73-12-68 o el 51-22-63-32 y nuestro número de WhatsApp que tiene doble función, que es llamadas y mensajes escritos. 11-23-66-0710.
4: Bueno, a las 2:40, 3 menos 20 de la mañana, sigue la temperatura baja en la ciudad de Buenos Aires.
3: 8 grados, 8 décimas, 7,7, o sea, 7 grados, 7 décimas, la sensación térmica.
4: Bueno, ¿y el pronóstico dice para hoy?
3: Una mínima de 7 grados y una máxima de 12 grados, bueno, con cielo despejado.
4: La sensación térmica ya está en esa mínima que acaba de describir Luján. Buen día, ¿quién habla?
5: Jorge, buenas noches, ¿cómo estás?
4: Muy bien.
5: Jorge.
4: ¿Con quién hablo?
5: De La Pampa. Jorge.
4: Ah, Jorge. Otro Jorge. Bueno, ¿sí? Muchas gracias.
5: Somos tocayo.
4: Bueno, muy bien.
5: Vos sabés que quería hablar contigo, primeramente adherirme a todo lo que está pasando en Colombia. Uh-huh. Es un dolor muy grande para nosotros. Uh-huh. Vos sabés que te voy a hablar en contra de mi ley. Vos sabés que recorrí la ruta 152 el martes pasado, ruta nacional 152, que va de General Hacha, recorre la Patagonia, yo soy de La Pampa, recorre la Patagonia, va directamente a la parte de Río Negro. Es un desastre, hermano, es un desastre. Vos no sabés la cantidad, yo no sé de qué tema estaban hablando, porque lo estaba escuchando el barrio y el Checopar. Y obviamente que nos da el peronismo, yo soy peronista. Bueno, sabés la cantidad de autos que rompen cubiertas, la ruta está un desastre, desastre. Es decir, que los coches pasan por el costado de la ruta para no romper cubiertas. Ahora, yo me pregunto una cosa. Creo que hubo un aumento del 4% de los combustibles. ¿A dónde fue toda la plata esa?
4: Bueno, a ver, hay una investigación judicial. Teóricamente serían 400.000 millones de pesos que debían, que por el impuesto a los combustibles, debían. A ver, el impuesto a los combustibles se crea para tener un fondo con las características de un fondo fiduciario para poder utilizar ese dinero en el mantenimiento de la red vial. Cuando asume Milei, cambia, o sea, mantiene el impuesto, pero cambia el destino. Nadie sabe bien para qué lo están usando. Ahora, si esa plata hubiera seguido manteniendo para mantener las rutas, hoy se podrían recuperar no menos de 25.000 kilómetros de ruta que están en mal estado.
5: Claro. Escuchame una cosa. Vos sabés que el otro día agarro y mando una foto mía, pero le di el clic y cayó justo en la parte de Cristina 2027. La foto mía. Me dijeron de todo, menos bonito de todo, ¿viste? Un negro de mierda con anteojo, ¿qué haces, viejo de mierda? Yo tengo 65 años, un año más que vos. Y nosotros sabemos, hemos vivido todo. Y vos sabés que, bueno, me dijeron de todo, ¿viste? De todo, de todo. Mugriento, sucio, todo. Y yo no soy una persona.
4: Pero,
5: así.
4: ¿Pero por qué, viejo, te atacaron de esa manera?
5: ¿Pero por qué me atacan de esa manera? Porque yo les explico. Les empiezo. Mirá, te cuento para hacerla más corta.
4: Sí, pero arrancá porque, dale, tengo otras personas ahí esperando y me da mucha vuelta. Dale.
5: Te cuento. Lo único que le dije. Les perdono todo lo que me han dicho por tener una opinión diferente a ustedes. Con Cristina nosotros y con Néstor vivimos los mejores años de vida. ¿Me entendés? Porque fue así. Con Fernández, nosotros nos agarró la pandemia. Si no fuera por la pandemia, la cosa hubiese sido distinta. Porque así, pero obviamente que la inflación se nos iba muy alto. Le digo, pero yo tranquilamente hubiese sido presidente de la nación. Yo, un policía retirado, podría haber sido presidente de la nación, porque lo hago muy fácil. Ponerle pagar a los jubilados, a los docentes, a los de salud, no sé, obra pública. Y toda la plata esa, ¿a dónde la guardas? ¿Eh? De bajar la inflación.

0: bajás el costo de vida, es obvio, es muy fácil hacerlo así. ¿O no? Es fácil. Como vos podías hacerlo. No, vos no. También podías hacerlo.
1: No.
0: Te metés dos abogados, un ministro de Economía que más o menos sepa algo, arruinás toda la Argentina como la están arruinando y quieren vender toda la Argentina. Entonces, ¿qué tenemos que hacer nosotros? Unirnos todos. ¿Me entendés? Peronistas radicales, unirnos. Para que eso no suceda. ¿Y qué pasa? Que los radicales están comprados. Hay gobernadores que están comprados. Porque necesitan la coparticipación. La coparticipación de las provincias que le envían a la provincia, a la nación, para que ellos manejen.
1: No. Estás confundiendo las cosas. La coparticipación es el dinero que la nación le manda a las provincias. Lo que pasa es que ese dinero... No, escúchame.
0: Escúchame una cosita, Jorge. Las provincias, por ejemplo, La Pampa, que yo soy, le envían a la nación.
1: No, viejo, estás entendiéndolo mal. La nación recauda los impuestos y según un coeficiente que está regulado por ley, la nación le envía a las provincias un porcentaje de lo generado según esa alícuota que le corresponde a cada provincia. La coparticipación es el flujo de dinero que la nación le envía a las provincias. Dinero que sale
0: de la provincia de La Pampa.
1: Bueno, está bien,
0: No sé cuánto dinero, millones le debe a la nación.
1: Le debe a la mayoría de las provincias, empezando por la provincia de Buenos Aires, que le debe el equivalente.
0: Ahí es donde tiene la trampa el tipo. Bueno. El tipo agarra, charla con los gobernadores o con los diputados o con los senadores y ahí arreglan. Pero ¿y las provincias qué?
1: No. No arreglan nada porque las provincias siguen reclamando lo que a manera de coparticipación no les manda la nación.
0: Escúchame una cosa, ¿por qué se venden tantos peronistas?
1: Bueno, eso no te lo puedo explicar. Lo que está claro es que el gobierno, el presidente Milei, a las provincias cuyos gobernadores le dan la orden a sus diputados y senadores que aprueben los proyectos del gobierno, ahí le manda dinero. A las provincias que no, y a la que tiene más castigada es a la ciudad de Buenos Aires, y recién arregló con la ciudad de Buenos Aires la millonada que le debía después de que Alberto Fernández le sacó... Bueno... Te mando un abrazo, mi viejo, gracias. Voy a la otra línea, 4473-1268, 5122-6332. Buen día, ¿quién habla? Buen día. Sí, ¿quién habla?
2: Humberto habla.
1: ¿De dónde?
2: Buenas noches, Jorge.
1: ¿De dónde es usted, señor?
2: De Caseros.
1: Bueno, bienvenido, cuéntenos, lo escuchamos.
2: Bueno, mire, a mí me había quedado de herencia un pequeño departamento de mi pareja. Bueno, lo pude vender hace cosa de 20 días y recibí una parte de dinero. La otra me queda para la escritura de las futuras dueñas. Bueno, me hicieron una transferencia, una cuenta en un banco que abrí. Y como iba a cambiar el vehículo que tengo, que ya es muy antiguo, muy viejo, quise averiguar cómo poder hacer la transferencia del telepase para el futuro vehículo. Y llamé a una propaganda que daban en celular de telepase, que no había sido uno real, que aparentemente era uno ficticio. Bueno, eran como las 10 de la noche cuando... hablé con un hombre con un acento que no era de acá, para mí era peruano, ecuatoriano, bueno. Me habló tanto que me envolvió. Yo soy un hombre de 79 años y a veces con estas modalidades nuevas uno les cuesta. Bueno, la cosa fue que me habló tantas cosas y en un momento dado miro el teléfono, alcanzo a correr la pantalla y entrar dentro de la cuenta mía, y ya me había sacado un 60% de la cuenta que tenía. A raíz de eso, le dije que me estaba robando, me estaba sacando la cuenta. Bueno, entonces agarra, me dice, bueno, mire, la va a llamar una persona del banco que va a hablar con usted, y si usted quiere que le devuelva el dinero, ella le va a decir cómo hacerlo. Bueno, esta persona me dice que vaya a un cajero automático que tengo acá unas 8 cuadras. Cuando llegué allá, empezó a hablarme, y gente que estaba allá adentro me dijo que corte, porque eso era otra estafa que me estaban haciendo. La mujer dijo que sí, que me estaban estafando, pero no me estaba solucionando nada. Bueno, corté y me quedé con, ya te digo, un 60% menos de dinero. Eso fue un viernes. El lunes fui a la comisaría, hice la correspondiente denuncia, que me atendieron muy bien en la comisaría, me hicieron hacer la denuncia, y con eso me fui al banco, y ahí me sacaron un reporte de cómo habían sido las extracciones, en el cual aparecía en el nombre de 2 personas que yo desconozco. Bueno, me dijeron que iba a tener una contestación pronto. Bueno, me sorprendió que prácticamente casi en 2 días el banco me reintegró el dinero que me habían sacado. Bueno, y hoy me vinieron a llamar, me parece, pero yo no atendí. Bueno, estoy muy agradecido por la forma que se comportó tanto la comisaría como el banco, y me enteré también que hubo varias defraudaciones de esa índole.
1: Bueno, primero debo decirle que me alegro por usted. Tuvo mucha, pero mucha suerte, mucha fortuna en que el banco le haya devuelto en 48 horas el dinero. Y solo le pido, por favor, mire, señor, no atiende, no hable tanto con nadie que usted no conozca. Tómelo a bien esto que le digo, es a su favor. Pero, a ver, lo estaban estafando, usted se da cuenta, y le sigue el juego una segunda persona. Digamos, claramente, esto que le salió bien, gracias a Dios, le sirva como experiencia para, más allá de que uno es confiado y es buena gente y cree que no puede haber malas personas capaces de hacer esto, pero preste atención, no hable con quien no conoce, no le dé clave a nadie, porque los bancos nunca piden clave por teléfono, y evite cualquier situación que usted no esté seguro. Más vale pasar por antipático que tener un dolor de cabeza. ¿Me explico, señor?
2: Sí, yo voy a ir directamente a las oficinas que encontré en la dirección de la calle Piedras.
1: No, no vaya a ningún lado, pero no vaya a ningún lado, señor. Quédese tranquilo, bueno, pero usted es una persona grande, deje que la policía haga lo que tenga que hacer, quédese usted en su casa, disfrute que le fue bien y que recuperó el dinero, y esté atento para no volver a caer. ¿Cómo con 70 y pico de años usted se va a ir abajo de la autopista a enfrentarse, vaya a saber con quién? Deje que la policía...
2: Una vez lo hice yo.
1: Señor, discúlpeme, mire, quiero cuidarlo, pero tampoco voy a invertir tanto tiempo si usted no quiere cuidarse. Quédese tranquilo en el molde en su casa, disfrute que pudo recuperar el dinero y no se meta en camisa de 11 varas, señor. Tiene 70 y pico de años, vive una vejez tranquila. Hágame el favor y deje que la policía vaya a hacer lo que tiene que hacer. Le mando un abrazo, le mando un abrazo, señor. Deje que Robin Hood sea otro, para eso está la policía. Usted quédese piola en su casa, cuídese, preste atención y agradézcale a Dios. ¿Sabe? Es el primer caso que escucho en años que hago este programa, situaciones similares, el primer caso que en 48 horas se lo solucionan. Como se dice en el barrio, tómenmelo bien. Haga de cuenta que soy su nieto postizo. Dejate joder, viví tranquilo. Dale, te mando un abrazo. 4473-1268-5122-6332.

0: Gauna de apellido. Bueno, está recontra escrachado. Primero, digamos, a ver, el fotógrafo
1: que captó la imagen del oficial.
0: Claro, que lo descubrió. ¿Qué dijo?
1: Dijo, se manejan con impunidad y buscan intimidar. Caluán Santos fue quien tomó la imagen de un oficial disparando vestido de civil durante los incidentes frente al Congreso. Además, brindó declaraciones a C5N sobre lo que presenció en ese momento. En su testimonio, sostuvo que quienes participaron del operativo se manejan con impunidad y buscan intimidar.
0: Bueno, ahora, quien tiene que dar explicaciones de esto es la ministra de Seguridad, Monteoliva, que, en verdad, Monteoliva lo único que quiere es rajarse de este ministerio porque busca ser candidata a diputada. Bueno, habló la señora Monteoliva no dio muchas explicaciones al respecto. Bueno, estamos esperando que la señora termine de explicar, porque a 4 días de la sesión ordinaria en el Senado, ya 5 días hoy, y de los incidentes en la Plaza de los Dos Congresos, la diputada nacional Marcela Pagano la denunció penalmente a la ministra Monteoliva al acusarla de abuso de armas.

0: También demandó al comisario Gustavo Gauna, que fue fotografiado apuntando directamente contra las personas que protestaban el día en el cual se debatía la ley de inviolabilidad de la propiedad privada.
1: Los argumentos de Monte Oliva en cuanto al uso de armas no letales, aseguró que el policía identificado como el comisario Gauna, jefe de la Dirección de Organizaciones Criminales de la Policía Federal Argentina, empleó armamento disuasivo cuyo único efecto es hacer ruido para disparar a la multitud.
0: Bueno,
1: en cuanto...
0: Esa escopeta no se ve como algo muy disuasivo y eso es incomprobable porque tenés que tener el cartucho. ¿Y qué sabes lo que disparaba? Ahora, no me parece que de ese cartucho... Igual te digo una cosa, si el tipo te pega con el cartucho en la cabeza...
1: Te lastima.
0: Te lastima, te hiere... O puede perforarte el cráneo, según la distancia a la cual... Porque era una escopeta.
1: Bueno, y en cuanto a la vestimenta de civil, explicó que los efectivos de la brigada de investigación operan sin uniforme formal y admitió que Gauna no portaba la campera identificatoria de la fuerza, pero argumentó que usualmente llevan la placa colgando.
0: Pará, no dice nada. Primero, en la foto la placa colgando no se le ve. Colgando puede tener otra cosa, pero la placa no se le ve. Y eso que tiene como una especie de abrigo abierto. O sea que, ¿dónde la tendría colgando la placa? Repito, colgando debe tener otras cosas que tampoco se ven, pero que no nos importa. La placa colgando seguro no está. Ni la vergüenza tiene colgando. Ni él, porque mienten de una manera absurda, estúpida. Porque es absolutamente desenmascarable esa mentira. La placa no se ve. ¿Y por qué el comisario no estaría vestido de comisario? ¿Por qué? A ver. ¿Por qué podría tener una escopeta y no podría tener la campera de policía? ¿Por qué? Y además esa escopeta, claramente, es una escopeta que el tipo no puede guardar entre la ropa. No es como una pistola que se la pone atrás y nadie ve. O sea que el tipo de algún lugar bajó, de alguna manera llegó vestido de civil, intencionadamente vestido de civil, la placa nunca se ve y la escopeta, bueno, no parece que sea una escopeta para hacer ruido y nada más. Bueno, sonó el top de las 3. Menos mal que está Carlitos Andrés para contarnos las noticias del país y el mundo.
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6: 3 de la madrugada en todo el país, en Buenos Aires, 9 grados la temperatura. Confirmaron un paro nacional universitario de 24 horas para esta semana. Docentes y no docentes paralizarán las aulas este miércoles sin asistencia a los lugares de trabajo en todas las universidades públicas del país. El ministro de Gobierno, Carlos Bianco, consideró que la votación de ley de tierras marcó un antes y un después. Destacó el compromiso de diferentes sectores que obligó al gobierno a retirar capítulos del proyecto.
7: Queríamos agradecerle a todos aquellos que se movilizaron pacíficamente, a todos aquellos que se expresaron masivamente en redes, el impacto que ha tenido eso cuando se hacen las métricas de los temas de la conversación social en las redes fue como pocas veces se había visto en Argentina. Me parece que hay una conciencia muy clara de los argentinos, de las argentinas, respecto de cuáles son sus derechos, de cuál es nuestra soberanía nacional, de la necesidad de que los argentinos mantengamos la propiedad mayoritaria de nuestras tierras, así que le queríamos agradecer a todos aquellos que se movilizaron, que reclamaron, inclusive deportistas, actores, artistas, etcétera, se expresaron muy claramente respecto de la defensa de nuestras tierras, de nuestra soberanía nacional. Me parece que es un parteaguas.
6: En julio creció la venta de maquinarias agrícolas. Los patentamientos de cosechadoras, tractores y pulverizadoras alcanzaron las 696 unidades, una suba del 16.6% interanual. El acumulado en los 7 primeros meses registró 0.9%, más que el mismo periodo del año 2025. 9 grados la temperatura en la ciudad, la humedad del 60%. 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
1: No dejes para mañana, querido Alberto, lo que puedas hacer hoy, decía el filósofo popular. Pero esta canción es hermosa. A partir de mañana, de Alberto Cortés, o por Alberto Cortés. Hasta el día de hoy solo fui lo que soy, no aprendí del Quijote. Bueno,
2: ¿qué aprendiste del Quijote?
1: ¿Qué?
2: ¿Qué aprendiste del Quijote? De luchar contra los molinos de viento.
1: A mí me gusta mucho más la historia del Cid Campeador.
2: Ajá, mira,
1: que la del Quijote.
2: Bueno, muy bien.
1: Sí. Y las cosas de la vida hicieron que ya cuando tuve mis dos hijos, hasta que se independizaron, viví en Caballito a 3 cuadras de la estatua del Cid Campeador.
2: Ajá.
1: Mira qué loco todo.
2: Mira vos.
1: ¿No? Bueno, es más, creo que fue uno de los primeros libros que me regalaron. Porque si no, en mi casa se leía mucho, pero mucho libro prestado, circulaba.
2: Ajá.
1: La familia, amigos de mi papá. Bueno, entraban y salían libros permanentemente. Bueno,
2: cosa que hoy no pasa, que debería pasar, ¿no?
1: Claro, sí. Igual las veces que me ha tocado prestar libros, no me los devolvieron muy bien, que digamos.
2: Pero y te otros, lo devolvieron y en otros, malas condiciones.
1: Y otros directamente...
2: No aparecieron.
1: Así que...
2: No circularon.
1: Decidí...
2: Dejaron de circular.
1: Sí, no, tuvieron ida, pero no vuelta. Y decidí hacer de cuenta como que los había regalado. Bueno, 44-73-12-68... 51-22-6332. Buen día, ¿quién habla?
3: Hola, Jorge, ¿me escuchás?
1: Sí, ¿quién habla?
3: Habla Rubén de Lugano.
1: Bueno, bienvenido, Rubén.
3: Bien. Bueno, quiero felicitarte a vos y al equipo, porque vos, desde la radio, decís muchas cosas que nosotros quisiéramos gritar. De aquellos que no tenemos voz, ¿no? No tenés el micrófono y es algo poderoso para que todos te escuchen. Así que me siento identificado con algunas denuncias que vos hacés, con los comentarios que vos hacés. Por eso te escucho.
1: Bueno,
3: y quisiera aprovechar este espacio que me das para mandarle un gran cariño, un gran saludo, porque yo soy músico, al querido José Larralde. Le mando un abrazo en sol mayor al gran maestro José Larralde. Que todos los argentinos bien nacidos tendríamos que escuchar su obra, tendríamos que escuchar todas las verdades que él dice en sus canciones y en las conversaciones que tiene con vos. Así que le envío un gran, cariñoso saludo de este humilde jubilado, Rubén de Lugano.
1: Bueno, seguramente lo debe estar recibiendo con mucha emoción. Él suele escuchar este programa. Ojalá que esto esté pasando, porque, ¿sabe qué? Yo soy de los que cree que las cosas hay que hacerlas en vida. No creo en los homenajes post-mortem, no me impresionan los monolitos, las estatuas, me molestan las coronas en los velorios. La verdad, quiere que le diga una cosa, creo que hay que hacer lo que usted hace, brindarle el cariño y el reconocimiento a las personas que se lo merecen en vida. ¿Y quién puede discutir?
3: Exacto.
1: ¿Y quién puede discutir que Larralde se lo merezca? Así que ojalá esté escuchando.
3: Escúchame, si él nos está escuchando, me gustaría preguntarle para que él nos conteste, porque yo soy músico, te dije. Él habla de una afinación de guitarra galponera, y eso me mató. Eso es genial, genial. Porque yo, bueno...
1: ¿Pero qué es una guitarra galponera?
3: Claro, eso es lo que yo le quiero preguntar a él. Es el sonido de la afinación que él le da para que suene como una guitarra galponera, no una guitarra de concierto en un estudio de grabación. Y eso me mató. Me pareció genial. Por eso, si tenés la oportunidad de comunicarte con él, pregúntale, mira, hay un oyente que es músico y quiere saber qué es eso de la afinación para que suene como guitarra galponera. Me pareció genial.
1: Escúchame, no había reparado en eso, pero voy a tratar de recordarlo. Y si escuchás el programa y llega a llamar él, mandá un mensajito, así no se me escapa, ¿ok? Porque me despertó a mí también la curiosidad, ¿cómo es el sonido de una guitarra galponera?
3: Claro, porque él está diciendo que le da una afinación, entre comillas, desafinada.
1: sí.
3: Para que suene como una guitarra galponera.
1: Y pero escúchame, esto, así suena una guitarra galponera. Mirá qué bien, Ariel, nuestro realizador artístico, escucha. ¿La tenés, la guitarra galponera, de sonido galponero?
3: Sí, me pareció genial. Y que él lo haya dicho, digamos, como al pasar, en sus comentarios que él hace cuando graba sus canciones y demás. Porque él tiene un estilo, tiene un sonido que lo caracteriza. Y ese es una de las claves que él tiene en el tipo de sonido y la afinación que le da la guitarra.
1: Bueno, nos has despertado la curiosidad. Ojalá se comunique prontamente. Y
3: le mando un abrazo a don José Larralde, capo total, genio.
1: bueno, muchas gracias. Bueno, 4473 1268. En Colombia hay 6 aeropuertos que están en malas condiciones, 6 cerrados, 132 muertos al menos y 61 edificios colapsados. Fue muy, muy impresionante ver cómo empezaba a quebrarse una iglesia estilo gótico, cuyas terminaciones en la cúpula eran muy en punta. Bueno, el presidente declaró el desastre de carácter nacional y hay reportes que dan cuenta de que podría aumentar la cantidad de muertos, de heridos y además la búsqueda de personas vivas bajo los escombros, que eso debe ser muy, pero muy impactante, muy, muy desesperante. Bueno, ya sigo atendiendo a los oyentes. Y antes, señora, usted me cuenta, ayer fue Adorni a explicar lo que no explicó. Tenía que explicar lo que no pudo explicar.
2: Sí, el fiscal Gerardo Policita intimó a Manuel Adorni a brindar explicaciones sobre el crecimiento de su patrimonio en el marco de una investigación que podría derivar en una indagatoria. La medida judicial pone bajo la lupa la evolución económica del funcionario y exige precisiones formales sobre el origen de sus bienes. Y la situación judicial genera repercusión política dada la exposición pública de Manuel Adorni.
1: Bueno, si Adorni pensó que yéndose del gobierno su tema iba a pasar sin pena ni gloria, se equivocó. Y si el gobierno pensó que porque se lo sacaba Adorni de una oficina en la Casa de Gobierno, todo este desmadre iba a quedar en la nada, también se equivocó. Entiendo que el fiscal Policita se está tomando su tiempo, por decirlo así. Creo que ahora le dieron 15 días más. Y hay 20 preguntas que Adorni debe responder que no debieran ser, te diría yo, preguntas sorpresa para Adorni. ¿Por qué razón? Porque le están preguntando aquello de lo cual se viene hablando hace más de 3 meses. ¿De dónde sacó los $245,000 que le dio al contratista? ¿Cómo podía gastar más de 20 millones de pesos en tarjeta de crédito por mes si su sueldo era de 5 millones? ¿Cómo compró las casas que compró? ¿Cómo se arma este rompecabezas de jubiladas que le prestan plata, bla, bla, bla, bla, bla, bla. Cerrame este capítulo y me voy volando a Colombia, dale.
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5: Afín a mi signo del zodiaco.
1: Bueno, rápidamente, como les dije, vamos. Está difícil el tema de la comunicación y se entiende. Pero quiero agradecerle mucho a Isabel Escobar Gil, que es periodista colombiana, que trabaja para la cadena RT. Cuando ocurrió el temblor, ella estaba en Bogotá, la capital de Colombia, que no ha sufrido tantas consecuencias, pero ahora, claro está, producto de su trabajo, está en la zona de Manizales, que es la más comprometida, podríamos decir. Isabel, buen día. Acá en la Argentina son las 3:15 de la madrugada. ¿Qué hora en Colombia?
6: Hola, ¿cómo estás? Un saludo para ustedes. Gracias por abrirnos este espacio para que se conozca un poco lo que se está viviendo hoy en Colombia. 1:16 de la mañana es aquí en Colombia.
1: Bueno, contame con qué te encontraste cuando llegaste no hace tantas horas ahí a Manizales. ¿Qué es lo que estás viendo? ¿Qué es lo que hay a tu alrededor, Isabel?
6: Pues mira, yo llegué hace una hora porque el desplazamiento desde Bogotá fue bastante complejo debido al colapso aéreo, los aeropuertos súper afectados. Entonces, pues el recorrido que hice fue Bogotá-Medellín en avión. De Medellín viajamos unas 6 horas y paramos en Manizales porque Pereira, que es la zona más afectada del eje cafetero, no tiene luz, no tiene hoteles. Los pocos hoteles que todavía están en pie, pues obviamente están atendiendo a los cuerpos de socorro que están llegando desde diferentes zonas de Colombia, pero además también a los damnificados. Entonces tomamos la decisión de quedarnos acá en Manizales. Respondiendo a su pregunta, lo que estamos viendo acá son unas tremendas afectaciones a la infraestructura. La alcaldía de este municipio estima que hay por lo menos 4.000 damnificados, más de 160 estructuras afectadas en su integridad. Una de las que más se está reconociendo y una de las imágenes que más se está replicando en estos momentos es la de la catedral, que parte de ella se cayó, y pues las autoridades ahorita lo que están haciendo es hacer una recolección de escombros, que fue básicamente el recorrido que hice, sobre todo por la zona céntrica, para grabar cómo se hizo esa recolección de escombros. Dice la alcaldía que de momento en este municipio del eje carretero no hay más personas desaparecidas. En total se están habilitando 3 albergues temporales en este municipio para atender a las familias. 78 personas ya fueron trasladadas a centros asistenciales y la policía mantiene unidades desplegadas por todo el municipio para apoyar la atención de la emergencia. Eso es lo que tiene que ver con Manizales, que es uno de los de las cuatro zonas de Colombia más afectadas hasta el momento por este terremoto que tuvimos en la mañana.
1: Isabel, la pregunta es si esto tiene que ver con lo que ocurrió hace semanas atrás en Venezuela, si es una réplica, porque el terremoto es de muy similares características, si es una consecuencia del terremoto, de lo ocurrido en Venezuela, o es otro evento sísmico independiente.
6: Pues lo que han dicho las autoridades en Colombia es que es un evento sísmico independiente que de alguna manera pues termina siendo una especie de coincidencia, pero más porque estamos ubicados en la región andina, que está muy sobre las placas tectónicas en toda esta región andina, pero dicen las autoridades colombianas desde el Servicio Geológico Colombiano que hasta el momento no se puede decir que sea una réplica de lo que pasó en Venezuela, sino más bien una especie de coincidencia, por así decirlo, pero por la ubicación geográfica en la que está Colombia, que es toda esta región de región andina que le menciono.
1: Ahora, también he escuchado por ahí, pero tú me dirás con más precisión, si las consecuencias no han sido tan graves como en Venezuela, porque Colombia es un país cuya infraestructura edilicia está más preparada para los sismos que lo que estaba preparada Venezuela.
6: Pues la diferencia que hemos podido ver hasta el momento es eso que usted menciona, la infraestructura física en Venezuela, en La Guaira, por ejemplo, que quedó completamente destruida, era mucho más antigua que la colombiana. Pereira es una de las zonas más afectadas porque es uno de los municipios más pequeños del eje cafetero y, sin embargo, las cifras dan cuenta de la magnitud, de la diferencia de lo que fue la magnitud del terremoto de Venezuela versus del de Colombia. Le doy, por ejemplo, los datos hasta el momento de Pereira, por ejemplo, que es uno de los municipios más afectados, 66 personas fallecidas, 11 desaparecidos hasta el momento, 6 heridos, 53 afectados. Si nos vamos, por ejemplo, a Cali, que esto ya es mucho más en el suroccidente, de acuerdo al último reporte que entregó hace media hora, 40 minutos, la alcaldía, estamos hablando de 85 personas fallecidas y 885 heridas. En La Guaira todavía están buscando personas debajo de los escombros. Aquí también, pero han pasado solo casi unas 12, 15 horas de este terremoto. Realmente lo que han dicho las autoridades es que también la reacción de los cuerpos de socorro de las diferentes partes de Colombia, que ha sido muy activa y todos han ido llegando. Los de Medellín salieron hace pocas horas y ya están en Chocó ayudando a esta región del país que también se vio súper afectada. Y a través de la articulación de la unidad de gestión del riesgo, estos organismos de socorro han podido también apoyar de manera muy efectiva a estos municipios, porque además usted sabe que las primeras 72 horas son fundamentales en
1: claro.
6: este tipo de emergencias.
1: Iba a preguntarte esto porque he visto, bueno, como han pasado en otros lugares, pero ahora lamentablemente les toca a ustedes y les mando un abrazo fraternal, pero lo que decía es que es muy impactante esa búsqueda de personas vivas bajo los escombros, porque hay que hacer silencio. Incluso son zonas que no tienen luz, entonces hay que alumbrarse con linternas, las baterías se acaban y por ahí los perros ayudan, pero también las sondas que se pueden, esas fibras ópticas con cámaras en la punta que se pueden deslizar suavemente, porque cualquier mínimo roce puede producir un movimiento interno y tal vez aplastar a alguien que esté con vida, pero hay que escuchar hasta la respiración de alguien. Yo no sé si te ha tocado ver eso en este momento, pero es muy impresionante.
6: Sí, esa es una de las partes más complicadas porque fíjese usted que hoy todo el país está volcado tratando de ayudar, pero en medio de ese tratar de ayudar, esa ayuda está entorpeciendo las labores de búsqueda de las autoridades. De hecho, la alcaldía de Cali justo estaba pidiéndonos a los medios de comunicación que le pidiéramos a la gente que atendiera las señales que están emitiendo los organismos de socorro, porque le están generando muchísimas dificultades por eso que usted menciona, porque la gente no sabe cómo reaccionar en medio de una emergencia. Estamos hablando de que son personas buscando a sus familiares, a conocidos, amigos o hasta desconocidos, y la gente está desesperada. Entonces, es un tema supremamente delicado y supremamente complicado que las autoridades están tratando de controlar. Incluso hay lugares, sobre todo en Cali, en donde están diciendo, mire, hasta aquí podemos tener ayuda de la ciudadanía, porque lo que usted menciona, alguien se para en un escombro, lo mueve y eso termina afectando ya la estructura y termina aplastando a las personas que estén debajo, y es una carrera contra el tiempo, por lo que estábamos hablando.
1: Sí, por lo que pude hablar en el otro trabajo que tengo con un argentino que vive en Cali, yo le decía, pero bueno, vos estás acostumbrado. Me dice, no, yo por razones de trabajo llegué aquí hace un año, nunca había vivido esto. Y entonces le hice una pregunta casi ingenua, le dije, ¿tuviste miedo? Y él me contestó esto que me dejó pensando un montón. Me dijo, no tenés tiempo para tener miedo. Después tenés miedo. Pero en el mientras tanto, todo ocurre tan rápido y el instinto por salvarte es tan grande que no tenés tiempo a sentir miedo.
6: Sí, es un sentimiento muy fuerte. Mire, yo le confieso que en Bogotá no se sintió tan fuerte y no hubo afectaciones en realidad, ni a la infraestructura, ni tuvimos heridos. Y en ese momento, yo nunca en mi vida había sentido un temblor tan fuerte, la verdad. Pero en ese momento yo no dimensioné que fuese a ser tan grave como lo fuimos viendo a medida que escuchábamos a través de la radio y de televisión a los colegas en el Eje Cafetero, que se caían los edificios en directo, estaban los colegas narrando lo que estaba pasando y vi que a través de una de las transmisiones un edificio en Cali se desplomó en vivo y en directo. Eso ahí es donde uno empieza a dimensionar y decir, Dios mío, esto que hace unos minutos a mí no me dije, efectivamente fue muy grave y muy doloroso para muchas personas, sobre todo en el suroccidente colombiano.
1: Isabel, no quiero abusar ni demorarte más, solo hacerte esta última pregunta que tiene que ver con a veces la miseria humana que aparece en las tragedias. Personas que estén robando lugares que se han derrumbado, ¿hay algún cerco de seguridad? ¿Falta la comida o el agua? Contame ese cuadro de situación básico.
6: Es muy complicado. En Pereira, como le mencionaba, por ejemplo, no hay luz, no hay señal, no hay internet. La comunicación todo el día fue supremamente compleja. De hecho, esa es parte de las razones por las que yo me estoy pasando la noche en Manizales, porque Manizales queda antes de Pereira. Y hablando con varios colegas, cuando venía de camino de Medellín para acá, me dijeron, no llegues a Pereira de noche porque es un riesgo, es un peligro. La alcaldía, por ejemplo, de Pereira está pidiéndole a la gente que haga uso racional del agua, por ejemplo, que no se la tomen, que simplemente lo usen para lo básico en estos momentos, para cocinar y pues para bañarse, pero en el baño de tres minutos. Claro. Porque la gente necesita agua, no hay agua potable. Y, por ejemplo, Cali tuvo que tomar la decisión de toque de queda y militarizar la ciudad, porque esta es la más afectada de Colombia y fue necesario tanto el toque de queda como militarizarla para que el alcalde pudiera de alguna manera hacer recorridos nocturnos y seguir ayudándole a la gente durante la noche en medio del caos para Cali soltar esta situación.
1: Isabel, un reporte completísimo, impecable, muy agradecido por tu gentileza, por tu generosidad. No son tareas difíciles porque uno tiene un montón de limitaciones, pero además desde lo emocional, como ser humano, como persona, nada de lo que ves puede resbalar, todo afecta, así que agradezco sinceramente este rato que le has dedicado a Radio 10 de Argentina. Muy amable y una vez más un abrazo solidario, un abrazo que acompaña. Isabel, muchas gracias.
6: No, gracias a ustedes por interesarse y por abrirnos los micrófonos para tratar de transmitirles, así sea un 1% de la situación tan compleja que hemos vivido aquí en Colombia durante estas últimas horas.
1: Se llama Isabel Escobar Gil, es periodista de la red de la cadena RT, y cuando ocurrió el temblor estaba en Bogotá. Hace una hora llegó a Manizales, que está en el Eje Cafetero, la zona obviamente más afectada por este terremoto, medido en la escala Richter en la intensidad o con la intensidad de 7.4.

0: Bueno, también una manera de recordar y acompañar a nuestros hermanos colombianos en este momento tan difícil es a través de la música. El colombiano de pura cepa, Carlos Vives, señora, que además ha organizado una movida en la cual se han sumado otros amigos del artista muy importantes para hacer lo que se pueda y ayudar a las víctimas, ¿no? Uh-huh.
1: Distintas figuras del espectáculo, Carlos Vives, Maluma, Shakira, Karol G, se manifestaron públicamente para expresar su solidaridad con las víctimas del terremoto que sacudió a Colombia. Los artistas utilizaron sus redes sociales para enviar mensajes de apoyo, acompañamiento a las familias. Su visibilidad mediática busca contribuir a visibilizar la magnitud de este desastre y también motivar acciones de ayuda humanitaria.
0: Bueno, todo el mundo ayudando a Colombia, y es lo mínimo que se puede hacer.

0: Bueno, una canción que a usted le gusta tanto, que canta Luciano Pereyra.
1: ¿Cantala?
0: No, esta no,
1: no la sé.
0: Yo.
1: Ah, yo tampoco.
0: Bueno.
1: Nola.
0: ¿Encontró eso que me dijo que no tenía?
1: Es tu culpa.
0: Sí, ya fue sé, siempre culpa. Es mi culpa. Qué bárbaro.
1: Pero sí tengo a mano, si querés, otra noticia.
0: Sí, sí, sí.
1: Para contarte.
0: Métale.
1: Y es que estamos con esta noticia del juicio a Pity Álvarez. Sí. En la primera audiencia el músico se quedó dormido y su estado desató una fuerte discusión en la sala. Comenzó el juicio contra este músico y durante la primera audiencia, te digo, se quedó dormido. Fue un episodio que generó una fuerte discusión. Y su estado durante la jornada judicial llamó la atención también de los presentes, porque derivó en un debate sobre las condiciones en las que se desarrolla el proceso. El hecho se suma a la serie de episodios mediáticos vinculados al artista en los últimos años y se espera que en las próximas audiencias continúe el desarrollo de la causa. La situación reaviva el interés público en torno al juicio.
0: Bueno, a ver, ¿cuál es la especulación? Porque no solo se quedó dormido, sino que tiró a la cabeza para atrás. A ver, la especulación, y esto lo quiero plantear con mucho respeto, es que hizo un acting. Esta es la verdad. Ahora, él tiene un problema de base. Si vos lo ves, claramente es una persona que necesita asistencia, tratamiento. A mí me subleva cómo la televisión lo usó. Y lo mismo que lo usaron, ahora hablan de él como un asesino. Y claramente mató a una persona. Pero tal vez los que lo usaron cuando comía cucarachas en el medio de un guiso podrido, y se reían y todo eso, bueno, eso también estaba mal. Eso también habla de una persona que no está bien. Comer comida que se notaba que no estaba en buen estado y que tenía insectos adentro, y lo tomaban como una gracia. Muchos de esos ahora dicen, ay no, mirá, el asesino, sí, mató una persona. Pero no sé si todos los que pueden decir eso, que es cierto, mató una persona, es un asesino. No sé si todos los que hablan así de él tienen la autoridad moral, porque cuando él estaba arruinado por la droga, se burlaban y se valían de él para hacer rating. Y lo que estoy diciendo, sé que no es políticamente correcto, pero ¿qué me importa? Si no estoy acá para quedar bien con nadie. Y a esta altura del partido, ni tengo ganas de hacer eso. Toda esa mafia chismosa que tienen los medios de comunicación, a mí no me impresiona en un carajo. Están pasando cosas, están tironeando mucho la cuerda. Muchos que por estar en una pantalla o por tener un micrófono en donde fuera, hacen y dicen barbaridades de las personas, a veces mentiras totales, y lastimando y haciendo un daño que después no se puede reparar. Porque esos que te lastiman y después te dicen, no, bueno, pero no tenés sentido del humor, era un chiste. No, no era ningún chiste. Bueno, Pity Álvarez mató a una persona. Y lo que tratan de determinar es si está fingiendo, si se hace el loco, el que tiene desvaríos, el perdido, o efectivamente tiene un problema. Para algunos está fingiendo. Y lo que está probado en el expediente, por eso está sentado en el banquillo de los acusados, es que si bien era un lugar donde él vivía en la zona de Lugano y no se quería ir de ahí, porque ahí tenía acceso a lo que él consumía, y porque era su casa y porque no se quería ir de ahí, también cada vez que entraba y salía, lo jodían, le pedían plata, era el famoso. Ahora, eso no justifica nada. Y tampoco es en el expediente no está probado que él mató porque si él no lo mataba a la víctima lo mataba a él. Eso no está probado. Por eso está complicado. ¿Mm? Bueno, otro día bravo, ayer fue en lo mediático, porque todo el mundo siguió replicando la conversación entre la señora Pampita y la señora Yanina Latorre. Porque Pampita dice, ¿por qué se meten en mi vida? ¿Por qué yo debiera dar explicaciones si estoy de novia o dejé de estar de novia con fulano, mengano, perengano? Y le enrostra a la señora Latorre, que en muchas ocasiones es una cloaca, le enrostra que, bueno, tanta interferencia en la vida personal hace que muchos vínculos se destrocen. Pampita siente y piensa eso. Y sin embargo, estos que opinan de todo dicen, no, pero no puede ser eso. Porque si la pareja está mal, sí, puede ser que la pareja está mal, pero si de afuera hay toda una presión sobre una situación crítica que están viviendo dos personas, y puede influir. Bueno, y después apareció el señor Moritán, también quejándose de que después de lo que pasó con Pampita y de su paso fallido por la política, el tipo no puede hacer nada ni vincularse con nadie porque inmediatamente lo rodean de un montón de especulaciones. Y en eso tiene también un poco de razón. Debiera haber un límite de ver hasta dónde llegás si no son personas que estén en la función pública. Porque ahí en ese caso el límite es más corto. O sea, no te puede meter en la cama de un funcionario, pero sí en todo lo que hace. Porque eso hace a la gestión pública, que es lo que nos atañe directamente. Pero un artista, a no ser que haya un delito, como pasó con los Moyano, con Facundo Moyano. Ayer fue a dar un reportaje a la televisión. Y la verdad, el reportaje da pena, porque si hay algo que hizo el reportaje es aumentar las dudas que hay sobre él. Especialmente cuando él dijo, bueno, yo sé que hay sospecha, que acá hubo un arreglo, pero yo no arreglé. ¿Y saben lo que pasó? La fiscal no cree la historia, ni de él ni de ella. Entonces, ¿qué hizo? Le mantuvo la perimetral, mantiene la causa abierta. ¿Y entonces qué hizo Moyano? La historia hubiera cerrado perfecta para Moyano si ella decía, ah, la droga la traje yo, como ella dijo, no me pegó, no me secuestró. Entonces, Moyano es un niño inocente que, pobrecito, no hizo nada. Pero ayer Moyano dice, no, porque había un policía que cuando yo le dije que soy Moyano, me dijo que, o sea, el tipo me quería llevar preso. ¿Mm? Me quería poner el grillete, porque yo soy... A ver, ¿quién se va a meter con un Moyano, con lo que son los Moyano? Meterse porque sí. ¿Mm? Bueno, pongamos todos estos audios, antes que yo se los cuente, todos los audios pegados de la conversación de Moyano. ¿Sí? Dale, arranquemos.
2: Personas con las que habló, de las cuales 9 eran mujeres, a todas les dijo lo mismo, no hubo ni violencia, no hubo privación ilegítima de la libertad, por lo tanto, no habían elementos para detenerme. Pero ¿qué pasa? Desde el primer momento que yo bajo, no la corrí a candela, siempre estuve a 100 metros, 150 metros por lo menos, hasta que llego, después de correr, porque cuando no la corro atrás, por eso no era yo el que estaba corriendo atrás de candela, la agarro y me dice un portero de otro edificio, quédate tranquilo, es tu novia, quédate tranquila que el perro lo cuido yo. Yo me quedo con candela, viene la policía, que le había estado yo, vengan por favor, y yo llamo a la policía, y está en el celular cuando yo llamo a la al portero y digo, por favor, que venga la ambulancia y la policía. Una persona que está sometiendo a alguien, perdona que sea efusivo, pero me vengo comiendo 7 días de que dicen cualquier cosa.
0: Paralo ahí un minuto. A ver, una imagen muestra que Moyano quiere agarrarla a ella y ella no quiere que él la agarre. O sea, no es como él dice que siempre estuvo. lejos. Y no, en un momento dado, él logra acercarse, si bien era otra persona que también iba atrás de ella corriendo, pero en un momento él logra acercarse, vestido con una remera blanca, una bermuda y una zapatilla de cuerpo oscuro y suela blanca, y ella no quiere estar contenida por él. Pero sigue Moyano, dale, su relato.
2: No es abogado formalizado dentro de una causa que está formalizada. Entonces yo hablo de la irresponsabilidad que tiene muchos periodistas.
3: Pero conocí a Candela antes. A nosotros nos dijo, si querés lo escuchamos.
2: Yo tengo un montón de amigos que me conocen.
3: ¿Querés escucharlo? A nosotros nos dijo, pero pará, a nosotros nos dijo, Candela no consumía y consume a partir de que sale con Moyano.
2: No, pero eso es totalmente, pero primero, totalmente, no me importa escuchar a Estorto.
3: Ok.
2: Porque Estorto no tiene ningún tipo de vinculación formal con Candela. Y es más, ustedes son...
0: Páralo ahí. A ver, Barili le dice claramente... Ella consume a partir de que te conoce a vos. Y él de esa zafa. Como también dice yo, no tengo problemas con la droga. Pero en ese ámbito estaban los dos. ¿Qué consumía ella sola? Y ella de no consumir droga, llevó droga para cuántos días que estuvieron ahí encerrados dándole y dándole. Y además ella dice, porque, a ver... Acá la sospecha es que este libreto que lo ayuda a Moyano no es gratis. Y ella dice en un momento dado, bueno, yo no podía dormir y si bien no consumía cocaína, la llevé para ver si podía dormir. La cocaína hace todo lo contrario. No te relaja, te excita. Sigamos escuchando a Moyano, que es como el pez por la boca muere, dale.
2: Recomiendo como favor, no lo escuchen más a Estorto, porque nunca tuvo una vinculación formal con Candela en una causa que ya está formalizada. Es error. Y que diga, y perdón, que lo quiero aclarar, sí, porque vos me estás hablando de un abogado que no está en ningún momento legitimado.
3: No, claro que no. Nunca fue el representante.
2: Nunca fue.
3: En esas horas iniciales, el primer abogado que se acerca ustedes? Porque lo conocía de antes.
2: ¿Y qué tiene que ver? ¿Cuánto me conocían?
3: No, bueno, el otro...
2: Apareció un abogado que me conocía en la puerta hablando con 20 medios.
3: Había entrado tu hermano también, que también es abogado, que podía ser tu abogado defensor, y después en el medio de todo eso...
2: No podía
3: eso,
2: ser mi abogado defensor porque es de funcionario público. Ningún funcionario público puede ser abogado defensor.
3: Volvamos al principio, me contestás lo que querés.
2: Todo lo que quieras te contento.
3: ¿Se consumió cocaína?
2: No se consumió cocaína.
3: ¿Qué se consumió?
0: Para ahí. No se consumió cocaína, pero ella dice que sí. Ella dijo que sí. Y agregó, como les decía recién, que la llevó ella. Entonces, ¿se dan cuenta que esta historia naufraga, hace agua por todos lados? Pero sigamos escuchándolo, dale.
3: Si querés lo contás,
2: Digo, esto es parte obviamente, de lo público. Yo lo que te voy a decir, esto no está sujeto, primero esto no sé, yo te voy a contestar de mí. Porque Candela ya habló y no voy a contradecir nada de lo que dijo Candela. O sea, más allá de lo que a mí me parece.
3: Okay.
2: A mí me parece que no consumió cocaína. Lo que pasa es que la cocaína queda más relacionada con el poder, la amenaza.
0: Pará ahí. A mí me parece que ella no consumió. ¿Cómo? A ver, decime. Son dos en el mismo ámbito. Juntos. ¿Cómo no vas a saber si ella, lo que está haciendo el otro? Dos en una habitación. ¿Cómo no vas a saber lo que el otro está haciendo? Primero dijo no consumió. Ahora después dijo, no sé si no consumió. Al final, no o no sabés. Dejémoslo seguir hablando.
2: Este proceso, para muchos medios era víctima y heroína, a gato, porque yo no puedo estar con ninguna mujer, y esto me pasó con todas mis parejas, y siempre se tiró la sospecha, hasta con mi ex mujer, de que estando conmigo es porque yo le pongo plata o porque es gato. Ahora, cuando no está conmigo más, ya es una señora. Con Candela pasó lo mismo. Candela pasó de víctima, de maltrato, de violencia psicológica, de violencia física, de privación ilegítima de la libertad.
0: Pará. Todo esto, de lo cual Moyano se queja, lo dijo ella. Nadie lo inventó. Lo dijo ella, y de quien Moyano no quiere oír hablar, ni con quien Moyano quiere hablar, que es con el doctor Estorto, el abogado de Candela, él repite la historia de boca de Candela. Y tiene documentado que él estuvo en el edificio donde vive Candela y tiene documentado que él estuvo con ella cuando ella estuvo internada en el Piñero. O sea, ¿a quién creerle de todos? Sigue Moyano.
2: que quién sabe qué le paga esto, que cómo fue al mundial, que esto, que lo otro, que es una Julieta, es Julieta. Una Julieta y demás. Ahora digo, tienen que ser un poco más, y no, y lo estoy hablando en general y no estoy generalizando y no quiero acá atacar a nadie, pero hay que ser un poco más cuidadoso con esto. Ya habló, y no voy a contradecir nada de lo que dijo Candela. O sea, más allá de lo que a mí me parece. Okay. A mí me parece que no consumió cocaína. Lo que pasa es que la cocaína queda más relacionada con el poder, la amenaza. No. Candela pasó en todo este proceso, de, para muchos medios era víctima y heroína, a gato, porque yo no puedo estar con ninguna mujer, y esto me pasó con todas mis parejas, y siempre se tiró la sospecha, hasta con mi ex mujer, de que estando conmigo es porque yo le pongo plata o porque es gato. Ahora, cuando no está conmigo más, ya es una señora. Con Candela pasó lo mismo. Candela pasó de víctima, de maltrato, de violencia psicológica, de violencia física, de privación ilegítima de la libertad, a gato. ¿Entendés?
0: Bueno.
2: Pero lo que sí te puedo decir es que yo no tuve violencia de género. Lo que sí yo te puedo decir, y que también lo dijo ella, que no hubo privación ilegítima de la libertad. Eso sí te lo puedo decir. ¿Por qué corrió? No te lo puedo decir. Porque ni yo la estaba corriendo, la estaba corriendo otro. Yo bajo 5 minutos después. Porque ella bajó primero por el ascensor y me cagó. Yo estaba hablando con el portero y está grabado.
0: Bueno, a ver, no está seguro, no está fino el tema de que si ella bajó por la escalera o por el ascensor. Pero bueno, acá hay que determinar. Supongamos que la droga la llevó ella, ¿quién se la proveyó? Ahí hay un dealer. O sea, hay que ir a buscar a esa persona. Y también habrá que pedir las cámaras del edificio a ver si, por ejemplo, durante todo el tiempo que ellos estuvieron después del partido de River y hasta que se produce desde el domingo a la tardecita noche, hasta el martes a la madrugada, hay que ver si alguien extraño fue y tocó o pidió entregar algo en el departamento del piso 21 donde estaba Moyano y la señorita Candela. A ver si alguien extraño. Moyano tampoco en su verborragia explicó por qué mandó a su chofer y cómo el chofer hizo para entrar a un departamento donde se supone que había una consigna policial. Se supone y puede sospechar cualquiera que además alteraron la escena del delito o hicieron desaparecer cosas, porque no encontraron nada, raro. Estuvieron encerrados 2 días y la cosa termina como termina, bajo la sospecha de consumo, no encuentran nada. O sea, todo más blanco, perfecto, imposible. Ah, sí, bueno, tan blanco como la cocaína. Dale, vamos.
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0: Bueno, 44-73-12-68-51-22-63-32, línea de WhatsApp, señora.
1: 11-23-660-710.
0: Buen día, ¿quién habla?
2: Hola, buen día, Jorge. Rosa de Loma del Mirador.
0: Bueno, Rosa, estoy sobre el final, pero te escuchamos con atención. Contanos.
2: Sí, sí, ya sé, Jorge. No, me emocionó mucho la nota que le hiciste al hijo de Hugo del Carril, al cual admiré desde chica porque nosotros teníamos un almacén que venía un señor que vendía fideos sueltos y era primo de Hugo del Carril y siempre me hablaba de él, aunque yo era una niña, tenía 12 o 13 años y ya trabajaba en el almacén de mi papá y siempre sentí admiración por Hugo y hoy la verdad que me volví a esos tiempos y fue muy lindo. Y una vez Pinky le hizo, cuando Pinky estaba en radio, dijo que le fue a hacer una nota a su departamento, a Hugo. Dice, ay, cuando abrió la

0: Claro, los identifico.
1: Se entendió claramente. Te mando un cariño grande y gracias por escucharnos. Muchas gracias.
0: Por favor, a vos.
1: Adiós.
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4: No vuelvas.
1: Bueno, comienza este viaje lunar en el túnel del tiempo y la música para llegar a 1959 y homenajear a este ídolo de multitudes,
5: Gustavo Cerati, que nació un día como hoy en Buenos Aires, líder, compositor, guitarrista de Soda Stereo, una de las bandas más icónicas del rock iberoamericano.
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1: Te propongo afines tu oído y fíjate si te suena esta voz, un ídolo también, Dale.
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5: Siempre me pareció una voz muy particular la de Enrique Bunbury, que lo estamos escuchando, porque un día como hoy, de 1967, nacía en Zaragoza, cantante, compositor, líder de la banda Héroes del Silencio y uno de los músicos más influyentes en España.
1: Bueno, le agradezco a Juan Carlos. Hace un rato, bueno, allí por la mitad del programa, hablábamos del precio de frutas, verduras y hortalizas. El kiwi, 15.000 pesos pagó la señora que nos llamó. Y yo preguntaba, ¿hay kiwi en la Argentina? Sí, hay kiwi en la zona de Madariaga y de Mar del Plata. Y allí estuvo la fábrica de sidra La Victoria, ya que estamos en tren de recuerdos, fundada en 1911 por un español conocido como Manuel Otero. Y entre recuerdos y recuerdos, Trini López.
5: Vamos al año 2020, porque fallecía Trini López, cantante, guitarrista de origen mexicano, famoso por su versión que estamos escuchando, La Bamba.
1: Y arriba y arriba, señoras y señores, que se viene el panorama en Radio 10, el panorama de noticias. Y un lindo recuerdo que tiene que ver con la familia de don Mariano Mores. Un día como hoy, 11 de agosto de 1944, nace Nito.
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5: Claro que sí, en Villa del Parque.
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1: Era la luz de los ojos de don Mariano, Nito, dale.
5: Actor y cantante de tango. Entre sus temas más conocidos, uno, La Calecita, entre otros.
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0: de este, la noche.
1: Esto es de su época y la mía, Marce, buen día, ¿cómo está?
2: ¿Cómo está? ¿Cómo va? Muy bien, sí, sí, de todas las épocas ya.
1: ¿Hace frío ya?
2: Sí, no hace tanto, bajó un poquito el viento, está más linda la madrugada.
1: Pero el termómetro dice que tenemos apenas 9 grados 3 décimos.
2: Claro, pero a los 5 que hacía ayer, 4 grados es mucho.
1: Es cierto.
2: Y sin viento es como más llevadero.
1: Bien, o sea, la trajo de taquito usted.
2: Más digamos. O menos, la venimos dominando, bueno. Pelota al pie.
1: Me alegro mucho.
2: Sí.
1: Ayer le puse al señor...
2: No la tenía en 80 con esta versión. La tengo más con el tango, Virginia, en 80.
1: Bueno, tango balada. Bien, amplió, sí, un poquito.
2: Sí, muy bien, muy bien.
1: ¿Le gusta?
2: Me encanta.
1: Bueno, estamos contentos entonces. Si invocamos, sí, algo que le guste, estamos felices.
2: Pero, claro.
1: Bueno, ayer le puse al señor Pazman hablando de River, pero después nos fuimos por las ramas.
2: Altano, sí.
1: Sí. Bueno, pero ya llegó Thiago Valemada. Vamos a ver. Y suspendieron el partido de la Sudamericana.
2: Lo mejor es eso. Ya tenemos claro que River no pierde este miércoles. Eso es bueno. No, venía escuchando todo el show que armó con Moyano. Y llegué a una conclusión.
1: No, no me diga que armé un show porque me lo tomé muy en serio.
2: No, no, un show informativo, un show de voces. Pero llegué a una conclusión. Evidentemente River provoca cosas increíbles, ¿no? Porque...
1: No, no.
2: Fue post partido. Claro, y sí,

0: Sí, es verdad. Bueno, ¿qué tiene ahí que lo veo tan interesado?
1: No, no me vincularía una cosa con la otra.
0: hay que tolerar eso, ¿eh? Bien.
1: Bueno. Sí. Yo siempre le introduzco a usted algún dato de la ciencia.
0: Siempre está un aporte, sí.
1: Usted es un estudioso.
0: Absolutamente, analista de la realidad.
1: Y yo soy apenas un buen alumno suyo.
0: Caramba.
1: Y me esfuerzo todos los días.
0: Es cierto, hace fuerza, es verdad.
1: Bueno.
0: Sí.
1: Encontré entre sus petates y sus escritos...
0: Mire qué bien.
1: El siguiente dato. La ciencia ha demostrado a través de diversas investigaciones, estimado doctor Marcelo, que las mujeres...
0: ¿A dónde vas, Paolucci? ¿A dónde vas? Ah, no. Sí.
1: Escúcheme, no perdona a nadie.
0: No, no, por lo veo que ya está agarrando la campera. Pará que todavía no termina el programa,
1: Paolucci. ¿Sabe qué? Me hace sentir mal.
0: No, ¿por qué?
1: Porque estaba hablando conmigo y lo mira, Paolucci.
0: Es que hay que estar atento, como decía el doctor Bilardo, atento como un búho, hay que estar atento a todo.
1: A esta hora no, no hay que estar atento
0: a nada. No. A ninguna hora uno se puede descuidar, Pizarro.
1: Bueno, yo me descuido, ¿qué quiere que diga?
0: Así le va.
1: Y por eso, así me va.
0: Así le va.
1: Pero, pero no por mucho.
0: Escúchame. ¡Uy, otra!
1: No, nunca dejó de estar eso. Le quiero decir una cosa. La ciencia ha demostrado, a través de diversas investigaciones...
0: Mami, no se olvide de vacunar a su nene.
1: Escuche.
0: Mami, escucho. La ciencia.
1: Estamos en el consultorio, la música del doctor.
0: Sí.
1: Que las mujeres de hoy, usted es un especialista en eso... Disfrutan de la vida, no importa si tienen 40, 50, 60, 70 o más años.
0: Sí, las de hoy.
1: Ajá, ¿A usted le caben las de qué década? Puede tener una predilección. No lo comprometen eso.
0: No, yo algo más o menos lo mío, ¿no? ¿Qué puedo hacer?
1: 50, 60, digamos.
0: Y no puedo hacer otra cosa.
1: Sí, Pizarro. Poder puede, lo puede intentar,
0: no,
1: por ahí.
0: Papelones, no, uno tiene que conocer su límite, Pizarro.
1: Pero escúcheme, ¿vio el papá de Guandanara? Está con un apéndex.
0: Basta. A ver.
2: Señora de las cuatro décadas.
1: Y pisadas bueno, de fuego. Pero usted dice
0: los
1: que
0: ejemplos,
1: cuatro décadas, no, cinco décadas. Le cabe a usted.
0: Y más acordes,
1: entre cinco y seis. Bueno,
0: claro.
1: La Universidad de Tajo Lindo.
0: ¿Y? Justo, ¿no? Justo. Dale.
1: Sobrado.
0: Pero dale.
1: Bueno.
0: No, en serio, chicos. ¿Quién le trajo esto? No, en serio, chicos.
1: Se llama así. La Universidad de Tajo Lindo.
0: Sí.
1: En la Baja California. Ha realizado un estudio genético, la Universidad de Tajo, sobre 150.000 mujeres y reveló que gracias al hecho de que las nuevas generaciones se han divertido un 1.500% más que sus madres y abuelas, han logrado provocar una mutación en el ADN que consiguió atrasar 20 años el envejecimiento.
0: Yo creo que la iniciadora de todo esto fue Twiggy con la minifalda y a partir de allí cambió todo completamente.
1: No, a ver, esto lo saqué de parte de un espectáculo muy bueno de la señora Gabriela Acher.
0: Sí.
1: Entonces, la pregunta es, ¿las de 60 de antes son las de 40 de ahora?
0: Y es muy probable porque los hombres pasa exactamente lo mismo.
1: No. Yo creo que ellas están mejor que nosotros.
0: Papu. Papu, desde que se inventó la pastillita azul. Papu, dale.
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1: O sea, Leán, infiero que Marce es consumidor de la pastillita azul. Por lo menos la conoce. Bueno, muy bien, la pasamos bien con Marce, nos divertimos un poquito y espero que ustedes también lo disfruten. Bueno, María Luján nos estuvo acompañando, la realización artística a cargo de Ariel Mayorano y Leandro Escresanti, por supuesto la producción general a cargo en las manos de Fernando Gastón Paolucci, un crack. En las noticias durante la madrugada nos tuvo muy bien informados Carlos de Andrés, Cristian Bonet, cuida técnicamente la radio para que vos escuches todo muy bien, no bien, muy bien. Eli Almirón deja la radio impecable. Oscarcito Zambrano nos recibe y nos cuida. Javier Fábregas busca la música para que vos la disfrutes. Bueno, y aquí estamos para decirte de todo corazón gracias. Espero que la hayas pasado lindo. Cosas hermosas pasan todos los días. Dios es bueno todo el tiempo. Y gracias de verdad, ¿eh?

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2: Buenas mañana, 3 minutos. ¿Cómo les va? Bienvenidos, buen día. Aquí estamos comenzando este martes 11 de agosto. Como decía recién con Jorge, no pareciera estar tan frío, De hecho, está un poquitito más elevada la temperatura, 8 grados y medio, 7, 9. La sensación térmica es apenas una brisa del sector sudeste a 6 kilómetros por hora. Sí, aumenta un poco la nubosidad. Claro, esta humedad que está ingresando del río hace que no esté tan despejado el cielo, pero se mantiene alta la presión, 1030 decimal 4 hectopascales. Para hoy también se espera una máxima en torno a los 12 grados con cielo parcialmente nublado. Y claro, la persistencia de este ingreso de aire húmedo nos sigue dando una ligera chance de algunas lluvias aisladas hacia la nochecita del miércoles, según lo que viene planteando el Servicio Meteorológico Nacional, que sería en principio el único atisbo de precipitación para esta semana, que irá elevando las temperaturas, sobre todo las mínimas, y ya nos estaría dejando hacia el domingo 13 de mínima, pero no mucha variación, 16 de máxima, porque se espera un fin de semana, sobre todo tanto sábado como domingo, mayormente nublado. Así es lo que viene siendo la proyección para el resto de la semana. Comenzando este panorama Siempre Noticias, te voy como siempre comentando algunos títulos que iremos desarrollando a lo largo de estas 2 horas que vamos a compartir, donde en el ámbito nacional estuvo por un lado la serie de reuniones que ayer te anticipaba iba a haber en Casa de Gobierno, donde Karina Milei reunía legisladores bonaerenses pensando en los temas que vienen, sobre todo pensando en el 2027, ¿no? En lo que va a ser campaña 2027. Y si bien también tenemos muchas noticias de actualidad vinculadas con lo que va a ser una semana intensa en cuanto a la actividad, por ejemplo, en el Congreso de la Nación, donde apunta a que se vaya tratando la reforma de la Carta Orgánica del Banco Central, donde todavía hay repercusiones de lo que fueron los hechos ocurridos el jueves pasado, en el cual, por ejemplo, se sumó la denuncia penal hacia la ministra de Seguridad, Alejandra Monteoliva, y también al comisario inspector de la Policía Federal, Gustavo Gauna, quien se vio portando una escopeta y apuntando de frente a los manifestantes y estando él de civil. Sin duda, el tema que acapara la atención de todas estas últimas horas ha sido la novedad que conocíamos durante la mañana del lunes del terremoto en Colombia, que ha provocado severos daños, 132 los muertos. Y algo parecido a lo que ocurrió cuando fuimos siguiendo de cerca los sismos en La Guaira, en Venezuela, un conteo lamentablemente de víctimas que a medida que van pasando las horas se va modificando, tanto en fallecidos como en heridos, como en personas que están siendo buscadas entre los escombros, y es un tema sin duda que seguiremos con mucha atención porque es realmente muy muy grave la situación que se ha desarrollado allí en Colombia tras este sismo. Algunos de los temas que iremos desarrollando a lo largo de estas 2 horas, en las que te invitamos, como siempre, a sumarte a través del 11-23-66-0710, nuestro WhatsApp, para estar en contacto entre ustedes y el panorama Siempre Noticias hasta las 6 de la mañana.
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4 de la mañana, 8 minutos. Comenzamos a recorrer las portadas de medios de todo nuestro país. Lo hacemos por la ciudad de La Plata. Como suele ocurrir cada vez que hay un acontecimiento tan trascendente como ha sido este terremoto que ha sacudido a Colombia, vamos a encontrar con la mayoría de los medios van teniendo en portada y va repitiendo todo lo que está vinculado con esta información. Una ciudad de La Plata que está iniciando este martes con 4 grados de temperatura, 2-1 la sensación térmica, y viento del sector sudeste a 8 kilómetros por hora. Se espera una tarde con sol y 11 grados de máxima. También está anticipando para mañana algunas lluvias aisladas hacia el final del día. El diario Hoy, por ejemplo, tiene destacado una imagen justamente de uno de los sectores que se desplomó tras el terremoto, y al principio el título es 111 muertos, la cifra que había al momento del cierre de la portada del diario Hoy. Recordamos que ya llegó a 132 y seguramente esto se irá lamentablemente modificando. Hay otro título en la portada del diario Hoy: denuncian ilegalidades en la privatización de las represas, la justicia investiga un mecanismo de subvaluación de empresas y activos estratégicos del Estado para beneficiar a los hermanos Neus, y está destacado en la portada del diario Hoy de La Plata. Por el lado del diario Extra, El País y El Mundo, también en este caso la imagen es la de daños provocados por este sismo, bajo el título "Un terremoto devastador sacudió Colombia". Aparece Thiago Almada con el fondo del Monumental probándose la camiseta de River, también en la portada. En el ámbito político, la provincia presiona por la reelección indefinida de intendentes, y la decisión de la Fiscalía de intimar a Adorni a justificar su patrimonio también aparece en portada, junto con lo que será la presentación de Boca ante Recoleta de Paraguay. Principales títulos de la portada del diario Extra, El País y El Mundo, en su edición de este lunes 11 de agosto, repasando los títulos principales de medios de, en este caso, la ciudad de La Plata. Si hacemos una recorrida por algunos medios del conurbano, Perspectiva Sur de Quilmes tiene como título destacado: el gobierno se contactó con las autoridades de Colombia para enviar ayuda humanitaria tras el terremoto. Y hay una imagen de un procedimiento que lleva como título: casi media tonelada de cocaína y 5 detenidos allanaron domicilios en Quilmes y Bernal Oeste. En este procedimiento que se realizó sobre el río Paraná, y se ve la imagen de un bote donde están trabajando varios efectivos de seguridad en torno a este procedimiento, y aparece este título destacado en la portada de Perspectiva Sur, que además viene con otro título vinculado también con el ámbito policial: allanamientos por drogas en Florencio Varela, secuestraron cocaína, municiones y una balanza, en otro de los títulos de la edición de este martes 11 de agosto.

0: Pasamos por Necochea, que hasta ahora está iniciando el martes con 2 grados 3 décimas de temperatura, apenas 8 décimas de grado sobre cero la sensación térmica. En este caso se espera una jornada con sol, 9 grados la máxima, y el título principal de Ecodiarios también es la preocupación de entidades por la tasa de patrulla bonaerense. Dejó de percibirse este año por decisión del gobierno nacional, se cobraba con las facturas de luz y la municipalidad distribuía los recursos. El tema de lo ocurrido en Colombia también aparece en portada, y también aparece un reclamo a Nación por obras del bloque de Nueva Necochea, que presentó al respecto un proyecto en el Consejo Deliberante al respecto, y está también destacado en la portada de Ecos Diarios de Necochea, en otro de los títulos que vamos repasando en el comienzo de este martes. De Necochea pasamos por Tandil, donde el Eco de Tandil tiene como título principal: Lungui y reunió a los vecinos para insistir con el crédito para obras hidráulicas en el barrio Arcoiris. Lungui es el intendente de Tandil. También en la portada, el sindicato rechazó el planteo del Ejecutivo para reducir recorridos de la recolección. Está también en portada. En la parte inferior, Boca quiere sacar ventaja por la Sudamericana. Desde las 19 en la cancha de Huracán va a estar recibiendo a Recoleta de Paraguay. Y anticipa también el Eco de Tandil que a poco de las elecciones se calienta la interna en el gremio mercantil, en lo que es la elección que se va a estar llevando adelante en el Sindicato de Empleados de Comercio de esa ciudad de Tandil, y está en la portada de El Eco. Además de las jugueterías que se ilusionan con el Día del Niño buscando que haya un repunte de ventas, obviamente. Tandil, que está bajo una alerta amarillo por temperaturas bajas, 2 grados 4 décimas la temperatura, está casi normal la presión, 1013 decimal 4 hectopascales, hay viento del sur a 4 kilómetros por hora, podría bajar un poquito más a grado bajo cero, la mínima para hoy con algunas neblinas durante estas primeras horas del día, 10 grados la máxima para este martes con sol allí en Tandil.
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la mano del gran Charlie García, nos vamos a Junín. Allí escuchás Radio 10 en FM 107.3. El diario Democracia tiene como título destacado: Uber, ya se aplica la regulación, pero no se habilitan motos bajo control de la Agencia de Seguridad Vial. Los choferes de la plataforma deben empadronarse de forma gratuita en el municipio, presentar documentación y portar un distintivo con QR. Sin embargo, los servicios en motocicletas siguen prohibidos. También comienzan a regir cambios en la regulación de taxis y remises. Es el título principal de la portada del diario Democracia. También un título referente al básquet local. Arrancó el torneo clausura Cacho Pavón. Está destacado en la portada de Democracia. Además de hablar de pesca deportiva, que se realizó el torneo de costa por parejas allí en Junín, y anticipa también el programa completo de la Expo Junín, que se va a estar desarrollando en la sociedad rural local a partir del próximo viernes, y aparece en la portada del diario Democracia. Una Junín que inicia este martes con 2 grados 6 décimas de temperatura, apenas 5 décimas de grado sobre cero la sensación térmica. También hay una alerta amarillo por temperaturas bajas para la región. Se espera una máxima en torno a los 11 grados con sol, y también habla de una inestabilidad hacia mañana, donde se esperan algunas lluvias, y también se va a mantener la jornada con bajas temperaturas allí en Junín y sus alrededores.

Esta recorrida que hacemos por distintos medios, en este caso pasamos por Chascomús, que hasta ahora está con cielo despejado y 6 grados de temperatura. Tenemos al diario El Fuerte, que cubre toda la actividad de Chascomús, Ranchos, Lezama, Pila. Hay un par de títulos llamativos. Uno de ellos es: ya son más de 300 kilogramos los desechos retirados de la ribera a lo largo de sus sucesivas jornadas. Y esto está vinculada con toda una tarea de limpieza y recuperación de la región. Insisto, 300 kilos de desechos. Y también, en otro de los títulos, secuestraron redes de pesca ilegal en el puente de la Compuerta tras avisos de vecinos, y está allí destacado, junto con que se confirmó que en septiembre se va a juzgar a Francisco Redi, al ex agente de la policía bonaerense que vivía en Dolores y está acusado de matar a su padre, a su hermano menor y a la esposa de su padre en un campo en Chascomús allá por diciembre de 2023. Son los títulos que destaca, entre otros, El Fuerte, el diario que cubre toda la actividad regional allí en Chascomús, en Lezama, Pila, Ranchos, entre otros lugares.

oyentes que se van comunicando al 11-23-66-0-710. Dice Lera desde Brasil, a propósito de lo que charlábamos en el pase con Jorge Pizarro, dice, si me permites dar mi opinión como mujer, hoy en día las mujeres de 50 o 60 años son mucho más jóvenes de lo que eran en la época de nuestras abuelas, ya sea por los avances tecnológicos, científicos, por su comportamiento sexual o por el lugar que ocupan en el mundo. Que tengas un día estupendo. Eliana desde Brasil, también Nancy desde San Martín, que nos saluda. Horacio de Mar del Plata, que también da su presente. Gracias a todos por participar a través del 11 23 66 0 710.

0: Nos vamos al Chaco, allí en Resistencia, escuchás Radio 10 en FM 92.9. La voz del Chaco tiene entre los títulos destacados fuerte respaldo de Fechaco a CAME. La entidad chaqueña está, bueno, justamente destacando el informe realizado por CAME respecto de la caída de ventas minoristas. También, entre otros títulos, el semáforo regional ubicó a 7 economías en rojo. Lo destaca La Voz del Chaco en su portada entre los títulos destacados. También un líder narco coordinaba tráfico desde prisión en Sáenz Peña. Entre los títulos principales que está presentando La Voz del Chaco en su portada. Por el lado del diario Primera Línea, Chaco y UNICEF firmaron acuerdo de cooperación por la infancia chaqueña. También aparece en portada lo ocurrido en Colombia, terremoto de magnitud, ya dejó más de 110 muertos. Recordemos que actualizada la cifra da 132 los muertos hasta el momento. Y también en Primera Línea, entre otros títulos, el Ejecutivo envió a la legislatura el RINI, proyecto que busca atraer inversiones y generar empleo, entre los títulos que está presentando Primera Línea en su edición de este martes. Una resistencia que inicia la jornada con cielo cubierto, 11 grados 8 décimas la temperatura. Se esperan lluvias aisladas y chaparrones a lo largo de toda la jornada. Atención que se mantendrían al menos hasta el mediodía de mañana miércoles estas condiciones de precipitación, que también estarían regresando el jueves. Y el fin de semana también pasado por agua, así que se vienen una serie de jornadas bastante lluviosas en toda la región, según viene anticipando el Servicio Meteorológico Nacional.
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4 de la mañana, 27 minutos, pasamos por Formosa. Formosa Diario de Todos tiene como título principal: el Congreso Provincial del PJ sesionará este viernes en el Estadio Centenario, se realizará la renovación de autoridades. También Formosa rechaza cambios impulsados desde Nación y anticipan cortes de parciales de energía en distintos barrios por tareas de mantenimiento. De los títulos principales de Formosa Diario de Todos, una Formosa que inicia este martes con 12 grados y medio de temperatura, cielo nublado. Al igual que para el pronóstico del Chaco que recién repasábamos, también se espera una jornada con chaparrones a lo largo de todo este día, que se extendería hasta el miércoles. Y atención, porque las condiciones de precipitaciones se mantendrían jueves y viernes, mejorando hacia el fin de semana allí en Formosa capital, según lo que nos anticipa el Servicio Meteorológico Nacional, una máxima de 21 grados para hoy.

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2: Si estás iniciando tu jornada y lo haces aquí en Buenos Aires y alrededores, 8 grados una décima la temperatura, con cielo mayormente nublado, no hay sensación térmica porque disminuyó la velocidad del viento del sector sudeste a 2 kilómetros por hora. Se espera una tarde con algo de sol y 12 grados de máxima si uno se anticipa el Servicio Meteorológico Nacional. ¿Alguna chance de lluvia recién hacia la tardecita noche de mañana miércoles? El top va a indicar las 4:30 de la mañana.

0: Nos vamos a La Rioja, tengo la portada de El Independiente, comercios de capital e interior con el visto bueno para recibir chachos. El gobierno informó que más de 840 comercios se adhirieron a la recepción de los bonos, supermercados, almacenes, carnicerías, farmacias, estaciones de servicio, tiendas, gastronomía, artículos para el hogar y materiales para la construcción son las opciones. El listado incluye comercios de Capital, Chilecito, Nonogasta, Villa Unión, Famatina, Aymogasta, Chamical, Chepes, Vinchina, entre otros. También las opciones para regalar y una imagen de una juguetería y, bueno, todo lo que refiere a los pocos días que faltan para el Día del Niño. Plan Retiro, provincia busca que los docentes se jubilen, dice El Independiente en su portada, también que lanzaron en Chamical el programa de vacunación. El sismo en Colombia y el gobierno que enviará ayuda está también en la portada de El Independiente, así como la Iglesia Argentina ya trabaja en la visita del Papa León XIV. La ciudad de La Rioja, que está iniciando la jornada con 6 grados, 2 décimas de temperatura, 5.3 la sensación térmica por acción del viento del sudoeste a 6 kilómetros por hora. Una tarde que se espera mayormente nublada a lo largo prácticamente de toda la jornada y 15 grados la máxima que se está anticipando para hoy allí en La Rioja capital. Nos quedamos muy cerquita y nos vamos a Catamarca, donde está iniciando San Fernando con 10 grados de temperatura esta jornada con 6-7 de térmica porque es más intensa la acción del viento, en este caso del noreste, a 28 kilómetros por hora, aunque las características se esperan bastante similares, nubladas para todo este martes, 16 la máxima. El Ancasti en su portada tiene como título destacado Corpacci, Gustavo Sadi le haría muy bien a la provincia, respaldo al intendente capitalino por parte de la senadora nacional y presidenta del PJ local como candidato a suceder a Raúl Jalil en las elecciones del año próximo. También en la portada de El Ancasti hallaron vasijas de entre 600 y 1000 años en Andalgalá, quedaron en poder del museo Latone Quevedo, dice El Ancasti. También en la portada la UCR contra la tobillera y el taleco de fuerza, el exconcejal Fernando Navarro participó de reuniones en Buenos Aires para empezar a reorganizar el partido de cara a las elecciones. Y además comenzó el juicio a un docente por 4 casos de abuso. Está también en la portada de El Ancasti. Este es el título principal del SKU. El docente acusado de abusar de sus alumnos negó todos los hechos. Los gobernadores del Norte Grande reclamarán tarifa eléctrica diferencial. Es otro de los títulos que está dominando la portada, en este caso del SKU. Está anticipando la reunión que van a mantener mañana en Misiones para llevar este reclamo a el jefe de gabinete Diego Santilli, que prometió su participación en este encuentro a desarrollarse allí en Misiones. También en la portada de El SKU, al igual que en la portada de Ancasti, 10 años de prisión a Castro por el violento arrebato a la docente Luisina Vega, que fue apuñalada por este joven que fue condenado a estos 10 años de prisión. Para Venezuela, la alta morosidad se solucionará en el mediano plazo. Es otro de los títulos que está presentando el SKU en su portada, en su edición de este martes. Allí, en el recorrido que hacemos por Catamarca, te recuerdo, 10 grados la temperatura, 15, 16 la máxima para hoy, con cielo nublado. 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

0: 4 de la mañana, 39 minutos. Seguimos la recorrida por diarios de nuestro país para ir conociendo lo que pasa a lo largo de toda la Argentina. Vamos por Misiones. Tengo la portada de Primera Edición. Entre los títulos principales, destaca que Adorni tiene 15 días para justificar sus bienes a requerimiento de la Fiscalía. El caso Colemba, detienen a 16 policías y apuntan a un pacto por el joven que desapareció hace 18 años y una causa que acumula silencios, contradicciones y falsas hipótesis. También Colombia, estremecida por la tragedia, aparece en la portada de Primera Edición para destacar justamente lo ocurrido con este terremoto del que teníamos novedades ayer durante la mañana del lunes y que realmente conmueve a toda la región sudamericana. Posadas, que está iniciando esta jornada con 12 grados 6 décimas de temperatura, cielo cubierto. Se esperan algunas tormentas a lo largo de este día con 16 grados de máxima, según lo que anticipa el Servicio Meteorológico Nacional. Pasamos por Corrientes, Corrientes Capital, que tiene en El Libertador, Diario de Todos, como principal título: asesinó, se mató y nadie lo supo durante 2 días, un crimen ocurrido en el Bañado Norte, y aparece allí. También interés por obras y conexión fluvial en 8 comunas, aparece en la portada. Los datos de caída de consumo, ya digamos en el análisis por región, aparece también en la portada de El Libertador. Y una imagen de un cartel en la ruta, control de velocidad por radar, y dice el título: fotomultas, validez y reclamos, en otro de los títulos que presenta. Lo que reciente comentábamos de este reclamo que van a llevar los gobernadores del norte grande a Diego Santilli aparece en la portada del diario Época de Corrientes también. Santilli negocia con gobernadores del norte por tarifas energéticas, justamente haciendo referencia a este encuentro que se va a estar desarrollando mañana en Posadas. También imagen de los daños del terremoto. Argentina ofreció ayuda a Colombia por el terremoto, aparece en la portada del diario Época de Corrientes. En la parte superior, empresarios mayoristas cuestionan retroceso en la reforma laboral. Entre los principales títulos del diario Época, una Corrientes que está comenzando el martes con cielo cubierto, 11 grados 4 décimas la temperatura. Allí también se esperan algunos chaparrones y tormentas aisladas para esta jornada, que en principio tendría unos 15 grados de máxima, en lluvias aisladas que también estarían repitiendo mañana miércoles, incluso hacia el jueves mejora a partir del viernes, según lo que proyecta el Servicio Meteorológico Nacional. Nos quedamos en la recorrida por la región mesopotámica y llegamos a Entre Ríos. Tengo portada de El Heraldo de Concordia, donde como título principal tiene la imagen de la costanera de Concordia con agua anegando gran parte de sus tramos, y el río Uruguay tendrá una cota de referencia que no superará los 9 metros con 50 en Concordia. Esto según la Comisión Técnico Mixta, informó que el nivel del embalse se mantendrá en 35 metros y anticipó una reducción del caudal evacuado durante las próximas horas. Y justamente la imagen está vinculada con lo que ocurría en las últimas horas y se espera que se ubique entre 12.700 y 11.700 metros cúbicos por segundo en lo que va a ser la evacuación de la represa allí de Salto Grande, y está reflejado en la portada de El Heraldo. También, entre los títulos destacados, la posible eliminación de las PASO en Entre Ríos comienza a tomar fuerza de cara a las elecciones 2027. Aparece también en portada una declaración que dio durante una entrevista al diario de La Pampa el vocero Adrián Ravier, que viene generando mucha repercusión. El gobierno reconoció que utiliza fondos de rutas para sostener el equilibrio fiscal. Esto lo reconoció el vocero y ha generado muchísima repercusión, porque además lo dijo en La Pampa, que es una de las provincias que más viene reclamando por la reparación de rutas. Recordarán ustedes que cuando fue la visita hace pocos días de Cristalina Georgieva a Vaca Muerta, fue uno de los momentos donde intendentes, tanto de La Pampa como de Río Negro, aprovecharon para reclamar por el mantenimiento de rutas que vienen siendo destruidas por el paso de camiones con arena, que llevan justamente hacia Vaca Muerta la arena para trabajar en la extracción de todo lo que es el sistema no convencional. Bueno, y Ravier no tuvo mejor idea que reconocer esto. Está reflejado en la portada de El Heraldo de Concordia, que también se hace eco del terremoto de magnitud en Colombia, que dejó más de 100 fallecidos, dato, como te comentaba, que se va actualizando en hora tras hora, y ya la cifra que está reflejada en algunas portadas ya se ve superada, porque ya se habla de, lamentablemente, un saldo de 132 muertos por este terremoto. Concordia inicia este martes con 9 grados de temperatura, con una jornada que se espera con cielo mayormente nublado y 12 grados de máxima.
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4 de la mañana, 48 minutos. Nos vamos a Rosario. Tengo la portada de La Capital. El título destacado: lanzan un crédito para renovar taxis, remises y transporte interurbano. También un terrible sismo dejó más de 100 muertos y causó el colapso de múltiples edificios en Colombia. Renovación de las plazas, hay 9 obras terminadas y van por 20 más. Nos lleva, entre otros títulos, al suplemento Ovación, hablando de Newell's y de Central y su actualidad. Estamos hablando del diario La Capital de Rosario. En la parte superior, Cruzada Solidaria intentan evitar el cierre de una escuela para chicos con discapacidad. Casi 300 estudiantes van a trascender en Barrio Roque Sáenz Peña. La propuesta es un sistema de padrinazgo. Y aparece la imagen de Calecitas. Las Calecitas no se rinden. En la década del 80 había más de 20 en la ciudad y hoy son apenas la mitad. La dura situación económica las golpea, pero el proyecto es resistir. Solicitan que se elabore un programa para tornarlas más atractivas y lo propone La Capital de Rosario. La portada del Ciudadano es la imagen de lo que ocurría el jueves pasado y quien aparece en portada es Gustavo Antonio Gauna, el comisario inspector de la Policía Federal, quien intervino sin uniforme con su arma en posición horizontal, violando los protocolos sobre uso disuasivo de la fuerza pública. Y justamente está destacado en la portada del Ciudadano bajo el título Protocolo Antipueblo. Y además, el suplemento El Hincha de la edición de hoy de El Ciudadano viene como título Espiando al Rival, es el título principal, y anticipa lo que va a ser el cruce de Rosario Central en los octavos de final ante Corinthians en el Gigante, y justamente el Timao que llega tras ganar en el Brasileirao y quedar eliminado de la Copa de Brasil, y justamente, bueno, hace toda la referencia a lo que va a ser este encuentro que se prepara para el próximo jueves para Rosario Central. Allí en Rosario, 6 grados 6 décimas la temperatura, con una sensación térmica de 4 grados por acción del viento del este a 13 kilómetros por hora, y se espera justamente para hoy una máxima en torno a los 11 grados con algo de sol.

De Rosario seguimos la recorrida por Córdoba Capital. Ah, no te dije que en Rosario escuchabas Radio 10 en FM 89.7 y en Córdoba Capital escuchas Radio 10 en FM 98.7. La voz del interior en portada, justamente el título principal se lo lleva el terremoto de 7.4 que siembra terror en Colombia, y también una imagen que es una de las tantas que van apareciendo en portadas, que es el colapso de distintos edificios producto de este temblor. Destaca La Voz que azotó la zona oeste del país, incluida Cali, la tercera ciudad en importancia. Al momento del cierre de la portada de La Voz del Interior, refleja 111 muertos. Te recuerdo que el último dato que tenemos es de 132 víctimas fatales. También habla de la victoria de Belgrano, que se trajo desde Banfield. Mercado Libre pisa fuerte en Córdoba, invertirá

0: Una tarde con sol para hoy, 12 grados de máxima, según lo que nos viene anticipando el Servicio Meteorológico Nacional. Nos quedamos en Córdoba y pasamos por Villa María, porque tengo el diario del centro del país, y entre los títulos destacados que aparecen en portada, circunvalación, llegó la primera denuncia por el desvío de fondos, denuncia de una diputada de la oposición en la justicia contra el ministro Luis Caputo y otros funcionarios, está allí entre los principales del diario del centro del país, de la ciudad de Villa María.
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4 de la mañana, 54 minutos. Gracias a los oyentes que se siguen comunicando al 11-23-66-0710, como Pablo de Wilde, que nos manda siempre su clásico Aguante Racing. Dice: hola, Fantoni, muy bueno tu programa. Siempre te escucho y me divierto con los pases con Jorge. Dice Mari, la panadera de Lobos, allí también ya trabajando desde temprano y acompañándose por la radio. Gracias a todos los que se comunican. Vamos a La Pampa. Tengo la portada del diario de La Pampa, que es justamente el medio al que le concedió la entrevista Adrián Rabier, el vocero presidencial. Título destacado: rutas, dichos de Rabier derivaron en denuncia penal. Impacto nacional de una exclusiva de El Diario. Una entrevista del vocero presidencial con este diario se convirtió en la prueba central de una presentación judicial impulsada por la diputada Victoria Tolosa Paz, el desvío del impuesto a los combustibles. También destacado en la portada, destinan 13 mil millones de pesos en medicamentos para los hospitales pampeanos, la intimación a Adorni por su patrimonio. Hay un título muy interesante también: restos, hallaron restos paleontológicos de entre 5 y 7 millones de años y piezas arqueológicas en la laguna de Huatrache. El rescate se ejecutó tras el aviso de un vecino y un siniestro, un choque de camiones en la Ruta Nacional 152, a la altura del Parque Nacional Ligüel Carel, a pocos kilómetros de Puelches, donde, bueno, justamente la imagen que acompaña es lo que ha sido el saldo de este impacto allí en la Ruta 152. La arena de La Pampa: Di Napoli le pegó a Rabier por el desvío de los fondos sobre el tema rutas nacionales, y justamente, bueno, el intendente que lo cruzó. La plata está y decidieron que las rutas esperen, lo dice la arena de La Pampa, que también hace referencia al sismo en Colombia. El Atuel supera la media histórica, pero el río no llega. Mendoza, con agua de sobra, sigue robándole el río a La Pampa. Título contundente. Dice: el recurso hídrico corre en la provincia vecina con un caudal 8% superior al promedio, al igual que el Diamante, que está un 11% por encima. Las autoridades mendocinas llevan más de medio siglo alegando sequía para justificar el corte unilateral e ilegal.

Una Santa Rosa que inicia esta jornada con 1 grado 2 décimas de temperatura, 2.5 bajo cero la sensación térmica. Hay alerta amarillo por temperaturas bajas. Se espera una máxima de 10 grados con sol para esta jornada.

De La Pampa nos vamos a Río Negro. El diario Río Negro tiene en portada también imágenes de otra estructura colapsada en Colombia por este terremoto. También en su portada el gobierno ajusta el control de la agenda legislativa. Controles de peso y contratos traban el traspaso de las rutas 22 y 251, dice el diario Río Negro en su portada. También en Neuquén hay camiones varados, al igual que ocurre en Mendoza por las nevadas en la alta montaña. Son más de 1.500 los camiones varados y habilitan un autódromo, dice el diario Negro, Río Negro en su portada. General Roca está iniciando este martes con cielo cubierto con llovizna, 6 grados 2 décimas la temperatura y 3.3 la sensación térmica. Se esperan 9 grados de máxima para esta jornada allí en la ciudad de General Roca, pero nos vamos a quedar en Río Negro para pasar por Bariloche, que hasta ahora está con nevadas. De hecho, hay vigente una alerta amarillo por nevadas. 1 grado 1 décima bajo cero la temperatura y 6.4 bajo cero la sensación térmica. Nevadas a lo largo de toda la jornada de hoy y también para mañana. Lo que se espera estaría mejorando recién el jueves, pero se vuelven a anticipar nevadas hacia el viernes y temperaturas que no estarían superando máximas en torno a los 2 grados allí en Bariloche, según lo que nos viene anticipando el Servicio Meteorológico Nacional en los principales títulos. Nos quedamos en la región sur porque nos vamos a ir a Ushuaia, donde también allí tenemos portada, en este caso del Sureño, que destaca que hay masivos despidos en 2 fábricas del grupo Mirgor y el alerta de la UOM justamente por esta nueva caída en cuanto a la producción en la provincia de Tierra del Fuego. El top está indicando las 5 de la mañana, una Ushuaia que inicia este martes con 5 grados 7 décimas de temperatura, que también tiene una alerta, en este caso por lloviznas, algunas nevadas, 2 grados la máxima para hoy. La señal que indicó las 5 de la mañana indica también que es el momento de transitar ya la segunda hora de nuestro panorama Siempre Noticias.

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1: Karina Milei reunió legisladores bonaerenses de La Libertad Avanza para articular la campaña 2027. Diego Santilli asumirá la representación del Estado Nacional en el directorio de YPF. El miércoles comenzará en el Congreso el tratamiento de la reforma de la Carta Orgánica del Banco Central. Tras el revés en el Senado, Federico Sturzenegger se suma hoy a la mesa política del gobierno. Denunciaron penalmente a la ministra de Seguridad, Alejandra Monteoliva, también al comisario inspector de la Policía Federal, Gustavo Gauna, quien se vio de civil con una escopeta en la mano apuntando a manifestantes frente al Congreso. El fiscal Polichita intimó a Dorni a que explique su crecimiento patrimonial y lo deja al borde de la indagatoria. Confirmaron un paro nacional universitario de 24 horas para esta semana. Quedó eliminado el descuento del 50% en el pasaje de la SUBE en las combinaciones entre tren y subte. Se extienden las nevadas en alta montaña. Lleva casi un mes cerrado el cruce a Chile en la provincia de Mendoza. En el ámbito internacional, un fuerte sismo de 7.4 grados de magnitud sacudió gran parte de Colombia. Hasta el momento hay 132 muertos. Repasaremos cómo está la fecha 4 del torneo clausura de la primera división, entre otros títulos vinculados con el deporte, que tendremos en el desarrollo del programa de noticias hasta las 6 de la mañana.
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0: Buen día a los que se suman a partir de este momento al programa Siempre Noticias. Gracias a quienes vienen acompañándonos desde las 4 cuando comenzábamos a recorrer estas dos horas de información. 8 grados, una décima la temperatura en Buenos Aires y alrededores. Da un poquito menos frío que lo que fue la jornada de ayer, sobre todo porque ha disminuido la intensidad del viento y apenas una brisa del sector sudeste a 2 kilómetros por hora. Se mantiene alta la presión, 1030 decimal 4 hectopascales. Espera otra vez una tarde con algo de sol y 12 grados de máxima. También se mantiene la chance de algunas lluvias aisladas hacia la tarde-noche de mañana miércoles, según lo que viene anticipando el Servicio Meteorológico Nacional. Y a lo largo de la semana irán ascendiendo sobre todo las mínimas. Ya se habla de un viernes con 10 grados y un fin de semana donde será mayormente nublada la proyección, pero con 13 de mínima, 16 de máxima, y de a poquito como que cede este frío intenso que otra vez nos ha acompañado en estas últimas horas. Te decía los títulos, y de algún modo lo habíamos anticipado, que la jornada política iba a tener como centro ayer la reunión que se desarrolló en Casa Rosada, donde Karina Milei reunió a legisladores bonaerenses de La Libertad Avanza como un punto de partida de articular la campaña 2027. Hubo encuentro tanto con senadores como con diputados de la provincia de Buenos Aires. Iba a estar presente Diego Santilli, pero se ausentó por una reunión con YPF. Entre los que habló justamente sobre lo conversado en este encuentro estuvo el diputado Sebastián Pareja, armador de La Libertad de Avanza en la provincia de Buenos Aires.
1: Fue una primera reunión con los senadores de la provincia de Buenos Aires, que somos 10, y con los diputados de la provincia de Buenos Aires, que somos 20, y en ambos casos se le trajo un informe de la tarea legislativa desarrollada hasta ahora y se le presentó las distintas ideas que queremos llevar adelante en la legislatura bonaerense, que van a servir de plataforma de gobierno y de campaña para el año próximo.
0: También fue consultado respecto de las candidaturas para el año próximo. Da la sensación de que falta bastante todavía para eso, pero definió Sebastián Pareja que será el presidente quien decida esa candidatura.
1: El que nos dice quién es el presidente de la Nación. Particularmente yo voy a hacer lo que el presidente de la Nación me pida. El presidente se ha manifestado en ese sentido en varias oportunidades y si termina siendo Diego el candidato a la gobernación, lo voy a acompañar con sumo orgullo, porque el presidente me fue claro a mí en algo y es la responsabilidad que tengo, y mi responsabilidad es ganar la provincia de Buenos Aires en el 2027, con lo cual no hay una corrida personal a una aspiración a algo en particular, sino sí hay una corrida de todos los días a trabajar para ganar esa provincia.
0: Otro de los que estuvo presente en este encuentro fue el senador Diego Valenzuela.
2: Muy buena reunión con Karina Milei para coordinar las agendas legislativas, todos los proyectos de reforma nacionales. Nosotros somos la voz del proyecto de la libertad y el trabajo en la provincia. Queremos hacer más sinergia, ir poniendo semillitas para cuando gobernemos la provincia. Así que hablamos básicamente de eso, de cómo transmitir a la agenda legislativa bonaerense la impronta nacional.
0: Cinco de la mañana, 5 minutos. También, obviamente, empezar a hablar de candidaturas, pensando en el 2027, va generando algún tipo de ruido. Uno de los que se expresó en las últimas horas y apuntando también en la interna del peronismo fue Pablo Moyano.
3: Creo que tiene que haber una lucha constante en la calle, pero no solamente la CGT, la CTA, o no me dicen, ¿y el peronismo dónde está, loco? Eso es lo que tenemos que apuntar. ¿Dónde está el peronismo? ¿Seguimos discutiendo Máximo, Cristina, Massa o Kicillof? Cuando la gente se está recagando de hambre, cuando a los viejos los cagan a palo, donde todavía no se aprobó el presupuesto de las universidades, la salud pública, ¿dónde está el peronismo? Seguimos encerrados en una interna donde no le generamos nada a la gente.
0: Y también quien habló no es de hacer muchas declaraciones públicas, pero fue encontrado durante una recorrida por una librería y donde justamente se adhirió a los reclamos para que no avance este proyecto para de modificar la ley del libro que vienen reclamando de esos sectores, fue el senador por Tucumán, Juan Mansur. No es momento de hablar de candidatura. A mí me parece que eso es un error. A ver, uno siempre tiene ganas, pero acá hay que tener cuidado. Hay mucha gente hoy que se está viendo afectada por las políticas que se están instrumentando a nivel nacional, y esto yo creo que es perjudicial. Por eso, desde que está Milei, yo le voté todo en contra, porque estoy en desacuerdo de lo que está haciendo y porque entiendo que esto impacta negativamente acá en Tucumán, en las familias tucumanas. Por eso yo creo que hoy es muy prematuro hablar de candidatura. Hoy hay que ver de qué manera le empezamos a resolver los problemas a la gente. Temas también a seguir muy de cerca está lo que es la actividad del Congreso. Está previsto para mañana que se comience a tratar la reforma de la Carta Orgánica del Banco Central. Fueron convocadas las comisiones de finanzas, de presupuesto y hacienda. Esto está previsto que sea para las 3 de la tarde de mañana, con lo cual, bueno, tendremos nuevamente una jornada de miércoles con mucha actividad, pero particularmente esta convocatoria de a esta comisión de hacienda también cuenta con invitados, porque fueron invitados a exponer Miguel Boggiano, Héctor Rubini, Ramiro Castiñeira, Aldo Abrán y Claudio Zucovicki, según reza justamente en la nota presentada por diputados, donde se hace esta invitación a participar, firmado por justamente Alejandra Saudino, la directora de Comisión de Presupuesto y Hacienda, con esta convocatoria para mañana. Hoy se va a estar reuniendo mesa política, y en esta especie de silla rotativa para invitar a ministros a participar de esta reunión de mesa política, el primer invitado, entre comillas, es Federico Sturzenegger, que ha quedado un poco en el foco de la tormenta. Por un lado, por lo que fue el revés que recibió con el proyecto de desregulación de la actividad de los prácticos, que llevó a la parálisis de los puertos, y por otra parte también el fracaso de la ley de tierras, que debió retirarse varios capítulos, mientras aparecieron también imágenes. Ayer lo presentaba Página 12, ¿no?, de Federico Sturzenegger en Dominicana, y en tiempos en los que acá fracasaba otra de sus leyes. Fue consultada a Patricia Bullrich respecto de si la invitación a Sturzenegger va a ser una especie de tirón de orejas, y esto decía la senadora.
4: Será una discusión razonable de los temas. En todos los temas, las leyes pasan por múltiples instancias. Echarle la culpa a alguien es una injusticia.
0: Esto surgió en medio de una exposición que Patricia Bullrich hizo en la Fundación Mediterránea, donde volvió a hablar de la ley de inviolabilidad de la propiedad privada.
5: Con la ley de tierras nos fuimos a un nacionalismo, tuvimos como un momentum nacionalista en la Argentina, justo nos tocó ahí. Si nosotros tenemos, por un lado, está un poco mutilada la ley de inviolabilidad de la propiedad privada, pero en lo fundamental no está mutilada, porque las expropiaciones no van a poder ser cualquier cosa, porque las usurpaciones no van a tener un trámite absolutamente express.
0: Y también Bullrich criticó a las provincias que no acompañan las políticas de ajuste del gobierno.
5: El país que tiene que construir su capacidad de ser competitivo y de ser productivo necesita el acompañamiento de los tres niveles de gobierno. Acá el esfuerzo ha recaído fundamentalmente sobre el gobierno nacional, sobre el Estado nacional y los estados provinciales. Cuando uno entra en las cuentas provinciales, provincia por provincia, los estados provinciales, al revés, inclusive en algunos casos, han hecho exactamente lo contrario. Cuando la Nación bajó un impuesto, las provincias lo subieron.
0: Entre las negociaciones que tiene previsto el gobierno llevar adelante, y uno de los temas que está pendiente de ser tratado es el tema del régimen de zonas frías, y esta quita de subsidios podría caerse justamente en el Senado, que es donde espera tener tratamiento. Acá podría llevar adelante un rol clave la provincia de Mendoza. Lo que ha ocurrido con la ley de tierras y las repercusiones que tuvo en las provincias es algo que está haciendo observar muy de cerca a los gobernadores respecto de las repercusiones que podrían tener en sus distritos en caso de que avance este proyecto. Porque además está dándose en un contexto donde tenemos un invierno, donde las zonas donde justamente sería clave si se quita este subsidio Están teniendo fríos realmente muy intensos. Estamos hablando de las nevadas, por ejemplo, que está ocurriendo en toda la región cordillerana y en muchos de los lugares en los que habitualmente tienen frío muy intenso, lo están padeciendo. De hecho, recordarán que hace unas semanas comentábamos el caso de Tolhuin, allí en Tierra del Fuego, donde se le había cortado el gas a personas que no podían sostener el pago de la del servicio en tiempos en los que estaba haciendo 18 grados bajo cero de temperatura. Bueno, esto respecto de lo que puede ocurrir con Mendoza en este rol clave en el tratamiento del Senado, nos lo amplía nuestro compañero Cristian Morón.
6: El gobierno de Javier Milei no tendría los votos necesarios para avanzar con la reforma del régimen de zona fría, que ya obtuvo media sanción en diputados. Los tres senadores mendocinos, Mariana Juri, Rodolfo Suárez y Anabel Fernández Agasti, rechazaron la modificación que dejaría a buena parte de Mendoza sin el descuento en las facturas del gas. Con el antecedente de la ley de tierras, el Senado vuelve a convertirse en un freno para el oficialismo. Las provincias y sus intereses tendrán un peso decisivo en el futuro de este subsidio.
0: 5 de la mañana, 13 minutos. Y otro de los temas que se viene reflejando en portadas, recién lo estábamos analizando también en varias de las que recorríamos por el interior del país, ha sido esta noticia respecto a la denuncia penal contra la ministra de Seguridad, Alejandra Monteoliva, que alcanza también al comisario inspector de la Federal, Gustavo Gauna, a quien se vio definir de civil con una escopeta en la mano. Estaba en la portada de El Ciudadano de Rosario, justamente la imagen por este hecho, una presentación que estuvo hecha por parte del abogado Gregorio Dalbón.
7: Pero Gauna es una de las personas más importantes en la OMICIT. Y además, un hombre súper preparado. Está en una foto con Burris por el caso Loban. Pero bueno, evidentemente, Oliva y este gobierno de Milei van a reprimir para que la gente, cuando sale de su trabajo, arrugue y no vaya a una marcha a pelear por sus derechos. Si no lo ven los jueces, en este caso el fiscal Rigolo, y esto lo permiten y siguen, vamos a lamentar una muerte o varias muertes, porque realmente esto va creciendo.
0: Y decíamos que la denunciada es Alejandra Monteoliva, aparece en la portada de La Voz del Interior, pero sobre esto habló justamente la ministra de Seguridad.
8: Es un agente de Policía Federal. Generalmente el jefe de esas divisiones de investigaciones están de civil con su placa. Es probable que en este caso este comisario, no sé si es comisario o subcomisario, no lo tengo claro, es el oficial de turno en ese día, haya tenido su placa colgada. Frente al uso del arma, por la foto que vi, pues, es una escopeta de perdigones de estruendo. ¿Qué cosa sale de un perdigón de estruendo? Ruido.
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0: Y sin duda, y lo hemos visto reflejado en la portada de los diarios que venimos repasando, y está por supuesto también en los diarios nacionales, porque Clarín lo pone como título principal, otro sismo golpea la región, al menos 132 muertos y 1.400 desaparecidos en Colombia, también La Nación, también Crónica. Bueno, justamente el resumen de lo ocurrido nos lo trae Fernanda Cornejo.
10: Fuerte terremoto de 7.4 en Colombia. El temblor se dio a las 7 de la mañana del día lunes en la zona oeste y provocó graves daños en Pereira, Manizales y Cali. El gobierno decretó el estado de desastre nacional. 7 aeropuertos fueron afectados y debieron dejar. También se sintió en Panamá, Ecuador y Venezuela.
0: Respecto de los daños, hasta el momento que se vienen relevando, habló justamente el presidente de Colombia, Abelardo de la Espriella.
11: A las 12:30 teníamos 1.575 viviendas averiadas, 37 viviendas completamente destruidas, 61 edificios colapsados, 18 centros de salud averiados, 52 centros educativos averiados, 17 centros comunitarios averiados, 18 vías averiadas, 6 aeropuertos afectados en infraestructura y sin operación para vuelos comerciales.
0: Bueno, justamente a partir de este raconto que hizo el presidente de Colombia, también decidió declarar la emergencia nacional.
11: Se acordó declarar la correspondiente situación de emergencia. Nos reunimos todos los ministros y los funcionarios de la unidad y de otras instancias para aprobar esa declaratoria de emergencia que nos servirá para atender de la manera que corresponde este desastre natural.
0: La ciudad de Cali, la tercera en importancia en Colombia, todo lo que es el cordón cafetero es el más afectado, y justamente desde allí habló el periodista Gerardo Arroyo y se refirió a esto que un poco estábamos comentando también, ¿no? Que se esperan más víctimas porque todavía falta mucho en cuanto a remoción de escombros.
12: El departamento de Risaralda, una de las más golpeadas por cuenta de este terremoto, reporta que están completamente colapsados los servicios médicos, especialmente en la ciudad de Cali. 4 de los hospitales más grandes se han visto afectados por cuenta de este terremoto. Los pacientes están siendo literalmente atendidos en la calle, a la intemperie, porque las estructuras al interior de los hospitales quedaron con graves afectaciones y se teme por nuevas réplicas.
0: Los testimonios, como ustedes van escuchando, son muy parecidos a lo que nos tocó recoger cuando fueron los hechos en La Guaira, en Venezuela, ¿no? En cuanto a la forma de administrar la emergencia. Hace apenas un ratito, justamente con Jorge Pizarro aquí en Radio 10, habló la periodista Isabel Escobar Gil y justamente habló de que por el momento no hay nuevos reportes de más desaparecidos.
13: Dice la alcaldía que de momento en este municipio del Eje Cafetero no hay más personas desaparecidas. En total se están habilitando 3 albergues temporales en este municipio para atender a las familias. 78 personas ya fueron trasladadas a centros asistenciales y la policía mantiene unidades desplegadas por todo el municipio para apoyar la atención de la emergencia. Eso es lo que tiene que ver con Manizales, que es una de las 4 zonas de Colombia más afectadas hasta el momento por este terremoto que tuvimos en la mañana.
0: Y justamente en este diálogo que mantenía Isabel Escobar Gil con Jorge Pizarro, también actualizó cifras de muertes y desaparecidos y también comentaba que la ciudad de Pereira es otra de las más afectadas en cuanto a daños.
13: Los datos hasta el momento de Pereira, por ejemplo, que es uno de los municipios más afectados, 66 personas fallecidas, 11 desaparecidos hasta el momento, 6 heridos, 53 afectados. Si nos vamos, por ejemplo, a Cali, que esto ya es mucho más en el suroccidente, de acuerdo al último reporte que entregó la alcaldía, estamos hablando de 85 personas fallecidas y 885 heridas.
0: 5 de la mañana, 20 minutos, leve baja la temperatura, 7 grados 7 décimas en Buenos Aires y alrededores. La Vanguardia en portada tiene como título Milagro entre ruinas, para justamente mostrar uno de los rescates entre escombros que se da por este terremoto que veníamos repasando en nuestro capítulo internacional. Y los diarios también del mundo están reflejando esta nueva tragedia. El País de España lo pone como título principal. Colombia se estremece, un fuerte terremoto golpea al país. Con distintos títulos, aunque también en portada aparece esta decisión de Italia y Dinamarca de ayer que vincularon a través de un comunicado a ambas primeras ministros a la delincuencia con la inmigración descontrolada. El diario ABC de España, un violento terremoto sacude Colombia y la imagen, por supuesto, de parte de los destrozos que se han generado. Un seísmo barre Colombia con más de 100 muertos, dice El Mundo. La Vanguardia de Barcelona, más de un centenar de muertos por un seísmo en Colombia, aunque el título principal es esta decisión de Italia y Dinamarca de tensar la Unión Europea al aliarse contra la inmigración sin control. Terremoto devastador sacude Colombia, dice La Razón de España, en otro de los títulos. Como te decía, también los diarios nacionales reflejan todo lo ocurrido ayer. Ya te decía, Clarín, Nación, Crónica, desastre en Colombia, es el título que elige, con una secuencia de imágenes de los destrozos provocados por el sismo. Más de 100 muertos por un violento sismo que sacudió Colombia, dice El Popular. El Cronista lo pone también en portada. Un violento sismo sacudió Colombia y afectó a varias ciudades, causó más de 130 30 muertes. Colombia, otro país que sufre un devastador terremoto, dice va en negocios, tal el impacto que hasta diarios económicos lo incluyen a este título en sus portadas de esta jornada.
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0: Y justamente vamos a hablar del fútbol porque por un lado Thiago Almada fue presentado como nuevo refuerzo de River. Es información que nos trae Julián Quintero.
14: Thiago Almada fue presentado como nuevo refuerzo de River y se mostró ilusionado con esta nueva oportunidad en su carrera.
15: Hola hincha de River, ¿cómo están? Acá le habla Thiago Almada. Estoy muy feliz de poder estar acá. Estoy cumpliendo un sueño de jugar un club como River Plate y quería agradecerle por el cariño, por el mensaje que me han mandado todo este tiempo y bueno, espero poder darle muchas alegrías. Un abrazo grande.
0: Y pibes, si pateas al arco nos va a dar alegría porque mientras no pateen al arco no va a ser un gol en River. Esto es la realidad también. Pero River también es noticia porque tenía que jugar mañana por Copa Sudamericana justamente ante Independiente de Santa Fe en Bogotá y el terremoto del que estamos hablando en Colombia llevó a que se suspendan toda la actividad deportiva en Colombia y justamente sobre esto nos amplía Julián Quintero.
14: Conmebol anunció la suspensión de los partidos en Colombia. En un comunicado, la Confederación Sudamericana expresó su solidaridad con el pueblo colombiano por el terremoto que afectó al país este lunes. Ante esto, confirmó que para preservar la seguridad de todos y el respeto por las víctimas, quedan suspendidos temporalmente los partidos entre Deportes Tolima e Independiente del Valle por los octavos de final de la Libertadores e Independiente Santa Fe y River Plate por la misma instancia de la Copa Sudamericana.
0: Y ya que estamos hablando de copas internacionales, la actividad de otros equipos argentinos también nos la trae Julián Quintero.
14: Los equipos argentinos disputan los octavos de final de las copas internacionales. En la Libertadores, Independiente Rivadavia visita Fluminense de Brasil desde las 19 horas y Estudiantes de La Plata recibirá a Universidad Católica de Chile a las 21:15. Por la Sudamericana, Boca jugará como local en el estadio Tomás Adolfo Ducó frente a Recoleta FC de Paraguay.
0: Justamente la portada del diario deportivo Olé lo tiene a Thiago Almada posando con la camiseta de River. Siempre me encantó el club, es el título. Falta que diga que de chiquito era hincha de River y ya estamos con todos los lugares comunes de las declaraciones. Almada se puso la camiseta y aseguró estar viviendo un sueño. Podría debutar el domingo la idea Independiente Santa Fe suspendida por el sismo en Bogotá. Que en realidad no fue en Bogotá el sismo, lo aclaramos a la gente del diario deportivo Olé. El sismo fue en Colombia, pero no particularmente en Bogotá. Y lo que recién nos informaba justamente Julián Quintero. Da las 19 versus Recoleta, Boca de Gala al Palacio, porque será local en el Palacio Tomás Adolfo Ducó, justamente, que sigue siendo las veces de local en cancha de Huracán hasta tanto recupere el pasto de la Bombonera. Y también, bueno, lo que son las repercusiones de la victoria de Huracán ante San Lorenzo. Soñamos con volver a ser campeones, de declaraciones de Nervo, el jugador de El Globo, que aparecen en la portada del diario deportivo Olé, en su edición de este martes 11 de agosto.
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0: 5 de la mañana, 25 minutos, 7 grados, 7 décimas la temperatura en Buenos Aires y alrededores. Entre los títulos destacados que veníamos compartiendo y que está también reflejado en varios diarios de nuestro país, está esta decisión de la Fiscalía, puntualmente del fiscal Gerardo Policita, de citar a Manuel Adorni para que justifique su patrimonio. Aparece justamente como título en la portada del Diario Popular, también en la portada de Crónica, sobre estos 15 días de plazo que tiene. Había sido anticipo justamente de Radio 10 a través de Ariel Sack en Mañana Silvestre, pero nos lo amplía Vanessa Petrillo.
17: Todo lo que tiene que explicar Adorni lo tiene que explicar con documentación. O sea, tiene que aportar el detalle de, por ejemplo, tomamos Indio Cuá. Indio Cuá tiene que justificar, a ver, el origen del dinero para comprar el lote y el origen del dinero para refaccionar la vivienda que, según el contratista, ahí Adorni, por ejemplo, desembolsó $245,000. Bueno, ahí Adorni se la va a ver negra para presentar la documentación respaldatoria de todo eso.
0: La Nación el tema Adorni no lo pone en portada, pero sí lo hace Clarín bajo el título "El fiscal le pide a Adorni que justifique su patrimonio", y hace un resumen donde dice que el fiscal federal Gerardo Polichita firmó el requerimiento de justificación ya que la justicia detectó inconsistencias en el patrimonio del ex jefe de gabinete y de su mujer Bettina Angeletti. Es un paso previo al llamado indagatorio. Ahora Adorni tendrá 15 días para explicar 20 dudas centrales sobre su fortuna. La pareja pasó de gastar 1.8 millones de pesos en 2023 a 113 millones en 2024. Marcela Pagano, denunciante de Adorni, advirtió que habrá que ver quién termina con las manos quemadas. La diputada aquí en Radio 10 cuestionó la defensa que hizo el presidente de su ex jefe de gabinete y manifestó que espera que Manuel Adorni sea llamado a indagatoria para verlo en Comodoro Pi.
18: Habrá que ver quién termina con las manos quemadas, porque tanto que pone las manos en el fuego, digo, también las pone por su propio equipo y gabinete económico. Por mí, que el presidente siga haciendo con sus manos lo que le parezca. Lo que me preocupa es lo que está haciendo con la Nación. Ahora se está investigando a Adorni. Adorni lo tuvo que apartar del cargo porque ya las encuestas lo estaban haciendo derrumbar su imagen. Me parece que esto lo está empezando a perturbar a Milei de cara a una reelección como le está buscando. Obviamente lo espero porque soy denunciante y después de esto hay que esperar que el juez se tome el tiempo de análisis para ver si finalmente llega esa famosa llamada indagatoria que estamos esperando todos, me parece, ¿no? Que es la explicación formal y verle la cara a Adorni en Comodoro Pi.
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0: ¿Cómo viene este martes, Javier Torrente?
19: Martes frío, muy fresco, con una máxima de tan solo 12 grados y un cielo que estará parcialmente nublado, con vientos leves a moderados del este. El miércoles 8-11, nublado, probabilidad de lluvias aisladas entre la tarde y la noche, con vientos moderados del este. Y el jueves, mínima 8, máxima 12, continúa húmedo y nublado, al igual que el viernes, totalmente nublado, con una mínima de 10 y una máxima de 14.
0: Cinco de la mañana, 29 minutos. Hay una información importante respecto del tránsito, sobre todo para los vecinos de la zona de 3 de Febrero, de Villarrafo, de Sáenz Peña, los que habitualmente tienen que cruzar durante las mañanas por el paso nivel del San Martín, allí en la Avenida América, porque ha comenzado un cierre, porque se retomaron las obras para la construcción del paso bajo nivel, justamente, que viene postergado de hace muchos años, y se va a estar dando este cierre con el top que está indicando las 5:30 de la mañana del paso bajo, de paso a nivel de Avenida América, allí donde está la estación Sáenz Peña del ferrocarril San Martín. El tema es que este cierre se va a extender por aproximadamente un año por estas obras, con lo cual hay que tomarlo en cuenta porque no hay tantos pasos habilitados para unir la zona de Villarrafo con Sáenz Peña, el cruce también desde Devoto hacia esa zona, con lo cual va a haber demoras para transitar, así que tenés que tenerlo en cuenta por esta novedad que se conoció en estas últimas horas. Escuchado en el top, indicó las 5:30 de la mañana, hasta las 6 te acompañamos en el panorama Siempre Noticias. 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

0: 5 de la mañana, 32 minutos. Habló Facundo Moyano, aseguró que no consume drogas y que su novia tuvo un paro cardíaco. El ex diputado se refirió por primera vez al escándalo que protagonizó junto a Candela Arizaga la semana pasada. Además, negó durante una entrevista que haya cometido violencia de género o privación de la libertad, y aseguró que fue detenido por ser Facundo Moyano.
1: Obviamente no va a declarar que tuvo un paro cardíaco porque no era consciente que tuvo un paro cardíaco, pero por esa fue la primera comunicación que yo tuve con el portero. Con las 11 personas con las que habló, de las cuales 9 eran mujeres, a todas les dijo lo mismo: no hubo ni violencia, no hubo privación ilegítima de la libertad. Por lo tanto, no habían elementos para detenerme. Pero yo soy consciente de que estuve detenido también porque soy Facundo Moyano. Porque me lo dijeron todos así, porque no habían elementos. En ninguna de las declaraciones de Candela está que yo cometí ninguna de las 2 imputaciones por las cuales a mí se me detiene.
0: El tema rutas sigue siendo algo que viene complicando y mucho a todos los que las transitan y viene generando toda una serie de reclamos. Ahora se sumó otro en Santa Fe y hay una orden del juez federal Aurelio Antonio Cuello Murúa para urgente reparación de 3 rutas nacionales. Estamos hablando de las 7, 8 y 33 en esa provincia, que presentan grave estado de deterioro. Y resaltó, y esto es interesante porque destaca en su resolución el juez, que el Estado Nacional no puede desligarse del mantenimiento por el cambio de concesionarias, y puntualmente estamos hablando de una presentación que se hizo por el Estado de estas rutas que atraviesan el Departamento General López, allí en la provincia de Santa Fe. Te repito, tramos de las rutas 7, 8 y 33, esta decisión del juez federal Aurelio Antonio Cuello Murúa de ordenar la urgente reparación de 3 rutas nacionales. En las últimas horas se conoció y está circulando un video a través de redes sociales de distintos científicos y sectores que invitan a participar de una movilización mañana al obelisco para reclamar por lo que es las becas destinadas a investigadores y sostener toda la actividad de organismos vinculados al desarrollo científico nacional, y se suma a un paro nacional universitario de 24 horas para mañana también en todas las universidades públicas del país, donde, entre otras cuestiones, insisten con reclamarle al gobierno que cumpla el fallo de la justicia respecto de la aplicación de la ley de financiamiento universitario. Jorge Hefner es uno de los científicos que invita a participar de esta concentración mañana al obelisco a las 4 de la tarde.
2: A las 16 horas, en reclamo de dar vuelta a la página y empezar otro momento distinto, cosa que permita mantener, aunque sea parcialmente, todo lo que estamos perdiendo. En los últimos 2 años, 2 años y medio, hubo una pérdida de 30%, entre 35 y 40% del poder adquisitivo según la categoría. Pero por otra parte, bloqueo de título, porque la dedicación es full time en la mayoría de las veces. Además, se cortaron todas las fuentes de financiamiento. Entonces, no tiene financiamiento para desarrollar proyectos, incluso proyectos que ya fueron evaluados y aprobados. Y no hay posibilidad de hacer una carrera científica en el país. Por ejemplo, el CONICET tiene prácticamente cerrado lo que es el ingreso a la carrera de investigadores.
0: El ministro de Gobierno bonaerense, Carlos Bianco, se refirió a la votación de la ley de tierras y sostuvo que marcó un antes y un después, pero particularmente destacó el rol de la ciudadanía, que a través de toda la movida en redes sociales provocó un impacto en lo que se conoce habitualmente como opinión pública.
3: Queríamos agradecerle a todos aquellos que se movilizaron pacíficamente, a todos aquellos que se expresaron masivamente en redes, el impacto que ha tenido eso cuando se hacen las métricas de los temas de la conversación social en las redes fue como pocas veces se había visto en Argentina. Me parece que hay una conciencia muy clara de los argentinos, de las argentinas, respecto de cuáles son sus derechos, de cuál es nuestra soberanía nacional, de la necesidad de que los argentinos mantengamos la propiedad mayoritaria de nuestras tierras. Así que le queríamos agradecer a todos aquellos que se movilizaron, que reclamaron, inclusive deportistas, actores, artistas, etcétera, se expresaron muy claramente respecto de la defensa de nuestras tierras, de nuestra soberanía nacional. Me parece que es un parteaguas.
0: Y también rechazó los argumentos de la Nación en esta conferencia de prensa que brindaba habitualmente, lo que brinda habitualmente los lunes Carlos Bianco, respecto del endeudamiento de las familias.
3: se aumentó el endeudamiento, debe ser porque hay un comportamiento irresponsable generalizado en la población. De repente una población irresponsablemente tiende a endeudarse, como dijo un periodista, para darse un gustito. Y lo que vamos a ver ahora es que ese endeudamiento lejos está de darse un gustito, ese endeudamiento que las familias utilizan para llegar a fin de mes. Hace poquito veíamos un informe que decía que las familias no llegan al día 20. No es que no llegan a fin de mes. Las familias no llegan al día 20. ¿Y cómo van a hacer para llegar al 30? Bueno, se endeudan.
0: Y justamente se refirió a los números que muestran que no es una cuestión de irresponsabilidad de parte de quienes tomaron créditos.
3: No es la culpa de la gente, la culpa es de Milei. Lo que estamos haciendo con los instrumentos que tenemos, básicamente con el Banco Provincia, es establecer mecanismos de refinanciación de deudas con mejores plazos y a menores tasas. Primer punto, morosidad récord. Morosidad se define como atrasos en los pagos de la deuda mayores a los 3 meses, a los 90 días. La mora bancaria de la familia se quintuplicó en menos de 2 años. Miren qué irresponsabilidad de la gente, diría Milei.
0: Pero no son los únicos testimonios que tenemos sobre endeudamiento, porque Germán Pizano, que es abogado y titular del Departamento Legal de IPA, advirtió sobre la magnitud del deterioro financiero.
4: En el año 2021, plena pandemia, en todo el año se habían iniciado 77 concursos preventivos. En el 2021 se iniciaron 77 en todo el año. Y en el año 2026, el año en curso, al 30 de junio, se iniciaron 132 concursos preventivos. O sea que vamos a terminar este año con cerca de 200 concursos preventivos. Que si a eso le sumamos los pedidos de propia quiebra que hace el comerciante, el empresario, y si a eso le sumamos la cantidad de más de 7.000 juicios ejecutivos por el fenómeno de la mora, se configura lo que estamos llamando un estado de cesación de pagos sociales.
0: Agustín Saldia, que dirige el Observatorio de la Deuda Social de la Universidad Católica, dijo que la reducción del índice de pobreza no es como lo considera el gobierno.
5: Cuando se hace una serie de ajustes, la caída que mostraba el gobierno, caída casi de 12 puntos de pobreza y de 5 puntos de la indigencia, incluso comparado contra 2022 o 2023, en realidad se reduce a 3 puntos de pobreza y a 0,5 de indigencia. Los hogares de más bajos recursos hayan tenido relativamente más capacidad de consumo de alimentos, hace que la indigencia, la caída de indigencia sea más genuina, pero la pobreza no está considerando todos los cambios que hubieron en materia de la estructura de gastos de los servicios.
0: En los títulos de diarios económicos, Bae Negocios encabeza con economía apuesta por títulos de corto plazo para renovar 4.5 billones de pesos. El mercado está atento a la tasa de interés de la licitación de esta semana en un contexto de presión sobre el tipo de cambio. 4 billones de pesos que quedaron medio en la nebulosa durante la conferencia de prensa de la semana pasada de Santiago Bausili, cuando fue consultado por un periodista de Bloomberg y no tuvo muy claro qué responder respecto de estos 4 billones que andaban en danza y que, bueno, ahora estamos hablando de esta renovación de títulos. También en la portada de Bae Negocios, dice Galperín, quiso desmentir a Came por baja de consumo y economistas lo contradijeron. También YPF cerró un segundo trimestre récord y confirmó la venta de Metrogas. Aparece entre los títulos destacados. Y respecto de este tema de endeudamientos que recién escuchábamos en este resumen de testimonios, las familias se endeudan y las mujeres cargan el costo de los cuidados. El suplemento de género que acompaña esta edición de Bae Negocios lleva justamente este título. Y respecto de la venta de Metrogas, aparece justamente en portada de La Nación, dice Manzano y Vila se quedan con Metrogas como título destacado de su portada. Ahí lo tiene La Nación, justamente destacado. También la justicia íntima Adorno y por su aumento patrimonial aparece en la portada de La Nación, en esta actualización de la portada. Los contrastes del clima, ¿no? Porque por un lado La Nación dice la nieve cubrió Bariloche y trajo un boom de turistas, y por otro lado tenemos Mendoza, Neuquén, con miles de camiones varados justamente por estas nevadas intensas que se registran en la zona cordillerana. El cronista, por su parte, tiene como título destacado viento de frente para el riesgo país, que escaló 465 puntos, el valor más alto en 2 meses. YPF aceptó la oferta de Edenor por su parte de Metrogas. El desembolso será de 780 millones de dólares, lo destaca también el cronista. Crédito escaso, los impuestos explican un tercio del costo del financiamiento bancario, el peso de la mora en familias no cede, lo tiene el cronista también como título destacado de portada. El tema de endeudamiento sigue siendo algo que preocupa y mucho, ya venimos escuchando algunas reflexiones, pero también está este impulso que desde la oposición se quiere dar a proyectos para lograr algún tipo de asistencia hacia los morosos. Uno de los que viene impulsando esta iniciativa es el diputado Guillermo Michel, quien justamente, entre otras cuestiones, se refirió a un sistema de pagos, transferencias, similar al PIX, como se usa en Brasil.
6: Ahora volvimos a presentar otro, para alguna forma, que lo que es la AUA, o la asignación por embarazo, no se vea afectado por los débitos automáticos, que en algunos casos el interés de todo lo que...
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0: 5:46. Se recordarán el caso del colectivo en la zona del skate park allí en Mar del Plata, que por una falla en los frenos, en la dirección, atropelló a varias personas en una parada. Bueno, uno de los atropellados, Tiago Vera, resultó con heridas de mucha gravedad. Continúa, afortunadamente, con su recuperación, que le va a demandar mucho tiempo. Y nos amplía justamente nuestro compañero Samuel Zamorano.
10: A más de un mes de la tragedia del skatepark de Mar del Plata, Tiago Vera, el joven de 19 años atropellado por un colectivo, muestra signos favorables en su recuperación. Aunque continúa internado en terapia intensiva tras ser sometido a múltiples cirugías, su familia confirmó que se encuentra lúcido y con mucho mejor ánimo. De mantener esta evolución, en los próximos días será trasladado a terapia intermedia antes de iniciar su rehabilitación integral en el INAREPS. En tanto, en el plano judicial, la familia mantendrá este 14 de agosto una reunión clave con el fiscal de la causa para analizar los peritajes del vehículo.
0: Y te decía que el tema de los camiones varados por la nieve sigue siendo un tema muy preocupante, a tal punto que está batiendo un récord el cierre del paso a Chile por el Cristo Redentor. Estamos acercándonos ya al mes de cierre. Sobre esto nos amplía nuestro compañero Cristian Morón.
11: El Paso Cristo Redentor rompe récords de cantidad de días cerrados y casi alcanza el mes de inhabilitación. Las autoridades de Argentina y Chile decidieron mantener la suspensión del tránsito internacional por las intensas nevadas y ráfagas de viento de hasta 160 kilómetros por hora. El cierre ya lleva casi un mes y miles de camioneros permanecen varados en distintos puntos de la Ruta 7 a la espera de poder cruzar hacia Chile. El impacto económico crece con cada día de inactividad. Las empresas de transporte afrontan cercanos a los $600 diarios por camión, mientras que todavía no hay una ventana segura para la reapertura ni mejoras en el tiempo.
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0: Se están realizando refacciones, prácticamente es una reforma integral, casi que no se lo va a conocer al Autódromo Gálvez de la ciudad de Buenos Aires, y hay un objetivo que es tratar de lograr el regreso de la Fórmula 1. Claro, lo que fue en su momento la exhibición de Franco Colapinto y la que generó su presencia con una simple pasada y la multitud que se agolpó para verlo, hizo pensar a la categoría que Buenos Aires obviamente es un destino muy importante para la categoría, y esta combinación de fechas que podría obviamente, como siempre, estar relacionada con el Gran Premio de Brasil, podría llegar en la medida que el autódromo reúna las condiciones de seguridad que requiere hoy la FIA. Bueno, justamente respecto de estas negociaciones nos amplía Julián Cianamea.
12: Luego que medios europeos confirmen la posibilidad concreta, la ilusión de ver la Fórmula 1 en Argentina vuelve a subir de nivel, pero el camino no será sencillo. El Autódromo de Buenos Aires avanza a paso firme con su remodelación para alcanzar el grado 1 de la FIA, impulsado por el fenómeno de Franco Colapinto, que es visto como un factor determinante por Liberty Media. Sin embargo, la competencia será feroz. Argentina hoy pelea por una plaza contra otros pesos pesados que también buscan su lugar, como son Sudáfrica, Corea del Sur, Tailandia y Ruanda. El problema es el calendario. Ya está completo con 24 carreras y la mayoría tienen contrato vigente. Por ende, la clave para nuestro país pasará por una vacante, una rotación o aprovechar tensiones en Medio Oriente que liberen fechas. El objetivo es estar listo para 2028. Tener el circuito impecable para ser la primera opción cuando se abra la puerta.
0: 5 de la mañana, 50 minutos, oyentes que siguen comunicándose a través del 11-23-66-0710, como Liliana de Ramos Mejía, que dice que mientras se pone al día con las noticias, anda con sus manualidades de tejido. Agradecemos. También Alpana de Catán, dice Almada es fan de Boca. No está muy contento con la llegada de Thiago Almada. Y atención al dato que nos aporta Mavi de Berazategui, sobre todo para ver si podemos aportar alguna solución. Están sin luz en el barrio Villa Julia, en Berazategui, desde ayer a las 2 de la tarde, dice que de sur hasta el momento no está dando una solución al respecto. Insistimos, barrio Villa Julia de Berazategui, desde ayer a las 2 de la tarde están sin luz, nos comenta Mavi. Ojalá la gente de sur tome nota y les puedan dar una rápida respuesta, ya que llevan ya varias horas. Recordemos que la electricidad es mucho de los, en muchos lugares es clave para también la calefacción en estas noches que está haciendo mucho frío. Así que, por favor, si la gente de sur toma nota, para que se acerquen allí al barrio Villa Julia en Berazategui. Mar del Plata sigue teniendo como tema notorio la cuestión de la inseguridad. Recordarán la movilización que se dio la semana pasada ante una sucesión de hechos que tuvieron picos culminantes con crímenes y que movilizó a gran parte de la sociedad marplatense, incluso hasta la jefatura departamental. El crimen de Mailén fue un pico, pero también robos que terminaron con muertes. Los mismos vecinos desarrollaron un mapa del delito en la ciudad de Mar del Plata, y sobre esto nos amplía Samuel Zamorano.
13: Ante el aumento de los hechos de inseguridad, vecinos de la zona norte de Mar del Plata crearon una plataforma web interactiva para elaborar un mapa del delito colectivo. La iniciativa, que comenzó en los 7 barrios de la jurisdicción de la Comisaría Séptima, busca que los residentes de toda la ciudad registren de manera directa los robos y episodios delictivos que sufran o presencien. Con los datos recopilados, elaborarán un informe para presentar ante el defensor del pueblo de General Pueyrredón, Marcelo Lacedonia, con el objetivo de exigir respuestas y medidas concretas a las autoridades municipales y provinciales.

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1: Volvemos al capítulo internacional, hoy un poco diferente a lo que presentamos habitualmente, porque gran parte de él nos llevó lo ocurrido en Colombia. Pero no nos olvidamos de lo que está ocurriendo en otras partes del mundo, porque ahora Donald Trump le exigió a Irán una compensación por miles de muertos, según nos informa Fernanda Cornejo.
2: El presidente de Estados Unidos, Donald Trump, exigió una compensación económica a Irán por miles de personas muertas en distintos conflictos vinculados a Irán a lo largo de los últimos 50 años. Esto en una respuesta directa al reclamo de indemnización de Teherán, que viene planteando como una condición para reabrir el Estrecho de Hormuz.
1: Y justamente respecto al Estrecho de Hormuz, el precio del petróleo volvió al alza y sobre esto nos amplía Fernanda.
2: El precio del petróleo registró una alza cercana al 5% este lunes por el cierre del Estrecho de Hormuz y por el endurecimiento de las peticiones de Estados Unidos e Irán, un escenario que volvió a encender la preocupación de los operadores por el suministro global de crudo.
1: Y en cuanto a diarios deportivos, se sigue la novela entre Julián Álvarez, que aparece en su primer entrenamiento con el Atlético de Madrid, y señala Marca la posibilidad cierta de que el Cuti Romero también se sume al Atlético de Madrid. Discúlpate y ponte a trabajar, fue el mensaje del Atlético a Julián Álvarez, que tiene previsto mañana reencontrarse con Diego Simeone. Julián Álvarez aparece también en la portada de Sport. Esto que recién te comentaba está en la portada de AS. Julián Álvarez aparece en la portada de Sport, y dice: el delantero argentino cumple con el Atlético y se presenta en la pretemporada, pero pide una reunión urgente para tratar sobre su futuro. El Barça aún le esperará unos días más, pero ya mira alternativas en el mercado de pases por si la negociación con los colchoneros sigue bloqueada. Por supuesto, también hace referencia a los jugadores que está preparando el Real Madrid, pero el diario Sport también pone: revolución del fútbol contra Infantino, y en esto es clave la UEFA, la Unión Europea de Fútbol, y sobre esto nos amplía Julián Quintero.
3: La UEFA suma apoyo y lanza un duro comunicado contra la FIFA. La Confederación Europea, junto con la CIA,

0: de ellos Shakira, Maluma, Carlos Vives, por este terremoto. ¿Qué va a pasar con la reunión de mesa política donde se espera la presencia de Federico Sturzenegger, donde al fracaso de la ley de tierras, a los cuestionamientos por la desregulación que hay por parte de farmacias, libreros, sectores inmobiliarios, se suma también el escándalo que generó con los prácticos que paralizó los puertos de nuestro país la semana pasada? Veremos qué repercusión tiene. La denuncia de penal sobre Alejandra Monteoliva y el comisario de la Policía Federal por la represión frente al Congreso que presentó Gregorio Dalbón, sobre la que ensayó una respuesta un tanto particular la ministra de Seguridad, Alejandra Monteoliva. Algunos de los temas también para seguir muy de cerca a lo largo de esta jornada. Ariel Mascherano ha estado en la puesta en el aire de nuestro panorama Siempre Noticias, Leandro Escarzanti en la edición. Han escuchado a Julián Quintero con toda la información del fútbol, a Cianamea con la de la Fórmula 1, Carlos Andrés en la redacción, nos ha acompañado hoy María Sol Rivero en la producción, el equipo del panorama Siempre Noticias que te acompaña a diario en estas dos horas. Quédate en Radio 10, ya llega Gustavo Silvestre, se espera una linda jornada para hoy, 12 de máxima, nos reencontramos mañana a las 4, chau.
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0: y para todas, bienvenidos a este martes 11 de agosto del 2026, 6 de la mañana, 4 minutos. Tenemos otra mañana muy fría en la ciudad de Buenos Aires, ¿eh? Y además, otra vez vuelve a estar nublado con alguna amenaza. Ahora enseguida Javier Torrente nos va a poner en autos sobre el pronóstico del tiempo, ¿eh? Es cada vez más vital el tener un muy buen pronosticador como es Javier Torrente, que te da precisión, no solamente para empezar la jornada, sino para saber durante el día, los días venideros, lo que está pasando en el mundo, ¿no? Este nuevo terremoto ahora en Colombia, primero fue Venezuela, ahora Colombia, se está moviendo el mundo, se está moviendo de una forma peligrosa. Lo que se está anticipando para toda la región, la llegada de el Gran Niño, que puede traer mucha agua. Bueno, el mundo, tanto se ha tocado la naturaleza que el mundo está reaccionando, la naturaleza está reaccionando. Bueno, aquí estamos, mañana fría, mañana fría, tenerlo presente, tenerlo en cuenta, y aquí estamos con mucho gusto, como lo hacemos desde hace 17 años, desde hace 17 años en el aire, juntos, reencontrándonos cada mañana, con la alegría que esto significa, donde quieran que estén, a lo largo y a lo ancho de nuestra querida República Argentina y la comunidad de Mañana Silvestre en el mundo tan fiel, todos subiéndose a esta locomotora de la primera mañana, que llega cargada de información, pero siempre de muy buen talante. Señora Valeria Weise, buen día, ¿cómo
1: pero
0: anda?
1: Buen día, excelente jornada, Gustavo. Acá estamos con frío, sí, actualizando los datos de las 6 y en este momento con 7 grados 8 décimas de temperatura, 77 el porcentaje de la humedad, hay algo de viento del sector sudeste, pero apenas a 4 kilómetros por hora. El cielo, por el momento, está parcialmente nublado, pero bastante, te diría, bastante cubiertito, y hoy esperamos máxima de 12 grados,
0: Bueno, tengo que exprimir
1: el
0: termo.
1: ¿Qué pasó con el termo? Lo llenaste demasiado.
0: Lo tengo,
1: ¿no?,
0: que exprimir. No.
1: ¿No quieres salir?
0: No, porque adentro del agua, adentro del termo, le pongo todos los días la echinacea, ¿no?
1: Ay,
0: se tapa hoy porque iba quedando el último resto, ¿no? Beruti, me estoy quedando sin echinacea. Y no tengo la flor que antes, viste, le pongo la flor completa.
1: Ya, claro.
0: Ahora está todo disperso y se me tapa.
1: ¿Y tengo, no es mejor exprimir, ponerlo en el mate?
0: Tengo
1: por ahí
0: que exprimir el termo.
1: A ver, mira. Ay, no, sale muy poquito.
0: Muy poquita agua.
1: No, mirá. No.
0: Bueno, en numeritos de la quiniela de anoche.
1: Repasamos las nocturnas, arrancamos por la ciudad de Buenos Aires, salió en la cabeza el 6.473, el hospital el 73 en la ciudad. ¿Qué pasó en provincia de Buenos Aires? A la cabeza encontramos al 4.660, la Virgen, el 60 en la bonaerense. Vamos a Santa Fe y nos encontramos a tope de pizarra, el 3.681, la Flores, el 81 en la Santa Fe. Anoche en Entre Ríos salió el 4.475, el payaso, el 75, mientras que en la Lotería de Córdoba la nocturna tiene al 8.307 como primer premio, el 07 es el revólver. Y terminamos con la tómbola uruguaya en Montevideo anoche, 595, Capicúa, 595, el 95, los anteojos.
0: Bueno, ahí siempre está firme escuchando Sergio Beruti, ya respondió, ¿eh?
1: Ya hay que mandar algo que no se...
0: Hierbas del Oasis, claro. Impresionante, me alegra tanto, cómo se está expandiendo.
1: Sí.
0: Me alegra tanto ver ahora
1: la Casa de Té,
0: en
1: todo. Están con el proyecto de la Casa de
0: Té. Sí, pronto, en San Justo, ahí, hermoso.
1: Queremos ir.
0: Vamos a ir, vamos a hacer una expedición.
1: Me encanta.
0: Y se está extendiendo, ¿eh? ¿Cómo? Próximamente, bueno, vamos a esperar que nos lo diga, pero
1: no, hay novedades.
0: Se extiende, sí, hacia otro, hacia otras latitudes lejanas.
1: ¿Qué más?
0: Así que bueno, hierbas del oasis. Epa. Se extienden en el mundo.
1: Me encanta.
0: Bueno, y el santoral de esta mañana.
1: Hoy, 11 de agosto, la Iglesia Católica está recordando la figura de Santa Clara de Asís, que tanto recordamos en los medios de comunicación también. Santa Clara de Asís, virgen del siglo XIII, fundadora de las Clarisas, cuando tenía 18 años, a pesar de la objeción de la familia, siguió a Francisco abandonando las riquezas, dedicándose totalmente a la oración. Es la patrona de la televisión y las telecomunicaciones. ¿Te acordás que se entregaban los premios
0: Santa Clara de Asís?
1: El Papa Pío XII la nombró así en el año 1958 y este título viene de un milagro en la Navidad de 1252, cuando enferma en su casa pudo ver y escuchar en vivo la misa que se hacía lejos de su convento. Hoy, Santa Clara de Asís, para los que nos siguen a través de YouTube, allí está su imagen.
0: Hermosa imagen, hermosa imagen, y bajo la advocación de Santa Clara de Asís nos ponemos en esta mañana y le pedimos siempre la protección para estos medios tan necesarios. Muy bien, 6 de la mañana, 10 minutos. Bueno, hoy los títulos de los diarios tienen como eje el terremoto de ayer en Colombia, ¿no? Más de 100 muertos, hay 1.400 desaparecidos en Colombia, en una actitud muy, muy similar a lo que pasó en Venezuela, ¿no? El diario Clarín, más de la mitad de la página con este tema. Otro sismo golpea la región, al menos 132 muertos y 1.400 desaparecidos en Colombia. Cali fue una de las ciudades más afectadas. En junio un terremoto había devastado Venezuela. Y las imágenes son tremendas. Los otros títulos, lo que ayer Ariel anticipaba acá en forma exclusiva, muy temprano, ¿no? Como algunos títulos quedan viejos cuando los lees a la tapa de los diarios, ¿no? El fiscal le pide a Adorni que justifique su patrimonio. Cobrarán a extranjeros no residentes en los hospitales nacionales. Este es un gran tema que realmente ayer lo comentábamos también, ¿no? Y que la gente se está quejando encima de lo caro que son los servicios. Quitan descuento en el subte a los que lleguen en tren a la ciudad, la segunda fase, que antes vos con la tarjeta del subte subías y ya un buen tramo hasta que llegaba a tu laburo lo podías pagar. Ahora no, este gobierno de crueldad quitan también ese beneficio. Tenés que bajarte del tren, pagar otra vez ahora el subte. El diario La Nación también, un violento terremoto deja más de un centenar de muertos en Colombia. La justicia intima a Adorni por su aumento patrimonial. Manzano y Vila se quedan con Metrogas. Qué lejos que quedó aquel Manzano, ¿no? Que en el 83, creo, si no me equivoco, llegó de Mendoza con un fitito que paraba en la puerta de... Creo que era un fitito, sí. Bueno, la rebelión en la FIFA abrió una elección que parecía resuelta. Europa espera el golpe de otra ola de calor extrema, ¿eh? Diario Popular, también el terremoto. Y bueno, Thiago Almada firmó en River y jugaría el domingo. Copa Sudamericana, Boca buscará hoy hacer diferencia ante Recoleta en cancha de Huracán. Fractura de peroné, se confirmó la grave lesión del defensor de Racing, Marco Di Cesare. Y también el fiscal le pide a Adorni justificar su patrimonio. Icardi le echó el ojo a una morocha y la China reaccionó en un boliche. Se acabó el amor entre Sabrina Roja y Pepe Chatruc. Mirá, bueno. Crónica también, desastre en Colombia, también lo de Thiago Almada, el Piti Álvarez que se quedó dormido, dice, en pleno juicio.
1: Opa, estaba cansado el hombre.
0: Bueno, la venta de insumos para la construcción tuvo una caída interanual de 6,5, se sigue cayendo. Página 12, la cuenta regresiva con Adorni en tapa, ¿no? Y un reloj atrás, 15 días. Le dio el fiscal para que justifique todos sus medios. Y el diario Deportivo Le, siempre me encantó el club, dice Thiago Almada, que ayer llegó a River. Bueno, 6 de la mañana, 14 minutos. Primer informe sobre el estado del tránsito en la ciudad de Buenos Aires. Servicios, accesos con Cristian Romero. Buen día, Cristian.
2: Gustavo, a esta hora el tránsito intenso en las principales vías de ingreso, una circulación que empieza a cargarse sobre la avenida General Paz en la zona de Liniers, en Richeri, en el último tramo para continuar por Delepiane, allí se aminora un poco la velocidad, una circulación intensa en Buenos Aires La Plata, pero sin mayores contratiempos. Buena marcha en las principales arterias porteñas y en las principales autopistas de la ciudad de Buenos Aires, como la Perito Moreno, 25 de mayo, la autopista Ilia, sin mayores inconvenientes. Atención a los usuarios de trenes, si bien hubo demoras en el ferrocarril Roca, en los ramales La Plata y Bosques vía Quilmes, ya están normalizados, ¿eh? La frecuencia del Roca, La Plata y Bosques vía Quilmes ya normalizada, así que los trenes a esta hora operando sin cancelaciones, al igual que las 6 líneas de subte, Gustavo.
0: Muchas gracias.
2: Un abrazo, hasta luego.
0: 6 de la mañana, 15 minutos. Señor Ariel Zack, buen día, ¿cómo estamos?
3: Buen día, Gato, muy buen día para todo el mundo. La ministra de Seguridad, Alejandra Monteoliva, y el comisario inspector Gustavo Antonio Gauna sumaron ayer dos denuncias penales por lo que fue la violenta represión de la semana pasada frente al Congreso de la Nación cuando el pueblo se oponía a la ley de extranjerización de la tierra, algo en lo que finalmente triunfó la manifestación popular. Pero bueno, hubo una violenta represión que todos vimos, trascendieron las fotos de este comisario inspector que estaba aparentemente supervisando el operativo y que se dio el lujo de pasearse con una escopeta en la mano apuntándole a la población civil que se manifestaba pacíficamente en el Congreso. Lo hizo sin estar identificado, lo hizo sin ningún tipo de vestimenta que indicara que era un policía, así que tiene ahora dos denuncias penales. Una la hizo el abogado Gregorio Dalbón, otra la hizo la diputada nacional Marcela Pagano, ambas dos en manos de la jueza María Romilda Servini, que ya está en condiciones de ponerse a trabajar con este tema.
0: Bien, recién estábamos, cuando llegábamos a la radio, ¿no?, comentando con Vale lo que se conoció ayer. Digo, la verdad que fue sorpresivo, ¿no? La ciudad licita una bóveda del cementerio de la Recoleta para montar un local gastronómico.
1: Es raro, ¿eh?
0: Y la información dice que se trata de una cripta de 24 metros cuadrados ubicada sobre la calle Junín, del lado interno del paredón del cementerio. La bóveda está en desuso, declaran en la ciudad, y el gobierno porteño lanzó la concepción de esta cripta que se puede explotar como un local gastronómico. Forma parte de una prestación integral de servicios complementarios al visitante que incluye un mini shop y un servicio de turismo nocturno. Esto
1: es novedoso, a ver, ¿no?
0: Bueno,
1: es raro.
0: Dice que el gobierno porteño apunta a un público de nicho, nunca mejor dicho.
1: ¿Quién lo redactó? Es un malvado el que lo redactó.
0: Nunca mejor dicho,
1: muy,
0: ¿no?
1: Muy bien, muy bien, muy bien.
0: Y forma parte...
1: Que el consumo no esté muerto ahí, ¿no?
0: Dice que comer, por ejemplo, una pasta frola, ajá, o tomar un café de especialidad, o degustar un sándwich de mortadela entre las tumbas.
1: Se lo tomaron a la chacota.
0: Según describen en la documentación. Esto es en serio.
1: No, esto es en serio. Esto es en serio.
0: No, no, pero creo que también, porque van a vender esto.
3: Sí, bueno.
0: No,
3: sí, bueno, pero sí. Es que el que escribió eso.
1: El que escribió es un. Bueno. Pero digo.
0: No, pero van a vender. Van a vender sándwich, sí. Van a vender pasta frola, café.
1: Claro.
0: Porque es un local. Supongo sí, que claro. Le van a hacer.
1: Lo que pasa es que hay mucho turismo extranjero, hay mucha visita guiada. Pero hasta hablaste de merchandising. ¿Qué se llevarán?
0: Sí,
1: una tumbita de
0: Y bueno, Vita, van a llevar, por ejemplo, harán la bóveda de donde está Eva Perón.
1: Claro, no, y bueno, hay un montón, están todos los próceres.
0: Según describen en la documentación, el espacio en alquiler corresponde a una bóveda que tiene 24 metros cuadrados, está ubicada en la sección 17, tablón 201, sepultura 1 a 12, y esto lo dice la política online, y en el gobierno porteño aclararon a la política online que la bóveda está en desuso, lo que habilita su comercialización. Está ubicada en la calle Junín, el paredón se para y en el pliego no se aclara quiénes fueron los antiguos concesionarios del espacio. Hay muchas bóvedas abandonadas,
1: claro,
0: también.
1: Claro, claro. ¿No?
0: Patricio Peralta Ramos, fundador de Mar del Plata, los expresidentes Domingo Faustino Sarmiento, Bartolomé Mitre, Ramón Castillo, además del director supremo de las Provincias Unidas, Juan Martín de Pueyrredón, tienen un lugar de descanso cerca de la bóveda que podrá transformarse en un café de especialidad. Semana atrás, Jorge y Mauricio Macri se reunieron para que el expresidente conociera de primera mano los proyectos para la ciudad. Y entre las iniciativas que escuchó estuvo la concesión de bares en parques y plazas. Tienen que poner baños en las plazas, ¿eh?
1: Sí, también...
0: Tienen que poner baños.
1: Acá los oyentes también, justamente, no me pone el nombre, Mad, dice, buen día, no preguntes por los baños. O sea, no sé, en el cementerio.
0: Ahí, bueno, pero en los parques... que la verdad que están muy bien cuidados los parques, están haciendo
1: una
0: inversión, pero tienen que poner baños,
1: sí.
0: Y que te cobren, ¿no? Como en cualquier parte,
1: sí,
0: del mundo,
1: como cualquier parte del mundo,
0: que pongan molinetes y te cobran una ficha mínima, pero hay que poner eso. Uh-huh. Bueno, 6 de la mañana, 20 minutos, nos vamos al encuentro de Javier Torrente para que nos ilumine sobre cómo va a estar el tiempo en la jornada de este martes. Buen día, Javier.
4: Y a Gustavo y a todo el equipo, y parece ser que hoy es el último día que ilumina el sol, ¿sí? Porque se vienen una seguidilla de jornadas con cielo nublado, mayormente nublado a nublado, e inestable, con aumento de la nubosidad. Empieza a bajar la presión, que todavía está alta, 1029, por eso hoy todavía buen tiempo, con nubosidad variable, 12 grados de máxima, la mínima empieza a subir, pero la máxima no, ¿eh? Mañana miércoles 8 de mínima, pero 11 de máxima. ¿Por qué? Porque al estar nublado, inestable, se prevén algunas lluvias aisladas entre la tarde y noche, rotación del viento al este, especialmente a la noche con ráfagas. El jueves 8-12, nublado también inestable, algunos modelos incorporan la presencia de alguna precipitación débil y aislada, igual que el viernes, que estará nublado con 10 y 14, y un fin de semana que no varía tanto la temperatura, 11-15 el sábado, 13-16 el domingo, pero estará nublado e inestable. Todavía falta para ahí, pero puede ser que esto abarque la inestabilidad como mínimo hasta el domingo. Vamos a ver qué es lo que pasa. Ya está ejerciendo su influencia el Niño, que se estima que durante la primavera y el verano sea muy activa y que traiga mucha precipitación, especialmente en el litoral norte de la provincia de Buenos Aires, como en los años donde hay Niño. Este año sería un Niño fuerte. Así que va a haber que esperar, pero ya está empezando a generar esa influencia, ¿eh? Es lo que provoca tanta nubosidad, sistemas de baja presión que traen mucha nubosidad del Atlántico para el continente, bueno, todo eso. Y en cuanto a los alertas, bueno, se centran todos en la región cordillerana por nevadas, desde el norte de la Patagonia, oeste de Río Negro y sur de Neuquén, precisamente, es donde se están dando ahora las nevadas por momentos fuertes, y en el área cordillerana, desde el norte de Mendoza, todo, hasta Jujuy. Y hay que destacar que la cordillera riojana va a ser de color naranja hoy a la noche, ¿eh? Porque ahí se van a intensificar hoy y mañana las nevadas. Así que así está el panorama de acuerdo a lo que dice el Servicio Meteorológico Nacional, Gustavo.
0: Muy bien, muchas gracias, Javier.
4: Abrazo grande.
0: 6 de la mañana, 23 minutos. Vamos con otro título, Ariel.
3: Bueno, en el día de ayer se produjo, además, Gato, una denuncia vinculada al desvío de los fondos que debieron haber sido aplicados a nuestras rutas nacionales y a ponerlas en condiciones de ser transitadas. La denuncia la hizo la diputada Victoria Tolosa Paz y tiene que ver con que existe un fondo fiduciario que se compone de impuestos de asignación específica, es decir, impuestos que se le cobran a la población y que deben ser destinados a la reparación de las rutas. Ayer, Adrián Ravier, en alguna de sus intervenciones ya semanales, en las que por supuesto hace una macana tras otra, confesó que parte de ese dinero el gobierno nacional lo usó para sostener el equilibrio fiscal. Es decir, dinero que tenía que haber sido asignado específicamente a rutas, que había sido cobrado en impuestos específicamente para rutas, bueno, el gobierno decidió dárselo al Ministerio de Economía para tener las cuentas en equilibrio. Ahí tenés vos de dónde sale la plata con la cual el gobierno después se da el lujo de decir tenemos las cuentas en equilibrio.
0: Es decir, como se dice, como dice el dicho popular, desvisten a un santo para vestir a otro. O como la barbaridad esta de los 4 billones de pesos que no saben el otro día el presidente del Banco Central no supo qué responder. Se ríen de todos nosotros. Hacen lo que quieren, con tu guita, ¿eh? Después se la fuman, como el macrismo se fumó un Fondo Monetario Internacional, se fugaron 86 mil millones de dólares. Les preguntan al presidente del Banco Central, 4 billones, ¿no aparecen en los asientos contables? Ah, en algún lado estarán. En algún lado estarán. No se supo más nada del oro, ni te informan, así te afanan. Bueno, y nuestro WhatsApp, ¿no?
1: Bueno, como siempre, el 11-23-66-0710, que ya está muy activo en todo sentido. Acá Juan Carlos de Sarandí te pregunta, Gustavo, ¿cómo dijiste que se llama el té y para qué sirve el que tomás?
0: Ah, todas las mañanas le pongo al agua, ¿no? La echinacea.
1: Echinacea. ¿Echinacea? ¿Para qué sirve?
0: Pregunta. Y te, en épocas de invierno te levanta toda la...
1: ¿Sistema inmune?
0: El sistema inmune.
1: Muy bien, ahí está Juan Carlos. Echinacea. Víctor Guma nos manda saludos y siempre a través de las redes también hace allí con inteligencia artificial el gato ahí, sí, con la locomotora.
0: Sí, hoy no saludé, porque estoy... Hoy me olvidé, así que ya voy a saludar. Uy, tenemos mensaje de WhatsApp. Dios mío.
3: Bueno, bueno. Dios pensé que íbamos a ser 3 esta mañana. O 4 cuando llegue Nacho.
1: Claro. Sí.
3: Pero no, está en camino, quiere decir.
0: Qué sé yo, no sé.
1: Espero, a ver.
3: O te avisa que se quedó en la camisa.
0: No sé, me arriesgo.
1: Arriesgate, Gustavo, sí. A ver.
5: Gatito, gatito, acá reportándose la daguita. Después de un pequeño inconveniente, agua fría en el tramo final de la ducha, volviendo la contractura en la espalda. Son circunstancias que pasan, que le va a hacer de cabeza dura nomás. Y algún que otro inconveniente en el tránsito. Títulos, la daguita, títulos. El show no debe continuar. La Conmebol con buen tino y privando la cordura, postergó el partido que River debía jugar mañana miércoles en Bogotá, Colombia, con nueva fecha seguramente la próxima semana. Señores, le habla al país el excelentísimo presidente del Club Atlético River Plate, Estefano Di Carlo, conferencia de prensa a las 10 para dar todas las explicaciones. ¿Oye? Correspondiente con Ivancito al lado. Al fin, las cosas volverán a estar en orden como corresponde a River Plate. Señores y señoras, mundo, país, de Argentina, de Ushuaia, de Quiaca, hoy
0: bueno. Bueno, chau. Ya, vamos
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1: Seis y media de la mañana en todo el país. Dura 7 grados 8 décimas.
2: Manuel Adorni deberá justificar ante la justicia su abultado crecimiento patrimonial durante su paso por la función pública.
1: El ex jefe de gabinete tiene 15 días de plazo para explicar cómo hizo para aumentar sus ingresos de manera exponencial entre el 14 de diciembre de 2023 y el 27 de junio de 2026.
2: Marcela Pagano, denunciante de Adorni, dijo que habrá que ver quién termina con las manos quemadas y que espera que sea llamado a indagatoria.
3: Habrá que ver quién termina con las manos quemadas, porque tanto que pone las manos en el fuego, digo, también las pone por su propio equipo y gabinete económico. Por mí, que el presidente siga haciendo con sus manos lo que le parezca, lo que me preocupa es lo que está haciendo con la nación. Ahora se está investigando a Adorni, Adorni lo tuvo que apartar del cargo porque ya las encuestas lo estaban haciendo derrumbar su imagen. Me parece que esto lo está empezando a perturbar a Milei de cara a una reelección como le está buscando. Obviamente lo espero porque soy denunciante y después de esto hay que esperar que el juez se tome el tiempo de análisis para ver si finalmente llega esa famosa llamada indagatoria que estamos esperando todos, me parece, ¿no? Que es la explicación formal y verle la cara a Adorni en Comodoro Py.
1: Quedó sin efecto el 50% de descuento en el boleto de subte para quienes ingresen a la ciudad en tren desde el conurbano.
2: La medida impacta de manera directa en el presupuesto diario de miles de trabajadores y estudiantes del conurbano bonaerense que utilizan de forma combinada la red ferroviaria y el subte para trasladarse dentro de la capital federal.
1: Más de 130 muertos y casi 600 heridos es el saldo preliminar del fatal terremoto en Colombia.
2: Las ciudades de Cali y Pereira son las más afectadas y en las que las autoridades dispusieron el toque de queda y la militarización ante el riesgo de saqueos.
1: La Conmebol suspendió los partidos por las copas que se iban a disputar en Colombia.
2: Por el terremoto quedaron postergados hasta nuevo aviso los partidos entre River e Independiente de Santa Fe por la Copa Sudamericana y Deportes Tolima e Independiente del Valle por la Libertadores.
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4: Hay marcha lenta en la General Paz a la altura de Mataderos. Se carga la autopista del Oeste en la zona de Ituzaingó. Trichieri para continuar por autopista de Lepiane, buena marcha en Buenos Aires a Plata, lento el Camino Negro para llegar al Puente La Noria y se carga para Americana en 197. Atención usuarios de trenes, otra vez con demora el ferrocarril Roca en los ramales La Plata y Bosques vía Quilmes. Central de Tránsito 700 sigue Cristian Romero.
1: Cielo mayormente nublado en la ciudad de Buenos Aires, se esperan para hoy 12 grados de máxima.
2: 7 grados 8 décimas, la actual humedad 80%.
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1: Qué hermoso bonito tema. Hacía muchísimo que no lo escuchaba, le decía Jorge Dudech. Joana, esto nos fuimos al año 86, mañana tal vez. Preciosa canción de Joana.
0: A las 6:37, otra mañana fría en la ciudad de Buenos Aires. ¿Con qué temperatura?
1: Ahora con 7 grados 8 décimas en Capital Federal, 77 el porcentaje de la humedad. Hay algo de viento del sudeste a 4 kilómetros por hora. El cielo está mayormente nublado. Y recordemos, Gustavo, que hoy la máxima va a estar en torno a los 12 grados.
0: ¿En qué andan nuestros oyentes,
1: Vale? Una maravilla, nuestros oyentes siempre activos. Y por ejemplo dicen, qué programa tan comprometido el de anoche, Gustavo. Como todos, Gato, pero especialmente esto de denunciar a estos ampones que...
2: ¿Ampones?
1: Sí, ampones, me gusta la palabra.
2: Sí, total.
1: Que presupone la tercera guerra mundial para venirse a armar enclaves en la Argentina. Gracias por abrirnos los ojos y traer esta información al pueblo. Abrazo grande de María Marta, de Villa del Parque. Acá, desde Villa Insuperable, nuestro amigo Jorge dice, en el cementerio de la Chacarita también quisieron hacer lo mismo de la cripta con servicio gastronómico, pero la gente se opuso y no prosperó. Ariel, muy gracioso, dice, un negocio que está muerto, y dice, hay que tener cuidado que no sea una empresa fantasma. El que ponga el negocio.
2: Es un chiste de saco.
1: Claro, absolutamente. Oscar de Posadas, van a vender fiambre donde llevan a los fiambres. Están, no, están tremendos los chicos. Bueno. Walter, nuestro camionero de Lanús, le mandamos un abrazo enorme. Lo mismo que a Jorge de Once. Dice, otra vez la naturaleza golpeando en Colombia. Preocupado Jorge de Once, por supuesto. También Norberto de Ciudadela dice, me encantaría saber qué es lo que causó gracia a Bausili cuando le preguntaron por los 4 billones de pesos. ¿Dónde están? Sí, la justicia nada, ¿no? Pregunta Norberto de Ciudadela. Y Marcelo nos aclara que el cementerio de la Recoleta el año pasado renovó los baños, en este caso en el ingreso del cementerio de la Recoleta. Le agradecemos a Marcelo el dato.
0: 6 de la mañana, 39 minutos, señor Ladaga, buen día.
2: ¿Cómo le va, señor Pestre?
0: Muy bien.
2: Muy bien, buen día. A ver, ayer se jugaron 2 partidos, se completa hoy la fecha. Banfield perdió frente al último campeón, el Pirata cordobés hizo valer esa condición tal de campeón, le ganó a Banfield 2-0. Gran victoria Central Córdoba, el equipo de Domínguez.
3: Dio vuelta en Santa Fe, perdía con Unión, lo ganaba Unión 1-0.
2: 2-1, terminó ganando Central Córdoba. Hoy juega, para cerrar la fecha en Córdoba, Talleres, Lanús, el equipo de nuestro amigo, el benemérito señor Sampaioli. No lo convoqué a Sampaioli, no lo convoqué nunca más, no lo convoqué a Sampaioli, no lo convoqué nunca más. Bien, juegan entonces a las 9 de la noche y Boca estará jugando por la Copa Sudamericana a las 7 de la tarde frente a Recoleta, los pituquitos de Recoleta, a las 7 de la tarde en la cancha de Huracán para la ida de lo que es la instancia de octavos de final de esta Copa Sudamericana, gatito querido.
0: Muy bien, 6:40. Ariel, vamos con otro título.
4: Vamos a hablar esta mañana acerca de lo que ayer revelamos, lo que anticipamos, que tiene que ver con el pedido de justificación a lo que fueron los gastos de Manuel Adorni desde su llegada a la función pública. Cuando uno ve el dictamen del fiscal Gerardo Policita, aparecen algunos elementos que permiten graficar lo grande, lo alevoso, lo obsceno de lo que fue el incremento patrimonial de Manuel Adorni. El primer año sus gastos crecieron un 119%. 119% Manuel Adorni, que supuestamente cobraba menos que en la función privada. Viste que ellos siempre hablan de la función pública y la función privada. Bueno, se dio la buena vida el ex jefe de gabinete cuando llegó a la función pública. Ahora tiene que explicar de dónde la sacó. En un rato, algunos detalles que surgen del dictamen, donde no está terminado de hacer el cálculo acerca de cuánto fue el incremento final, pero de donde surge que, por ejemplo, cuando arrancó la función pública tenía $42,000 y cuando la terminó habían pasado por ahí más de 500,000. Bueno, habrá que explicar mucho por parte de quien fuera el rockstar de La Libertad Avanza, un hombre de extrema confianza del presidente Javier Milei.
0: Bien, hoy es el día del nutricionista, así que estamos saludando a todos los nutricionistas en su día, y después vamos a estar también con las últimas novedades de lo que está ocurriendo en Colombia con este terremoto que realmente golpeó duro, como ha golpeado en Venezuela recientemente. De esto se ocupan también hoy los diarios de la región, que hablan de Milagro, el diario Vanguardia de Colombia, Milagro por rescatando a un niño de un añito. ¿Cómo ocurrió? Bueno, en Venezuela también, ¿no? Donde los milagros ocurren. Y estaba leyendo también los diarios de España, ¿no? Los titulares. Y el diario Sport, otra vez en tapa, Julián Álvarez, ¿no? El delantero argentino cumple con el Atlético y se presenta a la pretemporada, pero pide una reunión urgente para tratar sobre su futuro. El Barca aún lo espera unos días, pero ya mira otras alternativas en el mercado por si la negociación con los colchoneros sigue bloqueada, ¿no? Ayer leía que parece que le habían prometido, ¿no?, a Julián Álvarez, Simeone y el presidente del Real Madrid, que le iban a dar...
2: Del Atlético Madrid.
0: Del Atlético, que le iban a dar el pase.
2: Pasa que hubo un cambio ahí, se vendieron las acciones, compró un grupo, y bueno, nada, hay una puja muy importante, ¿no? Dicen que el jugador hoy puede plantar bandera, guarda. Se viene un conflicto fuerte.
0: Pero digo, a ver, ¿está en condiciones de plantar bandera?
2: Y no es como acá. Estamos hablando de cientos de millones de euros, ¿no?
0: No, ya sé, pero por eso, pero él,
2: tiene,
0: digamos,
2: contrato.
0: Pero por eso, tiene contrato.
2: Pasa que, bueno, el jugador cuando exige, cuando se pone firme, voy a decir, ¿qué prefiero? ¿Tener un jugador enojado?
0: Pero, es obvio, eso es lo, claro, eso es lo que venimos diciendo.
2: O venderlo, en definitiva, en la oferta que está haciendo Barcelona para tenerlo. Lo que me parece que entró Julián Álvarez en un episodio, Gato, que no tiene marcha atrás en la relación con el Atlético Madrid. Entonces queda medio en un...
0: Igualmente ayer leía de un periodista español, no me acuerdo ahora, pero con muy buena información, muy buen dateado, y decía, destacaba, ¿no?, que lo ponían en este tono, es un buen chico Julián Álvarez, como que... Y es un tipo, viste, tranquilo, no es prepotente, humilde, como que no iba a ser, pero sí, es feo, ¿no?, si le dieron una luz verde y ahora le dicen no, porque la verdad que va contra las aspiraciones y contra, ¿no?, contra el lógico.
2: Bueno. Sí, no, obviamente que es un paso de Julián Álvarez en el Barcelona muy, muy importante para el jugador. Pero estamos hablando de equipos que no es como acá, que vienen equipos europeos y...
0: Acá el As dice algo más feo, ¿no? Discúlpate y ponte a trabajar. Mensaje del Atlético a Julián Álvarez, que ya está bajo la disciplina rojiblanca.
2: Por eso te digo que la relación entre Julián Álvarez y el Atlético de Madrid va a ser difícil de solucionarla. Entonces está ahí en el medio de un callejón sin salida, en donde no puede forzar la salida, la relación donde está rota, y el deseo de él es irse a otro equipo. Entonces, ¿cómo se soluciona esto? Bueno, veremos. Pero hoy puede ser un día clave. Hoy es un día muy importante para definir de una vez por todas, porque creo que el Barcelona también hoy va a terminar de tomar la decisión final, ¿no? Si sigue insistiendo, lo sigue esperando, o da por finalizado y va por otra opción.
0: ¿Y el Cuti Romero también va?
2: El Cuti Romero va al Atlético, aparentemente, del Tottenham. Sería una de las incorporaciones del Cholo Simeone para esta temporada que arranca, está por comenzar, ¿no? Claro. Sería bueno para el Cuti ir al Atlético de Madrid, me gusta. Está hecho para el Atlético de Madrid, para que lo dirija el Cholo Simeone. Bueno. Cholo Simeone, que es indudablemente, sin duda, el mejor técnico después de Scaloni de la Argentina en el mundo. Esto es la realidad. Muchas temporadas en el Atlético de Madrid, peleando, compitiendo. La posición del
0: Mucha
2: Cholo seguramente...
0: Mucha presencia en el Mundial, ¿eh?
2: ¿Cómo?
0: Creo que nunca... Lo hemos hablado, sí, cuando vos estabas en Estados Unidos, pero ¿cómo lo enfocaban las cámaras?
2: Y bueno, es una figura. Yo estuve en un partido con toda la familia, Simeone.
0: ¿Estaba toda la familia?
2: Toda la familia. Estaba la Cholita, estaba, bueno, el hijo, uno de los hijos del Cholo, que ya no juega más al fútbol, su pareja, todos, estaban todos ahí. Y bueno, sí, obviamente, el Cholo, Gato, es una figura mundial. Es el técnico de uno de los equipos más importantes del mundo, ¿no?
0: ¿Lo pensarán en la AFA si se va a Scaloni?
2: Sí.
0: ¿Sí? Bueno, 6:47. Ariel, vamos con otro título.
4: Se durmió el Piti, Gato.
2: ¿Piti Martínez?
4: No, el Piti Álvarez. Se durmió ayer en el marco de lo que fue la primera audiencia del juicio por el crimen de Cristian Díaz. Claro, es parte de la estrategia, se preguntan algunos, porque lo que está intentando plantear hace tiempo, sin éxito, la defensa del Piti Álvarez, es que no está en condiciones de afrontar el juicio. Se sometió a una junta médica, la junta médica dijo que comience nomás porque el hombre puede, y la nueva estrategia es decir, bueno, pero en realidad no puede pasar tantas horas prestando atención. Y en eso, casi como convalidando esa hipótesis de la defensa, el Piti Álvarez se quedó dormido, o al menos eso es lo que retrataron los
0: medios. Yo me perdí, sinceramente, y lo admito, pero digo, ¿por qué está...?
4: 2018, enfrentamiento con un vecino, lo ajustició a tiros. Lo mató.
0: ¿Lo mató?
4: Sí. Ah, pasó un tiempo privado de la libertad, después salió. Bueno, ahora se está sometiendo a juicio oral y público. ¿Era él o yo?, dijo en algún momento el Piti Álvarez. Y ahora esto se está evaluando en juicio oral y público. Fueron más de un disparo, le quitó la vida y ahora sí llegó el momento del juicio. Claro, en el todo este tiempo logró primero la libertad ambulatoria, después que no tenía suficiente salud para estar en prisión, después que tenía temas psiquiátricos y demás. Pero claro, él retomó su vida casi con normalidad, empezó a hacer espectáculos y la justicia dijo perdón. Este hombre no estaba en condiciones de afrontar un proceso legal, pero de pronto vemos que está haciendo la vida del Piti Álvarez antes del homicidio. Reevaluemos y decidieron hacer el juicio. Se lo sometió a juntas médicas, se determinó que está en condiciones de afrontar el debate y ahora la nueva estrategia de la defensa pasa por esto. ¿Está en condiciones de quedarse 5 horas sentado? ¿Cuánto va a durar cada audiencia? Bueno, ayer por las dudas se quedó dormido.
0: Bueno, anoche cuando llegué del canal, puse en flow, ¿no? Rebobiné y me puse a ver el reportaje.
4: ¿Cuál de ellos?
0: En Telefe a Facundo Moyano. Porque la verdad que tenía interés a ver de qué decía, ¿no?
4: ¿Y qué dice?
0: ¿Y lo viste?
4: Vi pedacitos, sí.
0: Muy
4: poco, bueno, y nada.
0: Entonces, la verdad que lo vi muy a la defensiva, tratando de decir, empezó con que tenía él en el celular, no soy yo el que sale corriendo detrás cuando él era. No entendí esa parte, una defensa diciendo, no soy yo el que mostraban, y era él el que apareció. No,
2: hay con una persona que la...
4: Hay varias imágenes.
0: Claro, la bueno, la carrera en la calle. Pero a ver...
4: No, sí, jugar a la confusión. Jugar a la confusión es una pavada.
0: No entendí nunca. Total. A ver, sí. Porque él estaba en la calle persiguiendo y se lo ve. ¿Y qué tenía que ir a discutir? Igualmente me pareció flojo el reportaje.
4: No, y después lo que intenta decir es yo no tuve nada que ver, era Candela, que primero la acusaron de víctima, después la acusaron de haber sido una mujer de alquiler y... Nada, no explica nada. El famoso no aclares que oscurece.
0: Sí, sí.
4: O como diría su hermano.
0: Hoy, dice Pablo... Que
2: hoy está con Georgina.
0: ¿Va con Georgina?
2: Sí.
0: ¿Qué está? ¿Rotation en Telefe?
2: Sí.
0: ¿Que es artista exclusivo de Telefe?
2: Exclusivo.
0: Ah, muy bien.
2: Después entra a la casa de Gran Hermano.
0: Ah, y sí, capaz que
4: no,
0: sí.
4: No.
0: Y capaz que en cualquier momento.
4: No.
0: Bueno, 6:51. ¿Con qué temperatura estamos, Vale?
1: Una mañana fresca con 7 grados 8 décimas en la ciudad de Buenos Aires, 77 el porcentaje de la humedad, poquito viento del sudeste a 4 kilómetros por hora y el cielo está bastante cubierto, mayormente nublado.
0: Mucha actitud de soberbia, ¿no? En una situación que, qué sé yo, a veces amerita un poquito más de humildad y admitir los errores, ¿no? Pero una actitud como muy de soberbia.
4: Bueno, la justicia no les permitió todavía retomar el acercamiento. Más allá de que él diga, no, ya está demostrado, yo no estoy imputado. La justicia investiga por lo pronto. Después pueden decidir desimputarlo, pueden desvincularlo, pueden entender que el relato de la de Candela tiene mayor o menor asidero, pero en principio habían pedido retomar el vínculo y que se les quitara la prohibición de acercamiento y la justicia no concedió.
0: Bueno, vamos con otro título, Pablo.
2: Bueno, decíamos que hoy va a dar una conferencia de prensa el presidente de River a las 10 de la mañana en el Monumental, con acreditación correspondiente de cada uno de los medios que va a asistir con sus periodistas. Esto obviamente obedece a la suspensión, a la postergación del partido que River debía jugar mañana en Bogotá, en Colombia, que fue postergado, como decíamos en los títulos en el comienzo, a raíz del sismo. Entonces estaba la duda si Di Carlo hablaba al regreso o en qué momento iba a tomar contacto con la prensa. Bueno, lo hará a las 10 de la mañana. Ahí, obviamente, va a dar las explicaciones correspondientes de este momento de River y de algunas consultas y dudas más que se tenga al respecto de la conducción y la gestión del joven presidente del Club Atlético River Plate. Lo que no está claro, Gato, es si van a haber preguntas o no van a haber preguntas.
0: Pará.
2: Yo considero que conferencia
0: de prensa. ¿Prensa convocan?
2: Sí.
0: Bueno, conferencia de prensa es con preguntas.
2: Para mí también.
0: Sino que aclaren, convoca para una declaración,
2: claro,
0: el presidente de River. Pero
2: sí,
0: supongo que se va a someter
2: yo también
0: libremente a preguntas,
2: sí,
0: ¿no?
2: Sí, yo creo que también que va a obedecer así, pero ayer dejaban alguna duda, me parece una duda, si no, de última tendría que hacer una especie de Zoom. Y bueno, y dar las explicaciones correspondientes en una exposición más que en una conferencia
0: totalmente,
2: de prensa, ¿no?
0: Totalmente, por eso.
2: Pero bueno, pero a las 10 de la mañana.
0: Igualmente, viste que los conceptos de conferencia de prensa en nuestro país están totalmente desvirtuados, porque
2: sí.
0: Adorni también, ¿te acordás? Decía
1: sí,
0: conferencia de prensa sí, y no permitía preguntas, ¿no?
2: ¿No? Pregunta.
0: Entonces, qué sé yo, viste, van.
2: Claro.
0: Van adecuando. El mundo libertario adecúa las palabras y los conceptos a lo que ellos entienden, a lo que ellos naturalizan.
2: Por
0: ¿no?
2: lo pronto, la situación de River es compleja por todo lo que pasó, en el enojo que hay de la gente, el hall central que se produjo en uno de los partidos, a tal punto que la verdad que River ha hecho en este mercado de pases un mercado de pases tremendo. Cualquier otro presidente en otra institución, a situación normal, estaría floreándose presentando a Otamendi, a Correa y Almada, entre otros, ¿no? Digamos, tres campeones del mundo en el mercado de pases. Sin embargo,
0: pero eso no ha podido sacar chapa a River,
2: no,
0: de todo
2: no,
0: lo
2: no,
0: que ha traído.
2: Ayer fue presentado Almada, pero de otra manera, dijo, estoy cumpliendo un sueño. Esta es la situación que está atravesando Di Carlo, que hoy por hoy en el hincha de River está siendo como un objetivo apuntado en el que necesita recibir explicaciones, en el que D'Onofrio le dijo vaya y hable. Hoy habla.
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10: 7 de la mañana en todo el país. En Capital la temperatura 7 grados 8 décimas.
11: El vocero presidencial admitió el desvío de fondos destinados a obras viales para sostener el equilibrio fiscal.
10: Adrián Rabier sostuvo que se usó para ese fin una parte de los fondos de fideicomiso que capta parte del impuesto a los combustibles y que tiene como objetivo legal y exclusivo construir y mantener rutas nacionales.
11: Desde la oposición impulsan proyectos para asistir a morosos.
10: El diputado Guillermo Michel, en contacto con Radio 10, impulsó una iniciativa para resguardar a los beneficiarios de planes mediante una billetera de pago similar a PIX, como el Brasil.
12: Ahora volvimos a presentar otro, para alguna forma, que lo que es la AUA o la asignación por embarazo no se vea afectado por los débitos automáticos, que en algunos casos el interés de todo lo que los préstamos de aplicaciones llega al 700%, pero yo creo que esto no es suficiente. Y yo creo que la Argentina tiene que ir un paso más y tiene que adoptar un esquema de billetera estatal, como es el caso de PIX en Brasil, y no dejarle este negocio únicamente a un privado para que el Estado de alguna forma regule en este tipo de relaciones, donde es una falacia que el gobierno diga que esto es un problema entre privados.
11: YPF alcanzó un resultado récord y acelera sus inversiones en Vaca Muerta.
10: Cerró el segundo trimestre con una ganancia neta de 1.205 millones de dólares, casi tres veces más que en los primeros tres meses del año y el segundo mayor resultado trimestral de su historia.
11: La justicia de Estados Unidos admite que empresas tecnológicas afronten miles de demandas por la adicción a las redes sociales.
10: Las empresas afectadas son las propietarias de Meta, Google, TikTok y Snapchat.
11: Suman en total más de 3.000 procesos judiciales acusadas de haber diseñado sus productos para que fueran adictivos para los usuarios jóvenes.
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13: Hay marcha lenta en la avenida General Paz a la altura de Mataderos, Liniers y Villa Devoto. Patente Panamericana entre 197 y el Puente Bancalay, en el acceso oeste, en la zona de Morón. En Riccieri, para continuar por autopista de Letiane, sentido centro porteño. Y también en el Camino Negro para llegar al Puente de la Noria. Buena marcha sobre la autopista Buenos Aires-La Plata. Y en cuanto a los servicios, Ferrocarril Roca, Ramal La Plata y Bosques Vía Quilmes, operando con demora por problemas técnicos. Central de Tránsito 710, Cristian Romero.
10: Cielo mayormente nublado en la ciudad de Buenos Aires. Se esperan para hoy 12 grados de máxima.
11: 7 grados 8 décimas, la actual en Capital Federal, humedad 77%.
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0: 7 de la mañana, 3 minutos, seguimos avanzando en esta mañana silvestre de martes 11 de agosto del 2026, otra mañana fría, nublada en la ciudad de Buenos Aires.
1: Actualizamos los datos de la hora, estamos con 8 grados de temperatura en la ciudad de Buenos Aires, 70.

0: 34 el porcentaje de la humedad, viento del sudeste a 4 kilómetros por hora, el cielo mayormente nublado, la visibilidad óptima 10 kilómetros.
1: Peligrosa es la ignorancia, ¿no? En todos, por eso siempre hay que luchar por la educación y por el alfabetismo de los pueblos. Pero más peligrosa es cuando esta ignorancia llega a los funcionarios, ¿no? Hay muchos funcionarios de este gobierno o de la derecha, ¿no? Que ignoran y que son muy ignorantes y que tratan después de naturalizar sus propias mentiras o el relato mentiroso que tienen habitualmente. Ayer la ministra de Seguridad, Monteoliva, a propósito de lo que ha pasado con este comisario, anoche también lo dialogábamos con el doctor Gregorio Dalbón, ¿no? Que varios episodios tiene ya Monteoliva, y ayer lo recordaba muy bien Dalbón. Qué bueno, porque muchas veces después dicen, mirá este denunciante serial, pero qué bueno que haya personas que se dediquen a denunciar, a recordar, porque la ministra, actualmente Monteoliva, cuando era segunda de Patricia Bullrich, ya mintió. Armó una fake news que cuando el episodio aquel hace 2 años atrás del policía que gaseó en la cara a la nenita de 9 años y que Monteoliva, siendo la segunda de Bullrich, disfrazó, había armado toda una secuencia diciendo que habían sido personal que estaba para cuidar o para asistir, que son personas de una institución o de que
2: sí, son, a veces es la Comisión Provincial de la Memoria.
1: Sí, claro, efectivamente. Son personas que van a ayudar, porque como se sabe que este gobierno reprime, frente a los gases y todo, están ahí para asistir, ¿no? Y
2: ella primeros auxilios.
1: Primeros auxilios, exactamente. Primeros auxilios. Y ella intentó, mentirosamente, decir que esas personas habían gaseado, cuando no tienen eso, a la nena de 9 años. Y en esa oportunidad, los propios periodistas de canales afines a este gobierno la desmintieron. Le dijeron, mire, usted está mintiendo. ¡Puah! Fue tremendo porque le soltó la chaveta. Y ayer volvió a mentir, además de que dijo una, no sé si la tenemos, pero ayer dijo una pavada. Primero, no sabía si era comisario o subcomisario, cuando después el doctor Dalbón explicó muy bien que se trata de un comisario inspector, alto rango, alto rango. Después dijo,
2: a cargo de la Dirección de Crimen Organizado, sí, de Organizaciones Criminales. Por eso acompañó a Patricia Bullrich en su momento a Corrientes cuando buscaban a Loan. Está a cargo de la División de Trata.
1: Bueno, después mintió otra vez porque dijo, estaba de civil pero tenía la chapa. Mentirosa. Ninguna chapa tenía, ¿eh? Tenía un walkie-talkie al mejor estilo Rambo, al mejor estilo Rambo, colgado como en un cinturón cruzado sobre el cuerpo. Y con el arma apuntando a la gente. Es decir, peligrosa la ignorancia. No sabían con qué tiraba. Empezó a dudar, inventó, dijo, tiran balas de estruendo.
2: Se rascaba la cabeza.
1: Se rascaba la cabeza mientras buscaba a alguien que la auxilie y nadie la auxiliaba. Y dijo, no sé si dijo balas de estruendo, no me acuerdo ahora, después lo vamos a escuchar. Pero algo así dijo, ¿y qué producen? Ella misma se respondía, ¿y qué producen? ¿Ruido? No, una cosa bochornosa. Pero ¿a qué voy? Lo peligroso, porque esto ocurrió en el 2001, cuando hay autoridades débiles o sin poder político o ignorantes al mando de una fuerza de seguridad que le dan poder, porque acá le dan mucho poder, le dan mucho poder a la fuerza de seguridad, y después las fuerzas de seguridad se exceden, como pasó en el 2001 en la Plaza de Mayo, que lo pasaron.

0: a quien en ese momento era un impecable jefe de la Policía Federal, que era Santos, que terminó preso después, pero que ahí todo hubo un complot interno, se excedieron, pasaron la autoridad del jefe de la policía e hicieron lo suyo, terminó con los muertos del 19 y 20 de diciembre del 2001. Entonces, lo peligroso es cuando hay ignorancia, cuando hay poco poder, esta ministra. Recordemos que la echaron en Córdoba. Duró 80 días en Córdoba como ministra de Seguridad y el entonces gobernador de la SOTA la echó del cargo por inútil, porque no pudo dominar una rebelión. Y ahora miente descaradamente, no sabe con qué tiran, no sabe el rango de los comisarios que estaban a cargo del operativo, intenta una defensa que no sirve, que expone al gobierno y peligrosamente exhibe que hay ahí un poder que me parece que empieza a tomar fuerza propia y que está sacado. Permitime... Porque las fuerzas, ven, el otro día estaban sacados, peligrosamente sacados.
1: Permitime recapitular porque hay algo que tiene que ver con lo que vos decís acerca de lo que pasó en 2001. Primero, que esto de la mentira y el relato no es exclusivo de Monteoliva, también lo fue Patricia Bullrich, su antecesora en el cargo. Claro. Recuerden cuando el caso Pablo Grillo, lo primero que hizo fue salir a instalar mentiras sobre Pablo.
0: Por eso hablamos del relato mentiroso del gobierno siempre.
1: Después de aquel episodio, hubo un intento de las fuerzas de seguridad de decir, che, déjennos ordenar a nosotros, porque si hacemos lo que ustedes ordenan, vamos a terminar todos presos. La siguiente manifestación, después de la de Pablo Grillo, fue la manifestación más ordenada de todas. Fue muy grande, porque había mucha bronca, ingresamos todos a la plaza de manera ordenada, salimos de manera ordenada, no hubo ni un solo disturbio. Fue la única vez en la que un poco pudieron, y no estoy defendiendo a las Fuerzas Federales de Seguridad, es un papelón lo que hacen, es criminal. Pero hubo un intento de decir, están conduciendo mal. Luego vino una nueva reunión de estas que son de comité de crisis, donde contaron que Patricia Bullrich se empezó a mantener un poco más al margen y quien tomó la voz de mando fue Alejandra Monteoliva. Y de vuelta recrudeció la represión. Esto con relato mentiroso, pero ayer cuando se hace la que no sabe si es comisario inspector, se rasca la cabeza y todo eso que ahora vamos a ver, está fingiendo. Tiene perfectamente claro quién es quién. Este hombre además es un hombre que estuvo muy, muy cerca de Patricia Bullrich. La acompañó a Corrientes. Era alguien que forma parte de la mesa chica. Es alguien que forma parte de la mesa chica. No puede no saber qué jerarquía tiene. Y tiene clarísimo que lo que hizo es ilegal. Por la forma en la que apuntó, por cómo estaba vestido, porque no se identificó. Bueno, escuchémosla porque me parece que es muy elocuente y muy gráfico de lo que estamos contando.
0: Vamos a escucharla.
2: Es probable que en este caso, este comisario, no sé si es comisario o subcomisario, no lo tengo claro, que es el oficial de turno en ese día, haya tenido su placa colgada, como lo tienen vestido de traje con la placa. Frente al uso del arma, por la foto que vi, pues corregí Juan Pablo con más ojo, es una escopeta de la de ruido. Con
3: tumulto,
2: perdiones de estruendo, eso quería decir, estruendo. ¿Qué cosa sale de un perdigón de estruendo? Ruido, es de estruendo. Yo quisiera que explique los que van con la masa, los que van con el martillo. Esos son los que tienen que explicar qué fueron a hacer una manifestación pacífica con masa y martillo.
0: Bueno, que muestren primero las masas y el martillo, yo no vi ninguno. Ningún detenido con masa y martillo.
1: Ojalá alguna vez detengan a alguno con masa y martillo.
0: Pero que muestre, que muestre la ministra. Que explique, que muestre fotos. A ver, además yo lo que no entiendo, que siempre lo decimos, ¿por qué si hay un grupo de que hay que ver de dónde vienen? Siempre la policía es la que produce disturbios. Si hay un grupo de inadaptados o de gente que va a provocar disturbios, siempre me pregunto lo mismo.
1: ¿Por qué no lo reducen rápidamente?
0: ¿Por qué no lo reducen rápidamente? Si se ven, ¿por qué no lo rodean? ¿Por qué tienen que empezar una represión contra miles de personas? Que el otro día me contaba Alejandro Vanoli, que él estaba con Feletti, con otro grupo de dirigentes, y tuvieron que escapar. Le tiraron gas pimienta en la cara a Vanoli. Le tiraron gas pimienta. Dice, nosotros estábamos tranquilos y de pronto, ¡pum!, empezaron a los gases a tirarnos, nos tiraron gas pimienta en la cara. Nunca ni en la dictadura me había pasado.
1: Y tuvieron suerte, porque si te pasan la moto por al lado te llevan detenido. Por estar caminando en la zona.
0: Sí, Sí, bueno, entonces la verdad que es un cada vez es un régimen de terror, ¿no? De terror y de mentiras. Y de mentiras.
3: Ahora, indudablemente que si la ministra se expone a una mentira como la que cuenta el gato tal, que todos vimos, por ejemplo, el caso de la nena gaseada, que están las imágenes, o sea, vos lo estás viendo y ella te está contando otra cosa, y en este caso también, es porque hay una orden explícita de arriba hacia abajo, y entonces hasta las últimas consecuencias tiene que defender el accionar, digamos, de estos operativos que son represivos totalmente. Si no, no le encontrás otra justificación. O sea, hay una orden de reprimir todo lo que se les cruce y después ellos terminan defendiendo con complicidades, obviamente, ¿no? Complicidad de los medios, complicidad de la justicia, complicidad.
1: Se refiere al oficial a cargo del operativo y dice, bueno, no sé si es comisario, porque no sé cómo se llama. ¿El oficial a cargo? ¿Y quién se piensan que habla con la ministra de Seguridad a la hora del operativo si no es el oficial a cargo? Es claro, obvio que sabía quién era y es obvio que sabía qué órdenes le bajaron. No puedes decir nunca, no puede ser legal salir y decir, che, el oficial a cargo, no me acuerdo si era este comisario o subcomisario.
0: No, por eso digo, todo un papelón, un gran papelón. Si esta es la ministra de Seguridad que tenía a cargo la fuerza, bueno, la verdad, un bochorno más para este gobierno.
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0: 7:15 a.m. Tengo información de River. Me acaba de llegar.
3: Vamos
0: de anoche,
3: ahora, vamos los vivos.
0: De anoche, reunión de la comisión de
3: River. Anoche hubo reunión de comisión de River, sí.
0: Garganta profunda me comunica. Habló el presidente Di Carlo.
3: Ajá. Sí.
0: Le dijo a sus compañeros que estaban en la mesa que tenían que tener paciencia.
3: Le pidió calma.
0: Necesitamos
3: ¿qué razón?
0: 60 días para que el plantel se conozca y funcione.
3: Y tiene razón.
0: Los hinchas no tienen paciencia.
3: También tiene razón.
0: Dijo Di Carlo. Pidió que hablen con los socios y defiendan lo que se viene haciendo.
3: Ahí es complejo.
0: Muchos se miraban sorprendidos. Varios piensan que si Coudet vuelve a perder, se acabó el ciclo del DT.
3: Y yo creo que pensaron bien.
0: No hay más paciencia para otra derrota en River.
3: Y son 6, ¿no?
0: Y lo que más trajo debate, varios dirigentes y muchos hinchas poniendo en foco una vuelta de Ramón Díaz.
3: No, pero Donofrio le bajó el pulgar.
0: Si vuelve Ramón Díaz, es sin Francescoli y sin Donofrio.
3: Y sí, si hay una fractura ahí, si vuelve.
0: Los dilemas que enfrenta el presidente de River.
3: Tremendo lo que acaba de contar. Yo no creo esto último, no es que no creo en la información, ¿eh? No creo que suceda. Porque esa fractura, la que acabas de contar último, de la salida, no tanto de Francescoli, que ya es un... Viene de la época de Ramón técnico en los 90 y Francescoli jugador, cuando se ganó la Copa Libertadores de América en el 96, que la relación estaba rota y estropeada, más allá que tuvieron ese encuentro fugaz de ese año en el que lo contrataron como técnico con Donofrio como presidente y Francescoli como manager, pero que después Ramón se le fue y los dejó plantado cuando salió campeón. Donofrio fue enfático el otro día, Ramón no. Creo que se produce la fractura esa, Donofrio, Di Carlo, por la llegada de Ramón, ahí se complica, Gato.
0: 7:17, Nacho, buen día, ¿cómo estamos?
6: Muy bien, muy bien. Bueno, con muchas novedades del mundo del espectáculo y vamos a arrancar por una.
0: Ah, tenemos que mandarle saludos, que el otro día me comentaste y me olvidé yo, a Florencia de la B.
6: Ah, sí, le mandamos un beso enorme. ¿Eh? Nos escucha todas las mañanas, me la crucé ahí en el canal. Y nada, y ella divina, siempre escucha tus consejos, dice.
3: ¿En serio? Ah, bueno, muy bien. Gato es una especie de consejejero del mundo del espectáculo.
0: Me tengo que dedicar a la consultoría.
2: Sí, sí, vos sabés que sí.
3: No es mala, Gato, esa.
0: Chao.
3: No es mala.
0: He aconsejado a tantos y gratis.
2: Claro.
3: Bueno.
2: Con chias,
3: no, bueno, pero no seas así.
0: Cuando hay,
3: no,
0: cuando hay tantos.
3: Para.
0: Cuando hay tantos en este mundo.
3: No avances.
0: Que sabes cuánto cobran.
3: Bueno, pero para
0: por ir a coachear. ¿Sabes cuánto cobran por ir a coachear?
3: ¿Qué te parece?
0: Y nadie pone la luz.
3: No, pero pará, pero pará. Pero vos tenés que. Vos sabés que no seas así, no entres en esa. Porque toda la gente que vos aconsejás está agradecida.
0: No sé.
3: Sí, ¿cómo no?
0: No sé.
3: ¿Vos decís
2: ha habido
3: que no?
2: casos.
0: Estoy en una etapa.
7: Ha habido casos.
3: ¿En serio?
0: Estoy en una etapa.
7: Los que ruedan escalera abajo.
3: ¿En serio, Gato?
0: Sí. Bueno, disculpe.
6: Bueno, perdón, pero le mandamos un beso.
0: Está muy linda Florencia. Sí. Ayer la estuve viendo sobre el final.

0: Viste, engancho después de la siesta, porque va hasta las
1: hasta las 5.
0: Claro, estuve viendo el final. Muy bien está, ¿eh?
1: Sí, le está yendo muy bien,
0: la conducción.
1: ¿Cuánto está midiendo? Le está yendo de uno.
0: A mí igual me gustaría verla en otra función, que salga de un programa de...
1: Puedes decir que ya está, del espectáculo ya está.
2: Presentadora de noticias.
0: Me acusó el señor Adrián Payares.
1: No, Payares,
0: el señor Adrián Payares me acusó al aire.
2: ¿Lo acusó usted?
0: Bajo la defensa de mi querido amigo Rodrigo Lucich, que por suerte está ahí,
1: sí,
0: que soy un chimentero frustrado.
1: Ay, no, qué feo lo
2: yo
1: que
2: creo
1: dijo.
2: Que tiene razón Payares.
3: Algo hay ahí.
1: Qué feo lo que dijo
4: No
1: Payares.
4: Te acusó, te describió.
1: Fue una observación, no una acusación.
0: Me acusó.
3: ¿Eh? Te sacó la ficha, gato.
1: ¿A título de qué vino eso?
0: Nada, porque estaban en una... Estaban en una... Por el tema Lucra y...
1: Ah, sí, la Joaquín.
0: Rucau, dijera Susana. Rucau, dijera
1: Susana.
0: Rucau,
1: sí, a Susana.
0: Y la otra chica en cuestión.
1: La Joaquín.
0: No, la Tuli.
2: ¿Qué hay otra?
1: Tuli Acosta, la tercera.
3: La tercera en Discord.
0: Viste que está esto de que... Que manda, la Tuli manda fotos, parece con mensajes encriptados.
1: Sí.
0: Entonces el fin de semana, mientras la Joaquín lloraba, todavía sus penas, mandaba fotos comiendo un asado.
1: Claro.
2: ¿Quién? ¿Y? ¿Lucra?
0: No,
3: ella, la tercera.
0: Tuli Acosta, la tercera en Discord.
1: Y claro, y se veía...
0: Y entonces, amigas, se veía ahí...
2: No se arma.
0: Había dijo dos fotos.
2: No,
0: una
2: usted.
0: Que decía Lucra mandaba comiendo un asado y Tuli reproducía otra comiendo asado. Entonces decían en el mismo.
1: Y en el mismo lugar,
0: y
1: la misma
0: no
1: parrilla.
0: No era la misma parrilla.
2: Ella dijo que son
0: pará,
2: muy amigos.
0: Moscardón, pará, Moscardón,
2: pará. No soy Moscardón.
0: Pará, Moscardón. Pero... Ni sabés lo que estamos hablando.
2: Sí, que soy Lucra con ella. Son Dios muy mío. Amigos desde
0: bueno,
2: hace muchos años.
0: Entonces le digo, no, mirá, le digo, los... ladrillos del fondo son otros ladrillos, no son los mismos, fíjense, le decía yo. Y después los desafié interna y eso le molestó a Payares.
2: Ay,
0: para
2: ver,
0: yo le dije,
2: los invito
0: a los que no van a la frustrada cena de intruso, yo los invito a un asado.
1: Ah,
0: y se armó,
1: Dios
0: un,
1: mí,
0: tole,
1: se armó
0: tole,
1: un lío
0: ahí.
1: Tremendo.
0: Reabrí la herida.
1: Bueno, pero pará, desagradecido.
0: Reabrí la herida. Sí, no, Rodrigo dijo, te tomo la palabra.
2: ¿Quién
0: sí,
2: organiza la cena de intruso?
1: La cena de intruso la organizaba Marina Calabró, Guido Zafra.
0: Ya ni se sabe a altura.
1: Ahora ya no, ya está, ya pasó esa cena.
2: Che, que no se coman mi costillar, Rial, que me lo tiene que mandar.
0: Y Rial también iba a ir.
1: Iba
0: así
1: ir,
0: que se
1: si
0: iba
1: no
0: a llevar tu costillar.
2: No va Rial, no, si no hay...
0: Se va a llevar tu costillar.
1: Se va a llevar tu costillar.
2: Jorge, por favor, el costillar es mío.
0: Bueno, disculpe.
1: Cuestión acá es que hay una separación y hay un comunicado. Ahora esto de separarse y emitir un comunicado en Instagram ya es como lo típico, ¿no? ¿Quién se separó? Sabrina Rojas de Pepe Chatruc. Sí, finalmente,
0: no.
1: Tanto amor que había, se habían declarado. Un lado, foto por el otro. ¿Qué dijo Sabrina? Paso por acá para contar que Pepe y yo ya no estamos juntos.
2: Fue un tachado.
1: Nada sucedió, simplemente hubo una magia que se desvaneció.
2: Tierra
1: me gustó la frase.
2: Tierra.
1: Cuando las cosas se traban, no hay fortalezas.
0: Fue
1: así,
0: magia. No fue magia.
2: Pero no fue un noviazgo. Se conocieron y bueno, no funcionó.
1: Bueno, ellos se mostraron muy enamorados.
2: Dice, Pepe es un amigo, le mando un saludo al gran Pepe Chatruc.
1: Así lo entendimos los dos después de una linda charla. Lo bueno es que tuvieron una linda charla.
0: Bueno, y también, gente adulta.
1: Gente
2: Pepe
1: adulta,
2: buena
1: gente. Por eso
0: muy
1: está
0: bien.
1: Bueno, terminaron bien. Y cierra con, José es una de las personas más espectaculares que se me cruzó en los últimos años. Por eso, estos meses me los guardo con un hermoso recuerdo fin.
0: Qué lindo.
1: Y él dijo, pero es todo lo que está bien.
2: Muy bien, porque Pepe bien. Es un gran tipo. Chatruc es una buena persona.
0: Bueno, señoras y señores, 7 de la mañana, 23 minutos. Después de estos momentos, tenemos que volver a la dura realidad que se vive. Ayer fue otra jornada de despidos, lamentablemente. Granja Tres Arroyos de Concepción del Uruguay que empieza a enviar los telegramas de despido. Esto va a causar en la ciudad un impacto. Ya venía causando, son 900 trabajadores, el impacto negativo que causa en una ciudad. Y ayer hubo 3 desvinculados de la empresa Mirgor en Tierra del Fuego. Estamos en comunicación con Marcos Linares, secretario adjunto de la UON, que es delegado en Mirgor. ¿Qué tal, Marcos? Buen día.
5: ¿Qué tal, gato? Muy buenos días para vos, el equipo y toda la audiencia.
0: Bueno, lamentablemente sigue esta situación de conflicto y ya con telegramas de despido, ¿no?
5: Así es, el día viernes la empresa tomó la determinación de avanzar en la desvinculación de 300 compañeros, producto de, en este caso particular, no producto de una situación.

0: situación de producción, o sino que como consecuencia de un reclamo que veníamos llevando los trabajadores, que veníamos haciendo en discusiones desde el mes de marzo, y ya a partir del jueves de la semana pasada con una hora de asamblea por turno, y la respuesta fue esta, ese reclamo.
1: ¿Y de qué empresas son, digamos, de qué rubro? Porque Mirgor tiene ahí varias, ¿no?
0: Electrónica. Nos dedicamos a la fabricación de productos electrónicos, tanto de productos para electrónica automotriz como para electrónica de hogar.
1: ¿Y esto comienza también a partir de que el gobierno de Milei le quita los estímulos que tenía la industria en Tierra del Fuego?
0: Sí, nosotros el año pasado, cuando el gobierno modificó los aranceles a los productos importados, a los celulares importados, sufrimos la baja de una cantidad importantísima, claro, de puestos de trabajo. De hecho, estuvieron ustedes por acá durante las 9 jornadas de paro. Sí. A eso hay que agregarle que también dejaron vencer y no renovaron una medida antidumping que protegía la producción de cocinas microondas, que eso terminó significando también la caída de todos los puestos de trabajo que existían en cocina microondas. Hoy en la actualidad estamos discutiendo y hemos llevado también a cabo el miércoles de la semana pasada un paro con movilización, producto que en la producción de aires acondicionados de hogar se están cayendo, durante el próximo año se están cayendo dos medidas antidumping, que una de ellas se cae en septiembre de este año, que es contra la producción de Tailandia, y otra se cae en julio del año que viene contra la producción de China, y que estas dos medidas van a tener el mismo efecto que ondas, es decir, se dejarían de producir aires acondicionados, y donde lamentablemente el sector empresario, lejos de discutir esto con el gobierno, ha encontrado como alternativa también la modificación de los procesos productivos, y así lo ha planteado ante el gobierno nacional. Y si los procesos productivos estos se modifican, desde el análisis que hemos hecho en la UON, estaríamos perdiendo el 57% de la totalidad de los trabajadores que producen aires acondicionados en este momento acá en Tierra del Fuego.
1: Marcos, ¿qué cantidad de desempleados ya tiene el sector en Tierra del Fuego?
0: Mira, ha ido cayendo desde que asumió Milei, ha ido cayendo, porque la verdad que vivimos una tormenta perfecta, Gato. La apertura de importaciones, la caída de la posibilidad de consumir producto, de que no hay posibilidad de llegar a fin de mes. Entonces, solo durante el transcurso del fin de diciembre del año pasado, para que te des una idea, a partir de la aplicación de las decisiones de telefonía, y perdimos alrededor de 1.000 trabajadores más o menos en Río Grande. Es muy importante la pérdida de puestos de trabajo. En todo el sector industrial pasa lo mismo, porque el sector textil está absolutamente destrozado acá, y también tiene una industria bastante fuerte, y eso ya se siente muy fuerte en la sociedad.
1: Después hay que escuchar al ministro Caputo, que dice que son unos tarados los que hablan o se preocupan por la industria, ¿no?
0: Sí, llegaron a decirnos que somos delincuentes los que defendemos la industria. Hemos escuchado cosas bastante dolorosas, pero la tomamos como de quien viene. El propio Sturzenegger dijo que teníamos que hacer un parque de diversiones acá. Son gente que la verdad que vive, no sé, ni siquiera en Narnia, no sabemos dónde vive.
1: Bueno, Marcos, un fuerte abrazo y solidario como siempre, y acompañamos obviamente toda lucha.
0: Muchísimas gracias, Gato, y gracias por darnos la posibilidad de hacer escuchar lo que pasa por acá.
1: Un abrazo. Marcos Linares, secretario adjunto de la UON, delegado de Mirgor, nuevos despidos en Tierra del Fuego.

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8: Y media de la mañana en todo el país, en Capital la temperatura 8 grados.
9: El gobierno dispuso que los extranjeros paguen por los servicios de salud en todos los hospitales nacionales.
8: La medida ya tiene vigencia en el marco del decreto que modificó la Ley Nacional de Migración.
9: La única excepción serán las urgencias o situaciones imprevistas que requieran atención inmediata.
8: En el resto de los casos, las prestaciones médicas serán pagadas por el paciente o a través de seguros médicos u obras sociales.
9: Confirmaron el paro nacional universitario de 24 horas para mañana en todo el país.
8: Docentes y no docentes paralizarán las aulas sin asistencia a los lugares de trabajo.
9: También la red de científicos marchará al obelisco para hacer visible la situación que atraviesa el sistema argentino.
8: Jorge Hefner, científico investigador del CONICET, explicó los detalles de la protesta.
10: Dar vuelta a la página y empezar otro momento distinto, cosa que permita mantener, aunque sea parcialmente, todo lo que estamos viendo. Los últimos dos años y medio, es una pérdida de 30%, entre 35 y 40% del poder adquisitivo según la categoría. Pero por otra parte, bloqueo de título, porque la dedicación es full-time en la mayoría de las veces. Además, se cortaron todas las fuentes de financiamiento. Entonces, no tienes financiamiento para desarrollar proyectos, incluso proyectos que ya fueron evaluados y aprobados. Y no hay posibilidad de hacer una carrera científica en el país, por ejemplo, el CONICET, que es prácticamente cerrado lo que es el ingreso a la carrera de investigador.
9: Nahuel Molina ya está en Italia para incorporarse al Nápoles.
8: Luego de 4 temporadas en el Atlético de Madrid, el defensor argentino firmó contrato con el equipo italiano hasta el 2030 y será compañero de campo de Paulo Dybala, Matías Soulé y Santiago Castro.
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11: Atención automovilistas, choque en autopista 25 de mayo a la altura de Carabobo en dirección centro porteño. Hay reducción de calzada. El choque fue entre un auto y una moto. Personal que está trabajando en el lugar. El paso se encuentra limitado y hay demora en autopista Perito Moreno para enlazar con la 25. Además, el tránsito intenso sobre lo que es la General Paz, con demora al conectar con Avenida Lugones, con demora Panamericana, zona del Talar y Don Torcuato, autopista al oeste en la zona del Talar. Choque en Juramento y Arcos, el choque fue entre un colectivo de la línea 60 y un auto. Además, hay un vehículo volcado en Juan Domingo Perón y Larrea, allí un vehículo, un auto volcado, completamente volcado. Circular con máxima precaución en la zona. En cuanto a los servicios, se normaliza el ferrocarril Roca, Ramal La Plata y Bosques vía Quilmes. Central de Tránsito 710, Cristian Romero.
9: Cielo mayormente nublado en Buenos Aires, la temperatura 8 grados, humedad 75%.
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0: María Elena Walsh en Mañana Silvestre, ¿eh?
1: Para los chicos, los vamos acompañando, Gustavo, mientras van al colegio. Acá está con esta canción del estornudo, María Elena Walsh. Es de el disco Canciones para Mirar, del año 1964.
0: Y aprovechamos este momento, chicos, para que tengan en cuenta que está saliendo el tren solidario número 62 el próximo viernes 14 a las 8 desde la estación Aedo, con destino al Alto Valle de Río Negro, Cenillosa y Zapala, para llevar alimentos no perecederos, frazadas, a toda la Patagonia, ¿eh? Van a pasar, atenti, por las siguientes estaciones, porque lo que se les pide es que en cada pueblo que pasa, en cada ciudad, se acerquen a la estación. Se está pidiendo una bolsa de leña que lleven cada uno.
1: Muy bueno,
0: claro. Una bolsa de leña, porque hay lugares donde realmente no tienen gas o no tienen posibilidades de estufa eléctrica y se siguen, ¿no?, calefaccionando con leña. Así que, entre otras cosas, alimentos no perecederos o frazada, una bolsa de leña. Va a pasar a partir, reitero, del próximo viernes, sale a las 8 de la estación Aedo, por Cañuelas, Monte, Las Flores, Olavarría, La Madrid, Pigüé, Saavedra, Torquins y Bahía Blanca. Buscan la información en @trensolidario, en Instagram y en las distintas redes, y ahí pueden tener toda la información. Además, qué lindo, llegar a una estación, ver llegar el tren, que siga todavía, están desmontando en muchos lugares, que siga llegando el tren, punto de, como dice la canción que canta la negra, tan lindo, la plataforma de la estación es encuentros y despedidas, ¿no? Así que bueno, a esperar el tren solidario.
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1: Esperamos para este martes una máxima de 12 grados en Capital Federal, con una jornada con cielo mayormente nublado. Ahora, 8 grados de temperatura, humedad del 75%, viento del sudeste a 4 kilómetros por hora.
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0: Y hace 50 años atrás, cuando la dictadura argentina, los diarios de la época, Clarín decía: gigantescas nubes en el cielo de Marte. Videla inicia hoy su visita a Misiones, día de la aeronáutica. Zárate, Brazo Largo, terminan un puente. Bueno, esto fue, a decir, dentro de lo que era el terror de la dictadura, fue una obra pública de importancia, ¿no?, que la desarrolló el gobierno, que ya había sido iniciado durante el gobierno peronista, obviamente, lo concluyó la dictadura, porque fue terminar con el aislamiento, que dos balsas había que pasar, dos balsas, caminos de ripio, era una odisea. Yo hice esos viajes también en las balsas y todo lo demás. Bueno, después el diario La Nación, también con la misma, inaugurarse en obras del puente Zárate Brazo Largo, mirá, hace 50 años atrás. Visita a Formosa al presidente, fue celebrado el Día de la Fuerza Aérea. Y el diario La Opinión: Videla alentó a forjar el despegue formoseño, el monopolio estatal de la fuerza y el equipo económico en una nueva ofensiva. 50 años pasaban la Argentina, según los titulares de los diarios de la época.
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0: yo vi en Instagram un muchacho que no estaba haciendo nada, quedó solo, solo de su grupo. Le pegaron, le doblaron las piernas, lo tiraron al piso, lo lastimaron. El muchacho gritaba, no me peguen. Yo quiero saber qué es lo que pasa. No hay nadie, digamos, que de oficio haga denuncias. Es brutalidad policial permanente. Permanente.
1: José de Torcuato, a mí me gustaría que la ministra explique que poniendo 3.000 policías en la calle no pueden agarrar a 10 tipos que tiran piedra y después castigan a todo el mundo así nomás, como quien tira tiro para cualquier lado. Es una inútil la ministra de Seguridad.
2: Habla Daniel de Pilar, yo hago remises ejecutivos, trabajamos con el parque industrial, pero bueno, de un parque industrial pasó a ser un parque fantasma. Es increíble la cantidad de empresas que están cerradas. Te agarra una angustia cuando pasás por Ilva y hay tres cruces en la puerta que pertenece a los compañeros que se suicidaron después de haber quedado sin trabajo.
3: 7 de la mañana, 40 minutos. Por aquí, ¿qué dicen?
4: Muchísimos mensajes al 11-23-66-0710 desde el norte. Llegan muchos, Gustavo. Aquí nos cuenta Patricia de San Telmo. Estoy paseando por Jujuy. Ayer fue terrible la represión en Humahuac, originaria Sorú. Desalojo, dice Patricia. Y también Viviana de Caballito dice, hablen de los desalojos de ayer en Jujuy, en la localidad de Santa Rosa, Humahuaca. Sacaban a la rastra ancianas, no ancianas, jóvenes, tiros con balas de goma y encima pasaron con las topadoras por arriba de sus casas. Eran fuertes las imágenes de ayer que llegaban con ese desalojo. También Santiago de Bernal Oeste agradece, qué hermoso fue escuchar esta mañana a Joana. Bueno, sí, de eso se trata, la buena música. Desde Ezeiza, Alejandro nos saluda como siempre, helada mañana. Y Horacio dice, Pablo, ayer los programas deportivos no comentaron el gran partido de Boca Vélez, cuando pierde Riquelme afuera, bueno. ¿Estará Macri detrás? Pregunta Horacio. Sergio de Quilmes dice, esta semana hay que prepararse porque se viene el eclipse total de sol, va a quedar todo oscuro. Y después Sergio dice, Federico Sturzenegger es tan ignorante que en cualquier momento va a desregular física. Y desde Pilar nos saluda Martín, listos para Infatomotora, están a pleno, prendidos los amigos, gracias por informarnos, Estelita de José Cepaz, tengan una excelente jornada, se los aprecia mucho. Sergio de las Heras, y muchos también se engancharon con el tema Monte Oliva. Gustavo, Monte Oliva dijo perdigones de ruido, dice, y en la colimba el servicio militar se usaban cartuchos de fogueo, eso sí era ruido nomás. Martín, camionero de Florencio Varela, dice, los perdigones no producen estruendo, salen disparados, lo que hace ruido es la pólvora. Allí aparecen los amigos que se suman al 11-23-66-0710.
3: Muchas gracias a todos por participar activamente de Mañana Silvestre. En el diario Hoy de La Plata, ayer que estuvimos hablando que hay que poner la lupa ahora en el proyecto que queda afuera, ¿no? Quedó afuera ya el proyecto de extranjerización de tierras, y pusimos el foco en lo que hay que prestar atención, que queda el capítulo de expropiaciones, porque el gobierno de Milei quiere blindar las privatizaciones a precio vil que están haciendo, regalos a sus amigos, quiere blindarlos por los próximos 30 años para que un próximo gobierno nacional y popular no revise las mismas o no vuelva a estatizar servicios imprescindibles que tiene que tener el Estado. Y hemos dicho que ahora tiene nombre y apellido esta ley. Es la ley Neus, para favorecer a los hermanos Neu, que se están quedando con mucho, Y el título hoy del diario Hoy, denuncian ilegalidades en la privatización de las represas. La justicia investiga un mecanismo de subvaluación de empresas y activos estratégicos del Estado para beneficiar a los hermanos Neus. ¿Qué me cuentan los nuevos amigos del poder? Hoy lo vamos a tocar esto, ayer lo adelantó Andrés Lerner, y hoy lo vamos a tocar el minuto uno, Vamos a seguir para que se enteren todos cómo hacen tramoya y hay denuncias de corrupción en estas licitaciones que hace el gobierno. 7:44, señor Ladaga.
5: Bueno, gatito, hijo de vos.
3: Hoy me tiene que... Mire, pasó? Que traje muy buena información, Tiene que superar, Y
5: no,
3: de River.
5: No, yo no, ¿cómo lo voy a superar usted?
3: Y me tiene que traer, tiene que aportar información.
5: No. Acá ya está el club de...
3: ¿Qué están haciendo?

0: Perdón, esto va en
1: ponete
0: serio.
1: Ponete la pila, la daga.
2: Todo es en serio,
0: no, porque vos tomás después como que te toco el tema y saltás enseguida.
2: ¿Qué
0: empezás
2: pasó?
0: A pucherear.
2: A ver, no, ¿qué pasó? A ver, ¿qué quieres saber?
0: ¿Qué?
2: Voy a pucherear.
0: ¿Qué están haciendo
2: no,
0: en la
2: yo peleo
0: bombonera?
2: Contra los malos. Y hoy, por ejemplo, se inaugura el...
0: No, pero ¿qué? ¿Empezaron las obras ya o
2: sí,
0: por qué?
2: Sí, empezaron.
0: Ah, lo, por eso dice, tiene cancha.
2: No, lo que se está haciendo es renovar todo lo que es la parte del césped, una obra ahí en un sector donde... No estaba bien.
0: Ah, ¿no es las obras de ampliación?
2: No, las obras de ampliación, después tiene obras en la Bombonera, que es toda la platea L, que es toda nueva, con un patio de comida, con baños nuevos, todo un sector que va a quedar realmente muy lindo. Se inaugura el Hard Rock, el primer del mundo en donde está dentro de un estadio, está próximo ya en estos días a inaugurarlo en la Bombonera. Y la ampliación de la Bombonera, de la que habló ya el secretario del club, Ricardo Rosica, lo que hace Boca ahora, en donde empiezan las obras,
0: sí.
2: Pero lo que necesita ahora cuando presenten todo en la Ciudad de Buenos Aires, en la legislatura, es la aprobación para realizar la obra final.
0: Bien.
2: Si la legislatura, yo me imagino que Macri y compañía le van a decir que sí, no le van a decir que no al pueblo boquense. ¿Usted qué dice, señor Silvestre? ¿Le van a poner el gancho para que el pueblo
0: sí.
2: de Boca sea
0: y
2: feliz?
0: Yo supongo que sí, además.
2: ¿O le van a decir que no? Por algún interés,
0: es
2: no
0: alguna,
2: creo.
0: Es una muy buena obra para todo el sector sur de la ciudad.
2: Ah,
0: si
2: yo creo que sí, bueno. Que le van a decir que sí.
0: Bien, pero
2: imagínese
0: bueno.
2: Que
0: gracias.
2: No van a privar sus propios intereses, gato. No, por favor,
0: no, por favor.
2: Bueno, Boca para jugar esta tarde-noche. 7 de la tarde, que es noche, es tarde. ¿Cómo lo tomamos en invierno,
3: tarde.
2: Gato? Tarde,
3: igual,
2: ya de noche.
3: Sí, bueno,
2: es tarde, pero es tarde todavía. Es tarde, bueno, está muy bien. Entonces, Álvaro Montero, el colombiano en el arco. Una de las incorporaciones también Lozano, Di Lolo, Costa y Lautaro Blanco, aunque veremos si juega Ayrton o si juega Pellegrino, porque es una de las dudas, pero aparentemente va Costa. Ascacíbar, Paredes y Delgado, este mediocampo que ha encontrado Boca y que disfruta tanto Ariel Sack, jugando con la camiseta de Boca, un medio que juega bien. Los dos chicos juveniles del predio Boca, del Boca Predio, que la están rompiendo, hablo de Flores y hablo de Aranda, y arriba Miguelito Merentiel como único centro delantero. Si esto es así, repetiría la misma formación que viene haciéndolo el Club Atlético Boca Juniors, comandado, dirigido, seleccionador, entrenador, como quieran llamarle, o como dijo él, por ahora soy seleccionador, el Vasco Arruabarrena, gato.
0: Muy bien, 7:47, Ariel, vamos...
4: Bueno, ayer Victoria Tolosa Paz, diputada nacional, denunció el desvío de por lo menos 1 billón de pesos que debieron haber sido destinados a la reparación de rutas. Son dineros que corresponden al sistema vial integrado. Son fondos que se cobran en impuestos y tienen asignación específica. Esa asignación es la protección de nuestra vida a través de la reparación de las rutas. Sin embargo... Lo que denuncia la diputada nacional es que estos fondos fueron a parar a inversiones financieras, o si querés, a cuentas bancarias. ¿Para qué? Para que el gobierno pudiera decir que tiene las cuentas en orden. Por si faltaba algo que confirmara esta información, ayer el propio vocero presidencial, Ravier, dijo en el marco de una entrevista que efectivamente parte de ese dinero cobrado en impuestos que tiene asignación específica fue utilizado para que el gobierno nacional se pudiera dar el gusto y el lujo de decir que las cuentas están en orden y que hay equilibrio fiscal en la República Argentina. Claro, nosotros lo contamos cientos de miles de veces. Si uno deja de comer, entonces puede decir que deja de tener deudas porque la plata que usaba para comer ahora la usó para de alguna manera tener sus cuentas en equilibrio. Eso fue lo que hicieron en este país. Dejaron de invertir donde corresponde el dinero que había sido recaudado para eso. En este caso, rutas. Además de haberse endeudado, como dice el señor Pablo Ladaga. Esta denuncia por malversación de fondos públicos, por incumplimiento de los deberes, viene además a ocurrir en tiempos en los que hay un montón de jueces a lo largo y a lo ancho del país que le están diciendo al gobierno, ocúpese de esas rutas porque si no, las vidas que se pierdan van a pesar sobre sus espaldas. Así que una nueva denuncia penal, en este caso por haber utilizado para otra cosa el fondo que debió haberse destinado a la reparación de nuestras rutas nacionales.
0: Nacho.
3: Bueno, los primeros confirmados para el MasterChef Celebrity que se viene en diciembre.
0: Eso me gusta.
3: Está bueno, la verdad.
0: ¿Diciembre?
3: Diciembre,
0: noviembre. ¿Qué tal?
3: Todavía, a ver, hay que decir que todavía no tiene fecha, ¿sí? Pero yo le pongo diciembre porque seguramente en el verano ya lo vamos a ver al aire.

0: después de Popstar, ¿sí? Vamos a ver, depende cómo le vaya
1: a Popstar. Pero se empieza a filmar antes, ¿no?
0: Se empieza a filmar antes y también va a depender mucho de cómo mida también este reality de canto, ¿no? Que no tiene buena vibra. Pero los primeros confirmados son Julieta Poggio, ¿sí? Esta es Gran Hermano, es la primera confirmada con contrato firmado. Elegante.
2: Por Dios, ¿en todas la meten a esta chica?
0: Ay, sí, yo te digo, es insoportable. A mí no me gusta, pero bueno, ¿qué quieres que te diga? Es como Flor Vinia, ¿viste? Nada bien. Elegante, el cantante, justamente. Bueno, ex de Wanda, bueno, también, ahí, un poco para picantear un poquito.
2: Está bien, está bien.
0: Vamos bien. La Tora, la ex Gran Hermano
2: otra,
0: también.
2: Otra, que la meten en todas partes.
0: Otra también. Pablo Giral.
2: ¿Quién es?
0: El relator. No,
1: ¿cómo? De Pablito Giral, mi amigo, relator de fútbol.
2: Sí, bueno, sí, disculpe.
0: El relator del Mundial.
3: Del Mundial.
0: Claro, en Telefe.
2: No lo conozco.
0: Pablo Giralt. Dalma Maradona. Sí. Está, ya está tomando clases de cocina también. Bueno. Y la última.
2: A mí me gusta Dalma.
0: ¿Te gusta?
2: Sí, porque le va a poner humor. Sí, es muy fresca.
0: El legado de la tata con Claudia.
2: Sí,
0: ¿te acordás que Claudia
2: claro,
0: había estado ahí?
2: Claro, está sí, bueno.
0: A mí me gusta, le va a poner su cosa.
2: Sí, me gusta.
0: Y la bien última, por Dalmita, que tiene acordado el sueldo, está esperando todavía firmar, Edith Hermida. Serían como por ahora los únicos confirmados de el MasterChef Celebrity que se viene. Bueno, están todavía ahí dando vueltas Daniela Christensen, que es la pareja de Maxi López. Está Costa también ahí como preseleccionada. Nati J, Débora Nishimoto, la actriz. También Diego Topa quizás también pueda participar. Y el señor Gustavo Silvestre.
2: No.
0: Así que...
4: La cocina del gato.
0: ¿Por qué no?
2: No, porque nunca me van a convocar.
0: Igual yo te digo
2: no,
0: una cosa,
2: nunca me van a convocar.
0: Son 8 horas de grabación. ¿Eh? Son 8 horas
2: sí,
0: de grabación.
2: Sí, no, aparte, no podría.
0: Arrancan a las 10 de la mañana y
1: hay
0: terminan
1: que darle
0: a las...
1: un curso rápido a mi amigo Pablito Giral, porque no creo que salga de la hamburguesa.
2: ¿A quién?
1: A Pablito Giral. Ah. No creo que salga de la hamburguesa, hay que darle un curso usted acelerado.
0: Un curso acelerado de cocina, sí.
1: Sí, sí, lo veo bien, pero sí. hay que darle un poco de cocina de olla.
2: No la veo a Edith Hermida con uñas de guitarrero.
0: ¿No?
2: No.
0: Y bueno, vamos a ver cómo le resulta, como te digo. A mí me gustaría igual también que te convoquen.
2: No me van a convocar.
0: Aunque sea para después decir, a mí me llamaron.
1: Vamos a cambiar la canción.
0: Yo les dije que no.
1: Que lo

0: Sí, queremos. Queremos ver ahí tus dotes culinarios ahí arrasando.
1: Y estaba en las cocina del gato.
2: Por eso te digo. Tiene que volver la cocina al gato.
0: A picantear con Wanda.
2: Total. Bueno, 7 de la mañana, 52 minutos. Estamos hablando mucho en estos días y seguiremos hablando de este proceso de privatizaciones que lleva adelante el gobierno de Javier Milei, con direccionadas muchas de ellas para justamente los amigos del poder, con este capítulo de expropiaciones que quedó en la ley de extranjerización para blindar, recién veíamos el tema de las represas, algunas de las cuales ya están adjudicadas a los hermanos Neus, con denuncias de direccionamiento, y entre las empresas a privatizar de servicios esencial, que después el gobierno, por ejemplo Néstor Kirchner, tuvo que estatizar, es la ex obra sanitaria, actualmente AISA. Y la tengo a Malena Galmarini, que fue titular de AISA y ahora es senadora provincial, para conversar de este tema. ¿Qué tal, Malena? ¿Cómo te va? Buen día.
3: ¿Qué tal, Gato? ¿Cómo estás? Muy buenos días.
2: Bien, un gusto siempre saludarte. Y bueno, realmente preocupados, ¿no?, por todo este proceso de privatizaciones, de direccionamiento a los amigos del poder, ¿no? Pero una empresa como, como AISA, con los servicios que presta, las obras que ustedes hicieron, y que ya vimos en manos privadas, después estos servicios no funcionan, ¿no?
3: No funciona. De hecho, ya no funciona, me cruzo con muchos de los trabajadores y trabajadoras y ex trabajadores y trabajadoras de la empresa que me cuentan las vicisitudes de todos los días, ¿no? De trabajar en una empresa que una empresa de servicios a la que no le importan sus usuarios, ¿no?
2: Claro.
3: Así que está la falta de materiales para atender un reclamo, ni hablar de las obras que están todas paradas y que muchas de ellas 2 años y pico después ya no sirven, ¿no? Porque los caños enterrados sin la presurización se quiebran, se lastiman, la gente no entiende si puede o no puede utilizarlos y utiliza esos servicios que después no llegan a ningún lado. Por lo tanto, si no llegan a ningún lado, no es que no llegan a ningún lado, llegan a lugares equivocados y eso contamina. Y bueno, y esta clara privatización que no es para que haya mejores y más servicios, sino todo lo contrario, ¿no? Es para regalárselo a algún amigo del poder. Y bueno, a mí, yo estoy segura, no es lo que creo, estoy más que segura, porque ya lo vivimos con Aguas Argentinas, es que no va a llegar el servicio allí donde más se necesita, que son los hogares humildes, ¿no? Porque no es negocio, no es rentable.
2: Claro, eso es lo que decimos siempre, Malena, ¿no? Porque después van a ser con la lógica que tiene este gobierno, ¿viste? Que dice públicamente, con este sadismo, ¿no tenés para pagar el gas? Bueno, abrigate. Y acaban de decir, y bueno, ¿no tenés para pagar un servicio? Y bueno, no vas a tener cloaca o no vas a tener una canilla de agua potable, con lo que esto significa, ¿no?
3: No, y además lo que significa para la salubridad, ¿no? Digamos, para el ambiente, para la salud de la gente. Pensemos que el agua potable, además, es el primer alimento, ¿no? Parece una frase hecha, pero no lo es. Cuando una mamá de un barrio humilde va a un centro de salud, le dan una lata, una caja de leche en polvo, esa leche en polvo la tiene que diluir en agua, y en agua segura, ¿no? Porque si no, no le está dando a su bebé un alimento, todo lo contrario. O cuando hablamos de las nenas que recién tienen la menarca, que empiezan a menstruar, para poder ir a la escuela, o bien las mujeres grandes para poder ir a trabajar, tienen una semana en la que tienen que necesariamente poder asearse. Bueno, para mantener la limpieza del hogar, ¿no? El agua potable es sumamente importante. Ni que hablar en aquellos lugares donde, por ejemplo, se inunda, ¿no? En Tigre todavía claro. hay muchos lugares donde cuando o llueve mucho o crece el río, hay barrios uh-huh. enteros que se inundan, o porque no están limpios los arroyos o porque no están uh-huh. limpios los sumideros. Uh-huh. Y después hay que limpiar. Y hay que limpiar con agua limpia, ¿no? con agua potable.
2: Sí.
3: Entonces, creo que, bueno, esto de que todo tiene que ser rentable, todo tiene que producir, todo tiene... Bueno, yo creo que hay cosas que sí, para quienes pueden pagar, que para eso está el Estado, ¿no? Mm. Hay tanta confusión sobre para qué sirve el Estado, que creo que hay que volver a cero. Hay que volver a explicar, bueno, ¿para qué sirve el Estado? Para que tengas... y agua potable.
2: Sí, porque después esto se obviamente que se resiente y va en perjuicio. Esto, Malena, ¿vos creés que tiene que formar parte de todo un debate también dentro del peronismo? Si el próximo turno le toca nuevamente gobernar al peronismo sobre lo que hay que revisar, sobre todo cuando están direccionadas o con denuncias como este tema, y ahora que quieren blindar con esta ley de expropiaciones todo para el futuro, ¿no?
3: Yo creo que el peronismo tiene un montón de cosas que revisar de este gobierno, pero también del propio peronismo, ¿no? Sí. Y que nosotros tenemos que abrir un debate hacia, bueno, necesitamos ir en unidad.

0: quién nos conduce, cómo sostenemos esta unidad, que esta unidad no sea solamente una palabra.
1: ¿Cómo cuestan esos debates? ¿Cómo cuestan dar esos debates internamente, no? Porque frente a una situación de tragedia que se vive frente a este gobierno, deberían estar, ¿no?, ahí, como vos decís muy bien, debatiendo ya qué se va a hacer y cómo, ¿no?
0: Me parece que el peronismo siempre debate, y debate debate como debatimos nosotros, ¿no? A los gritos, con todo el mundo enterándose, en la calle, en los bares, en la... creo yo.
1: Pero digo, a nivel institucional no debería darse más, porque está bueno esto, me parece que es un momento importante y ya hay que preparar una alternativa de poder, ¿no?
0: No, por supuesto, pero de verdad, Gato, yo creo que lo estamos discutiendo, que se está discutiendo, a veces, digamos, más seriamente, a veces más fuertemente, a veces demasiado para mi gusto en los diarios,
1: sí, eso
0: pero
1: sí.
0: también el peronismo es así, siempre discutimos, siempre nos peleamos, y al momento en que hay que ordenarse, algo surge, nos ponemos todos de acuerdo, hacemos fila, al que le toca, y al que no, a la cola, y enseguida sabemos qué es lo que tenemos que hacer, digamos. Creo que deberíamos quizás empezar al revés, ¿no? Mostrarle a la gente qué es lo que nosotros creemos que hay que hacer, ponernos de acuerdo en las diferencias, porque seguramente tenemos más acuerdos que desacuerdos,
1: totalmente,
0: digamos.
1: Claro, totalmente.
0: Sobre todo pensando que del otro lado están los libertarios. Bueno, estamos más de acuerdo que en desacuerdo. Y después, bueno, en el peronismo conduce el que conduce, y no es tan difícil, ¿no? Me parece que hoy la pelea de la conducción es una pelea más de egos de los dirigentes que de los compañeros que estamos en el territorio.
1: Totalmente, sí, coincido en eso. Bueno, Malena, queríamos conocer tu opinión, un tema que hay que empezar también, esto sí, debatirlo, ¿no? Servicios esenciales que necesariamente tienen que tener, estar en manos del Estado, y que, bueno, este gobierno está regalando a sus amigos.
0: Sí, absolutamente.
1: Abrazo grande, como siempre, Malena, que
0: igualmente,
1: estés bien.
0: Igualmente, un beso bien. Para todo el equipo.
1: Gracias. Malena Galmarini, ex titular de AISA, esto es otro de los temas que hay que poner sobre la mesa y clarificar. Actualizamos la información del tránsito con Cristian Romero. Vamos, Cristian.
2: Gustavo, atención a los conductores, porque se registra un incidente de gravedad. Esto ocurre en Juan Domingo Perón y Larrea, donde se registró un choque y vuelco. Una menor de 16 años fue trasladada por el SAME al hospital Ramos Mejía. Están trabajando los bomberos en el lugar. Corte en autopista 25 de mayo, sentido centro, a la altura de Carabobo. Desciende el helicóptero del SAME en estos momentos. Se registró un choque entre auto y moto. Además, la subida de Huergo está cerrada por un camión que quedó varado en este ingreso. Alternativa, subir por Paseo Colón en dirección a Liniers. El tránsito muy intenso sobre la avenida General Paz, con demora mano al Río de la Plata por sectores hasta conectar con la avenida Lugones, sobre todo en la zona de Liniers y también en la conexión precisamente con Lugones. Está colapsada la Perito Moreno por el corte de la 25 de mayo y por el incidente desde la autopista del oeste en la zona de Ciudadela. Ferrocarril Roca normalizando ya su frecuencia, Gustavo.
1: Muchas gracias.
2: Hasta luego.
1: Vamos arriba. Los de las 8 de la mañana, 3 minutos, para este martes 11 de agosto del 2026.
3: Una mañana con 8 grados de temperatura en Buenos Aires, la humedad del 75%, viento del sudeste a 4 kilómetros por hora, el cielo está mayormente nublado. Hoy, máxima de 12.
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6: 8 de la mañana, 4 todo el país. En Capital la temperatura 8 grados.
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7: El gobierno avanza con su agenda política, con reuniones clave y conferencia de prensa.
6: Desde la Casa Rosada, el informe de Gabriel Sanfilippo.
8: Hoy martes habrá nuevamente conferencia de prensa del vocero presidencial.

0: Adrián Rabier a partir de las 11 de la mañana, pero a las 13 volverán a reunirse los 9 integrantes de la mesa política, encabezados por Karina Milei y Diego Santilli. Además, también se espera que para este encuentro en particular pueda sumarse el ministro de Desregulación del Estado, Federico Sturzenegger, con el tema de la agenda parlamentaria en mente y después del fracaso de la ley de inviolabilidad de la propiedad privada y sobre todo de la ley de extranjerización de la tierra. Gabriel Sanfilippo, Radio 10, Siempre Noticias.
1: Quedó sin efecto el 50% de descuento en el boleto del subte para quienes ingresen a la ciudad en tren desde el conurbano.
2: Manuel Adorni debe justificar ante la justicia su abultado crecimiento patrimonial paso por la función pública.
1: La denunciante Marcela Pagano dijo que habrá que ver quién termina con las manos quemadas y que esperará que sea llamado a indagatoria.
3: Habrá que ver quién termina con las manos quemadas, porque tanto que pone las manos en el fuego, digo, también las pone por su propio equipo y gabinete económico. Por mí, que el presidente siga haciendo con sus manos lo que le parezca, lo que me preocupa es lo que está haciendo con la nación. Ahora se está investigando a Adorni, Adorni lo tuvo que apartar del cargo porque ya las encuestas lo estaban haciendo derrumbar su imagen. Me parece que esto lo está empezando a perturbar a Milei de cara a una reelección como le está buscando. Obviamente lo espero porque soy denunciante y después de esto hay que esperar que el juez se tome el tiempo de análisis para ver si finalmente llega esa famosa llamada indagatoria que estamos esperando todos, me parece, ¿no? Que es la explicación formal y verle la cara a Adorni en Comodoro Pi.
2: El gobierno dispuso que los extranjeros paguen por los servicios de salud en todos los hospitales nacionales.
1: La medida ya tiene vigencia en el marco del decreto que modificó la Ley Nacional de Migraciones.
2: Crece el número de víctimas y heridos tras el trágico terremoto en Colombia.
1: Las ciudades de Cali y Pereira son las más afectadas y en las que las autoridades dispusieron el toque de queda y la militarización ante el riesgo de saqueos.
2: La Conmebol suspendió los partidos de hoy y mañana en Colombia por las Copas Sudamericanas.
1: Hasta nuevo aviso, se postergaron los encuentros entre Deportes Tolima e Independiente del Valle y el que mañana debía jugar River ante Independiente de Santa Fe por el devastador terremoto.
4: El tiempo.
5: Nubosidad variable para la jornada del día de hoy en el AMBA con una máxima de 12 grados y los vientos moderados del sector este. Para el miércoles, una mínima de 8, una máxima de 11. Comienza a estar inestable, nublado, con lluvias aisladas entre la tarde y la noche y con vientos moderados con ráfagas del sector este. El jueves, 8-12, con cielo mayormente nublado y continúa inestable.
2: A esta hora en Capital y alrededor es la temperatura 8 grados, la humedad 75%.
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tira, no afloje, vos tira. ¿Cómo te va, señora? ¿Cómo le va, señor? ¿Cómo le va todo el mundo arrancando? Arrancando hoy, que es martes 11 ya, martes 11. Muchos todavía no cobraron. Los jubilados creo que empiezan a cobrar, ¿no? Ya empezaron a cobrar a partir del 10, a partir de ayer, ¿no? Y están ahí cobrando su sueldo. Realmente, qué importante, ya están cobrando su sueldo según el número de documento y según cuánto cobre, ¿no? Los jubilados nacionales buscando su platita porque ya no tenían plata y algunos dicen ya no tenemos un peso, ¿no? Ya no tenemos un peso. Y un día muy fresco, nuevamente en la ciudad de Diamante. En estos momentos, sensación térmica, señora, de 3 grados la sensación térmica, 5 grados la temperatura. Mucho frío. No hemos tenido temperatura bajo cero, pero se siente el frío, Se siente, la verdad, que hace un frío tremendo. Tremendo el frío que hace, ¿no? Realmente una locura, Abrigarse, señora, Y va a continuar la temperatura igual, Mañana... El jueves también igual, capaz que levante un poco la mínima, ¿no? 7, 8 grados la mínima. Después viene la lluvia, después viene un poco de lluvia el jueves. Y puede ser que el sábado levante un poco más la temperatura, ya con mínimas de 9 a 10 grados a partir del viernes. Pero la máxima no va a superar los 17 grados, Le voy diciendo que la máxima no va a superar los 17 grados, pero la mínima por lo menos va a rondar entre los 9 grados, 9 grados, por lo menos ahí no es tanto frío. Después del 21 de agosto, que falta todavía un montón, realmente que falta un montón, recién ahí vendrían temperaturas superiores a los 20 grados, ¿no? Falta un montón, pero bueno, después a fin de agosto ya las temperaturas, dicen, después del 20-21 comenzarían a rondar los 17-18 grados, ya diciendo, che, hermano, invierno, andate, que está por llegar, ¿quién? La primavera, está por llegar la primavera, señora, está por llegar la primavera, dice, falta, tenés que ir de a poquito, irte, y de paso pasás por ahí por Mani Rodados, ahí en Irigoyen y 25 de mayo, el amigo Hilario tiene unas ofertas de bicicleta y moto, va y le decía mano al amigo acá, che, mirá, quiero comprarme una bici, quiero comprarme una moto, tenés que ir a Mani Rodados, no te la podés perder, acercate ahí a Mani Rodados, impresionante las motos que tiene la gente ahí de Mani Rodado y las bicicletas que ha traído, ¿no? La bicicleta que ha traído la gente de Mani Rodado, hay que sacarse el sombrero, Hay que sacarse el sombrero para ir a comprar. Por eso ya lo estamos preparando para la primavera, No, che, lo estamos preparando para la primavera. Qué bárbaro Colombia, Qué bárbaro Colombia. Se sacudió Colombia, ¿no? 132 muertos, ¿no? Más de 570 heridos tras el terremoto de magnitud 7,4, impresionante. No sé si vieron las imágenes ustedes del terremoto en Colombia. Realmente impresionante, señora, impresionante. Qué bárbaro, Hacía poco había pasado en Venezuela y ahora le tocó a Colombia. Dice que se sintió también en Córdoba, acá en nuestro país, ¿no? Un poco tremendo lo que sucedió. ¿Qué dice? Vamos con los títulos rápido. El gobierno de Milei y Entre Ríos dice es un aliado, esperan repetir el acuerdo electoral igual que Mendoza y Chaco, parece que van a ir unidos, como lo decíamos nosotros, con la mente en la reelección del presidente Javier Milei, La Libertad Avanza se muestra abierta al diálogo con los gobernadores aliados,
para instrumentar acuerdos y avanzar en los términos que beneficien al gobierno, pero también a los mandatarios provinciales. Frigerio sería uno de estos. Milei lo respalda en 13 provincias, dice, 13 provincias, entre esas Entre Ríos. Entre Ríos respaldan al presidente Javier Milei. Por ahora, ¿no? Vieron que la política, hoy estamos y mañana nos vamos, ¿no? Puede pasar de todo, señora. Realmente puede pasar de todo. Granja Tres Arroyos confirma el despido de 225 empleados de su planta histórica. Es de no creer, ¿eh? Pensar que yo conozco, pero mucha gente que trabaja en Tres Arroyos. Realmente conozco a muchos jóvenes, a muchos chicos que hoy ya son adultos, ¿no? Que deben rondar los 40, 50 años, pero que comenzaron su primer laburo ahí en Tres Arroyos. Me imagino cómo deben estar, ¿no? Toda su vida trabajando ahí en Tres Arroyos, ¿no? Y hoy están ahí, ¿no? Muchos dicen, los mejores momentos los pasamos con Cristina, dice, y pensar que yo lo voté a Milei, ¿no? Escuchaba a uno que le hacía, después lo vamos a pasar. Dice, yo pensé que si venía Milei iban a cambiar las cosas, ¿no? Y bueno, lamentablemente, por lo menos a la Granja Tres Arroyos no le fue bien, ¿no? A otros le ha ido un poco mejor y a otros no. Bueno, a la Granja Tres Arroyos no le fue bien. La firma atribuyó la decisión a su caída de las exportaciones y el aumento de los costos. La empresa avícola, ¿no? Granja Tres Arroyos despidió 255 trabajadores de su planta de Concepción del Uruguay en Entre Ríos, según argumentó la firma en los telegramas enviados a los empleados ahí en la fábrica que está en Arroyo La China, ¿no? Tremendo, ¿no? Que te llegue ese telegrama. La verdad que uno lo miraba ahí y decía, no lo podemos creer, ¿no? Mucha gente quedándose sin laburo, ¿no? Granja Tres Arroyos, entonces despidió a 255 trabajadores. Después vamos a estar hablando y vamos a estar...

escuchando a algunos trabajadores de Granja Tres Arroyos, ¿no? Tremenda la noticia. Y otra noticia lamentable en Concepción del Uruguay, que falleció uno de los trabajadores, ¿no? Al recibir la noticia, ¿no? De que quedaba afuera, perdió la vida, ¿no? Este trabajador, ahí los diarios locales lo están marcando, ¿no? Más allá de que cumplía con una enfermedad, quedarse sin trabajo y hacer notificado que se quedaba sin trabajo, realmente impactó y, bueno, lamentablemente perdió la vida en el día de ayer. Importante saber, ¿no? Que esta gente, muchos de los que trabajan ahí en Tres Arroyos, son parte de la fábrica, ¿no? Es su vida. Para muchos de ahí que trabajan en Tres Arroyos, es su vida, ¿no? Si uno realmente no trabaja ahí, es como haber perdido todo, ¿no? Para la gente que trabaja ahí en el frigorífico Tres Arroyos. Seguimos con los títulos. Impactante choque de camiones en la ruta 14. Internaron de urgencia a un chofer, ¿no? Un fuerte siniestro vial se registró durante la madrugada de este martes en la autovía 14. Chocaron ahí dos camiones. Uno se llevó por delante otro, ¿no? Qué bárbaro, ¿eh? Se habrá dormido, vaya a saber lo que pasó. Se llevó por delante otro camión. Tremendo accidente. Todas estas noticias las podés ver en la página BCN, ¿no? Blanca Ciudad Noticias, ¿eh? BCN Noticias la podés ver, ¿eh? Podés ver todo lo que estamos hablando. Emotivo homenaje al veterano de Malvinas, Raúl Conman, que en la escuela número 30, ¿no? La comunidad educativa de la escuela número 30, La Concordia, vivió una jornada cargada de emociones en homenaje a Raúl Conman, ¿no? Veterano de Malvinas. El relato de la madre del niño de 3 años que murió al ser atacado por un pitbull, ¿no? Tremendo, ¿no? Tremendo. Dice que el auto, el padre estaba lavando su camioneta ahí en Córdoba, ¿no? Estaba lavando su camioneta. El nene estaba con su mamá y su papá, 3 años, ¿no? El nene. Y la mamá se va hacia adentro a preparar la comida. El papá se queda lavando el auto, ¿no? Se queda lavando el auto. Cuando vuelve la madre, le pregunta al padre a dónde estaba su hijo, ¿no? Y el padre le dice, se fue caminando hasta allá a la esquina. Dice que era común que el chico camine hasta ese lugar, ¿no? Que vaya caminando hasta ese lugar. La madre dice que llegó hasta la esquina y no lo encontró, no lo veía, no lo veía, y cuando entra ve que está en la casa de un vecino y el perro se lo estaba comiendo, ¿no? Impresionante, ¿no? Las palabras que relata la madre, ¿no? Fue un momento terrible que no me voy a poder recuperar nunca en mi vida, dice. Le sacamos al chico, al perro, lo llevamos al hospital, pero no se pudo hacer nada, ¿no? Tremendo, ¿eh? Tremendo. Un descuido, se fue a la casa de un vecino y el perro salió, ¿eh? No es que el nene entró a la casa del vecino. El perro salió a la vereda y lo agarró y lo metió para adentro y bueno. Lamentablemente le quitó la vida a este nene de 3 años. Los dueños de la vivienda se dieron a la fuga, ¿no? Lo están buscando la justicia para investigar, a ver qué sucedió, por qué estaba suelto, quiénes son los culpables, ¿no? Tremendo, no, no, no, tremenda situación, la verdad que uno piensa y no lo puede creer, ¿no? También uno dice, ¿no? ¿Qué le pasa a esos perros? Si es por culpa de la raza, si es por culpa de la educación de sus propios dueños. La verdad que tremendo, tremendo lo que sucedió. Polémica con el vocero presidencial, admitió que el gobierno desvió fondos para maquillar el equilibrio

fiscal. Una parte de los impuestos va a Vialidad y la otra parte se dispone en el Ministerio de Economía. Para tener equilibrio fiscal cero, dice que desvían los arreglos de la ruta. La plata que tiene que ir derivada al arreglo de rutas, lo deriva para el equilibrio fiscal, ¿no? Y hay plata que todavía no se sabe que fue derivada a bancos de Europa, como el oro, ¿no? Qué complicado, ¿no? Van a tener que aclarar todo eso, ¿no? Van a tener que aclarar realmente todo eso, ¿no? Tremendo. Seguimos con los títulos. Terremoto en Colombia. El gobierno ofreció ayuda y confirmó que hay argentinos. Confirmó que no hay argentinos entre las víctimas, ¿eh? No hay, por ahora, no hay argentinos entre las víctimas del terremoto en Colombia. El canciller Pablo Kirchner expresó su solidaridad y puso a disposición la asistencia para las zonas afectadas por el sismo, ¿no? Tremendo terremoto, como decíamos. Santilli asumirá como representante del Estado en el directorio de YPF. Se va a YPF también Santilli, ¿no? Como jefe de gabinete, Diego Santilli asumirá la representación del Estado Nacional en el directorio de YPF como director titular, ¿eh? Como director titular, entonces Santilli también estará ahí, ¿no? En el directorio de YPF. Acá Moyano, ¿se acuerdan? Moyano, Facundo Moyano, el que corrió a la chica, que la chica iba desnuda por la calle, aparentemente estaban drogados. Bueno, y dio una nota ayer en Telefe. Una de las preguntas dice: ¿cómo haces para vivir? El enojo de Facundo Moyano cuando Rodolfo Barilli le preguntó por sus ingresos, ¿no? Tras la liberación del ex dirigente sindical y ex diputado, fue a dar una nota ahí a Telefe Noticias. Como decíamos, fuerte terremoto sacudió Colombia. Granja Tres Arroyos confirmó 255 despidos. Vecinos de Calle Roca conformaron un nuevo consorcio de propietarios. Vecinos de Calle Roca y Tratado del Pilar y Sarmiento avanzarán en la conformación de un nuevo consorcio para la construcción de cordón cuneta y asfalto. Otra noticia que dimos ayer, después de los reclamos, colocaron el cartel de inicio de obra en la escuela número 1 Independencia. Luego de meses de reclamos encabezados por los padres y alumnos docentes, finalmente comenzó a verse una señal concreta de avance en la escuela número 1 Independencia. En las últimas horas se colocó el cartel correspondiente a la obra de restauración y puesta en valor del edificio histórico, ¿no? De la ciudad de Diamante. En el cartel anuncia una inversión de 1.428.311 pesos, 1.428.311.343,42. Con un plazo de ejecución de 540 días, señala que la empresa El Litoral Obras y Servicios y Montaje estará a cargo, ¿eh? El Litoral Obras y Servicios y Montaje, Sociedad Anónima. La colocación de la cartelería llega después de reiterados pedidos de la comunidad educativa que durante los últimos meses reclamaron el inicio de los trabajos y una respuesta concreta ante el deterioro del edificio. Después de tantos reclamos llegó el día. Es la sensación que atraviesan hoy muchas familias de la institución. La situación vuelve a poner sobre la mesa la realidad que no debería repetirse, que padres, docentes y alumnos tengan que insistir una y otra vez para que la obra necesariamente, finalmente avance, dice. Ahora el pedido es claro, que la colocación de la cartelería no sea el comienzo efectivo
de los trabajos y que las tareas se inicien cuanto antes. Pero además las familias mantenieron otro reclamo pendiente, ¿no? Mantienen otro reclamo pendiente. ¿Cuál es? La recuperación y puesta en funcionamiento del comedor escolar, una necesidad fundamental para los alumnos. El cartel ya está, dice. Ahora está, resta que las máquinas lleguen, que la obra comience y que la Escuela Independencia pueda recuperar definitivamente el edificio de la comunidad educativa, ¿no? Hasta ahora nada, ¿no? Realmente hasta ahora el cartel, ¿no? Dicen que las obras empezarían después del 20, ¿no? Después del 20 de agosto, quizás a fin de agosto, principio de septiembre ya comenzarían. Por ahora el cartel, ¿no? Por ahora solamente el cartel, ¿no? Vieron cómo es esto, ¿no? Primero el cartel, después una fotito, y así de a poco vemos, ¿no? Y así de a poco vamos viendo, ¿no? Y bueno, de a poquito vamos viendo, a ver qué sucede, ¿no? ¿Qué dice Luis acá? Estamos acá, dice, contentos, dice, viendo. A ver qué sucede, dice, con todo lo que está pasando. No, por supuesto. Dice, ojalá que lo de la escuela 1 se inicie de verdad. No, yo creo que sí, ¿eh? Yo creo que se va a dar inicio a esa obra. No ahora, seguramente a fines de agosto ya se verán trabajadores, seguramente se verán muchos más trabajadores a principios de septiembre y seguramente será por etapa, ¿no? Seguramente será por etapa, la verdad que no tengo idea cómo van a hacer, pero seguramente es una obra importante, irán por etapa a ver cada uno, ¿no? Cada uno a dónde va dirigido el arreglo, si empezarán por el frente, si empezarán por el fondo de la escuela. Bueno, todo eso seguramente con el tiempo veremos, ¿no? Con el tiempo veremos a ver hasta dónde van con esta obra ahí los que ganaron la empresa, ¿eh? Realmente es así. ¿Cómo te va, Laura? Buen día para usted, buen día. Frío, ¿no? 3 grados estaba haciendo hasta hace un rato, ¿no? 3 grados estaba haciendo, quiere decir que está fresquito, ¿eh? 3 grados estaba haciendo hasta hace un ratito, eso quiere decir que está fresco, señora, ¿eh? Abríguese usted. Ahí Blanca me dice que está viniendo para Diamante. Me está escuchando, dice, en la camioneta. Salió de protestante escuchándome. Tiene que venir al banco, dice Blanca, de protestante. Qué grande, Blanca, ¿eh? Qué grande, Blanca. Seguí escuchando la radio, ¿eh? Seguí escuchando fiel oyente de Blanca Ciudad Noticia. Antes nos escuchaba en la máster, en la 90.7, ahora estamos en la 93.5 y nos sigue escuchando, ¿eh? Mucha gente nos acompaña, mucha gente nos sigue acompañando y la verdad que nos pone muy contento. Acá la gente de Strobel sigue reclamando mejoras en su barrio, ¿eh? Este fin de semana anduve por Strobel. Las calles no las vi tan mal, ¿eh? Ahí en Strobel. Las calles no las vi tan mal. Vi muy sucio. Lo vi muy triste al barrio, ¿no? Lo vi muy triste. Hay una zona que está bastante bien y otra zona que más o menos, ¿no? Pero lo vi muy, muy triste al barrio. Como que algo le falta más color, que la gente lo arregle un poquito más, que pinte el frente de las casas. Lo vi muy, muy triste. Pero bueno, lamentablemente, lamentablemente, bueno, la situación económica tampoco te hace para que mantengas tu casita lo mejor posible, ¿no? Pero bueno, ojalá que esto algún día mejore y que la gente empiece a arreglar sus casitas.
Pero las calles las vi bastante bien. Vi la plazoleta ahí que quieren hacer. Vi que había un juego o algo ahí en Strobel. Pero bueno, hay arreglos. Vi también, como vi casa que bastante así triste, como digo yo, vi casa que estaban lindas, arregladas, de una persona que conozco hace años de ahí, que una persona humilde, que realmente se rompiéndose el tuje laburando, que le dieron una vivienda en ese barrio y ahora la pasé el otro día y me puso contento porque vi la casa hermosa, toda con cerámica. El frente de la casa le puso todo cerámica, le puso reja, hizo un garage, una hermosa casa, una hermosa casa, una familia súper humilde que la viene peleando. Yo hace años que no lo veo, hará como 4 o 5 años que no la veo a esta persona, pero me acuerdo cuando le dieron la casa y la vi el otro día que me di una vuelta por los barrios de Diamante. Y la verdad que me alegró. Por eso digo, hay casas que no le han hecho nada y otras familias que le han hecho cosas muy, muy lindas, ¿eh? Muy lindas. Recuerden que los vecinos de Calle Roca conformaron un nuevo consorcio de propietarios. La verdad que eso también está bueno. Eso también está bueno para mejorar los barrios, ¿no? Mejorar realmente los barrios como debe ser. ¿Cómo te va, Luis? Bueno, y lo de la escuela número 1 Independencia, muchas opiniones, ¿eh? Leyeron los mensajes de todo, ¿eh? De todos los mensajes, más de 35 mil personas estuvieron ahí conectados mirando la noticia que dimos. ¿Cómo decimos nosotros en el programa? ¿Cómo dice el programa? 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Por eso decimos, ¿no? Generamos la noticia. Y más de 30.000 personas ahí, cuando ayer dijimos, pusieron el cartel ahí en la escuela número 1 de Independencia, ¿no? Impresionante la gente opinando de todas las opiniones que ustedes se pueden imaginar. Si quieren, leemos alguno. ¿Qué dice Mili? Qué hermosa noticia. Años esperando esta obra que pondrá en valor nuestra querida escuela. Los niños volverán a la Independencia, como decíamos cuando éramos niños. Mónica, ¿qué dice? Por favor, la Escuela Independencia está en marcha. No busquemos cosas, dejemos que funcione y basta de politiquería, dice. ¿Qué dice Totti? Estamos a poco tiempo de las elecciones. Ahí hay que mostrar, dice. ¿Qué dice Willy? Promesas de campaña anteriores, como la terminal fantasma, dice. De eso no hablaban, dice. Esto no es promesa, esto es una realidad, dice. Mirá vos, che. Se enojan cuando les decían que eran los giecos, dice. Sigan votando M, sigan comiendo M, dicen ahora, ¿eh? Algunos enojados, ¿no? Acá dice, y bueno, dice, quedó demostrado que la directora departamental sí elevó el expediente y la parte administrativa se realizó como se dijo. Quiero que vean la diferencia a antiguos directores departamentales. Marta Müller sí trabaja de verdad, dice acá, ¿eh? Marta Müller sí trabaja de verdad, dice. Si son los plazos de las obras públicas, a esperar que finalice. Hay que esperar, hay que esperar los plazos, dice. Y bueno, y esto se viene. Basta que terminen todo y no lo dejen por la mitad, dice acá Blanca. Charlie dice, esperemos que sea verdad, dice Charlie, ¿eh? Graciela dice, qué casualidad, ¿no? El cartel en comienzo de obra
cuando falta tan poco para el inicio de campaña. Y bueno, pero dio la casualidad. ¿Qué querés? Que nos pongan el cartel. Néstor, ¿qué dice? No sean peronchos, dice Néstor. No sean peronchos, ansiosos, desesperados, para ver cómo podían robar, dice. Paso a paso, dice. Sin robar un peso, sin robar ni un centavo, como lo hacían los anteriores. ¿Qué dice Fátima? Sí, hoy vi un camión con una grúa frente de la escuela y pensé, primer paso, vamos que se puede. La gurizada juntos a los docentes, directivos, ordenanza, tienen que volver a ese hermoso edificio. Sí, será, quizás en el 2018, dijeron, ¿no? Es una obra importante, ¿no? Es una obra importante. O a fines del 2017, ¿no? Pueden ser que vuelva una parte de la escuela ya a ese edificio. Esperan 3 meses de lluvia, dice Elina, que ya es público conocimiento. 3 meses de lluvia, vamos a ver si lo termina. No, espero, Elina, que no llueva, no hay que ser mala onda, che. No hay que ser mala onda, hay que tratar de que esto realmente se arregle y quede lindo, ¿no? Se arregle y quede realmente libre. Ojalá que sea de esa manera, es lo que queremos todos, ¿no? Ojalá que se arregle lo más pronto posible. Y se arregle esa escuela y los chicos puedan volver. Pero lo importante es que ayer pusieron el cartel, seguramente la empresa tomará sus días para venir. Dicen que puede ser a fines de agosto, a principios de septiembre, fines de agosto, principios de septiembre, que comiencen con la obra. Falta todavía, faltan más de 20 días, ¿no? ¿Por qué yo digo todo tan lento, ¿no? Todo tan lento. 20 días, 20 días para que comience la obra, señora. 20 días sería para comenzar la obra. Faltaría, ¿no? Para que comiencen, ¿no? Realmente, pero bueno, tarda, ¿no? Tarda, tarda, tarda. Pero bueno, seguramente para fines de agosto. Esto comenzaría y dice que va a funcionar, ¿no? Que va a andar bien. Bueno, ojalá. Dice que va a funcionar, que va a arrancar bien la obra. Eso nos pone contento también, ¿o no, señora? ¿Qué dicen ustedes? Arranca la obra y nos pone contento a todos, ¿no?

0: Y bueno, vieron que Rossi ya es el primer político que dice que va a ser candidato a gobernador, ¿no? Rossi es el que echó el peronismo, ¿no? Rossi que echó fue el que echó la otra vez ahí el peronismo y la terminaron echando. Y ahora dice, voy a ser candidato, ¿no? Voy a ser candidato de un frente ahí del peronismo, dice Rossi, ¿no? Mirá vos. Voy a ser candidato, dice. Voy a ser candidato, dice Rossi. Bueno, alguien lo irá a votar. ¿Quién va a ser candidato? También es Munte, ¿no? Ayer hablábamos del sindicalista, ¿no? Quiero ser del candidato, dice. Qué muchacho, ¿no? Escuchá, dos segundos, el sindicalista, ¿no? De Gate, escuchá. A ver si lo podemos escuchar. No, yo no lo estoy escuchando. Dice, voy a ser candidato. El tipo va a ser candidato. Escuchemos.
1: Charlando hace mucho tiempo en las debilidades que tenemos la clase trabajadora. No tenemos representación en la legislatura ninguna de los lugares. Y tuvimos leyes muy duras y caras para los sentimientos de los trabajadores y trabajadoras. No teníamos representantes. Sí, tenemos diferentes legisladores donde podíamos intercambiar opiniones, pero no genuinamente de los laburantes, de los trabajadores y trabajadoras. Y fuimos transitando y fuimos madurando, hasta que la Asociación Trabajadores del Estado, en un encuentro muy importante en Gualeguaychú, donde tuvimos prácticamente todos los secretarios generales, gran parte de la conducción provincial, a madurar esta alternativa desde nosotros, ¿no? Con un debate muy profundo, y ahí fuimos a Concordia, donde sí, ahí estábamos todos, en Concordia definimos, pusimos un documento a disposición de la militancia para trabajarlo, perfeccionarlo, pero ese es el punto de partida, y a su vez, con el acompañamiento de el ministro de Provincia de Buenos Aires, ¿no? Ministro de Trabajo, donde para nosotros es muy importante, que es un ministro del Movimiento Obrero, Correa, y a su vez un video de acompañamiento del gobernador de la Provincia de Buenos Aires hacia ese encuentro de hace Kicillof, que fue muy potente, muy fuerte, que nos marca un camino donde no hay retorno y sí o sí vamos a militar a lo largo y a lo ancho de toda la provincia.
0: Bueno, ahí Montes diciendo, ¿no? Va a ir más o menos de la mano de Kicillof, ¿no? Esto lo dijo ayer en Canal 11, ¿no? Va a ir de la mano de Kicillof, dice Montes. Escuchemos 30 segundos, pues vamos, ¿no? Ya empezaron los candidatos, ¿eh? Escuchen. Escuchen,
1: ¿eh? Dos segunditos. Tendría que haberlo hecho antes. Pero bueno, es algo, son procesos que hay que trabajarlo, que madurarlo. Nosotros de la Asociación Trabajadores del Estado debatimos mucho. Nadie lleva puesto a nadie, entonces es un debate muy profundo que nos damos.
2: ¿Algún dirigente político?
1: Sí, mucho. Mucho porque ya veníamos hablando, es parte de esta discusión, de esta charla. Hablamos con muchos, debatimos mucho, buscamos puntos en común. Hablo la verdad con muchos. Tenemos en estos días un encuentro muy importante con varios dirigentes de diferentes sectores del en este caso del justicialismo, un intendente muy pero muy importante que tengo un trato muy asiduo donde charlamos mucho, diputados nacionales. Ahora tenemos un encuentro muy importante que seguramente vamos a ir delineando. Lo que sí te digo,
0: secretario general de ATE, secretario general de ATE, candidato a diputado, ¿no? Candidato a diputado, ¿no? Y bueno, todo, ¿no? Todos quieren ser candidato, ¿eh? Y Rossi también, ¿no? Rossi también quiere ser su candidato, ¿no? Quiere ser candidato, señora. Escuchen lo que decía Rossi, ¿eh? ¿Se acuerdan? Lo terminaron diciendo, bueno, qué sé yo, del peronismo. Escuchemos dos segundos.
3: Que se robaron un presupuesto,
2: ¿Qué vamos a decirle a la juventud peronista? ¿Qué le vamos a decir a la juventud universitaria peronista? ¿Salir a militar? ¿Con quién? ¿Con Val?
3: Ahora
2: con
3: usted,
2: Mitchell,
3: usted me dice,
2: pero increíble que
3: usted me dice, está bien, usted me dice, bueno, no lo dejaron competir. Usted gana. Ahora, si yo le pongo el mismo esquema que usted me dice en Santa Elena, digo, usted se sigue presentando, no se va.
2: ¿De dónde no me voy?
3: En Santa Elena.
2: No, hasta ahora.
3: Figurita sí, repetida, yo le puedo decir eso. Usted es figurita repetida en Santa Elena.
2: Ahora, no hay forma en la democracia que la renovación le da el voto. Nadie se jubila si la gente no lo jubila.
3: Porque usted dice, bueno, a mí me siguen votando. Yo me presento. Y si no me quieren, que no me voten.
2: El Departamento de La Paz, salvo en el 99, aporta el senador para el justicialismo. Nosotros ganamos por 40 puntos la última elección. ¿Qué quiere que le diga? La juventud, es decir, todo el mundo proyecto político. Muchos lugares dicen, soy peronista. En distintos lugares de la provincia.
3: Sí.
2: Pero a esto no lo voto. Ahora, en Santa Elena, soy peronista y lo voto a Rossi.
3: ¿Usted fue vicegobernador de la provincia?
2: Yo fui vicegobernador del año 1987 a 1991.
3: Primero,
2: hace 35 años.
3: Está bien. Después fue intendente 6 veces.
2: 6 veces. Una primero en 83-87.
3: Sí.
2: Y después 5 veces más. Ahora, nunca ocupé cargo, Nicolás.

0: decreto, ni funcionarios, ni asesores, ni contratos truchos, nada. Siempre en nuestra ciudad.
1: Por el voto. Y ahora empezó a recorrer la provincia. Empezó a tener reuniones.
0: ¿Qué es lo que yo veo de la experiencia un poco? Es que está deseando el peronismo, los independientes, los vecinalistas, los de otro partido, que alguien salga a hablarle a la gente de un Entre Ríos distinta. Y fundamentalmente una propuesta, que va a estar la propuesta del oficialismo, seguramente sí, la de Frigerio, una propuesta que no tenga nada que ver con ese peronismo que durante 20 años encerrado, arreglándolo en cuatro paredes, la rosca, el dedo, que se termine eso. Eso, la gente está harta, cansada. Nosotros vamos a plantear un peronismo distinto, con vecinalista, con bien, independiente.
1: Ahí.
0: Es decir, los candidatos lo van a tener que elegir la gente, la asamblea. Se terminó el dedo porque es amigo del candidato a gobernador.
1: Está bien, usted va a tener que armar una propuesta. Usted dice, este miércoles presentamos el sello político. Y ya está. Ya lo tiene.
0: Ya está.
1: En esa propuesta, en ese sello político, vienen sectores del peronismo, pero viene un amplio sector del vecinalismo.
0: Entiendo lo que me preguntás, porque lo que pasó hoy en nuestra ciudad...
1: Hoy hubo una firma de convenio, después vamos a ver imágenes,
0: claro,
1: por favor.
0: Hoy fue una cosa muy importante institucionalmente, porque en Entre Ríos, la ciudad más conocida, más turística de la provincia, es Colón. Y mi discurso, mi discurso y mi propuesta...
2: Bueno, ahí estaba, ¿no? Era para más o menos, esto también es de Canal 11, ¿eh? No es de nosotros, es del programa de Canal 11, a donde Rossi, intendente de Santa Elena, que es el peronismo, lo terminó echando, ayer dijo que va a ser candidato a gobernador, ¿no? Ya Oscar Montes, secretario general de ATE, también lo dijo, que sí, ya se van postulando. Este decía que lo van a apoyar a Mitchell, a Dambal. Bueno, se tiran dardos de un lado y otro, ¿no? Realmente una locura, ¿no? Veremos a ver qué pasa, ¿no? Con estos candidatos, cada uno con su sello, ¿no? Cada uno irá por su lugar, ¿no? Cada uno irá por su lugar, por eso no va a haber paso, ¿no? No va a haber paso, por eso no va a haber, a no ser que cada partido busque de la manera de hacer internas, ¿no? Que cada partido busque hacer la manera de hacer alguna interna. Acá cada uno, el que quiere ser candidato, va a poder ser candidato, ¿no? Salvo que después se elija en forma interna o no, ¿no? Por eso el gobierno de Milei en Entre Ríos ya buscó como aliados buscó a Frigerio, ¿no? Como lo buscó en Mendoza, en Chaco y en otros lugares, ¿no? En la reelección del presidente avanzan las estrategias, ¿no? De los gobernantes, y sabiendo que ya es casi un hecho que no va a haber paso, ¿no? No va a haber paso, entonces cada uno va a buscar su lugar, ¿no? Cada uno va a buscar su lugar y acá cada uno dice, soy candidato, no me quiere el partido, no me quiere este, no me quiere el otro, pero voy por acá porque es pero realmente, ¿no? Pero bueno, veremos lo que pasa, ¿no? Acá que dice el amigo, mañana hay una marcha, ¿no? Es verdad, mañana 12 estamos haciendo la radio. Si puedo voy a ir igual, ¿o? Si puedo voy a ir. Si ando en vehículo voy a ir. Mañana dice que hay una marcha de justicia por Sebastián Barreto, ¿no? Sebastián Barreto, 12 de agosto a las 10 horas en Plaza San Martín, ¿no? Va a haber una marcha pidiendo justicia por Sebastián Barreto. Bueno, veremos a ver cuánta gente acompaña a esta marcha pidiendo justicia, ¿no? Justicia por este chico, ¿no? fue el chico que lamentablemente perdió la vida justo en una fecha donde la mayoría de los argentinos y de los diamantinos estaban festejando, ¿no? Un triunfo de Argentina. ¿Cómo te va, Nora? Buen día. Buen día para vos. Frío, ¿eh? Frío. Viste que te dije, la heladita se sintió, dice. Se sintió. 3 grados. 3 graditos. Así, imagínate si se sintió, ¿no? 3 graditos. Fíjate si se sintió, ¿eh? Realmente mucho, pero mucho frío, ¿eh? Mucho frío.

0: Acá dice los precandidatos, Rossi, Casarito, figurita. No, no son de, van por afuera del PJ. Van a ir por afuera estos del PJ. Barreto, Casarito, perdón, y Rossi. ¿Por qué no se sabe nada oficializado del caso Barreto? Y la verdad que no tengo idea. O sí la tengo y no la. Pero bueno, por algo no. Pero bueno, ojalá que mañana apoye la gente para que se sepa. Que se sepa realmente qué pasó con este chico, ¿no? Con este chico Sebastián Barreto, que se haga justicia, ¿no? Que se haga justicia. Nadie tiene derecho de quitarle la vida a nadie, ¿no? ¿Cómo te va, Nora? Buen día para vos, dice. 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Y si llévalo al lavadero MF, ¿eh? Lavadero MF. Acá dice cómo callan. Y bueno, ustedes los propios Diamantino, ¿no? Ustedes los propios Diamantino hacen que se callen todo, ¿no? En algunas cosas los propios Diamantino, gran parte de los Diamantino hacen que algunas cosas se callen, ¿no? Esa es la realidad, ¿no? Siguen poniendo los deditos para arriba y aplaudiendo a gente que realmente le hacen daño a Diamante, ¿no? Como dice acá, ¿cómo callan? No, ustedes mismos hacen que esto se calle. 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

realmente todo ahí, todo un tema. ¿Cómo dice Claudia? ¿Cómo anda? Bien, bien, bien, bien, todo bien. ¿Cómo? ¿Y Miriam qué dice usted? Bien, todo bien, dice, todo bien.

0: ¿Cómo te va, Nora? Bien, bien, todo bien. Acá dicen, diamante no hay justicia, por eso mismo que decís vos, dice. Somos los propios diamantinos que sabemos lo que pasa en diamante y callamos, dice. Totalmente de acuerdo con vos, dice. Encima idolatramos, como decís vos, o halagamos a gente que le está haciendo daño a diamante. Y bueno, es lo que yo les vengo diciendo hace tiempo, gente. Es lo que vengo diciendo hace tiempo. Por eso en algunos temas informamos, pero no nos metemos porque realmente da mucha impotencia, ¿no? Da mucha impotencia de también del pueblo, ¿no? Del pueblo que mira para otro lado, ¿no? Que el pueblo mira para otro lado, realmente, ¿no? Pero bueno, algún día, como yo digo, Diamante va a cambiar. Y los pies de cordera, carita de ángel, algún día van a tener que realmente terminar en la justicia como debe ser, ¿no? Digo yo, ¿no? Digo yo, capaz que yo ya no viva más acá en Diamante o me haya mudado, pero quizás sí, ¿no? Para la gente joven que queda acá en este lugar, ¿no? Pero bueno. Dice algo bueno que hizo Milei, dice, el gobierno nacional va a comenzar a cobrar la atención médica a los extranjeros. Ya estaba, creo, eso igual, pero ahora lo afirmó, ¿no? Me parece bien también eso, ¿eh? Me parece realmente excelente lo de Milei. En ese sentido, extranjero que venga, vieron que venían de Rusia, venían de un montón de lugares a tener hijos acá porque era más barato pagarte un pasaje que tener los hijos en Rusia, ¿no? O los países limítrofes, ¿no? Vos vas a Bolivia, te cobran todo. Pero los de Bolivia venían a atenderse acá. Vos vas a Chile, te cobran todo. Pero los chilenos venían a atenderse a Mendoza. Los uruguayos vienen y se atienden en Concepción del Uruguay. Se atienden en Gualeguaychú, pero vos vas a Uruguay y te cobran todo. Me parece realmente, ¿no? Me parece excelente que se haga eso. Excelente. ¿Y vieron la nota que le hicieron a Moyano ayer? 2 segundos nomás, La Paz. Escuchen esto. A ver, escuchen esto. ¿Saben quién es Moyano? Exdiputado. Hijo del sindicalista, uno de los más importantes del país, de la historia del país, ¿no? De Hugo Moyano, ¿no? Escuchen la nota que le hacía Barili, Rodolfo Barili, ayer en Telefe. ¿Qué piensan ustedes de esto? Y después vamos a la tanda, pero quiero que escuchen esto. Escuchen.
1: Importante. ¿Cómo haces para vivir?
2: Sí, obviamente lo pago con mi sueldo. ¿Cuál es el problema?
1: ¿Cuál es ¿cuáles son tus ingresos?
2: No, pará, primero digo.
1: Primero. De todo eso que se dice, no tengo, también está la vida de aquellos vida. Que han pasado
2: es aparte, bueno,
1: por la vida pública. Pará,
2: entramos en otro. Digo, dejamos de hablar del tema de por los cuales.
1: No,
2: estamos
1: no,
2: hablando,
1: porque
2: digo,
1: no hubiéramos enterado. Yo no hubiera enterado por ejemplo, dónde vivís
2: y no
1: en esa torre.
2: Y no te tenés por qué enterar.
1: No,
2: esa es una,
1: imagínate que nunca te hubiera preguntado.
2: Hasta por una cuestión de seguridad.
1: ¿Entendés que es
2: por una cuestión de seguridad?
1: ¿Entendés que todo esto estás enojado?
2: No, no estoy enojado. No, no.

0: público en la vereda, en la vereda, en la calle.
1: Sí, sí, está bien, pero...
0: Si no, nada de esto hubiera sido noticia.
1: Pero, no, está bien, pero es que esto deriva... No, primero, no, fue noticia porque soy yo, si no, no hubiera sido noticia. Vos te pensás que si Juan Pérez estaba ahí, pero hasta me lo dijeron los propios de la fuerza y, bueno, no importa. Digo, a esto ver, fue así, pero yo...
0: Fuiste funcionario público, pero sos dirigente sindical, pero manejaste un club de fútbol.
1: Pero, sí, está bien.
0: Entonces la pregunta es, ¿cómo vive área pública? Sí. Que fue dirigente, que es dirigente sindical,
1: ¿hay
0: en ese lugar.
1: ¿Hay algún tipo de acusación respecto a eso? Bueno, me escribe también un periodista, ¿lo contestás si vos querés? Obviamente, yo no quiero decir dónde vivo. Hasta por una cuestión de seguridad no quiero decir dónde vivo. O sea, vos me querés preguntar cuánto pago, ¿y por qué te tengo que decir cuánto pago yo de alquiler? ¿Por qué te tengo que decir si es prestado o si me lo dan algo? Sí, obvio. Digo, entonces, ¿por qué te tengo que decir eso?
0: Facundo, porque no por fuiste nada. Diputado.
1: ¿Qué tiene que ver? ¿Y qué tiene que ver?
0: Fuiste diputado y viviste el gremialismo.
1: No, no, no.
0: Pero viviste el gremialismo o tenés un sueldo de otro lado. Te lo estoy preguntando bien.
1: No, pero tengo todo. No, obviamente.
0: Cuando vos decís la gente dice los gremialistas, te lo pregunto bien, ¿eh?
1: Pero vos, sí, obviamente, yo déjame contestarte bien. Digo, yo ni siquiera siendo funcionario público te lo tengo que contestar. Porque yo no estoy atado ni siquiera a la ley de ética pública, no estoy atado a la ley de ética pública, que no puedes hacer negocios contradictorios a tu actividad pública, no tengo actividad pública y no soy más diputado nacional, por lo tanto no tengo por qué dar a conocer mi domicilio, mis gastos, mi sueldo, mi nada, no tengo declaración jurada pública. No tengo obligación de responder esto.
0: Okay.
1: No tengo obligación de responder sobre mi vida privada. Ahora, si se van cayendo, repito, las dos causales, digamos, los dos elementos para imputarme, digamos, para meterme preso, que no fueron nunca, no, nunca estuvieron, nunca fueron válidos, digamos, privación ilegítima de libertad, se cayó, violencia de género, se cayó, drogas, se cayó, y ahora tengo también que defenderme de cómo vivo en este lugar que tanto...
0: No, cuestiones, si no, pará, yo te puedo justificar.
1: ¿Vos conocés
0: yo estoy haciendo esta... No, nada más que eso era...
1: la normidad de este edificio? No, no está la
0: inormidad. No, no tenés la obligación, olvídate, si querés lo contestaba y si no, no, no era no, eso.
1: Padre, lo que yo te quiero remarcar, primero, eso, me vengo comiendo una semana de un montón de cosas que dijeron, repito, tal vez traslado la efusión de mi...
0: No, es que cuando vos hablas, no, porque nosotros los gremialistas y ahora dicen que, también somos violentos, te digo, bueno, en ese contexto la vida de los gremialistas
1: es
0: parte de los cuestionamientos.
1: Hay una falacia, que es una falacia muy, muy recurrida por a la que recurren mucho los medios de comunicación, en realidad todos, que se piensa esto de tal...
2: Es una falla del micrófono ahí de la nota que le estaban haciendo, ¿no? Falló el micrófono ahí y se escucha horrible, ¿no? Al moverse se escuchó mal el micrófono. Y después lo terminaron arreglando. Escuchen esta parte, a ver.
0: Aguárdame. ¿Estamos bien?
1: Ok. Sí, tampoco sí. Esto salpica ni al sindicalismo ni a la política. A mí me da risa cuando determinados medios de comunicación partidarios están como haciendo, muchachos, no sean tan evidentes. Digo, no sé, por ejemplo, la derecha diario, ¿qué tiene que opinar? O sea, ¿qué tiene que operar de esto? Encima de un amigo.
0: Pero para...
2: Bueno, ahí estaba, ¿no? Moyano tratando de aclarar lo que no podía aclarar, ¿no? La vida personal, bueno, exdiputado y bueno, todo lo que sabemos. Sindicalistas que terminan siendo candidato, por ejemplo Oscar Montes de ATE de acá, que va a ser candidato, ¿no? Como recién escuchábamos acá en la provincia de Entre Ríos, o Rossi, que fue expulsado del PJ, del peronismo, también candidato, y así va a haber un montón más, ¿no? Bueno, y nosotros acá, señora, usted, doña Rosa, don Carlos y don Augusto. Vamos a la tanda, tres minutos, y después decimos lo que dijo el vocero presidencial, que lo volvieron a retar, che, al vocero presidencial. Terminó diciendo que la plata que va destinada a las rutas argentinas a arreglar, el gobierno la saca para seguir con el déficit cero. Lo volvieron a retar desde el gobierno, metió la pata nuevamente, ¿no? El vocero metió la pata nuevamente, como se dice, ¿no? Comúnmente se dice, metió la pata el muchacho, ¿no? Realmente. Pero bueno, vamos a la tanda, dos minutitos, y volvemos. ¿A dónde? Acá en la 93.5, ¿eh? Acá en la 93.5, ya volvemos.
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0: de hoy se viene la casa de noticias y trae noticias, ¿eh? Seguimos aquí en la 93.5, señora, seguimos acá. Linda música, linda música que nos representa acá en el programa. Hablando del caso que estábamos diciendo, que mañana va a haber una marcha en Plaza San Martín, dice, ojalá que se haga justicia y no justificar una muerte, como lo hacen algunos defensores de los detenidos, diciendo que la víctima lo tenía amedrentado a uno de los detenidos y que había varias denuncias en su contra, y bueno, y la víctima, o sea, justificando un homicidio y listo, ¿no? Que estaba amedrentado, ¿no? Que lo tenía ahí. Yo la verdad que por eso no quiero hablar de pero mañana voy a apoyar, voy a tratar de ir, ¿eh?
1: Que se atrevan a pensar que son eternos, no se han dado cuenta de que están enfermos.
0: Sí, la de los que he escuchado esas versiones, ¿no? He escuchado un montón de versiones. Pero bueno, por eso digo, ¿no? Vamos a ver el pueblo diamantino, a ver cuánto apoya y qué es lo que hace el pueblo diamantino, ¿no? Que es lo que hace mañana en la marcha, ¿no? Vamos a ver qué sucede, ¿no? A ver, voy a ver de vuelta que me pasaron a qué hora de la marcha. Mañana a las 10 de la mañana. Y voy, capaz podría ir un rato, ¿no? Voy a tratar de ir. Mañana, total, dejo un ratito el programa y voy hasta ahí, después vuelvo. A las 10 de la mañana ahí en Plaza San Martín, mañana 12 de agosto, ¿no? Dice justicia por Sebastián Barreto. Bueno, ahí lo dijimos, gente, ahí lo dijimos. Bueno, ojalá que la gente apoye también, ¿no? Ojalá que la gente también acompañe, ¿no? Que acompañe esto y que no mire para otro lado, ¿no? Esta es la realidad también, ¿no? Esto realmente también deberían acompañar esto, ¿no? ¿O no? ¿O no? ¿Deberían acompañar? ¿O no? Yo creo que sí. ¿Cómo andas, Laura? ¿Cómo andas? ¿Todo bien? ¿Contenta? ¿Feliz? Yo más que feliz, che, feliz. Sin dinero, pero no, ¿no? Que lo que más... claro. Pero feliz, señora, feliz. ¿Qué vamos a pedir?

Acá dicen diamante, nunca va a haber justicia, esa es la realidad, ¿no? A ver, ¿vos decís que no va a haber nunca justicia? ¿Cómo que no?

Para mí sí, ¿cómo no va a haber justicia? ¿Cómo no va a haber, tiene que haber justicia? ¿Cómo que no, señora? Si no tiene fe, sé que hay un montón de cosas que uno lo tira.

para atrás, pero uno tiene que tener fe, ¿eh? Uno tiene que tener fe. Como tiene Adorni, como vienen Adorni, está complicado Adorni, Qué complicado que está Adorni, Le soltaron la mano todo, ¿no? Hasta el abogado se fue. Hasta el abogado se fue. Qué bárbaro, No lo quiere nadie cerca, Adorni. Pensar que antes todo lo querían, ¿no? Todo lo querían, todo lo querían. Y ahora todos se quieren ir. Dice, no lo queremos más este tipo. Que se quede ahí nomás, dice. Nadie quiere estar cerca de Adorni ahora. Qué bárbaro.

Dice, habla de la granja Tres Arroyos, una vergüenza, dice. Lo de granja Tres Arroyos, ahí lo tenés, dice, a esta gente que no le importa nada, dice, dejando sin trabajo a la gente. Este es el peor gobierno de la historia, dice.

El peor gobierno, decís vos, che, es para tanto. Lo discutimos el otro día, ¿no? Lo discutimos el otro día, ¿no? Si era el peor o no era el peor gobierno de la historia, ¿no? Y las conclusiones que sacamos, que no es el peor gobierno, ¿no? De la historia. Que no es. Pero bueno, hay gente que dice que sí, que es el peor gobierno de la historia, ¿no?

Acá dice, la justicia en diamante realmente deja mucho que desear, dice. Esa es la verdad, hay que decirla, dice. Y lo que decís vos tenés razón, dice. Somos bastante hipócritas acá en esta ciudad. Todos sabemos lo que pasa, pero nadie dice nada, dice. Desde la cultura, la justicia, la educación, los medios de comunicación, dice, todos estamos sabiendo lo que pasa en Diamante. Y realmente todos calladitos, dice. Bueno, vos decís, todos calladitos estamos, che. Todos calladitos. Nadie quiere decir nada, nadie quiere decir nada. Y bueno, son otras de las cuestiones que deberían cambiar, ¿no? Deberían cambiar, ¿no? Algunas cosas deberían realmente cambiar, pero bueno, con el tiempo, señora, con el tiempo irán a cambiar. Digo yo, ¿no? Vos decís, con el tiempo irán a cambiar, ojalá.

Acá me dicen qué va a pasar con el paredón que se cayó atrás del campo de Martín. ¿Por qué no arreglan el puentecito que conecta esa zona con el barrio La Loma? Bueno, ayer lo dije yo, ayer lo dije que anduve por ese lugar y realmente me dio pena cómo está ese lugar, ¿no? Totalmente abandonado, ¿no?

Recuerde que ese puentecito lo hizo la gestión, se ve que lo hicieron mal, no duró nada, pero ya pasaron 2 o 3 años y todavía ese puentecito sigue ahí tirado, ¿no? Y es un peligro, ¿no? Y un peligro. Bueno, ojalá que en algún momento alguien vaya y lo arregle, ¿no? Que alguien tenga la decisión de decir, che, vamos a arreglar y vamos a limpiar también ese lugar, ¿no? Porque es un basurero, realmente, ¿no? Es un basurero. Un basurero, realmente es un basurero.

Acá me dice la gente de Barrio Belgrano, seguimos esperando la promesa que hicieron que iban a arreglar algunas calles. Seguimos esperando y hasta ahora nada. Bueno, el intendente estuvo acá el otro día y dijo que hubo algunos problemas y volvió para atrás, ¿no? Volvió para atrás el proyecto. Pero que tratando de solucionar, ¿no? Se estaba tratando de solucionar el tema de ahí el tema de Tres Arroyos, ¿no? Perdón, perdón, de Barrio Belgrano, ¿no? De Barrio Belgrano. ¿Sabés por qué dije Tres Arroyos? Porque me están mandando mensaje acá, trabajadores de Tres Arroyos que conozco, y les mandé mensaje hoy, ¿no? Y les mandé mensaje. Y le pregunté cómo estaba la situación, ¿no? Y me dijeron, realmente tremendo, ¿eh? Tremendo, dice, la gente está sin comer, estamos sin cobrar sueldos. Le pregunté si alguien quería salir y me dijo que en estos momentos están ahí en conversaciones porque le está llegando cartas de despido a todos, ¿no? Le está llegando carta de despido a muchos trabajadores y realmente están en una situación muy, muy triste, me dicen acá. Muy, pero muy triste. Y bueno, qué bárbaro, ¿no? Muy, muy triste, dice. Y bueno, esa es la situación y de las políticas, ¿no? Que algunas personas les va bien y a otros le va mal, ¿no? Según los directores de Tres Arroyos, es por la apertura de importaciones, ¿no? Le está yendo mal, ¿no? Esa es lo que están diciendo, ¿no?

0: Pero bueno, Sturzenegger dicen que la fábrica, si el presupuesto y todo lo que viene está bien, ¿no? Que están en punta, ¿no? Que vamos bien. Escuchemos dos segundos nomás lo que decía Sturzenegger.
1: Todos los años hubiéramos exportado 60 mil millones de dólares más. Argentina el año pasado exportó 80 mil millones de dólares. Entonces le digo, leíste la ley de glaciares a un archivo Word y me lo mandás con track changes. ¿Me siguen, no? Lo que estoy diciendo. Entonces, ¿qué pasaba? Que cuando yo llegaba a ese punto en la conversación, el 70% de la gente desaparecía. Claro, porque para una reunión, para el cha-cha-cha, el cafecito y contar y resolver el mundo, ahí estamos todos, ¿ok? Ahora, cuando vos tenés que decir, vamos a cambiar el inciso C del artículo 6 de la ley de glaciares, y ahí la guitarra y la cháchara deja, ahí tenés que ser muy concreto en lo que haces. Entonces, esta conversación que yo tenía repetidamente con distintas personas me permitía filtrar la gente que me podía ayudar de la que no me podía ayudar sin perder tiempo. Sin ley paper, sin hacer reuniones, etcétera. Listo, me mandás la ley de glaciares. Me gusta lo que me mandaste, te digo que me hagas la ley de agua. No apareciste nunca más, fui con otra persona. Entonces eso nos pareció ir, alguien me decía, te quiero ayudar. Listo, vos qué haces, ganadería. Listo, mandame editada la 24076.

0: X. Nunca más escuchaba de la persona. En un minuto, listo. Entonces, ahora la gente que sí nos revolvía el producto me permitía ir construyendo las pilas. Entonces lo que digo, Peter, que me parece que la lección para tus equipos cada 15 días, por ahí no hay que reunirse a conversar. Digo, le digo la experiencia nuestra, tomarlo como simplemente una... No es a conversar, sino que cada uno traiga qué norma hay que cambiar con la norma redactada. Y vas a ver que la conversación fluye mucho más. Porque al ser tan concreta y tan precisa, las cosas se resuelven. Porque si a mí alguien me dice, Federico, tenés un... Sí, ya sé que tengo un problema en la aduana. Ahora, si me decís, mira, tengo la resolución general de aduana, tal, que hace esto, y que tengo que cambiarla, yo entonces me agarro de eso y lo cambio. Entonces yo diría, eso sería como una recomendación. Después lo otro, que el funcionamiento del trabajo. O por ahí pueden hacer, se reúnen cada 15 días, una que sea con el papel y otra que sea para charlar. Digo, son ideas que te tiro. Lo otro que fue muy interesante es, ¿a quién le pedís ayuda? Entonces, por ejemplo, mi primera compulsión fue pedir ayuda a los estudios de abogados en Argentina, que tienen abogados muy buenos, de muy buena calidad y que saben de los temas. Un desastre absoluto, pero no, peor que un desastre, una catástrofe. Porque vos le mandabas a ellos algo y te mandaban algo que era el doble de complicado. Y después de dos veces yo me di cuenta, claro, si esta gente vive de vender los servicios legales en un entorno complejo, si yo el sistema legal lo elimino totalmente, ¿de qué van a vender? Entonces, no son buenos socios míos para un proceso de desregulación, ni son lo suficientemente revolucionarios que yo necesito para rearmar el esquema que necesito. Entonces, eso no funcionó. Después me fui a los expertos, y con los expertos me pasó un poco lo mismo, porque aun si el experto es afín ideológicamente, conceptualmente, ya tiene tanto invertido en cómo se trabaja en el mercado de seguros, cómo se trabaja en el mercado de lo comercial, que no, nunca se va a plantear, che, esto no sirve para nada, esto saquémoslo todo. Si vos sos un productor de seguros, nunca vas a plantear que desaparezcan los productores de seguros porque no sirven para nada. Entonces, con los expertos también, algunos me funcionó, pero en general tampoco me funcionaron. Entonces, ¿quién me funcionó? Las víctimas. Las víctimas del sistema. Entonces yo, por ejemplo, un abogado societarista que hace su acción, digamos, es un profesional de legal de sociedades, que estaba podrido de ir a la Inspección General de Justicia llevando papeles.
1: Bueno, como que beneficia a las empresas, ¿no? A los grandes empresarios, ¿no? O a las grandes empresas, o a un sector... Por lo que uno entiende lo que dice ahí, ¿no? Pero él no habla de la dificultad de algunas empresas continuar, como por ejemplo Tres Arroyos, ¿no? O una de las empresas que estaba funcionando excelente, que era FEPASA, ¿no? También, que es una empresa que compite con Tres Arroyos, que hasta hace un mes esa empresa estaba funcionando como número uno, ¿no? Como exportando. Y ahora no le está yendo nada bien. Ayer sacaron un nuevo comunicado, ¿no? De lo que se le complica la exportación y sobre todo lo que viene de afuera, ¿no? Pero bueno, el gobierno tiene otra mirada, ¿no? Por eso ahí cuando lo escuchamos, Schwarzenegger dice esto, ¿no? Escuchemos esta, la última parte. Escuchen esto.
0: ¿Qué problema tenés con tus sandías? Te salen horribles, no tienen buen sabor. ¿Qué problema tenés? Me contesta. No, me dice, no, mis sandías son buenísimas. De hecho, yo exporto sandías. El problema que tengo es que el gobierno me obliga a mí a empaquetar las sandías de una manera particular. Y yo como exporto, mi cliente afuera no quiere ese paquete, quiere otro paquete. Entonces yo hace 10 años le vengo pidiendo al gobierno que me permita empaquetar las sandías como me las pide mi cliente afuera, no como quiere el gobierno. Y me pone abajo, obviamente riéndose, me dice, además Federico, esto no es plutonio. No es uranio radioactivo de Chernóbil, un residuo radioactivo de Chernóbil que hay que ver cómo uno lo guarda. Es una puta sandía. ¿Okay? Entonces, ¿a quién carajo le importa cómo un productor envuelve la sandía? Y de hecho, vos hablaste, Andrés, sobre el empaque.

0: calentamiento de las manzanas. O sea, puede parecer una pavada, pero por ahí no es una pavada. Entonces empiezo a mirar, entonces pongo en mi computadora, era un tema que no tenía en el radar, pongo frutas Senasa. Senasa es nuestro departamento de sanidad vegetal. Y me di cuenta que el hombre me estaba hablando. ¿Vieron que el iceberg, el témpano tiene el 90% abajo y el 10% arriba? El tipo me estaba hablando del 10% de arriba. Vi que todas las frutas tenían eso. Por ejemplo, en Argentina vos no podías empezar a cosechar una fruta si no venía un oficial del gobierno que te decía, ahora sí podés empezar a cosechar la fruta. Vos tenías, por ejemplo, que en las empresas empacadoras de fruta, el cabo, la canilla de la... ¿Vieron la canilla del vestuario donde los empleados se cambian? El cabo de esa canilla tenía que tener más de 12 centímetros. Me estás tomando el pelo. Que el Estado está regulando. Que por supuesto, además nadie va a controlar eso. Lo único que sería para que un día venga el del Senasa, te diga, che, tu canilla tiene 8 centímetros, lo arreglamos con un pequeño... Y listo, y miro para otro lado, ¿correcto? Para eso solo sirve. ¿Qué importa? ¿Cómo, por qué al Estado le importa que la canilla tenga 8 centímetros o 12 centímetros? Entonces dije, ¿qué hago? Digo, imprímanme toda la regulación de las frutas. Y me imprimieron la regulación de las frutas de Argentina. Eran 2,5 kilos de papel, una pila así. O sea, que tenías que sacar un doctorado en literatura antes de ser fruticultor para leer todo eso. Entonces, bueno, digo, ¿qué hago con esto? Entonces me junto con el director del Senasa y le digo, Pablo, ¿qué tiene que hacer el Estado con las frutas? O sea, una hoja en blanco. Una hoja en blanco. Dos cosas, le digo, pues yo claro, tenía la pila atrás, la pila, esa torre de papel, digo, dos cosas nada más. ¿Y esta pila para qué está entonces? ¿Qué cosas? Me dice, lo primero yo necesito saber quién produce cada fruta. ¿Por qué? Pues yo soy policía sanitaria, entonces si yo tengo una plaga en la manzana, necesito rápidamente poder avisarle a todos los productores de manzana, che, tenemos esta plaga y hacemos esta tarea de remediación. Perfecto, le digo. Es lo que vos decías, Andrés, el tema de la coordinación. ¿Y qué otra cosa? El certificado fitosanitario de exportación.
1: Bueno, él habla ahí de cómo exportar, ¿no? De cómo hacerle más fácil la exportación, ¿no? Hacerle más fácil la exportación, pero la fábrica a nivel nacional están cerrando porque no pueden exportar. Porque no pueden exportar y el mercado interno se le ha complicado por la importación. Por lo que viene de afuera, ¿no? Por eso es contradictorio en algunas cosas que dice, ¿no? Pero bueno, otros empresarios dicen, estas políticas a mí me favoreció. Realmente a mí me viene de 10. Yo ayer hablaba con una persona de Paraná, que empezó a repartir los elementos de Mercado Libre, de Shane, ¿vieron todas esas cosas que se compran en el extranjero? Bueno, se compró una camionetita el año pasado, más o menos, y este año ya se compró una camioneta 0 kilómetro, dice. Y empezó a repartir estos productos. Dice, es impresionante lo que aumentó la gente, ¿no? La cantidad de gente que está comprando en el exterior, qué sé yo, desde un par de zapatillas, una remera, realmente todo pidiendo, todo se pide en el exterior. Y bueno, y ellos son los que lo reparten. Dice, a mí me está yendo bien, dice. A mí me está yendo bien, me decía esta persona. Pero yo sé que a los comercios, a las tiendas de ropa, a las tiendas de electrónica, todo eso se le está complicando, y sobre todo en las grandes ciudades, ¿no? Como en Paraná y en otros lugares que tienen que pagar fortunas de alquiler, se le está complicando, pero a mí me está yendo bien, dice. A mí me está yendo bastante bien, y bueno, ahí están, ¿no? Ahí está el tema, ¿no? A alguno le está yendo bien con estas políticas y a otro no. Otro te dicen, por eso va a ser igual que el 2001, es igual a los 90, cuando todo valía por 2 pesos, donde uno podía, un sector del país podía comprar un montón de cosas y otro sector del país no tenía para comer.
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1: Eso
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1: también
2: despierto.
1: es una lo que está pasando ahora, dice. Después que si le se quieren o quieren darse cuenta, ya es otra cosa, ¿no? Si quieren o no quieren darse cuenta, ¿no? Por eso digo, ¿no? Para algunos estas políticas le viene bien y para otros dicen que esto realmente está yendo o está haciendo que realmente las cosas no estén nada bien, ¿no?

0: Acá, bueno, cambiando de tema, ahí me decían sobre el tema de el barrio Palermo, dice, ¿no? Barrio Palermo, que también dice las calles destruidas. Por favor, lee este mensaje.
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0: Barrio Palermo, también necesitamos, somos vecinos y pagamos los impuestos, dice. Esos consorcios que está haciendo el municipio, ¿va a ser para todos los barrios? El intendente el otro día que le hicimos una nota acá dijo que era para todos los barrios. Era para todos los barrios. El que se quería sumar, todos los que se querían sumar a este consorcio, lo podían hacer, ¿no? Lo podían hacer. Eso por lo menos dijo el intendente, ¿no? Dijo el intendente acá. Y bueno, pueden ir a averiguar ahí a obras públicas si quieren juntarse entre un par de vecinos y hacer cordón cuneta. Bueno, acá me dicen que tienen cordón cuneta. Ahí en Barrio Palermo me dicen, nosotros tenemos cordón cuneta. Lo que necesitamos que no hagan asfalto, dice. Bueno, podrían llevarle la inquietud a llevarle la inquietud ahí a la gente de obras
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0: públicas, ¿no?
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0: A ver si lo
1: ayer.
0: pueden hacer este consorcio que se hizo con otros barrios acá en la ciudad de Diamante, lo podrían hacer.
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Acá dice, ¿sabés lo que pasa? Que este gobierno sea nacional, provincial o local, no le interesa realmente lo que le pasa al pobre, dice. Este es un gobierno para clase media alta, dice. Al pobre no lo valora, dice. Al laburante no lo valora. Va a pasar siempre, dice. Bueno, puede ser.

0: decir que el gobierno de Milei, el gobierno de Milei no piensa en el pobre, que el gobierno de Frigerio no piensa en el pobre.
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0: Dice, fíjate cómo están las escuelas ahora, dice. Nadie se queja, dice. Fíjate cómo está la escuela 52, dice. Cómo está en otra escuela en Barrio Belgrano. Los chicos que tienen que comer. Acá en Entre Ríos le quieren sacar la comida a todos los chicos. Es una vergüenza y nadie lucha por esto, dice.

¿Qué podés esperar, dice, de gente con odio, si los que votaron a Milei son todos resentidos? Dice, esa es la realidad y acá en Diamante está lleno, dice, de gente resentida. Bueno, no pongan que todo, porque Diamante creo que es una de las mejores ciudades que hay. El 99% de las personas de Diamante es gente buena, gente trabajadora, gente solidaria, porque siempre hablan mal en otros lugares de los diamantinos y los diamantinos, esta ciudad realmente para mí es una de las mejores. Para mí una de las mejores. Que hay gente que a veces no quiere que esta ciudad progrese o que esta ciudad tenga justicia, que viven del malestar de muchas personas, es verdad. Que viven del malestar de otras personas, es verdad también, ¿eh? En eso estamos de acuerdo, pero que todos son iguales. Pero que todos somos iguales, no creo, ¿eh? No creo que sea así, ¿eh?

0: Acá dice, hay que decir la verdad, de toda la plata que se llevaban muchas personas de los comedores, dice. No, eso es verdad también, ¿eh? Eso nadie te dice, eso nadie te dice que no, ¿no? Que muchos se abusaron con el tema de comedores, y que sí tenés razón. Y que mucha gente entró en el tema de los comedores y fueron acomodados políticos. Y todo lo saben, también tenés razón. En eso creo que nadie te lo va a discutir. Creo que nadie te lo va a discutir. Pero otra cosa es sacar de todos los beneficios que tienen los chicos, ¿no? En eso, una cosa es controlar y otra cosa es sacarle los beneficios que tienen los chicos, ¿no? Dice, ¿por qué no arreglan en la calle Presidente Perón? Dice, está llena de pozo, está totalmente arruinada, dice. ¿Qué no lo arreglan? ¿Por un capricho político? Dice, acá ya es intransitable, no se puede salir de Diamante porque está detonada esa calle.
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0: Dice, ¿por qué no hablas? ¿Por qué no se termina la obra de la bajada del puerto? Dice, si hubiese sido Garrichón, ya todo el mundo estaría diciendo que Garrichón se robó la plata de la obra que va hacia el puerto. Pero como es este gobierno, nadie se queja, dice. Hace más de 8 meses que están haciendo esa obra, dice. Acordate que empezaron con la obra cuando estaba el Festival de Jineteada y Folclore, dice. Comenzaron hace 8 meses con esa obra y todavía no la terminaron, dice. ¿A dónde está toda la plata que se destinó a esa obra? Ah, no van a decir nada, dice, porque no son peronistas y no es Garrichón, dice. Si fuera otro, ya estarían todos haciéndole una protesta en el municipio. ¡No!

el intendente actual no quiso seguir. Es más, hay materiales para continuar la obra que ya han dejado de servir porque ya se han puesto en mal estado, dice. Plata que hemos perdido todos los diamantinos por un capricho, por no seguir una obra de otro gobierno.

Bueno, acá dice una persona que qué pobreza va a haber. Yo he visto a un chico de 15 años con un iPhone en la mano, dice. Pobreza no hay, dice. El que tiene quisiera una bicicleta para andar. Bueno, no entiendo muy bien lo que me dice acá la persona esta, pero como que él vio a un chico con un iPhone, dice, ¿eh? Dice, quiere decir que pobreza no hay. Y bueno, a veces no quiere decir que tenga un teléfono de alta gama, como se dice, y que haya gente que la esté pasando mal. Hay de todo, ¿no? Y hay gente que, no, eso es verdad, hay gente que tiene sus prioridades, ¿no? Capaz que comprarse un teléfono es una prioridad, comprarse un teléfono grande es una prioridad y la casa se le llueve, qué sé yo, o no tiene piso la casa. Yo también he visto, es la prioridad de vivir cada uno, ¿no? Cómo le gusta vivir cada uno. Yo también he ido a viviendas, a casas que, digo, no acá en Diamante, sino en otros lugares también, No apuntar solo a Diamante, sino en otros lugares también he ido y ves un televisor inmenso que tienen unos equipos de audio que valen millones, ¿no? Que es imposible comprarlo y los tienen y capaz que la casa no tiene piso ni siquiera revoque, pero es una decisión personal de cada uno, ¿no? Es una decisión personal de cada uno de cómo vive y cómo quiere vivir, ¿no? Qué sé yo. Uno en eso no se puede meter, ¿no? Esa es la realidad. Para mí, en uno en eso no se puede meter y decir, che, me parece que está mal o está bien, ¿no? Me parece a mí, ¿eh?

Supuesto que si va a ir a pedir comida, o decir que no necesita algo y tenés un teléfono que vale, no sé, 4 millones de pesos, 3 millones de pesos, y sí, hermano, tenés un teléfono que vale 4 millones de pesos, creo que no queda bien que vos vayas a pedir, o no lleves el celular, porque puede ser que se lo hayan regalado al celular y bueno. Le regalaron el celular, lo tiene, tampoco se va a desprender de algo porque a la gente no le gusta que le vaya a pedir comida con un iPhone, qué sé yo. Acá me dicen, he visto a jóvenes a ir a pedir pañales y comida a la municipalidad, también con teléfonos que valen fortuna, dice. Yo que trabajo todo el día, no me puedo comprar un teléfono. Y veo a gente haciendo cola para ir a pedir comida o pañales y tienen teléfonos de alta gama. Pero volvemos a lo mismo de siempre, ¿no? Apuntar contra el que menos tiene, ¿no? Apuntamos siempre contra el que menos tiene, ¿no? Deberíamos ver también un poco qué hacen los políticos, ¿no? Deberíamos apuntar a ver qué hacen los políticos, cómo han cambiado los políticos desde que llegaron a tener un cargo público, ¿no? Ahora, habría que pensar en eso, ¿no? Habría que pensar en eso, señora, también, ¿eh? No, no echarle toda la culpa a los que menos tienen, ¿no? Me parece a mí, ¿no? Me parece que, ¿no? Siempre se le termina.

Recuerdo que un tiempo atrás se le echaba la culpa supuestamente a aquellos que tenían planes, ¿no? Acá en Diamante. Me acuerdo cuando estábamos en la otra radio, toda la gente mandaba mensajes diciendo, che, pero aquella que va, saca plata del cajero y se cruza y se va al casino. ¿Se acuerdan cuando el casino estaba ahí en Plaza San Martín? Decían, va. Y va al casino. Después se hace las uñas. Después va y se compra un celular, dice. ¿Recuerdan cuánto tiempo estuvieron criticando eso? ¿Se acuerdan cuánto tiempo estuvo la gente criticando el tema de celulares? Y después que esa gente dejó de comprar celulares, que dejó de consumir lo que consumía en el almacén de barrio, porque se fueron sacando algunos beneficios. El que vendía celular dice, che, ya no vendo más celulares. La peluquera decía, hoy ya no tengo más clientes. El almacenero dice, cada vez me compran menos. Qué sé yo. También a veces miramos solamente lo que hacen los otros, ¿no?

Dice, preguntá qué van a hacer en la avenida Néstor Kirchner, que los camiones entran y salen de Tecnopetrol, del grupo de Techín, están rompiendo todo. ¿Querés que te diga qué van a hacer? Te tengo una mala noticia. Si vos ves salir cuatro camiones, cinco camiones, siete camiones durante la mañana y después a la tarde, bueno, a partir de octubre o quizás fines de septiembre vas a ver triplicado la entrada y salida de camiones. Lo que es el camino hacia el Predelta. Triplicado. Por eso el otro día cuando le hicimos la nota al presidente del ente autártico Puerto Diamante, Aldo Cardinali, dijo que estaban buscando la vuelta de poder llevar arena en barcaza y llevar arena en barcaza hasta Zárate, ¿no? O buscar llevarlo hasta un destino a esa arena y de ahí trasladarse hacia el sur, ¿no? Que tienen que ir hasta Vaca Muerta, ¿no? Que esa arena refinada la sirve para el tema de la extracción del petróleo, ¿no? Cuando hace fricción y cuando ponen lo que necesitan para extraer el petróleo. La mala noticia para la gente que rodea. Este fin de semana estuve recorriendo toda la zona y vi los camiones, vi cómo está trabajando. Bueno, a partir de septiembre eso se va a duplicar o a triplicar. Justo me dijeron en el día de ayer, ¿no? La entrada y salida de camiones porque Vaca Muerta está funcionando más que bien. Y lo que se está usando en gran porcentaje es la arena de acá de Entre Ríos, sea del río Paraná, es la que se saca de Diamante, o sea la arena que se está sacando de la costa del Uruguay, ¿no? Que vendría a ser Concepción del Uruguay, Gualeguaychú, Ceiba, Paranacito, todos esos lugares también se está sacando. Sí, lamentablemente va a haber una entrada y más de salida de camiones. ¿Y cuál es la excusa de decir no se puede hacer nada? No se puede hacer nada. Y el claro ejemplo está que pusieron un parque industrial o un supuesto parque industrial en un camino que iba a ser o que fue hecho para el tránsito de autos para que vayan al Parque Nacional Predelta, no para que salquen arena, ni tampoco brosa, ¿no? Porque también eso es lo que me decían. No solamente que la gente se queja del tema de la extracción de arena o de los camiones que salen con arena, sino también que el tema de la brosa que se saca, ¿no? De ese lugar, que están arruinando los caminos. Pero para todos los que pensamos, decimos, es una lástima. No, yo el otro día fui con el auto por ahí y realmente había un pozo, camino hacia el Predelta, que decís que lo esquivé, ¿no? O si no, rompo todo el auto, ¿no? Yo digo, el que llega a venir en moto y no conoce el lugar, realmente olvídate. Es una lástima. Yo ayer lo decía en la radio, yo le doy un año más al camino ese, al camino hacia el Predelta. Yo le doy un año más y ese camino está totalmente detonado. Olvídate. Y si se multiplica la cantidad de entrada y salida de camiones que se va a necesitar para la extracción de arena, que en esa planta que están los bretes están trabajando a full, no sé si ustedes han ido, ¿no? Si vas en auto no se nota, pero si te bajás del auto y caminás vas a ver cómo están trabajando a full. Si eso se multiplica, olvídate.
Muchos dicen, hay un camino que sale directamente a la ruta, no tendrían por qué agarrar, ¿no? Hay un camino que tendrían que limpiarlo entero que sale directamente ahí a la ruta 11, ¿no? Y no terminar de romper lo poco que queda del asfalto hacia camino. Pero es una decisión política, seguramente, ¿no? Debe haber una decisión política. Pero supongamos, como me decía ayer una persona, ¿no? Entendida en el tema. Supongamos que le digamos a los camiones que extraen arena o que extraen brosa, sobre todo los de arena, y después los de brosa se sumarían, que no pueden salir por, no pueden pisar el asfalto al camino del Predelta, ¿no? Que no pueden pisar ese camino, que tienen que buscar un camino aledaño que hay, que es de tierra, habría que arreglarlo, acondicionarlo, ponerle, si no se puede asfaltar, ponerle canto rodado, bueno, no sé, un montón de opciones había. Supongamos que se le diga a estos camiones que no pueden entrar. Ellos te van a decir, pero vos pusiste un parque industrial acá. ¿Cómo vas a traer empresas a un parque industrial y le vas a decir que no puede ingresar el tránsito pesado? ¿O está mal el lugar a donde eligieron el parque industrial? ¿O algo no está funcionando bien? A mí no me podés negar pasar por ahí si vos tenés un proyecto de parque industrial a donde van a entrar y salir camiones. Es contradictorio. Ahí está el gran problema, ¿no? Ahí está el gran problema. Por eso yo ayer decía, yo lo creo que le doy un año a ese camino, lamentablemente, y está detonado, ¿eh? Acá dice, averigüen si la arenera paga impuestos, ¿no? Tiene todo el derecho de pasar, tiene todo el derecho de pasar los camiones, ¿no? Y con los impuestos deberían arreglar, dice, los caminos.

0: Acá me dice, ¿sabes el costo de un camión de arena y flete a Vaca Muerta? No tengo ni idea, no tengo ni idea. Debe valer mucho dinero, seguro. Pero es tan importante la arena que tenemos acá en el río Paraná, ¿no? O en el río Uruguay, es tan importante la arena que lo vale, porque si no, no se irían los camiones para allá, ¿no? Si no, no se irían los camiones para allá. Es contradictorio, como me decía una persona ayer, que la gente reclame que los camiones no pasen por ahí, fue una decisión política de hacer un parque industrial ahí en ese lugar. Esa es la realidad, ¿no?
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0: Dígalo, amigo, a ver cuánto valen dólares. A ver el flete. Acá el amigo me va a decir cuánto valen dólares un flete desde acá hasta el sur, hasta Vaca Muerta. A ver cuánto vale, ¿no? Por eso el tema de salir en barcaza, por lo menos ahorrarse unos 400 kilómetros, ¿no? Ahorrarse unos 400 kilómetros. Por eso hacer un muelle ahí en los bretes también tenían pensado, ¿no? Hacer un muelle ahí en los bretes. En los bretes, ¿no? Hacer un muelle. Pero bueno. ¿$400.000 vale el flete de un camión, me decís vos? ¿400 millones vale un camión cargado de arenas? Mirá, si es así, es un montón de plata, ¿no? Es casi 600 millones de. 600 millones de pesos, casi. De pesos, más o menos, como está el dólar ahora, son 600 millones de pesos un camión cargado de arena, esa arena refinada que sale de acá, ¿no? De esa arena refinada de acá, 600 millones de pesos. Mirá vos, tanta plata, tanta plata, mirá vos. No, no, la verdad que no tengo idea, no tengo ni idea cuánto. Y bueno, con esa plata que salen, con 15 camiones que saquen y pueden asfaltar, ¿no? Podrían reasfaltar la ruta, ¿no? Ese pedazo de ruta. Si es tanto dinero, podrían reasfaltar lo que están rompiendo, ¿no? Si se rompe es porque está mal hecho, lleva un mantenimiento, ¿no? ¿Cuántos años tiene? ¿Cuántos años? Una, que esa ruta no fue hecha para camiones, ya lo explicaron un montón de veces, que la ruta que se hizo, o ese camino que se hizo de la rotonda de Belgrano hacia lo que es el Parque Nacional Predelta, no es una ruta hecha para camiones, para tránsito pesado. Era una ruta hecha para colectivos. Era lo más pesado, ¿no? Colectivo, después era para camionetas y autos para visitar el Parque Nacional Predelta. Fue hecha solamente para eso. No es una ruta diseñada, por eso tiene cordón cuneta, por eso tiene todo lo de un camino como una avenida. No era para tránsito pesado. No fue diseñada para eso, por eso todo dicen. No sé cuántos años tiene ese camino. Ustedes que recuerdan más, debe tener más de 15 años debe tener ese camino, ¿no? El camino Predelta, no tengo ni idea. 15 años debe tener, 16, 17 años debe tener el camino Predelta. Y en esos, si tiene 15, entre 15 y 20 años, mantenimiento seguramente ya tendría que haber tenido hace tiempo. Mantenimiento tendría que haber tenido hace tiempo. Y sobre todo, si no está diseñada para tránsito pesado, tendrían que haber buscado una alternativa de un principio, no dejar pasar camiones por ahí. Ahora es imposible decirle a los camiones que no pasen por ahí. Vuelvo a decir, ayer una persona entendida en el tema me dijo, es imposible que se le diga no pasen los camiones por acá porque el Estado Municipal de Diamante diseñó un parque industrial en ese lugar. Fue aprobado y todo por el Consejo Deliberante. Es imposible decirle a un camión, no pases por acá. Es imposible. Acá dice el amigo, te sorprendí. Bueno, pero acá, me están mandando un saludo a la gente del ente, de la gente del puerto de Diamante. Me dice que no es ese número, me dicen que no es el número ese, La gente que sabe me dicen que no es, es mucho menos, no son $400,000. $400,000, que me van a mandar una foto de cuánto vale. Hay gente que me está escuchando acá del puerto, me dicen que no es el número. Bueno, yo leí el mensaje que me pasó un oyente, No tengo certificado que vale $400,000 el flete, O esto me lo dijo una persona, pero acá me están diciendo que no es ese número, que ahora me van a pasar el número real. Es el número real del traslado de la arena hacia Vaca Muerta. Me dicen que no es ese número. Bueno, yo leí el mensaje que me mandó un oyente. Que me mandó un oyente. Pero bueno, me dicen que no es mentira, que no es ese número. Bueno, ahora cuando me pasen bien el certificado, les digo cuál es el número. Acá dice una vergüenza. Todo lo que se hace en Diamante se hace a las apuradas, se hace mal. El único municipio que se le ocurrió hacer un parque industrial dentro de una reserva ecológica, dentro de un parque nacional, teniendo tantos lugares, se eligió hacer un parque industrial en ese lugar. Por eso no se les cae una idea a los diamantinos, dice.
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Bueno, ahí me dicen, Iván, ahí tenés, dice. La gente habla sin saber. Bueno, yo leí el mensaje, gente, no se enojen, no se enojen, no se enojen. 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Acá me dice, no, es 4.000, no, $4.000 tampoco, $4.000 no es nada, $4.000 no, $4.000 no es nada, son 6 millones de pesos, no, no es nada, $4.000 no me sale un viaje ni a Buenos Aires, no me sale ni un flete a Buenos Aires, $4.000 si tengo que llevar, no, no, $4.000 tampoco. Ahora me van a pasar el número real, ahora me van a pasar el número real. 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

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Me olvidé, me estaba olvidando que se viene el Día del Niño este fin de semana. Y es feriado el lunes. Y es feriado el lunes, che. Es feriado el lunes y es el Día del Niño el domingo. Mamita, ¿no? ¿De dónde vamos a sacar plata? Dijo uno. Bueno, señora, van a tener que romper. Ya no hiciste mal, chanchito, ¿no? Porque ya ni te conviene. Moneda ya no existe. ¿Y plata? ¿Qué plata vas a guardar el chanchito, no?
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0: 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Nos vamos a la tanda. Uy, mirá, me repasé. 10:35, 3 minutos. Tengo un montón de mensajes de la gente. Dice, te estamos escuchando de Barrio Belgrano. Seguimos esperando que nos arreglen la calle. Dice, ahí en la curva de la estación de servicio, en la, antes de llegar a la curva de Belgrano, hay un pozo tremendo. No lo puede tapar el municipio, por favor. Es un desastre. Yo no entiendo a la gente que sigue tirando mugre en cualquier lado. Ayer anduve corriendo hacia el camino del Predelta, agarré el camino hacia la Escurtiembre y vi una camioneta tirando basura, dice. No le pude sacar foto porque el celular lo tenía con el cronómetro y no lo pude desinstalar. Pero me dio mucha bronca, dice. Gente tirando basura con su camioneta, dice. No es mejor que ya que hicieron tantos kilómetros para tirar la basura en ese lugar, la tiren en el basural. Yo la verdad que no los entiendo. Estamos escuchando de Protestante. Te mandamos un saludo enorme. Bueno, a la gente Protestante también. A la gente de Aldea Brasilera, también de Espacencuba. A la gente también de Valle María, ¿eh? A Estela de Valle María. Hoy no me escribió Estela de Valle María, que si hoy no me está escuchando, ¿eh? Hoy no me está escuchando Estela, me parece, ¿eh? O después mandame un mensaje. A la gente de Valle María también, de Las Cuevas, de Las Masitas. También que nos escuchan a través de la 93.5 de Libertador San Martín. A toda la gente que nos está escuchando siempre a través de la 93.5. Y a través de todo el mundo, porque nos está escuchando gente de España, familiares, de México, de Estados Unidos, bueno, de Canadá. Acá el amigo también nos estaba escuchando ayer. A que sea toda la gente que nos escucha a través de la página, ¿no? A través de internet. A través de blancaciudadnoticias.com. Nos vamos a la tanda y volvemos. 3 minutitos y volvemos.
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Seguimos aquí en la 93.5, estamos acá estamos, estoy viendo lo que me pasaron, los números, encima lo puedo ver una sola vez, solamente lo puedo ver una vez porque después se borra el mensaje, ¿no? Es como borra el mensaje como hacía el Super Agente 86, ¿se acuerdan del Super Agente? ¿Se acuerdan? El Super Agente 86 tenía el mensaje y se borraba. ¿Cuánto sale? Acá me dicen la tonelada, $185 por tonelada. $185 por tonelada. Vendría a ser que tenés que multiplicar, acá saco la cuenta, tenés que multiplicar 185 por 30 toneladas. Estamos hablando todo en dólares, ¿no? Ronda alrededor de $5,550. Según el equipo, ¿no? Aunque sí, nada que ver de lo que me pasó el amigo. Che, amigo, le erraste fiero, ¿eh? Tenía razón más el otro oyente que me mandó un mensaje. Tenía, el otro oyente que me pasó. Y acá tengo el sello y todo, ¿eh? Acá tengo el sello y todo del transporte y todo eso. Ah, mirá vos, che. Yo pensé que valía más igual, ¿eh? Yo pensé que valía más. Saquen la cuenta, entonces. ¿Cómo es que se llama? Vamos a leer todo lo que dice. Acá dice... importante. Dice, transporte de arena desde Entre Ríos hasta Vaca Muerta. $185 por tonelada, dice. Tenés alrededor de 1.280 kilómetros el tramo. 80 kilómetros el tramo. Saquen cuenta. 1.280 kilómetros. ¿Sabían eso ustedes o no sabían? 1.280 kilómetros. Entonces 80 kilómetros hasta Vaca Muerta. Vaca Muerta ronda los $185 por tonelada. El amigo le erró fiero. Me parecía mucha plata. ¿Dónde sacó esos números el amigo? Pero igual esto me parece poco. Pero bueno, es la realidad, ¿no? Bueno, acá están los números oficiales, che. Son los números oficiales. Te mintió, el que te pasó ese dato, amigo, te mintió. El que pasó ese dato te mintió, amigo. Bueno, ahí está. Ya lo aclaramos, che, no es tanto, pero es plata igual, ¿no?

Estoy leyendo el documento, estoy leyendo el documento, por eso me fui del aire. Me interesó, che. Estoy leyendo el documento, ¿no? Me interesó y estaba leyendo ahí el documento, ¿no? Como referencia inicial, el camión transporta aproximadamente 30 toneladas. 30 toneladas, dice el contrato, ¿no? 30 toneladas de arena desde Diamante, Entre Ríos, hasta Añelo, se llama. Añelo, Vaca Muerta. Añelo, Vaca Muerta, ¿no? Un costo logístico de alrededor de $5.500 por viaje, ¿no? $5.500 logístico por viaje. Mirá vos, che. Mirá vos. Lo que vamos aprendiendo en el programa, ¿eh? En eso incluye combustible, peaje, sueldo y viáticos del chofer, de gasto y mantenimiento, neumático, seguro, amortización del vehículo, tiempo de viaje de espera, carga y descarga, margen de ganancia, tal, tal, tal, un 3% de no sé qué, posibilidad de conseguir carga, bueno. Trae materiales de allá. Ah, mirá vos. Bueno, uno va aprendiendo, che, uno va aprendiendo. Dice que pueden llegar a cargar hasta 35 toneladas. Hasta 35 toneladas. ¿Sabían ustedes del otro lado que están escuchando el programa? Yo no lo sabía. Yo le digo la verdad, no lo sabía. Dice que hasta 35 toneladas pueden cargar. A que sí, al amigo de Strober le mintieron. El que le pasó el dato le mintió. Le mintió y le mintió fiero, ¿eh? Con razón me dijeron, che, lo que está diciendo nada que ver. Con razón, le había mandado, ¿cuánto le había mandado? 400.000, no sé, me pareció una locura igual, pero viste, qué sé yo, ¿cuántos camiones te compra con eso? Pero bueno, uno a veces lee los mensajes de los oyentes y bueno, pensé que, bueno, pero bueno, ya está. Dije, che, capaz que era verdad, qué sé yo. Ya está, bueno. Aprendimos algo de la arena que se lleva hacia Vaca Muerta, ¿no? A Vaca Muerta hemos aprendido algo, ¿no, señora? De lo que vale un flete, cuántos kilómetros hay. Hemos aprendido algo. Realmente hemos aprendido algo.

dice, es negocio la arena, y sí, debe ser negocio, gente. Debe ser negocio, qué sé yo, debe ser negocio. Debe ser negocio. Si hacen esos fletes y todo, debe ser realmente, debe ser negocio, gente, ¿o no? Un negocio, un buen negocio. Encima somos los que tenemos la mejor arena, ¿no? Somos así. A ver, escucho este audio, ahí vuelvo.

bueno, gracias porque nos están escuchando, che. Gracias a la gente del puerto, a la gente de la empresa La Arenera Tec Petrol, ¿no? De Techín, son también asociados a Techín. Gracias que nos están escuchando, Somos un programa escuchado, Somos un programa escuchado, se ve, ¿no? Somos un programa escuchado. Mirá vos. Me pone contento, che. Somos un programa escuchado. Es que hablamos de todo en este programa, ¿no? Hablamos de todo. Pero bueno, el amigo, no le creemos mal, amigo de Strobel, porque le erró fiero. No le creemos mal a Data que nos pasó, porque le erró fiero con los números. Le erró fiero con los números, dijo. No le creemos más.

Tienen que, dicen que andan muy fuertes los camiones, ¿eh? A ver si hay gente por ahí caminando. Yo el otro día los vi a lo de la arenera, como fui a los bretes, fui por el camino, primero fui por un camino que va hacia la Curtiembre, en la Curtiembre doblé hacia la izquierda. Doblé hacia la izquierda y después de la izquierda doblé y ahí me encontré con los camiones de la arenera. Ahí me encontré con los camiones. ¿Cuándo fue? El sábado, el domingo anduve por ahí. El sábado, el domingo, ahí vi varios camiones, ¿no? De la empresa esta que está ahí en los bretes, ¿no? Por supuesto. Dicen ahora se viene el festival de teatro, ¿no? Sí, se viene el festival de teatro este fin de semana, ¿eh? El festival de teatro, voy a ir, ¿eh? Voy a ir. Voy a ir, voy a ir, voy a ir. Una que actúa mi hija el domingo, creo que tiene una obra ahí, tiene una obra de teatro el domingo, creo, mi hija. No sé si el domingo o el sábado, no sé qué. El domingo, a que sí voy a tener que ir igual, ¿no? Voy a tener que ir a mirar igual. Me guste o no el teatro, voy a tener que ir igual. Voy a tener que ir igual. Es así.

0: Dice, te estamos escuchando de Valle María. Dice, me gusta tu programa, dice, porque hablan de todo. Dice, bueno, viste, hablamos de todo. Es lo que hay, ¿no? Es lo que hay. Vamos a escuchar al vocero presidencial, ya que hablamos de todo. Escuchamos un poco al vocero presidencial, a ver cómo está el país. ¿Qué dicen ustedes? Lo vamos escuchando por intervalo, ¿o no? A la tanda, ya son las 11 y 4 minutos. ¿Cómo se nos va el programa, eh? A ver, vamos a escuchar un poco al vocero presidencial. A ver lo que dice. A ver lo que está.
1: Escuchemos. A las empresas proveedoras y hacer uso de la emisión monetaria para financiar el crecimiento exponencial de los subsidios. Este entramado tan complejo llevó a las empresas a reducir sus planes de inversión en infraestructura y mantenimiento. Planes que llevarían a una mejora en la calidad del servicio que se le otorga a la población. Como verán, la distorsión energética generó un perjuicio doble. Por un lado, el Estado gastó cerca de 150 mil millones de dólares en subsidios entre 2003 y 2023. Un gasto que beneficiaba sobre todo a quienes más energía consumen, que son los que más tienen. Un gasto que se financió con emisión monetaria descontrolada y endeudamiento, y cuyo costo real terminaron pagando sobre todo los argentinos más pobres a través de la inflación. Por otro lado, no hubo inversión, lo que destruyó la infraestructura energética del país. Los ciudadanos padecimos la penosa realidad de soportar 17 veranos consecutivos con cortes de luz masivos y recurrentes, especialmente en el área metropolitana de Buenos Aires, que entre 2012 y 2014 registró el récord histórico en frecuencia y duración de interrupciones del servicio. En ese momento hubo interrupciones promedio de más de 40 horas. Este panorama estuvo lejos de mejorar en los últimos años. Mientras la demanda de energía subió un 20%, la última década la inversión creció apenas un 8%. Como diría oportunamente el premio Nobel de Economía Milton Friedman, no existe tal cosa como un almuerzo gratis. Nada de lo que el Estado pretenda financiar con subsidios carece de consecuencia. Argentina es el caso testigo de lo que no se cobraba en la factura de luz. Se terminó pagando con el impuesto encubierto de la inflación y con un servicio cada vez más deficiente. Esta administración terminó con los subsidios generalizados a la energía, que implicaban privilegios a usuarios de countries en AMBA, en Puerto Madero y en countries de Córdoba, que tenían una manifiesta capacidad de pago para ayudar solo a quienes realmente lo necesitan, a través de un esquema de subsidios focalizados. Nuestra administración entonces eligió un camino diferente. Rompimos con la lógica del estancamiento y apostamos por un modelo basado en la libertad de mercado, el orden fiscal y los incentivos correctos para atraer la inversión privada. Por todo esto, hoy

0: complace anunciarles que por primera vez en 20 años el sector privado va a realizar una gran obra de infraestructura energética en el AMBA para ampliar las redes de transporte eléctrico y abastecimiento de energía y de esta manera dar el primer paso para comenzar con el proceso que va a solucionar de fondo el problema de los cortes de luz. En este marco, la Secretaría de Energía llamó a licitación para adjudicar AMBA 1, la primera de un total de 16 obras contempladas dentro del Plan Nacional de Ampliación del Transporte Eléctrico. Se estima que la adjudicación se concretará durante el primer semestre de 2027. La obra, cuya inversión aproximada será de un total de $800 millones, consistirá en la construcción de una nueva línea de 500 kilovatios que recorrerá un total de 270 kilómetros y en la edificación de una nueva estación transformadora en Plomer, provincia de Buenos Aires. Su principal propósito será reforzar el sistema eléctrico del AMBA.
1: Bueno, ahora va a anunciar el tema de la salud pública. No está en vivo, está en vivo el vocero presidencial hablando y va a hablar de la salud pública, qué va a pasar con los extranjeros y a otras noticias más que va a estar dando ahí en unos minutos el vocero presidencial Adrián Rabier, ¿no? Mientras nosotros acá, viendo a ver cómo arreglamos el asfalto que va hacia el Parque Nacional Predelta, ¿no? Gracias al mensaje de acá del amigo, averiguamos cuánto vale un flete de camión, cuánto vale llevar arena. Averiguamos, nos vamos a comprar un camión, así llevamos arena a Vaca Muerta, ¿no? Así llevamos arena a Vaca Muerta. Sería buen negocio, ¿no? Me parece que sería buen negocio, ¿no? Sería buen negocio, me parece. A ver, escuchemos qué más dice el vocero. A ver, 2 segundos.
0: Sistema eléctrico. Por ese motivo, CAMMESA adelanta una parte de esa curva de arranque. La mitad del aporte va a ser en especie, específicamente en la compra de transformadores. La otra mitad será un aporte en efectivo. El aporte va a ser de carácter no reembolsable y saldrá de la cuenta de exportaciones de CAMMESA, que acumuló ganancias por exportar energía a países vecinos. En otras palabras, el Tesoro no tiene ningún tipo de participación en el financiamiento de esta obra. Además, la obra contará con una garantía del Banco Interamericano de Desarrollo, quien resulte ganador podrá solicitar su adhesión al RIGI. Después de años de desinversión, pasamos de la planificación a la ejecución con reglas claras, capital privado y sin comprometer un peso de las arcas del Estado. Pasamos ahora a novedades del ámbito judicial. En primer lugar, quiero contarles que con el objetivo de seguir haciéndole la vida más fácil a los ciudadanos, el Ministerio de Justicia eliminó y simplificó un conjunto de normativas del registro de la propiedad inmueble. Este organismo tiene la función de inscribir y dar publicidad al dominio, modificaciones y gravámenes de los bienes inmuebles situados en la ciudad de Buenos Aires. Entre los principales cambios, se redujeron a la mitad las tasas registrales generales, que es el costo que se aplica a inscripciones y anotaciones en el registro de la propiedad inmueble. Esto implica menos gastos de escrituración para compradores y propietarios. Se eliminó la planilla de unidades, un trámite que significaba un costo para los consorcios y propietarios que querían inscribirse en el registro de reglamentos o hacer modificaciones de reglamentos de propiedad horizontal. Se eliminaron las contribuciones al informe de índice de titularidad, informe número 3, que es el documento que certifica si se posee un inmueble. Esta simplificación va a beneficiar a quienes hagan trámites en viviendas sociales ante ANSES, PAMI o quieran acceder a créditos hipotecarios. Se estableció el cobro unificado por inmueble, el cual dispone que en los certificados de dominio se cobre la contribución exclusivamente por la cantidad de inmuebles, sin importar la cantidad de operaciones sobre un mismo inmueble. Por ejemplo, si una persona hacía un boleto de compra-venta, cancela una hipoteca vieja y constituye una nueva, pagaba por cada trámite.
1: Ahora, bueno, entonces le va a servir a Bernie, ¿eh? Buena Adorni, capaz que zafa Adorni con esto, ¿eh? Capaz que zafa Adorni con lo que están implementando desde Nación, ¿eh? Capaz que Adorni ahora que está declarando zafa con esto, ¿no? Con estas nuevas normativas del gobierno, ¿no? Capaz que zafa. Vieron que cambia, va a cambiar. Capaz que zafa, ¿viste? Con las compras de los inmuebles. Capaz que zafa y Don Adorni, ¿no? ¿Qué dicen ustedes?
0: 39 actos registrados en 2023 a 81.925 actos en 2025, un crecimiento del 68%. También se agilizaron los plazos. El registro pasó de tener 30.000 documentos pendientes con demoras de hasta 6 meses a estar prácticamente al día, con solo 2.000 documentos en stock, despachando los trámites urgentes en 5 días y los habituales en 15. Continuando con novedades en el ámbito judicial, nos complace contarles que el Ministerio de Justicia ya envió 203 pliegos de jueces, fiscales y defensores oficiales al Congreso de la Nación. Se trata de la administración y en particular del presidente de la Nación que más candidatos elevó al Senado para cubrir cargos judiciales en un solo año desde la creación del Consejo de la Magistratura en 1994. Esto redunda directamente en una mejor calidad de vida para los ciudadanos, porque una justicia que actúa con rapidez es la garantía de una sociedad más segura. Al asumir la gestión, nos encontramos con una justicia lenta y alejada de los intereses de los argentinos. La vacancia en los juzgados inferiores era del 35%, y si no hubiéramos avanzado con el envío de pliegos al Congreso, habría alcanzado el 50% en agosto de este año. Es decir, habríamos tenido la mitad de los juzgados federales y nacionales vacantes. Un juzgado sin juez titular funciona con subrogancias, es decir, magistrados que atienden dos o tres despachos a la vez, lo que genera acumulación de causas y demoras. Cada vacante sin cubrir es un obstáculo para quien necesita una respuesta de la justicia. Podemos ilustrar la situación con las palabras del ministro Máiquez. El nivel alarmante de vacancia que había, sobre todo en la justicia federal de las provincias, es tan catastrófico que tenemos, por ejemplo, a una jueza federal de La Pampa subrogando un juzgado en Tartagal, en la provincia de Salta. Mientras el kirchnerismo hablaba de Estado presente, vaciaban a una de las funciones centrales del Estado, que es la impartición de justicia. La ciudadanía no encontraba respuesta a sus reclamos y el Estado se encogía de hombros. Ahora nosotros estamos solucionando este problema porque para el presidente de la Nación no hay una idea de justicia más fuerte que la de el que las hace las paga. Por este motivo, desde marzo hemos enviado pliegos de forma sistemática y hemos logrado los consensos necesarios para su aprobación. Como resultado de este trabajo ya fueron designados 100 magistrados y funcionarios judiciales, entre ellos 81 jueces, 6 fiscales y 9 defensores oficiales. Asimismo, 96 pliegos ya se encuentran en el Senado para su tratamiento, 4 están en trámite en la Presidencia de la Nación y otros 3 cuentan con acuerdo y están a la espera de su decreto de designación. Para este gobierno, fortalecer a la justicia es una prioridad. Avanzamos en la cobertura de vacantes convencidos de que una justicia eficaz es indispensable para garantizar que el que las hace las paga.
1: El que las hace las paga, dice, ¿no? ¿Será para todo igual? ¿Será para todo igual eso? El que las hace las... Bueno, según él, sí, ¿no? La justicia será así. Bueno, acá tenemos todavía muchas dudas, ¿no? Acá tenemos muchas dudas todavía en nuestra hermosa ciudad de Diamante, ¿no? A ver, escuchemos un tramo más de estas noticias que da el gobierno nacional.
0: De 238 mil millones de pesos y un superávit operativo que alcanzó los 120,7 millones de dólares. A raíz de este desempeño financiero sólido, será la primera vez en la historia que Aerolíneas Argentinas pagará el impuesto a las ganancias a favor del Tesoro Nacional. Recordemos que entre 2008, año en el que el Estado tomó control de la mayoría accionaria, y 2023, Aerolíneas registró una pérdida operativa promedio de 400 millones de dólares anuales en ese periodo de 15 años. La empresa le demandó al Tesoro Nacional más de 8 mil millones de dólares en transferencias directas. Es decir, durante más de una década y media ocurrió lo contrario a lo que les estoy comentando. La compañía se sostenía con los impuestos de todos los argentinos. Este superávit operacional le permite hoy a la compañía mantener estándares de calidad operativa más altos, con más de 12.7 millones de pasajeros transportados en 2025, un cumplimiento de vuelos del 99,4%, y le permite encarar con recursos propios un ambicioso plan de modernización de su flota. Acuerdo de exportaciones automotrices con Ecuador. En otro orden de cosas, quiero contarles que en el marco de la visita oficial del presidente Milei a la República del Ecuador, Argentina firmó un nuevo acuerdo automotor para reducir aranceles e impulsar las exportaciones. Así se reducen de entre 24,5% y el 28% al 10% los aranceles para vehículos a combustión y se fija un 0% para autopartes destinadas a producción, mercado de reposición o fabricación de otras autopartes. Además, los vehículos eléctricos e híbridos, incluyendo pickups de hasta 3.000 centímetros cúbicos, los convencionales desarmados y ciertos vehículos de carga pesada, ingresarán al mercado ecuatoriano sin pagar aranceles. De esta manera se abren oportunidades para el segundo complejo exportador industrial que vende al mundo unos 8.000 millones de dólares por año y representa cerca del 38% de nuestras exportaciones industriales. Pasamos al ámbito de la salud. Los hospitales nacionales arancelarán, la atención sanitaria a extranjeros. A fines del siglo XIX, Argentina recibió una oleada migratoria virtuosa que, a base de trabajo y respeto por la ley, aportó su parte para construir un país que se codió con las grandes potencias del mundo. Sin embargo, en algún momento el rumbo se desvió y la falta de orden invitó a que muchos oportunistas se aprovechen de la hospitalidad que les brindó este país. Durante las últimas décadas vimos cómo los inmigrantes vienen al país a usar servicios públicos gratuitos que no contribuyeron con sus impuestos para financiar. Este es el caso de los famosos tours sanitarios, donde hay gente que viene al país, se atiende en un hospital público y se vuelve a su lugar de origen. Mientras tanto, se les cobran aranceles o se les imponen limitaciones a los argentinos que solicitan atención en sistemas de salud extranjeros. Con la reforma migratoria que impulsó el presidente Milei, este desbarajuste se terminó. Este martes, el Ministerio de Salud de la Nación, a partir del procedimiento operativo que reglamenta las modificaciones introducidas por el Decreto de Necesidad de Urgencia 366-2025 a la Ley de Migraciones, estableció que se arancele la atención médica a no residentes en las prestaciones de salud habituales de los hospitales nacionales. La reglamentación señala que cuando el paciente cuente con un seguro de salud, el establecimiento deberá notificar la atención brindada a la aseguradora y emitir la factura electrónica para el recupero de los costos. En los casos en que no tengan cobertura, el hospital deberá elaborar un presupuesto y percibir el pago de la prestación antes de su realización. La atención de emergencia no será cobrada ni deberá ser demorada con procedimientos burocráticos o administrativos. La atención brindada luego del evento de emergencia hasta el alta del paciente deberá ser...
1: Bueno, me parece bien eso lo que está diciendo, ¿no? Se le cobre a los extranjeros, ¿qué le parece a ustedes? Me parece bastante, bastante bien, correcto, ¿no? La decisión del gobierno nacional de cobrarle a los extranjeros. En eso creo que estamos de acuerdo, ¿no? Te puede gustar o no mi ley, pero en esto estamos de acuerdo, me parece, ¿no? Ahí le van a empezar a hacer preguntas en los medios de comunicación, a que sí lo vamos a escuchar.
2: Marcela Pagano denunció a la cúpula económica, incluso al ministro de Economía, Luis Caputo, acusándolos por el manejo irregular de casi 4 billones de pesos del Tesoro. Habló incluso y el ministro Caputo dijo que él iba a denunciar, pero no explicó para qué se usaron esos fondos o dónde están. Quería preguntarle si usted puede decirnos dónde están esos 4 billones, para qué se usaron. El ministro de Desregulación, Federico Sturzenegger, hubo ruidos después de lo que fue la semana pasada en el Senado el tratamiento de la ley de inviolabilidad de la propiedad privada. ¿Está confirmado en el cargo? ¿Va a ir

0: nuestra mesa política. Gracias.
1: Bien. La primera pregunta ya... Bueno, primero recuerden, ¿no? Tratemos de respetar las normas. Es una pregunta por periodista. En relación al ministro Caputo, ya dio respuesta sobre este tema. El dinero se puede trazar tranquilamente. Estos 4 billones de pesos están en las cuentas comerciales del Tesoro, con lo cual no hay nada para agregar a lo que ya manifestó. En relación con Sturzenegger, claramente el ministro Sturzenegger es uno de los ministros más importantes de este gobierno, es una figura clave. Nosotros hemos recibido a diciembre de 2023 una Argentina en la cual el Estado era una máquina de impedir. Gracias a Sturzenegger, por supuesto, el liderazgo del presidente, hemos podido aprobar más de 16.000 desregulaciones en las cuales pudimos destrabar ese Estado, o por lo menos desmantelar ese Estado que es una máquina de impedir, ¿no? Y a partir de ahí tenemos una economía mucho más libre. Sturzenegger tiene una tarea importante, que es tratar de hacer a la Argentina competitiva. Nosotros queremos estar insertados en el mundo, queremos ser competitivos, porque de eso depende la calidad de vida que le podamos dar a los argentinos. Ser competitivos requiere bajar el costo argentino. Y en gran parte el costo argentino se baja con estas desregulaciones. En materia de propiedad privada, esto es muy importante también, la ley de inviolabilidad de la propiedad, que se ha aprobado la semana pasada, tiene 3 capítulos claves que fortalecen la defensa de la propiedad privada, con lo cual creo que es suficiente, ¿no? Como para sostener que nuestro ministro Sturzenegger es una figura clave y que claramente tiene el respaldo, no solo del presidente de la Nación, sino también de todo el gobierno.
2: Vocero, Silvia Mercado de Radio Con Voz. Le quisiera consultar sobre el problema que hay en la Argentina. Usted no desconocerá que en Chipoleti, Río Negro, hubo un matrimonio de jubilados que aparentemente habría realizado un pacto suicida por no poder hacerse cargo de sus deudas, que es una situación que de comprobarse formaría parte, digamos, de este 5.3 millones de argentinos, más de 5.3 millones de argentinos que tienen atrasos superiores a los 90 días, según una consultora porteña. Lo que se ve es que se disparó la cantidad de gente que tomó crédito junto con la brutal caída de los salarios, del poder de compra de salarios. Entonces, mi pregunta es si el gobierno sigue pensando que no tiene que involucrarse en este problema que afecta la vida cotidiana, por ejemplo, de estos jubilados de Chipoleti y de 5 millones de personas con grandes dificultades para hacerse cargo de sus deudas, a pesar de que está claro que son actitudes individuales que tomaron por un plan económico que afecta a todos. Gracias, señor vocero.
1: Gracias por la pregunta. Bueno, primero debo decir que me parecieron escandalosas sus afirmaciones en la Red X. Realmente me han sorprendido a mí, creo que a toda la comunidad. Creo que no, digamos, tenemos que evitar, ¿no?, estas afirmaciones. En relación a Colombia, un momento tan sensible, creo que es muy inapropiado. En relación con las moras, creo que ya lo hemos dicho cantidad de veces. Volvemos a repetirlo. El presidente también lo ha manifestado. Primero que, por supuesto, somos sensibles al problema. No hay duda de que es un problema. Nosotros pensamos que cuando vuelve el crédito, como está volviendo a la Argentina, puede darse este problema de que vuelvan las moras. Cuando pasa lo que ocurrió a mediados del año pasado, donde hemos tenido un escenario tan complejo de incertidumbre, en donde impactó en la demanda de dinero, que impactó a su vez en la tasa de interés, esto ha generado una situación en la cual la economía se resiente, las tasas de interés se han elevado y entonces las moras empezaron a hacerse cada vez más complejas y han ido en aumento. El último dato, sin embargo, muestra que el crecimiento se detuvo y se está empezando a revertir, y ahí viene la manifestación de parte del presidente Milei de que este acuerdo es entre privados. Y en este gobierno liberal nosotros sí creemos en las soluciones de mercado, soluciones de privados. En este momento tenemos a los bancos reuniéndose con personas físicas y jurídicas, tanto con familias como con empresas, para tratar de dar una respuesta a este problema. ¿La respuesta cuál es? Digamos, refinanciar esas moras, esos créditos, con plazos más largos y tasas de interés más bajas. ¿De qué manera ayuda a la Argentina, de qué manera ayuda a este gobierno a resolver este problema que nos preocupa a todos? Ayuda a través de un plan de estabilización exitoso que viene contundentemente la inflación y que en la medida que esto continúe, que nosotros somos muy optimistas al respecto, la tasa de inflación decreciente va a ir haciendo que estas refinanciaciones se puedan continuar y en todo caso los índices de morosidad puedan bajar. La solución está en camino, no es que nosotros somos ajenos al problema y creemos que no hay nada que hacer. El gobierno justamente mantiene el equilibrio fiscal porque entiende que es el ancla para que baje la inflación. Y la baja de inflación es la herramienta que te permite reducir este problema de las moras. Con lo cual, este es el camino. No es que hemos destacado una y otra vez, acá no hay plan platita para ir a ponerle dinero a los que tienen moras y que con eso paguen. Esto nos ha llevado a muchos problemas en el pasado, no queremos volver ahí. Creo que hay muchísimos argentinos, prácticamente todos, bueno, no sé si todos, pero muchísimos argentinos no quieren volver a los niveles de inflación arriba del 200% que nos dejaron y por ende el ancla fiscal, el ancla monetaria y el ancla cambiaria son herramientas claves de este gobierno.
3: Buen día, vocero Pablo Varela para Perfil. Le quiero consultar por el impuesto a los combustibles líquidos. Hace dos fines de semana el diario Perfil tituló en tapa que recaudó el Estado Nacional 1.4 billones por este impuesto, que tiene una asignación específica, que es la de vialidad a través de un fideicomiso que se llama CIS Vial, pero que no está yendo eso recaudado justamente a este fideicomiso y por lo tanto no está llegando a las rutas. El diario La Nación, este último fin de semana, sumó que es 1,5 billones lo recaudado y agrega la información del colega que buena parte de eso, 1 billón, está colocado en instrumentos financieros como plazos fijos, por ejemplo. Usted mismo creo que en una entrevista en La Pampa reconoció que buena parte de esos fondos no están yendo a este fideicomiso para la reparación de las rutas y mantenimiento. Entonces le consulto, ¿cuáles son los instrumentos financieros en los que están colocados cerca de 1 billón de pesos recaudados por ICL? ¿Cuáles son los plazos? ¿Cuáles son esos instrumentos? ¿Cuándo creen que se va a estar regularizando y efectivamente enviando esos fondos para las rutas? Y si hay un plan de contingencia, porque entiendo que hay miles de kilómetros licitados, pero hasta que esas obras lleguen va a tardar un tiempo, teniendo en cuenta además que hay costos de vida y hay costos de logísticas para las empresas. Gracias.
1: Bien, te agradezco la pregunta porque generó ruido este tema y creo que vale la pena aclararlo. Yo creo que lo más importante que está detrás de este tema de las rutas nacionales es el cambio de época, el cambio de paradigma de una situación heredada a la situación presente y a la situación futura. En primer lugar, hay que destacar que hasta diciembre de 2023 el sistema para tratar de...
4: Ahí va a hablar de las rutas, justo estábamos hablando, ¿no?, del camino hacia el Predelta, que pertenece a Nación, ¿no? Escuchen lo que va a decir.
1: Le daban un dinero a Vialidad Nacional y eso debería haber llevado a que las rutas nacionales estén en buen estado. Eso no ocurrió. Hoy tenemos jueces que están investigando causas judiciales en Vialidad Nacional para tratar de entender a dónde fue, que no fue a las rutas nacionales y que este gobierno las hereda en muy mal estado con una Vialidad Nacional lleno de irregularidades. El ministro Caputo lleva adelante un proceso de transformación. Por eso digo que es un cambio de paradigma. El nuevo paradigma es el que ha tenido éxito en Chile, en Perú, en

0: Colombia, en México, en gran parte de Europa, en Estados Unidos, donde las rutas nacionales no se hacen con el dinero de los pagadores de impuestos, sino que se hace con inversiones. 9.000 kilómetros de ruta, el primer punto, se han licitado 9.000 kilómetros de ruta, esos 9.000 kilómetros eran los más importantes, porque es donde más transita la gente. Para octubre, la totalidad de estos kilómetros van a estar en ejecución. O sea, ya vamos a ver inversiones privadas en las rutas en estos 9.000 kilómetros. En segundo lugar, se han licitado otros 6.000 kilómetros más, que esto, por supuesto, también sigue el proceso de pliegos, licitaciones y adjudicaciones y demás. El tercer punto importante de este gobierno fue sentarse con las provincias, con algunas provincias, y llegar a acuerdos en los cuales la administración de algunas van a ser administradas por las propias provincias para administrar las rutas que localmente circulan por sus provincias. Ahí hay acuerdos y, por supuesto, cada acuerdo es diferente, pero se están estableciendo en este momento también ampliando. Y en cuarto lugar, Vialidad Nacional en cada provincia cuenta con material de bacheo que permite arreglar baches en cantidad de provincias, que permite, por supuesto, cortar el pasto al lado de la ruta, que permite pintar las rutas, que permite dar mantenimiento a las rutas, con dinero, por supuesto, del Tesoro. Con lo cual, la combinación de estos cuatro elementos, ¿a dónde nos conduce? A una situación en la cual el tema de rutas nacionales, que ha sido una década, ahora encuentra una solución de mediano y largo plazo. Este, creo yo, es el punto más importante. El ministro Caputo, con su equipo en economía y toda la gente que se ocupa también de vialidad, está dando una solución un poco más definitiva que arreglar un bache, digamos, en algún momento con dinero público, que en cantidad de situaciones de la Argentina ha escaseado. Recuerden, y esto hay que insistir, que este gobierno recibió un déficit fiscal de 5 o 6 puntos del PBI en el Tesoro, otros 10 puntos de déficit cuasi fiscal, con lo cual poner dinero en las rutas en un estado quebrado realmente no es sencillo. Por otro lado, alguno dirá, bueno, pero ¿por qué demoraron tanto para adjudicar? Porque con tasas de inflación arriba del 200%, tasas de interés en los niveles de 130% y más, es muy difícil poder adjudicar una obra a mediano y largo plazo. Con el riesgo país en 2.700 puntos, es muy difícil poder resolver este problema. Entonces, de nuevo, el orden fiscal, el orden monetario y el orden cambiario permite hoy generar licitaciones, que haya inversores privados que quieran poner dinero en las rutas nacionales en Argentina y de esta manera, con inversión privada, darle a la gente lo que está buscando, que en definitiva son rutas de calidad. Este es el camino central y de nuevo es un cambio de paradigma.
1: Un cambio de paradigma, dice, ¿no? El tema del arreglo de las rutas, ¿no? Media confusa la explicación, pero bueno, ¿no? Media confusa la explicación de ahí del vocero, ¿no? Sobre esto. Ah, pero bueno, vamos a escuchar esta, una de las últimas
2: Nacional de
1: preguntas.
2: Brasil este fin de semana, que remarcó que no existe tal cosa como una campaña anti-argentina, que es lo que venía diciendo, o sea, que no existe una campaña anti-argentina financiada por Brasil, que es lo que decía Milei acerca de Lula. Nosotros hablamos de esto, creo que fue, no sé si fue la semana pasada o hace 2 semanas, habías dicho que había una hipótesis sobre gobiernos de izquierda que podían operar contra Argentina, que a eso se refería el presidente, pero el presidente dijo explícitamente que estaba siendo financiado por Brasil, por México y por el Partido Demócrata. O sea, que hubo plata de por medio para desprestigiar este país en un ataque coordinado, como le quieran decir. Entonces, retomando eso, la pregunta concreta es exactamente, ¿cuál es el dato que tiene el presidente Milei? ¿O cuál es el informe que tiene el presidente Milei? ¿O cuál es la pieza de inteligencia que tiene el presidente Milei para asegurar que existe una campaña financiada desde Brasil contra la Argentina? Porque ya creo que no se trata de una hipótesis, y si lo es muy mal argumentada, digamos, no está fundamentada, estaría bueno saber que digamos, que la población argentina sepa si existe de verdad una campaña contra este país y de dónde sale ese dato de que hay plata que está siendo usada para ir contra el Estado argentino. Gracias.
0: Bien, hay fuentes que vienen de redes, ¿no? Que habría que evaluarlas. En principio, lo que nosotros vemos ha sido un sentimiento o una animosidad contra los argentinos en el entorno del Mundial y de acuerdo a la figura de nuestro presidente, por el liberalismo que él expresa en cantidad de situaciones, que en definitiva

0: permiten observar que ese sentimiento no es solo por el plantel argentino, si es violento en el juego o incumple más, que tiene que ver con la figura del presidente. Bueno, habría que buscar las fuentes que se mencionan en relación con el Partido Demócrata en Brasil o en México o en Brasil o en España. En este momento no tengo esas fuentes para darlas, pero...
1: En realidad no sabe nada, ¿no? Es algo que dijo el presidente y no tiene mucha explicación, ¿no? Vamos a escuchar la última pregunta ahora sí. Mucho no le puedo explicar sobre eso, ¿no?
2: La pregunta se enoja por lo que escriben algunos colegas.
0: No, no es que me enoje, es que es una pregunta por periodista.
1: Una pregunta por periodista, dice el vocero, ¿no? Es... Se pelean, ¿no?
2: ¿Lo discutamos acá? ¿Delante de todos?
0: No, digo.
2: ¿Quiere que lo discutamos acá delante de todos? No tengo problema.
0: ¿Estuvo en vivo?
2: ¿Quiere que lo discutamos acá delante de todos? ¿Le parece que es el ámbito? ¿Canciller?
0: Bueno, creo que es
2: canciller,
0: su conducta,
2: perdón, vocero.
0: Su conducta es inapropiada. Pero
2: bueno, a mí me parece que su conducta es inapropiada, pero me parece que no es momento para discutirlo acá ni ahora. Estamos para otra cosa. Lo importante es, ha dejado realmente respuestas muy flojas. Quería volver sobre algunas. Entonces, por un lado, retomando la última... No hay 25% de financiamiento de Brasil en una campaña anti-argentina, como dijo el presidente, eso usted no está demostrado.
0: Esa es la pregunta.
2: Usted dijo que la plata del impuesto a los combustibles se usaba para otra cosa y no para lo que es arreglar rutas. Eso es no cumplir con la ley. El gobierno no cumple con la ley. Esa es otra pregunta. Y con respecto a las moras, no entiendo, ¿qué va a hacer el gobierno? ¿No va a hacer nada en lo inmediato con la gente que se está quedando en la calle y que no puede pagar sus deudas? ¿Va a esperar a que baje la inflación? ¿La inflación cuánto va a ser? Porque en la ciudad dio 2,9. Digo, perdón, pero se puede hacer una sola pregunta, pero todas las preguntas quedaron inconclusas. Por eso tengo que volver sobre la pregunta de mis compañeros.
0: Entonces, ¿cuál es la pregunta?
2: Todas las que les dije. Si quiere, empezamos de una.
0: Es una pregunta por periodista.
2: El gobierno entonces incumplió con la ley... Porque el impuesto de los combustibles es simplemente para arreglar rutas. Y usted dijo, se usó para el déficit fiscal. Entonces, ¿se incumplió con la ley?
0: Bien. Primero, en relación con Brasil, Bolsonaro, hijo, declaró este tema del 25% por el que usted preguntaba. Es una afirmación interna en Brasil, eventualmente habrá que preguntarlo allí. En relación con las moras... Creo que ya lo hemos dicho, el gobierno hace mucho con el plan de estabilización para bajar la inflación y nosotros pensamos, y coincido, y creo que la mayoría de los economistas estará de acuerdo, que bajando la inflación se resuelve el tema de las moras. No vemos que el plan Platita haya ayudado a la Argentina a estar mejor. No sé si tiene alguna otra propuesta, pero este plan ha dado resultado. No coincido con eso, pero... En relación con las rutas nacionales, de nuevo, lo más importante es este cambio de paradigma que estamos teniendo en la Argentina para que, de una vez por todas, con las rutas nacionales en manos de privados, podamos tener una continuidad en el mantenimiento y buena calidad para, en definitiva, resolver un problema que realmente a la gente le preocupa. Por supuesto que se cumple con la ley. Pero justamente mi afirmación es que el dinero del impuesto al combustible está yendo al bacheo de las rutas nacionales, en definitiva. Lo que dije en La Pampa es el cambio de paradigma, mencionando lo que recibimos, de nuevo. Búsquenlo después, pero busquen lo que puse. Es el cambio de paradigma de una cantidad de situaciones jurídicas que hoy se están analizando en Vialidad Nacional frente a un cambio de paradigma donde hoy tenés inversión privada. 9.000 kilómetros, lo mencioné.
1: Bueno, ahí peleándose con los periodistas, ¿no? De un lado y del otro, ¿no? Estaban peleándose ahí los periodistas. Pero bueno, terminó, ¿no? Terminó la conferencia de prensa. 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

0: 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Vamos a la tanda, 2 minutos y vuelvo.
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0: ¿Cuánto vale lo que vas? Ahí estamos, ¿eh? Acá estamos en la 93.5. Aquí en la 93.5. Escuchábamos al vocero presidencial sobre el tema de las rutas, el dinero, a dónde vas. Usted, señora, sacando la calculadora a ver si cobra o no cobra mañana que jubilada. La deuda que tienen, la morosidad que tienen un montón de trabajadores, ¿no? La gente que adeuda y adeuda para pagar, saca un crédito para pagar otro. La verdad que una situación difícil, ¿no? La que estamos viviendo, realmente complicado es lo que estamos viviendo, y la verdad que sí. La verdad que difícil, ¿no? Acá me dice Néstor, encima están poniendo radares por todos lados. Dice, ahora van a poner radares en San Benito. La verdad que es una vergüenza. Acá en Diamante quieren hacer lo mismo. Quieren recaudar, dice, con la plata de la gente. Dice, la plata de la gente. Estafadores, dice. Son unos estafadores. Los políticos son unos estafadores. Y bueno, mañana vamos a estar hablando con un concejal, el jueves con otro concejal, el viernes también vamos a estar hablando con un funcionario, vamos a estar hablando con varios políticos. Ya esta semana comenzamos a hablar, que nos cuente cómo viene el tema político. Y bueno, el tema ficha limpia, ¿no? Vamos a ver si finalmente se aprueba la ficha limpia, ¿no? Hay varios nombres de peso que quedarían fuera de las elecciones 2027 si vamos con ficha limpia, ¿no? Pues ficha limpia no puede ser candidato. Veremos a ver lo que va a pasar con eso también, ¿no? Si los políticos van a querer aprobar ese tema ficha limpia o no, señora. ¿Qué dicen ustedes? Y los políticos pues se manejan entre ellos, ¿no? Pues los políticos miran y dicen, conviene, esto no me conviene, sigo por acá, sigo por allá, y nos siguen mintiendo en la cara, ¿no? Mientras usted, doña Rosa, usted, don Carlos, trata de buscar la moneda justa para poder llegar a fin de mes. Nos estamos yendo, gente, y como les digo siempre, pásenla bien, sean felices, estén con la gente que los quiere, disfruten de la vida. Mirá que hoy estamos y mañana no sabemos, ¿eh? Hay que disfrutar cada minuto de la vida. Después puede ser demasiado tarde. Sí, señor, ser demasiado, demasiado tarde. Y nos arrepentimos de un montón de cosas. No, tarde. Y nos arrepentimos, gente, y nos arrepentimos. Hay que ser feliz. Dejar de decir basta de esto, basta del otro. Seamos felices, gente. Disfrutemos minuto a minuto. ¿O no? Porque si no, después decimos, no, mirá, tenía pensado hacer esto, pero bueno, voy por este lugar. Realmente hay que seguir peleándola. Que nadie. Que no podemos lograr eso, ¿no? Solamente ustedes sigan soñando. Soñando que van a llegar, gente. Vamos a llegar a lo que realmente quieren. Esa es la verdad. Sigamos soñando. ¡Nos vamos! Pásenla bien, que les habló Alejandro Leonel aquí en Blanca Ciudad Noticias 93.5, que retransmite Flow Noticias y Blanca Ciudad Noticias. Gracias a todos ustedes, gente. Gracias a todos. Nos encontramos nuevamente mañana con muchas manos. Pero siguen con noticias, ¿eh? No se vayan. Corto yo y siguen las noticias. Mira,
1: un abrazo, Gaby. Gracias, ¿eh?
0: Siguen las noticias.
1: Hasta luego. Desde Casa chau. Rosada, Gabriel de San Filipo. Señora, para el final.
2: Bueno, quería cerrar con.
0: Bueno, se había cortado y tuvimos que volver, ¿eh? No quedó la transmisión del otro, no quedó la transmisión. Volvimos, lo estábamos despidiendo y no quedó la transmisión de la radio que sigue, ¿no? No quedó la transmisión de la radio que sigue. Bueno, ahí va a volver. Acá, como les digo siempre, gente, acá me están de lo que pasa con los políticos, de los caminos. Y bueno, mañana vamos a hablar de todo eso. De los caminos, de a dónde terminó la plata. Sabemos que hay una presidenta presa por eso también, ¿no? Sabemos que hay, por mal manejo de dinero, hay una presidenta presa.
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0: Pero bueno, ahora sí nos vamos, gente. Nos encontramos mañana. Chau, chau, siempre chau. Pásenla bien. Chau.
4: Es la hora 12, un minuto en todo el país. En Capital la temperatura 10 grados 2 décimas.
5: El gobierno resolvió arancelar la atención a extranjeros en todos los hospitales públicos de jurisdicción nacional.
4: En su conferencia de prensa, el vocero Adrián Ravier dio el argumento por el cual el Poder Ejecutivo adoptó la decisión.
6: A fines de Argentina recibió una oleada.

0: El embajador de Colombia en Argentina, información derivada del devastador terremoto que sacudió a su país.
1: El informe nos lo brinda Gustavo Romero.
2: El embajador colombiano en Argentina, José Roberto Acosta Ramos, actualizó la cifra de fallecidos en 181 tras el terremoto que ayer azotó la costa oeste del país. También se refirió al caso del argentino Carlos Cáceres, sanjuanino de 69 años, quien continúa desaparecido.
3: Desafortunadamente ya ha ascendido a 181 fallecidos, es la cifra, 1.310 heridos. Ya pues se desacelera el número de fallecidos nuevos.
4: En cuanto a la ayuda, se está canalizando a través de Cruz Roja Internacional.
3: Sí, señor, ese es el canal oficial, institucional, riguroso, profesional, para que las ayudas, especialmente monetarias, lleguen a quienes tienen que llegar.
2: Desde Retiro, Homero, Radio 10, siempre noticias.
0: Con la declaración de la ginecóloga de la madre y un vecino, continúa el juicio por la desaparición de Loan Peña.
1: Se tratará de Cintia Andrea Grimaldi, quien intervino en la pesquisa desde los primeros días.
0: También lo hará Martín Leonardo de Cristóbal, comisario mayor de la Policía Federal y responsable de la Superintendencia de Investigaciones Federales.
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6: En Avenida Fernández de la Cruz, al 1900, a la altura del Erescano, se registró un incidente entre un colectivo 43 y un camión. Una persona de 63 años fue trasladada, en este caso, al Hospital Pena. Además, la circulación se ve afectada en 9 de julio, Avenida Córdoba, donde un peatón fue atropellado por un taxi. El tránsito es intenso en las principales autopistas, con algunos retrasos en Delepiane en ambos sentidos, en la zona de Villa Lugano. En Avenida Cabildo y Juramento, un ciclista fue atropellado por un vehículo. Es asistido por Central de Tránsito 710, Cristian Romero.
1: Cielo mayormente nublado en la ciudad de Buenos Aires, 10 grados por hora, la temperatura 75% la humedad.
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5: Pablo, Carlos de Villa Crespo. Milei dice que ponen las manos en el fuego por Adorni, ¿no es cierto? Bueno, llama urgente al hospital de quemado, que me parece que hay varios que se van a quemar acá, ¿eh?
6: Es cierto, Milei hace votos con la vida de la gente, pero también es cierto que todavía hay muchos que acompañan eso, sostienen eso, avalan eso. Milei es lo que es, pero hay mucha gente muy parecida, ¿eh?
7: Bueno, fenómeno, señores. 12 del mediodía y minutos en toda la República Argentina. Estuvo, ¿sigue Di Carlo? No, terminó Stefano Di Carlo.
8: Duró una hora, 7 minutos aproximadamente, ¿y? La conferencia de prensa.
7: Y
8: trató de explicar el mal presente futbolístico de River, diciendo que intervinieron fuertemente en el mercado de pases, que a pesar de la final River necesitaba modificar el rumbo y por eso tomaron un camino agresivo en el mercado de pases. Que hicieron 3 mercados de pases en 1, pensando en el presente, pero sobre todo en el futuro. Es inadmisible la cantidad de ruta que se habían transitado en los últimos mercados de pases, por eso esta fue mucho más directa.
7: Bueno, ¿cuál sería el sentido de salir a hablar? ¿Pedir perdón? Mostrar...
8: Tratar de tranquilizar a la gente.
7: Está bien, ¿lo logró?
8: Porque dejó varios títulos, ¿eh? El cuerpo técnico tiene la posibilidad de pedirnos los profesionales que necesita. Hicimos un reformulamiento para tener al River que queremos de aquí a 3 años. Los refuerzos no se han ensamblado, las transiciones demoran un tiempo, no se puede resolver todo en un solo mercado de pases, necesitamos tiempo y unión, confiamos en el entrenador, tenemos que brindar un horizonte de calma a la gente.
7: Bien.
8: River volverá a ser River, necesitamos tiempo. Nosotros también nos flagelamos cuando no nos van bien las cosas.
7: Sí, claro.
8: Trabajamos con honestidad y decencia, dijo Di Carlo. Pidió tiempo y confianza, dijo que obviamente va a ser incómodo este momento, pero que va a quedar atrás, que lo vea Coudet con fuerzas y bien a él, tanto a él como al grupo.
7: Está claro, el concepto está claro.
8: Déjame que estoy buscando algo que dijo sobre la cancha es de la gente. Cuando la gente se expresa en la cancha, dijo, la gente se expresa en la cancha, en el hall se expresa la política. Esto con relación a lo que pasó en el último partido contra Central, gente quejándose en el hall. River se va a poner de pie y van a pasar cosas buenas en el corto plazo. River, en cuanto a River, la AFA dijo, a River lo perjudicaron los últimos 5 partidos. Hay manoseos hacia todos. Esperamos que en AFA encuentren un límite en cuanto a la vergüenza. Somos nosotros contra todos, dijo el presidente de River, y también admitió obviamente que la tolerancia de River está agotada, la dignidad de River no se negocia y que tienen que salir adelante rápidamente.
7: Ok.
8: Resumen de 1 hora y media.
7: Vamos, va, perfecto. Nada, es salir a decir aguanten, exacto. Está bien, en un muy mal momento. A veces muchos critican si sale a hablar o critican si no sale a hablar.
8: Eso
7: no
8: es cierto.
7: En este caso, salió a hablar, pues, está bien, es lo que
8: salió a poner la cara.
7: Salió a poner la cara.
8: Y no está mal.
7: Y tampoco tiene buenas noticias. Acá yo tengo la esperanza como hincha de River de que esto mejore. Ojalá mejore. Señor Lucas Mella prometió encuestas.
9: Sí, por supuesto. Nos metemos con un par de encuestas interesantes para charlar. Primero, la segunda parte de lo que contaba recién la Colo con respecto a la encuesta de Jacobe. Jacobe es un analista y consultor que es afín al gobierno, que ha sido panelista de programas en canales, digamos, con también sintonía fina con el gobierno, bastante aceitada. Entonces, cada vez que hay una encuesta de él, ahí me interesa mucho verlas, porque si incluso los consultores que intentan llevarse bien con el gobierno, es decir, que no le van a aplicar algo demasiado complejo, empiezan a mostrar esto, evidentemente es complicado. ¿Cómo está la imagen de Javier Milei? Pablo, ¿qué te imaginas? ¿Ya

0: Cove le preguntó a los encuestadores. Bueno, está literalmente según la serie que viene haciendo Jacobe. Por eso digo que es interesante esto. Jacobe mide la imagen de Milei desde que asumió. Este mes fue el peor mes de la historia de Milei como presidente.
1: Ah, ese es el dato.
0: Y el dato.
1: Después, si es 30, 29, 28, 35, me da igual.
0: Sí, pero te voy a decir una cosa. Hasta hace unos meses, Jacobe decía que era solo el 35% la imagen negativa de Milei. Algo. No, la negativa.
1: Ah, la negativa.
0: Claro. Por eso, cuando vos mirás cuando vos mirás la línea que va pasando, subiendo y bajando y demás, decís. Claro, está en una línea recta hacia arriba bastante fuerte porque empieza a sincerarse el dato. El 57.2% de la gente tiene imagen negativa de Milei. Solamente el 33% tiene imagen positiva de Milei. Y hay un 8% que tiene imagen regular. O sea que si considerás a los regulares, depende para dónde lo miren, ¿no? Pero estamos hablando de casi 7 de cada 10 argentinos, si contamos la imagen negativa y la regular del presidente. Solamente el 33% lo banca de manera total a Javier Milei, que cuando lo contrastás contra otros dirigentes de la política, Axel Kicillof pasa a ser, según este último estudio, el dirigente con mayor imagen positiva de la Argentina, con 36.7%. La segunda es Patricia Bullrich, con el 34.5%. Y el tercero es Milei, con 33.9%. La cuarta, Cristina Fernández de Kirchner, claro. 30%. Entonces, evidentemente hay algo ahí. El segundo, sí, el segundo de los datos tiene que ver con Casa 3, Mora Hosami, históricamente ligada al PRO, una persona que hizo muchos trabajos de encuestas a ellos durante muchísimo tiempo, pone en comparativa la cuestión económica con la cuestión de gestión del gobierno. Dice, agarra y mira, y dice, bueno, si a vos te va bien económicamente, ¿qué ves del gobierno? Si a vos te va mal económicamente, ¿qué ves del gobierno? En términos generales, sin considerar ni ponderar lo económico, el 61% ve con malos ojos al gobierno y el 39% lo ve con buenos ojos al gobierno. Esto de vuelta, según Casa 3, Mora Hosami. Ahora, cuando vamos a preguntarle a la gente, o ellos le preguntan a la gente, si en los últimos tiempos dejó de consumir cosas que con el gobierno anterior consumía.
1: Sí.
0: ¿Cuál es tu visión del gobierno? Si vos resignaste consumos, es decir, dejaste de consumir o comprar lo que antes comprabas, el 76% de la gente ve con malos ojos al gobierno. El 23% con buenos ojos y solo el 1% no sabe, no contesta. Ahora, fíjate lo inversamente proporcional. Y acá es donde vos ves la foto perfecta de cómo este es un gobierno para los ricos contra los pobres. Básicamente, totalmente. Porque cuando agarrás el universo de gente que no resignó sus consumos, que son la minoría, obviamente, el 74% ve con buenos ojos al gobierno y solo el 25% ve con malos ojos al gobierno. Es decir, que es una encuesta casi invertida a la perfección. Recién dijimos, tal 76% cual. De los que tuvieron que dejar de consumir critican al gobierno o lo ven mal. 25% de los que no dejaron de consumir critican al gobierno. Es decir, tenés una se complementa perfecto como la gente de clase alta en un gran porcentaje y la gente de clase media para abajo, que es la gran mayoría del país, está viendo mal al gobierno.
1: Escuchen esto. Muy bueno, Luca. ¿Qué es lo que sí hoy se vende? Vieron que hay una crisis, no se compra nada, no se vende nada. Pero sí hay algún producto que se está vendiendo mucho, mucho, mucho.
0: ¿Qué?
1: Se van a sorprender, es deprimente.
2: ¿Pastilla para dormir?
1: No. Es la cartera de deudores. Gran investigación de Beto Valdés.
0: Ah, claro.
1: Escuchen esto. Porque ahí hay un negocio. Mira, sí. Dicen, el negocio oculto de la mora. Compran deudas de familia y la pagan 4 pesos por cada 100 pesos que debes. Un dato que hasta ahora poco conocido aparece en los balances de Naranja X. ¿Cuánto pagan las empresas que compran las... Pero no es la única que lo vende, ¿eh?
0: Sí.
1: Que pagan las empresas que compran las carteras de clientes que dejaron de pagar. Y los números sorprenden. El 26 de febrero, Exi, no sé quiénes son, compró a Naranja X una cartera con deudas por 1.161 millones de pesos. ¿Cuánto pagó? 53 millones. 53 millones por una cartera de deudas, escucha esto, Anita, por 1.661. A muchos de los que están por ahí escuchando los vendieron.
0: Al 5% es entonces.
1: 4,6. Muy bien, muy buen cálculo, muy rápido. Un mes después volvió a comprar esta misma empresa, 396 millones de deuda por 16 millones. Identificada en el balance como hay otros 1.588 millones nominales por 64 millones. Solo en estas tres operaciones, 3.145 millones de pesos en deudas se compraron por 134 millones. 4 pesos por cada 100 pesos de deuda. No se trata simplemente

0: Simplemente estudios contratados para perseguir morosos. Las carteras son cedidas sin recurso. El comprador adquiere el activo y asume riesgos y beneficios. Y al mismo tiempo se multiplican las denuncias por consumidores endeudados, por hostigamiento, claro, maltrato durante las cobranzas.
1: Pero perdón, Pablo.
0: Llamados insistentes, mensajes intimidatorios, amenaza de supuestos embargos y contacto con familiares o lugares de trabajo.
1: Es decir, que es importantísimo que el que está escuchando del otro lado... Sí, pero digo, el que está escuchando del otro lado, que muchísimos son llamados por esta gente, muchísimos de los que están del otro lado son llamados por esta gente, cuando les digan cuánto deben, tienen que decirle, yo te pago el 4.6% de lo que te debo.
0: ¿Qué es lo que vos pagaste?
1: Porque
0: la estos son los fondos buitres.
1: Son buitres.
2: Es buena, es buena.
1: Pero es que, claro, vos fíjate que cuando vos te llamen y te digan, señor, usted debe 10 millones de pesos, pero le hacemos un descuento, usted pague 5 y está todo bien, pensá que ellos pagaron de tus 10 millones de pesos 500 mil pesos nada más. Uy, me cayó mate. 500 mil pesos nada más. Claro. Entonces digo, es una locura lo que están recaudando con el sufrimiento de la gente.
0: Sí. Esto es tremendo. Las empresas te endeudan, te cobran y después a estos tipos que son en algunos casos criminales, te digo directamente las cosas que hacen. Te querés morir.
2: Me querés morir.
0: Lo más probable es que tu deuda ya se la hayan vendido a otro que es especialista. Sí. En volverte loco para
1: eso
0: que
1: en Estados Unidos es muy común. Es un negocio muy yankee que estamos importando, ¿no? Claramente.
0: Es repugnante que estemos en esto. Pero allá no te cobran estas
1: no, estas tasas. Pero que digo es que el tema de la compra de deuda, la compra de juicios, la compra de lo que sea, viste que en Estados Unidos está todo permitido en la venta, digamos, en ese sentido. Entonces hay empresas, buitre, compran todo. Compran la deuda, te compran te compran todo.
0: Esto pasó con los commodities.
1: Claro.
0: Y con las hipotecas. Se convirtieron en commodities y después los vendían. No solo los vendían, sino después... cotizaban montañas de hipotecas, claro. Sé como te dijera, 1 millón de hipotecas cotizaban en la bolsa, bueno, entre otras cosas, se securitizaba todo. Bueno, es más complicado, pero no importa. Lo que sepas es que un profesional de volverte loco va a tener tu deuda. Es criminal esto. Señora.
2: Tremendo. Bueno, vamos al chisme deportivo y acá le voy a pedir a Diego que me eche una mano. Porque hubo un escándalo en ESPN entre Germán Pawlowski que insultó a Juan Pablo Varsky sin saber que el micrófono estaba abierto. Todo esto viene de antes porque, vamos a explicar una cosita, lo venían bardeando a Juan Pablo Varsky por algunas declaraciones acerca, bueno, dijo que un penal no era penal, en fin, hablando cositas de River que no estaban gustando demasiado. Entonces empezaron a recibir críticas de los hinchas de River por... Dicen, insistentes y poco creíbles comentarios cada vez que opina sobre una jugada dudosa del millonario.
3: De hecho, en la conferencia de prensa que dio el presidente de River, una de las últimas preguntas fue puntualmente hacia ese lugar, ¿no? Si sentía que las transmisiones oficiales eran tendenciosas en contra del presidente de River.
0: Para, lo acusan a Varsky de ir en contra
3: y de ser tendencioso en contra del presidente de River, ¿no?
0: Ok.
2: Bueno, estaban en eso y parece ser que como para bajar un poquito el humo de la pelea de si criticas mucho a River o dejas de criticarlo, Varsky cuenta, fui hincha de River, mi ídolo de chico era el Beto Alonso, mi hijo es de River, lo llevé a la final de Lima y gritó el gol de Pitti Martínez en mi casa, tras decir que no hubo rea. Y ahí reveló que él cambió de club después del Boca 3 River 0 del año 1981.
0: ¿Se hizo de Boca?
2: Sí.
0: ¿Varsky?
2: Sí.
0: Bueno, esto, pero ¿a qué viene?
3: Pasó mi ley.
2: Si no te cuento esto no se entiende qué pasa. Cuando él cuenta todo esto...
0: Es un raro.
2: Claro. Empieza, obviamente, el rumrum en todos lados. Queda el micrófono abierto en el programa de ESPN y ahí parece ser que se lo escucha a Pawlowski. No, no parece ser se lo escucha a Pawlowski. diciendo... Varsky es un pelotudo. Le cuando tengo cortan, aprecio, pero es un pelotudo.
0: ¿Esto fuerte. Cuando cortan una comunicación con él? ¿Después de una charla? ¿O soltó así? ¿O alguien lo venía comentando?
2: Él estaba en el programa. Varsky, entiendo, dando una nota.
0: Un zoom, una nota.
2: Zoom
0: una
2: o lo que sea, grabada, no sé dónde estaba.
0: Termina la nota, nos vamos a dar pausa.
2: Se va al corte y lo que trasciende en redes es el corte donde queda el micrófono abierto y Varsky sigue hablando durante el programa. Pero que él creía que estaba en un corte. Y ahí es donde le dice pelotudo.
0: Y dice, este es un pelotudo. Le tengo afecto, pero es un pelotudo.
2: Sí.
3: Fuerte.
2: Bueno, pero le tiene afecto. No sean malos. Tan grave no fue. No, le tiene afecto. No,
3: hay que ver, hay que contextualizar.
0: ¿Qué había dicho Varsky antes?
3: No, a ver, lo que está pasando, lo que me parece que está marcando Lola, que Germán...

0: responde a esto con relación a Barqui tiene que ver cuando dijo cambió de club.
1: Claro.
2: Pero eso lo contó la nota esta.
1: En un video.
2: No, pero pará.
3: En otro Barqui video.
1: Un video YouTube donde dice, porque como los hinchas de River lo están matando hace rato.
2: Claro. Por eso yo digo, lo que pusieron un minuto, un segundo, lo que terminó, el video que terminó de Barqui. Era este video.
1: Claro, donde él cuenta que era de River, Boca, de River y se hincha de Boca.
2: Y entonces hay que estar de acuerdo con Pawlowski.
0: Sí, me parece que es innecesario a esta altura contarlo.
2: Claro.
0: Si es que pasó, si
2: primero la contarlo. Historia es ridícula. Ya ningún hincha de fútbol puede contar eso y que no le llenen, no le peguen dos cachetazos.
1: Es un cambio raro.
2: Algún amigo no le pegue un cachetazo.
3: Pero fue de chico.
2: Milei no sabe nada. O sea, Milei es loco. Barsky no sabíamos que era tan loco.
3: Pero fue de niño. Después de en el 81, ¿cuántos años tenía? Sí. Fue de niño. Le pasó de niño.
2: Era tremendo boludón ya era.
0: No tanto.
3: No, no tanto.
2: Debe ser del 75 él.
0: ¿De
2: 70?
0: Sí, por eso.
2: 20 años tenía.
3: No, 11 años.
2: Perdona.
0: 11 años.
2: Igual. No se cambia de fútbol a ninguna edad.
3: Bueno, yo siento informarles que cada vez conozco más gente que me confiesa que se cambió de club de niño.
2: Boludazo de contarlo.
0: No tiene sentido.
2: Y además, tener que salir a decir, yo no hablo mal de River porque soy de River, es falso. Porque sabemos que los periodistas deportivos no tienen finalmente corazón deportivo. Porque
0: pero porque son profesionales.
2: O sea,
0: uno al aire tiene que contar lo que ve, independientemente del club que sea hincha o el que haya sido hincha.
2: Eso de tener que salir a decir, ¿de qué cuadro sopa? Que no sepan.
1: O que el hijo es hincha. ¿Qué tiene que ver el hijo? El hijo no importa. O sea, digo, no.
0: Pero aparte, si para él no
2: realmente, el comentario de Pawlowski, comprensible, por lo menos. Comprensible.
1: Sí.
2: No lo debe decir al aire.
3: Dejaron el micrófono abierto. A su favor, vamos a decir que Pawlowski no sabía que estaba el micrófono
0: muy
3: abierto.
0: Rápido pensando que estaba.
1: Estaba la placa, ¿viste cuando te ponen la placa para ir a la tanda?
2: Cagaste. Pero sí, bueno. Si vos. Hasta Barsky tiene que decir que. Sí, flaco, quedaste con boludo.
0: Yo con boludo. Creo que a esta altura el periodista deportivo ya no importa qué cuadro es y no tiene que salir a aclarar si es ni
2: por
0: mucho
2: eso
0: menos.
2: Es una mala forma en todo caso, de querer justificar que vos sos independiente.
0: Sí,
2: porque en el fondo nadie se cree que seas o no independiente.
0: Y
2: porque,
0: aparte, hoy,
2: porque sabemos que acá hay.
0: Hoy sobre cualquier
2: pero
0: comentario
2: sabemos que hay con también en el fútbol muchos intereses de las empresas, ¿no? Para que hables bien o mal de determinados presidentes de clubes,
0: sí,
2: y
0: claro.
2: ¿Sí o no? Entonces,
0: siempre pasa.
2: Cállate la boca y dale que va.
0: Porque aparte, digas lo que digas, estás.
3: Va a ser usado en tu contra.
0: Te van a putear de un lado.
3: Digas
0: del
3: lo
0: otro.
3: Que digas, lo usarán en tu
0: uno
3: contra.
0: Ya sabe,
2: eso pero por eso, a mí me parece bien que como periodista deportivo, Pawlowski piense eso, porque es correcto, estuvo mal lo que hizo él, ¿viste? Por ahí, no decirlo públicamente. Pero él no lo quiso decir públicamente. Así que yo lo voy a bancar a Pawlowski, si me permiten ustedes.
3: Bueno,
2: no
3: queda bancado. Queda bancado.
2: Sí, no sé ustedes.
3: Queda bancado.
2: No se sientan presionados.
1: No, yo lo que sí creo que Barsky tiene que intentar
2: encontrar el rumbo.
1: No, tiene que intentar sacarse.
0: Como hincha de River,
1: ¿no? No, es que sí, claramente al hincha de River le molesta mucho cuando él comenta los partidos. Porque él parece. Yo no sé si lo hace a propósito. Yo creo
2: deja
1: que
2: de
1: no.
2: Ser anti-River, yo creo mentiroso.
1: Que no.
2: Bueno.
1: O sea, creo que no lo hace a propósito, ¿eh? Pero creo que por algún motivo inconsciente algo le pasa, ya está enojado, entonces ahora tiene más bro. No sé. Pero a veces ve cosas que nadie ve. Porque lo del otro día, un penalazo, el VAR tampoco lo cobra.
0: Ah, Correa.
1: Y en lugar de ir decir, che, la verdad que el VAR se equivocó, que es lo que debería haber dicho, dice, no, el VAR está perfecto. Bueno, tenés ganas que te puteen también, calculo yo. Bueno.
3: Aquí alguien me dice,
2: y ahí
3: es
2: lo putearon,
3: irritante.
2: Y lo putearon.
1: Bueno.
2: Por eso.
3: Acá yo, alguien me dice, es irritante.
1: Y bueno, ¿sí?
3: Escucharlo es irritante.
2: Para que Pawlowski tampoco para palos para todos. En su vida se jugó por nada tampoco. Digamos todo Germán, porque juega siempre a ser el pluscuamperfecto y el equilibrado, que también es su papel, ¿no? Hace un noticiero que más lavado el noticiero de Pawlowski no puede ser, pero bueno.
3: Ahora, ¿fue un
2: me
3: error
2: parece bien,
3: o
2: es su estilo.
3: Pero
2: es su estilo. Yo celebro que una vez en la vida te jugaste Pawlowski, claro, no era públicamente.
3: Claro.
2: Pero te banco.
3: ¿Pudo ser un error o pudo ser que alguien sin querer queriendo se dejó el mic, ¿no? Dijo, vamos a...
2: No, porque el sonista después se come una puteada.
3: Bueno, donde
2: enorme.
3: Yo sí veo cierto resquemor irritante va a ser el que quede cuando llegue a Telefe el programa de Marley y Momi Giardina. Están preparando un programa de entretenimientos porque después de que estuvieron juntos en Por el Mundo, viste que Marley estuvo con varias figuras durante el Mundial,
0: sí.
3: A Telefe le encantó la dupla con Momi Giardina.
4: Estuvo bien, a mí me gustó también.
3: ¿Qué pasó?
2: Sí,
3: que dijeron, ¿por qué no le damos a esta pareja una oportunidad para
2: ella
3: que hagan
2: buena,
3: un programa de entretenimiento?
2: A mí la invitación de Haaland me pareció lo mejor del Mundial.
4: Es muy divertida.
3: Ahora, acá, ¿cuál es el problema?
4: ¿Cuál?
3: Que Flor... Peña fue la pareja televisiva de

0: Marley icónica claro. por años.
1: Es que la, la está reemplazando, es un modelo nuevo. Es un modelo nuevo de Flor Peña.
0: Por eso, le acaban de reemplazar históricamente como dupla televisiva con esta propuesta. Claro. Recordemos además que no vuelven al uso.
2: Claro.
0: Y la que se lleva de pareja es alguien del uso. O sea, hay alguien que no está muy contenta viendo esta perspectiva. Ah, che, no vuelvo al uso. Perdí guita. No me rescataste ni me defendiste durante el Mundial. Y ahora encima te vas con otra a hacer una dupla televisiva de un programa de entretenimiento cuando la dupla siempre fuimos vos y yo.
3: Tenemos que citar a la filósofa contemporánea Carmen Barbieri.
0: Sí.
3: No hay amigos en este medio. Y quedó clarísimo. No que no hay amigos en este medio. No, está bien, no lo hay, no hay.
1: Chico,
3: no
1: hay laburo. La está reemplazando.
3: ¿Eh?
1: La está reemplazando, porque hoy Mami Jardina es
0: No, es peor que reemplazo.
3: Pero tenés que bancar, porque no tiene la culpa, Marley, todo.
0: Perdón, es peor que reemplazo. Es peor que un reemplazo, porque si fuera un reemplazo todavía puede decir, bueno, mira cómo pasó esto, Changuin, te reemplazo un ratito. No, es un proyecto nuevo donde no cuentan con vos. Es peor todavía.
4: Y viniendo el antecedente del uso, ¿no?
0: Claro.
3: Igual, bueno, siempre los programas de entretenimiento son difíciles, ¿eh? La van a tener difícil. No está fácil el mundo del entretenimiento.
0: La vida está difícil.
3: No, digo, pero para que le vaya bien, ¿qué van a hacer? ¿Cuál es el formato?
0: No se sabe todavía. No han querido dejar.
3: Marley también estaba, ¿no? Su desgaste.
1: No, después de todo lo que le pasó, capa caída.
0: Sí, Marley, ¿cómo se salvó?
5: Sí, se salvó.
0: El Survivor, que le fue muy mal de rating.
3: Sí. Él
0: encima con todo lo que estaba pasando con la denuncia que recibieron él y todos sus amigos, quiero decir que finalmente se pudo saber la verdad y Viviana Canosa tuvo que cerrar la boca. Pero
3: muy bien la gente del streaming, este formato me encanta.
0: A mí también
3: muy
0: me gusta.
3: Sí, muy lindo, felicitaciones.
0: Me veo linda, gracias.
3: La gente del streaming, sí, te salí muy bien. Ah, lo que pasa es que la dejan afuera Anita. ¿Podemos meter a Anita más?
0: No pasa nada.
3: Una celda más.
1: Faltaría una cámara.
3: Nos apretamos un poquito.
5: No entran.
3: ¿Cómo que no?
0: También pueden poner tres abajo y dos arriba.
1: No, que hay cuatro
3: compliqué. Ahí está. El otro es mucho mejor.
0: El conductor quiere estar solo.
3: Te digo la verdad, el otro es mucho mejor. Sí, pero acá la podemos poner a Anita. Claro. Bueno, pongámoslo para sumar a Anita. Pero este formato es más lindo. No vamos a negar, ¿no es cierto?
0: Sí, yo me veo
3: parecer
0: linda.
3: A CNN. Entonces vamos a poner esta, así la incorporamos a Anita. Dejemos esta, así la incorporamos a Anita. Me parece muy bien. Señores, 12:30, vamos a las noticias y chao, volvemos.
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0: 12 del mediodía y 30 minutos en todo el país. En Buenos Aires, la temperatura 10 grados 8 décimas.
1: Continúa la polémica por el desvío de los fondos que deberían ir a reparación de rutas.
0: En Casa Rosada trabaja Gabriel Sanfilippo.
2: El vocero presidencial Adrián Rabier confirmó por omisión que el gobierno está con la ley de combustibles y que el fondo de 1,5 billones de pesos no está llegando para la reparación y construcción de rutas nacionales. De esta manera lo decía.
3: A las rutas en orden, ¿no? Con buena calidad y demás, era el de Vialidad Nacional. Entonces, los pagadores de impuestos le daban un dinero a Vialidad Nacional y eso debería haber llevado a que las rutas nacionales estén en buen estado. Eso no ocurrió. Hoy tenemos jueces que están investigando causas judiciales en Vialidad Nacional para tratar de entender a dónde fue el dinero que no fue a las rutas nacionales y que este gobierno las hereda en muy mal estado. Vialidad Nacional lleno de irregularidades.
2: Gabriel Sanfilippo, Radio 10, siempre noticias.
1: Israel acepta prolongar otros 9 meses las misiones de la Unión Europea para Palestina.
0: Se extenderán hasta el 30 de junio de 2027.
1: Rechazaron la oferta a los herederos de Maradona.
0: La propuesta de reparación que hizo Matías Morla es ridícula y absurda.
1: Fue la respuesta de los abogados de Dalma y Janina Maradona por la oferta sobre la marca del 10.
0: Liberaron a la argentina detenida durante un mes en Estados Unidos.
1: Lo confirmó su novio, Stephen Melchiore, a través de un comunicado.
0: Ileana Lick trabajaba de niñera y fue detenida por el ICE, el Servicio de Control de Inmigración de Trump.
1: Su pareja había iniciado una campaña para recaudar fondos para

0: pagar la fianza establecida en $10,000.
1: Ileana se aloja en un hotel de El Paso, Texas, y hoy viajará a Filadelfia.
0: Buenos Aires y alrededores, 10 grados 2 décimas la temperatura, 64% la humedad.
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3: Señor Enrique Cano, ¿cómo le va? Buen día. ¿Qué novedades del mundo del tenis a esta hora?
4: ¿Qué tal, Astro? Muy bien. ¿Cómo anda, Astro, del mundo del deporte? ¿Todo bien?
3: Muy bien. Gracias por pasar el sábado, por Astros.
4: Ah, por favor, por favor. Bueno, vamos a hablar un poquito de tenis. Siempre decimos que siempre hay tenis, siempre hay tenis. Este es un momento donde no hay tenis. Lamentablemente la lluvia está postergando todo y este torneo que parece eterno, el certamen de Canadá, parece que estuviera hablando hace 3 años de este certamen, el Master 1000 de Canadá, flaco en figuras, y que empezó pasado por aguas. El domingo, no este pasado, sino el anterior, que fue cuando comenzó el torneo, se suspendió la jornada por lluvia. Ayer comenzaban los cuartos de final, volvió a llover y todo se pasó para hoy. Por eso hoy van a estar jugando Rafael Jodar, Arthur Fields, Luciano Dardelli, Jesselino juega para Italia frente a Brandon Nakajima, Daniel Mérida frente a Lerner Tien y Jakub Mensi, Ben Shelton. En dobles iban a jugar ayer, van a tener que jugar hoy. Francisco Cerúndolo y sí. Tommy Echeverry buscan las semifinales de dobles masculino y lo mismo Guido Andreozzi con el francés Manuel Guinart. Si ganan estas dos parejas, habrá un argentino o dos. Finición. Mientras tanto, este torneo Master 1000 se pisa con otro Master 1000 en las desprolijidades que tiene la ATP en los últimos años, todo cuestión de guita. Se pisa Cincinnati y hoy comienzan a jugarse la clasificación. Juegan 4 argentinos la quali y después va a haber otros 8 argentinos jugando el cuadro principal. Hoy Solana Sierra, Francisco Comesaña, Marco Trungeliti y Nadia Podoroska busca dar el primer pasito positivo para ingresar al cuadro principal.
3: Brillante, Quique, abrazo enorme.
4: Abrazo.
3: A todo ritmo, Quique Cano.
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4: 12 del mediodía, 42 minutos. Otro quilombito que no vamos a dejar afuera. Ayer salió al aire con Daniela Ballester, muy buena nota, en C5N, el ministro de Asuntos Agrarios de la provincia de Buenos Aires, para contar algo que tiene muy mal a todo el mundo pesquero y a todas las flotas navieras, a todo el mundo que tiene algún interés en el tema pesca, tan recalientes. Porque el Consejo Federal de Pesca otorgó 18 licencias nuevas para buques poteros, que son los que pescan calamar. No hay más calamar que antes, no hay falta de calamar o déficit de los que pescan calamar. Ya están las empresas que ya tienen sus licencias históricas para pescar calamar. Lo único que va a lograr estos 18 nuevas licencias es que todos pesquen menos calamar, ¿no es cierto? No va a cambiar nada, va a repartir el negocio. Y hay mucha bronca, porque también, por supuesto, cuando pasan estas cosas que son inexplicables, empiezan a surgir rumores feos de presuntos pagos y demás que no me constan, pero surge ese run-run, surge ese run-run, surge también el run-run de privilegios para algunos. Aparecen, casualidad, los hermanos Neus, otra vez mencionados, como grandes ganadores de todas las... No hay licitación que fuera, no ganen.
5: ¿Qué son, son empresarios pesqueros, de la gaseosa, de la electricidad, de la construcción?
6: Pescan licitaciones.
4: Chicos, ¿pero se puede hoy estar es lo tan mismo una montaña? Es una montaña. Y el mar es lo mismo, viejo.
5: Ah, bueno.
4: Ah, ¿no es lo mismo?
5: Hay que tener unos
7: conocimientos.
5: Es como, no sé.
6: Parece que
4: a mí no me lo pregunten eso, chicos. Entonces, de repente, se aparecen todos los nombres de siempre. 18 licencias para barcos poteros de calamar. Estamos hablando de todos negocios multimillonarios. Hay un olor feo y no es algún calamar podrido. Porque además, esto se otorgó mediante licitación.
5: Ah, sobre
4: un sistema de puntos, no sé, y demás.
5: Ah. O sea, el que mejor oferta hacía después terminaba teniendo.
4: No necesariamente. Ah. Entonces es.
6: Vos pagás el pliego y luego ves.
4: Está enchastrado el tema, digo, y por eso salió muy caliente el ministro de Asuntos Agrarios de la provincia, pues la provincia de Buenos Aires está muy en contra de estos otorgamientos. Bueno, nada, veremos. Dios proveerá. ¿Dónde termina esto? No lo sé. Pero está arrancando. Para. Millanel. Te voy a contar algo de Millanel.
5: Dale.
4: Arranqué mal. Para. 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Estoy compitiendo para ser el peor conductor de la historia.
6: ¿Y con quién compites?
4: Y encima se vienen los Martín Fierro de radio.
6: Sí.
4: Así voy mal, viejo.
6: Se está negociando con C5N, ¿es verdad o no es verdad?
4: Mira, yo me entero de todo por vos.
6: No, pero yo te mandé a averiguar.
4: No averigüé, te fallé, no averigüé.
6: Mal los deberes.
4: Pero no me sorprendería.
6: Bueno, si eso sucede, estaría bueno una conducción del Martín Fierro Pablo Dugan, ¿te gustaría?
4: No, pero como conductor de Martín Fierro, no sé si me veo.
6: ¿Por qué no?
4: Hay que estar parado 4 horas. Bueno. Es terrible.
8: Ay, Pablo.
6: Pero
4: es
6: compartido.
4: Terrible.
8: Es otra cosa.
4: No,
8: ¿a vos te gusta eso?
4: Me gustaría, sí. ¿Un
6: vos y Daniela no estaría lindo?
4: Puede ser, me encantaría. Hemos compartido noticiero con Daniela de toda la vida. Sí, ¿por qué no? ¿Qué? Promovés esa pareja.
6: Yo promuevo esa pareja.
4: Bueno.
5: Vos sabés que la persona que entrará al estudio en unos 6 minutos... va a decir qué pasa Camino Menor, qué pasa con
4: cómo
6: bella,
4: la conoce.
6: Cómo la conoce.
7: Muy bien el tipo.
8: Es mismo que dijeran algo de esto y yo
4: no
8: diría lo mismo, ¿eh?
4: ¿Saben qué? El problema es con Lola.
6: No, yo la adoro a Nancy, pero creo que ella es más picante abajo que conduciendo. Viste que la conducción.
4: Ahora arriba te cagas de hambre, ¿no?
5: Y no comes nada. No, claro,
4: no chupás, no comes. No.
6: Tenés tiempo de comer hasta el 6 de octubre, que sea.
5: ¿No te acordás?
4: 6 de octubre estoy.
5: ¿Te acordás, Lola, el conductor inglés que hacía los premios, los Golden Globe, creo que era, que tomaba birra arriba del escenario? Ricky Gervais.
6: Ricky Gervais.
4: No, Ricky Gervais siempre, bueno, siempre estaba, chupa estaba en siempre todos los shows.
5: Y bueno, te puedes poner un traguito ahí, una cosita.
2: Bueno, había un jurado de Bailando y Cantando que parecía que tomaba té y tenía otra cosa dentro de la taza.
6: Todos chupaban en el Bailando. ¿Cómo? Porque de hecho había una barra. Chicos, sí, había una barra, atrás, ¿no se acuerdan?
4: Si no es un embole, viejo.
6: Se paraban en la barra, les daban de chupar justamente para que se pusieran más picantes
2: y
6: pelearan.
2: No la querían dejar solita eso.
4: No, el problema de Martín Fierro es que la gente se pone en pedo abajo.
6: Sí. Claro.
4: Y vos, caretón ahí, y encima que nadie te da bola. Es duro conducir el Martín Fierro.
8: Ya me lo imagino, Pablo. Che, escúchenme.
4: Es lo menos lucido.
8: Los apellidos a todos, me imagino.
4: Bueno, sí, no podés. Ahí te tenés que entregar. Qué bueno, igual, los Martín Fierro de cable. El último Martín Fierro que fui, el de cable, que ahí ganamos con Duro de Domar. Fue maravillosa la producción toda de C5N. Fue espectacular. Fue espectacular. Sí,
5: lo
4: el Parque
5: terrible.
4: Norte. Espectacular fue. Muy buena.
5: Lo único lo terrible es cuando va quedando el final de la noche, porque pasó en el de radio, que fuimos la última vez que estábamos nominados nosotros y perdimos.
4: Suban los ganadores, no quedaba ningún ganador.
5: No, estaba Cristina Pérez dando un discurso sobre la corrupción y que todos los cucas somos malos.
4: Ah, interesantísimo.
5: Y no había nadie abajo. Viste cuando decís por tele parece que estaba un discurso más de qué.
4: Pasa que hay dos cosas. Son una cosa es la transmisión.
5: Claro.
4: Y otra es lo que pasa ahí abajo. Lo importante es la transmisión.
5: Sí,
4: claro, en la transmisión sí, la gente te da bola. 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Ese poncho es de verano, te aviso. Señor.
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4: Bueno,
6: a la noche alguien me estabilice. Sí, un freno de mano necesitamos.
2: Estabilizador. Y el marco de acero. O sea, no te
4: yo le estoy
2: costado,
4: proponiendo a Gaby inventar el elevador de colchón para darlo vuelta, porque todos los que venden colchones te dicen dalo vuelta,
6: no,
4: y no conozco
6: a
4: nadie
6: vuelta
4: en la vida, alguien que dé vuelta un claro colchón.
6: Para, yo di vuelta al mío y me equivoqué, porque tenía derecho y revés.
4: Claro, no, pero no es darlo vuelta así, Nancy, es girarlo. No darlo vuelta. No entendiste un carajo.
6: No, se puede hacer las dos cosas. No.
4: Bueno, pero la mayoría de los colchones nuevos
6: se
4: ahora
6: se giran. El colchón que no tiene doble color. Arriba es blanco y abajo es más oscuro.
4: Ahora se gira, Lola, se gira. El problema es que ella tenía que girarlo y lo dio vuelta.
6: Y empecé a notar que el colchón tenía como una. Dije, qué cosa rara esto,
4: mandando. No, giro.
6: Aparte no sabes lo que pesa ese colchón.
4: No, por eso, yo no conozco a nadie que gire el colchón. Sí, me encanta el poncho, pero es una ruana de verano igual.
6: De verano.
4: A ver, terminemos.
2: Bueno,
4: ahora te explico.
2: Mándenle un WhatsApp, pregúntenle lo de si hay que girar o darlo vuelta. 11-3.
6: ¿Y cómo me estabiliza?
2: 2-8-5-7-1-6-6. Y está viniendo para acá a buscar los chipás de Anita. Pero esto es verdad.
4: Ah, bueno, esto bueno, es cierto, lo esperamos. Señora Anita, ¿dónde se compran los mejores chipás del mundo?
8: Bueno, en Chipanas OK, Chipanas OK en Instagram.
4: OK.
2: La polémica, Lucas.
4: A ver, muéstrenla a Nancy Paso, por favor. Ese es una lindísima ruana riojana, pero es ruana porque está abierta adelante.
6: Sí. No. Mira, no sé, yo en verano si porque me pongo esto me cago de calor. Y
4: no, pero no es de lana.
6: Esto de la. Escuchá esto, callate no es la boca eso, porque tengo el certificado. Mira, acá
4: a ver,
6: está.
4: Dale.
6: ¿Me dejás artesanía
4: tocar? Tocar?
6: De la especialidad tradicional, técnicas transmitidas de generación en generación. ¿Me dejás tocar con la gente que no
4: es
6: está
4: pesadito,
6: mirando por YouTube?
4: Es pesadito.
6: Es lindo, un montón.
4: Es pesadito,
6: bueno,
4: pero
6: se puede malinterpretar. Nombre de la pieza, Ruana. Artesana, Dalinda Romero. Mirá qué buen nombre, Dalinda.
8: Me encanta.
4: La podemos llamar a ver si
6: origen,
4: es el verano.
6: Departamento Capital, función prenda de abrigo. Toma la conch de la lor. ¿Viste?
4: Pero en el verano también puedes tener abrigo a la noche.
6: Materia prima, lana de oveja. Técnica, tejido de faz de urdimbre en telar criollo tradicional, hilado y torcido en uso.
4: No, es una preciosura.
7: Tintura teñida con planta regional. Esto me vuelve loca, chicos.
4: La felicito a esta artesana.
7: Estos colores los sacan de plantas. Esto

0: me vuelve loca. Me compré unos...
1: Ah, era de la señora que tenía todo natural.
0: Exactamente. Ah. ¿Me entendés lo que te digo? Tintorera denominada.
2: ¿Lo compraste? Tusca. ¿Cuánto salió?
0: No, esto me lo regalaron. No, salió un montón. Esto me lo regalaron.
2: ¿Saleguita mucho?
0: Mucha plata. Sí, porque están no sé cuánto tiempo. Así.
3: No, mucho tiempo.
2: Es tremendo.
0: Está
2: el
0: todo
2: hilado.
0: El hilado a mano. O sea, la tela está hecha a mano, ¿no? Impresionante. Así que lo estoy estrenando en el mercado artesanal de La Rioja.
2: ¿La Rioja Capital?
0: Sí, La Rioja Capital, exacto.
2: El mercado
0: artesanal, que okay. Es ese colegio que yo te conté.
2: ¿Por qué te lo regaló? ¿O no? ¿Te lo regaló alguien?
0: Me lo regaló alguien.
2: Ah, a ella se lo compraron, está bien.
0: Exacto, alguien me lo regaló para quedar bien conmigo. Como no soy funcionaria, puedo recibir regalos.
2: Alguien dijo, le preguntamos a la vice, sí, a la que fue, a Jimena López, la senadora.
0: Sí.
2: Le preguntamos cómo te habías portado.
0: ¿Cómo me porté?
2: Y dijo que lo único que le importaba a la gente era dónde estaba Nancy Paso.
0: Para sacarse
2: te dejó
0: una foto,
2: bien parada, te dejó, sí, bien parada. Sí, dijo, no, mucho político, la gente no le dio bola a los políticos. lo único que le importaba era chusmear dónde estaba Nancy Paso.
0: Lucas, pregúntale, no podíamos caminar, decí la verdad, Lucas. No,
1: en el acto del sábado, que fue la misa.
0: No fue el acto, fue una
1: misa. Pero un acto religioso. Era imposible. Eran 10 centímetros una foto, 10 centímetros una foto. Llegó un punto donde yo me separé porque era imposible, ya estaba. Dije, bueno,
0: él se fue.
1: La entregué a Nancy al pueblo. Dije, tomen, sí, todos ustedes.
2: Es la Nancy del pueblo.
0: La Nancy del pueblo. Y ahora el gato me manda a Salta.
2: ¿En qué andan?
0: Ah, en una misa, no sé. Porque yo el otro día le hice una nota a un obispo. Y entonces yo me empecé como a acercar, ¿viste? Así como me hice peronista, quizá ahora me hago católica también. O cristiana, algo.
2: ¿Pero vos tenés formación, educación cristiana?
0: Igual,
2: o no?
0: ¿Católica? Cuando veo una cruz es como que me da cosas.
2: ¿Pero de chica fuiste a colegio parroquial?
0: Sí,
2: algo,
0: fui fui a colegio parroquial en la primaria, sí, exactamente. Ah, sí, bueno, era lo que había en el colegio.
2: Tomaste la comunión, te confirmaste. Yo no me confirmé,
0: no
2: tomé la comunión.
0: No llegué a confirmarme.
2: Y tampoco pero tomé me casé
0: la comunión,
2: por iglesia.
0: Y tomé la comunión, y te cuento una cosa que fue genial. Nos llevan del colegio del San José de Soldati a la parroquia Cristo Obrero, que es donde se casaron mis abuelos, se bautizaron mis tíos, mis padres, claro, los dos, donde se casaron mis padres y donde yo bauticé a todos mis hijos. Entonces yo llego a la parroquia 3 días antes, miércoles, jueves anterior, a que el domingo era la comunión. Uh-huh. Entonces nos llevan ¿a qué? A confesarnos por primera vez en la vida. Había dos curas, un cura joven y un cura al que no se le tendía un joracá. Entonces veníamos por Jelina Piraino, que nos escucha todos los días, compañera mía y
2: del cole.
0: Veníamos por orden alfabético. Entonces yo venía mirando así el momento en el cual me tocaba y de golpe me doy cuenta que como a la anterior mía le tocaba el cura joven, a mí me iba a tocar el viejo y yo no le iba a entender nada. Entonces me tenté, Pangalo, perdón, era Karina Pangalo, Piraino es compañera mía del secundario, Karina Pangalo, ahí está. Me empecé a reír, y me tuvieron que sacar de la iglesia. No me pude confesar, ni pude tomar la comunión.
2: Era tu primera confesión, es la primera confesión.
0: Sí, que no.
2: Yo, en cambio, yo lloré, escúchame, yo lloré en la primera confesión.
0: Ah, pero vos...
2: Porque me dijeron que había que arrepentirse. Y me arrepentí tanto que lloré, no
0: ¿Pero
2: sé.
0: ¿Pero qué habías hecho, boludo? ¿A quién habías matado?
2: No había matado a nadie
0: no,
2: en esa época.
0: No.
2: Todavía.
0: Yo me imaginaba al cura diciéndole me toqué y me moría. Ya a esa edad me tocaba.
2: No des tanta información, Nancy. No es necesario.
0: No querías tanto.
2: No es necesario.
0: Bueno, pero por eso me echaron de la iglesia. ¿Eh? No, terminamos las dos.
2: ¿Vos querías contarles eso al cura joven?
0: Al cura joven.
2: Para cagarle la vida, para que el tipo deje los hábitos o cometa el pecado.
0: Pero fuera de broma, no pude
2: salir.
0: No
2: quiero ir más allá porque es mucho.
0: Basta. Pero lo que te digo es, no, me reí tanto que después terminé tomando la comunión con el otro curso a la siguiente semana. ¿Me entendés lo que te digo? Porque no me confesé. No, fue terrible. Pero
2: un
0: bueno,
2: ataque de risa.
0: Un ataque de risa, no, fue genial.
2: Ah, sos una vergüenza.
0: Por eso te digo, no sé si me tengo que acercar a la iglesia. No sé.
2: ¿Pero a qué vas a ir a Salta?
0: Sí creo, no, a Salta porque él dijo que había que ir a Salta, que venía la Virgen, no sé. Un oyente le dijo, gato, tenés que venir a Salta. Y el gato dijo, no, la que está viajando es Nancy, que fue 2 veces a La Rioja, la mandamos a Salta también. ¿Para qué era? Era algo, que llame el gato y que cuente, bueno, no sé qué era. Era algo de la Virgen. Escuchá esto que te voy a decir.
2: Sí, señor.
0: Igual, insisto en algo, yo creo que lo que tiene que venir en cuanto a la ola que se está gestando, de abajo para arriba, y eso es muy interesante.
2: Sí.
0: Hay algo de cristiano en todo eso.

0: lo cual no me hace mirar para Goebbels, que es un, no quiere ser ni pastor, viste que Goebbels, el que era el ex candidato.
1: Puede ser, ¿eh?
0: Pero guarda, hay algo
1: puede ser
0: que,
1: de rebrote, digamos, y guarda con la visita del Papa lo que traiga,
0: Sí. Así que, digo, nada, yo veo algo de eso, viene. ¿Qué tuviste hoy a la mañana? ¿Qué hiciste?
1: No me acuerdo.
0: Porque yo fui a jugar al pádel.
1: Nosotros hicimos un gran programa de radio.
0: No se acuerda, Lucas.
1: No, hicimos un montón de cosas.
2: Sí, Facundo Moyano,
1: hablamos de Moyano.
0: Ah, está
1: hablamos
0: el móvil en la puerta para preguntar de Moyano.
1: Yo ya hice.
0: ¿Es cierto
1: móvil
0: que dijo algo así como algo? Ahora me voy a culpar de la puerta soy para gay o algo así.
1: ¿Cómo? Yo ya hice.
0: ¿Es cierto que dijo?
1: No, me van a culpar de
0: la
1: para mí. Yo ya hice. No me puedo. ¿De dónde saqué la plata? Es mi vida privada.
2: Vida privada.
1: No, no me preguntes.
0: Pero él no es dirigente sindical, sigue siendo.
1: ¿Qué te importa dónde trabajo? ¿Qué te importa dónde trabajo? Le dijo a Barilli.
0: Entonces no es más dirigente sindical.
1: Sí, es. Pasá el tramo ese de
0: porque
1: Barilli.
0: Porque de la mañana estuvo con Georgina Barrosa también.
1: Sí, también.
2: Y arranca la entrevista una diciendo a mí, ustedes me acusaron a mí de privación ilegítima de la libertad y no sé qué. Y se comen los, perdón por lo que decir, pero se comen los mocos rápidamente todos los que están sentados ahí, equivocadamente, porque en la causa él
1: no,
2: está...
1: No, pará, saltó Paulo Cablan y le dijo, claro, flaco, está en la
2: ahí,
1: carátula de la causa.
2: Pero
1: la
2: Castilla dice, no, yo no...
1: Y privación de libertad,
2: no,
1: violencia,
0: o sea, eso
1: de
0: fue
1: género,
0: hoy a la mañana.
1: En contexto de violencia de género le pusieron. Entonces, este pibe es un estúpido. Después del desastre que hizo, tenía que mandar a silencio...
0: No, totalmente.
1: 6 meses. Si la arreglaste en la justicia, como la arregló, hay que hacerle un le tiene que hacer un monumento a varias personas que lo ayudaron mucho.
0: Igual anoche
1: logró la limpieza del departamento, que la novia cambie todo, cambió completamente su testimonio.
0: Pero Pablo,
1: flaco, que sos un oscuro. Esto es impresentable.
0: Hay algo que me llama la atención. Ayer él dice que a la chica le dio un paro cardíaco.
2: Sí.
0: Y ayer estaba nuestro amigo Viale que insistía, ¿cómo alguien después de un ataque al corazón va a salir corriendo? Y digo, hay una diferencia entre un ataque al corazón y un paro cardíaco.
1: No, no tuvo igual nada de eso. Tuvo en el contexto del brote psicótico, creyó que es...
0: Que se moría, digamos, entonces le agarró como un paro cardíaco es distinto a un ataque al corazón.
1: Sí, pero no tuvo ninguna de las dos.
2: ¿Por qué dice que le hizo RCP o
1: no,
2: algo así?
1: Le hizo RCP.
2: Dice como que, pero estaba...
1: Cuando salís a hablar, tenés que saber...
0: ¿Por qué tiene tanta... ¿por qué tanta pasión por desmentir que él consume?
1: Bueno, porque... Mirá, me pareció una locura primero, pues dije, no, claro, que lo dijo la Colo. ¿Y por qué no fue y dijo, la verdad, tuve un problema, caí en el consumo,
0: sí,
1: y me arrepiento? Que yo primero me pareció una locura, y después dije, no, tiene razón la Colo. Sería mucho mejor para él decir la verdad.
0: Pero totalmente.
1: Salió a mentir, salió a patotear, salió a apretar a los medios. Hay que ser idiota. Si no tenés una historia clara y transparente para contar y esconder, cállate la boca, flaco. Es un milagro que no estés en cana.
0: No, increíble.
1: Es un milagro que no esté en cana. Entonces, aprovechá el milagro. Y usted también.
0: El milagro soy yo.
1: El milagro es que estemos nosotros acá.
0: Eso desde ya.
1: No, nos vamos, se quedan con Nancy Pasos. Chau.
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0: una de la tarde y un minuto en todo el país. En Buenos Aires, la temperatura 10 grados 8 décimas. El gobierno ratifica que no habrá plan platita para quienes estén desde Casa Rosada.
1: Abraham Ravier, el vocero presidencial, reafirmó la posición del gobierno en cuanto a que la alta morosidad familiar, usurarias que en algunos casos llegan al 70%.

0: a los que tienen moras y que con eso paguen.
1: Gabriel Sanfilippo, Radio 10, siempre noticias.
2: Se demora la liquidez de soja. Hasta este momento solo se negoció el 47% del total frente al 54,8% del mismo periodo del año pasado.
3: De ese total, unas 7 millones de toneladas aún no tiene un precio definitivo y si se cuentan las operaciones ya terminadas, el avance es apenas del 33% del total.
2: Esto significa que en términos de ingresos al país restan cerca de 10 mil millones de dólares.
3: En Colombia continúa la identificación de los muertos por el terremoto.
2: Amplía la periodista Kalila Peña.
4: Medicina Legal confirma que a la fecha ha recibido 160 cuerpos provenientes de los departamentos de Chocó, Caldas, Risaralda y Valle del Cauca. Hasta el momento se han abordado 28 cuerpos, de los cuales se han identificado plenamente 22 víctimas. Por otro lado, debido a las afectaciones de infraestructura en la sede de Cali, el instituto trasladó temporalmente la prestación del servicio a los municipios de Palmira y Tuluá, donde cuentan con personal disponible para atender a la ciudadanía. El de los cuerpos se relacionó con la Fiscalía en las sedes correspondientes de cada municipio.
3: Cuarto intermedio en la audiencia de Diego Maradona.
2: Fernando Burlando anticipó que el juicio está entrando en su etapa final.
5: Creo que ya hemos visto todo lo que hacían con Diego y desde el punto de vista humano es inadmisible. Ahora seguramente vamos a escuchar a los médicos decirnos desde el punto de vista científico, ¿no?, que lo que pasó con Diego era inadmisible. Entonces es importantísimo. Creo que es lo que va a poner el punto final de cara ya a una condena para los acusados. El juicio se está haciendo y estamos casi terminando.
3: River apuntó a la AFA por fallos de los últimos 5 partidos.
2: El presidente Stefano Di Carlo dijo que espera que los árbitros encuentren un límite de la vergüenza.
6: A River lo han perjudicado los últimos, 5 partidos, es evidente, y no podemos no decir las cosas como son. Hay manoseo de todo tipo y color hacia todos, no es hacia River primero. Todos vemos lo mismo. La verdad que estamos en un límite, pero bueno, es lo que tenemos. Yo lo que sí quiero decir es que eso es general. Tenemos 15 millones de personas de River que estamos mirando eso. Todos los de River ahí tenemos que saber, como dijo nuestro capitán, somos nosotros contra todos.
3: Se completa la cuarta fecha del Clausura.
2: Desde las 21 jugarán en Córdoba Talleres Lanús.
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3: Avenida 9 de Julio y Avenida Córdoba, una persona fue atropellada por un taxi.
2: Para usuarios de trenes, la línea Belgrano Sur en el ramal González Catán normaliza su frecuencia tras problemas técnicos.
3: Y el ramal Tigre del...
2: 10 grados 2 décimas, Buenos Aires, humedad 64%.
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2: Bienvenidos. 1:07 PM. Esto es El amor es más fuerte. 10 grados 8 décimas en la ciudad de Buenos Aires. Día fresco, pero lindo. Está bien, está agradable. Pero fresquito nomás en la ciudad de Buenos Aires. Ya llega Nancy, ya llega El amor es más fuerte. Hasta las 3 de la tarde en Radio 10.

0: Y ahora sí, bienvenidos, bienvenidos, bienvenidos al Amor es más fuerte. 8 minutos pasaron de la 1 de la tarde en la República Argentina. 18 la temperatura en la ciudad de Buenos Aires. Que ya te pregunto, Cari Sinali, ¿hasta dónde nos lleva la temperatura? Porque hoy realmente la mañana estuvo muy fresca.
1: Sí, bueno, va a seguir fresquito, la máxima en teoría va a llegar hasta los 12 grados, va a seguir parcialmente nublado. Y atención, les voy adelantando que se viene desde mañana días de lluvia. Miércoles, jueves y viernes, lluvias en la ciudad.
2: Justo me lo hacen adrede, porque yo estoy pintando mi casa, ¿me entendés? Entonces, lo único que hacen es justamente...
1: Pero desde el año pasado.
3: Récord Guinness, la casa que más tardó
0: tenés que
3: en pintarse en la historia.
0: Al verano, ya está.
2: Y eso que tiene una cantidad de vidrio increíble en mi casa, ¿me entiendes? Sí. Te digo, tiene pocas paredes y mucho vidrio, pero
3: si no,
2: sin embargo...
3: mudanza, ya fue.
2: No,
1: otra
2: no,
1: vez
2: no. Relativamente poco, así que no. Pero cuando era chica me mudaba, chicos, a cada rato, ¿eh? Porque, bueno, mis viejos nunca tuvieron casa propia, así que alquilábamos cada dos años
0: había que mudarse.
2: Dos cosas me acuerdo de eso. Cada dos años nos mudábamos y las paredes siempre eran blancas. Las casas alquiladas, en general, uno no le anda. Y nunca hubo un cuadro en mi casa, por ejemplo. Y, ¿para qué ibas a colgar un cuadro si al rato te ibas a ir? Sí. Entonces, esas son los recuerdos de ese momento. Pero después se ve que me gustó, porque cuando yo fui más grande, también la alquilaba acá, me iba mudando.
1: Bueno,
2: es lo que hay. 1:10 PM. Pregunta que hago. Estamos ya en el programa, ¿no?
0: Sí.
2: Ya estamos adentro.
1: Ya dijimos todos los temas.
0: No.
1: Es un chiste. Chicos, síganmela.
2: Y 10 no creo que hayan podido decir los temas.
3: Luqui hizo una editorial.
2: Bueno, 11-23-66-0. Todo esto pasó. 11-23-66-0710, nuestro WhatsApp, obviamente te estamos escuchando, de más está decir, lo conté en el pase, pero como ustedes, ninguno escucha el pase, hoy tengo que agradecerle especialmente, había un papelito acá cortito, me lo deben haber llevado, tengo que agradecerle especialmente a la linda gente de La Rioja, porque me traje una ruana, fíjense chicos, me tiraron el papel, donde estaba el nombre de la señora que hizo la ruana. Una ruana espectacular que la tuve puesta hasta recién. Ruana.
1: Te la vimos a la ruana.
2: ¿Por qué se llama ruana? Porque está abierta adelante. Ahí está. Miren lo que es esto, chicos.
1: Hermosa.
2: Es un hilado.
3: Artesanal.
2: No. Es totalmente. La tela está hecha con un hilado espectacular. Me la regalaron allá en La Rioja. Realmente es hermosísima. Es una artesanía única. Así que nada, hoy la estoy estrenando.
1: Súper abrigadita.
2: Sí, súper. Aparte, tan cómoda, porque realmente, o sea, cuando uno se pone una ruana, vos la podés ir sacando, poniendo, etcétera.
1: Es versátil.
2: Así que hoy nos va a estar acompañando. Vamos, señor Leandro Renú, con sus temas para el día de hoy.
4: Bueno, vamos a hablar de lo que va a venir el jueves en materia de inflación. Va a salir el número nacional. Vamos a tratar de aproximarnos a...
2: ¿Tenemos otra primicia?
4: Podría ser. Vamos a dejarlo ahí para que esté atenta la gente que escucha. La otra vez tiramos una bomba. Vamos a ver si...
2: Bombaza fue.
4: Sí. Hablando de bomba,
2: igual un poco menos va a ser.
4: Sí, va a ser menos.
2: Listo.
4: En un ratito vamos a hablar también de datos adelantados de julio. Estamos dentro de los 18 meses más felices de Caputo, los primeros 4, una porquería. En un ratito lo vamos a ver con números adelantados de julio de diferentes actividades y también vamos a estar hablando de dos empresas grandes que han despedido trabajadores y han cerrado plantas en un ratito nada más. Además, son dos vinculadas al sector alimentos. Atención, porque este sector también está entrando en crisis en materia industrial.
2: Hermosísimo. 1:12 PM. Vamos, Julián, con tus temas para hoy.
3: Bueno, vamos a hablar del cierre de la fecha 4 del fútbol argentino, que ayer tuvo dos partidos, hoy tiene uno más. Y atención, porque arrancan los octavos de final de las Copas Internacionales. Juega Boca, juega Independiente Rivadavia de Mendoza y juega Estudiantes de La Plata. Y además, hoy a la mañana di una conferencia de prensa, Di Carlo, el presidente de River, así que vamos a repasar las mejores declaraciones del mandamás del millonario.
2: Bueno, me alegro que haya hablado él, digamos, venían todos callados, así que me parece muy bien. 1:13 PM, 11-23-66-0710.

0: Pero mala mí, mala vida, dice Mano Negra, ni más ni menos. Así que ahí está, mala vida, chico, mala vida. ¿Usted está con mala vida o no, señor Lucas Mella?
1: Y bueno, los argentinos están con mala vida probablemente.
0: Eso Nancy, desde ya.
1: Y más complicada la van a tener la vida o la supervivencia los extranjeros. Porque el gobierno reglamentó el cobro del uso de hospitales a extranjeros en la Argentina en el boletín oficial de hoy. Además, otras encuestas que ojos para el gobierno. También a lo que te gusta a vos, Nancy, seguro. El PJ bonaerense sumó a Santiago Cuño y Larry de Clay y se lanzó como precandidato a gobernador de la provincia de Buenos Aires. Sí, se amplía la familia.
0: Qué momento.
1: ¿Hace de presidenta, me pregunto yo, Karina Milei? Porque Javier está encerrado en Olivos y la secretaria general de la presidencia maneja Casa Rosada con reuniones, ya sea con legisladores como la mesa política que se reúne hoy y que va a estar siendo comandada por ella. Y además, el Norte Grande se reúne. Después de todo lo que se conoció, gracias a la publicación de Halcón Adamón que vos contaste ayer, Nancy, de los temas, el tema de las rutas, los pagos, a algunas provincias sí, a otras no. Bueno, todas esas provincias del norte que están tan dispares en la guita que le manda el gobierno nacional se juntan hoy en Misiones con la presencia del jefe de gabinete, Diego Santilli, por lo cual va a ser interesante lo que salga de esa reunión. Primero, si el gobierno está en condiciones de seguir negociando, y segundo, qué puede llegar a llevarse de cara a los pedidos de Javier Gerardo y de Karina con respecto a las PASO y también la carta orgánica del Banco Central.
0: Me parece bien, una del mediodía, 15 minutitos, vamos a ver a con qué ha venido hoy.
2: Bueno, una agenda informativa de lo más variada. Bueno, vamos a arrancar con algo que podría haber sido un blooper, pero realmente es una taradez magnífica. Un médico mendocino entró con su camioneta a un área reservada, un área protegida en la Pampa de Leoncito. Esto es en San Juan. Vamos a contar un poco, pero lo más impactante es que se metió con la camioneta, dejó una huella que especialistas dicen que por lo menos varias décadas va a tardar en borrarse, y después para sacarlo se metieron con una moto, una escalera, la escalera quedó enterrada.
0: No, es bueno, para matarlo, te juro.
2: La verdad que uno no cuida lo que tiene y nos queda poco. En otro orden de cosas, un estudio de unas investigadoras de la Universidad Nacional de La Plata, ¿sí?, sobre cómo nos afecta la experiencia digital en redes sociales y cómo muchas veces un like que no llega a tiempo ya nos empieza a generar síntomas de ansiedad. Y no lo viven igual las mujeres que los varones, ¿eh? Quizás porque estamos acostumbradas a algunas cosas. Puede ser. Y por último, una noticia que ustedes ya la deben haber visto probablemente si están sobreinformados, pero Trump presentó en Washington estatuas restauradas con pan de oro.
0: ¿Qué es eso?
2: 5 millones de dólares. Yo, estas noticias son rage bait. Te enojes.
0: Obvio.
2: Son para que te enojes y hay cosas de fondo. Estas cosas no es que, ay, bueno, no, yo no pensé que al pueblo norteamericano le iba a molestar que yo haga esto. Bueno, se ve que sí. Saltó Bernie Sanders, todos recalientes.
0: Qué momento. Y no dejemos de lado el terremoto de ayer.
2: En Colombia, claro.
0: Porque
2: que
0: realmente
2: sí.
0: Impresionante la cantidad de muertos. A simple
2: 224
0: vista uno,
2: muertos.
0: A simple vista uno diría que es al que hubo en Venezuela, por la cantidad de muertos, hasta realmente igual la situación es...
2: No son lugares que estén preparados de la misma manera que en Venezuela,
0: no,
2: claro.
0: Eso desde ya, pero gravísimo, sí. Realmente gravísimo, y bueno, están buscando gente que ha quedado enterrada. Una del mediodía, 17 minutitos.

0: Bueno, voy a empezar el día de hoy juntando amigos, porque así se va a llamar esta sección. Ya no es más editorial, es juntemos amigos.
1: Haciendo
0: amigos. Dale, haciendo amigos.

vamos a hablar de dos temas que a simple vista no tienen nada que ver uno con el otro, pero que reflejan una manera en la cual este gobierno va gobernando y va dejando inexorablemente marcas, obviamente, en todos nosotros, pero sobre todo en el país. Vamos a hablar primero de un dato que trajo ayer, pero que hoy salió casi todos los diarios, el periodista Carlos Pañi. Obviamente, a Pañi nadie lo puede sospechar de simpatizar con mis ideas, somos casi antagónicos en un montón de cosas, pero este lunes, Pañi dijo que se había vendido, YPF había vendido su participación en Metrogas. ¿A quién se la vendió? Me pregunto yo en voz alta y te contesto, obviamente, al mismo grupo que ya es dueño de Edenor: José Luis Manzano, Daniel Vila, Mauricio Filiberti, entre otros. Y es más, no solo la compró este grupo, sino que la compró endeudando a la propia Edenor. O sea, se compraron Metro vendiendo, o mejor dicho, endeudando a la otra empresa que en algún momento tuvo participación estatal, obviamente, como fue Edenor. Entonces, para un segundo, te digo a vos, y pensá lo que esto significa para vos, que vivís, por ejemplo, en el conurbano o en la propia ciudad. El mismo grupo que ya te vende la luz, ahora te va a vender el gas. Y hay algo más que todavía no pasó, pero que se viene, y es que hay una altísima posibilidad de que ese mismo Filiberti, uno de los socios, el señor Cloro, le dicen, se quede con AISA cuando la privaticen. Está como en la pole position para quedarse con AISA. Tiene la ventaja justamente de ser el principal proveedor de cloro en la Argentina para lo que antes era obras sanitarias. O sea, luz, gas y posiblemente mañana agua en la misma mano, en un sector estratégico del país, como es obviamente la ciudad de Buenos Aires, o parte, y el conurbano. Y claramente eso ya deja de ser libre mercado, ¿no? Eso es monopolio. Por lo menos así me enseñaron a mí cuando algo de economía estudié. Y lo peor de todo es que no lo estoy diciendo solo yo. Lo dice Pañi, que está, insisto, antípodas ideológicas o de pensamiento. Hay un vínculo directo. Lo de Manzano igual, chicos, es espectacular. A cada gobierno le saca algo, quiero decirlo. La verdad, Chupete, te conozco de chiquito, chapó. Soy la primera en decir que lo del culo es mentira. El culo de Manzano es real, no se lo hizo. Porque soy testigo de quienes lo inventaron esto. Pero todo el resto, lo que ha hecho Manzano, es una cosa realmente increíble. Tipo, muy inteligente. Si estuviera en la vereda del bien, sería genial. Bueno. Dice Pañi, no yo, que

0: El interlocutor principal de este grupo es Santiago Viola, viceministro de Justicia, muy cercano a Karina Milei. Y yo me pregunto, Pañi también, pero básicamente yo me estoy preguntando en este momento, ¿alguien en este gobierno está mirando esto? ¿Alguien se está preguntando qué poder de negociación va a tener en el futuro el Estado con un solo proveedor para todo? Hasta ahora realmente tuvo poco. Javo, y vos, esto para el señor presidente, que hablas todo el día de competencia de mercado, de que el Estado es el problema, explícame cómo un solo grupo empresario, amigo del poder, de tu poder, controla la luz, el gas y el agua para millones de bonaerenses. Si eso es para vos una solución y no un problema. Para mí, que vengo de una visión donde el Estado tiene que garantizar derechos básicos, esto me suena a mercado libre. Me suena a otra cosa, a que el Estado se corre y en el lugar que deja de se instala un monopolio privado, con contactos además, por lo menos actualmente en la Casa Rosada. Y como los conozco, sé que van a tener contactos en la Rosada eternamente. Quédense tranquilos porque si no los tienen, los consiguen. Ahora vamos al segundo tema, que es de esta misma semana, de hoy mismo, y que tiene otro color, aunque nace del mismo lugar. El Ministerio de Salud, con la firma de Mario Lugones, reglamentó esta semana el cobro de atención médica a extranjeros no residentes en todos los hospitales nacionales. Es la resolución 1066, publicada hoy en el Boletín Oficial, y formaliza lo que ya venía del DNU 366 del 2025, que había cambiado la ley de migraciones. Según el texto, quedan exceptuadas de este cobro las prestaciones vinculadas a una urgencia, con riesgo, obviamente, cierto de vida, por suerte. O sea, por suerte, le agarra un ataque al corazón a una persona, le ven el pasaporte y le dice, no, pará, pagame acá. No, a esta persona la van a atender. Algo de humanidad parece que queda. Ahora bien, vamos a hablar claro, sin relato y sin buenismo, pero también sin la demagogia de derecha que se le quiere meter a este tema. Porque el discurso oficial te quiere hacer creer que el sistema de salud argentino se cae porque un turista boliviano se atiende gratis en el Garrahan. Y eso, con los números en la mano, es una gran mentira. El porcentaje de extranjeros no residentes que se atiende en los hospitales públicos argentinos es bajísimo. Esto no resuelve ningún déficit fiscal, no salva ninguna cuenta pública. Lo único que resuelve es un relato. El relato de que el problema de la Argentina está fuera. Y ahí es donde yo, con mi mirada de izquierda, si quieren, como mirada woke, si querés llamarla así, digo, para la mano. Porque este es un país que se construyó con el otro adentro, no afuera. Somos un crisol de razas, somos casi todos hijos o nietos de extranjeros que llegaron acá sin nada y que un hospital público los atendió sin pedirles papeles. Si a nuestros abuelos los hubieran tratado como este gobierno quiere tratar hoy al que llega de afuera, la Argentina que conocemos, la que nos formó, directamente no existiría. Este es un país que invita, que abraza, no que expulsa. Y cuando un gobierno necesita fabricarse un enemigo externo para tapar que no le da el número, elige al más débil. El que no vota, el que no tiene quien lo defienda en esta city porteña. Entonces, Javo, mientras allá arriba dejás que varios amigos tuyos se queden con la luz, el gas y el agua de millones de argentinos sin que nadie te diga nada, acá abajo le vas a cobrar el suero a un paraguayo que labura en una obra en Merlo. Ese es el verdadero orden de prioridades de este gobierno y a mí, la verdad, no me cierra.
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0: Una del mediodía, 28 minutos y así estamos, ¿eh? Pasamos de putear a Jabo al bombón asesino. Esto es la Biblia y el calefón, tenemos lo que queremos, ¿eh? Sí, dale que va, vamos.
1: Alguien se está comiendo el bombón.
0: Alguien se lo está comiendo, eso está clarísimo. Una del mediodía, 29 minutitos, martes gris y feo, te dicen por la tele. No, tenemos para... Igual está fresco hoy, ¿eh?
1: Hace frío.
0: Sí, hace frío.
1: No sé si
0: frío,
1: se dio la lluvia.
2: Sí,
0: para que sea mañana.
1: ¿Sí?
0: ¿Cuándo hay lluvia?
3: Mañana, tardecita noche, el jueves, tardecita noche, el viernes, todo el día.
0: Se quieren quedar a vivir en mi casa. Yo creo que les voy a hacer una habitación directo a los pintores y listo.
2: Está
0: bien. Que se queden a vivir.
4: Igual hubo dos días.
0: Sí, ayer y hoy. Y listo, y pará de contar, la semana pasada vinieron dos días.
1: Claro, fue no pasar el domingo, no trabajan.
0: No, aparte me da cosa por ellos también, chicos, porque vieron que yo le pagué al contratista, pero digamos, el pintor cobra el día que va y labura.
1: Sí.
0: Es terrible para la gente que está, digamos, que depende del tiempo, ¿me entendés?
1: Y los lavaderos de autos.
0: También. Ay, cierto, pobre lavadero. Terrible, no tiene que llover más.
3: No, pero la hace bien al campo.
0: Bueno, está bien, pero que yo va afuera.
1: Es el motor de la Argentina. Hay que bajar las retenciones, viejo.
0: Exacto,
1: cero.
0: Exacto, dale que va. Bueno, vamos a las noticias.
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0: A la 1:30 de la tarde en Buenos Aires, alrededores, con cielo cubierto, la temperatura 10 grados 8 décimas.
1: El gobierno respalda a Federico Sturzenegger.
0: Lo expresó el vocero Adrián Rabier.
1: Recordemos que en Casa Rosada se reunirá la semana política.
0: Y que el ministro de Regulación será un invitado especial.
2: En materia de propiedad privada, esto es muy importante también, la ley de inviolabilidad de la propiedad, que se ha aprobado la semana pasada, tiene tres capítulos claves que fortalecen la defensa de la propiedad privada, con lo cual creo que es suficiente, ¿no? Como para sostener que nuestro ministro Sturzenegger es una figura clave y que claramente tiene el respaldo, no solo del presidente de la nación, sino también de todo el gobierno.
0: Manizales es una de las ciudades con más daños por el terremoto.
1: Su casco histórico en particular está entre los sectores más a sismo.
0: Lo confirmó por radio de Edwin Osorio.
1: En Colombia continúa la identificación de los muertos por el terremoto.
3: Justamente en este sector, haciendo un recorrido, analizando todos los daños estructurales, que son cientos y no miles, estructurales en viviendas, en edificaciones, en oficinas, en apartamentos. Bueno, son bastantes las afectaciones que se han surgido acá en Manizales. Una de las zonas más afectadas es el centro histórico. Allí murieron dos personas y los daños son incalculables.
0: Alerta amarilla por frío extremo en varias provincias del país.
1: El aviso abarca a Buenos Aires, Río Negro, Neuquén, Mendoza, La Pampa, Córdoba, Catamarca y Tucumán.
0: Las autoridades sanitarias recomiendan evitar la exposición prolongada al aire libre.
1: Y utilizar livianas al salir.
0: También prestar especial atención y cuidado a niños, embarazadas y adultos mayores.
4: Tránsito.
1: En Avenida 9 de Julio y Córdoba, una persona fue atropellada por un taxi.
0: Para usuarios de trenes, la línea Belgrano Sur en el ramal González Catán normaliza su frecuencia tras problemas técnicos.
1: Y opera con demora el ramal Tigre del Mitre.
0: Buenos Aires y alrededores, 10 grados 8 décimas la temperatura, 64% la humedad.
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1: Hola, hola, mis pequeños. ¡Qué alegría, qué felicidad! La del genio de la lámpara en este martes de re con ustedes. Hoy dijo cortito, cortito, cortito. Pero que van a tener que pensar e investigar. ¿Cuál es el gentilicio de Madagascar? Es decir, ¿cómo se llama a los nacidos, a los oriundos de Madagascar? ¿Cuál es el gentilicio de Madagascar? A buscar, a investigar y a pensar. En un rato vuelvo para recordároslo. Mientras tanto, mala canseira. Y adiós.
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2: Uy, una de mediodía, 35 minutitos, 11-23-66-07-10.
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11: 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El 90% de los países costeros reservan el transporte de cabotaje marítimo para sus buques de bandera. Si venderles tierras a los extranjeros es grave, regalarles el mar es gravísimo.
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del mediodía, 38 minutitos, les quiero contar algo. Me han regalado esto en la radio, a ver si le podemos hacer un primerísimo plano. Oh, ustedes saben que Radio 10 está ya con una campaña en la calle. Ahí está. Una campaña en la calle.

0: Entonces me regalaron la foto mía que está en la calle, en esos, ¿vieron los que están en la ciudad?
1: Sí,
0: ¿cómo se llaman estos? Los chupetes de la ciudad.
2: Así que, los carteles.
0: No, estos se les llaman chupetes. Verde. Que no es por manzano, ¿eh? No es que esté obsesiva yo hoy, no, para nada. Pero divino, así que muchísimas gracias.
1: Qué lindo.
0: A Mameluco y compañía.
1: ¿Qué es lo que sostenés en la mano en la foto?
2: No es algo,
0: no
2: como
0: tengo
2: una
0: idea. Yo creo que son
3: como el de las ideas.
2: No, una florcita.
0: Las uñas pintadas, ¿no? Como ahora que están hechas conch. Creo que son las uñas pintadas. No tengo idea que tenía.
2: No es que pareces medio faraón ahí. Medio una cosa así.
0: Medio Cleopatra. Te estoy mirando.
3: Esa mirada me da miedo.
0: Te estoy mirando fija.
1: Se tiene que sumar a YouTube porque la gente se pierde.
0: Bueno, pero no, se suman un montón. Bueno, 1:39. Vamos, Luca Mella. Vamos, Leandro Renú. Dejalo descansar a Mella, que lo tuvo 3 horas de duda. No saben cómo se llama.
4: Bueno, vamos a hablar de dos empresas de alimentos que han cerrado sus plantas o bien han despedido un montón de gente. Una es Nacional, que es Granja Tres Arroyos, una empresa que está en conflicto hace un montonazo de tiempo, pero en este caso, de los 900 trabajadores que le quedaban en su planta de Entre Ríos, despidió 200. ¿A qué se debe el despido? Primera razón, sobreoferta en el mercado interno. Son empresas que por el golpe que tiene el consumo masivo no están vendiendo. De nuevo, insisto, es una empresa que viene en conflicto hace un montón de tiempo.
0: No, pero además empezó la importación de pollo de Brasil, ¿no?
4: Exactamente. Se dedica básicamente al mercado de importación y exportación. Cuando venden poco, les conviene más que nada importar en vez de producir. Algo parecido pasó en la planta de Unilever, tiene, es una multinacional estadounidense, en la ciudad de Guaymallén, Mendoza. ¿Qué es lo que pasó acá? Esa planta de Unilever en Guaymallén, Mendoza, producía, en realidad deshidrataba vegetales que se utilizaban para los caldos o para las sopas de marca Knorr, digamos, una marca muy conocida. Despidieron a 60 empleados por la razón siguiente: van a comprar afuera todo el vegetal que antes deshidrataban en Mendoza, porque no se justifica, dice el comunicado, por la caída en los volúmenes de venta, producir a nivel local.
0: Total.
4: Entonces tenemos dos casos de dos alimenticias muy grandes con despidos que están enteramente vinculados a la decisión política de política económica del gobierno, ¿no? Esto es una lo quiero decir con todas las letras, porque en realidad el fomento al mercado interno no es una competencia entre privados. Si vos no le pones a la guita gente en el bolsillo, a la gente guita en el bolsillo, que no se entienda esto como un plan platita. La gente necesita plata para vivir, básicamente. Claro. Necesita tener ingresos. Y si no consume... Ustedes fíjense que la crisis va marcando episodios, ¿no? Primero empieza con... dejo de pagar alguna cosa. Después no me entra plata. Después no me alcanza. Después entro en mora. Y después ya la situación de las empresas se empieza a ver. Primero despidos y después cambio en el modelo de negocios, que en este caso empieza a ser netamente importador. Tampoco le vamos a echar la culpa a las empresas, obviamente sensibilidad con los trabajadores, pero el modelo económico es el que produce la decisión de que sea más conveniente importar que producir a nivel local, es decir, la responsabilidad última termina siendo el Estado. Del Estado, esto es lo que se ve en los casos de Unilever y Granja Tres Arroyos.
0: La verdad es impresionante lo que está aconteciendo. Ayer hablamos en público, ¿no? De que se había cerrado Diarco ahí cerca de mi casa.
4: ¿Lo conté o no? No, creo que sí. No fue.
0: No,
4: público,
0: afuera me parece. Chicos, yo hace 25 años que vivo en Pilar. El primer supermercado mayorista que había en esa zona era Diarco. Cerró. Lo peor de todo es que no es que cerró porque le aumentaron el alquiler, porque el predio era de ellos. Y de hecho ellos compartimentaron el resto e hicieron un montón de negocitos que están funcionando.
4: Obvio.
0: Pero el supermercado grande, mayorista, lo tuvieron que cerrar.
4: Sí, de hecho hoy estaba hablando con gente del sector supermercados y me decían que la mayoría están tratando de hacer
0: microlocales
4: en el AMBA, sobre todo para recuperar lo que no venden en superficie.
0: Exactamente, grande. Vieron que hay los mini... Bueno, no digo que Diarco haya cerrado, cerró esa sucursal, sí. Que ya les digo, para que la hayan cerrado, para que hayan tomado la decisión de cerrarla, es realmente, digamos, que vienen trabajando a pérdida o lo que fuera hace un montón de tiempo. Con la cantidad de gente, digamos, que trabajaba ahí. Ya te digo, yo hace 25 años que no vivía antes, iba de fin de semana, pero que compraban esa sucursal.
4: Sí, pero aparte del nazi.
0: Fue muy impactante, o sea, digo, sí. Mirar esa situación.
4: Son todas cosas, déjame que diga una última cosa. Son noticias nuevas, digamos. Usted fíjense que cierra una planta que deshidrataba vegetales. Yo en la memoria no lo tengo que haya pasado antes. O sea, son cosas nuevas.
0: Vamos a hablar con Gabriel Catopodis, que es ministro de Infraestructura de la provincia de Buenos Aires, ex ministro de Infraestructura de Obras Públicas de la Nación, acordémonos. Y el tema es

0: uno muy concreto. Ustedes saben que se supo, porque fue una denuncia, de hecho le hicieron la denuncia ayer, que el gobierno se está chupando para hacer plazos fijos la plata de Vía Nacional. Que yo sepa, en algún momento vos la tuviste a cargo, ¿no, Gabriel? ¿Cómo estás? Tanto tiempo, Nancy Pasos te saluda.
1: ¿Qué tal, Nancy? Sí, nos tocó ejecutar ese fondo, utilizarlo el 100% y más también para reparaciones de rutas, pero también para obras nuevas. Hay
0: Exacto.
1: muchas obras que quedaron al 70, al 80%, que son...
0: Por ejemplo, el camino de La Rioja Capital a Chilecito, que le faltan 60 kilómetros.
1: Bueno, y también habrás visto el monumento a Güemes en una rotonda muy, pero muy importante que le hicimos también desde el gobierno nacional, en La Rioja, la ruta 73 y 75, todas
0: Exacto.
1: obras que quedaron
0: inconclusas.
1: Mitad de camino, y eso pasa en cualquier provincia y en toda la Argentina.
0: Ahora, tengo una pregunta. Ayer se dio a conocer, el 25% sí se ejecutó, el 75% no, hicieron plazos fijos, tomaron títulos, hicieron negocio financiero, que por eso además están siendo, acusados, veremos qué hace la justicia, pero el 25% sí. Y de ese 25%, dicen que ellos giraron a la provincia de Buenos Aires un 15%. Esa, que yo tenga entendido, no se le gira a la provincia, sino que se hacen obras vialidad de la provincia, ¿no? ¿Ustedes tienen eso confirmado o es un número que ustedes no vieron nada de obra pública nacional en la provincia de Buenos Aires en estos dos años y pico?
1: No, pero no lo vi yo como ministro y a cargo de Vialidad Provincial, y no lo vio ningún ciudadano de la provincia de Buenos Aires, ni en la ruta 3, ni en la ruta 5, ni en la ruta 7, ni en la ruta 8. No existió. Es nula la inversión de obra pública en todo sentido, y en particular en rutas. Y por supuesto que nosotros estuvimos revisando ese dato hoy temprano.
0: Claro.
1: Y nos da que es lo que estaba presupuestado originalmente, pero que una cosa es que haya una partida presupuestaria y otra cosa que se haya ejecutado. No, en la provincia de Buenos Aires no ha habido un solo peso. Puede haber habido algún gasto de mantenimiento mínimo, de sueldos, pero no, nada de obras, nada de obras.
0: Nada de obras. Eso te decía, porque decían el 15. Yo, por ejemplo, hoy chequeé con la gente de Jujuy, que también les daba un 14, 15%, que me llamó la atención. Allá no llegó nada. Así todo, cuando vos girás, este fondo lo ejecuta la propia nación, no es que plata que se le giraba a la provincia.
1: Absolutamente. Cuando me tocó ser ministro, esos fondos yo los aplicaba a contratos que estaban licitados por Vialidad Nacional, como
0: claro.
1: mencionaba recién, ruta 73, 75 en La Rioja, y en el caso
0: o sea,
1: de
0: era, obviamente
1: la
0: que
1: provincia de Buenos Aires.
0: Después ibas y lo inauguraba con el gobernador de turno, pero en realidad la obra la hacía Nación.
1: Pero te pongo un ejemplo, porque Axel era el gobernador y participó de inauguraciones, pero por ejemplo, Pilar Pergamino, terminamos la doble vía, casi un 60%, antes era una ruta de una mano y una mano que iba y una mano que volvía.
0: Exacto.
1: Hoy es una autopista hasta Pergamino, que pasa por Areco y
0: sí, San Antonio de Areco, exactamente, sí, sí.
1: Claro, y esa
0: la otra, la 7, la 7 la había
1: la
0: hecho Macri,
1: hicimos,
0: porque digo,
1: sí,
0: uno la derecha no es siempre igual, la derecha de Macri, una derecha que hacía obra, porque tenía todos los amigos contratistas, ¿se acuerdan eso?
1: Sí, no tanta obra, pero sí. Por lo menos armó aquel negociado de las PPP, y con eso, en peajes, a cambio de obras, al final no se hicieron las obras y fue definitivamente un negociado que también nosotros desarmamos, las famosas PPP. Pero volviendo al caso, lo que es muy, muy claro y resulta de hoy va en ese sentido, es este gobierno se robó la plata y el ministro Caputo va a tener que dar explicaciones en tribunales y en el Congreso Nacional para alguna interpelación, porque la verdad que es muy, pero muy grave que se haya quedado con un billón de pesos, que las rutas estén en el estado en que están y que nadie...
0: Un billón y medio.
1: ...explique qué hicieron con esa plata.
0: Un billón y medio ese, un billón y medio.
1: Sí, es un billón y medio, pero hay una parte que sí invirtieron, uno de cada cuatro...
0: Pero vos mismo me estás diciendo, a ver, de ese uno cada cuatro, el 15% fue a Provincia de Buenos Aires, y salvo que sean sueldos nada más, todo

0: eso es sueldo, ¿me entendés lo que te digo?
1: No, pero eso no es así. No vino ninguna partida, pero además no, de vuelta, no es un tema de partidas y de presupuesto y de contadores. No hay nadie que haya visto un kilómetro de ruta en una ruta nacional en estos 3 años con máquinas. Imposible. Y te pongo un ejemplo adicional. La doble vía que va de Mercedes a Suipacha, la ruta 5, la habíamos licitado y empezado nosotros. Ellos la continuaron apenas unos meses porque era crédito internacional y también la bajaron, lo cual es... Ya no, ya claramente tienen una negación con la obra pública porque ni sostienen lo que no genera ningún tipo de déficit porque tienen...
0: Porque vienen los créditos de afuera. También hay una cosa que es re loca, ¿no? Que ni el Banco Mundial, ni el BID, nadie le esté reclamando nada. Porque no te olvides una cosa, este fondo, porque ayer yo hice la editorial con este tema, este fondo se creó en el 2001... porque justamente los créditos, por fuerza del BID, o sea, dijeron, no, hagamos un fondo, ellos dicen todos los fondos fiduciarios eran para robar. No, todos los fondos, muchos fondos fiduciarios como este, eran para que esa plata que se inyectaba de organismos internacionales para hacer obra pública, se ejecutara en obra pública, y no en interés de la deuda, como están haciendo estos hijos de puta. Esto es lo que pasa.
1: Y además, en esa línea, Nancy, es un acuerdo que lleva 40 años, qué mal... Mal que mal, todos los gobiernos pudieron respetar ese acuerdo y este es el primer gobierno que no cumple con algo que plantea, che, las cosas se pueden hacer bien, vos podés cobrar un impuesto, podés invertirlo en las rutas para el mantenimiento y para la reparación y tengamos en cuenta que con ese billón ellos podrían haber intervenido en el 50% de toda la red vial nacional. Son 40.000 kilómetros... Y la cuenta nos da que podrían haber intervenido con obra en 20.000. Es un montonazo.
0: Es un montón. Todo lo que esto implica, porque mi editorial de ayer fue la motosierra mata. Es decir, en estas rutas que no se repararon, vos tenés un montón de accidentes viales por gente tratando de evitar los pozos, que son imposibles. ¿Entendés lo que te digo? Entonces digo, total. Evitar un pozo a 120 kilómetros por hora, como vas por una ruta nacional, es un montón. Esto por un lado. Ahora...
1: Y una cosita más, y algo que también Leandro va a tener muy claro. Este presidente, cuando subió, antes de subir un impuesto, me cortó un brazo. Bueno, el impuesto a los combustibles...
0: ¿Lo subió?
1: Es el impuesto que más creció. Creció un 1.346%, mientras que la inflación fue del 312%. Un litro de nafta que además es el más caro de la región. El litro de nafta en la Argentina en estos 3 años subió el 550%, cuando la inflación, insisto, es del 300%. Es decir... Una estafa por donde lo vea.
0: Exacto. Ahora, por último, y esto tiene que ver con el porvenir, ¿no? Obviamente, mientras el peronismo ve qué hace con sus candidatos, etcétera, etcétera, que otro día lo charlamos, yo empecé a escuchar algunas voces que a mí me resulta interesante que queden claro. Los señores que están invirtiendo hoy, como los Manzano de la vida, que se van quedando con el gas, la luz, el agua, digamos, que tengan en claro que cuando aparezca un gobierno, sea política, esos contratos se van a rever. Y lo tenemos que decir con todas las letras. No sé vos, Gabriel, qué pensarás, que de alguna manera representás, quieras o no, digamos, a lo que piensa Axel. Pero digo, les tiene que quedar claro, porque hay inseguridad jurídica en lo que están haciendo en este momento, porque es atroz.
1: No hay duda de que todo lo que está haciendo Milei va a haber que revisarlo mucho, porque detrás de cada artículo, detrás de cada decreto hay un nombre y un apellido, hay un negocio. Pasaba con la ley de tierras, pasó con la ley base, pasó con el RIGI. Es muy loco lo que está pasando en estas horas. Le quitan el subsidio a los que vienen de tren o colectivo de la provincia de Buenos Aires para tomar el subte, el 50%, nos enteramos hoy, todas las mañanas, lo cual en el bolsillo de esos laburantes...
0: Es un montón de plata.
1: Regalan a los ricos que importan autos de lujo, o le regalan a los grandes grupos económicos que le perdonan los impuestos en el RIGI. Definitivamente es de ganadores y de perdedores. El punto es que eso ya no solamente lo entendés vos, lo entiendo yo y lo venimos diciendo, sino que ya lo entiende cualquier laburante, toda la clase media que está viendo que este tipo los estafó.
0: Totalmente. A ver, para contar algo muy concreto, ¿no? Hoy nos enteramos que le vendieron Metrogas a los mismos dueños de Edenor. No sé si sos amigo o no, te meto en problema, me chupa un reverendo bobelín, pero digo, que yo me acuerde, y acá está Renú, le voy a preguntar, ¿no hace mucho tiempo no le perdonaron una deuda a Edenor?
2: Sí, claro, a las distribuidoras, no a Edenor.
0: A,

0: A las distribuidoras, no solo a Edenor, sino a Edenor y a Edesur. Perfecto. ¿Podemos sacar la cuenta de cuánto fue lo que le perdonaron? Porque ahora se compraron Metrogas. Quizá con la misma plata que le perdonó Milei se compraron otra empresa.
1: Pero además, Nancy, esta historia de rematar las empresas, AISA, Metrogas, de darle a los amigos este tipo de negocios, ya lo probamos en la Argentina y salió muy, pero muy mal. Nos quedamos sin agua, nos quedamos sin energía. Vos pensás que AISA se está privatizando sin ningún compromiso de que el grupo inversor que gane la licitación tenga que poner un solo peso. Metro de caño de agua y de cloaca, condenando a más del 25% de la gente que en la provincia de Buenos Aires no tiene agua, no tiene cloaca, a que no la va a tener por 30 años. Es una locura.
0: ¿Cuánto costó Metrogas, sabe?
2: 780.
0: ¿Cuánto?
2: 780 millones.
0: ¿Sabes cuánto le perdonaron? 1.800 palos.
1: Tremendo.
0: A ver, dólares, ¿se entiende esto?
2: Sí, todo dólar.
1: Es un gobierno, Nancy.
0: A ver, para, porque me agarró un ataque de...
1: Tranquila, Nancy.
0: Milei les regaló 1.800 palos, les perdonó 1.800 palos y después les vendió al mismo grupo por 780 Metrogas.
2: El 70%.
0: Pero hermano, tienen que estar ya en tribunales, sí. ¿Me entendés lo que te digo?
3: Se aprobó el Congreso igual, ¿eh?
2: Sí, sí.
3: Eso se votó, ¿eh?
2: Eso fue un escándalo porque se votó en el Congreso y el Congreso lo aprobó. Fue un escándalo por eso en su momento.
0: Todos los diputados también tienen que estar y senadores, ¿me entendés? Quien haya levantado la manite. Ahora les va a costar más levantar la mano, te digo, ¿eh?
1: Eso, mientras pasa todo eso, quieren cortar la zona fría para muchísimo. Es decir, vos entendés que siempre es contra
0: siempre
1: los laburantes.
0: Y obvio, cada siempre para los de arriba.
1: Decisión, cada vez que toman una decisión, cada vez que van al Congreso, cada vez que firman un decreto, siempre para inclinar la cancha, para el mismo lado, es muy loco.
0: Bueno, aparte de todo esto, para que se queden tranquilos, no me renovaron el contrato. Era por otra cosa, que no me lo renovaban, pero ahora ya está, ya me dieron la suficiente aire en Telefe, ¿viste? Tampoco me van a andar invitando al programa de
2: PH.
0: A PH, claro, que aparte estás 3 horas ahí para...
4: Medio largo, la verdad.
0: Es medio largo, así que lo lamento por Andy, no va a poder invitarme a PH, pero bueno, loco, hay que decirlo, ¿entendés? Hay que decirlo, con todas las letras. Gabriel, muchas gracias, ¿eh? La verdad, hay un montón de cosas para empezar a clarificar para adelante, que me parece que son fundamentales. La cantidad de plata que además dejaron de invertir en la provincia de Buenos Aires. Que no es solo en la provincia de Buenos Aires, pero digo vos, porque vos estás en la provincia, por eso te digo. Pero digo, es infernal. ¿Cuántas cosas tienen que ustedes meter? Sí.
1: Venimos recién de Berazategui, no solo de recorrer el cuarto carril Buenos Aires-La Plata, que lo está haciendo la provincia de Buenos Aires, que está además repavimentando la ruta 2, que además está haciendo doble vía la ruta 11. Sí, se puede, aún en este contexto, cuando tenés visión política... Y un plan serio, y un gobierno serio, y una posición política firme, se pueden hacer las cosas. Pero lo que te quiero decir es que inauguramos una escuela técnica que había empezado yo como ministro, habíamos lanzado escuelas técnicas, y la acabamos de terminar con fondos de la provincia y fondos del municipio por el abandono, que por supuesto son 2.300 obras nacionales abandonadas y paralizadas en la provincia de Buenos Aires.
0: Bueno, no me olvido de Pilar tampoco.
1: De Pilar,
0: viste que yo...
1: No, estoy por arrancar el camino al parque industrial, estoy con obras en de desagües para todo el tema de inundaciones, y estamos siempre trabajando con Fede para empujar y ayudarlo.
0: Te mando un beso grande. Gabriel Catopodis, muchísimas gracias.
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8: Bueno, Nancy, escuchame una cosa. Si te querés hacer peronista, no hace falta que afiles al partido. Perón decía, valoro mucho a los compañeros que adhieren al movimiento de corazón. Aunque no estén afiliados al partido, no importa.
0: Mirá vos, hoy se afilió Cuneo.
2: Ayer
0: sí, fue, ¿no? Yo también quiero ese acto para mí. Yo también voy a ir a afiliar.
2: Y si se le hicieron a Cuño, lo mínimo, ¿no?
0: Ah, a mí tiene que hacerme escucharme en el teatro directamente. 11-2366-0710.
9: Hola, Nancy, buen día. ¿Cuánta razón tenés realmente? Pero bueno,
4: ¿Será que nos tenemos que merecer esto, este horror? Porque lo siguen aguantando, la gente lo sigue aguantando.

0: ponen a fichitas, miran para otro lado, porque creen que no les va a tocar y les está tocando.
1: No, ya el 60% no lo aguanta más, chicos. No, no, ya no es esa sensación, ¿eh? Ya no es esa sensación. Vamos, Julián.
2: Bueno, a ver, se termina la fecha 4 del fútbol argentino, sí, que se hizo larguísima porque empezó el viernes.
1: Hace 3 semanas.
2: Empezó el viernes y termina hoy martes. Ayer hubo 2 partidos. Belgrano le ganó 2-0 a Banfield en el Florencio Sola. Gol de uno de los delanteros que quería Riquelme, Pacerini.
1: Mira vos.
2: Después no lo terminó comprando porque el presidente Belgrano dijo que Artime dijo que Pacerini era como Haaland, lo quería vender como en 8 millones de dólares y Riquelme le dijo no, hermano.
1: Es bueno, pero no es para tanto.
2: Claro,
1: no tengo los cines.
2: Y habló Pacerini de eso y dijo, no, si soy como Haaland, tengo que cobrar como Haaland. Y ahí
1: estuvo muy bien.
2: Chao. Pero bueno, ganó Belgrano 2-0 a Banfield y Central Córdoba de Santiago del Estero con la dirección técnica de
1: Sebastián
2: Domínguez. ¿Cómo
1: va a llamarse Central Córdoba de Santiago del Estero? ¿Entendés? Hay
2: un problema. Claro. Hay varios.
3: Es
2: hay
3: por
2: varios.
3: El tren, si no me equivoco.
1: Sí,
2: exactamente. Le ganó 2-1 a Unión, se lo dio vuelta. Gran comienzo para Seba Domínguez como director técnico. Y hoy a las 21, el Talleres de San Paoli recibe a Lanús.
1: Y en un ratito hablamos de River, que tenemos mucho para hablar de River.
2: Vamos a escuchar al
1: no
2: presidente.
1: No solo nosotros, no solo nosotros. Exacto, un diván para River. 2 de la tarde nos vamos a las noticias.
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0: 2 de la tarde en todo el país, en Buenos Aires, la temperatura 10 grados 8 décimas.
1: Se reúne la mesa política.
0: En Casa Rosada trabaja uno de nuestros acreditados, Martín Pared.
2: La mesa política se reúne en Casa de Gobierno encabezada por la secretaria general de la Presidencia, Karina Milei. También participa el ministro de Desregulación, Federico Sturzenegger. El objetivo de este encuentro es redefinir la agenda legislativa tras el revés que sufriera el gobierno en el Senado de la Nación con la caída de dos capítulos importantes de la ley de inviolabilidad de la propiedad privada. Martín Párez, Radio 10, Siempre Noticias.
1: Crece la bronca de los usuarios por la quita de beneficios en la red SUBE.
0: Los que viajan en tren ya no tienen el descuento del 50% en la tarifa del subte cuando realizan la combinación.
1: Ya están calculando el impacto en el gasto mensual.
0: Amplía Juan Pablo Pérez.
3: Con la quita de los descuentos de la red SUBE en combinaciones de trenes con subtes y colectivos, se produce un aumento de casi 50% de presupuesto para cada usuario que viaje en forma cotidiana desde el conurbano. Así lo señaló Julio, usuario de tren y colectivo.
4: Y me parece mal, porque en realidad cada día cuesta más el transporte y cada día hay que bancarlo mejor. De todas maneras, es lógico que se corten los subsidios, pero podrían tener algún tipo de promoción igual.
3: Juan Pablo Pérez, Radio 10, Siempre Noticias.
1: Declaran los peritos de la Junta Médica en el juicio por la muerte de Maradona.
0: Desde los tribunales de San Isidro amplía Paula Larruz.
5: El primero de los especialistas en prestar testimonios, el forense Carlos Casinelli, uno de los médicos que llevó a cabo la autopsia de Maradona en la morgue de San Fernando. El médico legista ratificó el informe y las conclusiones de la Junta Médica. Aseguró que todo lo descrito en la autopsia está comprobado y que se determinó que tenía una insuficiencia hepática. Explicó que el estado general de Maradona previo a la muerte se podía dividir en dos etapas. Previo a la cirugía, con comorbilidades, ingesta de alcohol desmedida, demencia.

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9: Hola, mis pequeños buñuelines, aquí el genio de la lámpara. De paso, para recordaros, el acertijo, ¿cuál es el gentilicio de Madagascar? 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Mientras tanto, mal era y adiós.
10: Dos de la tarde, 5 minutitos. ¿Cómo estamos? ¿Cómo estamos hoy, eh?
11: Es que bueno, tenés que ir a bailar, entonces tenés que estar
10: arriba, arriba, arriba. Escuchen esto, 5 minutitos. ¿Querés ganarle al genio? 11-23-66-07-10. Y te llevas entradas, ¿para dónde?
11: Sí, para esta fiesta espectacular. Para recordar y mover esta música de toda esa época. Está buenísima. Casa Blanca.
10: Exacto. Y después volvés y ves por YouTube mi programa, ¿no? Porque si no, no regalamos nada más para los viernes. Dale que va.
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0: ¿Cómo me gusta esta canción?
1: Quédate.
2: Quevedo y Bizarrap.
1: ¿Cómo sonaba esto?
0: Impresionante.
2: ¿Qué impresionante.
0: ¿59?
2: La session 59.
0: No, 52.
2: 52.
1: Bueno, Nancy la
2: sabía.
0: Toma. Estoy esperando que la 69 la hace conmigo.
1: Ah, sí.
0: Con Nancy. Yo pedí. Experta. ¡Vamos! ¡Luca Mella! ¿Usted es experto en qué? ¡Vamos!
3: En lo que vos quieras, Nancy, pero ahora...
0: ¡Bueno! ¡Vamos! ¡Mella! ¡Mella! ¡Olé! ¡Olé! ¡Olé! ¡Olé!
3: ¡Vamos, Luca! Esto lo necesito todos los días. Si lo pueden hacer todos los días, por favor. No, crecimiento con y sin dinero. No, empobrecimiento con y sin dinero soy yo. Sin lugar a dudas en las cosas que gasto. Pero bueno, hablemos, Nancy, si te parece, de los que también van a tener que gastar, que son los extranjeros en Argentina, obvio, si quieren poder tratarse en hospitales nacionales. Igual quiero decir algo. Esto parece muy rimbombante en términos de otra medida anti-extranjero de la Argentina.
0: Sí, sí, como para salir a decir no somos racistas.
3: Sí, además, sí,
0: cuidado, no nos vayan a tildar de racistas.
3: Sí, en la práctica es un recurso bastante limitado, primero por ser los hospitales nacionales, que son pocos en la Argentina, y teniendo en cuenta que está garantizada la de urgencia, quiero decir. Todo lo vinculado, sí, a una guardia médica, eso está garantizado. El tema son turnos o prestaciones específicas como operaciones. Claro que, por ejemplo, el Garrahan es un hospital nacional. El tema es que tiene también intervenido otras jurisdicciones, como es la ciudad de Buenos Aires. Entonces, el organismo interno del Garrahan es el que tiene que determinar si quiere cobrarle o no a los extranjeros. Claro. Uno entiende que por la lógica que han tenido hasta ahora todos estos establecimientos, no van a plegarse a este planteo que hizo el gobierno nacional y terminará siendo algo menor en términos de una serie de hospitales nacionales, los 5 hospitales nacionales, y por fuera de esos hospitales tiene que haber un área administrativa interna capaz de hacer el cobro de esos hospitales. Que hoy, cuando vos preguntás... No, pero una cosa es cobrarle a una aseguradora que tenga la persona, por ejemplo. Pero para poder diagramar un nuevo sistema de pagos y demás, es muy poco probable que eso pueda llegar a suceder en términos logísticos dentro de los hospitales. El punto no termina siendo ese. Porque el gobierno lo hace en términos declaratorios. Es decir, esto lo hace, claro, como una señal más hacia afuera, es lo simbólico. Totalmente. Después se termina siendo la práctica.
0: Por eso te digo que es una truchada grande como una casa, pero siguen incentivando, porque obviamente... Mientras hablamos de esto, nos olvidamos cuántas empresas cierran. ¿Me entendés lo que te digo?
4: Esto es para decir,
0: le da, claro, le da agua, digamos, vieron, nosotros queremos, es populismo de derecha. O sea, esto es lo que es populismo de derecha. Pero igualmente, así todo, fomentar ese pensamiento de mierda, ¿entendés? Es casi antagónico con nuestro ser, que fue lo que dije en la editorial.
3: Bueno.
0: Es decir... Chicos, nosotros somos todos hijo, nieto, bisnieto mínimo de alguien que vino, uh-huh, de afuera. Imagínate si lo hubieran empezado, porque aparte la gente venía, chicos, y después hacían los trámites, ¿me entendés lo que te digo?
3: Sí. Muy rápidamente esto tiene que ser intervenido en la justicia, en el sentido de que el artículo 20 de la Constitución dice que está todo para aquel todo que viene a la Argentina está garantizado.
0: Los hombres del mundo que quieran habitar el suelo argentino
3: son considerados argentinos. Por lo cual, digo, no hay ninguna forma en la que esto es constitucional. Es ridículo por donde se lo mire. Porque además, cuando vos decís, ah, no, pero hay diferentes categorías de argentinos. Están los turistas, los residentes, los nativos. Bueno, en el artículo 20 de la Constitución, en ningún lado hace diferencia de categoría, porque no existían esas categorías, por lo cual consideraba a todos los hombres lo mismo. Y los hombres confieren a las mujeres también, pero quiero decir, entiende a todo humano que pisa la tierra y pisa la Argentina como un argentino. Entonces es netamente anticonstitucional, sí. Dependerá de que cualquier agrupación o persona civil se presente ante la justicia para interponer un recurso que evidentemente va a ser correcto.
4: Pero además a nivel político está muy de modé, porque una cosa que vos metás cuando en el inicio del gobierno de Milei, cuando estaba con este tema y la gente, sí, dijo qué bueno que no le cobran los extranjeros. Ahora con el lío económico que hay, o sea, poner esto...
0: No, también incentiva, porque a ver, el tema es, a mucha gente le está yendo mal. Mucha, sí, gente, digamos, se siente hasta responsable. Y enseguida cuando ve algo mínimo que le parezca una injusticia, ¿por qué yo tengo que ir,
3: claro,
0: y encontrarme con...? Porque además la gente no se da cuenta que en realidad no estamos hablando de los extranjeros, que ya tiene, sí, muchísimos extranjeros en la Argentina.
4: Tiene nacionalidad.
0: Desde venezolanos, claro, que son la última camada, que está lleno, digamos, que...

0: venido en los últimos años, chinos o lo que fuera, ¿me entendés? Ya tienen documentos, o sea, esa gente se la va a seguir atendiendo como atienden a cualquier argentino porque tienen el DNI argentino, listo. Entonces, la gente con esa gente que es competencia para el laburo, para un montón de cosas, se encuentra. Entonces, siempre que vos le está pasando mal, y algún responsable tenés que buscar.
1: Sí, encontrar es buscar un culpable a cosas que no son responsabilidad de esas personas. Entonces, evidentemente, lo del gobierno, por eso digo que es más desde lo simbólico que de lo práctico. Porque en lo práctico va a ser poco probable que esto corra o que tenga efecto, primero por ser anticonstitucional, y segundo porque está agarrando el margen de personas que son extranjeros, no, que son la minoría, porque la mayoría está más de 2 años y le dan el DNI extranjero. Entonces, es un universo pequeño, pero el gobierno hoy consigue declarar para afuera diciendo... Nosotros no le pagamos a los extranjeros, van a tener que pagar, qué sé yo, para una gilada chiquitita y además para que los medios como nosotros estemos hablando de
0: obviamente,
1: esto.
0: Obviamente, de más está decir. 2:00 p.m, 14 minutitos. Vamos, Vera.
2: Bueno, hay que retomar la historia de este hombre entrar con su vehículo a un área protegida, viejo. Y quizás es una oportunidad también para conocer la Pampa del Leoncito en San Juan, que es un lugar que quizás muchos hemos escuchado mencionar, más nunca hemos tenido el privilegio de poder conocerlo, pero es un lugar muy importante, de ahí que sea noticia este blooper, ¿no? Bueno, ¿qué fue lo que sucedió durante el fin de semana? Un médico de 46 años, según lo pudieron identificar, oriundo de Mendoza, ingresó el fin de semana con su camioneta a Pampa del Leoncito, en Calingasta. San Juan es una zona precordillerana, es un lugar donde hay cielo despejado como casi 30 noches al año y por esa razón es un lugar desde donde se puede observar el cielo. Es un área protegida en parte por esa razón, aparte de que tiene una flora y fauna. Bueno, nosotros vamos a ver en las imágenes que el daño que ocasionó este hombre cuando entró con su camioneta Hilux.
0: Claro, ahí se puede entrar solo caminando.
2: Solo caminando, aparte está, bueno, esto también lo dijeron desde el...
0: Pero perdóname, él entró, pero además están las imágenes, o sea, alguien lo estaba filmando mientras él entraba.
2: Él entra, bueno, no, esto es de después, esto porque la entrada de él fue durante la noche, y una cosa que llama mucho la atención es, no es que no hay señalización de que no solamente es un peligro para la vida transitar por esas zonas, sino que además está... Totalmente prohibido por el daño que haces. Esas huellas viendo en YouTube, pero son huellas como de 10 a 20 centímetros de profundidad, que es la que genera una camioneta. Después una moto intentó sacarlos, la moto también se trabó, metieron escalera, no se podía. Y acá es un poco la huella que según los especialistas de la zona, bueno, son huellas que van a tardar años en...
1: ¿Por qué él se quedó ahí? ¿Quedó trabado en el lugar?
2: Él la queda.
3: Claro, porque el piso, para el que no están viendo, es como una arena con agua.
2: Y hielo.
3: Y hielo, claro.
2: Exactamente.
1: Claro. O sea, es por algo que no está permitido que alguien entre ahí. O sea, está clarísimo.
2: No, pero... primero te pones en riesgo cómo salís de ahí, y segundo, bueno, por el valor patrimonial que tiene. Mira, mide 12 kilómetros de largo por 5 de ancho, estamos hablando de Pampa del Leoncito. Hace miles de años esto era una laguna.
0: Claro.
2: Una laguna enorme, ¿sí? Y alberga 2 observatorios astronómicos internacionales de CONICET. El primero es el complejo astronómico El Leoncito y el observatorio Carlos Usesco. Y fue el primer parque nacional argentino creado con la misión oficial de proteger el cielo. Sí, bueno, hay pumas, guanacos, zorros, hay de todo. Bueno, de parte del observatorio, el observatorio astronómico El Leoncito, Carlos Usesco, dijeron, es inexplicable desde la racionalidad. O sea, ¿por qué este hombre se metió
0: un tipo ahí? Médico, me dijiste aparte, ¿no?
2: Sí, y ya había sucedido el año pasado en otras oportunidades de gente en situación de UTV, gente muy polémica, gente que se hace odiar, ¿no? Estos vehículos medio entre cuatriciclo y algo un poquito más
0: grande
2: armado.
0: Sí, obviamente.
2: Que la gente anda en los médanos y demás. Bueno, ya habían tenido situaciones de este calibre. Así que uno diría, ¡ay, qué tontón! ¿Cómo se va a meter? Primero, tontón nada. Multas no equiparan el tipo de daño que se hace cuando pasan estas cosas. Y bueno, si nos queremos poner un poquito más filosóficos, esto depende pensar de, bueno, pasa con la camioneta, no pasa nada.
0: No, uno sí que con
2: racha de creer. Y al divino botón. Esto es no conocer las cosas que
0: la
2: tenemos.
0: Verdad que sí. 2:00 p.m, 18 minutitos.

0: 2 de la tarde, 20 minutitos, linda gente, 11-23-66-07-10. Muchísimos temas en el día de hoy. Ya el Leandro Renú nos ha contado, lamentablemente, dos empresas alimenticias, o no solo alimenticias, porque en el caso de ¿cómo se llama la segunda que usted nombró?
1: Unilever.
0: Unilever tiene excede lo alimenticio, pero digamos que han cerrado en las últimas horas, ¿no? Concretamente. ¿Cómo seguimos?
1: Vamos a hablar de inflación. El jueves a las 4 de la tarde el INDEC va a dar el número nacional.
0: Viene la primicia.
2: Se viene.
1: Vamos con humildad esta vez.
0: Está bien, por las dudas.
1: Tenemos y cuando decimos que vamos con humildad, vamos con humildad.
0: ¿No? Vamos con humildad.
1: Porque claro, la Ciudad de Buenos Aires el viernes pasado dio 2,9%. En general lo que está pasando es que como todas las consensuaron más o menos una inflación de 1,9 a lo sumo 2,2, ahora hay gente que está diciendo, bueno, quizás llegue a 2,4 o menos de 2,5. Está como en un rango amplio.
0: Por el 2,9 de la ciudad.
1: Claro, porque lo que empezó a pasar, o sea, el 2,9 de la ciudad lo que disparó, claro, es la preocupación sobre lo que habían pronosticado las nacionales. Porque recordemos que si llega a ser 1,9 o llega a ser 2, vas a tener 50% de brecha entre los dos indicadores y va a ser un despelote total, pues van a decir, este número está totalmente tocado. Entonces, ¿qué pasa? A mí me parece que va a estar más cerca de 2,3/2,4. Productoras dicen entre 1,9 y 2,5. A mí me parece que 2,5 es mucho, porque recordemos que no hay una relación directa entre lo que la ciudad y lo que da el INDEC, porque recordemos que la Ciudad de Buenos Aires pondera más los servicios y el INDEC, como mide con una canasta del 2004, que ya la verdad casi no tiene ninguna utilidad práctica para el debate, porque está midiendo el consumo de las familias en base a una situación que no existe hace más de 20 años. Y la ciudad lo que mide, alguno me dirá, también es vieja, pero es del 2018. O sea, es más actual que la canasta del 2. Lo que vamos a ver seguramente va a ser una inflación alta. Tema, recordemos que no solo Milei dijo agosto va a ser cero, sino que se frenaría el proceso de desinflación que venía teniendo 2 meses consecutivos. Ahí casi hay un consenso de que no va a ser igual que 1,9 ni va a seguir bajando. Lo que además, ya estando en julio y agosto, pone a la situación inflacionaria
0: Una meseta alta, una meseta del 2 y pico%.
1: Ya hace muy difícil, salvo que Milei se decida a destruir lo poco que queda de la economía y fuerce la máquina para que el ajuste de una inflación cero, parece ser muy difícil. Estaba viendo recién algunos números de agosto de alimentos, de algunas consultoras, por ejemplo, como la está dando 0,8 de suba de alimentos en la primera semana de agosto. Venía bastante bajo, venía 0,2 y acá estamos en 0,8 en la primera semana. Agosto pareciera ser un mes también con una inflación un poco más alta. Vamos a ver qué es lo que pasa. Cualquiera sea el número, va a ser seguramente más que el 1,9 del mes pasado, así que vamos a tener de nuevo una situación inflacionaria. Insisto, ya no hay casi ninguna persona que esté discutiendo cuál es el número de la inflación, sino más bien todo lo que gira alrededor. En las encuestas de opinión se corre la inflación del primer lugar y la reemplaza. O la pérdida de empleo, o la plata no me alcanza, o tengo que pagar

0: mucho de servicios, es decir,
1: de economía.
0: Es un dato que
1: ayer vi la de Casa 3, que la puso al aire Pañi, justamente la preocupación número uno abierta, o sea, es la economía directamente, economía en términos generales, ¿no? Economía. Segundo, sigue siendo corrupción. A mí me llama la atención, pero está muy alto el tema de la corrupción.
2: Y Adorni ayudó mucho para eso.
1: Seguramente. El número tres, obviamente, es salario, o sea, ingresos. Ya salís de la economía y decís, bueno, la verdad estoy preocupada, ¿por qué? Por los ingresos, ¿no? Directamente. Me los acuerdo así, uno atrás del otro. Y todo eso concita,
2: la cuarta,
1: digamos,
2: desempleo.
1: Cuarta desempleo. Y
2: quinto, es terrible la quinta.
1: ¿Cuál es?
2: Milei.
1: Milei, el problema de la Argentina.
0: Bueno.
1: Milei directa.
0: Y déjame completarte con un dato de consumo que salió en las últimas horas. La consultora Scantech reportó en julio una caída del 0,4 contra julio del año pasado, un acumulado de caída de 4,1%. Y lo más interesante que tiene este informe, yo creo que Cintia va a dar una caída, que la venta de alimentos en julio interanual cayó, según Scantech, 1,1%. Es decir, el bien básico más importante de las familias cayó en venta 1,1 en unidades. Cuidado personal cayó 1% la venta interanual. Y limpieza cayó 1,8. Y como yo tengo el vicio de ver qué deja de comprar la gente, agarré el detalle y veo que cuidado personal, es decir, lo que vos usás para oler bien.
1: Y sí, volvió el desodorante.
0: Sí, el desodorante cae 4,1% la venta, claro, en unidades. Y el shampoo, acondicionador, cae 0,3%. El jabón de tocador, que uno dice, bueno, es lo más barato, 2,7% cae la venta, según Scantech. Y en la limpieza de la casa, ¿qué es lo que se resigna? Mirá, cuidado de la ropa, que vendría a ser, no sé, el,
1: claro,
0: el,
1: sí, sí, el
0: cuando planchás,
1: el confort o el que
0: eso cayó 4,1% en la venta. Limpiadores antigrasa 3,9% de caída, suavizante 1%, y las únicas dos cosas que la única cosa que suben marginalmente 0,8% es la lavandina, que viste que te
1: sirve. Pero ¿por qué? Todo. Porque en realidad le empezás a poner lavandina y sacás el desengrasante,
3: claro,
1: empezás a usar, como es barata, empezás a usar lavandina para todo.
0: Después no te arrimes a ningún lado porque te queda
1: la ropa. No, el olor es una cosa imposible, pero obviamente, sí, tiene que ver con eso. Obviamente que tiene que ver con eso. Pero bueno, es lo que hay. La verdad que se ve en absolutamente todo, y después que salga Mercado Libre a, ¿cómo se llama?
0: Galperín, que vende lavandina. Debe estar comprando shampoo en el Mercado Libre.
2: Y lo terrible de la caída de los productos de higiene es que está documentado como en los países que tienen economías en crisis o donde hay una caída muy fuerte del consumo, el daño emocional que produce eso termina repercutiendo, claro, en la cuestión de la higiene personal. Y eso también repercute en los espacios públicos, es decir, en los transportes y en un montón de lugares. Vos empezás a notar un problema de higiene personal que es una concatenación de hechos que arranca por la caída del consumo, pero que después también genera que la propia gente, la cual culpabiliza y le hacen sentir que es responsable de todos los males que sufre, también aplica la cuestión de
1: la higiene personal.
2: Sí, y del ego de uno, de sentirse.
3: Pero la seguridad.
2: De la depresión, exactamente.
3: La autoestima.
1: Obviamente,
3: la autoestima,
1: chico, no, pero esto es así, ¿me entendés lo que te digo? Esto es así. Es un horror y siempre termina siendo culpable.
2: Por eso la destrucción no es solamente económica, es una destrucción económica asociada directamente con...
1: 2:00 p.m, 27 minutitos, linda gente. Acá nos quedamos, obviamente, hasta las 3:00 p.m. Vamos, Julián, ¿con qué seguimos?
4: Bueno, escuchamos ahí, Carlos, un poquito.
1: El presidente de River.
4: El presidente de River, que habló hoy a la mañana de una conferencia.
1: Yo, como soy de Boca, no me pidan que cabece. Habla el presidente de River, Riquelme.
4: Ok.
1: Ponele.
4: O Luqui.
1: En todo caso. Que es el...
2: Sí, ¿qué dijo Estefano?
4: Vamos a escuchar con respecto a la continuidad o no de Coudet. Vamos.
5: Imaginen el punto de partida y lo complejo que es, que lo que tenemos que construir y lo que le toca a Coudet, y en tanto él sienta que tiene la fuerza y la determinación de dar vuelta a esto, nosotros lo vamos a acompañar como lo venimos haciendo porque creemos profundamente en él.
4: Bien, Di Carlo ahí apoyando a Coudet y a la continuidad.
1: Antes de ayer, ¿no? Lo mínimo que no iba a opinar, sí.
4: Bueno, igual...
1: No me acuerdo yo de eso.
4: Pero quiero compararlo con Brito, el anterior presidente de River. Sí. En un momento cuando las cosas no salían bien con Gallardo, dijo, el principal responsable es el entrenador. Digo, hay una diferencia en ese sentido de, claro, Di Carlo saliendo a apoyar a Coudet. La mala noticia es que habitualmente cuando un presidente te apoya, a los dos partidos estás afuera. Pero bueno.
2: Y si perdés, sí.
4: Y si, claro,
2: si ganas,
4: sí.
2: No. Si ganas, sí. No va a pasar.
4: Siempre en el fútbol mandan los resultados.
2: Si ahora Coudet empieza a ganar. No, se suspendió el partido de Colombia.
4: Se suspendió el partido de mañana.
2: El domingo recién.
4: El fin de semana juega. Bueno.

0: Además, Di Carlo habló de los arbitrajes en la AFA. Vamos a escucharlo a ver qué nos dice.
1: A River lo han perjudicado los últimos, diría, 5 partidos. Esa situación es evidente. No se puede tapar el sol con la mano. Acá no puede haber corrección política y no podemos no decir las cosas como son. Todos los hinchas del fútbol argentino vemos lo mismo. Todos lo vemos en relación a River y a todos los equipos. Hay manoseo de todo tipo y color hacia todos. No es hacia River primero, para ser honestos y sinceros.
0: Yo el otro día con Tigre
2: No
0: siento que a River el otro día no le cobraron el penal que le hacen a Ángel Correa. Después, no sé si River está siendo perjudicado, pero sí el otro día con Tigre.
2: Pero el rol de víctima viene bien siempre.
0: No, pero aparte River es un club que salió del comité. A ver, es lo que decía el otro día Tapia. Si vos crees que el fútbol argentino está roto, no venís a las reuniones del comité ejecutivo, te haces el malo, pero después levantás la mano para apoyar todas las decisiones del AFA, y es contradictorio lo que estás haciendo. Pero sí siento que el último partido a River no le cobraron ese penal. Después creo que hay un penal con Barracas que también se discute.
3: Ir a la guerra puede ser un mal necesario. El tema es bancarse la sangre.
0: Sí, totalmente. Y nos vamos con eso. Chao.
2: ¿Cómo está? Vamos a las noticias.
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5: Dos de la tarde y 31 minutos en todo el país. En Buenos Aires, la temperatura 11 grados, 3 décimas.
6: Crece el escándalo por el desvío de los fondos que debían ir al mantenimiento de rutas.
5: Por Radio 10, el ministro de Infraestructura bonaerense, Gabriel Catopodis, sostuvo que Toto Caputo deberá dar explicaciones en la justicia.
7: No, se robó la plata y el ministro Caputo va a tener que dar explicaciones en tribunales y en el Congreso Nacional para alguna interpelación, porque la verdad que es muy, pero muy grave que se haya quedado con 1 billón de pesos, que las rutas estén en el estado en que están, y no hay nadie que haya visto 1 kilómetro de ruta en una ruta nacional en estos 3 años con máquinas. Imposible.
6: Explicó también cuántos kilómetros podrían haber tenido mantenimiento adecuado.
7: Todos los gobiernos pudieron respetar ese acuerdo, y este es el primer gobierno que no cumple con algo que plantea que las cosas se pueden hacer bien. Vos podés cobrar un impuesto, podés invertirlo en las rutas para el mantenimiento y para la reparación. Tengamos en cuenta que con ese billón ellos podrían haber intervenido en el 50% de toda la red, y la cuenta nos da que podrían haber intervenido con obra en 20.000, es un montonazo.
5: Tras un mega operativo, cayó una banda narco transnacional.
6: Se incautaron casi 500 kilos de cocaína y se detuvo a 5 personas.
5: El valor total de lo decomisado supera los 11.500 millones.
6: Los trabajos comenzaron en las aguas del río Paraná, a la altura de San Nicolás, en Buenos Aires.
5: Y culminaron con 5 allanamientos en distintos puntos de la provincia.
4: Tránsito.
6: Está cortada Vera y Acevedo por obras.
5: Cerrado el paso a nivel de Chivilcoy y Vías del San Martín por obras.
6: También el paso a nivel de Avenida América en obras del paso bajo nivel.
5: Para usuarios de trenes, opera con demora el ramal Tigre del Mitre.
6: 11 grados 3 décimas la temperatura en Buenos Aires, alrededor es 64% la humedad.
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4: La batería es Williard, mi batería es Williard.
5: Hola, mis pequeños ruyuelines, aquí el genio de la lámpara. De paso, para recordaros el acertijo de hoy. ¿Cuál es el gentilicio de Madagascar? Es decir, ¿cómo se llaman a los nazis? Car. Sobre el final, nos volvemos a encontrar. Mientras tanto, mala cansera. Y adiós.
6: Ay, adiós y adiós. Oh, 2 de la tarde, 35 minutitos. 11, 23, 66, 07, 10. Quedan minutos nada más para que pueda jugar el señor 23, 66, 07, 10.
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3: Yo les hablo de San Juan. La cantidad de noches transparentes, el leoncito, es de 300 noches por año. Es el cielo más límpido del mundo, donde se pueden ver todas las estrellas todo el año prácticamente.
4: Qué bueno saber que se llama Ruana ese vestido, porque entonces sabemos dónde sacan el tema de los pericos. El de Runa, Runa, Runa, Way, Oh, Way. Gracias, chicos. Saludos, que sigan bien.
5: La tarde, 38 minutos, es cierto, son 300, no 30.
6: Dije 30 por la dislexia que tengo, agradecemos muchísimo que estaban prestando atención.
5: Yo te entendí 30 por mes, por eso no te dije nada. Dije 30 por 30 noches.
7: Claro, está bien. Pasa todo el tiempo.
5: Podría ser por 300,
7: está bien.
6: No, lo tenés que editar, vos sabés que dije mal el dato.
5: Me está jodiendo. Ah, bueno, 2 de la tarde, 38 minutos, 11, 23, 66, 07, 10, muchísimas gracias. Igual te digo que el sol de San Juan es un, el cielo de San Juan es una cosa impresionante, ¿eh? Realmente en general, pero bueno, en este lugar en particular que nos lo han arruinado. Señor Lucas Mella.
7: Bueno, Nancy, tenemos también otra encuestita para contar.
5: No, quiero que me diga...
7: Ah, ¿qué querés contar?
6: A la carta.
8: No, Lucas, ándate. No.
7: Lo que vos quieras.
5: No. Porque vos me prometes en el corte y después te olvidas al aire, y después yo me doy cuenta cuando me subí al auto. Entonces dije, no, no me va a cagar hoy, ni pedo.
8: Promesas.
5: Escucha esto. Sí. Yo hice un editorial diciendo la barbaridad de que una sola empresa.

0: que de sí. monopólica de tres servicios sí. para la con la gente en una zona vasta de la ciudad y provincia de Buenos Aires. Y vos me dijiste, ¿algo pueden hacer?
1: Sí, sí, se puede porque, a ver, tengamos, había sentado las bases para que esto pase cuando desreguló en el año 2024, por eso esto es
0: sí, viene
1: el juego de largo plazo, digamos, no es todo improvisado ni rápido. Cuando desreguló el tema de que un mismo grupo empresario pueda ser dueño de más de un servicio público a la vez. Es decir, luz, agua, gas, ser dueño de eso. Por eso se especula tanto con el tema de AISA. Vos explicabas el tema del vínculo con el cloro, pero por fuera de eso, una vez que vos abriste la puerta a que la misma persona o empresa sea dueña de más de una, y bueno, tranquilamente se va a quedar con todo. Las opciones que existen para que esto se frene, primero, la actuación de la Comisión Nacional de Agencia, porque la ley, traje todo con dato para que cualquier político que esté escuchando empiece a actuar con esto. La ley 27.442, que es la ley de defensa de la competencia, exige que haya una aprobación previa de operaciones de concentración económica que superen determinados umbrales de facturación. En este caso es la totalidad de la facturación, porque sería la empresa de luz y la empresa de gas. En este caso, yo digo la comisión de en el Congreso, ¿por qué? Porque la Secretaría podría actuar de oficio con esto. El tema es que la Secretaría de Comercio de este gobierno dudo mucho que haga algo al respecto. Además, hay también una opción que parece más difícil, de vuelta porque es parte del Estado, es impugnar ante el ente regulador. El gobierno unificó el ENRE y el ENERGAS.
0: Exactamente.
1: Entonces sería ante el ente regulador unificado hacer un reclamo de que hay un monopolio o un abuso, digamos, de control de algún tipo. Insisto, esta denuncia parece difícil que corra porque el gobierno tiene intervenido todo eso, va a ser medio difícil. Pero la tercera, que es la más viable, es un amparo judicial. El artículo...
0: Sí, el tema es quién lo hace, porque últimamente los amparos, ¿qué es lo que están haciendo los jueces?
1: Sí.
0: Si vos haces un amparo colectivo, porque claramente, digamos, esto sería algo de muchos usuarios, te cuestionan el quién lo está haciendo y muy pocas veces te dejan avanzar lo que sí. se llama un amparo colectivo. Entonces vos tenés que decir, ay, yo como usuario de Edenor y de Metrogas...
1: Sí, hay justamente las asociaciones de consumidores, hay varias, y ellos ya están nucleados en esto y son los que suelen presentar esto. ¿Cuál? Tendrían motivo, porque son, por ejemplo, asociaciones de consumo de energía, asociaciones del tema del gas. Cada rubro tiene su asociación de consumo, por lo cual el artículo 42, de vuelta para citarlo, de la Constitución Nacional, permite que vos puedas hacer este recurso. Si nos queda un recurso más, y nos queda una chance más, que es la Defensoría del Pueblo, que como responsables de defender a la población en general, pueden hacer los recursos ante la justicia federal para evitarlos. En definitiva, hay cuatro modelos que se pueden seguir para que esto no pase. Después, si la justicia lo permite, bueno, será claro. otro paso más para discutir de por qué la justicia permite una concentración de poder tan grande que el día de mañana, a la hora de negociar, va a ser muy difícil, porque ante un monopolio, ¿cómo haces para negociar? Y cerramos con esto. Milei dijo públicamente en más de una oportunidad que los monopolios son buenos para la economía.
0: Sí, totalmente.
1: Entonces digo, esto es totalmente consecuente una cosa con la otra. Digamos, el gobierno está cumpliendo con lo que prometió. Como dice la canción que cantan los libertarios, es exactamente lo que voté, literal, en este caso.
0: ¿Qué momento, señores? 2:43, le quedaba una encuesta, ¿lo puede dar?
1: Sí, te cuento rapidito, porque hay una encuesta interesante de la que vos nombrabas de Mora Josami de Casa 3. Tiene un dato muy interesante que mezcla la cuestión económica con la cuestión política. Porque pregunta, ¿vas al gobierno sí o no? Bueno, el 60% en general dice no. Ahora bien, cuando vos lo cruzás ese dato con...
0: ¿Cómo te está yendo?
1: ¿Cómo te va económicamente? La gente que dejó de consumir ciertas cosas, el universo que presentaba Leandro Renoso un ratito... El 76% está en contra del gobierno.
0: Del 61% que en general te dice que está en contra del gobierno, la gente a la que le va mal eleva el 76% diciéndote no pienso mal del gobierno.
1: Exacto.
0: Ahora, ¿qué pasa con, como a mí, digamos, los que sí llegamos a fin de mes y hasta tenemos capacidad de ahorro?
1: Viven literalmente en su mundo. ¿Por qué, Nancy? Porque el 74% de esas personas
0: dice que está perfecto el gobierno.
1: Dice que está perfecto el gobierno.
0: Y solo el 24-25 reconocen
1: claro.
0: Que está mal.
1: Serían los ricos con conciencia social.
0: Ponele, exactamente. O los desclasados.
1: Claro.
0: Desclasado a la inversa, pero no, es así, es desclasado.
1: Sí, totalmente.
0: Es desclasado, exactamente. Que es por lo que a mí me acusan, o sea, digamos, todo el ruido que hubo alrededor mío de por qué estaba en el Mundial, si yo me la paso hablando de los pobres, sí. ¿entendés? Como si mi condición personal, porque justamente no me miro el ombligo, mi amor. Es justamente por esto. Estoy

0: No soy ese 25 de mierda. No, soy ese 25 de mierda.
1: Sí, claro. Aparte,
0: no soy ese 75 de mierda. O sea, lo peor de todo es esto. O sea, centrémonos en ese 75 de mierda. Porque, digo, tenés que ser de mierda para no darte cuenta que a la gente le está yendo como el orto y decir que pensás bien del gobierno porque a vos te va bien. 75% de la gente que llega a fin de mes dice este gobierno divino, ¿me entendés? Obvio, pero son unos... Es mala persona, eso es lo que te estoy diciendo. O sea, salvo que seas militante libertario y que tengas la camisa hueca, digamos, básicamente, sí, bueno. O limada, sí. ¿Entendés? Si sos de la gente común, se ríe, Vera, pero es así.
2: No, está bien.
0: ¿Entendés?
2: No,
0: pero digo, si sos de la persona común, que no te juzgás ni por una cosa ni por la otra, y te preguntan cómo ves al gobierno, a esta altura de la soirée no lo podés estar viendo bien, ¿entendés? Porque a la gente le está yendo mal. Chicos, hoy le cortaron, ustedes saben que cuando vos tenés la tarjeta SUBE y fuiste y la sacaste y qué sé yo, es para que se te sumen, se supone que
2: sumás tramos.
0: Pero no solo eso, sino que además, si vos tenés la SUBE a tu nombre, pagás menos que si fuera una SUBE
1: registrada.
0: Tenés beneficios. Y uno de los beneficios es que, ¿cómo? ¿Qué es lo el beneficio que te quedaba? Ya estamos pagando, el transporte en el conurbano estaba subsidiado más que en el interior. Ahora, también es cierto que en el interior a lo sumo te tomás un colectivo para ir a laburar, no te tomás tres y un tren, ¿entendés? Entonces, acá, ¿qué hicieron? Bueno, sacamos el subsidio, el boleto subió un montón, pero te dejamos que si subiste a un colectivo, después a un tren y después a otro colectivo, empeces a tener descuento de acuerdo a la cantidad de tramos que haces en el mismo viaje. Por lógica, porque si no, digamos, no te alcanza el sueldo para pagar el transporte. Hoy se lo cortaron. Le cortaron a los bonaerenses que venían a trabajar a la ciudad de Buenos Aires.
1: Con el subte.
0: Se lo cortaron con el subte y con los que entran con el tren tampoco tienen el descuento en el colectivo.
1: Claro, cuando cruzas el cruce de jurisdicción.
0: Por eso, digamos. Cuando cruzas de jurisdicción, vos entraste en tren y te subiste a un colectivo,
1: el 50% de descuento que tenías no lo tenés más.
0: Lo pagás. Y si subís al subte, lo mismo. El subte es carísimo además ahora, ¿entendés? El subte, de hecho, ahora tiene mucho menos gente porque está caro.
1: Sí. ¿Vos sabés cuánto gasta de tiempo, para que te des cuenta lo alto que es el número? En promedio, una persona que viene del conurbano de la ciudad,
0: por día. Por día, 3 horas y media.
1: De viaje de ida, 74 minutos. De viaje de vuelta, lo mismo. Y un poco más también.
0: Y claro.
1: O sea, en total,
3: una hora y diez, 2 horas.
1: Son 2 horas y media, en promedio, por persona que gasta arriba un transporte público.
4: O sea,
1: para
4: venir del conurbano. Va a Mar del Plata una vez por día.
1: No, dos horas y media
0: de ida y vuelta.
1: No.
0: Promedio.
1: 74 minutos de ida y más o menos lo mismo de vuelta.
0: Totalmente.
3: Sí, eso sí.
0: Por eso te digo, realmente es una cosa, pero es pensarlo desde un lugar de mierda. Porque además es esto, ¿entendés? Siempre la culpa es del otro.
2: Sí,
0: entonces,
2: y la discriminación porteño
0: bonaerense.
1: Que no entiende que es un conjunto, no existe. El AMBA es totalidad.
4: La gente que más tiene debería ser la que está más preocupada.
0: Pero además, boludo, escúchame una cosa. Yo te voy a decir una sola cosa. Esto lo hace la Ciudad de Buenos Aires. Porque el que le saca el subsidio es la Ciudad de Buenos Aires.
1: Sí.
0: ¿Sí o no? Es Jorge Macri. Entonces, claro. ¿Qué es lo que sucede? El tema es que cada bonaerense que entra a trabajar acá, soy bonaerense, entro a laburar acá.
1: Pero millones de personas, Nancy.
0: Digamos, de más está decir que no te le cargo nunca más nafta en la Ciudad de Buenos Aires.
4: Sí, la ciudad tiene 2 millones y pico, 2 millones/3, entra la misma cantidad.
0: Bueno, entramos a trabajar 3 millones de bonaerenses, a laburar. O sea, laburamos y ganamos nuestro mango, pero además gastamos acá. No le compro más nada, ¿me entendés? En la Ciudad de Buenos Aires. Discriminador de mierda, ¿me entendés? Que además fue intendente de Vicente López hasta antes de ayer.
2: Eso también es cierto, hay que recordarlo.
3: Eso es rarísimo.
0: ¿Me entendés?
3: Sí.
0: O sea, digamos, nada.
3: Venís de ahí, amigazo.
0: Pero esto es lo que te digo. Entonces digo, la decisión es la misma decisión que cortamos los hospitales nacionales para los que vienen de afuera. Venís del conurbano, no tenés más subsidio. Pero andá, joder, boludo. O sea, no somos así, no somos eso.
2: Eso sobre todo, está
0: no
2: muy
0: somos
2: impostado.
0: Eso. No somos eso, eso es lo que te digo, no somos eso. No somos eso, no nos representan este tipo de decisiones. En fin, 2:49, vamos, Verá.
2: Bueno, otra excentricidad.
0: ¿Con qué vamos ahora?
2: Bueno,
0: Donald Trump
2: agarró los monumentos históricos ahí en Washington, D.C., ¿verdad? ¿Y qué hizo? Los bañó en oro. ¿Cómo? Tenemos imágenes también, pero se lo pueden
0: imaginar.
2: Pero
0: porque le dio ganas.
2: Sos y bíblicas, ¿no? Del el becerro de oro.

0: ¿no? Algo que no había caído bien en su momento en el relato bíblico, ¿verdad? Pero bueno, ahora Donald Trump lo hizo otra vez. Sí, claro que sí, ordenó a bañar en oro las estatuas y monumentos históricos de Washington, D.C. en un proyecto de renovación que
1: en algún momento van a llegar a la red las fotos, chicos.
0: Que costó más de 5 millones de dólares. Aparte, en redes sociales, la cuenta de la Casa Blanca lo contó con un video al estilo Juego de Tronos.
1: Claro.
0: Bueno, salió Bernie Sanders a decir que bueno, este gastadero de...
1: ¿No tenemos la foto, chicos, en redes?
0: Mientras muchos trabajadores no llegan a fin de mes, lo cual... A uno lo hace pensar que, bueno, Donald Trump no sabe cómo está la gente en su país, no sabe que esto es un gastadero de guita, o que al menos es simbólicamente algo que queda bastante mal. Y sí, seguro que lo hace. De hecho, tenía un proyecto de hacer como el Mar-a-Lago dorado
1: Pero tengo una pregunta, porque digo, Washington, a ver, él es presidente de la nación. Washington debe tener un intendente, una cosa, un jefe de gobierno, algo de esto, digamos, ¿no? Él se gastó en los monumentos que están dentro del condominio nacional,
0: claro,
1: calculo yo.
0: Exactamente. Pero digo esto...
1: Le gustó el oro al chico y sí, se lo gastamos.
0: Sí, después le van a hacer una estatua diciendo que tiene vínculos con Epstein y que es todo una tapadera. Pero no hay que sucumbir ante el mal. Todas estas provocaciones para tapar un poco, bueno, la situación verdadera de Trump. Ahora se le viene noviembre.
1: Se vienen las elecciones. Noviembre. Hoy hablé justo con un amigo mío que vive en Washington, mirá, con eso te digo todo. Me dicen que la Cámara de Diputados está perdida para el trumpismo,
2: sí,
1: ¿no?
2: Sí, sí.
1: Pero que eso ya está, duro, que ya es así, qué sé yo. Y que sigamos muy de cerca qué pasa con el candidato demócrata de Texas, que es el que puede dar vuelta a la balanza. Que si llega a ganar, recordemos que Texas es habitualmente republicana, sí, chicos, claro. Entonces digo, el gran tema con Trump, más allá de que vaya a perder la mayoría en la Cámara de Diputados, es qué pasa con senadores. Ahí es donde está la discusión de fondo. Y que el kit de la cuestión está en Texas. Ahora no me acuerdo, me lo dijo el nombre del candidato, no me lo acuerdo ahora, que este tipo, si llega a ganar, es como un posible candidato de los demócratas. ¿Eh?
0: Mira.
1: El que va de candidato a senador por Texas.
2: A presidente después de decisión en el próximo después, tiro.
1: Exacto. Obvio. Ahora es medio término. No nos olvidemos que Trump pasa noviembre y tiene 2 años más de mandato. ¿Eh?
2: Sí, o sea,
1: tiene más mandato que Milei.
0: James Talarico.
1: Talarico, ahí está. Yo decía, me hacía acordar un apellido de mi infancia, porque tenía un vecino Talerico y yo me hizo acordar a Talerico, pero no es Talerico, es Talarico.
2: Latina, ¿no?
1: Sí, seguramente. Con ese apellido.
0: Mira
1: vos, es pastor. Sí, otro, sí, viste sí. Que yo te dije, venimos.
2: ¿Si nos van a poner la Taresca? ¿Si nos van a seguir bancando?
1: Yo creo que sí. Sí.
0: Y eso es un proyecto más grande.
1: Sí, eso es más grande. Pero es terrible. 2:53.
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8: Hola, hola, mis buñuelines. Aquí el genio de la lámpara sobre el final para... ¿El acertijo? Pues sí. ¿Parece el gentilicio de Madagascar? ¿Lo habéis acertado?
9: Hola radio, soy Ramón de San Martín. El gentilicio de Madagascar es margaches.
10: ¡Bien! ¡Ahí estaba! ¡Esa! ¿Quién se va a bailar?
11: ¡Felicitaciones, Ramón! Te vas a disfrutar de Party Club, esta fiesta de los 80-90 a Club Casablanca el próximo 14 de agosto.
10: Me parece espectacular. 2 de la tarde, 57 minutos. Todo hemos vendido todo, ¿no?
12: Sí.
10: ¡Qué momento! Tengo acá un par de... Lo que me queda acá son un par de audios de Rabier, que vendría a ser todavía el señor
11: vocero. Se la mandó otra vez.
10: Se la mandó de
11: nuevo. ¿Mandar a otro vocero a desmentir al vocero?
10: Ah, dijo un montón. Rabier habló de los endeudados. A ver qué dijo.
13: En este momento tenemos a los bancos reuniéndose con personas físicas y jurídicas, tanto con familias como con empresas, para tratar de dar una respuesta a este problema. ¿La respuesta cuál es? Digamos, refinanciar esas moras, esos créditos, con plazos más largos y tasas de interés más bajas. ¿De qué manera ayuda a la Argentina, de qué manera ayuda a este gobierno a resolver este problema que nos preocupa a todos? Ayuda a través de un plan de estabilización exitoso.
10: Mira, mientras el Banco Nación sacó una línea de crédito de comprate un auto en 48 cuotas. Chicos, dejen de sacar líneas de crédito. La gente no se puede endeudar más. Dejen de pedirle a los bancos que presten dólares, porque la gente no tiene... El problema son los ingresos. Se lo vengo diciendo hace un montón de tiempo. Tienen que darse cuenta. No van a reactivar el consumo con más deuda de la gente, porque la gente no tiene más capacidad de endeudarse. Ese es el tema, este es el error garrafal que están teniendo.
14: Habló hace un ratito el empresario favorito de Milei.
10: Galperín.
14: Mario Grimman, no, el segundo. El titular de la Cámara de Comercio.
10: Sí.
14: Para cortar con este mito de el consumo no se cae, ¿qué dijo Grimman? En el consumo masivo hay caídas interanuales del 4, el 6 o hasta el 7%.
10: Nah,
14: Ahora no lo van a ir a discutir a Grimman ni a los datos de la Cámara de Comercio, ¿no?
10: Se fue para otro lado.
14: Bueno, ¿qué va a hacer?
10: Es una locura. Pero bueno, es lo que hay. Linda gente, mañana no solo será otro día lluvioso, sino que además es miércoles. Exacto.
14: Bien.
10: Es
14: un día de miércoles.
10: Va a ser un día de miércoles, va a ser un poquito de frío por la mañana, va a llover medio toda la tarde, pero al mediodía va a salir el sol. Porque estaremos nosotros aquí como todos.
14: Metafóricamente. No le mentamos a la gente porque...
10: No, y le podemos mentir a la gente también. Mañana a la 1 al mediodía estaremos aquí como todos los días en Radio 10. Muchísimas gracias.

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1: Tres de la tarde en todo el país, en Buenos Aires, la temperatura 11 grados, 3 décimas.
2: Se reúne la mesa política.
1: En Casa Rosada trabaja uno de nuestros acreditados, Martín Pared.
3: Luego del traspié sufrido la semana pasada con el retiro de capítulos clave de la Ley de Inviolabilidad de la Propiedad Privada, se reúne la mesa política en Casa de Gobierno. El objetivo es reordenar la agenda parlamentaria y repasar el esquema de aliados. Como novedad, el ministro Federico Stutzenegger se incorporó al encuentro para explicar sus proyectos de desregulación. En tanto, la secretaria general de la Presidencia, Karina Milei, resolvió que la mesa política audite de ahora las iniciativas elaboradas por Stutzenegger antes de que lleguen al Congreso de la Nación, con el objetivo de moderar propuestas consideradas muy ambiciosas y evitar nuevos traspiés parlamentarios como el de la semana pasada. Martín Párez, Radio 10, Siempre Noticias.
2: La Unión Europea mantiene su apuesta por el plan de paz para Gaza pese al rechazo de Netanyahu.
1: Contempla el desarme de Hamas y la retirada total de las tropas israelíes.
2: La ratificación llega después de que el primer ministro de Israel rechazara el domingo la propuesta de 15 puntos por Washington.
1: Declaran los peritos de la Junta Médica en el juicio por la muerte de Maradona.
2: El primero en hacerlo es el forense Carlos Casinelli.
1: Es uno de los que llevó a cabo la autopsia en la morgue de San Fernando.
2: Desde los tribunales de San Isidro amplía Paula Larruz.
4: Además consideró que aunque tenía alta médica de cirugía, tenía abstinencia por la ingesta de alcohol, por lo que debía seguir internado. Evidenció que no hubo un médico a cargo que estuviera en toda la situación del paciente. Por otra parte, llegó a la conclusión de que todo fue producto de una insuficiencia cardíaca y que días previos Maradona presentó edemas y taquicardia. Recordó también que no hubo una coordinación para reanimación cardiopulmonar y que la médica que debía hacerse cargo estuvo a un costado y no supo diagnosticar que estaba en paro. Paula Larruz, Radio 10, Siempre Noticias.
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1: Avenida Warnes y Donato Álvarez, reducción por operativo policial.
2: Cortada Vera y Acevedo por obras.
1: Cerrado el paso a nivel de Chivilcoy y vías del San Martín.
2: El paso a nivel de la Espeña por obras del paso bajo nivel.
1: Para usuarios de trenes, opera con demora el ramal Tigre del Mitre.
2: En Buenos Aires y alrededores, 11 grados 3 décimas la temperatura, 64% la humedad.
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0: ¿Cómo les va? Muy buenas tardes, bienvenidos y bienvenidas a la tarde de Radio 10. Se está nublando otra vez, volvemos a hacer Londres de a poquito. ¿Cuatro empanadas?
1: Sí.
0: Una, dos, tres, cuatro.
1: Sí. Para muy no, bien. Para no ser el de tres empanadas.
2: Qué miseria.
0: Muy bien, cuatro. Porque no almorzaste.
1: No.
0: Muy bien.
1: Está dentro de mi ser, correr.
0: Yo hoy traje una, ¿cómo se llama esto?
2: Cremona.
0: Una cremona. Para Marcos.
3: Sí. No la voy a comer.
0: La vas a comer.
2: ¿Por qué para Marcos?
0: Te apuesto ahora, mírame los ojos. La vas a comer.
3: Yo la voy a comer como me llamo Damián Ramil. No, mentira. No la voy a comer porque estoy en una dieta perfecta. Además.
0: ¿Cuándo la arrancaste? ¿Ayer? ¿Hoy a la mañana?
3: Ayer, el lunes. Pero no, el son lunes, unos días no. Furiosos.
1: Una de las mejores cremonas me ha tocado comer en el programa del Gato Silvestre.
2: Bueno, ya tenía que saltar a hablar de mierda.
0: No, comentario.
2: ¿Qué
0: no,
2: chabón?
0: Está bien, hay que echarlo.
2: ¿Qué pancake?
3: Que venga la daga.
0: A ver,
3: explica.
0: Sí, ya lo cambiamos sin ningún problema. No. A ver, contá. A ver, ¿qué tenía la cremona de la daga que no tiene la mía?
1: De Pablo, no. En el programa
0: de la daga, de gato.
1: Que no sé quién la trae, quién la consigue.
0: Él la trae, él la va a traer.
1: Pero es rellena de jamón y queso.
2: Las cremonas rellenas.
0: No es una cremona, eso no es una cremona.
2: Por Caballito hay una panadería que hace dulces y saladas.
0: No, eso no es una cremona. Al gato, que el gato no les guste, entonces las traiga.
2: No seas así.
0: No le gusta para él.
3: No puede ser mala. Una cremona con jamón y queso adentro no puede ser mala.
0: Pero chicos, terminemos. Ahí está. Ya. Es buenísimo. Todos dicen es buenísima. Gato, traeles acá porque yo no les voy a traer. Muy bien, dice. Yo de Retiaga. ¿Quién es yo de Retiaga?
3: Choli Berretiaga, no sé.
2: De Choli Berretiaga, que
0: puso yo de.
1: Ah,
3: bueno,
1: Choli.
3: Pero para que está manejando.
0: Ah, de Choli Berretiaga. Yo igual.
1: Ah, Choli.
0: ¿Tiene dulce de leche? No, la que traje yo es una cremona. Yo tengo una cosa que es. Aviso. Arteaga me pone. ¿Cuál cosa? ¿Quién es
1: lugar, el lugar, el lugar.
0: Ah, yo de Arteaga.
3: Ah, no sé.
0: Debe ser. Bueno, debe ser un lugar muy medio, rico porque el gato compra
3: gente
0: cosas
3: pobre.
0: Ricas. Pero lo que digo es. Yo estoy en contra de todo aquello que rompa contra la esencia y la naturaleza de las cosas. Señores, la cremona es cremona, no tiene nada. No tiene dulce de leche, no tiene jamón, es cremona. Eso mismo, papa frita, lo he dicho muchas veces, papa frita con gusto asado, papa frita con gusto a jamón serrano. No, señores,
3: no, pero son dos
0: la
3: cosas
0: papa
3: distintas.
0: Frita es papa frita y tiene gusto a papa frita.
1: Ricas,
2: por ejemplo, en el bar de nuestro querido colega Arbili, gran periodista deportivo,
1: sí,
2: no como vos,
1: sí.
2: Este señor tiene una...
0: muy bien, Verónica.
2: ¿Cómo se llama? Una pasta frola con masa de chipá. No te iría.
0: No, no.
2: O sea, en masa de chipá, así de queso y arriba dulce de
0: no,
2: membrillo.
0: Me pregunta el gato si te acabó el dulce de leche.
1: No, todavía no, porque estoy mesurado. Estoy con una alimentación mesurada. Agradecerle al gato que es un fenómeno. La verdad, el último día del programa me trajo un...
0: Ya lo contaste, 14 veces.
2: ¿Qué venís a hablar de los otros?
3: No, pero una cosa es, yo coincido.

0: Con vos esas papas que son de pollo.
1: De yebo, no traiga, gato tiene, tráeme a mí. No, yo igual no como.
0: Pollo al verdeo, etcétera. Son ricas, ¿eh? Sí, pero las, vos viste lo que te pasa. No. Te tenés que lavar las manos durante 15 días seguidos para que se te vaya el olor.
2: Como si pelás, es una mandarina.
0: A las papas esas de asado, de.
1: Es que eso no, chicos.
0: Eso es todo.
1: El chocolate, ahora, el chocolate con gusto a frutilla.
3: Ay, qué rico.
1: Si querés frutilla, come frutilla. Si querés chocolate, come chocolate.
3: No, pero.
1: La papa frita.
0: ¿Jamón con melón?
1: No, pero eso es una combinación. No, eso es una. No, no, es distinto.
3: Pasta frola,
1: no, no, no, no, ahí hay conceptos que no nos estamos poniendo de acuerdo.
2: Champagne con energizantes.
1: Una cosa. Una cosa es. Hola, Vanessa.
3: Buenas tardes.
1: Una cosa es que vos quieras al melón.
0: Sí.
1: Ponerle jamón crudo,
0: sí.
1: Y es riquísimo. Uy, qué ganas me diste. Y es riquísimo. Y otra cosa es que ya fabriques directamente algo, claro. Donde...
0: No, no, eso, lo industrial es horrible.
1: Esto es como Sartre. Sartre decía, no, está bueno. Primero.
0: La hablaba esencia... de las cremonas.
1: Sartre. Sí, Sartre hablaba de las cremonas. Bueno, no no usaba la palabra cremona.
0: Te lo tomo.
1: Hay una cremona, Vanessa, toma, para vos.
3: Pero obvio que
1: te
3: sí.
1: Te la traje para vos. No, ¿cómo no para escuchó ese, lo anterior? No. Toma.
3: Listo.
1: Bueno, entonces... Sartre hablaba de la esencia y la existencia, sí. Y se preguntaba, ¿qué es lo que precede a qué? ¿La existencia o la esencia? Yo pregunto, primero, ¿qué estás, la esencia o la existencia? Entonces, Sartre de alguna manera decía, no decía depende, tenía su postura, pero depende. Si yo pregunto, si yo le digo a Vanessa, Vanessa, hace, mira lo que llegamos, o a Mauro, sí. Hace un martillo.
2: Sí.
1: ¿Sí? Bien. Al momento en que va a hacer el martillo, ¿vos sabés para qué sirve el martillo?
3: Para martillar.
1: Sí, no hacía falta responder. ¿Era sí con la cabeza o sí? No les complique más porque... O sea, hace una mesa. ¿Vos sabés para qué sirve una mesa?
2: Claro.
1: Bien. Por lo tanto, en esos casos, la esencia precede a la existencia.
3: Absolutamente.
1: O sea, primero está la esencia, el concepto, la idea clara, su esencia,
2: claro.
1: Y luego vos lo fabricás.
2: Sí.
1: Y ahí existe. Entonces, en la casa de los objetos, vos tenés primero la esencia y luego la existencia.
3: Correcto.
1: Como
0: el
1: Sartre,
0: en el ser y la nada.
1: Sí, en realidad en el existencialismo es el humanismo.
0: Ay,
1: sí, pero está en el mismo coso. En el existencialismo y el ser y la nada.
2: Dijeron, bueno. El melón con jamón debe ser rico, lo creamos. A ver cómo está.
1: No. Hacen el mate, ahora seguimos.
3: Al grano, por favor.
1: Entonces cuando se lo preguntaba para con el hombre, decía, en el caso del ser humano, ¿qué está primero, la esencia o la existencia? Como Sartre era ateo, él tenía la misma idea. Él tenía una idea distinta,
0: claro.
1: Que era, primero está la existencia. Primero existís y después sos.
3: Sí. Uh-huh.
1: Los que creen en Dios te dicen, no, porque Dios te pensó.
0: Una concepción platónica.
1: Claro, uh-huh. Entonces si Dios te pensó, primero está la esencia y luego la existencia. Bueno, ¿por qué hablo de Sartre para hablar del jamón con el melón? No,
3: claro.
1: Porque digo, loco, la esencia de la...
3: De la cremona
1: es así. No tiene jamón.
3: No,
1: la esencia del
3: es
1: chocolate,
3: claro.
1: Qué sé yo. Después, en la existencia, se mete mano para vender.
0: Pum. Pero lo que yo digo es...
1: Mirá qué bien, ¿eh?
0: Hay cosas
3: qué reflexión Aristóteles.
0: Hay cosas que inevitablemente maridan bien. Jamón con pan, marida bien. No puede andar mal.
1: Claro. No, pero vos estás
0: cuando
1: juntando...
0: Cuando te dicen, uy, qué asco,
1: no,
0: un churro...
1: Está equivocado
0: un
1: el
0: churro de Roquefort. Yo te digo, una masa frita con Roquefort no puede estar mal.
2: Claro.
0: No estás puede funcionar mal.
1: Marcos, es otro planteo. El gato está a la puteada. Eso, dejate de joder, me dice. No, es otro planteo. Es otro planteo el que yo estoy haciendo. Vos me estás diciendo
0: sí, yo te lo entiendo.
1: Dos cosas. Vos me estás diciendo, tengo el melón por un lado y el jamón por el otro.
2: Sí.
1: Son dos. Una
2: antagónicos.
1: No. A ver, un fiambre,
3: sí.
1: Una fruta.
3: Los como juntos.
1: Listo. Son riquísimo. Dos cosas que junto en uno.
0: Riquísimo.
1: Yo lo que estoy diciendo es cuando.
3: Falta con huevo.
1: Claro, por ejemplo.
3: Claro.
1: Yo lo que estoy diciendo es cuando vos haces un solo producto diciéndome, ¿probaste la cremona
3: de dulce
1: con frutilla? No existe la cremona con frutilla. La cremona.
0: Bueno, te escuchando. Claro, está escuchando todo.
1: No, justamente. Concéntrate en lo que viene, Julia.
0: Ya lo hablamos, Julia, un churro con Roquefort.
1: Vas a hablar, venís a hablar acá. Bueno, ya entendió, ¿no? Lo que dije.
0: Sí, perfecto.
1: Voy a dejar de roncar la puta. Bueno, perfecto. Entonces,
0: escucha, pero me quedé pensando
3: entonces,
0: en esto. El jamón con melón en la dieta que estamos haciendo nosotros.
1: Yo
0: ¿entra?
1: Creo, sí, es fruta. Sí. Fruta. Y el jamón, bueno, poquito, todo a su justa medida.
0: Perfecto.
1: Che, mirá lo que me regalaron hoy. Me
2: qué
1: encantó.
2: Bueno,
1: vos sabés que me encantó.
0: Qué bueno que está.
1: Porque, ¿dónde lo puedo mostrar? Acá, a la chica de streaming. ¿Dónde estoy? Acá.
3: A ver si la cámara lo toma.
1: Ahí está. ¿Qué, ahí, lo estoy poniendo? Ahí está.
4: Ay, yo quiero uno.
1: Mirá qué lindo. Esto es. Ahora lo voy a decir. Esto es lo que va a estar en la calle. No pregunten qué. No pregunten qué significa la pose de los dedos porque no lo entendimos. Pero espera, ¿cómo va? Así.
3: Y
1: mirá que
3: es ajuste que hicieron.
1: Pero a mí me gustan mucho los objetos. Yo soy un amante de los objetos. Para mí esto es una cosa muy bonita.
2: Es para escritorio. Eso.
0: Siguen existiendo estos.
1: Sí, el baño, ¿no? No lo voy a poner en el baño.
2: No, pero...
3: ¿Qué es como pisapapeles, decís?
1: No tiene utilidad.
0: Estas
1: no
0: cartelerías busqué. Que son de la Buenos Aires antigua siguen existiendo.
2: Los de color verde.
0: En el centro, sí.
1: Creo que sí.
3: Sí.
1: Mirá qué lindo que es.
3: Hermoso.
1: Para las calles. ¿Esto va a estar en las calles?
0: ¿Va a estar en la calle?
4: ¿En serio? ¿Va a estar en la calle?
1: Ya está en la calle. Ya está en la calle.
4: Vamos a buscarlo.
1: Vamos a buscarlo.
3: Me gustaría.
1: Sí. Che, escúchame, ¿y en qué calle? ¿En alguna calle en particular? Habría que buscar una calle.
3: Que se llame Borroni.
1: No estoy para calle.
2: Claro.
1: Ay. Manden fotos. Si me encuentran en la calle, manden fotos.
4: Y vamos.
1: Manden fotos a todos los de Radio 10. A todos los que encuentren en la calle, manden fotos.
0: Se encuentran del gato también.
1: Se encuentran del gato, se encuentran de Nancy, de Dugan, que no estén escritas ni con insultos.
4: No, solo conductores, ¿no? ¿Hicieron?
1: Marcela Feudale.
4: Solo conductores hicieron.
1: Juana
4: solo
1: Morín.
4: De los conductores.
2: Sí.
3: Por ahora sí.
1: ¿Querés hacer algún reclamo?
4: No podemos nosotros, sí, columnistas, bueno, tener una foto en la calle.
1: Sí,
4: también.
1: Podríamos hacer. Y ahí tenés a
3: ahí está Cristian
1: Carvalho. Bueno, muy bien, ahí estamos, ¿eh? Qué lindo todo.
4: No
1: me encantó
4: no
1: esto, así que muchas gracias. La verdad es que me gustó, es un lindo obsequio.
3: Hermoso.
1: A mí me encanta. Si ven fotos de los rostros de Radio 10 en la calle, se había arrugado, ¿viste qué arrugado estoy?
3: Estamos son las arrugado. Arrugas de la experiencia.
0: ¿Eh?
1: No, yo soy más arrugado de todo.
4: Eso que te hicieron bastante lisito en la foto, igual, ¿eh?
0: Yo creo que hay un photoshopito.
1: No, acá no.
3: No, son las arrugas del conocimiento.
0: ¿Dónde te gustaría tener
3: chicos?
0: Una calle, Borroni?
1: ¿En dónde me gustaría tener una calle?
3: Sí.
0: Yo creo que es obvio.
1: No, a ver.
0: No, la del costado de la cancha argentina, ¿no?
1: No.
0: No.
1: No.
3: Claro, me gusta no. esa. No, claro. Ahí en Borroni.
1: A mí me gustaría tener una calle.
0: A ver.
1: No sé. Para mí tiene. No, ¿por qué una? Si acá tenés 70 calles roca en todo el país. Hay 72 calles roca, vos tenés que tener una. Borroni, una pegada al río.
0: Sí.
1: Y otra entre montañas.
4: Una calle larga. Sí.
1: En Rosario, por ejemplo, la calle de frente al río.
0: Me encuentro con, entre Borroni.
1: En Borroni y.
3: Y
1: Dugan.
3: No,
2: bueno.
1: Esa esquina es un quilombo.
4: Claro, Citadini y Mar del Plata.
0: Citadini y Mar del Plata.
3: Uy, claro. Qué lindo.
1: No, yo haría montaña.
0: Yo tengo una calle.
3: ¿Ah, sí?
0: Basilio Citadini, pero no es.
2: Claro.
1: Ah, no.
3: ¿Dónde?
0: Abajo del puente de la Avenida San Martín.
4: ¿Sabes que sí? Yo creo que la
0: claro
4: vi,
0: que
4: lo comenté.
0: Ya sé por qué sabes.
1: Bueno, muy bien.
0: Hay un telo.
1: Claro. No, te lo puedo creer. No, Vanessa, estás grande para esta cosa.
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0: Bueno, muy bien, de las 3 de la tarde. Cuando uno escucha al vocero, al vocero del gobierno nacional, de Rabiera hablo, por supuesto, tiene muy en claro que lo más, si se quiere, lo más sincero que tiene este gobierno es poner como comunicadores a alguien que los representa de pie a cabeza, ¿no? Y eso me parece que habla de cierta ventaja que nos dan, porque nosotros ya sabemos cómo piensa esta gente, qué siente, cómo mira. Y hoy lo volvimos a escuchar a este hombre hablar en la conferencia de prensa y hablar de la misma manera, con la misma, hablábamos recién de la esencia, en la misma esencia discursiva con la que hablaba el chanta con honores de Adorni, que tiene que dar explicaciones en la justicia a buena hora. Después Vane lo va a detallar las novedades del día de hoy. Pero Adorni, ¿se acuerdan las formas de Adorni? Siempre con la mueca, siempre con la soberbia flor de piel, siempre con esto de cierto aire de superioridad. Uno creía que una vez que Adorni tuvo que renunciar, iba a cambiar, pero no. Quiero que escuchen a Javier hoy hablando sobre las deudas que tienen la mayoría de los argentinos y las argentinas, un hecho que preocupa, porque ya lo hemos dicho en una oportunidad, mejor dicho, lo sintetizó muy bien Andrés Lerner en su programa de los domingos a las 7:30 de la tarde, gran programa, donde él decía, che, cuando hablamos de una sociedad endeudada, cuando hablamos de familias endeudadas, hablamos primero de una crisis social. Porque claro, uno rápidamente lo primero que dice es, che, bueno, endeudamiento, economía, qué crisis económica. Sí, ahora las crisis económicas en la familia se rápidamente se visibilizan en una crisis social. Estás roto socialmente, empezás a romperte. Me pareció que fue muy acertada porque damos una disputa de lenguaje en estos tiempos, ¿no? Las familias endeudadas son familias que socialmente se empiezan a romper. Ante esto, ¿qué dijo Adrián Rabier? Vamos a escucharlo.
1: En este momento tenemos a los bancos reuniéndose con personas físicas y jurídicas, tanto con familias como con empresas, para tratar de dar una respuesta a este problema. ¿La respuesta cuál es? Digamos, refinanciar esas moras, esos créditos, con plazos más largos y tasas de interés más bajas. ¿De qué manera ayuda a la Argentina, de qué manera ayuda a este gobierno a resolver este problema que nos preocupa a todos? Ayuda a través de un plan de estabilización exitoso que viene bajando contundentemente la inflación y que en la medida que esto continúe, que nosotros somos muy optimistas al respecto, la tasa de inflación decreciente va a ir haciendo que estas refinanciaciones se puedan continuar y en todo caso los índices de morosidad puedan bajar. La solución está en camino, no es que nosotros somos ajenos al problema y creemos que no hay nada que hacer. El gobierno justamente mantiene el equilibrio fiscal porque entiende que es el ancla para que baje la inflación. Y la baja de inflación es la herramienta que te permite reducir este problema de las moras. Con lo cual, este es el camino. No es que... Hemos destacado una y otra vez, acá no hay plan platita para ir a ponerle dinero a los que tienen moras y que con eso paguen.
0: Bueno, ahí está. Acá no hay plan platita para que la gente pague sus moras. Ustedes saben de dónde viene el plan platita, se lo acusaba creo que a Massa, ¿no? De lo del plan platita, una cosa. No, antes, en el gobierno de Cristina también. Bueno, pero era uno de los discursos de la derecha sobre la participación del Estado, cuando el Estado se hacía cargo de necesidades de su sociedad, se la estigmatización como el plan platita, ¿no? Algún programa social, ahora no recuerdo qué era. Ahora, yo quiero detenerme en lo despectivo de esto, de cómo nosotros tenemos muy en claro, acá me pasa Marcos, el plan platita nace en el 21. A partir de una declaración del ex ministro de Salud, de Daniel Goyán, te dan razón. Sí, le tergiversaron esa información, ese dicho. Gracias. Bueno, Porque no solamente nosotros en las medidas que toma este gobierno podemos precio con el pueblo, con los trabajadores, las trabajadoras, los científicos, los docentes, los estudiantes, los pibes de los barrios, los artistas, sino que en su manera de decir, en su manera de expresarse, desnudan cierta superioridad, ¿no? Lo despectivo de este gobierno para con nosotros habla de lo que son, y en tanto sepamos lo que son, vamos a poder evaluar si algo de lo que vienen haciendo van a cambiar. Y seguramente la respuesta es no. Aquí no hay plan platita. Entonces hago esta introducción porque yo quiero preguntarnos en qué momento entendimos, ya que le quepa al poncho que se lo ponga, que la democracia era habilitar el maltrato de unos pocos para con las mayorías. Quiero decir, ¿en qué momento creímos que porque un presidente, en este caso Milei, pero cualquier otro, cualquier otra, maltratara a su pueblo, esto debe ser tolerado porque así lo eligió la gente? Que vos hayas votado algo distinto a lo que voté yo, cualquiera sea el arco ideológico, no habilita

aquel que ganó tenga el maltrato como parte de ese instrumento político. También lo escuchábamos a Adrián Gravier casi que carajear a un periodista que le quería hacer una pregunta, lo apretó bien al estilo Adorni. Entonces me viene la pregunta que el otro día en la charla con Malena Galmarini, ella se preguntaba, por eso la cito, che, ¿cuánto más nos van a pedir? ¿Cuánto más nos va a pedir este gobierno? Nos deja sin trabajo, nos cierra las fábricas, nos recorta los medicamentos, nos reprime en las calles, nos recorta el presupuesto para estudiar, nos saca ahora la posibilidad que el segundo pasaje con SUBE sea gratuito o tenga un descuento, nos saca la ciencia, descuida las rutas, no hace obra pública, recorta el presupuesto en salud, le prohíbe a los extranjeros que se atiendan, vamos a tratar ese tema por supuesto, que se atiendan en hospitales públicos. Yo digo, ¿cuánto más va a ser? ¿Cuánto más? Y le agrego otra pregunta, ¿cuánta tolerancia vamos a seguir teniendo frente a esto? Y cuando digo cuánta tolerancia, no estoy diciendo, no estoy convocando un hecho de violencia, no, no, no. Estoy diciendo a que para el gobierno, y esto lo digo con profundo compromiso democrático, pero portable cada día a gobernar, si su gobierno no es otra cosa que la destrucción de nuestras vidas, se le debiera complicar, ¿no? Lo suficiente. ¿Cuánto más quieren? Fueron por los viejos, les recorta calle, les sacan los medicamentos. Fueron por los adultos, les quitan el trabajo, les congelan los salarios, les cierran las fábricas, cierran las industrias. Van por las mujeres, también les afectan en el trabajo, también les congelan el salario, también les recortan en el Estado las políticas que precisamente nos hace tener una sociedad menos patriarcal o que precisamente las proteja de la violencia de género. Se meten con nuestros jóvenes, recortándole el estudio, dándole trabajos precarios, y se meten con nuestra infancia, le cierran desde los coros hasta le sacan los alimentos en los comedores, hasta ¿qué más quieren? ¿Qué más nos van a hacer? ¿Cuánto dolor más nos tienen que generar para poder satisfacer su sueño húmedo de creerse los grandes leones de una selva que no les pertenece y que tarde o temprano se los va a devorar a ellos? ¿Cuánto más? Ustedes se dieron cuenta que si nosotros tomamos día a día desde que comenzó este gobierno a hoy, con toda sinceridad y haciendo el mayor esfuerzo por ser objetivo, aunque no creo en ello, pero sinceramente por ser el mayor esfuerzo, díganme qué medida, una, por favor, una medida que haya tomado este gobierno a favor del pueblo argentino, cualquiera sea la idea de ese hombre, de esa mujer, de ese joven, de ese anciano, de ese adulto, de ese niño, cualquiera sea la idea. No me importa. Sos peronista, sos gorila, sos radical, sos kirchnerista, sos de izquierda, sos de derecha, no me importa. Díganme una medida que tomó para el bien común. Una, de verdad, una. No hay. No hay. Y no solo que no hay, sino que se repiten las medidas que nos violentan, y en su decir la violencia es aún más. Imagínense, uno tiene la suerte de tener un trabajo y de tener ciertos privilegios en la vida, siempre circunstanciales. Pero ahora, si vos, que seguramente a muchos que nos están escuchando les pasa, están endeudados y se están quemando la cabeza cómo tener un ingreso más para pagar las deudas y para reordenar su vida, pronto aparece el vocero y te dice, che, no hay plan platita para vos, no hay plan platita, que además se están llenando de plata. Hoy me enteraba que Santa de Santilli va a ser titular de YPF. Después vamos a decir cuánto va a cobrar por ser titular de YPF. O Caputo, que tiene que explicar que

0: A la obra pública lo vamos a hablar. Tras tanto, ¿para vos qué hay? No, plan platita no. ¿Cuánto más, queridos amigos y amigas, le vamos a poner el cuerpo? ¿Cuánto más hay que sufrir? Porque este hombre se cree un mesías. ¿Cuánto más vamos a sufrir para que aquellos que concentran el capital históricamente lo sigan concentrando a costa del sufrimiento de las mayorías? ¿Cuánto más? 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
2: Tres y media de la tarde en todo el país, en Buenos Aires, la temperatura 11 grados 5 décimas.
3: Citan a Alejandra Monteoliva, diputados.
2: Es para que dé explicaciones por la represión del jueves pasado en los alrededores del Congreso.
3: Lo planteó el legislador Esteban Paulón.
4: Lo que vimos nosotros el jueves pasado no se había visto hace no solo la cantidad de que se movilizó, pero tampoco se veía esto activo, que tuvo más de 3 horas y media de represión sostenida. Eran las 7:30, 8 de la noche y seguían los camiones hidrantes a 600, 700 metros del Congreso, los gases lacrimógenos, negocios por Avenida de Mayo cerrando, y esta irregularidad de los agentes de civil armados, que casualmente este comisario mayor Gauna aparece también en la represión muy fuerte que hubo por la reforma laboral.
2: Unilever cerró una de sus plantas con más de 60 años en Mendoza.
3: Se trata de la factoría de deshidratados ubicada en Guaymallén.
2: Es la única de este tipo que tenía la empresa en el mundo.
3: Allí se procesaban alrededor de 3.500 toneladas de verduras al año que se destinaban al mercado interno.
2: Un 10% se exportaba a Brasil, México y Alemania.
3: La fábrica empleaba a 60 trabajadores de manera directa.
2: Continúa la queja de los usuarios por la quita de beneficios de la red Subte.
3: Los que viajaban en tren ya no tienen el descuento de 50% en la tarifa del Subte cuando realizan la combinación.
2: Amplía Juan Pablo Pérez.
5: Aunque si conservan con el uso de la tarjeta Subte algunos descuentos por frecuencia de uso y cantidad de viajes, la quita de descuentos en el pago de combinaciones de tren Subte o tren y colectivos afecta fuerte al bolsillo del trabajador que viene al conurbano. Así lo señaló Matías, que combina habitualmente transportes para trabajar.
6: Justo está poniendo la bala donde no tiene que poner Milei. Tiene que apretar la tecla correcta, que es el subsidio, que es este, mediante nosotros podemos llegar al trabajo, a estudiar. La verdad que está haciendo las cosas mal.
5: Juan Pablo Pérez, Radio 10, Siempre Noticias.
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7: Está cerrada la conexión de la autopista 9 de Julio con la autopista 25 de Mayo en dirección a Huergo por un incidente vial. Hay un procedimiento policial en Guarnes y Donato Álvarez a metros de la estación Honorio Pueyrredón del Metrobús. Trabajan varios móviles policiales. En el lugar hay un carril limitado sentido a Juan B. Justo. El ferrocarril Mitre, ramal José León Suárez, opera con demoras por problemas técnicos. El ramal Tigre y el ramal Mitre normalizan su servicio y el premetro está interrumpido. Central de Tránsito 710, Nora Acosta.
3: 11 grados y medio la temperatura en Buenos Aires y alrededores, 64% la humedad.
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1: Bueno, muy bien, le presentamos el programa. Claro que sí, empezamos por la doctora Petrillo.
2: Bueno, vos hablaste de rutas, fondos desviados y hay nuevas denuncias contra Caputo, malversación de caudales. Vamos a ahondar en el tema de las denuncias, en el tema penal sobre esto.
1: Marco Cittadini.
3: Bueno, se reúne la mesa política. ¿Se reúnen para blindar a Sturzenegger o para neutralizarlo al destructor de mundos? Hay alguna posibilidad de que sea una cosa y la otra, y también los tecnomagnates quieren tener su búnker en la cordillera argentina.
1: Mauro Palacios, el deporte.
4: La casa está en orden, señores. Hoy habló Stefano Di Carlo, explicó muchísimos temas de River Plate institución, también de Coudet, lo vamos a estar escuchando en un ratito.
1: Bueno, muy bien, no lo tenemos a Pato Blanque, que está como con unas nanas, se dice así.
3: Ay, dice así.
1: Pero sí está Vero Carelli.
5: Bueno, hay un tremendo lío en el cine y la inteligencia artificial. Mucha gente en contra, pero algunos actores se pronunciaron a favor, así que vamos a hablar un poco de esto que está ocurriendo. Se están destruyendo miles de puestos de laburo por la inteligencia artificial en el cine. Y mientras tanto, Spotify, del otro lado de la vara, elimina canciones con inteligencia artificial de su plataforma. Veremos qué es lo correcto o lo debatiremos tal vez, quizás.
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0: Jorge, vos eres un maldito. Todas las semanas voy al supermercado, compro cada vez menos y siempre pago más.
1: ¿Vos te acordás en Chile cuando Piñera había aumentado el boleto a los estudiantes, que ahí empezó el lío, que les tiraban las balas en los ojos? Nos parecía tan lejos porque acá se podía viajar, no tenías problemas, el colectivo era barato, todo era barato. Y ahora en piel propia siento lo caro que es viajar.
2: Buenas tardes, Fernando. Te olvidaste de los desalojos de las comunidades indígenas. Ayer tuvieron todo el día sacando gente en Humahuaca. Niños, mujeres, una señora recién parida. ¿Vos te parece a la rastra? No puedo entender qué les pasa. Es inhumano, pero el problema también está ante el pueblo argentino, que no reacciona ante estas atrocidades.
3: Sí, hoy vamos a estar hablando del tema, Sí, no nos olvidamos, pero en un ratito lo vamos a reflexionar. Vamos a darlo a conocer lo que pasó en el norte argentino y seguramente también vamos a tener una nota al respecto. Se dio a conocer una decisión del gobierno nacional donde se comunicó que se les va a cobrar el tratamiento en hospitales nacionales a los extranjeros no residentes, que son aquellos que no tienen los papeles de residencia o no están nacionalizados en el país, bueno, no tienen la documentación. Por supuesto que generó un gran debate, no se termina entendiendo el por qué. Pues si es una cuestión económica, no dan la pauta para que sea una cuestión económica, parece una cuestión ideológica más que otras cosas, pero lo concreto es que el Ejecutivo aprobó este nuevo procedimiento de atención. Y la medida establece que para las prestaciones médicas habituales se deberá presentar un seguro de salud o abonar el servicio. Estamos en comunicación con quien es ministro de Salud de la provincia de Buenos Aires para hablar de este tema, que es Nicolás Kreplak. Nicolás, buenas tardes, gracias por atendernos.
4: ¿Qué tal? Buenas tardes, Fernando, ¿cómo estás?
3: Muy bien, muy bien. Bueno, primero tu mirada, tu análisis, ¿por qué crees que se ha tomado esta medida y sobre qué está argumentada?
4: Bueno, la primera de las cosas es que esto es un blef, ¿no? No es una medida real, primero porque el Ministerio de Salud de la Nación no tiene hospitales. Solamente está el Hospital Posadas, entonces está hablando de tomar una medida que sobre ningún lugar. Primera cosa, es mentira. Luego, no es una medida consensuada con las jurisdicciones, porque uno, tenés un sistema de salud, podríamos sentarnos en el COFESA, discutir qué hacemos con la atención para los extranjeros, definir una es una definición que por supuesto para mí es el marco jurídico parlamentario, ¿no? En todo caso, si todo el país decidiera tomar una definición, no es una decisión normativa de un ministerio, sino que tenemos que definirlo para todo el país, porque uno cambia de calle y cambiaría de estatus de ciudadanía. Uh-huh. Pero bueno, la primera de las cosas es que es mentira, porque el Estado Nacional no tiene hospitales. La segunda de las cosas es que para los extranjeros no residentes, la atención en los hospitales en la provincia de Buenos Aires, pero también en todo el país, en la ciudad de Buenos Aires, en el interior, en el norte, en cualquier lado, siempre es menos del 1%. 0,4% de las consultas de guardia, 0,4% de las consultas por internación, 0,3% de los partos. O sea, estamos hablando de algo absolutamente marginal, anecdótico, sin costo para el sistema de salud y sin costo para la sobrecarga de salud en el sistema. Estamos hablando de un ajuste del presupuesto del Ministerio de Salud de la Nación del 40%, un ajuste del PAMI del 40%, una caída de las personas con cobertura de obra social y prepaga de 1.350.000 personas. Entonces, esos son números reales de cosas que impactan sobre la sobrecarga del sistema de salud. El 0,4% ni hay ningún impacto ni en gasto, ni en sobrecarga, ni nada. Y además, es la medida que toman en Nación es sobre hospitales que no es solamente están en Posadas, y que además excluye todas las emergencias. O sea, sería solo para alguien que venga a hacerse un tratamiento crónico o planificado. Con lo cual, lo que está haciendo básicamente, además de que es ideológico y que es expresar su racismo, su xenofobia, su discriminación, es una bomba de humo, es distraer. Es un gobierno nacional que tiene como plan de gestión el ajuste, el achicamiento del Estado, el ajuste, la reducción del sistema de salud y buscar un enemigo en los extranjeros, que básicamente es fascismo.
3: básicamente. Bien, clarísimo esto. Te llevo por otro lado porque era oportuno, claro, porque que nuestros oyentes sepan, ¿no? Es humo, que después es lo que vos dijiste. Me parece que tiene que ver más con el posicionamiento ideológico. Yo le agrego querer recuperar una agenda que ellos creen que forma parte de la batalla cultural, pero bueno, clarísimo con esto, Nicolás.
4: Te pregunto una cosa, ¿sabes? Sí. Porque una vez yo leí una consulta que hizo la Fundación Soberanía Sanitaria al gobierno de la Ciudad de Buenos Aires, que también hacen esto hace un tiempo, de cuánto recuperaron cobrándole a extranjeros. Sí. La respuesta fue cero.
5: Sí.
3: Claro.
4: Entonces también es una forma de esconder y de mentir sobre lo que efectivamente hacen.
6: Claro. Nicolás, ¿qué tal? ¿Cómo te va? Marcos Cittadini te saluda.
4: ¿Qué tal, Marcos?
6: ¿Cómo va? Uno piensa que están gastando energía y por supuesto armando cortinas de humo en relación con esto, mientras la gestión en salud, lo hemos charlado al principio del invierno, es tremendamente deficitaria, ¿no? Digo, el tema vacunas, el tema enfermedades infectocontagiosas, todo eso, vos lo alertaste en su momento. No sé cómo transcurrió el invierno, ya que está bastante iniciado.
4: Sí, tuvimos un invierno, dentro de todo, bastante benévolo.
6: En temperatura.
4: Un pico. Sí, en contagios, en circulación de enfermedades virales. Circularon menos de lo que pasaba en los años anteriores, así que tuvimos poca atención por parte de las enfermedades respiratorias en un sistema que está muy, muy sobrecargado y que uno lo ve, ¿no? Tenemos lo que está pasando.

0: Con el PAMI es especialmente grave porque le pagan tan poco a las clínicas que las clínicas rechazan los pacientes. Entonces tenemos una
1: Claro.
0: sobrecarga de adultos mayores en los hospitales públicos y tuvimos todo el invierno y seguimos estando en los hospitales grandes, los que se llaman intersonales de la provincia de Buenos Aires, en una tasa de ocupación entre el 95 y el 98%, con muchos que llevan semanas del 100% de ocupación. Que 100% de ocupación significa que hay gente que no entra,
1: Claro.
0: que se queda al lado afuera, probablemente en un hospital de menor complejidad. Y bueno, nosotros ya vimos en el anuario de mortalidad que se pudo concretar, que solamente tenemos el del año 24, un aumento de la mortalidad en los adultos mayores, y sí estamos viendo nosotros en la provincia un aumento muy significativo de las complicaciones e internaciones graves por enfermedades que antes estaban controladas, como por ejemplo la diabetes. Así que, por supuesto, lo que está pasando, el correlato de esto es sobresaturación del sistema de salud y muerte. Y yo lo que quiero dejar bien en claro, porque después se habla mucho de el IOMA no me responde. Bueno, el IOMA responde 40%, 37% más que antes de que llegue este gobierno en consultas ambulatorias, en prácticas, 30% más en medicamentos de alto costo. Porque la gente que tenía antes PAMI, prepaga, obra social y IOMA, solo tienen IOMA ahora. O el PAMI ya no responde, o las obras sociales ya no responden, el IOMA hace más atenciones que antes. Y el hospital público también, 35% más respuesta que antes. Entonces, pues la gente dice, fui al hospital y no sabes la cantidad de cola que había. Bueno, claro, porque es el lugar donde atienden. Todos van
1: Claro.
0: dejando de atender. Así que la situación está muy, muy problemática y muy tensa, pero guarda con agarrársela con que el único que está dando respuesta, ¿no?
2: Hay una Vanessa Petrillo lo saluda,
0: ¿Qué
2: ¿cómo le
0: tal,
2: va?
0: Vanessa?
2: Hay una causa que la verdad el gobierno está siguiendo de cerca y todos lo seguimos de cerca, pues la causa del fentanilo contaminado,
0: Sí.
2: que está, si se quiere, rozando a Mario Lugones porque hay chats que hablan de él. ¿Cómo se ve en la provincia esto? ¿Cómo se analiza esta causa, ¿no? Que es tan grave lo que pasó con el fentanilo.
0: Sí, es muy grave. La contaminación de una medicación endovenosa con el fallecimiento causal de casi 100 personas es la tragedia de inseguridad en medicamentos más importantes de nuestra historia. Por suerte nosotros en la provincia tuvimos la suerte de no haber comprado ese lote
2: Claro.
0: de medicamentos que podría haber sido porque era un laboratorio aprobado por la ANMAT y entonces
1: Claro, claro.
0: que se presentaran las licitaciones y que de hecho en otros productos sí habíamos comprado, por suerte ese no. Pero bueno, también ahí aparece la idea de observar qué es lo que sucede cuando se desfinancia el Estado, porque más allá de las posibles negligencias y posibles situaciones de donde haya culpabilidad, que eso está investigando la justicia. Lo que sí estoy seguro es que hace falta inspectores, que hace falta dinero para el control, que todo lo contrario a la desregulación. Digamos,
1: Claro.
0: esto viene más de la mano con sacar los medicamentos de la farmacia y venderlos en kioscos y supermercados, que con un control, con especialistas, con formación, con trazabilidad de los medicamentos, le agrega un costo al precio de los
1: Claro.
0: medicamentos. Bueno, pero ese costo va en la seguridad.
1: Nicolás, te hago la última pregunta, agradeciéndote este rato. El ajuste que sufre la provincia de Buenos Aires, por supuesto, lo sufre cada uno de los ministerios. ¿Dónde vos estás haciendo malabares en términos de los recursos? Por esto que vos decías, porque a veces, por supuesto, la gente dice, che, mirá la cantidad de gente que hay para entender. Bueno, ya explicaste por qué hay tanta gente para entender. ¿Dónde está la situación más crítica que vos tenés como ministro, no?
0: No, en todo, porque no es solamente. Es por un lado que nosotros hacemos cargo de las cosas que el resto del sistema nos hace cargo, que la nación abandona, desde comprar la medicación para, no sé, los anticonceptivos o los antituberculosos, o medicación para el VIH, o el reemplazo de la nacional abandonó, o cubrir a la gente con discapacidad porque el Estado Nacional también está dejando de dar los medicamentos. Todo eso está sucediendo y todo lo vamos cubriendo. La sensación es parecida a esos dibujitos donde había un agujero en un dique y
1: Sí,
0: ponías el dedo y te aparecía otro,
1: sí.
0: y ponías el dedo y te aparece otro. Bueno, todo el tiempo sucede eso y todos están pagando las consecuencias. Estamos todos peor en ese sentido. Desde lo salarial, desde obras de hospitales que quizás iban a ir más rápido y podríamos estar mejorando mucho más la infraestructura, y hoy estamos yendo bien despacito, desde los avances en la incorporación de tecnologías, que veníamos con un plan de trabajo, un plan quinquenal que venía a todo galope y estamos yendo más lento.
1: Claro.
0: La verdad que en todo, en salud mental, tenemos un aumento de la demanda de problemas de salud mental. La
1: ¿Viste?
0: gente que consulta porque intento de suicidio, crisis de ansiedad, de angustia. Producto del malestar general y ahora los endeudamientos.
1: Y en los jóvenes, ¿no, Nicolás?

0: Los jóvenes.
1: En los jóvenes y en los adultos.
0: Ah,
1: Ayer
0: mira.
1: circuló una noticia que a mí lo
0: Terrible.
1: discutimos mucho en mi equipo de trabajo, que fue en otra provincia, fue en
0: Sí,
1: Río Negro, de
0: terrible.
1: una pareja de adultos mayores. Conversamos bastante porque nos preocupa profundamente y queremos dejarle dicho a nuestro pueblo que si está muy mal, cuente con nosotros, que vamos a hacer el esfuerzo igual para atenderlos de la forma que sea necesaria, porque no puede ser que se sientan que están solos y que ante la deuda, la falta de dinero, la falta de recursos, no le queda otra que abandonarse. Nosotros queremos estar cerca para esa población, bueno, y seguramente perderemos la oportunidad de resolver problemas más leves, pero estamos haciendo hincapié en resolver problemas más graves de la población, todo lo posible, porque queremos que se muera la menor cantidad de personas, y también queremos que esto deje de suceder y que nunca más tengamos que vivir un gobierno como este.
0: Nicolás Kreplak, el placer de siempre. Gracias.
1: Muchas gracias a ustedes, un abrazo muy grande.
0: Ministro de Salud de la provincia de Buenos Aires, vuelvo a las primeras preguntas que son las que nos convocó a llamarlo, ¿no? Es humo lo del gobierno. ¿Por qué? Porque es una medida que la tiene que tomar sobre hospitales nacionales. Si no tenés hospitales nacionales, uno si querés ser Posadas. Es humo también decir que en términos presupuestarios la atención a los extranjeros o a las personas no residentes es del 0,4, es el 1 en la provincia de Buenos Aires, es el 0,4 que tenés, no existe. Ahora, ¿por qué esto? Porque lo que instalan es una agenda que por supuesto que da bronca, porque hace a esta batalla que ellos quieren dar, pero no más, no más, no tienen territorio de aplicación de esto. Pero van construyendo un sentido, porque va a haber mucha gente que dice, ay, me parece bárbaro, yo no tengo por qué pagarle
1: Claro.
0: a los senegaleses que se atienden en el hospital. Apelan a eso, apelan a eso. Pero aquí Nicolás Kreplak fue muy claro, señores, esto es humo.
2: La mayor parte de los extranjeros que usan el sistema público de salud en nuestro país son residentes, justamente.
0: Por
2: La
0: supuesto,
2: mayoría
0: la
2: son
0: mayoría,
2: residentes.
0: no hay nada de todo esto.
3: Sí, deberían preocuparse por la tasa de morosidad, la salud mental, los suicidios en jóvenes y en
0: Claro, esto mismo
3: ancianos.
0: que decía,
3: Esto
0: esto es lo
3: es el
0: urgente,
3: tema,
0: eso.
3: esto es lo
0: Pero
3: urgente.
0: eso tiene que ver con cuidar la vida de la gente, Marco. ¿Qué pedís a este gobierno?
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0: Bueno, muy bien, señor Palacios, ¿qué tiene para contarnos?
7: Bueno, Fernando, gente, habló Stefano Di Carlo en el día de hoy, conferencia de prensa en el Club Atlético River Plate. Sabíamos que lo iba a hacer esta mañana, pasadita a las 10. Habló quien estábamos todos esperando para escuchar. ¿Por qué? Porque tenía muchos temas a tratar. Y uno de esos fue, ¿recuerdan cómo se paró aparte del plantel de River que fue a entrenar al predio que tiene en Cantilo? Muchos de esos jugadores ya están con nuevo paso profesional en otros clubes, muy pocos de ellos quedan todavía ahí, pero se refirió Stefano Di Carlo. ¿Fue una buena idea las maneras que tuvo el club para hablar con los profesionales?
8: Muchas veces y se ha dicho en el último tiempo que bueno, que había otras maneras y demás. Sí, muchas veces se han intentado otras maneras, esas maneras muchas veces no funcionan. Y además de no funcionar, esas maneras pueden ser posibles o viables cuando se trata de un número mucho más acotado de profesionales. En este caso, era una cantidad de profesionales muy importante, que respondía a una cuestión, no tenían presencia en el primer equipo, y que para ello tuvimos que tomar una decisión que, en lo que tiene que ver con las formas, no tengo duda, reflexionando y viendo tiempo después lo que ha ocurrido, que fue un error en cuanto a las maneras, a la decisión del lugar donde se decidió separar a los jugadores. De hecho, poco tiempo después, muy poco tiempo después, y sugerimos si querían utilizar el predio de seis al contraturno, y bueno, ya prefirieron dejar todo como estaba para no generar sobresaltos, pero tomamos nota del error en cuanto a las formas, en cuanto a las maneras, en cuanto a la cuestión de la comunicación, que la hubo, pero que por ahí se podían haber establecido, para ser muy, muy honesto y muy transparente, se podía haber generado un preaviso y decir, al cabo de tanto tiempo vamos a tener que separar los grupos de trabajo porque es necesario para el club buscar una salida para cada uno de estos profesionales.
7: Eso es clarísimo lo que dijo ahí Stefano Di Carlo, ¿no? De que se dieron cuenta que quizá las maneras no fueron las mejores, que hasta en medio del camino quisieron con los jugadores...

0: consensuar para que puedan venir en otro turno a entrenar en el River Camp, pero ya estaban obviamente asentados allí en Cantilo. Así que estuvo muy buena la aclaración, que creo que es una de las dudas que había. Y habló sobre el Chacho Coudet. ¿Cómo está el Chacho?
1: Estuvo muy bien ahí, ¿eh?
0: Sí, sí. Sí, porque, claro, y está muy bien, porque es el técnico de River y el que fuiste a vos, su capacidad, entonces vos sabés que seguís teniendo al mismo entrenador, y esto dijo.
2: Al técnico lo veo bien, lo veo con fuerza, lo veo muy apoyado por el grupo, veo una enorme mancomunidad. Nosotros, no solo con Central, después del partido con Central, sino también en todos y cada uno de los momentos, hablamos con él, yo diría, hablo diariamente con él, muchos de nosotros hablamos diariamente y quienes no hablan diariamente hablamos al menos dos veces por semana con él, hablamos también con todos los referentes y con todos los integrantes del plantel, también no referentes, y de hecho esa tarea la hemos hecho entre los que estamos acá y otros dirigentes de establecer diálogo individual y fluido con cada uno de los profesionales que hoy tenemos en el primer equipo, y lo que encontramos es lo mismo, y realmente encontramos esa mancomunión, esa unión y esa determinación y esa convicción de parte de todos de que esto es tiempo y que en un momento esto se da vuelta y River tiene un camino de ascenso.
0: Bueno, esto es cuestión de tiempo, se va a revertir y bueno, yo creo que casi todos creemos lo mismo, que con el plantel que fue armando River, cuestión de trabajo y tiempo. Además que, bueno, ya se gastaron varias balas del lado de Coudet y no le quedan muchas, obviamente, para seguir desperdiciando. River va a tener rápidamente revancha el domingo en el Monumental frente a Argentinos Juniors, porque recuerden que se suspendió el partido con Independiente Santa Fe, por lo que lamentablemente todos conocemos que está el terremoto que está sacudiendo a Colombia y que, bueno, se está por confirmar en cualquier momento del lado de la Conmebol la fecha para ese partido de ida, y la revancha será en el Monumental, Fernando.
1: Muy bien, así actualizando la información. Ah, me hiciste acordar algo. Yo sé que nos escuchan muchos hinchas de Argentinos Juniors. Escuchan Radio 10, el programa, no porque yo sea hincha de Argentinos Juniors. Estaba preocupado porque estoy hablando con mucho trabajo. Todavía el club les está debiendo 2 meses. Ah. Sí, el club superó una... Hay que decir que Malespina en su momento puso en orden todas las cuentas del club. Y de hecho el club creció futbolísticamente y creció también estructuralmente. Ha construido mucho y ahora está haciendo la cancha. Bueno, pero los trabajadores hace 2 meses. Entonces, pongamos prioridades, a los queridos amigos de Argentinos Juniors que conducen el club. Insisto, siempre hay críticas, pero lo están haciendo muy bien. Bueno, no se puede estar en estos tiempos dos meses o 2 meses y medio sin cobrar, sobre todo cuando ya se han vendido jugadores, también fueron para poder construir. Insisto, uno reivindica muchas cosas de la gestión, pero muchachos, a los trabajadores primero, eso siempre. Bueno, muy bien. Mauro.
0: Sí.
1: No, ¿qué tal? ¿Bien?
0: Bien.
1: Marcos, prometenos algo para dentro de un ratito.
3: Bueno, no hablo solamente de lo que vos mencionaste, Javier, en la conferencia, un papelón, la conferencia vos describías. Vamos a escuchar algunos otros fragmentos porque valen la pena. Están tratando de blindar a Sturzenegger, pero a la vez neutralizarlo, y en un rato lo contamos.
1: Muy, muy bien. ¿Y Vane?
4: Y tiene que ver un poco con lo que decía Marcos recién sobre Javier. Hay denuncias sobre eso, denuncias contra Caputo por malversación de caudales. Hoy, por ejemplo, se interpuso una, ahora la vamos a contar también.
1: Muy bien. Y Vero, ¿qué nos habías prometido?
5: Bueno, hay uno de los grandes directores de cine, que es George Lucas, que defiende la inteligencia artificial en el cine. También Brad Pitt.
1: Eso, hay que discutir la inteligencia artificial.
5: Brad Pitt lo defiende, pero hay un informe interesante que también se están perdiendo muchos puestos de trabajo en el cine debido a la inteligencia artificial. Vale. Con lo cual, bueno, es un debate.
1: Es un debate. Después lo vamos a charlar. Les recuerdo que este sábado 15 de agosto a las 6:30 de la tarde, voy a estar en Pergamino presentando mi último libro, Coronados de Odio, la Argentina de Milei en un mundo de ultraderechas y neocolonialismo. Esto va a ser en el Sindicato de Comunicaciones, el 5 de mayo 638, en Pergamino, que no conozco. Julia nos habla maravilla de Pergamino. Ella es pergaminense, se dice así, pergaminense. Muy bien. Y nos invitan de la Asociación por la Memoria y los Derechos Humanos de Pergamino y Nietes también. Así que encantadísimo de estar por allí, que tengo 2 horas a Pergamino. 3 horas a Pergamino.
0: Mirá.
1: ¿Y dónde? Me mentiste, Julia. Me mintió. Bueno, 3 horas en el autito a Pergamino. Muy bien. Pero voy a ir con mucho cariño, y con muchas ganas. Muy bien. Dicho esto, después, ¿qué más? Ya que me quedan 10 segundos, les cuento que para el 21.

0: de agosto.
1: Sí.
0: 21 de agosto es el otro fin de semana. Voy a estar en Café Jardín.
1: Muy bien.
0: A las 7:30 de la tarde, también presentando el libro. ¿Y la calle saben cómo se llama?
1: ¿Cómo se llama?
0: Pergamino. Porque todo tiene que ver con todo.
1: Todo te lleva a Julia.
0: Todo, sí. 15:51, esto es en Villa Lynch. ¿Eh? Así que 3 horas el Pergamino. Muy bien, ahora noticias.
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3: Cuatro de la tarde en todo el país, en Buenos Aires, la temperatura 11 grados 5 décimas.
4: El anuncio del fin de la atención gratuita a extranjeros en los hospitales es humo.
3: Lo afirmó por Radio 10 el ministro de Salud bonaerense Nicolás Kreplak.
4: Fue más allá y explicó que prácticamente no existen los hospitales nacionales en la provincia.
3: Agregó que buscan distraer ante una clarísima crisis que tiene la sociedad, la seguridad social y el sistema sanitario de todo el país.
5: Es un blef, no es una medida real. Primero porque el Ministerio de Salud de la Nación no tiene hospitales. Solamente está el Hospital Posadas. Entonces está hablando de tomar una medida que sobre ningún lugar. Primera cosa, es mentira. Porque el Estado Nacional no tiene hospitales. Para los extranjeros no residentes, la atención en los hospitales en todo el país siempre es menos del 1%. O sea, estamos hablando de algo absolutamente marginal, anecdótico, sin costo para el sistema de salud y sin costo para la sobrecarga de salud en el sistema. Y que además excluye todas las emergencias. O sea, sería solo para alguien que venga a hacerse un tratamiento crónico o planificado, programado en el país. Con lo cual, lo que está haciendo básicamente, además de que es ideológico y que es expresar su racismo, su xenofobia, su discriminación, es una bomba de humo, es distraer.
4: Sube 240 la cifra de muertos en Colombia por el terremoto.
3: Grupo de rescatistas busca sobrevivientes entre los escombros.
4: El nuevo parte oficial reportó más de 1.300 heridos y 2.000 desaparecidos.
3: Continúa la reunión de la mesa política.
4: En Casa de Gobierno trabaja Martín Pared.
6: Reunión encabezada por Karina Milei, donde también participan el jefe de gabinete Diego Santilli, el vicejefe Ignacio David y los ministros Luis Caputo, además de la participación especial de Federico Sturzenegger. También asisten el secretario de Comunicaciones, Fabián Fernández, la senadora Patricia Bullrich, el titular de la Cámara de Diputados, Martín Menem, el armador nacional Eduardo Luble Menem y el asesor presidencial Santiago Caputo. La idea es ordenar la agenda para instrumentar los cambios que diseñaron para corregir los errores hasta ahora acumulados, es lo que señalan desde Casa de Gobierno. Martín Paredes, Radio 10, Siempre Noticias.
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7: Se produjo un choque en el ramal Pilar de Panamericana a la altura del kilómetro 49, mano a capital, chocaron 2 vehículos, el carril rápido está obstruido y hay demoras entre Pilar y Del Viso hacia el centro. Sigue el operativo policial en Guarnes y Donato Álvarez, está reducido un carril sentido a Juan B. Justo. Se mantiene el cierre de la conexión de la 9 de julio con la autopista 25 de mayo en dirección a Huergo por el siniestro de un vehículo. El ferrocarril Mitre normaliza en sus 3 ramales y continúa interrumpido el Premetro. Central de Tránsito 710, Nora Acosta.
4: 11 grados y medio la temperatura en Buenos Aires y alrededores, 64% la humedad.
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4: Les quiero hacer una invitación, les quiero hacer una invitación para disfrutar de humor político, música y un karaoke colectivo. 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
5: Muy bien.
4: Con la banda. 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Ojo que tiene ingreso por escalera, tengan en cuenta esto. 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Uno la va a pasar bien, necesitamos estos tiempos de pasarla bien. Jinglero, señores, en Puerta B, sábado 15 de agosto, a las 9 de la noche, se pueden comer algo rico y pasarla muy, muy bien. 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

0: una vergüenza lo que están diciendo. Aquí en Santa Cruz de la Cruz no hay un solo odontólogo que nos quiera atender a la gente de PAMI. Ya no tenemos dónde ir porque en el hospital municipal no dan abasto, porque hay mucha gente sin obra social. Entonces los viejos quedamos para atrás. Yo estoy a la miseria con la boca y no podemos atender. Además nos cuesta muchísimo trasladarnos a Capital o a otro lugar. Como si afectara algo, porque es seguro que, como si vienen norteamericanos, los van a atender en bandeja. Eso es para la gente de los países limítrofes. Mejor que se ocupar tanto en PAMI, así PAMI aunque sea nos puede poner un odontólogo por partido. Esther de los Cardales.
1: El cobro de aranceles, del cual llegó a la práctica.
2: Les habla Gustavo de Mar del Plata. Les recomiendo que vean la serie que está en Netflix, española, Salvador.

0: muy interesante con respecto a la inmigración, con respecto a lo que pasa con la derecha en el mundo. Está muy, muy bien hecha.
1: Gracias a todos y a todas por los mensajes. Que es cierto, bueno, acá el testimonio de esta no, como es cierto, que es lo que decía Kreplak, sí. La gente no puede pagar más la obra social, va al hospital público, entonces está abarrotado y pedís un turno. Y la verdad es que tenés tantísimo tiempo de espera, la verdad.
2: La gente para mí, sufriendo un abandono. Pues yo digo,
1: la estamos pasando mal, estamos viviendo mal. Mira, a veces los análisis políticos se sintetizan, ¿viste? A pocas palabras. ¿Qué podemos decir? Que estamos viviendo mal. Cada vez peor estamos viviendo.
3: Y el adulto mayor que pueda recurre por ahí a un amparo para que el PAMI te dé alguna medicación, pero hay gente que tampoco tiene los recursos para ir a, para recurrir a la justicia, pagarle a un abogado.
1: Entonces yo no entiendo por qué, viste, esto de, sí, bueno, vivimos mal, vivimos cada vez peor, y algunos deben decir, bueno, pero hay que darle tiempo, sí, claro. Bueno, muy bien, y si salís a protestar te reprimen, y te reprimen con gente uniformada y con gente no uniformada, que después nos enteramos que tiene mucho vínculo con la ex ministra Patricia Bullrich, que es lo mismo que Alejandra Oliva. Y hablo de Gustavo Gauna, del cual ayer hablamos y se vieron las imágenes. ¿Qué se sabe, Vané?
3: Sí, ayer contábamos que comenzaron las denuncias contra la ministra Alejandra Montioliva y un comisario inspector de la Federal, Gustavo Gauna, un hombre de un rango alto dentro de la Policía Federal. Las investigaciones, bueno, comenzaron a estar en marcha. Mientras tanto, la ministra de Seguridad fue a un almuerzo en Córdoba, en la Bolsa de Comercio, e hizo declaraciones justamente sobre lo que pasó con este comisario de la Federal, Gauna. Si querés, escuchemos que lo defendió a este comisario. Escúchalo.
4: Es probable que en este caso, este comisario, no sé si es comisario o subcomisario, no lo tengo claro, que es el oficial de turno en ese día, haya tenido su placa colgada, como lo tienen vestido de traje con la placa. Frente al uso del arma, por la foto que vi, puedes corregir Juan Pablo con más ojo, es una escopeta de la de ruido. Con
2: tumulto,
4: perdiones de estruendo, eso quería decir, estruendo. ¿Qué cosa sale de un perdigón de estruendo? Ruido, es de estruendo. Yo quisiera que explique los que van con la masa, los que van con el martillo. Esos son los que tienen que explicar qué fueron a hacer una manifestación pacífica con masa y martillo.
1: ¡Qué vergüenza esta mujer, por favor! ¡Qué vergüenza!
3: ¿Te sorprende?
1: No. No, pero me sigue indignando.
3: O sea, Montioliva es muy parecida en esto mismo a Patricia Bullrich.
2: Mienten.
3: Claro, además, mienten. Muy, muy, sí, claro. Muy de su escuela, ¿no? Muy, muy parecida, de hecho, era su mano derecha. La causa, bueno, ayer se radicaron varias denuncias. Una la hizo el abogado Dalura, la hizo Marcela Pagano. Recayeron en la jueza Servini. La jueza Servini es la misma que investigó la represa que terminó con las heridas del fotógrafo Grillo, que casi pierde su vida. Bueno, ayer le preguntábamos un poco también, ¿no?, a Paulón, creo que es el que habló con nosotros, por qué las causas siempre quedan en las instancias inferiores, por ahí en el policía. Acá tenés un comisario, es un comisario, Gustavo Gauna, de alto rango, no es un comisario mayor. Hay que ver qué hace la justicia, dónde quedan las causas. La del fotógrafo Grillo quedó gendarme y se intentó avanzar un poquito más arriba a pedido de la querella de Pablo Grillo, pero quedó ahí. El caso de, ¿se acuerdan? La nena gaseada, la nena de 10 años gaseada.
1: Sí, claro.
3: Patricia Pegoraro, también va a juicio el policía que le dispara, pero hasta ahí nunca se investiga hacia las altas esferas. Y bueno, ahí Montioliva defendiendo el accionar de un comisario, ¿no?, de alto rango de la Federal, que estaba de civil, que ya lo vieron en distintas manifestaciones, no es la primera que se lo ve, es un hombre que también estuvo en el operativo cuando estaban buscando a Luan Peña. Bueno, veremos cómo avanza esta causa, ¿no? Recién comienza, la represión fue el jueves pasado y recién, bueno, ahora se hicieron las denuncias.
1: Muy bien, así las cosas, la impunidad de los mismos sectores.

0: De siempre, ¿no? Digo, la impunidad en el caso de Santiago Maldonado, impunidad en el caso de Rafael Nahuel, impunidad en tantísimos. En este caso no tenemos que lamentar heridas o vidas, eso quise decir, pero es esto, justifican siempre, ¿no? Y desvían la atención. Los que tienen que dar explicaciones son los del martillo, no sé cuáles son los del martillo, pero los que tienen que dar explicaciones es un gobierno porque reprime cuánta marcha legítima constitucional existe en la Argentina. Marcos.
1: Bueno, se dio una situación en la Comisión de Cultura que es bastante impresionante y tiene que ver con algo que nosotros hace un par de domingos reflejamos en Sin Lugar para los Débiles, ¿no? Que fue la situación del coro de niños, ¿no?
0: Sí,
1: el
0: claro.
1: Coro Nacional de Niños. Bueno, hemos tenido mucha repercusión a partir de la visita del coro al programa. Y el coro fue, porque la Comisión de Cultura de la Cámara de Diputados, que está presidida por Lorena Pocoic, está intentando avanzar en la creación de un coro de niños del Congreso para poder absorber este tipo de situaciones en un contexto en el cual, bueno, hablábamos hace un rato de las problemáticas de salud mental entre los jóvenes que están directamente vinculados a su falta de oportunidades.
0: Por
1: ¿no?
0: supuesto.
1: O sea, no es que es una pavada que se le ocurre a alguien. Acuciante en este momento, aunque parezca que es del ámbito, de un ámbito que no es el de extrema necesidad. Bueno, se dio una situación muy particular porque fueron a cantar. Los mismos niños que fueron al programa el otro día fueron a cantar a la comisión. Y cuando terminaron de cantar, uno de los padres se sacó por completo porque se dio cuenta que los diputados de la Libertad de Avanza estuvieron toda la canción de los pibes hablando entre ellos y dándoles la espalda.
0: Es que son eso.
1: Son eso.
0: Son eso.
1: Con una particularidad, y es que el padre, que los increpó, les dijo: yo los voté y estoy arrepentido de haberlos votado. Le faltan el respeto a pibes de 15 años. Bueno, una situación interesante lo que pasó, porque al principio era un tumulto, estaba hablando la presidenta de la comisión, dijo qué está pasando, y cuando se da cuenta qué es lo que está pasando, que este padre los está increpando, dice, bueno, está bien. Es la indignación de un padre ante una situación terrible. Sucedió hace un rato, y es interesante, o al menos se difundió hace un ratito, y es interesante porque tiene que ver con todo lo que estamos mencionando, ¿eh? Va mucho más allá incluso de lo que uno podría decir, bueno, un coro de niños, cuestiones de la cultura. No, es el futuro de los pibes, ¿eh?
0: No, y es el espacio de contención, hacés muy bien en referenciarlo ahí. Uh-huh. Porque eso es lo que nos está pasando. A los pibes les sacamos todo. Lo poco o mucho que tienen se los vamos sacando. Y después tenemos las reacciones que pueden, al fin y al cabo. Ningún chico a esa corta edad toma la decisión consciente plena de querer quitarse la vida. Toma una decisión en el mundo en el que puede tomarla, ¿no? Con las limitaciones que tiene. Entonces, cuando nosotros el otro día, en Sin Lugar para los Débiles, Marco, nos quedábamos muy impactados de ver a los chicos cantando mientras lloraban, decíamos, sí, para ellos es un montón. Sí. Para ellos es un montón lo que
1: está
0: pasando.
1: Con una mamá, ¿te acordás que decía, hace un año estaba peleando en el Garrahan? Estaba peleando por el Garrahan porque su hija estaba recuperándose de una situación y la contuvo el coro para poder salir de esa misma situación.
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0: Bueno, muy bien, por supuesto que seguimos atentos a lo que está pasando en Colombia. Sé que hubo otra réplica, la situación es terrible, ya la habíamos vivido en Venezuela. Ahora en Colombia, uno entra a las redes y ve los videos de los momentos en donde empezó este terremoto tan terrible, y la verdad es que entra en desesperación. Y por supuesto, viajó rápidamente C5N, Radio 10, fueron para Colombia y allí está quien mejor nos puede contar esta realidad, que es el querido Adrián Salona. Adri, fuerte abrazo, ¿cómo estás?
4: Hola Fer, un abrazo grande. Estamos en Cali, bueno, difícil para llegar cuando ocurre un terremoto en un país. Pasó con Venezuela, tuvimos que llegar, que ir, salir de Argentina para Perú, de Lima justamente, hacer conexión en Bogotá, y Bogotá, llegamos hoy a Cali, que es una de las ciudades más afectadas por este terremoto. Hay escenarios que estoy describiendo al aire por C5N, Fernando, uh-huh, y nos remite a lo que pasó en la Guaira, a lo que pasó en Caracas. Si bien el número de fallecidos es menor, bueno, pero el número del terremoto de 7.1, 7.2, es el mismo puntaje de lo que ocurrió con Venezuela. Uh-huh. Lo que pasa es que en Venezuela, en La Guaira, que fue una ciudad que quedó completamente devastada. Acá el desastre, la tragedia está como focalizada, por describírtelo de alguna manera, o te doy esta definición. Yo ahora me encuentro en la zona sur de lo que es Cali, y Cali quedó afectada, pero solamente la zona sur. Vos, si vas a otros barrios, en otros sectores de Cali, no tuvieron ningún inconveniente. Pero, por ejemplo, recién estuve al aire, estuve en la puerta de un edificio que se derrumbó. Eran dos edificios de 7 pisos, de 5 pisos, 70 familias, quedó completamente derrumbado. Los terremotos no le dan tiempo a la gente a salir, quedan atrapados, ¿no? Entonces, bueno, los equipos de rescate, los brigadistas oficiales, todavía equipos internacionales no había ninguno, creo que van a empezar a llegar a partir de mañana o pasado, pero también los voluntarios. Acá vuelve a verse el gesto humano de los ciudadanos, tanto como describíamos en Venezuela, como acá en Colombia, que van llegando de diferentes municipios y se ubican, y ahí están con el pico, la pala, el balde, tratando de limpiar la zona. Hay alguno que otro de bombero de Colombia que va guiando el operativo, que nos pone las cámaras térmicas para ver si hay vida debajo de los escombros. Hoy, de hecho, transmitimos en vivo lo que es un procedimiento cuando escuchan golpes debajo de los montículos de escombros, ¿no? Entonces, bueno, ponen por un lado la cámara térmica, después piden silencio, ¿no?, con el puño en alto. Ese es el gesto donde, no puedes hablar porque te piden a las autoridades que hagas silencio, algo se escuchó, o mismo los perros, cuando los perros a veces encuentran personas con vida. En esta zona donde me encuentro yo, rescataron a Diana, ya se lo denomina como el milagro de Diana, porque estuvo 30 horas debajo de los escombros. Y cerca de los lugares del desastre están los familiares, sentados, algunos parados, esperando por una respuesta. No pierdan la esperanza de encontrar a sus familiares.
5: Uh-huh. Adrián, recién te veía en el canal, ¿no? La desesperación de los socorristas, la desesperación pidiendo, pero se veía como mucha desorganización también, ¿no? Sí. Como que no había una autoridad que impartiera directivas, no sé, porque me parece que es lógico que pidan silencio, porque estaban hablando de una persona con vida bajo los escombros.
4: Sí, Vane, la desorganización por momentos se ve. Yo lo que acabo de descubrir para C5N fue muy parecido a lo que nosotros relatamos en el barrio San Bernardino. Estábamos con vos, Fer, en tu programa en C5 el domingo a la noche, cuando cubríamos lo que pasaba en Caracas, en ese barrio, donde por momentos notás que nadie conduce el operativo. Entonces, por ahí hay algunas diferencias. Vos ves a los voluntarios que dicen, no, entremos y subamos por acá, y después los bomberos dicen, no, esperen un poco, y ahí se escuchan gritos y la desorganización se ve. De hecho, vos lo viste desde el estudio, sí. Y nosotros mostrando lo que estaba pasando. Después vuelven a ponerse de acuerdo, pero es muy desesperante y es muy impresionante escucharlos a ellos, primero gritando a ver si hay alguien debajo de los escombros y alguien con vida. Y muchos dicen, sí, escucharon, yo escuché un golpe. Bueno, vuelven a pedir silencio, después hablan de una falsa alarma y bueno, todo se vuelve a reacomodar y empiezan a trabajar sobre esa zona. Pero Colombia obviamente está conmocionada. Mañana nosotros, Gervani, vamos a trasladarnos a Pereira, que es otra de las localidades que quedaron muy, muy dañadas. Pero en Cali, como hay estructuras más altas, la mayor cantidad de muertos está acá. De hecho, ya en Cali hay más de 100 muertos, y supera el número o la lista de los fallecidos en Pereira, que también es una ciudad de 1 millón de habitantes, pero ahí no hay construcciones tan altas y la gente, al vivir en casas o departamentos más bajos, pudieron correr y salir hacia el exterior.
0: Adri, en el caso de Venezuela, sí. Que los niveles de sismo fueron similares, la diferencia está dada en que Colombia tenía más instrumentos o hasta edificios antisísmicos que lo que tenía Venezuela. Eso hizo también a la diferencia, pero hubo mucha ayuda internacional en el caso de Venezuela. En Colombia, ¿sabés si está llegando? ¿Qué países se han ofrecido?
4: Mira, yo el último dato que tengo es de la presidenta de México, Claudia Sheinbaum, que tiene todo dispuesto para enviar a brigadistas mexicanos. Por ahí me decían, pero falta que el gobierno de Colombia le den el ok a acá en Los Yembos para que puedan ingresar a Colombia y comenzar a

0: colaborar. El primer país que llegaría es México. Vamos a ver si es así, si se recibe el visto bueno y pueden ingresar los mexicanos a colaborar. Recordemos que cambió el signo político aquí en Colombia, es un gobierno de derecha. Espero que no haya ninguna diferencia, sabiendo de la ideología de la presidenta de México. No, espero que no estemos hablando de una diferencia ideológica en un momento de desastre y de ayuda, que puedan llegar los topos mexicanos, como se lo denominan, y empezar a salvar vidas, que ese es el objetivo, Fer. Las primeras horas después del terremoto, la asistencia es en meterse en los lugares dañados, correr escombro por escombro, y los especialistas introducirse allí y sacar a la gente con vida.
1: Adri, gracias, impecable como siempre. Seguramente estos días te vamos a estar también molestando, y ojalá puedan, como deseábamos con Venezuela, ¿no?, que se sigan encontrando personas con vida y que no haya nuevas réplicas. Abrazo, querido Adrián.
0: Abrazo, Fer, un abrazo grande.
1: Adrián Salonia, siempre que Adrián Salonia está haciendo una cobertura, uno tiene la absoluta tranquilidad que va a tener todo el testimonio desde lo humano y desde la información pura de lo que está sucediendo. Escuchaba en algún medio, habría que hablar, Juli, no sé si se puede hoy, porque sé que tenemos muchas cosas, o quizá mañana, con alguien especialista en estos temas. Porque yo ayer escuché a una, perdón, no recuerdo el nombre, pero que dice que el terremoto, este sismo de quiebre de placas, empezó en Venezuela, siguió en Colombia y que puede seguirte sismos en otras partes. Y concretamente el periodista le preguntó si podía pasar en la Argentina y él dijo que sí, abiertamente lo dijo. Pero yo quiero, todo lo que toca Majul, pero como no conozco a esta persona, no puedo hablar de la persona que habló. Pero me gustaría, ¿por qué? Porque él explicaba que la misma placa, quizás no estoy usando las palabras que corresponden, la misma placa tectónica atraviesa, ¿no?, y toda la zona cordillerana también, hay que estar atento en Chile. Y en la Argentina, sobre todo, hay que poner atención, ¿no?, pero poner atención en lugares donde ya ha habido sismos y donde es más proclive por esta placa, que puede ser Salta, por ejemplo, o Jujuy, el norte argentino. No estoy diciendo que va a pasar nada, estoy diciendo lo que este hombre ayer contaba. Así que hay que interiorizarse con el tema. A ver, acá hay, me alcanza Julia, gracias. El diputado nacional Ramiro Gutiérrez presentó un proyecto de resolución para el Poder Ejecutivo, informe sobre el estado de implementación del sistema de alerta temprana, alertar, y los plazos previstos para la cobertura nacional y la capacidad con la que cuenta la Argentina para detectar y medir y alertar a la población frente a terremotos y catástrofes. Muy bien esto, no lo sabía. Julia, gracias. Muy bien el diputado Ramiro Gutiérrez. Una catástrofe no siempre puede evitarse, pero podemos reducir las consecuencias si nos anticipamos. Yo me quiero imaginar que más allá de este diputado se está trabajando. Insisto, no para asustar a nadie, pero no es casualidad lo que pasó en Venezuela, lo que pasó en Colombia, y este investigador del CONICET explicaba precisamente las líneas, no conozco las palabras, pido disculpas, adecuadas, y sería importante saberlo, ¿no?, que atraviesa. Porque, no podés seguir mirando para el costado.
2: Claro, una cuestión de placas tectónicas.
1: Ahora lo voy a buscar.
2: Recordemos que cuando estamos hablando de nuestro país, estamos hablando de la provincia de San Juan, de la provincia de Mendoza, muy sísmicas, ¿no?
1: Ellas también. Pero particularmente ayer, fíjate.
2: Vos te referís a incluso.
1: A este hombre que habló, no. Seguramente ahí Julia o Soledad o Cato lo van a encontrar, que habló con Luis Majul, explicaba que por el recorrido la atención había que ponerla bien en el norte.
2: Claro.
1: No porque vaya a pasar algo, ¿no? Sí, quiero dejar claro.
2: Podría pasar.
1: Sino porque, advertir, mirar, cuidar, proteger. Porque este gobierno vieron que no les importa nada, te inundás, te dejás de inundar, imagínate una situación así. Bueno, muy bien, vamos a las noticias y ya estamos de vuelta.
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0: 4:30 de la tarde en todo el país, en Buenos Aires, la temperatura 11 grados 5 décimas.
1: Va a aprobar otra de las reformas que impulsa el gobierno, la ley de sociedades.
0: Amplía desde el Congreso Bruno Guiso.
2: La senadora libertaria se expresó respecto al debate sobre la ley de sociedades y minimizó el revés parlamentario de la semana pasada.
3: Tiene 270 artículos, hay que analizarlo, es muy buen proyecto porque simplifica a las sociedades un montón de trámites, desburocratiza, ayuda al que trabaja y tiene su empresa. Así que esperemos avanzar.
2: Bruno Guiso, Radio 10, siempre noticias.
1: Fuerte caída de las acciones argentinas en Wall Street.
0: Ceden hasta 7,4%, mientras el riesgo país se acerca a los 470 puntos.
1: El dólar oficial, en tanto, cayó por tercera jornada consecutiva y estiró la brecha con los paralelos.
0: El mayorista se ubicó en 1.490 pesos con 50 centavos para la venta, mientras que en el Banco Nación lo hizo a 1.515 pesos.
1: Paso a Chile por el Cristo Redentor continúa inhabilitado.
0: En Mendoza trabaja nuestro cronista Cristian Morón.
4: El paso a Chile lleva 28 días cerrados y no hay fecha de reapertura. El paso internacional Cristo Redentor continúa inhabilitado para camiones, colectivos y vehículos particulares debido a las condiciones climáticas y a la acumulación de nieve en diferentes sectores de la alta montaña mendocina. El cierre ya alcanzó los 28 días consecutivos y se convirtió en un récord histórico, superando la marca registrada durante el temporal del 2023, cuando el corredor permaneció cerrado durante 26 jornadas seguidas. Por ahora, las autoridades mantienen el paso cerrado hasta nuevo aviso. El frío extremo y el estado de la Ruta Nacional 7 obligaron a sostener esta medida, mientras el paso Pehuenche tampoco está habilitado como alternativa para cruzar hacia Chile. Desde Mendoza, Cristian Morón, Radio 10. Siempre noticias.
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6: Hay demoras en General Paz por un choque a la altura de Nogoyá en dirección al Riachuelo. Los retrasos se generan desde Parque Sarmiento, en Delepiane y Murguiondo. Otro incidente en el centro. Hay complicaciones también por obras en ambos sentidos de circulación. Al Pilar de Panamericana en el kilómetro 49, mano al centro, pero quedan demoras. Atención usuarios de la línea E de subterráneos, que está operando con demoras entre cabeceras. El Belgrano Sur ramal Marinos también, por problemas técnicos, opera con retrasos y normalizó el servicio del premetro y circula en forma completa. Central de Tránsito, 710, Nora Acosta.
1: Alrededor es 11 grados y medio la temperatura, siento la humedad.
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0: Y muchos de los jugadores argentinos comienzan a hacer noticia en el mercado fuerte en Europa. Es el ejemplo de Facundo Medina, que jugará en el Bayer Leverkusen y dejará el Olympique de Marsella. ¿Cambio de cuánto? De 25 millones de euros. Y el contrato será hasta junio de 2031.
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0: ¿Cómo te hacen enojar, Fernando? Qué desagradecidos que son esta gente. ¿Cómo Mauro va a decir que la Cremona... A Mauro, cambialo ya por la daga. Aparte la daga es de Boca y este es de River. Ya, cambialo, ya.
1: Estoy de acuerdo.
2: Estoy de acuerdo. Primero que no soy de...
1: Sí, sos.
2: Por favor.
1: Bueno,
2: dale.
1: Sos de Albois.
3: El otro día estuve en Albois. Y Pablo tampoco es de Boca. No es de Boca.
1: Tampoco. Pablo no es de Boca.
3: Pablo no es de Boca.
1: Sabés, ¿se puede decir de qué
4: no,
1: Pablo?
4: No se puede decir.
3: No se puede decir, pero no, él no lo dice. Pero no es de Boca.
4: Quiere mucho a Riquelme.
1: Tiene no, una, es claro, pero todo pero el mundo no identifica a la daga como hincha de Boca y la daga no es hincha de Boca.
4: ¿Están seguros ustedes?
1: Segurísimo. Segurísimo, no es de Boca. No sabía que no se podía decir.
4: No es
2: que me lo aclaraste. Sí, con Pablo tenemos el mismo sentimiento de con Albois. A Pablo, cuando yo era chiquito, lo escuchaba relatar en FM Convivencia, 88.1.
4: Cuando vos eras chiquito.
2: 92, yo tenía 12 años y él ya relataba, imagínate.
3: Hijo de puta, te trato de viejo de mía. Un abrazo, Pablo, te queremos.
5: No, no son 3 horas. 3 horas y vas a 80. Son 230 kilómetros más o menos.
1: Perfecto.
5: No sé a cuánto viajás vos, pero si viajás a 120, sí, 130, estás en 2 horas, 2 horas y moneda.
1: Ah, bueno, 15, viste, menos mal.
5: Según a cuánto maneje, por Ronnie.
1: Bueno, querido, gracias por la data. Porque
4: por
1: acá,
4: Ronnie.
1: Por Ronnie. Bueno, muy bien. Estoy contento con mi cartelito.
3: Es muy lindo tu cartelito.
1: ¿Dónde se pone esto en la casa?
4: En tu escritorio donde escribís tus libros.
1: No, no tengo mi escritorio. Tenía, pero tuvimos que dividir los...
2: ¿Los bienes?
1: No, los bienes no, porque cuando mis hijos tenían en dormitorio en común, nosotros con Marisol, mi mujer es abogada, teníamos ahí un estudio divino.
2: Es un buen lugar para que...
1: Y ahora tiene un dormitorio cada uno, el living.
2: ¿Lo podés poner, sabes dónde? Arriba del aparatito del cable. Para donde vos cambiás con el control de eso, porque vos ves la tele y lo vas a
4: el
2: tener.
4: El
1: resto del tiempo. No, lo pongo en la biblioteca.
2: Eso tiene una palabra.
4: Es lindo.
1: Parece muy simpático.
4: Biblioteca, perfecto, sí.
1: Sí, perfecto. Muy bien. ¿Alguien más dejó mensajes? Hay un montón.
6: Soy de Junín, el gordito Junín. Decidele el que te dijo que tarda 3 horas Pergamino, vive en otro planeta.
1: Perfecto.
6: Con 2 horas, pero te sobra.
3: 2 horas.
6: A 130.

0: 140.
1: Tiene razón,
2: Bueno,
1: Julia.
2: Julia está de mal humor. Está
1: Todo lo de la
2: enojada con los
1: zona
2: mensajes de nuestra productora porque ella es de Pergamino dijo, bueno, vayan a 200 y
3: única,
2: estrellense.
3: Es que la única que tiene la verdad de
2: no.
3: Pergamino
4: es Julia.
3: Es ella,
2: no,
3: es
2: porque ella va cuando va, va en una combi o no sé en qué va y tarda mil.
5: Viste
2: años.
5: Que los de Junín, los de Pergamino, te das cuenta, no hace falta ni que te digan de dónde son porque te das cuenta porque aspiran la S como loco.
2: Como loco.
5: Dos horas.
4: Claro,
5: dos horas.
4: Rosa, esto es para ese lado. Dos horas. San Pedro. Claro.
2: Bueno, muy bien. Ahora después vamos a poner más mensajes, ¿eh? ¿Qué más les quería contar? Nada, bueno. Vamos a hablar de algo importante que sucedió ayer, al menos se dieron a conocer por las redes. La represión no es solo patrimonio de los porteños, ¿eh? Digo, no nos creamos más, ya nos creemos bastante ombligo, pero en esto no somos todo el ombligo. Se está reprimiendo en muchas otras provincias. Y en el norte argentino se vieron imágenes de fuerzas de seguridad avanzando sobre, entiendo que eran pueblos originarios,
5: sí,
2: sobre sus propias tierras. Contanos qué pasó, Marco.
5: Son familias originarias de la comunidad de Santa Rosa, de Humahuaca, uh-huh. obviamente en la provincia de Jujuy. La provincia de Jujuy, además, digo, recordemos que es el... laboratorio de lo que luego pasó en el país.
2: Sí,
5: es el
2: señor.
5: Laboratorio del lawfare, es el laboratorio de la represión. Ahí Gerardo Morales tuvo mucho que ver. Por supuesto, la detención por motivos políticos de Milagro Sala, nada más ni nada menos. Y estas familias originarias sufrieron un violento desalojo ordenado por un juez de primera instancia de lo civil y comercial, Juan Pablo Calderón. Pero la verdad que cuando vos mirás las imágenes, lo que encontrás es que es un procedimiento absolutamente arbitrario, que tiene además un uso desmedido de la fuerza pública sin ninguna duda, y además violación de los derechos humanos consagrados para los pueblos ancestrales, ¿no? Por donde lo mires, esto es inaceptable en una democracia de intensidad media, por lo menos, no es lo que estamos viendo. Decía, por ejemplo, los integrantes de la comunidad, hay un comunicado que publicaron, en vez de cuidarnos nos reprimen con palos y balas, ¿no? Esto es lo que efectivamente pasó, un saldo de unas heridas. Había niños, cualquiera que ve las imágenes están en redes. Si pueden, vayan a verlas porque son terribles. Había niños, había personas grandes,
2: sí,
5: adultos
2: claro.
5: mayores. Había además trabajadores que estaban ahí, también por un lado laburando, pero eran parte de la protesta. Y bueno, lo que están exigiendo, obviamente, primero es difusión, que no están teniendo, se invisibilizan este tipo de situaciones. Y segundo, también, muy importante, por supuesto, el cese inmediato de la persecución y criminalización contra los pueblos originarios. De esta manera, creen ellos que es lo que está pasando con quienes defienden sus territorios ancestrales. Jujuy arrancó con esto, Jujuy sigue con esto. La connivencia entre el poder judicial y el poder político, todo lo malo que ha pasado después en el país se inició en Jujuy y ahora lo estamos viendo.
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2: Bueno, muy bien, y le habíamos prometido hablar con más propiedad sobre los posibles riesgos, si es que existen, de un sismo en la Argentina. ¿Por qué? Porque me parece que hay que entender Venezuela y hay que entender Colombia con algo bastante más profundo que lo que podemos informar nosotros desde la televisión o desde la radio. Yo les decía que ayer escuchaba a un geólogo hablar con Luis Majul y explicar un poco por qué se están dando estas situaciones, si hay un riesgo o no en la Argentina, y quería hablar directamente con él por mis desconfianzas para con otros, no importa. Pero por suerte lo tenemos en línea, Andrés Folguera, es geólogo del CONICET. Gracias, Andrés, por este rato.
8: ¿Qué tal? Un gusto, ¿cómo está?
2: Muy bien. Bueno, a ver, ¿cómo nos puede explicar lo sucedido en Venezuela y en Colombia, como para empezar, y si tiene relación un sismo con el otro?
8: Bueno, voy a empezar por lo último. Si tiene o no relación, potencialmente puede ser, pero no es algo evidente y es algo que se discutirá académicamente en las próximas semanas y meses. Podrían tener relación, a veces grandes sismos mueven sismos vecinos, gatillan sismos vecinos, a veces simplemente es una casualidad. Ahora, ¿qué fue cada uno de los procesos? En realidad fueron bastante diferentes. El caso de Venezuela fueron dos sismos asociados a dos fallas, la falla de Boconó y la falla de San Sebastián. Se movieron, probablemente una falla desplazó a la otra, hubo dos sismos consecutivos. Y los sismos fueron muy cercanos a la superficie, menos de 10 kilómetros. En el caso del sismo de Colombia de ayer, es un sismo muy profundo, es un sismo de 100 kilómetros de profundidad.

0: día. Y probablemente no se deba a una falla, una fractura, sino que se deba a la rotura del fondo del océano Pacífico que se hunde por debajo del continente. O sea, un fenómeno más profundo.
1: Esta rotura del fondo del Pacífico o lo que fue el sismo en Venezuela, ¿pueden desencadenar otros sismos en la región?
0: Mire, está comprobado que grandes terremotos promueven o gatillan terremotos en otros lugares, en general lugares vecinos. Podría ser, no se descarta, pero en realidad lo que tenemos que poner en el ojo es que este tipo de fenómenos como el de Venezuela o Colombia pueden pasar en nuestro territorio, pueden ocurrir sin necesidad de que los provoquen estos fenómenos. O sea, nosotros vivimos sobre fallas activas que han producido en el pasado sismos y producirán en el futuro sismos. O sea que estas condiciones que estamos viendo en Colombia nos llama la atención, muy probablemente sea el futuro de la Argentina. O sea, nosotros tengamos en algún momento un gran sismo en alguna ciudad. Puede ser La Rioja, puede ser Catamarca. En alguna ciudad puede llegar a haber condiciones equivalentes.
1: ¿Por qué en La Rioja, Catamarca, Salta? ¿Por qué en esas zonas, por ejemplo, y no en la zona más cordillerana, digamos?
0: Bueno, Salta, La Rioja y Catamarca están sobre la cordillera. También lo están San Juan y Mendoza. Sobre la cordillera de los Andes, dentro de la cordillera de los Andes hay puestos, pero son más pequeñas, sus Payata, Potrerillos, las grandes urbes donde se ubica la mayor densidad de población y donde está la mayor cantidad de construcciones, edificios, son ciudades grandes que están al pie de la cordillera. Catamarca, La Rioja, Salta, Tucumán, Mendoza, San Juan.
1: Claro, yo me refería, me expresé mal, yo me refería, uno lo vincula mucho más a lo que tiene que ver, claro, con Mendoza, si se quiere también más con la zona del sur argentino, pero no.
0: En el sur argentino hay fallas activas que pueden producir sismos, pero hay cierto acuerdo que el potencial de producir un sismo de magnitud 7 o más es más bajo. Las provincias que tienen más potencialidad de producir sismos de magnitud 7 o más, que son los más destructivos, son de Neuquén hacia el norte.
2: Claro. ¿Cómo le va? Marco Citadini lo saluda. ¿Cómo está usted? Le pregunto por algo que para nosotros es absolutamente desconocido y por ahí para ustedes es una cuestión cotidiana. Es ¿qué tipo de prevención puede haber de situaciones como esta? Y en caso de que se pueda, si la Argentina está en condiciones de hacerlo, ¿no?
0: En realidad hay diferentes, digamos, cuestiones que se pueden hacer, pero por lejos la más importante es construir con estándares sismo resistentes. O sea, los geólogos lo que hacemos es identificar las fallas activas. Sabemos dónde hay fallas que se van a desplazar en el futuro. A veces inclusive podemos decir qué sectores de qué fallas son proclives a desplazarse antes. También se puede decir eso. Y generalmente se publican los resultados y se lee a la autoridad a través de los organismos gubernamentales que hay fallas en tal y otro lugar cerca de tal ciudad. Después la pelota se le pasa a la autoridad nacional y provincial. Se le dice, ojo que esto está identificado. Ahora ustedes tienen que construir con estándares sismo resistentes y tienen que hacer una planificación territorial que trate de evitar esas fallas. Traten de no construir sobre las fallas, por lo menos. Y en general ahí es donde la cosa falla. Cuando la autoridad nacional o provincial tiene que hacer un plan urbanístico, que en Argentina sabemos que, igual que en Colombia, igual que en Venezuela, los crecimientos poblacionales son muy desordenados, son muy desorganizados, en general no se cumplen planificaciones claras y mucho menos se respetan las fallas activas. Y ahí hay un problema. O sea, hay muchos lugares de la Argentina en particular donde hay poblaciones enteras construidas sobre zonas que se sabe que son fallas activas.
1: Bien, ha sido muy claro, Andrés. Nos quedamos entonces atentos y la importancia, ¿no?, de poder empezar a prevenir. Porque, claro, uno siempre cree que esto queda muy, muy lejano, pero hay que revisar y revisar en profundo lo que está pasando, porque me imagino que el CONICET por esto, ¿no?, permanentemente.
0: Absolutamente, hay decenas de geólogos que identifican la posición de las fallas activas, su actividad, su periodicidad. La información existe.
1: Andrés Folguera, muchísimas gracias, se ha sido muy amable.
0: Saludos, que estén bien.
1: Bueno, hay riesgo.

0: Entonces, sísmico en la Argentina, no está diciendo mañana, fue muy claro, ¿no? Yo acá
1: Uh-huh.
0: estaba repasando, claro, porque, a ver, ¿por qué él menciona La Rioja, Catamarca y Salta? Es zona cordillerana, claro está, bueno, San Juan también, bueno, todo lo que tiene que ver que esté sobre la cordillera, pero uno siempre piensa primero que la zona cordillerana más, que tiene todo el límite de la provincia, están en el sur. Yo lo estaba revisando ahora mientras lo escuchaba, porque Santa Cruz tiene todo su límite, ¿no? Santa Cruz, Chubut, Río Negro, Neuquén, Mendoza, San Juan. La Rioja, si se quiere, tiene una porción pequeña vinculada o en el límite con la cordillera de los Andes. Sí, Catamarca sí, casi entera. Jujuy, por supuesto. Bueno, hay que estar ahí. Qué impactante esto, ¿no?
1: Sí.
0: Venezuela. Tuvo dos, los sismos fueron sobre dos fallas, la de Boconal y la de San Sebastián. En cambio, la de Colombia es una ruptura del fondo del Pacífico a 100 kilómetros de profundidad. A mí cuando me dan esos datos,
1: Sí.
0: no te genera hasta como un poco de, ¿no?
2: Sí, de pequeñez.
0: Un poquito. A 100 metros de profundidad. Bueno, hay que trabajar entonces, hay que trabajar en empezar en lo antisísmico. Chile tiene una gran experiencia en esto, lamentablemente, ¿no? A partir de creo que uno de los sismos más, llegó a tener un
1: Sí.
0: sismo de 9 y pico, Chile. Y a partir de ahí hay un país construido sobre lo
1: Claro.
0: antisísmico, ¿no?
1: Ya tienen
0: Claro.
1: reglamentos, normas especiales ellos.
0: Claro. Bueno, importante haberlo tenido, ¿eh? Gracias a la producción que les pedí porque me parecía esto. El terremoto donde se conoció Perón y Evita fue el terremoto en San Juan.
2: Sí,
0: Claro.
1: terremoto de San Juan, sí.
0: ¿Eso estamos hablando?
2: 44, si no me acuerdo mal.
0: ¿44?
2: Estoy diciendo de memoria, pero me parece que es el año 44.
0: ¿Y acá qué otros terremotos hemos tenido aquí en la Argentina? A ver,
1: Sí,
0: ahora
1: yo
0: vamos a
1: recuerdo el de
0: buscar.
1: San Juan.
0: Sí, por eso yo recordaba ese.
1: Sí.
0: Creo
2: Sí,
0: que
2: 44. Lo estaba diciendo él.
0: creo que hubo un, a ver,
1: A ver, vamos a buscar.
0: enero de 44.
2: Eso
0: Sí.
1: tú, tú,
0: Bueno.
1: tú.
0: Acá está lo de terremotos en Argentina. Porque
1: Hay uno en octubre del 84, puede ser también en San Juan.
0: puede ser, puede ser. Terremotos históricos. Claro, mira, fíjate, Salta, pero
1: Sí,
0: hablamos de
1: Salta.
0: 1692, de Mendoza, 1782, San Juan, 1804, Santiago del Estero. Pero bueno, algunos son menores, ¿no? Tucumán. Salta en el 44, o después Mendoza, Jujuy, otra vez Salta, Tierra del Fuego, Mendoza, Salta, Buenos Aires, esto es en 1888.
1: Para el del 44, dice, hubo 10.000
0: No,
1: muertos,
0: no,
1: fue
0: no,
1: una
0: no, no,
1: terrible.
2: no, y además el de San Juan, decís vos, destruyó el
1: De San
2: 80% de la
1: Juan,
2: ciudad,
1: sí.
2: desapareció por completo la ciudad de San Juan, toda, bueno, por eso digo, se generó ese movimiento de
0: Terrible.
2: recaudación de
0: Bueno,
2: fondos,
0: con estas cosas no
2: etcétera.
0: hay que asustarse, hay que ocuparse. Hay que ocuparse. Por supuesto que esta información la deben tener, ¿no? Los gobernadores propios de cada provincia. De las más afectadas o que pueden estar afectadas. Faltan 6 para las 5.

0: Bueno, y Lucas Pacerini es el delantero de Belgrano de Córdoba, todos ustedes lo conocen. Hace un par de semanas figuraba entre los nueve, los números nueve, los delanteros de área que pretendía Boca. Finalmente llegó el ecuatoriano. Cuando estaban estas negociaciones en marcha, el presidente de Belgrano de Córdoba, Luis Fartime, otro goleador que todos recordamos, salió y dijo, no, Pacerini, por Pacerini van a tener que pagar mucho, porque Pacerini es nuestro Haaland.
1: Dijo Fartime, sí. Bueno,
0: el pase se cayó, Fernando, y a Pacerini la verdad que no le gustó nada, porque quién no sueña con ser quizá el 9 de Boca.
1: Pero,
0: y
1: claro.
0: Pacerini ayer, después del partido, escuchá lo que dijo.
2: Yo llevo 3 años acá en el club, el cariño que me tiene Luis Fa me lo ha hecho saber, pero bueno, creo que fue una declaración que no, a mí no me gustó porque no lo siento así, si para él se dejara, entonces que tengo que cobrar como él también, ¿no?

0: Así que nada, es una decisión y un cariño y un aprecio que me tiene él. Él piensa eso, tenemos distintas, por ahí distintas diferencias, pero bueno, yo estoy entrenando siempre, no falta un entrenamiento, estoy a disposición del cuerpo técnico, quién es el que decide después quién juega, quién no.
1: Bueno, re caliente.
2: Muy bien, no, claro,
1: que no se dio el Haaland. Pase y dijo, bueno, ya que soy el Haaland, pagame como si lo fuese.
2: Claro, porque le paró el pase a Boca.
1: Y claro, para Pacini hubiese sido un cambio, pero de vida total. Y ahora, bueno, sigue siendo el 9.
2: Perdón por la pregunta, no quiero saber nada en particular, pero un jugador de primera división de Boca River.
1: No, yo te doy una cifra promedio, $2 millones por año. Hay jugadores que ganan.
3: ¿Qué va?
2: ¿Es mucho? No, no, para nosotros sí, boludo. No, me salió. Hoy tengo un día.
3: Es
2: no.
3: mucho en general en
2: no.
3: la vida. Sí.
2: No.
3: Que una persona.
4: No sé cuánto para... está cobrando.
2: No.
3: Digo, a ver.
2: Repartí un poco, hijo. No.
4: Claro, ¿qué pasó?
2: Lo que quise decir es mucho para un jugador de fútbol. Trajo, eso quise decir.
3: Trajo cremona.
2: Traje una cremona y cobró $2 millones. Pará. $2 millones.
3: Para mí sí.
2: De eso estaba haciendo yo.
4: $166,000 por
2: un departamento por mes.
1: Estamos claro. hablando de los altos niveles, ¿no? De los altos niveles.
2: Y pasar a peso, 160 mil.
4: 1,5.
2: No, pero ¿cuánto? Con
4: 200. No sé.
2: No te da ni la.
1: Se le rompió el celular.
2: $200 millones.
1: Claro.
4: ¿Puede ser? ¿Por
3: qué cobran eso, chicos? No entiendo, claro, nunca lo voy a entender.
1: Realmente estamos hablando de los jugadores de los mejores pagos en estos
2: en Boca
1: planes.
2: River. Ah, no, yo quise decir si es mucho comparado con lo que se cobra en Europa.
4: En Europa.
3: Claro.
1: No. Acá, a ver, los jugadores. Ahora, por ejemplo, Thiago Almada, que vino, River le compró al Atlético Madrid $20 millones, el 100% del pase.
3: Tranqui, un vuelto.
1: Va a tener un sueldo de los que yo les decía por año.
2: Pero ¿y allá cuánto cobraba?
1: No, y allá te diría que
2: más o menos.
1: Que no mucho más, O sea,
2: bueno,
1: resignan
2: bien.
1: Un poco,
2: y un jugador de Banfield, de argentino.
1: Y bueno, ahí estamos hablando ya obviamente de otras escalas que ahí ya no tengo acceso a
2: no, yo tampoco,
1: cuánto gana siempre... anual, pero imagino que debe ser la mitad de estos.
2: Porque a mí me pasa que yo soy jugador de Argentino Junior, que quiero mucho, porque son grandes jugadores, y que me pasa esto, que no los voy a nombrar para no, y que me pasa esto de que quiero que se queden, porque son jugadorazos, porque quieren al club, y al mismo tiempo en un momento, viste, cuando entré, pues, digo, ojalá lo vendan.
1: Claro.
2: Para que haga una guita, porque a los 35 años te quedas sin laburo, digamos, no es fácil. No, si no la hiciste. Para,
4: si vos durante 10 años, ponele, ganás 100 palos por mes, estás salvado.
2: No, pero un jugador argentino no gana 100 palos por mes. No,
4: bueno. Y si vos me decís que gana la mitad de lo que gana uno de
1: sí,
4: Boca,
1: gana 100 palos por mes. Un poco menos,
2: no va a ganar 100 palos por
4: no
2: mes.
4: Sé,
1: no conozco los sueldos del equipo.
2: Si alguno sabe que nos está escuchando, 100 palos por mes, un jugador de fútbol, y nos ponemos a entrenar, llegamos. No,
1: por eso cuando a veces dejan ir algunos jugadores, según la edad, muchas veces cuando se dice un contrato tremendo encima, es porque a veces te sacás.
2: No puede ser que cobre 100 palos por mes un jugador de...
1: No lo digo, pero...
2: Platense, un jugador de Platense, de Vélez, 100 palos por mes.
1: No, pero ganarán, no sé, un 30-40% de lo que gana uno en River o en Boca. Pero es un número...
2: No, ya sé que es un numerazo. Tremendo.
1: Después va cambiando obviamente las
3: acá
1: categorías.
3: Acá Javier,
1: ¿no?,
3: dice, de lo que produce el fútbol ganan poco.
1: Ah, no, claro.
2: Claro.
4: No, eso no hay duda.
2: Sí,
4: no.
2: Claro, está muy bien. Sí.
1: Según los equipos también, ¿no?
2: Pero yo veo acá un arquero de Boca, que acá a cuatro cuadras tiene una confitería, un barcito.
1: Sí,
2: muy
1: sí,
2: buen...
1: sí.
2: No entrena, no está siempre ahí sentado.
1: Ah, Javi es el tercer arquero de
2: se conformó toda la vida con ser tercer arquero, ¿no?
1: A ver, en algunos momentos era el suplente, después pasó a ser el tercer
2: arquero. Es buen arquero, no es mal arquero.
1: Fue titular en Boca cuando fue campeón en 2008, en Tigre anduvo bien, en Racing anduvo bien.
2: Ah, ya está retirado, digamos.
3: Está muy paquete de bizcochitos, ¿no? Empleado público, está en eso, ¿no?
1: Es el típico punta cuando pasan los mercados de pase y sigue estando, y dice, pero sigue estando Javi García. Un arquero que cada vez que le dieron la posibilidad en Boca, nunca desentonó, todo lo contrario, les diría.
2: Bueno, muy bien, entonces eso, necesitamos cuánto cobran. Pero bueno, me alegro que se cobre eso. Un montón de plata, claro, un montón de plata.
1: Y
4: con un 5% de lo
1: dos
4: que ganan.
1: Dos horitas por día, ¿no?
2: ¿Eh?
1: A las 2 de la tarde se les terminó el día a ellos a veces. A la 1 de la tarde.
3: Qué tremendo.
4: Bueno,
3: wow.
4: ¿Pero cuántos son? Son pocos.
2: No entiendo, ¿qué hiciste de terminar el día?
1: Empiezan a entrenar a las 10 de la mañana, a las 11... A la 1 de la tarde van a buscar a alguno de los chicos al colegio y se les terminó el día. Tienen que saber qué hacen de ahí hasta que se van a dormir a la noche.
3: ¡Qué tremendo!
1: Y ganan lo que ganan.
3: Yo no sé cómo voy a comprar
2: lo que vos
3: la
2: estás,
3: carne.
2: No, lo que está diciendo es que tiene mucho tiempo libre, además.
1: Claro, muchísimo tiempo libre. Entonces,
2: pero tienen
1: que estudiar, tienen que prepararse para que a los 40, como mucho, se les termina su carrera, sepan qué hacer de su vida.

0: Vida.
1: Bueno,
2: nada,
1: nosotros
2: con todo lo que
1: nosotros damos algunas clases con que nos paguen cuánto si cobran 3
2: asientos.
1: No, que uno, dale. Noticias.
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5: Cinco de la tarde y un minuto en todo el país, en Buenos Aires, la temperatura 11 grados 5 décimas.
6: Patricia Bullrich se despegó del comisario inspector Gustavo Gauna.
5: Negó tener una relación personal con el efectivo de la Federal que apareció armado y de civil durante la movilización frente al Congreso el jueves pasado.
6: Desestimó categóricamente cualquier trato de preferencia o amistad.
5: Aunque admitió haber compartido espacios públicos con él durante sus funciones como ministra de Seguridad.
7: Hay que mirar qué pasó para que la policía reaccione. Y lo que pasó es que empezaron a romper todo. Y eso parece que nos olvidamos. En segundo lugar, no tengo ningún comisario amigo. El comisario que estaba a cargo del operativo es un miembro de la Policía Federal con el que he estado en circunstancias como estuve con él en Corrientes, pero no sé ni cómo se llama ni lo conozco, como uno está con tantos funcionarios policiales cuando es ministro de Seguridad. Pero no lo niego, no lo estoy negando, simplemente digo que no lo recuerdo personalmente.
6: El gobierno español asegura que todas las personas en situación irregular en Ceuta serán devueltas.
5: Amplía la periodista Irene Lasso.
8: El ministro insiste en que están trabajando para acelerar esa devolución e insiste también en que la intención de Marruecos siempre ha sido esa. La colaboración y el diálogo con el país vecino, dice, es constante. Álvarez pide a la Unión Europea que refuerce la frontera de Ceuta y también manda un mensaje a quienes estén planteando cruzarla, que no arriesguen su vida, dice, por una aventura abocada al fracaso. El presidente de Ceuta, Vivas, insiste en que el gobierno no ha estado a la altura y pide que se refuercen los medios. Pide nuevas infraestructuras y medios disuasorios en la frontera para que una situación así no vuelva a repetirse.
6: El gobierno advierte por falsos centros de acopio de alimentos para enviar a Colombia.
5: Amplía desde Casa Rosada a Martín Pared.
9: El gobierno dio a conocer un comunicado donde señala que está circulando información falsa en redes sociales sobre supuestos centros de acopio de donaciones para enviar a Colombia tras el terremoto sufrido. Tanto el Ministerio de Relaciones Exteriores como el Ministerio de Seguridad advierten sobre esta situación y señalan que van a estar informando dónde se recibe oficialmente donación para enviar a Colombia. Asimismo, ambas carteras señalan que se encuentran en contacto permanente con las autoridades colombianas, a quienes se ha transmitido la disposición de la República Argentina a brindar la asistencia que resulte necesaria. Martín Pared, Radio 10, Siempre Noticias.
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10: Se produjo un choque múltiple en la autopista 25 de Mayo a la altura de Jujuy en dirección a Liniers. 3 vehículos están involucrados. La marcha está frenada desde la zona de Constitución. Habilitaron la conexión de la autopista 9 de Julio Sur con la 25 de Mayo hacia Ingeniero Huergo. Siguen las demoras en General Paz por un choque a la altura de Nogoyá en dirección al Riachuelo. Reiteramos que está normalizado el premetro y también la línea E de subterráneos. Ahora hay demoras en el Belgrano Sur, Ramal Marinos, por problemas técnicos. Central de Tránsito 710, Nora Acosta.
6: Buenos Aires y alrededores, 11 grados y medio la temperatura, 64% la humedad.
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20: Muy bien, 8 pasaron de las 5 de la tarde. 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
4: Soy Rubén. Lo de el comisario mayor, lo que explica Monteoliva, que deberían dar cuentas los que van con el martillo, nada más, a eso no importa. La fuerza pública no puede hacer cumplir la ley violando la ley. No me importa si los manifestantes hubieran estado con un tanque de guerra.
5: Exacto.
4: Él no puede violar la ley para hacer cumplir la ley. Ese es un paradigma, es elemental.
5: Clarísimo, clarísimo este mensaje. Muy bien, bien, ¿qué más?
6: Gabriel, desde Colón, Entre Ríos. Me parece que la ministra de Seguridad tiene que responder también por los que van con la masa, porque son sus empleados, son los parapoliciales, son los servicios que van a tratar de que se arme quilombo, nada más que eso. Ella tiene que responder por lo de la masa.
7: La escopeta que dice esta señora es una Itaca, 12.70, 7 cartuchos más 1. Puede usar bala de plomo, perdigones sería, o perdigones de puesta de goma, o cartucho de estruendo. ¿Cómo sabía ella que tenía justamente cartucho de estruendo? Si la escopeta es la misma, puede tener bala de goma como borde de estruendo. ¿Cómo sabe ella que tenía borde de estruendo? Porque dijo, esa escopeta. Son todas iguales.
8: Sí, tiene razón. Miente Monteoliva, está acostumbradísima. Le echó la culpa a una nena de haber sido gaseada y... Digo, y se vio claramente que fue un efectivo policial. Es una mentirosa, no le prestemos atención a sus argumentos.
5: Muy bien, así, no hay mucho para dudar al respecto. Esta es la gente que nos gobierna. Y muy bien el llamado que decía, la fuerza de seguridad tiene que garantizar la ley. Digamos, si los manifestantes vinieron con un tanque, el delito lo están cometiendo los manifestantes. Pero vos no podés violar la ley, por más que del otro lado la estén violando, que no fue el caso, pero digo, si lo hubiese sido, ¿no? Hay que poner las cosas en su lugar.
8: Si querés seguimos con esto, porque habló Patricia Bullrich, sí. Que recién contaba Vane que al comisario Gustavo Gauna justamente lo vinculaban, ¿no? Con Patricia Bullrich. Fue preguntada la ex ministra de Seguridad, la senadora, acerca de esto y contestaba lo siguiente.
9: Hay que mirar qué pasó para que la policía reaccione. Y lo que pasó es que empezaron a romper todo. Y eso parece que nos olvidamos. En segundo lugar, no tengo ningún comisario amigo. El comisario que estaba a cargo del operativo es un miembro de la Policía Federal con el que he estado en circunstancias como... Estuve con él en Corrientes, pero no sé ni cómo se llama, ni lo conozco. Como uno está con tantos funcionarios policiales cuando es ministro de Seguridad. Pero no lo niego, no lo estoy negando, simplemente digo que no lo recuerdo personalmente.
8: Bueno, ahí estaba. Entonces, al principio mentía, porque no es verdad que nadie estaba rompiendo nada. Lo del martillo, será el martillo rompiendo y la hoja, que ven comunistas por todos lados, pero la verdad que es una estupidez. Miente Monteoliva, miente Patricia Bullrich, y después, bueno, veremos si efectivamente se conocían o no, ¿no?
5: Bueno, pero es así, ¿no? ¿Te acordás cuando también Patricia Bullrich dijo que no, con Nocetti no se había encontrado? ¿Te acordás de Nocetti? Claro. Causa Santiago Maldonado y otras tantas. Y siempre el mismo discurso, ¿no? No, bueno, hay que preguntarse por qué actuaron. Yo he visto imágenes de gente parada en la esquina, con una banderita argentina y que los motoqueros de la policía se le tiran encima.
8: Y está bueno que lo menciones por la situación de Santiago Maldonado o el asesinato de Rafael Nahuel, pero sobre todo en el caso de Santiago Maldonado, porque estuvo desaparecido. Y todos esos días que estuvo desaparecido, era la gente de Patricia Bullrich la que le plantaba a periodistas amigos, digamos, pero en algunos casos mintiéndoles, hipótesis ridículas acerca de lo que había pasado, que se había prendido el celular en Chile, que había un pueblo lleno de gente como Santiago Maldonado.
5: Ese fue el periodista Claudio Andrade, no me olvido más.
8: Ese fue Clarín. Efectivamente Claudio Andrade. Desvió pero toda digo, la investigación. Pero la gente de Patricia Bullrich, lo sé porque tenía algunos colegas que me decían, mira, me dijeron esto del ministerio, que un cuchillo, que no sé qué, que no sé cuánto. Bueno, son muy especialistas en mentir y en, bueno, llevar investigaciones para otro lado.
10: En el caso de la nena gaseada, Fabricia también, fue esto, mira, ya hace varios años, en el 2024. Claro. Recién ahora va a juicio, pero solamente el policía. Nunca se escaló hacia las hacia el ministerio, por ejemplo, ¿no? Hacia más arriba. Lo mismo pasó con lo de Pablo Grillo.
5: Así, así es. Vane, contame qué es lo que está pasando con Ian Moche, que está sufriendo amenazas. Sí. Sé que se presentó algo en la justicia. Sí, sí. Ustedes lo conocen a Ian, ¿no? A Ian lo conocemos todos ya, a él y a su mamá, que han dado una lucha muy fuerte precisamente por los derechos de las personas con discapacidad. Ian tiene autismo. Y el protagonismo que ha tenido en esa lucha, hoy en día le está generando, ¿qué, Vane?
10: Sí, le está costando caro. Es una de las caras visibles de los reclamos en contra de los recortes del gobierno en el área de discapacidad. Vamos a recordarlo bien a Ian Moche por eso, ¿no? Porque reclamó muchísimo contra los recortes. Bueno, hoy está denunciando graves amenazas que viene sufriendo por las redes sociales, audios que le están dejando, si vos los escuchás, la verdad que son tremendas las amenazas, las cosas que le dicen a Ian Moche, son terribles, ¿no? La verdad no vale la pena reproducirlas porque
5: son muy duras, si ya las escuchaste.
10: Son duras, no sé si las escuchaste, bueno, a través de las redes sociales.

0: Y se hizo una denuncia, lo hizo la mamá anoche, denuncia ante la justicia, porque las amenazas vienen de una cuenta que se llama Javier H. Santaella. Hizo la denuncia directamente contra esa cuenta y, bueno, obviamente para que se investigue. Vos sabés que hace un par de días la justicia. Porque en las amenazas citan, por ejemplo, dejá de atacar las distintas amenazas a
1: A Lilia
0: Lilia
1: Lemoine.
0: Lemoine. Hace un par de días hay un fiscal que dispuso una medida preventiva justamente para que la diputada deje de hacer declaraciones públicas sobre Ian Moche, porque Lilia Lemoine hizo algunas declaraciones, ahí la mamá de Ian interpuso una denuncia y la justicia, como medida precautelar o como medida preventiva, la intimó a la diputada a que deje de hacer declaraciones sobre Ian y le ordena abstenerse de hacer menciones directas, indirectas. De lo que sea, no puede hablar de Ian. La fiscalía, bueno, aclaró que no es una medida cautelar, pero sí es una decisión preventiva para evitar que este conflicto o estas amenazas sigan escalando mientras se define la denuncia que hizo la mamá
1: Sí,
0: de Ian.
1: tengamos en cuenta y decidimos no pasar las amenazas porque son brutales, porque habla precisamente sobre la capacidad de Ian, se mete con la sexualidad,
0: Se
1: es
0: mete con la
1: un
0: sexualidad, sí.
1: espanto, francamente un espanto. Esto está en la justicia y esto también en algún momento lo legitima, bueno, Lilia Lemoine, por
0: Es
1: supuesto,
0: que Lilia Lemoine,
1: lo legitimó, fue uno de los primeros que
0: claro,
1: atacó a
0: y
1: Ian Moche.
0: Lilia Lemoine había dicho, ¿te acordás que Ian era supuestamente autista,
1: ¿Te
0: que le
1: acordás?
0: acusaban a la madre de hacerlo actuar de autista y que
1: Terrible,
0: así
1: terrible.
0: figuraba y con esto ganaba plata? Esto lo dijo Lilia Lemón y esto la llevó a que, bueno, Ian Mocho, la mamá, la denunciaran. Y ahí, bueno, salió esta medida de la justicia para que Lilia Lemón deje de hablar de Ian. Pero bueno, Ian sigue recibiendo amenazas, ¿no? No, son cuentas que por ahí no son conocidas, no habló más Lilia Lemón, pero sí siguió recibiendo amenazas Ian Mocho a través de las redes sociales, amenazas que preocupan mucho porque dicen cosas muy feas y la verdad la madre pide
1: Terrible.
0: alguna medida para resguardar
1: Y por
0: la
1: supuesto.
0: integridad porque la verdad tiene miedo
1: Pero con
0: con
1: toda
0: este tipo
1: razón.
0: de amenazas, solo para él, para su familia, para
1: Bien,
0: todos.
1: vamos a estar cerca del tema, porque este es el odio que se está instalando, y que tiene claramente repercusiones en este caso sobre Ian, ¿no? Nada de lo que hace Ian genera daño. Todo lo contrario. Lo que está luchando es por tener una sociedad más amigable, como él siempre dice, ¿no? Sobre todo para aquellas personas que tienen algún tipo de discapacidad.
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este maravilloso coro que estamos escuchando y cómo cantan el himno nacional argentino es el Coro Nacional de Niños y Niñas, que el gobierno de Javier Milei decidió cerrarlo. Se acuerdan que estuvieron en C5N, en Sin Lugar para los Débiles, y por supuesto que siguen peleando para volver a tener ese espacio tan maravilloso de la cultura, del arte, en adolescentes, preadolescentes, jóvenes, que encontraron ahí un espacio para volcar lo que aman hacer, que es cantar, también un espacio de contención. Y hace un rato Marcos nos contaba que precisamente hubo una reunión, una comisión de cultura, con los legisladores, como para, entre otros temas, hablar de este coro. Y fueron los chicos a cantar. Y mientras ellos cantaban, nos contaba Marcos que los legisladores de La Libertad Avanza hablaban encima de los chicos que cantaban. Uno de los padres de quienes cantan en el coro estaba ahí, se llama Diego García, y la verdad es que se puso muy molesto y, bueno, increpó a los legisladores, sobre todo porque entiendo que es una falta de respeto lo que han hecho, una más. Y lo tenemos en línea a Diego García. Diego.

0: Fuerte abrazo, gracias por atendernos. Fernando Borroni te saluda.
1: ¿Qué tal? Buenas tardes, muchas gracias por la llamada.
0: No, por favor. ¿Vos sos papá de...?
1: Yo soy papá de Lautaro Joaquín García Moreira, que estuvo en tu programa cantando,
0: Sí, qué divino.
1: integrante del coro.
0: Sí. ¿Cómo...? A ver, contanos si querés primero qué pasó en en esa reunión de comisión, qué es lo que te generó a vos la reacción y después hablamos de lleno de la situación del coro hoy.
1: Sí, en realidad cuando inicia la sesión de la comisión, los primeros en exponer fue el Coro Nacional de Niños, habló la directora, después habló una mamá. Uno como adulto entiende más o menos lo que son las reglas del juego de la política, que igual no corresponde, ¿no? Porque los diputados tienen que ahorrar sus fueros y estén o no de acuerdo con lo que se está diciendo, tienen que por lo menos tener el mínimo respeto de escuchar.
0: Por supuesto.
1: Después cada uno es libre de votar lo que quiera, porque vivimos en democracia y así tiene que ser. Pero el respeto que, aparte por la investidura que tienen, tienen que manifestar. El tema es que cuando los chicos se paran, se posicionan para cantar, una de las diputadas que estaba ahí sentada, que justamente no es libertaria, es radical, pero se había unido al bloque libertario, hizo un comentario muy desubicado. Yo le escuché porque estaba cerca y ahí justo porque había mucha gente quedé de ese lado y le dijo a otro diputado que tenía enfrente: mirá, trajeron a los chicos para dar lástima. Y cuando los chicos se empiezan a cantar, se ponen de espalda y se empiezan a reír.
0: Qué bárbaro.
1: Yo los estaba filmando a los chicos mientras estaban cantando. Es más, está el canal del Congreso que lo pueden ver, que había chicos que estaban llorando, que no podían cantar de la emoción que tenían. Si bien yo no justifico lo que hice, porque no tengo derecho a increpar a ninguna persona por haberme sentido ofendido, obviamente, porque si no termino haciendo lo mismo que ellos hicieron, pero cuando terminan de cantar, mientras se reían y estaban de espalda, yo los increpo porque no los respetaron. Simplemente lo que les pedía es, quizás no de la mejor forma, es que los escucharan, porque vinieron para eso, para escucharlo y no para que se rían, le den la espalda y hagan comentarios desprestigiándolos.
0: Qué bárbaro, ¿no? Y además de todo esto, cualquiera, ¿no? Con cualquiera deben darles respeto, pero sobre todo son criaturas, porque ¿qué edades hay más o menos en el coro? ¿Desde los 12?
1: No, los chicos entran a los 8, lo que pasa que
0: Ah,
1: como
0: mira.
1: hace cuatro permiten
0: Claro,
1: ingresos, el más chico tiene
0: sí.
1: 12,
0: Claro.
1: el más grande tiene 18, que se va este año porque lo cumple mientras está cursando el último año del coro, entonces estaban en el promedio de 12 a 18.
0: ¿Y cuál es la situación hoy? ¿Qué novedades han tenido después de que se anuncie el cierre, que se iba a pasar a un programa de cultura? ¿Qué se sabe hoy?
1: No, el coro está cerrado desde el 1 de abril, suspendió todas sus actividades y conciertos, los chicos no tienen lugar donde ensayar, lo único que sacaron fue una nota y un proyecto que dice que van a hacer, que van a crear algo más federal, pero hacer no han hecho absolutamente nada, los chicos siguen sin ensayar, sin practicar y no están dando ningún tipo de concierto.
2: Diego, ¿qué tal? Marco Cittadini te saluda. ¿Cómo estás?
1: ¿Qué tal?
2: En
1: Encantado.
2: este intercambio que se dio en la comisión, se te escuchó decirles: yo los voté y me arrepiento. ¿Por qué? ¿Qué te pasa? ¿Te sentís defraudado? ¿Por qué motivo? ¿Es por lo del coro o es algo más general?
1: No, básicamente, a ver, yo soy una persona que no milito en ningún partido político. Generalmente nunca voto al mismo, porque creo que tiene que haber un equilibrio democrático en todas las cámaras. Ninguna tiene que prevalecer sobre otra para que no sea un trámite de escribanía. Y hay cosas que sí comparto y hay muchas cosas que no comparto. Más allá de que hay muchas cosas que están haciendo mal, yo ya tenía la decisión de no volver a votarlos, obviamente, por los exabruptos que están cometiendo. Y bueno, me pareció importante decirlo en ese momento porque ellos estaban denigrando como que estaban cantando ahí eran cucas, que los chicos eran manejados por cucas.
2: Claro.
1: Y yo no me considero ningún cuca, yo soy, en mi juventud fui radical, ahora no lo soy, y considero que menosprecié.

0: apreciar algo por ver de dónde viene significa no entender el mensaje. Así fueran o no,
1: Sí.
0: con esa palabra tan despectiva que no amerita ni siquiera decirle, porque por más que una persona tenga otra ideología, no hay por qué bastardearla, ¿no? Yo, por ejemplo, respeto muchísimo a Zamora, no lo conozco en mi vida, pero lo veía viajando en colectivo hablando con los estudiantes cuando no era diputado, y no predico las ideas de él. Pero
1: Claro.
0: sin embargo, no quiere decir que no lo respete porque me parece una persona moralmente intachable.
1: Claro.
0: Entonces, que uno defeneste a otro porque opina otra cosa me parece algo burdo, bajo, y que no corresponde, ¿no? Porque al fin y al cabo los chicos hoy vieron en carne propia la vergüenza que manifiestan algunos diputados, que no están a la altura de su investidura, ¿no?
1: Diego, bueno, seguirá entonces la lucha y la organización para que se pueda recuperar el coro, ¿no? ¿Tienen alguna nueva actividad que estén pensando para llevar adelante?
0: Desgraciadamente, por ahora no los han invitado a ningún programa más esta semana y estamos tratando de lograr que los sigan invitando, que es la única forma de hacerlo visible. Sí, tengo que decir que nos ha recibido y nos ha atendido durante 2 horas la diputada radical Martínez Igaram, que es de la Secretaría de Niñez y Adolescencia y que hoy, aunque no era su comisión, se presentó y habló a favor del coro. Tengo que también hacer una mención al diputado Rossi, que después de lo que pasó me vino a buscar, me habló para tranquilizarme y me manifestó su apoyo, lo cual agradezco. Y bueno, y trataremos de seguir por las vías legales y democráticas y tratando de que los chicos en algún momento puedan seguir siendo parte del Coro Nacional de Niños.
1: Muy bien, bueno, ahora no, quizás se pueden venir uno de estos días a la radio. Ya estuvieron en el canal.
0: Encantado.
1: Bueno, ahora seguramente la producción se va a comunicar para que vuelvan los chicos aquí a cantar aquí a Radio 10. Sería maravilloso. Diego, gracias, ¿eh?
0: No, por favor, muchas gracias a ustedes por el espacio, por la invitación al canal y por haberse tomado la molestia de llamarnos nuevamente.
1: Un placer, fuerte abrazo. Bueno, Diego García, ese papá que contaba Marcos al principio del programa, que se enojó porque fíjense esto, ¿no? Ya sé que lo saben. Los pibes van a cantar porque iban a discutir en la comisión este tema, este recorte, esta censura, este cierre. Y los tipos adultos, como adultos, ya es una barbaridad lo que hacen. Más allá, no de que sea. Sos un adulto. Te pones a reír y decís, los trajeron a los pibes para dar lástima, y mientras los chicos, un pibe de 12 años, una nena de 12 años, canta, te le pones de espalda y le empezás a hablar. Sos un adulto, sos un pelotudo, además de un, ¿no? Sí, además de mala gente, ¿no? Además de mala gente, pelotudo me quedo chico. Claro, es una cosa realmente indignante. Juli, venía el viernes. ¿Está bien? ¿O estoy diciendo algo al aire? ¿Tenemos otro compromiso el viernes? Bueno, el jueves entonces. Ahí ¿Puede va. ser? Producimos al El jueves producimos al aire. A Julia le encanta que produzcamos al aire. Cato, jueves puede ser. Sole, jueves. Perfecto. Todo autorizado, todos dijeron que sí. Gracias, ¿eh? El día de mañana que pueda conducir un programa donde se tome alguna decisión, ustedes me convocan. Yo voy. Yo voy. Por suerte, Bárbara, ¿vos qué decís? Bárbara siempre dice que sí. Bárbara,
2: No le
1: mañana.
2: importa.
1: No, el jueves. ¿El jueves está bien, muchachos? Bueno, gracias, ¿eh? Les agradezco de todo corazón. Bueno, ¿qué más? Prométeme algo, Maurito, para dentro de un rato.
3: Mañana no puede estar mi columna. En un rato vamos a hablar de Boca, que juega con
1: Ajá.
3: Recoleta.
1: ¿Hoy juega con Recoleta?
3: Sí,
1: ¿Acá en el
3: a las
1: cementerio,
3: 7 de
1: no?
3: la tarde, en cancha de Huracán, más o menos.
1: No.
3: Digo, más o menos, ¿no? En la cancha de Huracán juega.
1: Ah, acá juegan. Sí,
3: Sí,
1: que acá el
3: claro.
1: capitán, más o menos cerca, decís vos.
3: Claro, cerca de acá de la radio. Les voy a contar
2: No.
3: dónde. No, no es cerca, ¿no?
1: No.
2: No. Parque Patricio.
1: Seguí, dale.
3: Les voy a contar dónde cenó el plantel de Recoleta con su presidente ayer. Obviamente anoche, ¿no? Si ese no.
1: ¿De dónde va Recoleta? No sabía que había un equipo llamado Recoleta.
3: Claro. Sí, bueno, fue rival de San Lorenzo, por ejemplo, en
1: ¿Pero
3: la
1: de qué
3: Copa
1: país es?
3: Sudamericana, de
1: ¿Ecuador?
3: Ecuador, perdón, sí. Sí,
1: Bueno, muy
3: sí.
1: bien, no
3: Déjame
1: está muy
3: chequear. Yo
1: confirmado.
2: pensé que era
1: En 2 minutos le confirmamos de
3: No,
1: dónde
3: déjame
1: es el Club
3: chequearlo.
1: Recoleta. Y media
3: Sí.
1: noticias.
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5: Finalizó la reunión de la mesa política.
4: En Casa de Gobierno trabaja Martín Pared.
6: Finalizó la reunión de mesa política en Casa de Gobierno encabezada por Karina Milei. En esta ocasión participó el ministro de Desregulación, Federico Sturzenegger, quien se refirió al cronograma de proyectos de ley en los que trabaja su equipo. Uno de los proyectos prioritarios que definió el gobierno es el referido al mercado de capitales. Además, Diego Santilli confirmó que continuará manteniendo reuniones con gobernadores de distintos puntos del país y va a viajar este miércoles a un encuentro en Misiones en el marco del Consejo del Norte Grande. A su vez, Santilli y Caputo, el ministro de Economía, van a viajar a Catamarca para reunirse con los gobernadores Raúl Jalil. Martín Pared, Radio 10, Siempre Noticias.
5: Presidente de River admitió la frustración de los hinchas.
4: Stefano Di Carlo reconoció el mal momento futbolístico.
7: Creemos y pensamos que lo que nos ocurre es que venimos con tal grado de frustración producto de todo el último tiempo que no nos salen las cosas en materia de fútbol, que el hincha de River ha perdido con razón y con derecho, obviamente, toda capacidad de proyectar lo que viene.
5: En Mar del Plata detectaron un nuevo caso de tuberculosis.
4: Amplía nuestro corresponsal Samuel Zamorano.
8: Se registró un nuevo caso de tuberculosis en un colegio privado de Mar del Plata, aunque las autoridades sanitarias aclararon que no existe riesgo de contagio. La paciente es una alumna del nivel primario del Instituto Gianelli. La menor recibió atención en el Hospital Materno Infantil y ya fue dada de alta. Desde la Región Sanitaria Octava explicaron que se trata de un cuadro no contagioso, por lo que las actividades escolares continúan con total normalidad siguiendo el protocolo. Si bien es el tercer caso reportado en las escuelas de la ciudad, en lo que va del año los especialistas llevaron tranquilidad a la comunidad educativa al confirmar que no hay peligro de propagación. En Mar del Plata, Samuel Zamorano, Radio 10, Siempre Noticias.
5: En Buenos Aires y alrededores, 10 grados 6 décimas la temperatura, 65% la humedad.
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1: Pasaron de las 5. Vamos a ver cómo está el tránsito el día de hoy. Nora Cota no lo cuenta. Hola, Nora.
20: ¿Cómo estás, Fernando? Buenas tardes. Bueno, está complicadísimo la autopista 25 de mayo. Chocaron 6 autos, muy complicada, a la altura de Avenida Jujuy se produjo este incidente vial, la autopista se frenó, ya está afectando el último tramo de la autopista Buenos Aires-La Plata, la 9 de julio sur hacia el centro y la subida desde Huergo. Así que mucha paciencia, si tienen que tomar la 25 de mayo, busquen una alternativa porque van a quedar un buen rato arriba de la autopista. Además tenemos complicaciones en General Paz, un choque a la altura de Nogoyá dejó muchísima demora, más temprano fue el choque, pero está muy lento hacia el Riachuelo, y en el acceso oeste, a la altura de Morón, otro incidente vial que involucra a un camión y un auto. Tenemos operativo en Nazca entre César Díaz y Magariño Cervantes porque chocaron un auto y una moto, y hay heridos. Operativo de bomberos también en Ortega y Gasset y Báez. Están cerradas las inmediaciones de Huracán por el partido que comenzará a las 19. Y por último, la 9 de julio sur, a la altura de Uspallata, otro choque hacia el puente Pueyrredón complica el tránsito. Para usuarios de trenes, el Mitre a Tigre opera con demoras, el resto todo a horario. Fer.
1: Gracias, Nora querida.
20: A vos, un abrazo.
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0: Hola, Graciela. Caucete, San Juan, 1977 o 78. Fue un desastre. Fue tremendo. No quedó nada.
1: Estábamos recordando que en el mes de noviembre de 1977 hubo un movimiento muy grande en la ciudad de Buenos Aires, a las 8 de la mañana, recuerdo perfectamente. Pasó inadvertido, no se dio publicidad, pero eso pasó. La gente de los edificios salimos desesperados con lo opuesto. 7:30, 8 de la mañana. Fue la segunda quincena del mes de noviembre de 1977. Mira cuántos años.
2: Soy Mario de Devoto. Quiero agradecerte lo del voucher del puente y bueno, te comento que ya el sábado lo fui a buscar al mediodía y a odiarte. Así que bueno, muchas gracias en nombre mía y de mi grupo de amigos.
3: Muy bien, gracias por los mensajes. Qué lindo cuando le llegan los regalos de Radio 10 y nos dicen que lo disfrutaron y que están contentos por ello. ¿Qué ibas a decir?
4: Luis Vidal, el presidente del conjunto paraguayo de Recoleta. Estábamos hablando y dije Ecuador, es de Paraguay.
3: No, ayer, yo te dije Ecuador, perdón.
4: Ayer a la noche hablé con el presidente Luis Vidal y en el momento...
3: No sabía si era ecuatoriano o paraguayo.
4: No, sí, sí. Y en el momento que estaba hablando con él al aire, ellos estaban cenando la directiva en un lugar. Sí. Y hoy me vengo a enterar que estaban cenando en el bodegón de la 12, de la barra brava de Boca, de la barra de Boca, que tiene su negocio, obviamente, y tienen un bodegón allí en...
3: ¿Almirante Brown?
5: ¿Cómo estamos hoy con la memoria?
3: Está bien, déjalo ahí, está bien, se entendió el tema de Paraguay, fue una comer en la Boca.
4: Es que ustedes saben, yo no fui todavía a ese lugar. No,
3: el otro día fui a comer,
4: Puerto Madero.
3: Yo fui a un bodegón en la Boca, hermoso. No sé si un bodegón, un restaurante precioso, en la esquina, Almirante Brown y no sé qué. A mí me gusta mucho el barrio de la Boca, muchísimo. ¿Te gusta? Muchísimo. Y es enorme. Es una esquina enorme que de hecho tiene toda la tribuna, como una tribuna de Boca ahí arriba. Súper lindo. Tengo que volver.
4: Que era de vuelta.
3: Bueno, fenomenal.
4: Menos 20.
3: Dale, que quiero hacer otra
4: estaban
3: cosa.
4: Estaban cenando ahí y vos imaginate el presidente de Recoleta que va a jugar contra Boca, que dijo: qué lástima de no jugamos la Bombonera, porque para nosotros es algo histórico.
3: Muchachos, quiere que vaya a comer
4: la
3: sushi
4: y pasar
3: a la
4: Avenida
3: Libertador.
4: Los octavos de la Sudamericana. ¿Por qué no se van a sacar fotos también si quieren? Y lo tienen como rival hoy. Bueno, 19 horas con el arbitraje de Piero Massa, el chileno.
3: Perfecto. Vero, nos habías prometido tema inteligencia artificial, que es todo un debate.
5: Sí, sí.
3: Porque hasta qué punto, cuál es el límite, ¿no? Para que no nos termine devorando.
5: Claro, ¿cuándo se armó esto, no? Porque hace rato venimos debatiendo sobre la inteligencia artificial en el cine, pero se picó con la última película de Christopher Nolan. ¿Por qué? Porque él es un director al que no le gusta mucho laburar con inteligencia artificial. Uh-huh. De hecho, si vos vas a ver La Odisea, te la recomiendo porque es una película que te va a encantar. Sí. Te das cuenta que no hay pantalla verde. ¿Qué es la pantalla verde para
3: el
5: quienes
3: croma?
5: No trabajan en los medios ni saben de cine? Claro, es el croma, es el fondo verde donde después arriba se insertan las imágenes digitales. Bueno, Christopher Nolan filmó casi todo real, o sea, se metió en el mar, armó barcos, o sea, el tipo no le encanta utilizar la inteligencia artificial, muy distinto a lo que es, por ejemplo, George Lucas, creador de muchísimas películas como Star Wars, o James Cameron, que también está muy metido en la inteligencia artificial, famosísimo por Avatar y por Titanic, y tantos otros directores, como dijo también, que es una gran herramienta la inteligencia artificial para algunos pasos. Ahora, ¿cuál es el lío que está metiéndose en Hollywood y en todo el mundo? Lo que está ocurriendo es que vos tenés grandes presupuestos de cine, como por ejemplo el de Nolan, que son 250 palos verdes.
3: Mirá.
5: 250 palos verdes. Después tenés proyectos de baja escala, que son inferiores, que son a partir de los, no sé, 10 palos verdes, como mucho, 5 palos verdes. Y tenés la franja del medio, la amplia franja del medio, en la que ni la publicidad lo sustenta, ni los grandes o los aportes de capital para pequeños emprendedores le llegan, ¿no? Y en esa franja del medio es donde se está complicando porque no están alcanzando con los costos. Y en esa franja del medio es donde se empieza a plantear utilizar inteligencia artificial. ¿Para qué? Por sobre todas las cosas para los efectos especiales. ¿Qué es lo que Nolan defiende que se debe hacer a la manera tradicional? ¿Y quiénes son los más afectados por la inteligencia artificial? Los diseñadores de efectos visuales y efectos especiales.
3: Claro, claro.
5: Que es con lo que la inteligencia artificial está reemplazando muchas de los puestos de trabajo. Pero, digo, no solamente va a alcanzar, porque, viste, es como acá ocurre. Es como a mí nunca me va a tocar hasta que me toca.
3: Claro.
5: También está ocurriendo con los actores. Porque, por ejemplo, Brad Pitt en su momento dijo, che, no, bueno, qué sé yo, como para ayudar a estas producciones del... Pero ¿qué pasa si se meten en tu trabajo como actor? Y no, bueno,
3: es que si no le ponen límites, es que si no le ponen límites ahora, tarde o temprano va a pasar.
5: Bueno,
3: tarde o temprano va a pasar.
5: Ese es el gran debate. ¿Por qué? Porque hay automatización de procesos con inteligencia artificial, hay un gran ahorro en los costos que para algunas producciones no se pueden cubrir, pero también está ocurriendo que hay un gran rechazo en Hollywood de la boca para afuera. Te dicen, nah, nosotros inteligencia artificial no usamos porque no está bueno, porque los actores. Y de los estudios para adentro la están utilizando y muchísimo. Porque
3: yo me acuerdo que, a ver, esto es una discusión, por ejemplo, cuando vos la utilizás para cuestiones de escenografía. Qué sé yo, El Señor de los Anillos, por ejemplo, por lo menos las primeras, se filmó mucho sobre... sobre la naturaleza misma, quiero claro. decir, sobre el territorio. Se iban a la montaña,
5: en
3: acampaban
5: Escocia,
3: un mes y medio, claro. Y bueno, veías unos paisajes hermosos. Ahora eso...
6: Bueno, por eso...
3: Se ponen el croma y se soluciona.
6: Por eso el Hobbit, las películas del Hobbit, la trilogía del Hobbit, envejecieron mucho peor que la del Señor de los Anillos, por lo que estás diciendo.
3: ¿Cómo?
6: Porque
3: ¿cómo?
6: Es mucho más analógica, claro. En la trilogía del Hobbit, que a mí me parecen tres buenas películas, se zarparon con los efectos digitales. Y... En la primera trilogía eran, como vos contás, que están vinculados al paisaje, que están vinculados a cuestiones más analógicas. Esas envejecieron que la segunda, porque lo tecnológico termina teniendo un problema. Lo estamos teniendo, digo, me corro del cine un segundo.
5: Sí, sí.
6: Lo estamos teniendo con los portales. No se puede leer, no se puede leer, no se puede leer porque está todo escrito por inteligencia artificial.
5: Está muy mal escrito.
6: Y todo mal escrito y todo igual escrito, además, en esto de...
5: Buscando además el clickbait, ¿no? Por supuesto. De hecho, corriéndome también un poquitito, Spotify dijo que iba a eliminar más de 70 millones de canciones generadas con inteligencia artificial.
3: Bueno, yo creo, insisto, yo creo que hay que poner límites. Yo creo que tienen que haber leyes donde empiecen a prohibir la inteligencia artificial en algunos, porque es toda tecnología que venga a reemplazar al ser humano, para mí es mala.

0: Perdón si a uno le parece una ignorancia.
1: Bueno, hemos contado nosotros de fallos judiciales escritos con inteligencia artificial y abogados que se equivocan y citan.
0: Entonces, si nos van a reemplazar por dos aparatitos, no.
1: Con inteligencia artificial,
0: no,
1: ¿sí?
0: No, que sirva, bueno, qué sé yo. Yo no puedo ir a filmar una película que sucede en la Luna. Bueno, no puedo ir a filmar una película por los costos a Finlandia. Bueno, uso un poco el croma, la proyección, qué sé yo, la inteligencia artificial. Ahora, de ahí a que te escriban los guiones, a que reemplaces a los actores, a que, ¿no? Qué sé yo, me acuerdo de los dibujantes de otra época, ¿te acordás? Tampoco quiero que dibujaban uno tras de otro y pasabas rápido el cuadernito y tenías el movimiento de los dibujos. Ahora te los hago yo hablándole en un celular.
1: Los dibujitos animados.
2: No, sí, la discusión acerca de eso, sin laburo, o si va a pasar lo que se llama última milla, que es aprovechar todo eso para arriba de eso ponerle del talento humano. Es
0: por eso, saber, ¿no? Mientras sea un instrumento para potenciar lo humano, me parece extraordinario. Mientras sea un instrumento para reemplazarnos, hay que limitarlo.
3: Sí, que es lo que está haciendo Hollywood, básicamente, que es ahorrarse costos.
0: Claro, muy bien.
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0: Muy bien, y volvió Siempre Hubo Una Canción. Hoy, ¿saben que hoy es el aniversario del nacimiento de Cerati? Por eso esta canción.
1: Las tazas sobre
0: 3 para 3. Una canción que cantaba, tocaba Soda Stereo, compuesta por Gustavo Cerati. La historia es triste, ¿eh? Es una canción que refiere a la reacción del cantante cuando una tarde, tomando un té con su mamá y con su papá, le dieron la noticia de una triste noticia sobre la salud de su padre. Por eso esta canción tiene un significado sumamente especial. Y lo que describe T para 3 es ese encuentro. Doloroso, pero se transformó en una canción que ha atravesado los tiempos y que ha sido, si se quiere, de las más fuertes, de las más imprimidas de Gustavo Cerati, que un día como hoy, de agosto del 59, nacía. Hoy hubiese cumplido 67 años.

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0: Bueno, muy bien, ya llegó el señor Juan Amorín, se está quejando de algo. Después me dicen que quejoso soy yo. Se está quejando de algo. A ver, mostrame. ¿Te dieron tu cartelito?
1: Sí, estás está muy quisquilloso en
0: no,
1: el pase.
0: No, yo no.
1: ¿Eh?
2: Está botonazo,
0: yo no.
1: La gente ayer... Ayer se nota que no escuchaste el programa.
0: ¿Por qué?
1: Porque ayer
0: ¿dónde
1: el público...
0: está? A ver, las chicas de streaming.
1: El público de Un Día Perfecto.
0: Sí. Pero el público de Un Día Perfecto es anti Borroni, me parece.
1: Sí, te respondió. Pero aparte es anti Borroni, pero escucha a Borroni. Es fanático de Borroni. Pero mi horario se vuelve a ti, Borroni. Y me gusta, eso? Me gusta.
0: Más pesado.
1: ¿Qué es más pesado?
0: Sí.
1: Bueno, el oyente, ayer Borroni me acusó de antipático.
0: No,
1: y
0: otra
1: no cayó
0: vez.
1: Bien eso en, no. El, en la oyentada.
0: Bueno, a mí no me importa.
1: Gente yo que lo... dijo, te crucé en la calle, Juan, y la verdad te portaste 1000 puntos.
0: Y porque eso lo hacés por demagogo, no. Yo aparte no dije eso, yo dije que tu andar era así. Hoy me puso condiciones para bajar y 50.
1: No, nadie.
0: Me mandó mensaje y me dijo, voy menos 10. Hacé todo lo que tengas que hacer, cerrá antes, meté todos los chivos, hablá todos los temas, así yo bajo menos 10. No, una cosa increíble.
2: Y tiene razón, porque si no, ¿para qué baja?
0: Es lo que me pregunto yo, ¿para qué baja?
1: A ver la
0: foto. Se lo pregunta. Ahí está la foto de Amorín. Qué lindo también, ¿eh? Ahí está. Mirá qué bien. No sé para qué está haciendo. Muy lindo.
1: El tuyo está precioso, realmente.
0: Está bien.
1: El mío es en mi cara.
0: ¿Y el mío qué es, boludo?
1: No, pero vos estás tirando unos...
0: Unas señas, unos pasos.
1: Estás tirando unos detalles.
0: Escuchame, ya hablábamos de eso. ¿En dónde te gustaría que haya una calle con tu nombre? Yo dije, al lado de un río y entre medio de dos montañas. No importa, puede ser un pueblo en...
1: Ya sabés qué voy a decir.
0: No me digas en Banfield, es un embole.
1: Bueno... Pero ¿para qué yo te dije que era eso?
0: Yo le
1: ¿Vos,
0: metí
1: vos dijiste
0: le metí
1: que
0: montaña.
1: Yo iba a decir eso
3: no,
1: o vos dijiste
3: que para mí era una...
0: ¿Qué? ¿Una cuadra de Banfield?
1: ¿Te imaginás si un día soy presidente de Banfield y obtenemos algo? No, hoy no. No, no.
0: ¿Vos sabés que mi abuelo...
1: Lo mejor es que yo te he alejado de la toma de decisiones hoy.
0: Vos sabés que
1: algún día, si se hace una enorme gestión, que te pongan...

0: la calle con tu nombre o al estadio, oh.
1: No, el estadio es un montón. El estadio es un montón. Una calle. Mi abuelo, que era radical, Osvaldo Borroni, que se abrió un comité enfrente de mi casa cuando se compró su primer localcito, era concejal decimonoveno, o sea, no entraba ni para concejal.
2: De la ciudad.
1: De la ciudad. Y en Juan B. Justo y Cuenca hay una plazoleta sobre Juan B. Justo. Y uno de los proyectos que él tenía, si ganaba, era que esa plazoleta lleve su nombre. Hermoso proyecto.
0: ¿Su nombre?
1: Sí.
0: Mirá.
1: Era genial.
0: Pará, ¿y vos qué dijiste?
1: Yo me ponía la boñita radical y iba.
0: No soy ¿dónde radical, te hubiese gustado tener
1: No,
0: tu
1: yo
0: calle?
1: Dije al lado de un río, cualquier río, de cualquiera de nuestras provincias que sean atravesadas por un río, en alguna laguna o entre Mirá. Montañas.
0: Bien.
1: Pero porque es lindo, vos mirás ese paisaje, ¿no?
0: ¿Y si tuviese de ser más urbano?
1: ¿En qué barrio? Uh-huh. Y no sé, porque a mí
2: ¿no la paternal?
1: No. ¿Por qué tiene que ser? ¿Me venís insistiendo con eso?
2: Por lo que estamos hablando.
1: Pero él. Es él.
2: Pero te lo dije antes de saber lo que él pensaba.
1: No, ya sé. No. No.
0: Una placita en Banfield. Oh. No.
1: Una plaza en Banfield.
0: Me encantaría.
2: No, yo sí.
1: Donde vayan los
2: yo
1: perros.
2: Loma de Zamora. No, cualquier otro lugar.
1: ¿Y qué tiene que ver tu vida con Loma de Zamora?
2: Yo nací en Loma de Zamora.
0: ¿En qué año viví en Loma? ¿En qué parte de Lomas? Ya hablamos esto, creo fuera del aire. ¿En qué parte de Lomas estás?
2: Yo me crié en Gorriti 1140.
0: Ah, estábamos muy cerca. Allá lo hablamos, ¿no?
2: De la Plaza Libertad.
1: No, pero ustedes
0: sí, ya
1: pero
0: lo hablamos.
1: Habla de, no, el ego es mayor grande, porque él dice, en el estadio de la cancha, o sea, como tenés que ser. A mí no, a mí ponerme en una calle al lado de un río que no conozco.
2: En la ladera de un monte más alto que el horizonte. Quiero tener buena vista.
1: Muy bien.
0: Qué lindo.
1: Con eso de Serrat, ¿no?
0: Estamos en poseo hoy, sí. Con Cittadini.
2: Ah, mira, sí.
0: Sí. Sí. Bueno, pero te entusiasma la idea de la cartelería de Radio 10.
1: No sé si me entusiasma la idea de la cartelería
0: ¿Te gustó,
1: de Radio
0: ¿te gustó?
1: 10. Me gustó, me pareció muy simpático.
0: Sí,
1: ¿dónde
0: sí.
1: se pone esto?
0: En tu casa.
1: Mauro me dijo arriba del coso del cable.
0: ¿Del módem?
2: Para verlo cada vez que cambia.
0: No, se pone.
2: ¿Por qué la punta el módem?
0: Se
2: parece?
0: Pone en la biblioteca eso.
1: Eso se pone en la biblioteca.
0: Sí, ¿o no? Sí.
2: Se pone en la biblioteca.
1: ¿Te da pudor los carteles a vos en
0: sí,
1: la
0: a
1: calle?
0: Mí sí, sí, sí, sí.
1: A mí
0: sí.
1: Me dan pudor los colectivos. En una, el año pasado aparecía en un colectivo, vos también. A veces en un colectivo. Entonces vos pasabas y estabas. A la mañana de los sábados.
0: Igual es lindo.
1: Pusieron una en Ángel Gallardo, que es donde yo vivo, y Honorio Perdón, a 4 cuadras,
2: sí.
1: Que hay una farmacia. Arriba el cartel luminoso. Y ahí estaba la cara de las galletitas
2: les
1: sonrisa.
2: Gustaría ser, ¿les gustaría o les molestaría ser famosos, digo, no conocidos, sino...
0: No poder caminar.
2: Susana Jiménez.
0: No poder caminar.
2: No,
0: poder
2: no,
0: caminar.
2: No. Debe ser bravo, ¿eh?
0: Sí, claro. Sí,
1: no,
0: sí.
1: Yo lo viví con Víctor Hugo.
2: Claro,
1: él,
2: bueno, él
1: no
2: es.
1: Yo.
2: Claro.
1: Yo estando, saliendo, caminando, yendo a algún lado a comer, que yo con Víctor Hugo, es un momento
2: sí,
1: que
2: sí.
1: El cariño de la gente, él lo agradecía y se agradece, pero yo un momento que es.
2: Sí, sí,
1: y para colmo, para bien y para mal, porque está el que te quiere, sobre todo es político y el que te puteaba en la esquina.
2: Sí. Yo caminé algunas cuadras con Daddy Brieva, es bravo.
1: Claro, por eso, digo, no, nosotros nos conocen los que escuchan radio, los que miran televisión, es, pero.
0: Sí, sí, sí.
1: Debe ser.
0: Sí. Y a mí me pasa cada vez más. No puedo salir. No puedo salir.
2: Qué lindo que
1: y ahora que vas a tener el coso. Bueno, bien. Bien. Pero bueno, y si tuvieses otra postura de caminar, sería más
0: terrible. ¡Basta con eso!
1: No, la verdad. Yo te digo de verdad.
0: ¿Qué dice? Que tengo un andar antipático. No sé qué le pasa.
1: Bueno, muy bien. Son las 6 de la tarde. Los dejo con Juana Morín, que hace un programa extraordinario, que yo me voy escuchando. Gran equipo. Bueno, me alegro. Saliste muy lindo también.
0: No,
1: ¿eh?
0: Vos saliste.
1: ¿Querés darme el tuyo, yo te doy el mío y nos vemos
0: no,
1: a la tarde en casa?
0: Lo quiero poner en la biblioteca y no te
1: Por
0: quiero
1: eso,
0: ver
1: me
0: más.
1: Pones a mí.
0: No te quiero ver más.
1: Y me ves ahí.
0: ¿Vas a periodistas hoy, no?
1: No, perdón. Así al aire porque puedo faltar y me llaman.
0: Te tengo que comprometer.
1: Estoy arrugado.
0: Para la semana que viene te tengo que comprometer.
1: Me vas a cambiar de día.
0: Sí, necesito cambiar de día.
1: ¿Miércoles por jueves?
0: Martes por el día que vayas vos.
1: Organizado.
0: Porque juega Banfield en octavo de final de la
1: fue
0: Copa.
1: Fue bien ayer a Banfield.
0: No seas chicanero. Escuché el programa, la declaración de Pacerini acá,
1: todo. 6 de la tarde, señores. me retiro con mi andar simpático. Y los dejo.
0: Ya, tómatela.
1: Con amor.
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1: 18 horas, un minuto en todo el país. En Buenos Aires, el cielo está mayormente nublado, la temperatura 10 grados, 6 décimas.
0: Esto es lo que tenés que saber.
2: Crece el escándalo por el desvío de los fondos que debían ir al mantenimiento de rutas.
1: Por Radio 10, el ministro de Infraestructura bonaerense, Gabriel Catopodis, sostuvo que Toto Caputo deberá dar explicaciones en la justicia.
3: Este gobierno se robó la plata y el ministro Caputo va a tener que dar explicaciones en tribunales y en el Congreso Nacional para alguna interpelación, porque la verdad que es muy, pero muy grave que se haya quedado con 1 billón de pesos, que las rutas estén en el estado en que están y no hay nadie que haya visto 1 kilómetro de ruta en una ruta nacional en estos 3 años con máquinas. Imposible.
2: El anuncio del fin de la atención gratuita a extranjeros en los hospitales es humo.
1: Lo afirmó por Radio 10 el ministro de Salud bonaerense, Nicolás Kreplak.
4: Es un blef, no es una medida real. Primero porque el Ministerio de Salud de la Nación no tiene hospitales. Solamente está el Hospital Posadas. Entonces está hablando de tomar una medida que sobre ningún lugar. Primera cosa, es mentira. Porque el Estado Nacional no tiene hospitales. Para los extranjeros no residentes, la atención en los hospitales en todo el país siempre es menos del 1%. O sea, estamos hablando de algo absolutamente marginal, anecdótico, sin costo para el sistema de salud y sin costo para la sobrecarga de salud en el sistema. Y que además excluye todas las emergencias. O sea, sería solo para alguien que venga a hacerse un tratamiento crónico o planificado o programado en el país. Con lo cual, lo que está haciendo básicamente, además de que es ideológico y que es expresar su racismo, su xenofobia, su discriminación, es una bomba de humo, es distraer.
2: Patricia Bullrich se despegó del comisario inspector Gustavo Gauna.
1: Negó tener una relación personal con el efectivo de la Federal que apareció armado y de civil durante la movilización frente al Congreso el jueves pasado.
5: Hay que mirar qué pasó para que la policía reaccione. Y lo que pasó es que empezaron a romper todo. Y eso parece que nos olvidamos. En segundo lugar, no tengo ningún comisario amigo. El comisario que estaba a cargo del operativo es un miembro de la Policía Federal con el que he estado en circunstancias como estuve con él en Corrientes, pero no sé ni cómo se llama, ni lo conozco, como uno está con tantos funcionarios policiales cuando es ministro de Seguridad. Pero no lo niego, no lo estoy negando, simplemente digo que no lo recuerdo personalmente.
2: Sube 240 la cifra de muertos en Colombia por el terremoto.
1: Grupos de rescatistas buscan sobrevivientes entre los escombros.
2: Manizales es una de las ciudades con más daños.
1: Lo confirmó por Radio 10 el periodista Edwin Osorio.
6: El alcalde de Manizales está ahora haciendo un recorrido analizando todos los daños estructurales, que son cientos y no miles de daños estructurales en viviendas, en edificaciones, en oficinas, en apartamentos. Bueno, son bastantes las afectaciones que se han surgido acá en Manizales. Una de las zonas más afectadas es el centro histórico. Allí murieron 2 personas y los daños son incalculables.
2: River apuntó a la AFA por fallos de los últimos 5 partidos.
1: El presidente Stefano Di Carlo dijo que espera que los árbitros encuentren un límite de la vergüenza.
7: A River lo han perjudicado los últimos, 5 partidos, es evidente, y no podemos no decir las cosas como son. Hay manoseo de todo tipo y color hacia todos, no es hacia River primero. Todos vemos lo mismo, estamos esperando que encuentren un límite, pero bueno, es lo que tenemos. Yo lo que sí quiero decir es que eso es general. Tenemos 15 millones de personas de River que estamos mirando eso. Todos los de River ahí tenemos que saber, como dijo nuestro capitán, somos nosotros contra todos.
2: Se completa la 4ª fecha del clausura.
1: Desde las 21 jugarán en Córdoba Talleres Lanús.
2: También habrá partidos para los equipos argentinos por los torneos continentales.
1: Por la Copa Libertadores, desde las 19 Fluminense recibirá Independiente Rivadavia de Mendoza.
2: A las 21:30 Estudiantes en La Plata enfrentará a Universidad Católica de Chile.
1: Por la Sudamericana, desde las 19 en cancha de Huracán jugarán Boca y Recoleta de Paraguay.
2: 10 grados, 6 décimas la temperatura en Buenos Aires y alrededores, 65% la humedad.
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0: Hola, ¿qué tal? Muy buenas tardes para todos y todas. Bienvenidos, bienvenidas. Esto es un día perfecto en Radio 10, el mejor programa de la radiofonía argentina, o moriremos en el intento, pero acá estaremos hasta las 20 horas haciéndonos compañía e informándonos como cada tarde. Hoy tenemos un programa, bueno, cargado de información, porque hoy hubo martes de rabierazo, Hoy hubo martes del vocero, que ya a esta altura se le dice más pato criollo que otra cosa. Pero bueno, vamos a estar repasando en un rato nada más. A la espera, por supuesto, de lo que será la inflación cero, Flor, el jueves, acordate.
1: Cero, agosto, cero, inflación cero, cero, cero, cero. No la van a ver, ni sentir, ni nada.
0: Después vamos a escuchar. Después vamos a escuchar al presidente de la Nación, porque hoy en redes sociales me encontré con un tape. Y viste que en tiempos de inteligencia artificial uno, como buen periodista,
1: sí,
0: que cree que es o que quiere ser,
1: sí,
0: desconfía.
1: Y sí,
0: y encontré el archivo y dije, de ninguna manera el presidente de la Nación dijo esto un año atrás, un año y medio atrás. Uh-huh. De ninguna manera. Y efectivamente, cuando lo fui a corroborar, lo había dicho. A ver qué decía Milei, qué iba a pasar con la inflación a mitad de este año, mes más, mes menos, igual, ¿eh?
1: Sí.
0: Ya estamos meses más de mitad de año. Pero bueno, ¿qué decía respecto a la inflación? Hoy hubo mesa política del gobierno y me parece, tengo la leve impresión, que siguen los pases de facturas dentro del gobierno, pero todo eso se los contamos en un ratito nada más, porque es momento de saludar a Pato Pérez y de quejarnos.
1: Hola.
0: Del frío.
1: No te quejes.
0: Pato, buenas tardes. Qué frío hace.
1: ¿Cuándo se va, Pato?
2: Buenas tardes.
0: Pueden 10, quejarse todos, ¿eh?
3: Sí, frío.
0: Qué frío.
1: Está buenísimo.
0: Que salga el sol.
3: Pero Pérez, devuelvan el sol.
0: Devuelvan el sol. Devuelvan el sol.
1: Estamos en invierno. Bánquensela, es así. Es una
0: cálida de arena. Algo.
3: Volvé, Alberto.
1: No. Dios mío. Viento que prevalece del este a 13 kilómetros en la hora. 12 fue la máxima para hoy. Estamos en 10. Bueno, de a poquito irá descendiendo la temperatura. Mañana se esperan lluvias, como habíamos anunciado ayer. Lluvias aisladas, sobre todo por la tarde y parte de la noche. Después irá mejorando. Mañana mínima de 8, máxima de 12. El jueves va a estar bastante nublado, puede darse alguna que otra lloviznita, ¿sí? ¿Viste esa que molestan?
0: Sí.
1: Bueno, mínima de 8, máxima de 12, y recién ni viernes, ni sábado, ni domingo van a ver el sol.
0: No,
1: todo nublado. No sé, bueno, ¿qué querés que te diga?
0: No, bueno,
1: a ver,
0: dejá,
1: el lunes,
0: Pato, hablamos
1: el
0: después.
1: El lunes tampoco.
3: Dale, Patricia,
1: yo creo que entre el martes y el miércoles de la semana que viene.
2: ¿En serio? ¿Todo el fin de semana?
0: Sí, yo creo que hay una baja. Hay una baja, sí, es fin de semana largo.
2: El lunes yo no vengo.
0: Hay
3: una baja que Florencia.
0: Quiero ver el mail a Recursos Humanos.
1: A Cristian.
0: Yo creo que hay mucha gente bajándose del team invierno después de esta temporada nefasta que estamos teniendo. Ya no sé cuántos días llevamos. Sale el sol y decís, milagro, sí. Y te aferrás al solcito. Y si desaprovechaste esas horas de sol, ya está, fuiste, hermano.
1: Chicos, estamos hechos de luces y sombras. Por ende, tenemos que tener días nublados y días de sol. Hay que amar eso, hay que amar, ¿entendés? Es parte de
0: Cortázar,
1: la vida.
0: Cortázar,
3: me pareció un cuento de Cortázar.
0: Dijo luces y sombras, nada más.
1: Y
0: tampoco.
1: Sí, todos estamos hechos de eso, ¿o no? Y de eso vamos aprendiendo.

0: ¿Qué va a ser, chicos?
1: Y sí, claro. ¿Por qué no?
0: ¿Hoy de qué vamos a hablar, Juancito?
1: Hoy vamos a hablar de esas cosas que te gustaría aprender. ¿Qué te gustaría aprender a hacer? Porque nunca es tarde para aprender cosas.
2: Sí, hablar inglés.
1: Inglés. Nunca dominaste
2: tengo
1: el idioma.
2: Tengo cuatro palabras de inglés. Me arreglo para entender y hacerme entender, pero soy un indio chapaleufú.
0: Pará,
2: uno y dos.
0: ¿Pero lo decís porque te gustaría realmente o porque decís, bueno, no lo hice y
2: porque
0: estaría bueno hacerlo?
2: Porque las veces que intenté la voluntad y me hubiese venido bárbaro. Sí. A todos nos hubiese venido bien
0: sí,
2: hablar
0: sí, a
2: inglés.
0: Todos, obvio. A todos.
1: Pablito, buenas tardes.
3: ¿Cómo le va?
1: Muy bien, lindo suéter, ¿eh? Medio sí. Los colores de la nu, pero lindo suéter.
3: Bueno, sí. Perdón.
2: Vino tinto, ¿verdad?
3: Me voy a venir con uno verde.
1: No es exactamente
0: bueno,
1: color
0: vos,
1: la nu,
0: vos
1: igual.
0: Que
3: yo soy hincha del club Leandro en Alem, que tiene los colores de verde
2: Boca.
3: Y blanco.
1: ¿Y sí? Lógico.
3: Como corresponde.
2: Leandro en Alem, blanco. Que es de Boca.
3: No, Leandro en Alem de mi pueblo, no Leandro en Alem de General Rodríguez.
1: Ah. Bueno, ¿qué te gustaría aprender?
3: A mí me gustaría. Yo toco algunos instrumentos muy moderadamente. Me gustaría tocar muy bien la guitarra, pero sobre todo me gustaría tocar muy bien instrumentos de viento, tipo el saxo.
1: Mira,
2: ¿y lo intentaste o no?
3: He intentado, es bastante complicado, me das. Son como esas cosas que aprendes en algún momento y ganás
1: sabiduría.
3: Plasticidad para hacerlo, arrancás de chico y después lo haces como algo que hablar
1: el
3: inglés.
1: Toto. El Toto. Sos el vecino del tercero A. 2 de la mañana, un martes.
0: ¡Qué romántico esto!
1: ¡Apagá
0: eso! ¡Me encanta,
1: eso.
0: Me encanta! ¡Es re lindo!
3: ¡Boludo!
1: ¡Estás grande, boludo!
0: Pero sí.
2: Yo tengo una buena profesora para vos de saxo. Real, mi amiga Paloma Snake es una de las mejores saxofonistas argentinas.
1: Bueno, podría ser. Mira, ahí está.
3: Mirá cómo lo cortó el tema. Bueno,
1: no, porque...
3: porque no sabía dónde terminaba.
2: Está apurado, está apurado.
1: Flor Gutiérrez, ¿qué le gustaría aprender? Buenas tardes.
0: ¿Cómo les va? Muy buenas tardes. A mí me gustaría, tengo algún leve conocimiento porque me tocó ir a una escuela industrial. Me tocó, no elegí ir a una escuela industrial, pero...
2: Porque estaba lleno de tipos, fuiste a la escuela industrial.
0: No, yo soy técnica electromecánica.
2: Mira.
0: Bueno. Sí, bueno, Juan me apura. No, me gustaría saber un montón de autos. ¿Por qué? Porque si un día se me queda el auto, yo quiero saber arreglarlo.
1: No sabes nada.
0: Sé cosas muy generales, pero ser como una experta en eso, ¿entendés?
1: Okay.
0: Que se te rompe cualquier cosita mínima, vos decís, no, es esto que está fallando, puedo ir, comprar, cambiarlo. Claro. Sí, me encantaría.
1: Claro. Mirá, después te voy a enseñar un tip.
0: Ahora.
1: Para el mecánico, para fingir que sabes.
2: Ella quiere saber.
1: Se escapó,
0: pero yo quiero
1: brazos
0: saber.
1: En jarra, mirás, te ensucias un poco la mano, metés la mano ahí por ahí.
0: Un poco la cara también.
1: Lo mirás y le decís...
0: Maestro.
1: Las bujías, ¿no?
2: No. Y te dice no.
1: No.
0: Nada que ver, señor. Nada que ver. Hay que cambiar el motor. Me gustaría aprender acrobacia en tela.
1: Mira.
0: ¿Viste esas que son? Claro, viste que uno empieza de chiquito, tenés que empezar a los 7, 8 años
2: no,
0: para tenerla. No, se puede igual, pero eso me encantaría.
1: Nunca está.
0: Eso me gustaría, no obvio.
1: Tal
0: que
1: vez
0: no.
1: De este programa sacamos el compromiso de cada uno de intentarlo.
0: Sí, de intentarlo.
1: ¿Por qué no?
2: Está bien.
1: A mí me gustaría aprender ajedrez. Aprender a jugar al ajedrez.
2: Es una pavada,
1: ¿por qué me mirás?
0: Yo no sé.
3: Una cosa es aprender a jugar al ajedrez, otra aprender a jugar bien, que son las cosas distintas. Porque aprender a jugar al ajedrez puede
1: yo tengo
3: cualquiera.
1: Yo estoy en deuda en las dos. No sé jugar al ajedrez y menos sé jugar.
3: Yo también podría aprender a tocar el saxo, pero digo tocarlo bien,
0: claro,
3: hacer bien
0: obvio.
3: Las cosas, no
0: sí,
3: hacerlas.
0: Sí,
2: claro.
3: Como
2: no vale
3: uno
2: lo que
3: hace
2: dijiste.
3: Un montón de cosas en su vida.
1: ¿Cómo no vale?
2: Algo serio, en serio estamos diciendo.
0: Sí, claro, dale, jugar otra cosa.
2: Tenés
0: no
2: que dar el ejemplo.
1: Perdón, Pato dijo tela.
2: Tela, anda a colgar.
1: Yo no puedo aprender a jugar al ajedrez.
3: Tela, Pato.
2: Dale.
0: ¿Por qué
1: no?
0: Pero yo ya. No, corte y confección, no. Yo ya sé coser, tejer y salir a jugar.
1: Perdón,
0: no.
1: ¿A Jorge Rial le invalidaban la opinión así?
2: No sé, no trabajé con Rial.
3: Es poco serio decir que no sabe jugar al ajedrez. Vamos a hacerlo.
0: Otra cosa.
3: Yo creo que le preguntas, haces una encuesta,
0: sí.
3: 99,9% de la población mundial
0: pero
3: sabe jugar
0: para,
3: al ajedrez.
0: Yo tampoco sé YouTube. Jugar. Yo tampoco sé jugar al ajedrez.
2: Bueno, porque no tomas alcohol.
3: Acá está lo que ver.
1: Bueno,
0: pensé otra cosa.
1: Abramos las líneas para los oyentes a ver qué les gustaría aprender. Déjenme aprender lo que quiero aprender.
0: Obvio, tranqui, a través del 11-23-660-710 y a través de radio10.com.ar te sumás a nuestro canal de YouTube. Allí también te leemos.
1: Sí, qué jodidos que están hoy, ¿eh? Hoy están jodidos.
2: Sí, porque es jueves.
0: Para, a ver, ¿cocinar? Si es así.
3: Sí,
0: ya
3: sí,
0: que,
3: sí.
0: Sí, sí.
3: Yo sé cocinar muy bien.
2: Yo
3: algunas
2: cocino
3: cosas específicas,
2: bien.
3: Pero muy bien. Okay. Pastas, yo amaso pastas.
1: Bueno, cocinar es otra deuda que todos tenemos pendiente, no jodamos.
0: Yo sé cocinar.
1: No le creo a nadie. Vamos con los temas del día, los temas de la tarde. Empiezo por el señor Pablo Ibáñez porque hoy hubo mesa política con pases de factura.
3: Hay dos cosas que a vos te gustan mucho, Juan. Una

0: Es cuando habla Ravier, y siempre deja algún martes de Ravieres.
1: Sí. Sí.
0: Y cuando hay mesa política, sobre todo cuando viene caliente.
1: No de ravioles, martes de Ravieres.
0: De Ravieres. Ojo. De Ravieres. Sí. Habló, dejó algunos comentarios, hizo alguna referencia. Ha entrado ya en un tono de pelea cuerpo a cuerpo con los colegas periodistas de la Casa Rosada. Así que siempre tiene algún tropiezo el vocero presidencial. Pero hubo mesa política.
1: Sí.
0: ¿Y quién estuvo especialmente invitado?
2: ¿Quién?
0: Federico Sturzenegger. ¿Te acordás cuando estaba el peor momento de Manuel Adorni?
1: Sí.
0: Y hacían fotos y todos posaban junto con Adorni, como decir, está todo bien, señores.
1: Es como cuando el presidente del club te ratifica en el cargo como técnico, ¿no?
0: Exactamente, estás por irte en cualquier momento.
1: El Chacho Godet, digamos.
0: Está pasando más o menos lo mismo con Sturzenegger. Después de 10 días donde le pegaron con las dos manos desde el propio gobierno por los errores, por los costos, por la consecuencia que tuvo la terrible derrota legislativa del gobierno la semana pasada, hoy estuvo ahí y se buscó hacer algo que ayer yo te anticipaba, Juan, ordenar un poco el calendario legislativo. Empezó el gobierno a pensar, estamos en problemas,
1: upa,
0: se nos cuesta cada vez un poquito más conseguir los votos, entonces tenemos que decidir sobre qué ley vamos a gastar el esfuerzo para sacar efectivamente o conseguir o buscar la aprobación. Eso es lo que empezó a definir el gobierno. Van a venir un paquete de leyes, a mi humilde entender, un poco livianas, donde no va a ser tanta polémica. Lo que le va a escapar el gobierno son a los temas densos para que no ocurra lo que ocurrió con las leyes de tierra. Pero ya empieza a caminar. Mañana reunión de Diego Santilli en Misiones con 10 gobernadores. Y te voy a contar respecto a eso cuál es la principal demanda y un tema que estalló en los últimos días y va a seguir creciendo, que es la cuestión de los fondos para obras públicas.
1: Sí.
0: Te voy a dar el detalle, un fallo judicial sensible y los fondos, el costo que queda a futuro para el gobierno que sea tener que hacerse cargo de la reconstrucción de todas las rutas, porque en algún momento alguien va a tener que poner la decisión política y la plata para que las rutas vuelvan a ser transitables.
1: Perdón, Toti, va a ser mucho más costoso, la reparación, y en algunos casos va a tener que ser prácticamente hacer de nuevo la ruta de lo que hubiera salido ir manteniendo.
0: Voy a dar el detalle de lo que cuesta el mantenimiento.
1: Terrible.
0: Y lo que va a salir en algún momento la reconstrucción de
1: frente a lo que es la confesión por parte de Ravier de un delito que está cometiendo el gobierno. Que yo insisto, lo hemos charlado cantidad de veces en este programa, cómo el gobierno utiliza recursos que son de asignación específica, caso rutas, para mantener el superávit, ¿no? Que el propio Ravier lo dice, es un cambio de paradigma. Dice Ravier, bueno, en el cambio de paradigma o anulás el impuesto o estás cometiendo un delito que es malversación de fondos públicos.
0: Uh-huh.
1: Bueno, acá hay una apropiación de fondos directamente del gobierno. Vamos a profundizarlo en instantes nada más. Después me gustaría profundizar un poco, si hay un ratito para la reflexión, respecto de el Estado al servicio de los libertarios, ¿no? El Estado al servicio de la casta, en definitiva. Porque uno viene asistiendo a un presidente y un ministro de Economía, sumado al vocero, que hoy dijo otra barbaridad respecto de la gente que está con problemas de endeudamiento, ¿sí? La morosidad de las familias argentinas, frente a las que el gobierno dice, no me importa, no me interesa, no voy a hacer absolutamente nada. Lo veía también, y lo ves también, por ejemplo, con la eliminación de los descuentos con la red SUBE. Es un mazazo al bolsillo del laburante, que todos los días hace la combinación tren-subte, ¿sí? Se elimina. Y esta idea del
2: un 50%, Juan.
1: Claro.
2: De descuento.
1: Si vos haces mensual esa cuenta, es un mazazo realmente para el laburante, sobre todo porque es un contexto donde no sobra un mango directamente. Si antes decíamos, con suerte se llega al 20, hoy con suerte se llega al 15. Y a partir del 15 ya es fin de mes. Directamente.
2: La empresa regular, ¿viste? Claro.
1: Entonces vos decís, ¿y cuándo hay una para la gente? Una medida para la gente. tenés a los jubilados con el bono congelado, le retiran la cobertura de los medicamentos, a los laburantes, para lo único que interviene el Estado, para pisar paritarias, les elimina, les sube todos los meses

0: el transporte y los servicios. Después vas al Banco Nación y decís, bueno, acá viene un centro. No, el Banco Nación tirándole créditos hipotecarios por la cabeza a los funcionarios libertarios. En la Agencia Nacional de Discapacidad ya sabemos lo que ocurrió, se está investigando. Tenés los audios del titular de la ANDI diciendo el 3% se lo lleva Karina Milei directamente. Entonces es un Estado al servicio de la casta, en defente y la gente que se joda. Bueno, en un rato profundizamos. Flor Gutiérrez, tema económico del día.
1: Y bueno, Juan, relacionado a todo lo que estás contando y la dificultad que tienen cada vez más familias argentinos y argentinas de llegar a fin de mes, se suma también la realidad en el mundo del trabajo y los despidos que siguen avanzando. Hay dos casos muy particulares para hablar en la jornada de hoy. Por un lado, quiero hablar de lo que está sucediendo con despidos en Unilever, una planta en Mendoza, en Guaymallén, para básicamente aumentar la importación de productos terminados. Directamente es la planta que lo que hacía era procesar todos los vegetales que después se terminan deshidratando para generar los calditos que todos consumimos. Sí. Bueno, la estrategia multinacional en el país ahora es la sustitución de producción local por la importación directa de bienes finales. Para que ustedes tengan una referencia, les voy a dar algunos datos. La importación de la empresa durante el primer semestre, Juan, de este año 2026, crecieron un 23% en relación al 2023. La empresa incorporó un 48% más de jabón, 144% más en perfumería, y así puedo seguir con varias cosas más. Como siempre decimos, 60 trabajadores que se quedan sin su fuente de trabajo, toda una región que se ve modificada en su vida diaria y cotidiana, porque ustedes se imaginan que son 60 sueldos que se dejan de cobrar y por lo tanto todos los comercios de la zona se ven afectados en el consumo, claro, y por lo tanto en la actividad, sí, de esa región. Para que ustedes tengan una idea, se abastecía con más de 20 fincas de Mendoza, de San Juan, de Córdoba. Tenía una red de producción que promovía el desarrollo de toda la comunidad y de agricultores locales y recibía más de 15.000 toneladas de vegetales crudos al año, que se convertían después en muchas toneladas de vegetales deshidratados. Bueno, cuando uno lee el comunicado de la empresa, no dice directamente vamos a dedicarnos a importar, pero bueno, habla de una transformación y de adaptarse a los cambios que atraviesan los hábitos de consumo y la industria a nivel global. Es decir, cambios de hábito de consumo es, se está vendiendo menos. Esto es así de sencillo. Uno quizás en el comunicado lo pone unas palabras, pero la realidad termina siendo esa. Y después te cuento, Juan, lo que pasó, sí, con Granja Tres Arroyos en Concepción del Uruguay, en Entre Ríos. Hablé con uno de los trabajadores, Walter, que me comentaba primero cómo se transformó toda la zona, porque son 950 trabajadores. Pero lo que me contó es la problemática de sus propios compañeros, que hasta se tuvieron que separar de las familias para repartirse y que uno se vaya a vivir a la casa del padre y el otro a la casa, porque todos juntos quizás en un lado no entraban y ya no podían pagar el alquiler. Esa es la problemática diaria que tienen los trabajadores. Cada vez que hablamos 950 despidos, bueno, vamos a hablar particularmente de lo que me comentó Walter, uno de los trabajadores de la granja La China.
0: Y a mí me sobreviene todo el tiempo, me viene esta idea de ¿alguien va a hacer algo por esto? Digo, ¿alguien va a hacer algo frente a una situación más que evidente de más de 26.000 empresas que cerraron en los últimos dos años respecto de que se quintuplicaron y un poco más la cantidad de personas que están en situación de morosidad? Respecto del empleo registrado, sigue cayendo. 8 de los últimos 9 meses, el empleo registrado perdió frente a la inflación. Te vos decís, ¿y en qué anda el gobierno? Y ve la agenda del gobierno y decís, pero están en otra, están en Narnia directamente. Bueno, en un rato profundizamos. Gracias, Flor. Temas deportivos del día. Diego Arbili, buenas tardes.
2: Bueno, buenas tardes. Habló el presidente de River, largo y tendido. Una charla...
0: ¿Qué cuenta?
2: Un monólogo de casi media hora y después media hora respondiendo preguntas o un poco más. En un ratito vamos a hacer un punteo de lo más importante que dijo el presidente de River, que habló, sí, de Coudet, de los colgados, de los refuerzos, del mercado de pases, de la AFA, de los árbitros y de alguna que otra cuestión interna, de la política interna de River, así que un rato repasamos lo más importante. Además, dentro de un ratito nada más juega Boca frente a Recoleta, partido pituco si los hay. Bueno. Encima juega el Palacio Tomás Ducó, bueno, porque no juega en la cancha de Boca, así que en un rato repasamos formaciones de Boca, mañana juega Tigre, hoy hay Copa Libertadores.

0: Juega Independiente Rivadavia en Mendoza un ratito, después juega Estudiantes, mañana Platense, el jueves juega Rosario Central. En un rato repasamos, se va Messi, se vuelve Messi a Miami después de la triste y lamentable pérdida de su padre Jorge en las últimas horas, así que en un ratito repasaremos lo más importante que tiene que ver con todo lo relacionado al deporte argentino.
1: Bueno, muy bien, de Banfield no hablemos hoy, te lo pido por favor, ¿eh?
2: ¿Cómo terminó ayer?
1: 0-2.
0: ¿Lo nombraste vos?
1: 0-2 y está a punto de vender. Viste que cuando estás necesitado no vendes muy bien. Y está a punto de mal vender a su mejor jugador.
0: Pero regalar casi, ¿no?
1: Sí, sí. Después charlémoslo. Total, ya está. Sí, sí.
0: ¿Cómo te ves como presidente?
1: No, ayer estaba yendo a mi casa y dije, voy a poner el partido en la radio. ¿Pongo? Están gritando el gol. Digo, a ver de quién es el gol.
0: De Belgrano.
1: Belgrano. Llego, subo a mi casa. Prendo la tele.
0: Gol de gol.
1: A ver de
0: la
1: quién
0: puta,
1: es. Mufa importante. Bueno, señores, pongamos. 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
6: Dejen de quejarse. Fríos son los de acá del sur, en Rawson, Chubut. 6 grados bajo cero de temperatura y sensación térmica 9 grados bajo cero hoy a la mañana. Eso es frío, no lo que tiene usted allá en Buenos Aires.
1: Y nos dijo de, son unos porteños de
2: sí.
1: Y sí, igual y puede
2: es
1: ser.
2: Que se quejan de lleno, chicos.
1: Y puede ser,
2: chicos,
1: y puede ser.
0: No, pero para, yo voy a contrarrestar a la señora que no se puede defender porque no está
1: claro,
0: ahí.
1: Es abusivo lo que
0: la señora está viviendo en un lugar donde obviamente hace frío. Entonces no se queja porque sabe que vive en Rawson, que es un lugar extraordinario y que el frío se siente distinto que acá. Nosotros somos unos cagones de cuando hace 0 grados, no sabemos si hace frío o hace calor, nos quejamos de todo, señora. Si no, ¿de qué estaríamos discutiendo en este momento?
1: ¿De qué nos quejamos, señor?
0: ¿De qué nos quejamos?
1: Si, si anda todo bárbaro en el país, como para andar quejándonos.
7: Digamos que después ellos tienen veranos de 29 grados.
2: Claro, está lindo.
1: Claro, totalmente.
0: Si usted se acuerda, voy a la casa de la señora.
7: Hace 2 o 3 años.
1: Hermoso, Raúl.
7: Que en Tierra del Fuego llegó a ser 30 grados y estaban todos en la calle, parecía una situación inédita total, bueno, por esas temperaturas.
1: Sí. Bueno, hubo tremendo temporal de nieve en Bariloche hoy.
2: Sí. Sí.
1: Otra vez.
7: Todo el fin de semana y siguió.
1: Claro, vos estuviste ahí.
7: Yo estuve el fin de semana.
1: ¿Estuviste esquiando?
2: Llegó la nieve, Toto.
1: Sí. ¿Sabés esquiar, hablando de aprender cosas?
7: Sé esquiar
0: con la pinta de cheto que tiene, obvio que sabe esquiar.
7: Modestamente sé esquiar. Pero sé esquiar, sí, estoy esquiando.
2: Modestamente.
1: Mira, modestamente. El libro de Pablo Ibáñez.
8: A mí me gustaría aprender a arreglar cosas.
1: Ay,
8: arreglar un tomacorriente, arreglar cosas.
2: Claro.
8: Porque siempre dependo de mi esposo.
7: Arreglar cosas.
8: Y le tengo que pedir 1, 2, 10,000 veces. Y como dice el Martín Fierro, sangra mucho el corazón del que tiene que pedir.
1: Está bien, sí. Creo que esa es una cuenta que todos tenemos pendiente, ¿no?
2: Bueno, yo sé hacer cosas.
9: Ya había dicho lo del auto.
1: ¿Arreglar cosas?
2: Sí, obvio. Ah. Cambio un enchufe, arreglo un velador,
1: soy,
2: ¿no?
1: Soy de madera. Sí, de madera.
2: Y mi papá sí que hay cosas que claro. Sé. Hasta hacíamos el pastón con mis hermanas también para revocar la pared.
9: Es clave el aprendizaje de la familia.
2: Claro.
9: Si vos lo ves a tu viejo, por ahí algo te queda.
1: Y también es animarse a hacer, ¿no?
2: Obvio.
1: Animarse a hacer y equivocarse. No. De eso se trata la
0: pero
1: vida,
0: si
1: chicos.
0: Si vos ves a tu viejo, ¿qué hace? Vos hacés. Mi viejo no hizo un choto.
1: Claro, no. mío tampoco. 6:30 de la tarde, momento de las noticias en la 10. Y en un ratito nada más vamos a charlar con Diego Giacomini, ¿eh? Aquí en Radio 10 vamos a profundizar respecto de la económica. Y también le vamos a pedir a Giacomini un poco de análisis político de quien conoce a Milei de primerísima mano, ex socio del propio Javier Mini en Radio 10 en unos minutos, pero ahora las noticias, vamos.
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10: 6:30 de la tarde en Buenos Aires, la temperatura 9 grados 8 décimas, la sensación térmica 7 grados 7 décimas.
11: El peronismo quiere citar a Peter Lamelas al Congreso.
10: Es por las amenazas de Estados Unidos de quitarle la visa a los directivos de una cooperativa de Neuquén por un negocio con una empresa acá, Bruno Guiso.
12: La posibilidad de citar al embajador estadounidense fue planteada por los diputados de Unión por la Patria en la comisión operativa.

0: mutuales y organizaciones no gubernamentales. El motivo se debe a que desde los Estados Unidos amenazaron a una cooperativa neuquina con la quita de la visa a sus directivos por un acuerdo con una empresa china. El pedido formal se realizaría a través del presidente de la comisión, el diputado chaqueño Aldo Leiva. Mientras tanto, los trabajadores de la consiguieron una reunión con Lamelas en su residencia. El encuentro está previsto para mañana, en paralelo a la posible convocatoria del embajador norteamericano a la Cámara de Diputados semanas. Bruno Guiso, Radio 10, siempre noticias.
1: Bajó el dólar oficial y subió el blue. En Banco Nación cotizó 1.465 pesos para la compra y 1.515 para la venta.
2: En tanto, en el mercado informal operó entre 1.530 y 1.550 pesos en las puntas compradora y vendedora respectivamente.
1: El presidente de River respaldó a Caudet.
2: Stefano Di Carlo agregó que el plantel lo respalda de acuerdo a lo expresado por los referentes.
3: Al técnico lo veo bien, lo veo con fuerza, lo veo con mucha convicción, lo veo muy apoyado por el grupo. Veo una enorme mancomunión realmente. Nosotros, no solo después del partido, también en todos y cada uno de los momentos, hablo diariamente y realmente encontramos esa mancomunión, esa unión y esa determinación y esa convicción de parte de todos de que esto es tiempo y que en un momento esto se da vuelta y River tiene un camino de ascenso.
1: La sensación térmica 7 grados 7 décimas, humedad 76%.
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6: Juan querido.
7: ¿Cómo andamos, Borroni?
6: ¿A qué edad aprendiste a silbar?
7: Una vez me con un reel en Instagram.
6: Enseñaba
7: y me salió y dije, listo, nunca más me voy a olvidar. Y me olvidé. De hecho, en la cancha finjo que silbo.
4: Fernando. Juan y Fernando.
7: El 9 de la carrera no se hace. Cuando yo lo reemplazo al gato en enero, no me pongo.
8: Sos un desfachatado.
7: Un desfachatado.
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9: 6 de la tarde, 36 minutos, GPS de Radio 10 activado. Vamos a ver cómo está el estado del tránsito con Nora Acosta. ¿Cómo va, Noris? Buenas tardes.
10: ¿Cómo va, Pato? Muy buenas bien. Tardes. Tránsito complicado, lindo para ir en helicóptero. Me suena, sí, ¿no?, como a Lobo del Aire esta cortina que tenemos, porque está muy lenta la autopista 25 de mayo. Más temprano hubo un choque a la altura de Jujuy, quedó frenada desde el Bajo. Por tramos empieza a fluir, pero realmente muy complicada. Y Perito Moreno también, desde Parque Avellaneda, porque en el acceso este, altura Ciudadela, y más temprano altura Morón, todo hacia Luján, dos choques frenaron la circulación. De Lepiane también, cargadísima hacia Richeri, Cantilo, tránsito habitual de la hora, lo mismo la General Paz, que en

0: entre Devoto y Liniers sí que se pone complicada. La Panamericana desde Vicente López hacia Boulogne con bastante circulación, mejoró la autopista 9 de Julio Sur, había demoras por un choque a altura Uspallata, y muy lenta la salida de la autopista Buenos Aires-La Plata, al menos hasta llegar a la zona de Isla Maciel, y luego entre Don Bosco y Quilmes también bastante cargada hacia La Plata. En cuanto a los servicios, Tren de la Costa y Mitre a Tigre están operando con demoras, Pato.
1: Ok, Nora, gracias. Actualizamos más adelante. Un beso.
0: Dale, hasta luego. Un hasta beso. Luego.
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0: gustaría aprender a arreglar cosas, arreglar un tomacorriente.
1: Quiero aprender a hacer cuchillos artesanales, a ponerles el cabo, a pulirlos, a armarlos,
2: che, muy bueno. Cero,
1: hacer una gran artesanía para hacer un regalo, un cuchillo bien hecho. Tengo todas las herramientas, ya las compré, tengo 1000 tutoriales, pero no hice ni uno todavía.
2: Muy bueno.
3: A ver, que no.
2: Si lo, si, que no. Si lo haces, mandanos, uh-huh. Mandanos. ¿Ah?
4: Obvio.
5: Viste, sí. El cuchillo tenés que pagar, no se regala.
4: ¿Ah, sí?
5: Te tiene que regalar una moneda, hay como un ritual que te regalan
4: como el pañuelo.
5: Un cuchillo, das una moneda.
4: Claro, como el pañuelo, que para no que no se pelea, ¿no?
2: Es mala suerte.
5: Entonces, es la evitar. Gestualidad.
2: Evitar peleas.
6: Porque, no, pues si no se...
4: Sí. Que no se corte, chicos,
3: bien,
4: que no se corte.
3: Estuvo bien,
6: estuvo bien.
3: Chica está afilada.
4: Ay, ay, ay. Hugo dice, me gustaría aprender a tocar el violín.
2: Mira,
4: sí, nos manda saludos. Lamento lo de ayer con Banfield, Juan, dice. Sí, vos también. Sos un tesoro. Yo puedo ser tu abuela Adriana, soy de Costa del Este.
2: Muy bien.
3: Mira, Florencia hablaba de cuchillo, es un gesto contenedor, es como si escuchara a ella.
4: Le agradezco a María del Carmen.
5: Hoy está reflexivo como Platón.
2: Hoy está reflexivo como Alacrán, ¿no? Como Platón.
4: Totalmente.
3: Es un plato esto.
4: Le agradezco a María del Carmen que dice, Pato, tengo una sobrina que empezó a hacer acrobacia en telas, no hace tanto, tiene 30 y pico, dice, ¿viste? Y lo disfruta mucho. Anímate. Sí,
3: Pato, ¿cómo se llama? Pole dance.
4: Eso hice un poquito. Hice un par de clases. Pole dance, por eso como que algunas técnicas está.
2: Mirá,
4: sí, hice,
2: muy bueno.
4: Hice un par de clases nada más. Y por otro lado, hay alguien que dice, acá un mecánico para vos, Flor.
6: Ah, digo, bueno, si me querés sirve, aprender, por favor, que pase el dato.
4: Ok.
2: Mirá, mirá en 10 años cuando le llevemos el auto a Flor.
6: Ay, venga, sería mi sueño, te juro por Dios. Sí.
3: Pero justo a Flor quiere tener un taller que se olvida, la llave adentro, le pide acá las gomas, le rompe
6: el vidrio. Por eso quiero tener un taller.
2: En lo que va del área, Flor ya contó 4 veces que contó ella. Imagínate las que no contó, porque ya le da vergüenza que se dejó la llave del auto adentro.
5: No quiero ser mal pensado, pero por ahí no aprende nada de autos y aprende otra cosa, Flor. Con este que se... ¿Cómo? Propone para enseñarle mecánica.
2: Pensá bien lo que querés decir y en un rato nos corre.

0: Desafío que me gustaría aprender a mí
1: A
0: a
1: ver.
0: tocar el bandoneón. Mirá que soy correntino y aún así nunca se me dio por no, en realidad no tuve oportunidad. Pero ahora que
1: Ah.
0: estoy bastante grandecito, con 64 años, me gustaría aprender
1: Muy bien.
0: bandoneón para tocarme un par de tangos,
2: Muy
0: pero
2: bueno.
0: bien tangazo.
1: Cuidado, cuidado.
2: Hay que animarse, nunca es tarde para aprender
1: No, obvio
2: cosas,
1: que no.
2: de verdad.
3: Pero el bandoneón tiene 200 botonitos.
1: Bueno,
4: ¿Botonitos?
1: todo se
2: Sí.
1: aprende.
2: Escuchá. Mirá, el oyente en
1: Ahí
2: unos
1: está.
2: años. ¿Quién te dice? Bueno, muchos mensajes. ¿A qué número,
1: A
2: Pato?
1: través del 1123-660710, Juan y equipo, me encantaría aprender dos cosas: bailar bachata y practicar tai chi chuan. ¿Saben que yo también hice tai chi?
2: Ah, bueno, pero Pato ya aprendió todo.
3: ¿Pero cuántos años tenés, Pato?
1: No. 47.
3: 70.
1: La forma de 24, forma 48, sí, tai chi. Hice con mi
2: No,
1: papá, sí,
2: no lo digas,
1: chicos.
2: listo. Pablo Ibáñez, me voy, mirá. Bien, Armili, bien.
1: Ojito,
2: bien.
1: Ojito.
2: Ya lo vi, lo miré y le hice.
1: Total.
2: De ninguna manera, Armili. Pablo Ibáñez, profundicemos en lo que tiene que ver con un Sturzenegger de capa caída.
5: Un Sturzenegger que después de estar una semana con mucho golpe, con mucha crítica interna, tuvo su foto, tuvo su presencia en la mesa política, invitado especialmente por Karina Milei. Me parece que ahí hubo una gestualidad, pero me quedo con esta idea que el gobierno tampoco podía, en estas condiciones, tirarle, expulsarlo y castigarlo públicamente a Sturzenegger. Entonces, en el ruido de estos últimos días en torno a los problemas con el ministro de Desregulación, lo sentaron en la mesa política. Ahora, viste que todo comportamiento tiene un lado B. Lo que hoy mismo dijo Karina Milei: hoy vino Sturzenegger, mañana va a venir otro ministro, van a seguir pasando los distintos ministros por la mesa política. Es decir, no es que con Sturzenegger se tuvo un gesto especial, sino que se empieza a abrir un poco la mesa política para lograr algo que el gobierno evidentemente no está logrando, que es dar lo que pasa en la mesa de decisiones políticas con lo que pasa en la gestión. Te anticipo un dato para salir de esta especulación. Va a presentar otro proyecto vinculado con Sturzenegger, que es la desregulación del mercado de capitales. Un tema que ni siquiera en el mercado de capitales consideran que sea importante, porque el mercado de capitales argentino, aunque es muy reducido, funciona relativamente bien. ¿Y qué es lo que te dicen ahora? Que hay tres urgencias del gobierno. Una tiene que ver la reforma del Banco Central de la República Argentina, porque Milei lo entiende como un legado.
2: Sí.
5: La otra tiene que ver con la reforma política, porque es, y lo hemos hablado en más de una ocasión,
2: Sí.
5: el plan de la competitividad electoral
2: Están
5: que
2: pensando en
5: piensa
2: ganar
5: para el
2: elecciones,
5: gobierno
2: sí.
5: los Milei, Javier y Karina. Y la tercera reforma, que tendrá que ver con un poquito más de lo que puede avanzar en los próximos días, va a tener que ver específicamente con lo que viene planteando el gobierno en estos días: medidas con hojarasca, toda esa serie de acciones que van a quedar un poco en un segundo plano, pero la prioridad está bien definida.
2: Te juro, pensé que me ibas a decir la situación de la
5: No,
2: morosidad de las familias
5: no, señor.
2: argentinas, por ejemplo. Pero bueno, el gobierno dice que no tiene nada que ver. Lo sumamos a Diego Giacomini, economista que tiene la amabilidad de atendernos como siempre. Diego, buenas tardes, ¿cómo andás?
6: Buenas tardes, ¿cómo andan ustedes?
2: Bien,
6: Yo bien.
2: gracias por la espera. Sé que estabas hace un minutito enganchado. Bueno, voy a empezar por esto último, ¿no? Recién repasábamos lo que son las urgencias del gobierno, al menos en materia legislativa, nada presente de la situación económica de la gente. Vi que te expresaste respecto de la morosidad y vos decís, bueno, esto es consecuencia de las políticas del gobierno.
6: Hola.
2: ¿Nos escuchás?
6: Ahí sí.
2: Ahí
6: A ver.
2: sí. No, no sé si escuchaste mi consulta. Empezaba por el lado de la morosidad, más de 6 millones de personas en situación de mora. Y esto que vos marcabas o que te leí en las redes sociales, que vos decís, bueno, esto claramente es consecuencia de las políticas del gobierno. Bueno, no está presente en la agenda del gobierno.
6: Obviamente, mira, el gobierno puede elegir no hacer nada, puede elegir hacer algo, cosa que, conociendo el paño, dudo que haga. Lo que no puede hacer es ignorar que esto es resultado de su política monetaria, de su política cambiaria en particular, que generó estos resultados

0: valga la redundancia, como resultado de las políticas que aplicó para alcanzar su propio objetivo laboral y además de su política macroeconómica. Es muy sencillo. Recordemos, miremos para atrás. El año pasado, para lograr que el dólar se mantenga estable, porque el gobierno juzgaba que un dólar estable y apreciándose en términos reales, o sea, abaratándose, eso le daban más chances electorales, el gobierno subió, en aquel entonces la manejaba, el tipo de interés de política económica, y subió los encajes, que impactó retroalimentando la suba de los tipos de interés. Toda la estructura de tasacario le cobra por cualquier crédito y en las tarjetas de crédito, así como las tasas de interés que cobran los prestamistas por fuera del sector bancario, son sensibles a estos movimientos de tipo de interés y de encaje que suba el gobierno persiguiendo sus objetivos electorales. Ellos subieron encajes, eso subió la estructura de tipo de interés. Ellos subieron el tipo de interés para mantener el dólar y que haya menos pesos para comprar menos dólares, y eso hizo subir el costo financiero de todos los créditos de las familias argentinas.
1: Clarísimo.
0: Y eso impactó aumentando la morosidad barra incobrabilidad del 3 al 6, del 9 al 13 que estamos hoy en día. ¿Ok?
1: Sí, clarísimo, clarísimo. ¿Y cómo estás viendo el día a día de la economía?
0: Bueno, el día a día de la economía es un siga-siga de lo que ha venido aconteciendo en esto que acabo de explicar, porque la macroeconomía, su política, ¿qué generó? Por un lado, el aumento de todas las tarifas con un impuestazo oculto debajo de las tarifas, generó que cayera el ingreso disponible de los trabajadores. Generó que los costos de producción de las empresas aumentaran, generó que la rentabilidad, los márgenes de rentabilidad de las empresas cayeran. ¿Esto qué generó? Aumento, a ver, cerraron más de de casi 30.000 empresas.
1: Sí, más de 26.000.
0: Exacto. El empleo formal privado tuvo un ajuste 4 veces mayor que el del empleo público, porque se perdieron 230.000 puestos asalariados en el sector privado. ¿Qué es eso? Menos demanda. Si es menos demanda, cae el precio. ¿Cuál es el precio? El poder adquisitivo del salario. Entonces, el salario cae, cae el ingreso disponible, hay menos plata para, primero para consumir, para vivir, se sacó el crédito para poder ponerle un piso a eso. El crédito se encareció, no se pudo pagar, tenemos este aumento de la irregularidad del crédito como resultado de la política monetaria, como expliqué. ¿Cómo va a seguir esto? ¿Cómo lo estoy viendo? Si ustedes miran el nivel de actividad de la economía real de Argentina, la cantidad de bienes y servicios que se produce, está flat, paralelo al eje de las X, que quiere decir que no aumenta en la tendencia hace 15 meses. En junio, al cierre del primer semestre de este año, está igual que en febrero 2025, reptando como con forma de serrucho por debajo de este techo bajo. Ustedes me preguntan, ¿cómo va a seguir esto para adelante? Va a seguir reptando en este techo bajo y es probable que se enfríe un poco en la tendencia hacia el último trimestre del año en relación a junio, julio de este año.
2: Diego, ¿cómo te va, Flores? A ver, yo sigo tu razón.

0: Miento y decís, puede todavía enfriarse un poquito más. Sin embargo, lo escucho a Caputo y dice que ya estamos en los mejores 18 meses, o lo escucho a José Luis Daza y dice que ya estamos viendo los brotes verdes. ¿Crees que es algo discursivo que dice el gobierno para tratar de generar cierta empatía con la gente, o crees que de verdad ellos creen que ahora viene lo mejor?
1: Yo, a ver, yo he hablado con muchos exministros de Economía, muchos expresidentes del Banco Central, también expresidentes de la Nación, y de los más variados. Y cuando pasa el tiempo, ellos mismos te admiten que en esos cargos uno empieza a vivir una realidad paralela, ¿no? Yo creo que este gobierno, o sea, que todo gobierno no ve la realidad que tiene enfrente de sí mismo y la niega, ¿ok? Ahora, este gobierno es campeón, tiene toda la impronta en su ADN para incurrir en eso más que ningún otro, ¿ok?
0: Sí.
1: Aparte, vos pensás, vos me decís, yo te escucho a vos, digo, y escucho a, y me decís, a Toto Caputo, a Daza, a Milei. Son parte interesada, es como que me diga que escuchás al Chacho Coudet que te va a decir River ya va a entrar en lo mejor de la historia.
0: No, bueno, pero quizás
1: ¿No?
0: podrían hacer
2: ¿Estás
0: cierto
2: diciendo que
0: reconocimiento.
2: Toto Caputo es el Chacho Coudet del gobierno?
1: Mirá, ponelo. A ver, podemos decir que este plan económico viene a ser el Chacho, el River del Chacho Coudet, sí,
2: Okay.
1: Este plan, mira, este plan económico, el gobierno no tiene plan económico. Este gobierno tiene plan de estabilización. ¿Cuál es la lógica? La lógica no está tan errada. La lógica es, recibo una economía con más de 200% de inflación anual y yo lo primero que tengo que hacer es vencer la inflación crónica, bajarla en forma permanente, en serio, para después ponerme a pensar en el crecimiento sostenido. Listo. Nada de esto lo hizo. Este plan de estabilización ya ha fracasado, porque tenemos datos de inflación de 31 meses de gestión, 32 va a ser cuando salga el próximo dato, y si no, algo muy interesante para pensar. Cuando el gobierno anuncia el proyecto de reforma de la Carta Orgánica del Banco Central, el mismo Javier Milei, cuando él presenta el proyecto, él sincera el fracaso de su programa de estabilización. Y voy a decirlo, voy a explicarlo muy, muy claramente. Ustedes vieron que él dijo que la inflación acumulada desde que se fundó el Banco Central, que se fundó el 28 de mayo de 1935, era un número que yo no sé cómo se dice, que
0: Doce
1: es,
0: trillones, dijo.
1: sí, exacto, no sé cuántos dígitos tienen. Ok, bueno, ese número no está mal, ok, pero vamos a ponerlo en un contexto para que la gente lo entienda. ¿Ese número qué implica? Desde junio de 1935 a noviembre del 2023, ese numerote es una inflación promedio mensual de 3,64 y una inflación anual de 53,60. Promedio mensual y promedio anual de junio de 1935 hasta antes que subió Milei. ¿Ok? Perfecto. Si yo hago la cuentita de cuánto fue la inflación promedio mensual durante la gestión de Milei y la inflación promedio anual de la gestión de Milei, juegos aritméticos que el propio Poder Ejecutivo Nacional vive haciendo cuando le conviene, ¿ok? O sea, estoy replicando lo que el Poder Ejecutivo hace. Bueno, la inflación promedio mensual de Javier Milei es 4,7. Y la inflación promedio anual es 74,28. Es decir, que la inflación que ha tenido Javier Milei en estos 31 meses de gestión, más alta que la que dio lugar a ese numerote de 1935 hasta el presente.
0: ¿Y te sorprendió el dato?

0: de inflación de la ciudad, 2,9. ¿Cómo lo ves a nivel nacional, que se va a conocer el jueves?
1: Mira, hay que entender que, mira, desde el 2012 al 2023, hasta antes que asumió Milei, la inflación del INDEC medía un poquito más que la inflación de CABA. ¿Ok? La inflación INDEC midió 9.753% de inflación entre 2012 y 2023 y la inflación de CABA 8.693. A ver, es una diferencia de casi nada en 12 años, 9.700 contra 23. ¿Okay? Se dio vuelta la taba, se invirtieron los roles. Si yo te pongo una inflación de 2.1 mensual que va a dar mañana, que es la que calculé yo, ¿ok? Puedo errarle, pero...
2: ¿La del jueves?
1: Sí, la del jueves, la de pasado mañana.
2: Sí, sí.
1: Bueno, tenemos que en el gobierno de Milei la inflación del IPC CABA acumulada es 351. El IPC INDEC, Milei tiene 320, tendría 329% de inflación. A ver, si vos en 31 meses tenés acumulado 329% de inflación, quiere decir que el plan de estabilización ya fracasó. Ya te lo mostré porque, de una manera, la inflación es más alta que la inflación que dio lugar a ese numerote entre 1935 y el presente. ¿Ok? Te lo digo de otra manera. Si yo te pregunto, y te lo contesto yo también, el único plan de estabilización exitoso que... Ese fue la convertibilidad. La convertibilidad, al mes 32, ya tenía 16 meses con inflación menor al 1% mensual. O sea, la mitad de los meses eran menos de 1. Bueno, y acumulada tenía...
0: Bueno, a costa de un dólar fijo, ¿no?
2: No, no, y perdón, con un Milei que hoy yo escuchaba una nota que dio hace más de un año y dijo para la mitad del año que viene, mes más, mes menos, la inflación está terminada directamente. Bueno, estamos ya meses más y no sé, ahora apareció un estudio de un alumno, una tesis, qué sé yo, que dice que hay más rezago. Diego, nos sonó el toque de las noticias, te mando un abrazo, gracias como siempre.
1: Un abrazo, hasta luego.
2: Adiós. 7 de la tarde, momento de las noticias en Radio 10. Lo escuchabas a Diego Giacomini en Un Día Perfecto. 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
4: Es la hora 19 en Buenos Aires, el cielo está nublado, la temperatura 9 grados 8 décimas, la sensación térmica 7 grados 7.
5: Hay preocupación de los jugueteros por el bajo nivel de ventas.
4: En la previa al Día del Niño hay poco movimiento tanto locales como en el comercio en línea.
5: Lo admitió Julián Benítez, vocero de la Cámara de Industriales del sector.
6: Bastante preocupados por la caída del nivel de actividad que venimos registrando en el primer semestre, una caída del 10% de las ventas comparando con el primer semestre del 2025 y estimamos tickets promedios bajos, ¿no? Para este... Que le diga como le quiera decir al Día del Niño, niñez, infancia, pero lo que importa son las ventas y que los chicos vuelvan a jugar con juguete.
4: El Banco Nación lanzó un plan para comprar autos 0 kilómetro hasta en 48 cuotas.
5: La entidad pública se asoció con Volkswagen Argentina para ofrecer préstamos personales sin prenda por hasta 20 millones de pesos.
4: Las tasas serán preferenciales de 27, 30 y 37% anual del cliente y plazos de crédito.
5: Por la Copa Libertadores, el Fluminense recibirá a Independiente Rivadavia de Mendoza.
4: A las 21:30, Estudiantes en La Plata enfrentará a Universidad Católica de Chile.
5: Y por la Sudamericana, ya juegan en cancha de Huracán, Boca y Recoleta de Paraguay.
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7: Siguen las demoras en la autopista 25 de Mayo luego de un choque en dirección a Liniers. Está muy lenta desde Constitución. Perito Moreno con retrasos desde Parque Avellaneda para cruzar al acceso este que presenta demoras hasta la zona de Merlo, sentido a Luján. También de Lepiane cargada hacia Richeri y la autopista Buenos Aires-La Plata con marcha intensa desde Huergo hacia Quilmes.

0: en dirección al norte. Por partido están cerradas las inmediaciones de Huracán. Por problemas técnicos está operando con demoras el tren Mitre, Ramal Tigre y también el tren de la costa. Central de Tránsito 710, Nora Acosta.
1: En la ciudad, la temperatura 9 grados 8 décimas, la sensación térmica 7 grados 7 décimas, humedad 76%.
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0: 7 de la tarde. Y señoras y señores, en un día perfecto, les cuento que le copamos la sección a Pablo Ibáñez.
1: Upa.
0: Porque hoy no habrá un dato más.
2: No,
0: porque
2: pero...
0: Porque hoy es martes.
2: No. ¿Y hay martes de qué?
0: Inauguramos sección.
2: ¿Cómo corresponde?
0: Vamos a ver cuánto dura la sección.
2: Sí, vamos a ver. No nos rompa la sección.
0: No nos rompa,
2: señor
0: la
2: portavoz.
0: Señor portavoz, allá arriba. Porque hoy es martes de Ravieres, señoras y señores. ¡Vamos! Todo, che, hace 3-4 martes que el tipo no defrauda. Apostémosle. Martes de Ravieres.
2: Además, si no, no te da el tiempo. Hay que aprovechar.
0: No de ravioles, de Ravieres.

0: título. Le preguntan por la famosa anti-argentina que el presidente de la nación denunció estuvo orquestada al menos en un 25% por el gobierno de Luis Ignacio Lula da Silva. ¿Quieren saber qué contestó Javier?
1: ¿Qué dijo?
0: A ver.
2: ¿Cuál es el dato que tiene el presidente Milei? ¿O cuál es el informe que tiene el presidente Milei? ¿O cuál es la pieza de inteligencia que tiene el presidente Milei para asegurar que existe una campaña financiada desde Brasil contra la Argentina? Porque ya creo que no se trata de una hipótesis. Y si lo es muy mal argumentada, digamos, no está fundamentada. Estaría bueno saber, que la población argentina sepa, si existe de verdad una campaña contra este país y de dónde sale ese dato de que hay plata que está siendo usada para ir contra el Estado argentino. Gracias.
3: Bien. Hay fuentes que vienen de redes, ¿no? No. Que habría que evaluarlas. En principio, lo que nosotros vemos ha sido un sentimiento o una animosidad contra los argentinos en general y de ahora de nuestro presidente por el liberalismo que él expresa en cantidad de situaciones que, en definitiva, nos permiten observar que ese sentimiento no es solo por el plantel argentino, si es violento en el juego o claro.
0: Señoras, señores. Por si no, escuchá lo del título. Redes.
4: Sí.
0: Arroba Keijo en la brasa dice. Me gusta la selección argentina. Campaña de Argentina, orquestada por Lula.
4: Caricias significativas.
0: Es Dios el mismo. Mío.
4: Y al final dice además. Tengo esas fuentes. Habría que buscarla.
0: El nivel de irresponsabilidad. Primero del presidente de la nación, ¿no? Que acusa al gobierno brasilero, a nuestro principal socio comercial, aparte, de haber orquestado una campaña contra la Argentina en redes sociales. Le preguntan específicamente hoy al vocero, ¿cuánto tiempo pasó ya de aquella declaración de Milei? ¿Dos semanas?
4: Por lo menos.
0: ¿20 días?
4: Sí,
0: ¿Estará por cumplir esa declaración de Milei? Bueno, Javier dice, no tengo fuentes.
4: Hay que buscarlas.
0: Hay que buscarlas en las redes. Bueno, increíble.
4: Lo que cierra perfecto es un martes de Javier es. Pero estos son Javieres sin fuente.
0: Le preguntan a Javier por la situación de las personas endeudadas que son cada vez más en la Argentina. Y Javier, hoy en los martes de Javier, contesta esto.
3: En este momento tenemos a los bancos reuniéndose con personas físicas y jurídicas, tanto con familias como con empresas, para tratar de dar una respuesta a este problema. ¿La respuesta cuál es? Digamos, refinanciar esas moras, esos créditos, con plazos más largos y tasas de interés más bajas. ¿De qué manera ayuda a la Argentina? ¿De qué manera ayuda a este gobierno?
0: ¿De qué manera ayuda al gobierno?
3: A resolver este problema que le preocupa a
0: todos.
1: Espera que anoto.
3: Sí. A través de un plan de estabilización exitoso
0: que
3: viene bajando contundentemente la inflación.
0: ¿A dónde?
3: Y que en la medida que esto continúe, que nosotros somos muy optimistas al respecto. La tasa de inflación decreciente va a ir haciendo que estas refinanciaciones se puedan continuar. Y en todo
0: pero la refinanciación no es parte del problema, justamente, que se hace una bola de nieve.
3: Está en camino.
0: La solución está en camino.
3: Ajenos al problema y creemos que no hay nada que hacer. El gobierno justamente mantiene el equilibrio fiscal porque entiende que es el ancla que baje la inflación. Y la baja de inflación es la herramienta que te permite reducir este problema de las moras.
0: ¿Quién es Larry de
5: Clay? Le digo, cual, ¿se le puede responder al vocero?
3: No es que...
0: Ahí está, Javier, entonces justo... es un problema que está en camino a la solución.
5: Pero aparte, justamente, la baja de la inflación fue lo que generó el pico de aumento del nivel de morosidad. Porque vos antes sacabas un crédito y más o menos con la inflación y la acumulación y el aumento paritario se te iba licuando la cuota. Entonces vos sacabas 12 cuotas sin interés y la cuota número 12 ni te acordabas que la tenías que pagar, se pagaba fácil el crédito. Fue justamente esa baja lo que terminó generando y la pérdida por adquisitivo lo que te generó este aumento en el nivel de morosidad.
0: Bueno, para Javier la solución pero está en camino. Y de hecho dice, ¿qué está haciendo el gobierno?
1: ¿Qué está haciendo?
0: Para eso y empieza, ¿se acuerdan cuando Lizzie Tagliani empezaba a responder y no iba a ningún lado? Bueno, el propio vocero. Toto, le preguntan por la ley de el impuesto a los combustibles, ¿sí?
4: Clarísimo,
0: que tiene, sí.
4: Clarísimo, está clarísimo.
0: Tiene asignación específica a eso y es para arreglar las rutas.
4: Sí, una parte va a arreglar las rutas efectivamente al fideicomiso de seguridad B.
0: A ver qué dijo Javier hoy.
6: Usted dijo que la plata del impuesto a los combustibles se usaba para otra cosa y no para lo que es arreglar rutas.
0: Ahí, tampoco se lo
6: eso
0: dieron,
6: es sí. No cumplir con la ley. El gobierno no cumple con la ley.
3: Y en relación con las rutas nacionales. De nuevo, lo más importante es este cambio de paradigma que estamos teniendo en la Argentina.
0: ¿Cuál?
3: Para que, de una vez por todas, con las rutas nacionales en manos de privados, podamos tener una continuidad en el mantenimiento y buena calidad para, en definitiva, resolver un problema que realmente a la gente
0: le preocupa. ¿Cumple la ley o no?
1: Son rutas nacionales.
3: Por supuesto que se cumple con la ley.
0: Ah, mirá. ¿Cómo?
1: ¿Dónde está la guita?
0: Lo peor todo es que 24 horas antes Raviere había sostenido que efectivamente no estaban destinando los fondos, no en su totalidad, que tienen asignación específica. Yo vuelvo otra vez con el punto. Así están las rutas, de hecho. No hay mayor demostración de que no cumplen con la ley, que se están apropiando de los fondos, que tienen asignación específica. Alcanza con salir a la ruta. La cantidad de rutas que tenemos en un estado calamitoso. De hecho, hablábamos justamente del viaje de Georgieva a Vaca Muerta, que fue en helicóptero, directamente, bueno, para evitar mostrarle la ruta.
5: Ese es un ejemplo del sur, pero un ejemplo del norte es la ruta 34-9. Hoy hablábamos con la intendenta, Moira Dantur, y dice, cuenta que los autos tienen que ir a 10 kilómetros por hora. Dice, y ojo, hay algunos autos que se anima a ir a 40, pero corre el riesgo que después se ven ruedas que están tiradas al costado de la ruta. Digo, va, une todo lo que es el sur de Salta, claro, con otra, con Tucumán, con Santiago del Estero. Y no se puede pasar. Son cráteres lo que hay, ¿eh?
0: Es un peligro, realmente. Es un peligro.
5: Bueno, 26% subieron los accidentes en esa ruta.
0: ¿26?
5: 26%.
4: Sí, y te comparto el dato. Hoy lo mencionábamos. Esto es información que recolectó el CFI, el Consejo Federal de Inversiones, viendo la situación de las provincias, la situación de las obras, los costos y demás. El costo anual por kilómetro de ruta, mantenimiento rutinario, entre 15.000 y $40.000 anual. Si vos haces el mantenimiento correspondiente. Mantenimiento intensivo, bacheo, hasta $150.000. Me voy al punto mayor. Si querés repavimentar de manera liviana, hasta $500.000 por kilómetro anual en este proceso. Ahora, en muchas rutas como esta, que van a tener que hacer reconstrucción casi total, cada kilómetro cuesta entre $1.300.000 y $3.500.000. Que el supuesto ahorro que se está haciendo el gobierno
0: termina saliendo muchísimo más caro.
4: Va a salir, pero muchísimo, muchísimo más. Muchísimo más.
5: Y puedo hacer como el Toto,
4: en el costo.
5: Pegar un datito más. Algo que yo le preguntaba, y es por la gente siente la responsabilidad del gobierno nacional en la falta de inversión, porque lo que ella me decía es, el reclamo es al intendente, quizás al gobernador, pero no termina de generarse la conciencia de que en la ruta, en este caso estamos hablando de la 34-9 en el norte o la 151 en el sur, es responsabilidad de el gobierno nacional y la falta de desinversión del gobierno nacional. Por eso sí me parece que es importante machacar con esto, pues después se terminan desviando las responsabilidades.
4: No, pero hay una, perdón, Flor, hay una cuestión particular. Eso porque el gobierno provincial no lo está diciendo.
0: Totalmente.
4: Eso es que los gobiernos provinciales,
5: bueno, buen punto,
4: bajan la voz, no dicen.
0: No vaya a ser cosa.
4: El fallo que hubo en la justicia de Venado Tuerto, en el sur de la provincia de Buenos Aires, que lo hizo una legisladora vinculada al gobernador Maximiliano Puyaro, es un poco una definición, es como un camino intermedio, pero dijo, ahí está la definición, Juan, el ministro de Obras Públicas de Santa Fe dijo en estas horas que lo que está ocurriendo en las rutas de Santa Fe es una tragedia de 11 por goteo, por la cantidad de víctimas que están teniendo. Terrible. Como consecuencia del pésimo estado de las rutas.
0: Y se tomaron un tiempo para decirlo algunos, ¿eh? Y los gobernadores, qué sé yo. ¿Se acuerdan que hace un tiempito fue uno de los primeros programas que hicimos donde abordamos este tema y yo le pedí a los oyentes, porque tenemos oyentes distribuidos en todo el país, que nos contaran cómo veían las rutas y demás? ¿Se acuerdan los mensajes, lo que eran? Bueno, podríamos hacerlo de nuevo. Que los oyentes nos manden el relato de cómo están viendo las rutas, aquellos que las transitan a diario o una vez cada tanto, porque realmente es calamitoso esto. Y mientras tanto el gobierno confiesa abiertamente que hace una apropiación indebida de los fondos, una malversación de los fondos justamente. 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

0: y lo aprendí a decir que no. Tengo dos ex esposas, le pasa algo, se le rompe algo, le digo, jaja, yo me ocupo. Tengo amigos, otra persona, antes que me lo pregunte, le digo, jaja, yo te lo resuelvo. Quiero aprender a decir que no, me meto en cada quilombo.
1: Está bien eso, No está mal.
2: Pero yo me imagino yo que este señor que deja el audio debe tener amigos que cuando le dice que sí, responden de la mejor manera. Porque si no, se agarra de los amigos que le dicen que lo cagan porque él no sabe decir que no. Y los amigos que responden,
1: claro.
2: ¿A dónde quedan?
1: ¿Vos de qué lado del mostrador estás?
2: Yo soy amigo de este que mandó el
1: de
2: mensaje.
1: De los amigos que responden. Mirá vos. Están llegando un montón de mensajes, por suerte, por suerte.
2: Sí. De boquita
3: Me encantaría aprender a tocar la guitarra, nos dice Manuel, nos está escuchando desde Banfield. Soy de Banfield, Juancito, abrazo.
1: No, si empezamos a poner todos los mensajes que llegan de los hinchas de Banfield, no terminamos más.
3: Bueno. Juan, sos un vicio. A la mañana te veo en la tele, a la tarde en la radio. Manda saludos. Saludos, Susana.
1: Cambiemos la palabra vicio.
3: Hoy vino, al principio es rico, diría Gis.
2: Estuvo bien.
1: ¿Te acordás?
2: Hoy vino a
1: ejemplos que sí.
2: A almorzar a mi cafetería, una señora se llama Susu, que es de Villa Santa Rita, fanática de tus programas. Te escuchaba del anterior, ¿cómo se llamaba?
1: Susu.
2: ¿Cómo se llamaba tu anterior programa?
1: ¿De los sábados? Conflicto de intereses.
2: Ese, ahí te escuchaba.
1: Sí,
2: y ahí te conoció.
1: Gran programa.
2: Me dijo, hijo, es lo que parece. Le dije, no, es un hijo de Reville.
1: ¿Sí?
2: Sí.
1: Susu, te mando un beso grande.
2: Sí.
1: Soy lo que parezco.
2: Sí, y más también.
1: Y más también.
3: Yo soy lo que soy.
1: Yo soy.
3: Yo soy lo que
1: Hola.
3: Soy.
4: Juan, a mí me gusta bailar el tango. Me encanta el tango. Mi papá de chico no me obligó a escuchar el tango. Ponía a su viejo tocadisco Ranser acá con los vinilos. Y escuchaba tango y siempre me gustó escuchar el tango con él.
2: ¡Qué lindo!
1: ¿Alguien sabe bailar el tango acá?
2: Yo no.
1: No.
2: Mis viejos eran campeones de tango literal, de las milongas y demás.
1: ¿Y?
2: Nunca aprendí a bailar el tango.
1: ¿Nada?
2: Nada, nada.
1: ¿Nada?
2: Nada, nada.
1: Mirá.
2: Sé muchos tangos, me encanta el tango. Tengo tatuado el título de un tango, que es el antiguo reloj de cobre. Porque era el tango favorito de mi viejo, pero no sé bailar el tango.
1: Mirá. Bueno, podemos ir todos a aprender.
2: Se gana
1: todos juntos. Vamos de acá a fin de año aprendemos a bailar el tango.
2: Dicen que se gana mucho bailando tango.
1: ¿Dinero?
2: Yo te hablaba de otra cosa.
1: Hola, ¿qué tal? Buenas tardes.
5: De todo, prácticamente. Soy luthier, soy carpintero, herrero. Toco el violín también. Sé dibujar muy bien. Soy arquitecto. Ceramista.
1: Chico.
5: Y algunas cosas más.
2: ¿Cuántas
5: Y hago cosas muy lindas. Pero el problema es que no sé venderlas. Así que estoy en la lona.
2: ¿Pero cuántas vidas viste para hacer tantas profesiones?
1: Tremendo, muy bien.
2: Apenas estudié periodismo deportivo y ya me cansé.
1: Yo estoy cansado todos los días.
3: Marianela dice, a mí me gustaría aprender a tejer. Dice, hoy tengo a mi nietita, mi primera nieta, que tiene 4 meses, me encantaría hacerle un montón de cosas. Dice, mi mamá tejía de una manera impresionante.

0: impresionante, nos hizo de todo, a mí, a mis hijos también, dice, pero bueno, hoy yo no lo puedo hacer, así que es un buen momento para aprender. Ah, yo aprendí el Santa Clara, el primero, o sea, el principal,
1: ¿sabes
0: punto,
1: tejer?
0: El punto Santa Clara, yo también. Nada más, sí, que me abuela,
1: y después y acá, yo no, fin de año, Pato nos hace unos suéteres.
0: Sí. Una bufandita, la bufanda, que la bufanda, claro.
2: La bufanda, ¿viste? Cuando tu abuela
1: unos escarpines talle 44 para Arbile.
0: Mi abuela lo que hacía, porque siempre quedan requechitos, viste, de los ovillitos, entonces hacía una multicolor. No importa si combinaba o no, para los chicos.
3: Era
0: los chicos
3: horrible. Te la ponía, decías, qué
0: patines,
3: linda, abuela.
0: Tenés razón, los patines para el piso.
3: Los patines, oh, así.
2: Lo que jodía a mi vieja. Con
0: ay,
2: que
0: pero qué lindo.
3: Con los patines.
0: Sí.
2: Cuando buscabas la remera, viste, no encontrabas en ningún lado, estaba patines.
0: Totalmente. No.
2: Motivo de guerra en casa.
0: El suéter.
2: Te cortaban mi remera de guasones. Que tendía a achicar, ¿viste? Las remeras rolicas tendían a achicar.
0: Algún suéter que ya estaba hecho pelotita, ¿viste? Lo cortás.
2: Mi remera de los redonditos de ricota, ¿la viste, ma? Y de golpe mirás a mí y decís, ¿qué? ¿Qué hiciste?
0: ¿Era eso o trapo?
2: Mi remera de Luzbelito, ¿qué
0: haces? No, no.
2: El último, dale.
4: ¿Qué haces, Juan? ¿Cómo anda ahí?
2: ¿Cómo andamos?
4: A mí me gustaría aprender a no hacer renegar a mi señora.
3: No sos mago, amigo.
2: No es tan difícil.
3: No,
2: es tan difícil, amigo. No es tan difícil. No le digas.
0: No,
2: sí.
0: Quiero escuchar a tu señora a ver qué dice. Hola, chicos, soy Graciela, los escucho siempre. A mí me gustaría aprender a hacer un buen asado, dice, ya que siempre queda en manos de mi marido. Y alguna quiero presumir yo también y decir, vengan que yo les voy a hacer un buen asado. Saludos, los quiero.
2: Eso es cuestión de práctica.
0: Sí, por eso.
2: Es cuestión de práctica
0: y
2: hay que animarse. Y la verdad, no te va a salir mal.
0: No, es, que no salga arrebatado.
2: No,
0: lo único. Dale
2: recomendación:
0: tiempo, dale tiempo.
2: Primero anda los cortes más seguros.
0: Sí, tipo un vacío, ¿viste?
2: Una tirita de un vacío, unos chorulos.
0: Cuando tenés corte con hueso, el hueso va abajo primero.
2: Y de a poquito te vas soltando y vas a ir agarrándole la mano al resto de las cosas. Claro. Es así. Sí, el asado se aprende.
0: Sí, obvio.
2: Señor Diego Arbili, tenemos novedades deportivas. Atención, porque por ahora hay batacazo en el Tomás Ducó.
3: Exactamente,
2: Juan. No, yo lo cuento. Está ganando Recoleta, sí, 1-0.
3: Con gol de Ríos, se hizo agua. Otra vez un gol al primer palo el arquero de Boca.
2: Oh.
3: El otro día, ¿con quién hablábamos? Que Guillermo Rosichelotto lo había tenido en Vélez y sabía que Álvaro Montero tenía problemas con las ejecuciones al primer palo. De hecho, el gol de Vélez es al primer palo, un tiro libre al primer palo.
2: ¿Qué dice hoy la ley? El primer palo es del arquero.
3: Bueno, este tiene bastante problema con el primer palo. Y hoy Ríos, al toque de empezar el partido, los primeros minutos, puso en ventaja al conjunto paraguayo, a Recoleta. Después lo tuvo el empate el ruso Ascasíbar, la pelota se fue cerquita del palo. Lo tuvo Aranda también, se fue cerca. Por ahora pierde Boca 1-0 frente a Recoleta en el Palacio Tomás Adolfo Ducó. Hoy
2: tremendo,
3: también,
2: sí. Batacazo.
3: Falta un montón igual.
2: Recoleta es el equipo de Paraguay, sí, cuyo presidente
3: está fichado.
2: De 51 años, está fichado como jugador y, para hacer una idea, entró a jugar el año pasado un partido.
3: Sí, cuando tiene ganas juega el tipo.
2: ¿Tendrá ganas de entrar acá?
3: Sí, yo no descarto. Bueno. A las 7 de la tarde también empezó por Copa Libertadores entre Fluminense e Independiente Rivadavia de Mendoza. Recordando que Independiente Rivadavia de Mendoza es el mejor equipo argentino en lo que va de la temporada. Por ahora, en 24 del primer tiempo, igualan sin goles. Hoy también 21:30, pero por Copa Libertadores, Estudia, enfrenta a la U Católica.
0: Estudió.
3: Bueno, dio
0: Estudió.
3: Bueno, así que esto es lo que tienen que saber de lo que está pasando en este momento. Hoy a la mañana, ¿cree que siga?
2: Sí.
3: Habló el presidente Stefano Di Carlo, el presidente de River.
2: Sí.
3: 1:07, 1:08 habló.
2: ¿Y?
3: Tengo el textual porque me tomé el trabajo de escuchar 1:07 de conferencia.
2: Dedicarla.
3: Sí, sí. Está nuestro querido Iván Jabrowski, ¿no? En prensa.
2: Sí, le mandamos un abrazo.
3: Que charle un poquito más antes con el presidente para ordenar
2: algunas... No te gustó, yo no escuché.
3: Para ordenar,
2: no te gustó, Di Carlo.
3: Para ordenar algunas ideas, porque habló media hora y era redundante en ciertos temas. Queremos dar tranquilidad. Intervenimos fuerte en el mercado de pases. A pesar de que River no jugaba como para representar al hincha, por eso tomamos un camino agresivo en el mercado de pases. Queremos ordenar la plantilla con un salto de nivel y jerarquía. Hicimos 3 mercados de pases en uno, en este, por eso gastó casi 70 palos verdes. Es inadmisible la cantidad de rutas que se transitaron en los últimos mercados.

0: mercado de pases de los últimos tiempos.
1: ¿Qué?
0: Voy a repetir esta frase, no voy a acotar nada. Es inadmisible la cantidad de rutas que se transitaron en los últimos mercados de pases de los últimos tiempos.
1: Okay.
0: Las inversiones se hicieron con convicción. Hay una economía fuerte. Los jugadores separados en Cantilo, fue una decisión estrictamente deportiva. Para incorporar había que sacar, teníamos que liberar recursos. Fue un error en cuanto a la manera y al lugar en los que se separaron a los jugadores, reconoce el presidente de River.
2: ¿Ah, sí?
0: Exactamente.
2: Ah, bueno.
1: Eso está bien, pará.
0: No, sí, claro, por supuesto. Lo menos que podía hacer, pero estuvo bien.
1: ¿Cómo fue el formato? ¿Habló él un rato y después
0: Media hora,
1: se sometió a preguntas abiertas?
0: Se sometió a preguntas, las últimas tuvieron el pegan más de lo mismo.
1: Bueno, pero está,
0: y eso, después eso hay veces que escuchás a decir, ¿para qué vas? Si no tenés ni idea de lo que estás preguntando. De verdad, tenemos que escuchar hablar una hora de una reflexión. Y
1: no,
0: el tipo,
1: eso...
0: ¿sabes qué tendría que hacer? Los protagonistas tendrían que decir, ¿y la pregunta cuál es?
1: No, y además muchas veces te tiran opinión. Referencia hoy, no estoy diciendo que sea el caso.
0: Pasó.
1: Pero sí, muchas veces escuchás a uno que decís, pero. ¿Y la pregunta? Así como el tema de que apartaran a jugadores.
0: De la manera que lo hicieron.
1: De la manera que lo hicieron. Ya lo hemos charlado mucho, cara. Después, puede estar de acuerdo, ¿no? Con los textuales, con lo que dijo, con lo que no dijo, con lo que le preguntaron, con lo que no.
0: Se entreveró en algunas.
1: Pero me parece bien que los presidentes lo darle explicaciones a sus socios.
0: Dijo, los se han ensamblado, las transiciones son claras y River tiene que necesita tiempo. No se puede resolver todo en un solo mercado de pases. Necesitamos tiempo y unión, confiamos en esto, tenemos que brindar en horizonte. Espera, que me queda una más.
1: Después de las 7:30. Después de las 7:30. Te cuenta Diego Arbili.
0: Porque habló de Coudet. Y sí o no Coudet.
1: ¿Sí o no?
0: No te lo voy a contar.
1: ¿Cuándo?
0: Después de las 7:30, papá.
1: Flor Gutiérrez.
3: Hablamos de dos fábricas del rubro de alimentación que cerraron. ¿Sabés lo que dice el comunicado de la Federación de Trabajadores Industriales de la Alimentación? Vas a tener que esperar hasta las 7:30.
0: Vamos,
1: y después. Perfecto.
3: Después de las 7:30.
1: ¿Quieren saber qué dice uno de los principales encuestadores del país? Los últimos traspiés del gobierno.
0: ¿Qué dice?
1: ¿Quieren saber qué piensa el votante libertario? ¿Quién eligió a Javier Milei en 2023 hoy de esta gestión?
0: ¿Lo vas a contar ahora?
3: Decilo.
1: ¿Lo va a contar el propio encuestador?
3: Ajá.
1: Después de las 7:30. ¿Cómo va a estar mañana, Pato?
3: Mañana llueve, pasado llueve. ¿Vos querés?
1: El fin de semana, tengo planes.
3: Ya sé cuándo va a salir el
1: ¿Y
3: sol.
1: Va a salir?
3: ¿Querés que te lo cuente?
1: Sí.
3: Después de las 7:30.
1: El sol sale después de las 7:30 en este programa. 7:30 de la tarde, las noticias en la 10 y todo esto y mucho más en un día perfecto.
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5: Es la hora 19:30. En Buenos Aires la temperatura 9 grados 4 décimas, la sensación térmica 7 grados 2 décimas.
6: El gobierno busca garantizar la aprobación del proyecto de inocencia fiscal 2.
5: Excluirá a los funcionarios para asegurarse el apoyo de los bloques aliados que habían planteado cuestionamientos tras el antecedente de Manuel Adorni.
6: El oficialismo apuesta a firmar dictamen mañana en el plenario de comisiones para tratarse el 26 de agosto, junto con la reforma de la Carta Orgánica del Banco Central.
5: Suma reclamos de aliados el desvío de fondos para mantenimiento de rutas.
6: Desde Mendoza amplía nuestro corresponsal Cristian Morón.
7: La provincia de Mendoza marca distancia de Javier Milei y reclama revisar el impuesto a los combustibles por los fondos viales. La provincia evita confrontar con el gobierno nacional, pero admite que comienza a ser necesario una discusión que destine sobre los recursos que los argentinos pagan cada vez que cargan combustible. El reclamo tiene un punto concreto y tiene que, si el impuesto está destinado al mantenimiento de las rutas, dos deben utilizarse para ese fin o directamente el tributo debería eliminarse. Mientras las rutas nacionales muestran un creciente deterioro, Mendoza ya puso recursos propios para sostener algunas obras. El planteo abre otra discusión política dentro de la alianza con Milei. Equilibrio fiscal sí, pero con fondos que cumplan el destino para el que fueron recaudados. Desde Mendoza, Cristian Morón, Radio 10. Siempre noticias.
5: En Colombia encontraron con vida a los dos argentinos desaparecidos tras el terremoto.
6: Carlos Casares, un sanjuanino de 69 años, llevaba varias horas sin dar señales de vida en la localidad de Dos Quebradas.
5: Y Carlos Richetti, de 56 años, se los hermana, estaba en la ciudad de

0: Pereira.
1: Cielo mayormente nublado en la ciudad de Buenos Aires, 9 grados 4 décimas la temperatura, 7 grados 2 décimas la sensación térmica, 68 el porcentaje de la humedad.
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10: Siete de la tarde, 35 minutos. Atentos conductores, actualizamos el estado del tránsito. Nora Acosta, ¿cómo estamos ahora?
11: Gracias, Pato. El primer momento del día de la tarde que te puedo decir que la 25 de mayo está normalizada, porque bien, desde la mañana pasó absolutamente de todo. Circula muy bien hacia el centro y hacia Liniers, que es para donde la gente. Sí está complicada la Perito Moreno, un choque a la altura de Avenida Directorio, complica la circulación, muy lenta hacia el oeste, hasta la zona del Palomar, por el acceso oeste sentido a Luján, y también de Lepiane, cargadísima hacia Richer. Y General Paz también, solo algunos retrasos a la altura de Liniers y Cantilo en la zona de Núñez. Para ingresar a General Paz en Panamericana quedan demoras entre Olivos y Boulogne, pero son leves, no es nada muy complicado. Autopista a Buenos Aires La Plata con tránsito más fluido, y atención para usuarios del tren Mitre, porque el ramal Tigre sigue operando con demoras, también el Belgrano Sur, ramal Marinos, esto es por problemas técnicos, afectado también el ramal Catán, el resto de trenes y subtes a horario. Pato.
10: Gracias, Nora, un beso y hasta mañana.
11: Un beso, hasta mañana.
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0: Yo soy Pablo de Bragado. A los 61 años empecé a cumplir una deuda que tenía conmigo mismo y empecé a estudiar canto acá en Bragado.
1: Muy bien.
0: Sigo estudiando hoy a los 74 años recién cumplidos. Ya hace 6, 7 años estoy formando parte con otro grupo de gente como yo, del grupo Cantores de Tango Bragado.
1: Mirá. Che, un aplauso.
2: Vamos.
1: Muy bien.
3: Uno.
2: Me encantó. Pablo.
1: Me gusta porque para mí genera efecto contagio lo que estamos escuchando por
2: totalmente.
1: Parte de nuestros oyentes.
2: Sí.
1: Así que
2: me
1: sigan
2: encanta.
1: Contándonos qué les gustaría aprender, qué están aprendiendo. Tal vez en una de esas, como el caso de nuestro oyente de Bragado.
3: Bueno, sí. Eso.
1: Muy bien, cantate algo.
2: Susi dice, a mí me gustaría haber aprendido a tocar el piano. Bueno, pero lo que pasa es que, claro, son años, ¿no? Dicen que es uno de los instrumentos más difíciles, ¿no?
1: Es que se no pueden... es para alentarse, es para
2: pero,
1: decir, ¿y por qué
2: no?
1: Aprendés y llegás.
3: Tal vez estás en la tecla y listo.
1: Muy bien.
3: Estoy muy bien.
2: Ay, ¿cómo estamos hoy?
3: Recuperé la listortización que tuve cuando estaba en la pop.
2: Sí. Susana dice, Pato, el Santa Clara es el más fácil. Por eso yo llegué hasta ahí.
1: Claro.
2: Sí, Santa Clara y ahí quedé.
4: Hasta ahí nomás.
2: Después no.
3: Ya dijimos, ya dijimos.
1: El más facilongo.
2: Claro, es el comienzo para empezar a tejer. Y ahí quedé.
1: Vamos con más mensajes que antes, a ver.
5: Estimada señora, la que comunicó recién que le gustaría aprender a arreglar cosas. Bueno, yo le comento que no es una buena experiencia. Arreglar cosas como arreglo yo, que arreglo de todo.
3: Bien,
5: y lo que nunca quise aprender fue a levantar paredes. Depende después de que todos tus parientes, todos tus amigos, toda la gente que anda dando vueltas, ¿por qué no lo hace vos que sabe? ¿Por qué no lo hace vos que lo puede arreglar?
2: Total.
5: Pero es fácil. ¿Y qué pasa? Más de un gracias nunca pasa. No es
1: ni un vinito, ni un vinito, nada.
5: Si uno no lo sabe, hay que cobrar por ello. Alejandro de Córdoba.
1: Muy bueno.
2: Buen mensaje.
1: Sí. Sí, pero para mí la regla Tutti... a la regla Tutti le gusta que lo contacten para arreglar
2: sí,
1: cosas.
2: Sí, claro.
3: La regla Tutti levanta un montón.
2: Sí,
1: pero,
2: claro. Nada,
1: pero
2: más,
1: para
2: nada
1: mí,
2: más lindo que un hombre que sepa arreglar cosas.
1: Este oyente que se
2: o que
1: queja,
2: le ponga onda de última.
1: Se queja, pero a la vez un poco le gusta que lo llame y le digan, che, se me rompió tal cosa, voy a ver.
2: Claro.
1: Y si no te la gana, te la empata para mí.
3: Sí.
1: Te dice, no, pero no te lo puedo arreglar, pero no te lo puede arreglar nadie.
3: No, claro,
1: si no te la gana, la empata. No se va sin tener una respuesta directamente.
2: Me gustaría aprender a hacer manualidades, dice. Yo no tengo paciencia, no tengo. Y veo que mi hija dice es una genia para... ¿Cómo? ¿Cómo, Dieguito?
3: ¿Yo no hablé?
2: Mi hija es una genia, dice, respecto a eso. Besos, chicos, los quiero. Hola, chicos, los estoy escuchando como todos los días. Me gustaría aprender a pintar las paredes, dice. El arte de que quede prolijo, dice, no tener que pagar tanto cada vez que tengo que pedirle al pintor que venga.
3: Sí.
6: ¡Píntame!
1: He pintado departamentos.
2: Ponés la cinta, para que quede bonito.
4: Se pone el diario, se puede.
2: El tema
1: ay,
2: es cuando
1: pará,
2: el tema es cuando la pared está en desnivel, cuando
4: no,
2: la pared
4: tenés que lijar antes.
2: Sí, por supuesto, pero viste que hay paredes que están hechas bolsa y
1: el
2: tenés
1: enduido,
2: que pasarle el enduido,
1: no,
2: hay agujeritos.
4: No hay
2: todo.
4: Nada hoy en día que con un buen tutorial de YouTube no
2: sí,
4: se pueda
2: también,
4: hacer.
2: Pero no le saquemos el laburo a los pintores, ¿no? Por supuesto, pero...
1: Pero a veces...
2: El retoque lo podemos hacer
1: yo cuando,
2: nosotros.
1: Yo cuando pinté un departamento que alquilé era por falta del presupuesto,
2: y sí,
1: claramente.
2: Sí,
1: y me mandé a pintar lo que me odié. Me mandé
2: eso...
1: todas las cagadas habidas y por haber.
2: Viste que zafás cuando tenés blanco. Cuando está de blanco, zafás. Porque última, si se mancha o no sé qué, retocás y pasa inadvertido. En cambio, cuando tenés, claro, cuando... Que no sea el mate sintético, obviamente, ¿no?
1: Claro.
2: Ahora, cuando tenés de color, ya
3: Pato
2: es más complicado.
3: Sabe de todo. Hace tela, hace
2: ¿qué mujer?
3: Pinta, teje.
1: ¿Saben qué me gustaría...?

0: Hacer algún día, aprender.
1: Déjame pensar, encuestas.
0: Encuestas de opinión pública.
2: Ya sé, consultas populares.
0: Por eso le voy a saludar a Gustavo Córdoba, director de Subán Córdoba. Miren qué conductor versátil que tiene.
2: Engancha, qué
0: maravilla. Engancha un tro.
1: Y el equipo que juega de memoria.
0: Buenas tardes, ¿cómo estás?
3: Juan, equipo, ¿cómo les va? Un
0: placer. Todo bien, quédate tranquilo, no te voy a sacar el laburo. Estaba solo buscando una excusa para saludarte.
3: Bienvenido al team
1: ahí está.
3: De la opinión pública.
0: Creo que cada uno está bien donde está, Gustavo. Bueno, teníamos ganas de charlar con vos, fundamentalmente porque me da la impresión que agarres la encuesta que agarres, hay como un denominador común y es que marcan una caída pronunciada de marzo hacia aquí por parte del gobierno y en particular del presidente de la nación. Pero vos hacés doble clic en algunas cuestiones interesantes, como por ejemplo qué pasa en los segmentos, en las franjas etarias, donde más se apoyaba a Milei, si se quiere, donde más se apoyaba a Milei en 2023.
3: Pasaron cosas. Entonces,
0: a ver,
3: en los segmentos, por ejemplo, juveniles, que tienen, vamos a diferenciar el de 16 a 24 y el de 25 a 30, tomemos el de 25 a 30, ese segmento, bueno, está atravesado por la crisis económica, por el endeudamiento, el pluriempleo, el desempleo, el no llegar a fin de mes. Ese segmento quizás es el más proclive hoy a decirte que no van a ir a votar el año próximo.
0: Mirá.
3: ¿No? Porque básicamente la mayoría de ellos votó a Milei. Entonces, es probable que no cambien de identidad política, pero sí que el día de las elecciones, si la economía no mejora, probablemente no voten. Cosa que vimos en las elecciones de medio término, en las provincias, no sé si se acuerdan, el año pasado votamos, no solamente cargos nacionales, sino en muchas provincias se votó cargos provinciales, y en algunas provincias hubo hasta un 55% de ausentismo electoral, lo cual marca un poco la pauta. Nosotros lo medimos a nivel nacional, nos da que va a ir a votar entre un 60 y un 65%, hoy convencido, el resto todavía...
0: Bueno, falta.
3: Parece que no va a votar. Sí, claro, falta. Ahora, es claro que...
0: ¿Te resulta alarmante eso?
3: No, okay. Es normal. A ver, frente a la crisis económica y la oferta que hace la política, bueno, sería raro que no fuera así. Vamos al impacto de la crisis económica. Ahí es donde me parece el costado del gobierno es el más flaco, básicamente porque tiene pocas respuestas para ofrecerle a estas personas que durante 3 años vienen sosteniéndole el aguante y hoy no tienen ningún tipo de explicación emocional para seguir sosteniéndolo, ¿no? Ahí está la clave. Me parece que en los segmentos más jóvenes, de 16 a 24, bueno, todavía puede primar esa visión, ¿viste? Sí, sé que todo está mal, pero yo llego a fin de mes. Claro, viven con los padres, ¿no? Pero hay una mirada también de género cada vez más fuerte en el cual si sos varón y tenés menos de 30 años, probablemente votes libertario, mientras que en el género femenino se está ampliando la brecha, digamos, de votar en contra de Milei, ¿no?
0: Claro, claro. ¿En qué nivel de aprobación a Milei hoy?
3: Apenas en el 33-34% y una desaprobación que supera el 62-63%. Pero, Juan, si me disculpas, el dato relevante para mí, que es donde la opinión pública tiene un contorno más bien, es en la percepción de cambio. Entre un 60 y un 65% de argentinos dice que quiere cambiar el gobierno nacional, ¿no? Mientras que apenas un 32-33% dice que quiere continuidad del gobierno actual. ¿Por qué te marco este dato?
0: A ver.
3: Porque viste que el gobierno encuadró la idea de que enfrente de la ley no hay nadie.
0: Sí.
3: Bueno, primer dato, tenés casi un 60 o un poquito más de 60 que está enfrente electoralmente del gobierno. Primer dato. Segundo dato, el gobierno es muy pícaro al instalar este encuadre. Entre otras cosas, lo que te está queriendo decir es que independientemente de los errores de Milei, de la inflación, de la economía, de la crisis, de no llegar a fin de mes, como no hay otra cosa para votar, hay que votarlo a Milei. Sí. Y el encuadre fue tan bueno que muchos políticos opositores lo han usado. Así que ahí está la efectividad. Pero yo te diría, el primer dato es que enfrente hay un 60 o un poco más. Falta definir quién puede llegar a representar ese 60 y pico de argentinos. Lo que muestra también, Juan, es que eventualmente el gobierno puede, o Milei puede tener dificultades

0: proyectándose a la segunda vuelta, y eventualmente debería pensar mucho más en la primera que en la segunda, ¿no?
1: Claro, claro. De hecho, por eso también la urgencia que tiene el gobierno en tratar, en términos legislativos, la reforma electoral, ¿no? Para acomodar un poquito el escenario en función de este objetivo, que es mirar la primera vuelta.
0: Pero cambió el clima de opinión. Yo te diría que hay una palabrita que hace un mes atrás no la teníamos, que es soberanía, y hoy me parece que es una palabra que tiene un significado muy potente. A partir de los dichos de Kirchner, viste que él dijo que el concepto de soberanía nacional es un concepto anticuado, te doy un adelanto de algo que vamos a publicar seguramente mañana. 73% de los argentinos acuerdo con Kirchner, que el concepto de soberanía nacional es un concepto anticuado. Tan solo un 16% está de acuerdo.
1: Claro.
0: Ahí hay un dato objetivo que me parece que este tema, el tema Malvinas, el tema de la defensa de los intereses nacionales, de pronto, a partir de la mala praxis del gobierno, se ha generado una cuestión transversal de alto impacto en votantes de Milei inclusive, que no sabemos dónde va a terminar.
1: Claro.
0: Eventualmente es un fenómeno actual de opinión pública, de cambio de contexto, y el último en enterarse me parece que fue el gobierno.
1: Gustavo, ¿lo habías tenido tan abajo a Milei en estos números, en 33, 34% de aprobación?
0: Sí, previo a las elecciones de octubre.
1: Sí.
0: Hubo un veranito allá por noviembre, diciembre, enero, que llegó a tener incluso 50-50.
1: Sí.
0: Y ahora volvió a los niveles previos de octubre del año
1: pasado. Viendo, en diciembre lo tenías casi 50-50.
0: Así es.
1: O sea, es una fotografía. Digo, de sí, esto es variable.
0: Lo que va midiendo no es la efectividad de la gestión, sino las expectativas. El triunfo le dio muchas, para mí, sobregeneró expectativas de que iba a resolver la cuestión económica mucho más rápido.
1: Claro.
0: Entonces estamos ya a mitad, pasado la mitad del año, y el pescado sigue sin vender. Es decir, la recuperación económica te la debo.
1: Ajá.
0: Entonces, bueno, ahí empieza el desgaste, ahí empieza el problema en estos sectores juveniles que votaron al gobierno y se miran como diciendo, ¿y para cuándo nosotros, no? Cuando vos ves que el gobierno le da exenciones impositivas y tasas de usura, por ejemplo, a Galperín y Mercado Libre.
1: Y que dice abiertamente, no voy a hacer nada por las personas que tengan algún tipo de problema con su endeudamiento, por ejemplo.
0: Claro, exactamente. Entonces el votante de Milei se mira como diciendo, che, ¿y a mí para cuándo?
1: Claro.
0: Porque lo votó convencido de que Milei rompía todo para generar algo nuevo e incluirlos. Bueno, está rompiendo todo, pero no está incluyendo a nadie.
1: Y marcás, yo estoy con la encuesta ahora en la mano, con la encuesta de Subán Córdoba, estamos hablando con Gustavo Córdoba, director justamente de la consultora, del mes de julio. Yo lo que noto es que tal vez a partir del caso Adorni, no digo que sea necesariamente o exclusivamente el caso Adorni, pero que hay una ruptura, digamos, entre febrero y marzo, empieza a despegar la negativa de Milei y del gobierno, que coincide con la irrupción del caso Adorni, para ya comenzar a, digo, cobra vuelo largo, ¿no? La imagen negativa y va cayendo la positiva. Pero eso también, entiendo, no tiene que ver exclusivamente, como decía, con el caso Adorni, con otro caso de corrupción que pega de lleno, por lo alevoso además, sino también por esto, ¿no? Porque va pasando el tiempo y uno va encontrando desgaste en cuanto a las expectativas, ¿no? ¿Cuántas veces me podés decir lo peor ya pasó?
0: Bueno, eventualmente ya estamos en el cuarto mes de esos 18 mejores meses que Caputo, el ministro de Economía, vaticinó, ¿no?
1: Quedan 14 meses.
0: Claro, entonces la cuestión, mira, Juan, yo te voy a decir una cosa. Vos acabas de poner el ojo en un momento bisagra, ¿no? Que fue la irrupción del caso Adorni. Uh-huh. Te diría que estás afilado para ser analista de opinión pública.
1: No.
0: ¿Por qué? Porque fíjate que ni siquiera la salida de Adorni supuso una mejoría para el gobierno.
1: Uh-huh.
0: Es decir, la pérdida de la agenda de discusión de todos los días sigue siendo la norma de un gobierno que ni siquiera habla entre sí, ¿no? Esta confesión de que la mesa política ni siquiera se detiene a observar los proyectos legislativos. Es toda una declaración de principios. Se convencieron de la antipolítica y la ejecutan desde la antipolítica. No hacen política. Entonces, fíjate, te voy a decir algo fuerte. Este es el gobierno quizás más débil en términos políticos en la democracia y el más fuerte en términos de apoyos económicos. Pero como no ejerce la política, sus márgenes de maniobra se estrechan cada vez más y el producto que le ofrece

0: a la sociedad. Es malo, es de mala calidad. Fíjate que tienen decisiones pésimas, ¿no? Esta idea de que Sturzenegger no habla con nadie y se manda solo. ¿Dónde viste vos eso en el gobierno?
1: Sí, básicamente Sturzenegger, pero ese es otro capítulo. Te hago la última, Gustavo, y te agradezco como siempre. Yo hablaba recién de el caso Adorni como un momento de irrupción. Si voy más atrás, puedo hablar de Andis, del que se recuperó en cuanto a imagen, Milei y el gobierno después de las elecciones. Con este proyecto, con el proyecto de extranjerización de las tierras, mal llamado de la propiedad privada y no sé qué, ¿puede pasar algo parecido? ¿Puede representar un punto de quiebre también en cuanto a la medición de la imagen del gobierno y del presidente?
0: Hasta acá no representa un punto de mejora. Uh-huh. Es decir, no vemos que se haya recuperado positivamente. Puede eventualmente profundizarse. Ahora, descreo mucho que caiga
1: todavía más
0: del 30%, claro, ¿no? Porque hay como una especie de núcleo duro que a Milei lo va a acompañar, así sea la última cosa que en el mundo.
1: Claro, perfecto. Gracias, Gustavo, como siempre. Un abrazo grande y te esperamos, si te parece, en las próximas semanas acá en el piso y analizamos las últimas mediciones.
0: Dale, abrazo enorme, muchas gracias.
1: Gustavo Córdoba, director de Subán Córdoba y Asociados en Radio 10.
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6: Sí, a mí me gustaría aprender a putear en arameo, porque por más que lo putee en español y en inglés, a los políticos...

0: nuestros no se dan por aludidos.
1: A mí lo que me gustaría aprender es cuáles son las herramientas que debe usar un hombre para conquistar a Flor Gutiérrez. Flavio de Almagro.
2: Bueno. No usen la línea de mensajes para seducir. ¿Qué les pasa?
3: ¿Se puede contestar? Se puede contestar, obvio.
4: Y bueno, ya siguiendo con la temática, sí. Alguien que arregle, que solucione.
3: Ah, bien, bien. Que sea resolutivo.
4: Resolutivo en la casa.
3: Esa es la intención.
2: Nos dejaron afuera.
4: Los quehaceres del hogar.
5: No tenemos ni una chance, ¿no?
2: No use la línea Radio 10 para estas cosas. Sin vergüenza.
4: Siempre te tiran halagos a vos.
2: Sí, bueno, pero eso está bien, eso es lógico.
3: Como la película de Adrián.
2: ¿Tenemos más? Sí, dale.
6: Estoy aprendiendo italiano, que era una deuda pendiente. Porque es la lengua del mío, no. Molto difficile el italiano.
2: Molto difficile.
6: Yo estoy imparando, estoy molto felice.
5: Muy bien. Avísame.
2: No es molto difficile.
5: No es difícil. Difícil es el chino.
2: Yo tuve unos anitos de italiano, pero hace poco, muy poco, muy poco.
5: Yo una vez estuve con una italiana.
2: ¿Qué tiene serio? Que ver? No, ¿qué no tiene sé. Que ver? Dios mío, ¿cuál es el dato? Bueno, señoras, señores, nos estamos yendo, nos estamos despidiendo, estamos cerrando el programa por hoy. No. Espero que la hayan pasado pero tan bien como nosotros y más también porque se lo merecen, ¿eh? Gracias por estar del otro lado. Gracias, Pato Pérez.
3: Un placer, Juancito.
2: Como
3: hasta
2: siempre,
3: mañana.
2: Hasta mañana. Gracias, Flor Gutiérrez.
4: Hasta mañana, Juan.
2: Hasta mañana. Diego Arbili, bueno, ya, viniste, qué sé yo. Gracias, amigo, hasta mañana. Juan Moreira, la operación técnica, Martu en el canal de YouTube, la producción de este programa.
3: Y feliz cumple a Lore, Lore Franceschini,
2: sí,
3: que está cumpliendo años.
2: Ahí va la producción de este programa, Lore Franceschini, feliz cumple. Gracias a Len Bullock, gracias a Funtowitz, gracias a Comiso Walter también. A todos. Chicos, gracias por ser parte de Radio 10. Se queda con Marcela Feudale y antes el informativo de la 10. Chau.

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1: Es la hora 20 en Buenos Aires, la temperatura 9 grados 4 décimas, la sensación térmica 7 grados 2 décimas.
2: El economista Diego Giacomini, en contacto con Radio 10, cuestionó los índices de inflación oficiales y estimó un 2,1% para el IPC de julio, que se conocerá el jueves.
3: Si yo te pongo una inflación de 2,1 mensual, que va a dar pasado mañana, tenemos que en el gobierno de Milei la inflación del IPC CABA acumulada es 351. Y la del IPC INDEC, Milei tendría 329% de inflación. Si vos en 31 meses tenés acumulado 329% de inflación, quiere decir que el plan de estabilización ya fracasó. Porque, de una manera, la inflación de Milei es más alta que la inflación que dio lugar a ese número entre 1935 y el presente.
1: Propone las restricciones horarias para vender alcohol en la ciudad y habilitar la venta en kioscos.
2: El proyecto presentado en la legislatura porteña por La Libertad Avanza plantea derogar tres códigos que establecen límites para el expendio, el envío a domicilio y el consumo de bebidas alcohólicas.
1: También busca eliminar la prohibición que alcanza kioscos y maxi kioscos.
2: Donald Trump fue evacuado en secreto de Turquía por temor a un atentado en su contra.
1: El presidente de Estados Unidos dejó en cara simulando tomar el Air Force One, pero en realidad subió a un camión de catering estacionado al lado de la nave y trasladado a un avión C-32A de la Fuerza Aérea estadounidense mientras todos pensaban lo contrario.
2: La misión

0: Secreta se concretó el julio pasado con motivo de la cumbre de la OTAN y ante la amenaza de un ataque de Irán.
1: Tránsito.
2: Todavía quedan demoras en el acceso oeste por un incidente vial sentido a Luján, a la altura del Hospital Posadas. Está lenta Perito Moreno desde la zona de Parque Avellaneda para cruzar hacia Provincia. General Paz con demoras a altura Liniers, mano al Riachuelo, y la autopista de Lepiane con muchísimo tránsito hacia Richeri. Autopista 25 de Mayo ya habilitada. Luego de varios choques, tenemos un operativo de tránsito en Palermo. Julián Álvarez y José Antonio Cabrera, limitada totalmente por choque y vuelco de dos vehículos. Para usuarios de trenes, siguen las demoras en el Belgrano Sur, Ramal Marinos, y en el tren de la costa por problemas técnicos. Central de Tránsito 710, Nora Acosta.
3: En la ciudad, la temperatura 9 grados 4 décimas, la 7 grados 2 décimas, humedad de 68%.
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0: Dios mío, que tenga que explicar esto a esta altura del partido, Dios querido, Dios querido. Sí, sí que yo, viste, hago así pf, y me detono, ¿eh? Ese es un lindo tema, bomba de humo. La bomba de humo, ¿cuándo se tira la bomba de humo en una fiesta?
1: Yo en Navidad, de pendejo.
0: Fiesta de 400 invitados.
1: No, ahí es fácil.
0: Bueno, sí, pero hay algunos que se ven en la obligación de saludar a los otros 399. Yo soy de las bombas de humo, pero desaparezco de tu vida y desaparezco de todas partes, ¿eh? Esa buena. ¿Haces así, te detonas?
1: Sí.
0: Sí. Tengo el síndrome de detonación. Sí.
1: Bomba, sí.

0: Se habrás tirado, dijimos bomba de humo y hay un montón del otro lado que deben haber tirado bomba de humo. Hoy, lo más parecido a la bomba de humo, que es muy feo, es que te clavan el visto. Oh, pero no, eso es feo.
1: Yo por eso...
0: ¿Qué?
1: No tengo las tildes azules habilitadas.
0: Yo no tengo tildes azules, Leo. No, yo tampoco. O sea, si los leo o no los leo, es un problema mío. No. Por eso no escucho audio, ¿viste? Que ahora te transcribe el audio. Ahora me ayudan un poco más. No, porque no se puede, si no, te compromete mucho. Escúchame, pero no, yo no venía para comentarles eso, venía porque se armó quilombo en la Comisión de Cultura.
1: Un cacho de cultura.
0: Me encanta porque está de moda hablar mal, está de moda hablar cruelmente, está de moda Checoslovaquia, está de moda todo lo que sea tan bruto, tan animalazo, tergiversar en vez de tergiversar, claro.
2: Traspolar, dicen.
0: Profugar. No tiene prófugo verbo, no existe el verbo profugar, yo me profugo.
2: Procrastinar, pero eso es correcto, pero...
0: Sí. No
2: convence como palabra.
0: Pero resulta que tenemos el baluarte de la Comisión de Cultura de la República Argentina y hoy nos aportaron un dato más a nuestra curiosidad académica en cuanto a la lengua. Por favor, señor operador, ¿usted podría poner a la señora Virginia Gallardo?
3: Quiero hablar particularmente respecto de la presencia del coro de niños y la responsabilidad que tienen sus maestros para hacer de esto una situación que no es más que algo que tiene como algo positivo, a continuación lo voy a decir. Ya que están aquí, a los niños no quiero que queden como que esta sea una situación traumante. Los felicito, es hermoso lo que hicieron. Defiendo la cultura hace años, pero sin embargo no le quitamos la voz a nadie. ¿Quién les impide que puedan formar parte y tener un espacio donde poder compartir lo que más aman, que es básicamente cantar?
0: ¿Quieren un coro? ¡Armate un coro y cantá!
3: Está dictaminado. Los niños...
0: Ahí se empieza a pelear, pero a mí lo que me llamó la atención es el poder de crear nuevas palabras. Sí. Traumante, muchachos. ¿No será traumatizante? Primero y principal...
2: A lo mejor esto tiene que ver...
0: No sé. Habría que llamar a un traumatólogo. A lo mejor es el que, en vez de un psiquiatra o un psicólogo, es el que... Te quita los traumas, pero saliendo de esto, de verdad que no hace para nada. Más allá de la discusión que se armó con respecto al tema del coro nacional, yo hablé con la directora del coro nacional, sale 12 millones de pesos por mes. Porque a los chicos les dan una plata para que puedan pagar sus comidas, sus alimentos, no es un sueldo, sino un dinero para que se mantengan porque tienen presentaciones obligatorias en distintos lugares, porque el coro se crea para acompañar a la Sinfónica. Esa es la idea de la creación del coro. Entonces, donde va la Sinfónica Nacional, aparece el Coro Nacional, conformado por estos niños que tienen de 8 a 17 años. Son todos de edad. Aquellos... hoy en día el más chico tiene 12 años porque desde hace 2 años aproximadamente no incorpora, porque están con esta idea de la disolución. En el día de hoy tuvo tratamiento en comisión para ver si se puede recuperar y los papás de los chicos decidieron llevar a los chicos a cantar. No solamente los chicos cantaron, sino que se presentaron, hablaron, pidieron que tuvieran en consideración. Y el grupo de diputados libertarios no tuvo mejor idea que mientras los chicos cantaban, uno de ellos decir, trajeron a los chicos para dar pena, y además de decir eso, les dieron la espalda y mientras los chicos cantaban, se reían. Uno de los padres, lógicamente, que estaba filmando todo lo que sucedía, se brotó, ¿me entendés? Y les dijo de una hasta cientos. Después el papá terminó pidiendo disculpas, pero de verdad que es una situación tan horrible y tan espantosa que se le rían a los pibes que están buscando una solución para lo que es su frustración. Lamento que ella haya inventado una palabra traumante.
1: Frustramiento se dice.
0: Bueno, espérame un cachito. Digo, que el papá no solamente pide disculpas, sino que de verdad lo que trata de hacer es de decirles, muchachos, yo los voté y ustedes están haciendo esto. Ya me voy a encargar de todo esto. Y todavía le dice, ¿me estás amenazando? No los estoy amenazando, no los voy a votar más, ¿me entendés? Nadie los amenaza, pero de verdad que hacerle transitar a una persona que va a buscar una solución y a los chicos una situación como esa, yo no sé qué ha hecho a esta gente, ¿eh? De verdad lo digo ya, ¿eh?
2: Yo creo que es emblemático que use una palabra que no es correcta cuando se están cagando en la cultura,
0: digamos. Sí, le genera risa que...

0: un grupo de chicos esté preocupados porque están perdiendo un lugar, ¿cuál es la traumante? ¿No es lo traumante? Lo traumante, lo traumante, como diría Gallardo, son ellos, que se les están riendo en la cara de una vocación. Sí. Además de todo eso, se suma a esto que, ¿vieron que Ian Moche tiene una denuncia en una fiscalía contra Lilia Lemón? Ahora lo corren por a través de una cuenta de ex con un nombre de fantasía, diciéndole barbaridades para que no hable más de la Lemoine. Digo, ¿qué pasa aquí? ¿También ahora los chicos les joden? Los chicos les joden.
1: Sí, desde el Garrahan,
0: que Ian joden. Tiene 13 años. Digo, es una barbaridad lo que está pasando. Ni siquiera tiene pie y cabeza, ¿eh? Porque ya es, no sé, al menos yo lo veo de esa manera.
1: Bueno, que se rían y se burlen y le den la espalda a los chicos, te habla de lo que deben haber sufrido ellos también, porque evidentemente fueron bulliados. Tienen una actitud de venganza contra la vida
0: tremendo.
1: Que es tremenda.
0: Sí.
1: Es decir, y pobre el padre, y estuvo suave el padre.
0: Estuvo suave el
1: porque
0: papá,
1: yo me pongo en la situación del padre.
0: Sí, horrible que se rían de tu hijo.
1: Pero claro, yo me pongo en la situación del padre, como soy yo.
2: Los otros son los que debían pedir disculpas.
0: Pero aparte, claro, y aparte un adulto riéndose de menores.
1: De menores.
0: Digo, dándole la espalda.
1: De pibes talentosos, además, porque no es que llevaron un coro donde vos decís, bueno, pobrecitos, no saben cantar, es el coro de chico desafinado de Buenos Aires que te causa...
0: De verdad que si son de la comisión, de lo menos de saber que es traumatizante, ¿no?
2: Sí, son como ese general que escuchaba hablar de cultura y sacaba un chumbo.
0: Sí.
1: Bueno.
2: Son eso.
1: Y aparte, Virginia, en el discurso es ilógico, dice... Chicos, si alguien les dice que no pueden, sigan, que no pueden. Ustedes le están diciendo que no pueden.
0: Lo que pasa es que ellos están tratando, o sea, los libertarios están tratando de que se cierra el coro nacional o se desfinancia el coro nacional porque hay una propuesta que va a venir, que va a ser, siempre va a venir algo. Pero decime lo que va a venir, porque no me tengas a oscuras, ¿me entendés? Porque a lo mejor sí es cierto que viene algo mayor.
2: Dales tiempo a que lo piensen.
0: ¿Qué van a hacer con un coro, no? Pero aparte, desde el año 40 hiciste el coro, es una locura.
1: Aparte, si te pones a ver el presupuesto, recién lo hablábamos con Santi afuera. 12
0: millones de pesos.
1: Es un poco más de lo que gana un senador.
0: Sí, es eso, es el sueldo de un senador. Es una es un acto incoherente, absoluto.
2: O sea que
0: porque
2: la
0: al
2: razón
0: mismo tiempo.
2: No es económica.
0: No es económica. Al mismo tiempo están manteniendo un subsidio para Galperín que son de 100 millones de dólares todo el año. Cuando ese subsidio, porque después te dicen, no, porque lo puso Cristina. Sí, lo puso Cristina, pero tiene que ver con la... Para el comienzo de su desarrollo, es que se desarrolla, no lo necesitas. Y bueno, vos que estás tan en contra de los subsidios, amigo, renunciá. Uh-huh. No, lo siguen percibiendo. Entonces digo, ¿cuál es el criterio con el cual se reparten las cosas? ¿Para arriba sí, para abajo no? Seguimos con la misma discusión. Sí. Y seguiremos con esta misma discusión eternamente.
1: A mí me llamó mucho la atención cómo tardó, de verdad, y esto lo digo en serio... Casi un minuto para hilvanar una frase, pero de verdad, porque vos, si la ponemos de nuevo, fíjense que durante un minuto...
0: ¿Querés ponerla de vuelta?
1: No, yo te durante invito, un minuto...
0: Parece Lizzy Tagliani.
1: Sí, te lo juro, hasta que no dice los chicos, algo de los chicos, fíjate que no dice nada. ¿Podemos escucharla?
0: Podemos escuchar.
3: Particularmente respecto de la presencia del coro de niños y la responsabilidad que tienen sus maestros para hacer de esto... que no es más que algo que tiene como algo positivo, a continuación lo voy a decir. Los que están aquí, a los niños, como que esta sea una situación traumante, los felicito, es hermoso lo que hicieron. Defiendo la cultura hace años, pero sin embargo, no le quitamos la voz a nadie. ¿Quién les impide que puedan ver un espacio donde poder compartir lo que más aman, que es básicamente cantar?
1: Listo, ya está, era lo...
0: No, es toda una catástrofe.
1: Las primeras cuatro oraciones no dijo nada.
0: Sí, bueno, es un poco eso.
2: De Natalia Saracho.
1: Ahora se han burlado.
0: Se han burlado todo el tiempo, sí. Porque no tenía la escuela. Un día cuando les dije, en LAM, me acuerdo que se lo dije a Mariana Bray, que está habilitada para ser diputada. Nada implica que no pueda hacerlo, porque la Constitución no la inhibe, porque no
2: tiene territorio. Tiene una trayectoria también.
0: No, pero tiene conocimiento del territorio más que cualquiera de ellas con respecto a eso. Me gusta, Virginia Gallardo compara su métier con la tarea del coro de niños.
1: Más adelante dice... Da su currículum más adelante.
2: Yo me quedo con el muñeco Gallardo.
0: Este es el muñeco Gallardo. 11-23-66-0-710. Es la línea telefónica, no para que nos llame ya. Vamos a tener entradas para el cine multiplex. 20 horas, 17 minutos, dale.
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0: Este tema era de la película Cría Cuervos, en la versión de Ataque 77. No me acuerdo cómo se llamaba la piba, ¿Por qué te vas? Yo era muy chica y la piba lo cantaba, era una nenita hermosa.
1: Sí, sí.
0: Era una nenita,
1: ¿pero
0: ¿verdad?
1: ¿Cómo se llamaba?
0: No me acuerdo cómo se llamaba la piba.
1: Cría Ana Torrent.
0: No, me parece que no, era una niñita, muy jovencita. No
1: me acuerdo. Ana Torrent fue niñita en el cine, pero...
0: Sí, pero seguramente alguno de los que está del otro lado se va a acordar.
2: No me acuerdo
0: la película
2: para
0: Cría
2: nada.
0: Cuervos, ¿no te acordás?
2: No, para
0: ah,
2: nada.
0: Ah, mira. 20 horas. ¿Ana Torrent era la que lo cantaba? ¿La original? No digo la actriz, la que cantaba el tema. La que cantaba el tema era Ana Torrent. Me parece que no era ella.
1: Ah, no, la de la película sí era Ana Torrent, pero la que cantaba...
0: La que cantaba el tema, ¿cómo? Sí. Janet, ahí
1: no,
0: está.
1: No era una nena.
0: Janet. Pero era una niñita.
1: No, era un...
0: ¿Adolescente?
1: Haciendo una vocecita.
0: Ah,
1: pero...
0: yo pensé que era una niñita. Ahí está.
2: Ah, sí.
0: Temazo, éxito de aquello. ¿Por qué te vas? Todas las promesas de mi amor se irán contigo. 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
2: ¿Cómo cambia de un estilo a otro, eh?
0: ¿Viste? La de Ataque 77 estaba polentosa.
2: Sí,
0: me gustaba. Che, tenemos mensajes al 11-23-660-710. No la saques, déjala que cante, dale.
3: Pero vamos, chicos, no nos puede asombrar lo de esta mujer. Si comparten el ADN con las famosas atractividades o el subtren metrocleta de selfie, vienen todos del mismo lado, ¿no?
0: ¿Qué
3: inventar palabras, pero son campeones intergalácticos, ¿no? Del mundo directamente. Lisandro de Avellaneda, un saludo.
0: Lisandrito, después te prohíben el idioma, incluso cambian las palabras. Se no fueron burlados cuando eran chicos, son ellos los que se burlaban de los demás, siempre lo hicieron. La mentira cuenta la magnitud de la burla, dice Roberto. No, yo creo que han sido bulineados.
2: Sí,
0: y fuerte.
2: La venganza es con nosotros.
0: Sí, se están vengando con nosotros, sí. A ver. No tiene idea de nada más allá de decir traumática, pero es lo que piensan con la cultura. Son marginados de San Martín. No, pero que alguien les diga la otra. Mirá, son las 8 de la noche. ¿Vos tenés ahí un mensaje? A ver, dale.
4: Tenemos una autoridad máxima que dice, lamentablemente se los tengo que decir de nuevo.
0: Sí.
4: Es decir, no dice, lamentablemente les tengo que decir de nuevo, o...
0: Les repito.
4: Les tengo que decir... No, habla... Pésimo. Sí. De manera que bajo la escalinata cumple los mismos defectos. Soy Betty de San Martín.
0: Pero ¿sabes qué pasa, Betty? Ellos se ponen como el faro moral. Digo, si ellos son el faro moral y estético, porque eso es lo que dicen siempre, ¿cómo puede ser que sucedan estas cosas, no?
2: Son moralmente, ¿cómo es? Superiores moral y estéticamente.
0: Y estéticamente, sí, el capitán.

0: ANCAP era, ¿no? ANCAP. Qué maravilla.
1: Y votamos.
0: No, eso hoy fue estaba, antes. ¿Eh? No, no, para que yo hoy estaba viendo algunas capturas que hay de Abelardo de la Espriela, el de Colombia, me parece que estamos perdiendo por 10-0.
1: ¿Con este?
0: Uy, sí, tremendo.
1: En un reportaje.
0: Uy, chicos, empezaron a aparecer cosas de
1: misógino.
0: Todo. Las barbaridades que dice de las mujeres.
1: Sí, sí, muy misógino.
0: Es tremendo, tremendo. La mujer solamente es un artículo de belleza que se coloca al lado. No, pero bueno.
1: Dale.
0: Bueno, a ver, estábamos sacando conclusiones en el día de hoy, de acuerdo a este manual Peuser del idioma que tenemos en el Gobierno Nacional, que ya no se usa la cultura. ¿Para qué la cultura? Si no sirve de nada. La cultura nacional, hay que dar una batalla cultural, hay que dar vuelta a todo, porque todo lo que antes teníamos no sirve. No sirve, ya no sirve más hablar de soberanía. Mentira. No existe la soberanía, es una cosa anticuada, de modé. De cuarta. No se usa leer, como diría nuestra Karina Jelinek. No soy de la generación de los que leen.
1: Y no, viste, sí, está bien.
0: Bueno,
1: nos reíamos.
0: Es una adelantada la belgicana.
2: Incluso la batalla cultural ahora es ignorantes.
0: Por eso, es una batalla cultural bastante particular la que dan ellos. Sin cultura, pero bueno.
1: De batalla incultural.
0: Claro. Entonces, a partir de todo eso, si vos querés participar, está el 11-23-66-0-710. Porque empezamos a detectar cuestiones. Las señales de tránsito están pintadas al óleo. Y todo aquello que te decían, el que viene por la derecha tiene prioridad.
1: No se usa más.
0: No se usa más. Tengo otra por acá. Darte los datos del seguro si te chocan.
1: Claro.
0: No se usa más.
1: No se usa más.
2: No se usa más.
1: No, no, saca la foto.
0: Si no te pasó, te aviso que te está por pasar. ¿Eh?
1: Sí, no se usa más.
0: No se usa más. O sea, te choco y me hago el boludo. ¿Eh?
2: ¿Sabes que no se usa más? La pileta que pintó Rodríguez Larreta.
0: La pileta, ¿acordás? La pileta que estaba en la...
2: Nadie se puede tirar de cabeza.
1: Relacionando todo...
0: Pero que era refrescante cuando la mirabas, era refrescante.
1: Relacionando todo con todo, tenía la misma profundidad de análisis que tiene los libertarios.
0: No, tremendo, tremendo. Son distintas cuestiones, ¿no? Que van pasando por ahí.
1: Pedir el teléfono en un boliche no se usa más.
0: Claro, ¿qué le vas a decir? Aparte nadie sabe el número de teléfono.
1: No, ahora se pasa en el
0: Instagram. ¿Viste? Te dicen, ¿cuál es tu número de teléfono? No sé. ¿Viste? Y aparte que ahora pones culo con culo el teléfono y te lo pasa, ¿viste? Una cosa de locos.
1: No se usa más el teléfono.
0: No se usa más el teléfono. ¿El teléfono de línea? Claro. ¿El cuál?
1: No se usa más el cobrador, recién decíamos el cobrador.
0: Se usa más el círculo de lectores.
1: El círculo de lectores.
0: ¿Te acuerdas?
2: El sereno.
0: El sereno.
2: Ya no, porque están los dos de las empresas.
1: Sí, en un tótem.
0: En el tótem. Ese del tótem.
1: ¿Qué va a hacer el tipo? ¿Te va a dar like al robo?
0: Ayer había una.
1: Se va a suscribir y te va a pedir amistad. ¿Qué va a hacer el tipo?
0: Ayer había una en Twitter que decía que llegó al edificio y el del tótem estaba llorando. No, no. ¿Qué le decís? O sea,
1: cinco de a seis.
0: Claro, pero ¿te escucha?
1: No,
0: o sea, yo cuando llego no sé qué hacer, ¿viste? Si decirle buenas noches. Sí. Hola. El del tótem te escucha. Es como que, ¿te escucha? ¿Vos le decís hola? ¿Te responde?
1: Yo no sé.
2: Uno solo.
0: Yo no tengo ni idea, ¿eh? Mirá que no, en mi edificio no hay tótem, hay un señor.
1: Claro.
0: ¿Me entendés? Digo, no sé, no me imagino cómo es el vínculo con un... Me acuerdo del encargado, la serie, pero...
1: Casi no se usa ir a sacar entradas al teatro.
0: No, la sacás por internet.
1: O ir a sacar la entrada a la cancha, que antes ibas una horita antes, dos horas,
0: sí.
1: O a la mañana.
0: ¿Eh? El diario, no, bueno,
1: leer el diario no
0: se usa más.
1: Leer el diario no se usa más
0: leer el diario.
2: No se usa más las galochas.
0: Las galo.
2: Y el plumerero.
0: ¿Vos te acordás del diario La Nación?
2: Sí, la sábana.
0: Grande, ese que lo abrían en el colectivo y
2: le pegabas.
0: No se usa más el sí de Clarín.
1: No se usa más.
0: No se usa más.
1: No se usa más.
0: No, esas cosas que no se usan más. Está lleno de cosas. No estamos hablando, puede ser también útiles o cuestiones, pero
1: no
0: la goma de borrar no existe más porque ya no escribimos más.
1: Pedir permiso.
0: No, esas cosas son tremendas. Saludar cuando entras a un negocio.
2: Y la pluma fuente.
0: La pluma fuente. A mí me gusta la pluma fuente cada tanto, me parece elegante.
2: Linda.
0: Yo tengo dos o tres que me regalaron.
2: Más que la cucharita.
0: Sí. A mí me gusta la pluma fuente. Me gusta mucho. Me gustaría, pero lo que pasa es que imagino que si me pongo a escribir ahora con pluma fuente no puedo. Me la apretaría demasiado. Viste que tenía un tacto particular porque si no le rompías la pluma. Sí, qué sé yo. Hay mucho más.
1: A mí me pasa que estoy subiendo a los colectivos, saludo al chofer y no saluda.
0: No te contesta la gente el saludo, es tremendo.
1: Más
2: no.
1: O entras un ascensor.
2: Raro.
0: Y en los negocios cuando decís hola y chau, no se escucha nada.
1: No se usa más.
0: Y se usa la cara de culo cuando te atienden, ¿viste?
1: Sí.
2: No quiero parecer innovador, pero no se usa más el guarda del tranvía.
0: Sí, que te picaba el boleto. Guarda que están volviendo, ¿eh? Están volviendo porque como la gente salta.
1: Sí, los molinetes.
0: Claro.

0: saltan los molinetes, suben al vagón y sí, piden el boleto. Viene
1: los últimos tres partidos.
2: El chancho, le el decíamos. Chancho.
1: Que fui a la cancha, no se usa más la policía, se usa la seguridad privada. Ahora te caché a un tipo que es un civil que no sé por qué me tocas. Sí,
0: bueno, ahora se usan las manifestaciones, que dice Patricia Bullrich y no tiene relación y tiene 40 fotos con él.
1: Sí, sí.
0: ¿Me entendés? Se usa ir de no civil a las manifestaciones cargo. Y reprimir con un arma.
2: ¿Y el discurso de la directora de escuela se sigue usando?
1: Sí,
2: viste las fichas acto, patrias, el discurso.
0: Y yo sí, la vez pasada le pegaron a una porque decían que había hecho un adoctrinamiento, ¿no te acordás? O que dijo este gobierno, no sé qué cosa.
1: Mi hijo cierra, pero es para manguear, acuérdese la cooperadora.
0: ¿La cooperadora existe?
1: Sí. Si no fuera por la cooperadora,
0: los colegios no estarían funcionando.
1: Por ejemplo, el Colegio de Lucía, que es un colegio de música que requiere de afinaciones de piano que son carísimas, de instrumentos, de comprar, si no fuera por la cooperadora no podría sostenerse.
0: Mira, pero antes, cuando éramos chicos, hace mucho tiempo, las cooperadoras organizaban peñas, organizaban la Feria del Plato. Feria del Plato, ¿te acordás?
1: Existe.
0: Sí, la Feria del Plato.
1: En el Colegio de Bruno.
0: ¿Y por qué no me invitás? Porque yo amaba ir a la Feria del Plato.
1: Las fiestas patrias terminan.
0: Las monjas hacían lotería con chocolates.
1: Que termino comprando lo que pagué dos veces.
2: Y no se usa más. No se usa más el triciclo de almacenero.
0: El triciclo de almacenero.
1: ¿El heladero de coso se usa?
0: ¿El qué?
1: De bici.
0: ¿El heladero de bici? Dicen que en la provincia decían los otros días. Sí.
1: Ah, cierto.
0: Ah, que dijo alguno, pero la ponia no existe más. No, y no es el agua. 20:30, 11:23, 66 0710, no, porque no hay tiempo. 0710 es la vía de comunicación. Te vas a comunicar, vas a participar por las entradas para cine multiplex. Compañía hasta las 10 de la noche mientras vos batís la crema, le das de comer a los pibes. Dale, vamos.
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4: Ocho y media de la noche en Buenos Aires, la temperatura 9 grados 2 décimas, la sensación térmica 8 grados 2 décimas. La venta ilegal callejera en la ciudad cayó más del 22% en julio. El principal centro de comercialización ilegal fue la Avenida Corrientes, mientras que la calle Perú quedó en segundo lugar. Entre las estaciones y plazas se ubicaron 11, con el mayor porcentaje de venta ilegal de alimentos y bebidas, y Constitución con indumentaria y calzado. El Banco Central concretó la mayor compra de dólares de agosto. La autoridad monetaria compró 57 millones en el mercado y así las reservas internacionales finalizaron en 49.561 millones de la moneda estatal. Su supremacía ante Recoleta de Paraguay. Se perdía por la mínima diferencia, pero segundo tiempo con goles de Ascacíbar, Delgado y Flores, gana 3-1.
5: La circulación en Perito Moreno y en el acceso este, la marcha es fluida, sentido a Luján, también general buena circulación y todavía Cantilo lenta en el último tramo en la zona de en Julián Álvarez y Cabrera, se produjo un choque y vuelco, ahora el corte de tránsito es parcial. Hay algo de demora en la salida a Huergo de la autopista Buenos Aires-La Plata y también en el cruz de Lepiane en dirección a Ezeiza. El tren de la costa opera con retrasos por problemas técnicos, también el Belgrano Sur, ramal Marinos. Central de Tránsito 710, Nora Acosta.
4: En la ciudad, la sensación térmica 8 grados 2 décimas, humedad 73%.
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0: Yo creo que si llegas a tu casa y ves a la del tótem de seguridad llorando, y es algo traumante. Abrazala y llora con ella. Dios mío. Hay un video, por favor, véanlo de YouTube, de Virginia Gallardo, en una casa. No es chiste. Fíjense. Saludos.
1: Pasa pronto y todo tiene... Muy bien, 11-660-710, señores. No, lo de la ¿eh? lo que fue el Garraham. Con M.
2: Sí, que Garraham, que es del West Ham, del Nottingham.
1: Yo digo, es mucho, es demasiado como para asumirlo. Y aparte, después de haber votado en contra de teátricas, aparecen yendo a regalar regalitos a los chicos. Los chicos necesitan tratamiento en el Garraham, no necesitan regalitos. Pero bueno, son cuestiones que van pasando. 11-23-66-0-710. Por acá dice, buenas noches, muy buena la reflexión sobre el coro de niños. Es increíble que se porten tan mal con los chicos. Es que son peor que los chicos,
2: ¿sí?
1: ¿Viste? Te dan la espalda. Participa por las entradas, Beatriz. Muchas gracias. Hola, Marce y chicos. No se usa más dejarle la patente al auto. No se usa más dejarle la patente al auto, es verdad.
2: Es verdad, nadie tiene patente.
1: No, hay muchos que no tienen patente. En un momento se robaban las patentes, ¿eh?
2: No, pero ahora las sacan por las multas.
1: Sí, ahora las sacan por las multas, pero en un momento estaban robando las patentes porque como se imprimían en Chicone, sí, y habían cerrado Chicone. Tenían el problema de que no tenían dónde sacarlas.
2: Todas provisorias.
1: Claro.
3: En marzo de este año, en Mar del Plata, me tocó tomar un colectivo que se pagaba en efectivo. Me dieron un boleto así con numeritos, todo. Y al ratito subió el chancho a picar los boletos. Increíble,
1: volvió,
3: ¿no?
1: El chancho.
3: Sí, soy Julieta de Vera y mi DNI 724.
1: Hola chicos, lo que no se usa más es el gabán, el Montgomery y el gamulán. Oh. Perdón, yo tengo un gamulán acá divino, ¿eh?
2: Pero es muy moderno.
1: Bueno, no, pero...
2: Él se debe referir, sí, o ella, al de gamusa.
1: Igual el gamulán volvió, está en boga.
2: El de Jim Morrison.
1: No, pero el gamulán está de regreso, está de retorno. No, el Montgomery
2: era
1: el que
2: Montgomery
1: tenía los alacranes. Alamares.
2: Sí.
1: Se ataba con los alamares acá.
2: Era como unos, sí, botones largos.
1: Largos, así, sí, que se pasaban y quedaban todos así.
2: Ese era el Montgomery.
1: Ese Montgomery. Era lindo el Montgomery, pero el gamulán está de retorno y con
4: pero
1: todo.
4: Pero lo que no se usa más son los tapados de piel.

0: No, eso está bien.
1: Sí,
0: eso está bien, eso coincido plenamente. Aparte hay unas pieles sintéticas divinas.
1: Pero había una época que todas las señoras chetas de
0: tenían
1: Recoleta tenían tapados
0: de piel. Exactamente. Qué emoción verlo, Pierre.
1: Gracias.
0: Lamento informarle que nuestra compañera de trabajo, Vale Delgado, que es su competencia directa, sigue resfriada.
1: No, pobrecita, le mandamos un saludo.
0: No es un resfrío, es una bronquitis. Le cambié la medicación, así que le vamos a mandar bronquitis. Un beso grande.
1: Le mandamos un beso a Vale. Quédate tranquila que la cultura entre Virginia Gallardo y yo está... a hacer todo lo posible.
0: Usted no se puede augurar.
1: Bueno, Virginia Gallardo tampoco, y sin embargo lo hace.
0: Está en la comisión.
1: Yo quiero hacer... ella
0: es una ruina. Ella está en la comisión de cultura y la otra está en la comisión de relaciones internacionales y habla de Checoslovaquia. Esto es dramático, chicos. Por favor, organícense.
1: Bueno, ¿cómo yo no voy a poder dar recomendaciones de cultura si ella no le da la espalda al coro de niños?
0: Dios mío.
1: Pobre coro de niños.
0: ¿Qué?
1: El coro de niños.
0: Coro de niños. Coro con R.
1: Re lindo. La verdad, escuché cantar.
0: ¿Usted fue parte del coro de niños?
1: Yo fui parte del coro con mi profesor René.
0: René. ¿Qué problema?
1: René,
0: ¿no?
1: Rodríguez.
2: ¿Y era traumante eso?
1: Traumante.
0: Traumante, muy traumante.
1: Muy traumante.
0: O sea, se lo nota
1: traumante.
0: Usted que quedó con así medio...
1: Quedó ahumado. Sí. Ahumado. Porque no dejaban cantar.
0: Ahumado quedó usted.
1: Ahumado. ¿Sabés que yo era muy bueno con los bajos y el profesor se ve que no me veía afinar mucho y decía, vos haces bom, bom, bom, bom. Y yo cantaba todas las canciones, hacía la base, queda bom, bom,
0: sí.
1: Bom. No sé por qué no le gustaba que hiciera solo.
0: Bueno, yo tocaba la flauta dulce.
1: Mire.
0: En un principio tocaba el tonete que ayer en casa.
1: ¿Cómo era el tonete?
0: El tonete era una cosa así.
1: Sí.
0: Y no estoy mintiendo. No. De este tamaño, color verde.
1: Gordito,
0: el verde. Tonete.
1: Pero
0: mañana voy a traer el tonete. No, el tonete era de plástico. Como una flauta, pero chiquitito el tonete. Mm. ¿Me entendés?
1: Claro, como el cazú.
0: Los otros días estaba ordenando, lo voy a traer, ¿eh? Así es el tonete.
1: Sonaba así, el tonete.
0: No, es más
1: grave.
0: Más grave que la flauta. Que la flauta dulce.
1: ¿Que la flauta dulce?
0: Sí.
1: Bueno, qué sé.
0: Las que tenían plata tenían la
1: flauta dulce.
0: La otra, la que tenía el tecladito al costado.
1: Ah, la melódica.
0: La melódica.
1: Sí,
0: qué linda la melódica. Esas
1: sí,
0: tenían
1: tremenda.
0: Plata.
1: A mí siempre quise tocar el trombón.
0: ¿Y?
1: Pero no me dejaron, porque decía, papá, quiero un trombón. No te entiendo, me decía.
0: Bueno, ¿qué lo trae por acá?
1: Traje de películas.
0: Ah, qué bueno, me encanta.
1: Siempre.
0: Sí, recomendaciones para ahora que se viene el fin de semana.
1: Esta es buenísima, basada en la genial película de Leonardo Fabio, Crónica de un niño solo.
0: Ah, mire.
1: Llega a la pantalla grande la remake moderna.
0: Sí.
1: Y en este caso se trata de la historia de un joven que asesora al gobierno, pero no tiene un cargo oficial. Él vive de joda, rodeado de placeres, practica tiro, artes marciales.
0: Sí.
1: Además se hace lindo dejando colgar las sombras. Haciendo que los demás trabajen para él. Usted no puede perderse el estreno de Crónica de un niño fiolo.
0: No.
1: El relato sobre un fiolo pipiolo que la hace sin poner nunca la cara.
0: Que se hace el malo.
1: Sí,
0: en
1: nunca
0: Twitter.
1: Pone la cara.
0: Sí.
1: Che, pum, pum, pum. Y este no aparece nunca. Están
0: pero
1: todos implicados. Y él
0: ese
1: nunca.
0: Va a permanecer en el tiempo. Acuérdese lo que
1: sí,
0: yo
1: claro,
0: le digo.
1: Sí, claro, porque es un fiolo.
2: Después no va a cobrar jubilación.
1: No, porque es monotributista.
0: No creo que lo
1: necesite. Es monotributista. Crónica de un niño fiolo.
0: Sí.
1: El relato de un pibe que va a dejar al país caput. El final ya lo sabemos, porque
0: sí,
1: esta película ya,
0: ya
1: la vimos siempre.
0: Exactamente.
1: Bueno,
0: exactamente.
1: Basada en la onda película, ¿no? Pasamos
0: sí
1: ahora. En la obra maestra de Aristarain.
0: Aristarain, sí.
1: Aristarain.
0: Aristarain, sí.
1: En la obra maestra del mismo director de tantas películas interesantes en este país.
0: Sí.
1: Rodolfo. Bueno. Un lugar en el mundo,
0: sí,
1: basada en esa película, llega la historia de un presidente que insulta, putea, maltrata,
0: hay varios
1: periodistas,
0: ya
1: médicos,
0: sí,
1: trabajadores del Estado y todo, pero este es de uno en particular porque este está basado en ahora, este nuevo,
0: okay,
1: va a ser la 2.
0: Sí.
1: Y todo tipo de personas de conspirar contra él, acusa a todos. Pero no contento con ello, viaja a un montón de países para seguir sembrando insultos y groserías contra los que no piensan como él.
0: Sí.
1: Si bien lo disfrazan de Harry Potter,
0: sí,
1: él es más goma que mago.
0: Hubo mucha gente devolviendo el título honoris causa a la universidad que lo consagró a él.
1: ¿Ah, sí?
0: Sí.
1: Mire usted, no sabía.
0: Zaffaroni, por ejemplo.
1: Mira, no sabía.
0: Sí.
1: Usted no puede perderse la historia de este primer mandatario insultador serial.

0: un vulgar en el mundo, un hombre que es un país sí. en menos tiempo que viajando, un vulgar en el día Ford Export, ganadora de 2 premios Dolor, porque le causa dolor a la gente.
1: Muy bien, no, en serio, hubo mucha gente que devolvió, científicos y profesores devolvieron los títulos sí, honoris causa si porque le dijeron, le dan a este que está en contra de la universidad pública y en contra de la ciencia, entonces claro, devolvemos todo, sí, y se lo devolvieron.
0: Se lo dan a este para el mío, caguese de valor.
1: Me encanta, caguese.
0: Bueno, caguese de valor. Bueno, terminemos otra remake más.
1: A ver, ¿cuál es?
0: Este, en este caso es de una serie de hace muchos años atrás. Justo ayer la hablaban, El Gran Chaparral.
1: El Gran Chaparral, sí, me encanta.
0: Difícil. El Gran Chaparral.
1: Con Linda Cristal.
0: Con Linda Cristal. Aunque esta historia cuenta como un ministro de defensa hace alarde de haber comprado unos aviones F-16 sí. que al final son una porquería. Se descubre que los aviones son más inútiles que un libro para Juliana Santillán.
1: Mirá qué bien.
0: Finalmente, los aviones son una verdadera chatarra. Llega a todas las plataformas El Gran Chatarral. 15 F-16 que no sirven para nada. El Gran Chatarral. Para no sirven ni para es filmar películas porque tampoco sí. están en el link. Vos decís, che, el link te financia, hacemos una de aviones. No, no sirven ni para
1: ¿Sabés qué dijo inhabilitado también que no sirve ni para bosta la IOFA?
0: La IOFA.
1: Ni para vos, también,
0: no, parece,
1: sí.
0: parece
1: es una desgracia.
0: La obra social de los militares.
1: Exactamente.
0: ¿No? Bueno, te traje la que te gusta la voz.
1: A ver cómo me es. ¿Romántico o porno?
0: No, porno. Como
1: ¿bien la, pornito, la bien tónica, chancha?
0: Bien chancha.
1: Ay, me gusta.
0: Y aparte, mezcla pornografía e historia.
1: Ah, mire qué esta bueno. ¿Qué vendría a ser Nerón teniendo sexo no, en medio eso, del
0: sería,
1: incendio?
0: Prendeme fuego que yo te pongo el fósforo, esas cosas.
1: A ver cómo es.
0: Mirá que la tengo Roma, prendela fuego. Sí. Bueno, y para cerrar esta nueva serie de.
1: Mirá que la tengo Roma, prendele fuego. Prendele está buena.
0: En este caso, es de los mismos productores de la serie de los Borgia. ¿Se acuerda de la serie sí, de los sí, Borgia? Sí. Estuvo muy
1: hermosa,
0: exitosa,
1: sí, hermosa.
0: Muy buena. Aunque la temática de la película
1: ya
0: es
1: la
0: una
1: sabíamos.
0: Película erótica, sí. es de sexo grupal. Ah, obviamente el título es Los Orgia.
1: Mire que si le ponía Los Borgia también le cerraban, porque Los Borgia está...
0: Más o menos, sí. algunos no le cerró nunca.
1: Bueno, y entonces...
0: Una serie...
1: Bueno, me hace meter en cada brete
0: sobre
1: usted.
0: Sobre no diga brete, que la rima me la deja picando. Bueno... una serie sobre sexo colaborativo, por así decirlo.
1: Yo le digo brete a propósito. Orgía? Usted tiene, que tiene chispa, tiene
0: brete.
1: Que... Sí.
0: Brete.
1: ¿Con qué rima?
0: ¿Con sí. qué rima? Sí. Ya está, ya terminamos.
1: Ya bueno, terminó.
0: Sí. Ya bueno. hicimos los 4 estrenos de hoy.
1: Bueno, me encanta.
0: Recomiendo Los Orgia. Me gusta decirle sexo colaborativo.
1: Está muy bien, en comunidad. No, sexo comunitario.
0: Sexo comunitario.
1: Es que, que al presidente no le gusta nada lo que tenga que ver con
2: eso. Gauchaditas.
0: ¿Eh?
2: Gauchaditas, por ejemplo.
1: Gauchaditas y agachaditas.
2: Se decía, gauchito.
0: Es gauchito y gauchito. Sí. No pone nunca que sea gauchito Gil.
1: Bueno, Pierre, muchas gracias.
0: Muchas gracias
1: ¿eh?
0: A ustedes.
1: Le agradezco que haya estado acá.
0: Les
1: hasta
0: mando
1: la próxima.
0: Un beso grande, aunque estoy acá con ustedes.
1: Sí, mándele un beso a Vale. Vale, te mandan besos.
0: Te mandamos besos.
1: Vale,
0: querida.
1: Pobre, Vale. No viene.
0: Recuperate.
1: Recuperate, Vale, dicen. Bueno, le hablo a la silla porque por lo menos a lo mejor me escucha. 20:47, 11:23, 660-710. Estamos de esas cosas que no se usan más. Pero no tiene que ver con objetos, tiene que ver con modalidades.
0: Y modales.
1: Y modales. Dale, vamos.
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0: El diputado de la Libertad Avanza, Visconti, dijo en su discurso o su alocución, nunca se produjo que tuvo que salir a realizar la corrección la diputada Moró. Adelante,
1: ah, me acuerdo, sí, me acuerdo, lo vi, la vi a ella corrigiéndolo, sí, de verdad que sí. Hola, Marce, me dice, trabajo en seguridad, el del Tótem tiene como 9 monitores, pero me da penita que esté llorando, ¿me entendés? ¿Cómo lo abrazás? ¿Cómo lo consolás? ¿Qué le decís? El del Tótem tiene como 9 monitores de diferentes consorcios, sí, para vigilar, ya lo sé, es un desastre, le sacó trabajo a los vigiladores privados, con el sueldo de 9 pagan 1, ni te registran prácticamente cuando ingresás porque miran varias pantallas, salvo que justo miren el monitor de tu edificio. Patricia me dice, bueno, participo por las entradas, yo también te quiero, pero si yo digo, hola, buenas noches, cuando entro en un edificio, ¿el tipo me escucha? Eso, no sé si él me puede hablar a mí. No entiendo cómo es el que me sale. Yo no entiendo de tótenes.
2: No, y aparte, como ya reconoce o te va cambiando el guardia todos los días.
1: Claro, aparte, ¿ve a vos o ve que alguien entra que no sabe,
2: claro,
1: quién es?
2: Vos decís, hola, ¿qué tal? Como antes vos saludabas.
1: Te ve, no sé cómo es. La verdad, no sé cuál es el sistema tótem.
3: Jorge, escúchame. Cuando no te saludan, yo tengo un puesto acá en la feria, acá en Los Troncos, feria de producto limpieza. Si un producto vale 10, si vales 3, le digo sí. Pero si da la palabra mágica, te lo bajo a 3, digo, ¿y cuál es la palabra mágica? Buen día. O si de tarde, buenas tardes, no cuesta nada.
1: Sí, claro, es la palabra mágica, seguro. Hola, Marcia y equipo, ¿no se usa más la Rotring? Sí, bueno, la Rotring era linda, soy linda, Cristina de Montecastro, sí, hermosa. Yo tenía la silbaletra.
2: ¿Y te acordás el Rotring, pero de mina, el portamina, que tenía, no, unas minas finitas?
1: Ah, sí,
2: era,
1: sí,
2: para,
1: sí,
2: dibujar,
1: sí,
2: era,
1: sí, sí, sí,
2: la,
1: sí, sí,
2: tenías,
1: sí,
2: que poner,
1: hermoso,
2: varias minas.
1: Pero a mí me gustaba mucho la silbaletra, tenía yo, que al primer momento se trababa. Sí, Cristina de Montecastro dice, muy bueno el programa. Bueno, señores, vamos a hablar con el amigo Alperín, don Alpe.
4: Bueno,
1: ¿qué tenemos?
4: ¿Por qué las sociedades eligen y obedecen a los que mandan? Respuesta lineal: para acompañar un proyecto o para conjurar una gran amenaza. Pero ¿qué pasa cuando la dominación se presenta ahora sin máscaras, afincada solo en el miedo a los fusiles, a las desapariciones y torturas? Esto se lo preguntó el escritor y activista uruguayo Raúl Sivecki, dedicado al trabajo con movimientos sociales en América Latina. Lo explica así. La historia, los poderosos siempre legitimaron su dominación ligándola a dioses, amenaza de invasores reales o imaginarios, al combate a enemigos a los que presentan como terribles, desde otras religiones hasta el comunismo, el narcotráfico. Los argumentos van cambiando según los lugares y los tiempos, adecuándolos a las creencias y los problemas reales que enfrentan las sociedades. Es el camino para estabilizar regímenes y existencias y pueblos. Resulta que, según el economista y analista geopolítico José Luis Fiore, todo ha cambiado en estos momentos de crisis global. Si bien la intervención de Estados Unidos en América Latina es evidente bajo el mandato de Trump, algo nuevo. Durante la Guerra Fría, Washington promovió 72 intervenciones directas y cambios de régimen en el mundo y participaron en 18 golpes de Estado en nuestra región entre 1952 y 1973. Lo realmente nuevo, según Fiore, es el apoyo popular a la extrema derecha sin que ella proponga u ofrezca ningún tipo de proyecto, estrategia o utopía de desarrollo nacional en caso de victoria de sus candidatos. Ah. No necesitan ya ofrecer nada para que los voten y los acompañen. En contraste, durante el periodo del combate al comunismo, ¿no?, en la Guerra Fría, los militares incluso promovieron el caso de Brasil. Años después, en las décadas de 1980 y 1990, la propuesta de los centros de poder del norte fue la globalización, las reformas neoliberales y la guerra contra el terrorismo. Ahora, sigue Fiore, el único proyecto propuesto por la administración de Donald Trump a sus seguidores es el de cazar a los narcotraficantes y a los inmigrantes ilegales y, siempre que sea posible, confinarlos en campos de concentración al estilo de Nayib Bukele en El Salvador.
1: Ajá.
4: Para él, esa ausencia de proyecto, junción y desmantelamiento de los estados estaría provocando rupturas internas y convulsión social. El objetivo parece ser crear pequeños estados irrelevantes en el escenario global y regional, aislados, con economías primarias exportadoras. Retoma Sivecki en su artículo del diario La Jornada, que se titula

el poder desnudo y la inestabilidad permanente. La dominación se presenta ahora desnuda, afincada en el miedo a los fusiles, las desapariciones, torturas, pero sumando que el mal llamado narcotráfico es también un mecanismo de control de las sociedades ya de por sí paralizadas por los mecanismos de acción. Y se pregunta, ¿por qué no existen levantes a la altura de la gravedad de la situación? Solo vemos resistencias locales valiosas, pero insuficientes. Para detener a Milei, a Bukele, De la Espriela, la camada de dictadores, sigo muy profundo en nuestra... que va más allá del miedo. El miedo no lo explica todo. Las sociedades han sido destripadas, destruidas como tales, cuestión que impide reconocer al vecino, al amigo, al familiar, incluso como aliado en la resistencia al modelo que nos imponen. Los datos son tremendos. Un país donde predominaron las clases medias, como Argentina, la mitad de los jóvenes entre 18 y 29 años viven una vulnerabilidad social que exhibe cabalmente que la educación y el trabajo dejaron de ser los instrumentos históricos y las divisiones son dolorosas y tajantes. Esos jóvenes, dice Sivecki, son los que acarician la idea del suicidio, además de que no pudieron terminar el secundario, que no acceden a un empleo digno, que no saben ya cuál es el camino para esa búsqueda. Son también atraídos por el narco porque nadie les ofrece un futuro mejor. Por eso se trata de levantar la mirada, otear el horizonte para comprender que estamos apenas en el comienzo de un mundo para los pueblos. Concluye Sivecki, nada importante vamos a conseguir si nos ceñimos a los plazos electorales. Las calles tienen la palabra.

0: Ahí estábamos escuchando Todos Tus Muertos, Auténticos Decadentes, decían gente que no. Me quedé pensando ahí, ¿no? Jorgito, con esta cuestión de que vos decías de la derecha y de... Porque de verdad que estaba viendo a este hombre, Adalberto de la Espriella, y lo veía ayer dando un discurso donde iba a decir la cantidad de personas fallecidas que había. Y en un determinado momento saludaba. Lo llama la atención el vicepresidente, como diciéndole, calmate porque estás quedando mal.
1: Sonriendo, aparte.
0: Como... Pero me llamó la atención el temor que le tiene al vicepresidente. Se dio vuelta y lo miró con una cara como, viste, diciendo, metí la pata, y después se da vuelta y mira atrás. No sé si es temor a que le suceda algo. Son raros, personajes muy extraños.
2: Sí,
0: todos,
2: muy,
0: ¿no?
2: Extraños, muy extraños. Milei mismo es un personaje muy...
0: Son extraños.
2: Decir que es asesorado por sus perros, tener un estilo muy muy extraño de comportamiento.
0: Pero ¿sabes qué es lo que echó más la atención? Que aún siendo así altamente visibles, ¿cómo es que la gente confía tanto? Bueno, como para llevarlos al triunfo.
1: Recién hablaba, digo, todo lo que se habla de la opresión del poderoso, de los medios, de cómo te vigilan, de cómo te controlan, que uno lo podía ver en el punk de los 80, sí, bien marcado. Era algo que te lo marcaban, pero como elípticamente, y los pueblos se rebelaban, los pueblos votaban, los pueblos en consecuencia de eso. Ya no sucede. Y digo, la única diferencia que yo encuentro entre eso y hoy, que es lo que yo les decía, son las redes sociales. Pero no porque es fácil a la derecha, sino porque adormece. Es como una droga tal. Es como.
2: Pero además, la gente que no, están como rotos
1: la falta de
2: por
1: cultura,
2: dentro, ¿no?
1: Sí,
2: la
1: sí.
2: Sociedad.
0: Pero bueno,
1: porque las redes son vacías.
0: Ahí hubo un momento, yo creo que hubo un momento cúlmine, y me voy a parar ahí. Y para mí fue la pandemia, terminó de romper lo que ya estaba empezando a romperse. Sí. Y fue con una aceleración tremenda porque la gente se sentó a no hacer nada. Sí. Y ahí fue el drama.
2: Y para mí la pandemia todavía no está suficientemente medida a la profundidad con que quebró a la sociedad.
1: Bueno, y a pedir todo por internet.